te voy a contar a continuación. La regla decía: si a alguno de ustedes le falta sabiduría, pídasela a Dios, que la dará abundantemente. Eso decía mi regla, y yo siempre ponía la regla sobre el pupitre para que los que pasaran, era una manera de predicar, ¿no? Como quien pega una calcomanía en su auto, que dice, bueno, ahí está, que predique el auto. Yo decía, que predique la regla. Un día estaba rindiendo un examen, yo tenía que tener buenas calificaciones o me llevaba a la materia, como se decía antes, a volverla a rendir después durante el verano. Así que yo me anoté todas las respuestas, las posibles respuestas, detrás de esa regla bendecida. Me pasé todo el día anterior anotando. Entonces, cuando el profesor no miraba, yo daba vuelta a la regla. Sé que esto es ciencia ficción para ustedes que jamás se copiaron. Ahora es cuando va la risa, hombre. Ahora. Y viene por detrás el profesor. No alcanzo a dar vuelta a la regla enseguida y me cachó. Delante de toda la clase, me sonrió pernicioso y me dice, qué lindo lo suyo, Goebel, ¿eh? Parece que Dios, si no le da sabiduría abundante, usted se anota todo para hacer trampa en el caso que Dios no le dé la sabiduría abundante. Me quedé mortificado en la manera que él lo dijo, porque él se decía ateo, el profesor. Aún ahora, con los años, no sé si me dolió más lo que me dijo o me dolió que me descubrieran. A mí me parece que me importaba más cómo me veía la gente, más de lo que yo era en realidad por dentro. Yo prefería hacer trampa en secreto, obtener los beneficios por hacer trampa y demostrar que era más inteligente de lo que era, antes de arriesgarme a obtener las calificaciones que me merecía. Hasta el día de hoy yo no puedo hablar sobre este incidente sin sentir cierto dolor. Para mí no es gracioso de lo que yo comunicaba respecto a mi carácter. Así que, profesor Marrone, donde quiera que te haya llevado la vida, te pido perdón, porque además de hipócrita yo era un imbécil. Y aún estoy en rehabilitación de ambas patologías. Espero que por mi imbecilidad no haya sido eso un impedimento para que alguna vez entres a una iglesia, porque te aseguro que dentro de la iglesia hay gente mucho mejor que yo. Pero te pido perdón donde sea que te hayas llevado la vida. En la antigua Grecia alguien supo decir, la hipocresía es el homenaje que el pecado, o el tributo que el pecado le brinda a la virtud. Porque un mentiroso tiene que fingir ser honesto para poder seguir mintiendo, si no la gente no le cree más. Una persona cruel tiene que fingir ser amable en público. Un tramposo tiene que fingir ser leal. Un manipulador tiene que fingir ser el tipo más simpático, más lindo, nice. ¿Por qué? Porque la honestidad, la amabilidad, la lealtad y la empatía es lo que la gente recompensa, es lo que a nosotros nos gusta de una persona. Si el pecador simplemente pudiera andar por la vida siendo abiertamente pecadores, si yo soy tramposo y qué, y eso consiguiera aplausos, desde luego que lo haría. Pero ¿cómo funciona la sociedad? En base a la confianza y la reputación. Te recomiendo este restaurante porque se come bien. Te recomiendo este abogado que no te va a robar. Este es un contador honesto. No recomendamos. Cuando recomendamos contadores deshonestos o cuando recomendamos abogados deshonestos o agentes de bienes raíces tramposos, es porque nos gusta la trampa y estamos recomendándoselo a otro tramposo como nosotros. Pero la mayoría de la gente no recomienda al tramposo, de modo que el pecado tiene que disfrazarse de virtud para poder sobrevivir. Por eso el enemigo se disfraza de ángel de luz, no puede aparecer con tridente, cola y capa. Porque inmediatamente veríamos que Satanás, él tiene que disfrazarse de ángel de luz. El pecado confirma que la virtud es la moneda de cambio real, porque tiene que estar continuamente falsificándola. Si no la reconociera la virtud, la santidad, la integridad, como la moneda real, no la tendría que falsificar. El hipócrita básicamente está admitiendo que la santidad, que la integridad, que la virtud es la norma de la vida, incluso cuando él sabe que está haciendo trampa, ¿no? Pero la mayoría de nosotros queremos ser santos, queremos parecer santos sin realmente serlo.
Decimos, bueno, ok, no lo puedo ser, pero por lo menos lo parezco. Y creemos que por aproximación Dios nos va a bendecir. Pero cualquier persona que cree que está bien parecer santo y no serlo, apenas, esto no cambia, es un patrón, apenas tiene invisibilidad o anonimato, como sucede en las redes, esa virtud, esa integridad, esa pseudo santidad desaparecen. Las redes es la muestra de eso, de lo que estoy hablando. Yo me he encontrado con gente que vocifera, insulta, odia, y son pollitos mojados cuando uno se los encuentra personalmente. Porque personalmente no se atreven, en mi caso, a decirme, eres hipócrita, eres esto, un falso profeta, ahora en las redes. Y si su perfil no tiene foto, todavía más. El anonimato le da una impunidad, una inmunidad, y dice, ya no tengo que fingir. Lo que digo siempre, la gente que cree que pecado es lo que se dice y no lo que se escribe. Pero de la abundancia del corazón también escriben los dedos. Y cuando alguien puede mostrar su verborrea, su diarrea, verbal, sin ninguna, con total impunidad y sin ningún temor de Dios, es porque eso es lo que es en esencia. Lo demás es lo que finge. El mejor discurso que jamás haya pronunciado Jesús se llamó el Sermón de la Montaña o el Sermón del Monte. Y empieza con una sección llamada las bienaventuranzas, ¿no? Las super bendiciones. Dice, dichosos los pobres en espíritu, porque el reino de los cielos les pertenece. Dichosos los que lloran, porque serán consolados. Y así sucesivamente. A nosotros nos encanta eso, a la gente le encanta eso. La gente imprime esas palabras, las cuelgan en sus hogares. Luego Jesús, en el mismo sermón de la montaña, describe a la humanidad redimida. Ustedes son la sal de la tierra, ustedes son la luz del mundo. A la gente también le encanta eso. La gente imprime esas palabras y las cuelga en sus hogares. Luego de la ira, la lujuria en el corazón, y advirtió, por tanto, si tu ojo derecho te hace pecar, sácatelo y tíralo. Si tu mano derecha te hace pecar, córtatela y arrójala. Más te vale perder una parte del cuerpo que con todo el cuerpo entero irte al infierno. Nunca vi eso colgado en una pared. Nunca nadie hizo una calcomanía de eso. No se vende en las librerías. ¿Me da el versículo del desmembramiento, por favor? No. ¿Acaso Jesús está proponiendo el desmembramiento como estrategia de integridad? Hay congregaciones que celebran ceremonias de membresía. Cuando uno se bautiza, hay una ceremonia para recibir a los nuevos. Pregunto, ¿deberían celebrar ceremonias de desmembramiento? Hermana Florinda, ¿cómo le va? Ay, más o menos. El domingo pasado estaba en una mesa de River Café. Me excedí un tantito con los chismes. Me ve un pastor, la semana que viene me estirpan la lengua. ¿Y qué van a hacer? Me la ponen en un frasquito en alcohol y me la dan. No, lo que Jesús plantea es un debate fundamental acerca de lo que hace que una persona sea íntegra ante Dios. Porque muchas veces la gente, nosotros, definimos la bondad desde el punto de vista de evitar la maldad. Por eso la pregunta, por acto reflejo, ¿eres una persona honesta? Y sí, no le robo a nadie, no mato a nadie. Si no hay maldad, es porque tengo bondad. Pero ausencia de maldad no implica necesariamente bondad. Para los escribas y fariseos, todo consistía en no desobedecer las 613 leyes de la Torá. No quebrantar las reglas. De modo que ser integridad significa evitar el adulterio. Los tipos evitaban a todas las mujeres. Ya está. Hay que, el adulterio es pecado, evitemos a las mujeres. Y en los días de Jesús, esta era la estrategia de un grupo que se llamaban los rabinos ciegos y sangrantes. Porque como nunca, no solo no hablaban nunca con una mujer, sino que cerraban los ojos o se vendaban los ojos cuando andaban por la vía pública, porque no querían que ninguna mujer apareciera en su campo de visión periférica, y por eso se chocaban contra las paredes, literal. Por eso se decían los judíos sangrantes, porque andaban siempre con los chichonazos, porque por no ver mujeres, pum, pum, pum, uno escuchaba los golpes. ¿Qué son, los fuegos de Disney? No, los judíos sangrantes. O sea, la integridad de una persona no es evitar hacer lo malo, sino
Dios nos hace el favor de hacernos a todos ciegos, ya está, no hay pecado de lujuria. A veces pensamos, mientras yo no participe de comportamientos prohibidos, estoy bien encaminado. Por eso Jesús dice de manera irónica, si tu meta es evitar el pecado, yo te tengo una idea buenísima. Córtate cualquier parte del cuerpo que te haga hacer algo malo. Y te vas a dar cuenta que vas a entrar al cielo convertido en un muñoncito mutilado, porque no te va a quedar nada. Córtate los genitales, córtate las manos, córtate la lengua, la oreja, si escuchas chistes, hasta que quedes un muñón y así vas a entrar. Lo que está diciendo Jesús, no se trata de amputarse. El problema real es nuestro corazón. La integridad es mucho más grande que evitar quebrantar las reglas. No, integridad es, me quiero convertir en la persona que lo primero que le viene a la mente es hacer lo correcto, no la trampa. La integridad no significa que me vuelvo diestro en lo que no tengo que hacer, cuando en realidad por dentro sí lo quiero hacer. Yo solía preguntar hace muchos años, cuando empecé a visitar ciertos países, a predicar en un mensaje muy particular, yo decía, si tuvieras 24 horas de inmunidad e impunidad total, una purga, hay una película que se llama así, La Purga, de 24 horas, un día completo donde nada de lo que hagas sería un crimen ante la sociedad ni un pecado ante Dios, ¿qué harías? Dios dice, ok, te doy un día de recreo, recreo entre comillas, un día donde puedes adulterar, fornicar, hacer todo lo que no puedes hacer y Dios de verdad no te va a decir nada porque está dentro del día del permitido. ¿Viste como los que hacen dieta? Hoy tengo un permitido. Come lechuga todo el mes y el día del permitido 9 hamburguesas y es lo mismo. Bueno, si tuvieses un día de permitido, ¿qué harías? Te voy a dar unos minutos, unos segundos para pensar qué harías. ¿Qué haríamos si tuviéramos un día de permitido ante Dios? Incluso un permitido aquí en la tierra. Nada es crimen. O sea, le cortas el oxígeno a la suegra y no pasa nada. Bueno, eso que harías, si no se te conmutara la pena y el pecado, es lo que todavía eres, es lo que todavía somos. Somos todo lo que haríamos si pudiéramos. Nuestra esencia es que somos todo lo que haríamos si tan solo pudiéramos. No somos lo que no hacemos porque nos castigan. Somos lo que haríamos si tan solo pudiéramos. La vida no se trata de tener fuerza de voluntad para anular los deseos. Significa que tengo que convertirme, insisto, en el tipo de persona que en verdad, en el fondo, le fascina hacer lo correcto. Esto es similar como el que da por obligación, manipulado por el pastor, da una ofrenda más grande, ¿por qué no la? Porque si no das no vas a ser bendecido, se cortará la cobertura y Dios va a quitar la mano de ti. El que da coaccionado no sirve. ¿A quién Dios prospera? Al que da realmente con alegría, que dice, a mí me produce más alegría dar que recibir. Me dan algo y yo no sé cómo actuar, pero dar, ¡oh!, hasta me produce un placer egoísta dar. A esa persona Dios bendice, no al que da porque lo amenazaron. Bueno, esto es lo mismo. Dios no va a bendecir a aquel que se muere por hacer lo malo, pero no lo hace porque lo van a descubrir, sino aquel que en el fondo cada año dice, yo quiero hacer las cosas bien de verdad. Como digo siempre, querer pecar y no poder es legalismo. Me muero por acostarme con fulano o con fulana, me muero por robar, me muero por mentir, pero no puedo, porque si no me voy al infierno y ya el pastor me dijo. Eso es legalismo. Poder pecar, tener todas las posibilidades de pecar y no querer, eso es integridad. ¿Cuesta? Caramba. Pero poder pecar y no querer, es decir, no, pero podrías pecar, claro. ¿Y por qué no pecas? Pues no quiero. Ahí es cuando empezamos a vivir, ya no en el riel de la trampa, sino en el riel de la verdad. Se equivocan con un pedido, nos mandan algo de más y nos callamos la boca porque somos beneficiados. ¿Puedo quedármelo? Sí. No se dio cuenta la cajera que me dio dinero de más. Yo puedo tomar esa equivocación, que por supuesto le va a costar a la empleada, como que Dios la usó para bendecirme,
O puedo decir, yo no puedo tolerar esto. ¿Por qué? Porque puedo pecar, pero no me gusta, no quiero. Como dijo el papá que llevó a los nenes al circo, no voy a perder la integridad por mugrosos 20 pesos. Los seres humanos tenemos una capacidad ilimitada para el autoengaño. Y esto se da de la siguiente manera, te lo conté hace un par de semanas. Si me ocurre algo bueno en la vida, bueno, me llevo los laureles del éxito. Es porque trabajé duro, esto a mí no me lo regalaron. Si fracaso, la culpa es del gobierno, de las circunstancias que no me ayudaron. ¿Me va bien en un examen? Bueno, soy un tipo inteligente, soy una mujer inteligente. ¿Me va mal? Y es culpa del profesor que tomó algo que no dijo que iba a tomar. Si la gente le gusta mi mensaje, mi predicación, es porque, bueno, soy un buen orador. Si no le gusta, y bueno, esta gente siempre fue dura. Si mi congregación crece, y bueno, soy un gran pastor. Si no crece, y bueno, es porque no les predico lo que ellos quieren escuchar. Entonces, lo que resulta peor en este autoengaño es nuestra manera de explicar el comportamiento de los demás. Porque uno tiende a explicar nuestro mal comportamiento con circunstancias atenuantes, a través de nuestras motivaciones. ¿Por qué te quedaste con un dinero que no era tuyo? Bueno, mi interés no era robar, pero lo interpreté como que Dios me quería bendecir, mi motivación no era hacer mal. Ahora, si vemos el mal comportamiento en el otro, lo vemos como defectos de su carácter, no lo juzgamos por las motivaciones. Nosotros le gritamos a nuestro hijo en la tienda y es porque se portó tan mal que agotaría la paciencia de un monje tibetano marihuanero tomando una caipirinha en Cancún. ¡Me volvió loco! ¡Exploté! ¡Exploté! Si una señora le grita a su hijo en la tienda, es que nunca debió haber sido madre y el Estado tendría que quitarle la custodia de esa criatura. Nunca decimos, pobre mujer, a lo mejor también. Esto es la gota que rebasó su vaso. Nos hacen una multa por exceso de velocidad y bueno, el policía quería cumplir su cuota diaria. Al vecino le hacen una multa por exceso de velocidad y decimos, bueno, es que es imprudente para manejar. No deberían darle licencia a ningún chino. Integridad es jugar conforme a las reglas de juego. Las legales, las de la vida, las espirituales. Siempre en algún momento llega a Estados Unidos algún amigo mío, alguien que se crió en mi país, y me pide un consejo cuando viene a vivir acá. Y yo siempre les doy una recomendación fundamental, que es la primera que me dieron hace muchos años. Y lo agradezco profundamente. Le digo, mira, Estados Unidos no es la panacea, no es necesariamente lo que suele verse de afuera. Tiene muchos defectos como todo el resto de los países que integran el globo terráqueo. Pero tienes que saber una sola cosa que te permitirá sobrevivir en este país. Aquí, la mentira es un crimen. Y los hispanos fuimos criados en la cultura de la mentira. Desde los políticos que en la campaña prometen y después no cumplen, desde los que mienten en su declaración de impuestos, de que nosotros mentimos, de la mordida, de cómo podemos arreglar a policía, desde mandar un billetito junto con la licencia para que no nos haga la multa. Nosotros venimos de que nuestra cultura es corrupta. Por nuestra salud mental tenemos que saber eso. Yo vengo de un país donde la cultura es corrupta, donde te dicen, estúpido, ¿para qué hablaste si pudiste haberlo sacado gratis? ¿Por qué no dijiste que no tienes recursos si te dan esto? ¿Cuánta ventaja puedo sacar? Claro, algunos explicarían, bueno, que si el gobierno roba, yo también tengo que robar. Para todo hay explicación. Lo cierto es que, en definitiva, de donde nosotros venimos, somos culpables hasta que se demuestre lo contrario. Aquí se cree en la inocencia, se presume la inocencia hasta que se demuestre lo contrario. Entonces, la mentira es un crimen, no es un tema menor, que la Constitución de los Estados Unidos de América está basada en las Escrituras. Entonces, es más que un pliego de derechos. No podemos evadir impuestos, no podemos vivir del engaño toda la vida, no podemos ser más listos que un sistema que está perfectamente cruzado para detectar a los mentirosos. Yo conocí una dama de la congregación hace muchos años, ya no vive aquí, que estaba indocumentada, y cuando un policía le pide su licencia de conducir, ella alegó que se la olvidó en su casa, aunque en realidad no tenía ningún tipo de documentación. Entonces el policía le hizo un warning, que es una advertencia, esto lo aclaro para gente de otros países, y la deja ir, ¿no?
10 años más tarde, ella, luego de contactar con un abogado, hizo todo para hacerse residente, pero aparece en su récord, en sus antecedentes, que le había mentido a un oficial. Dijo, usted dijo que se había olvidado la licencia en su casa y en ese momento usted no tenía licencia. Ella dijo, sí, bueno, me puse nerviosa, no sabía qué decir. La cosa es que la deportaron porque no iban a darle papeles a alguien que le había mentido a un oficial. Por eso siempre mi consejo a cualquier amigo que me dice, voy a vivir allá, le digo, bueno,

porque no son tan listos como nosotros. Entonces no trates de burlar al sistema, porque va a ser una carrera muy corta y el sistema mismo te va a eyectar. El sistema norteamericano es lo que se implementa en muchas iglesias y reconozco, aunque esto me cause críticas, que la hemos implementado en River. Cuando una iglesia es sólida y su liderazgo está comprometido, el chismoso, divisionista, que viene de chisme y de chisme y que le encanta el espíritu de Doña Florinda o de la Chapoy, cuando llega a River, es eyectado. Ni siquiera hay que ubicarlo. Solo el sistema lo eyecta, porque no hay muchos oídos que se prestan a su verborrea venenosa. Entonces, cuando viene con una cultura de otras congregaciones, de dividir, de hablar por detrás, se da cuenta que la mayoría va para otro lado. El sistema mismo lo eyecta y termina diciendo, no, ahí no te dan amor, nadie me preguntó mi nombre, me terminé yendo. No, lo que la gente, la mayoría, no está diciendo es que no encontró un caldo de cultivo para su chisme. Esto pasa a nivel país, pasa a nivel congregación, pasa a nivel empresa. Toda empresa, toda compañía tiene una cultura, un manual de estilo. Cuando uno llega nuevo a una empresa, si el empleado viejo te dice, no, no, no, acá no llegues antes de las 9, ¿eh? El horario tuyo es a las 9, 9:00, tienes que entrar porque nos deja mal a todos. Esa cultura uno la absorbe y dice, ok, aquí no se hace la milla extra, aquí tengo que entrar exactamente el horario que me dice. A las 5 te vas, ¿eh? No te vas a quedar 5:10 porque nos haces quedar mal a todos. A las 5 me voy. La cultura nociva se contagia. Como también se contagia, no, no, no, no, acá no tenemos horarios porque nos pagan tan bien, nos valoran tanto, ven tu esfuerzo, que si te tienes que quedar de más, quédate de más. La cultura de la milla extra también es viral. Todos son juegos de la vida y todos tienen sus reglas. Pero el juego de la vida tiene reglas siempre claras, implícitas o explícitas. Y generalmente está compuesta por dos partes. Hay un juego externo y un juego interno. El juego externo se juega contra un adversario externo para vencer obstáculos externos, para alcanzar una meta externa. Para dominar el juego de afuera, tenemos que aprender a pegarle una raqueta, a un palo o a una pelota. Porque ¿qué es lo que ve en el juego externo la gente? Lo de afuera. Lo que se admira, lo que se desprecia, se ignora, se celebra o se critica. Perdimos el mundial, salimos en cuarto, salimos en octavo, ganamos, llegamos a la semifinal. Hay otro juego más importante que ocurre dentro de cada jugador. Es el juego interno, el dominio interior de cada jugador en la vida. Yo pienso en esto cuando leo las palabras de Pablo dirigidas a Corinto. Pablo se estaba pudriendo en la cárcel. Sus enemigos se regodeaban de que habían atrapado al pez gordo. Así que el juego exterior de Pablo está fregado, el tipo no anda bien. Pero escribe que él era una vasija de barro que llevaba dentro un gran tesoro. Dice, en la cárcel, por tanto no nos desanimamos. Al contrario, aunque por fuera nos vamos desgastando, por dentro nos vamos renovando cada día. Pablo dice que nos componemos de un ser exterior, la piel, el cabello, la cara, el cuerpo, la apariencia, nuestra reputación, nuestra persona, lo que la gente cree de nosotros, pero también tenemos un ser interior, nuestro carácter, nuestro espíritu, nuestra alma. Nuestro ser exterior es el de consumo público, lo que la gente ve, esto. ¿Somos aplaudidos o criticados? Nuestro ser interior es invisible. Nuestro ser de afuera puede ser coaccionado por otras personas, nos pueden manipular. Nuestro ser interior siempre tiene la libertad de elegir si vamos a ser íntegros o no. Nuestro ser exterior, lo de afuera, es pasajero. El interior es eterno. Como una vez te dije, todos tenemos tres círculos para vivir. La vida pública, la vida privada y la vida íntima. No hay nadie que no tenga estos tres círculos. Vida pública, vida privada, vida íntima. La vida pública es lo que la gente ve en nuestras redes, que permitimos que vean, generalmente con muchos filtros, es lo que queremos que vean. Esa es la vida pública. Nos vestimos, nos arreglamos el cabello, nos lavamos los dientes, salimos a la tienda, ponemos una ropa que más o menos

0: no nos combine, ¿no? El outfit, eso es la vida pública. La vida privada es la que conocen, es la que conocen nuestros seres queridos más cercanos. Nos ven con lagañas, con el cabello revuelto, con mal aliento. En la vida privada es donde nuestros hijos ven lo que hacemos, ¿no? Después está la vida íntima, que es aquello que hacemos solos en un baño, en la habitación a puertas cerradas, los sitios en los cuales navegamos en el teléfono, lo que escribimos, lo que consumimos, lo que pensamos. En ese último círculo chiquitito llamado vida íntima es donde reside, donde vive la integridad, si es que en realidad la tenemos. La integridad no vive en la vida pública. En la vida pública son todos íntegros, o aparentan ser. La vida íntegra siempre vive en el círculo más chiquitito. En los otros dos círculos, el público y el privado, apenas si puede vivir la reputación, la fama. La reputación vive en la vida pública y en la vida privada, porque a veces hasta cuidamos la reputación ante nuestros hijos. No grites, no grites, que están los chicos escuchando. A veces hasta uno cuida la reputación ante los hijos. La integridad es la que se vive en la vida íntima. Esa no se puede cuidar, se tiene o no se tiene. Y hay algo más que tenemos que saber de nuestra vida exterior, la pública. Pablo lo expresó de la siguiente manera: por fuera nos vamos desgastando. Si tienes duda de esto, independientemente de la edad que tengas, mírate al espejo antes que termine el domingo en tu casa, sin faja, sin maquillaje, sin tacones. Porque más o menos después de los 25 años se empiezan a ocurrir cambios. Los huesos pierden calcio, se ponen quebradizos a los 25, le dicen los expertos, después de los 25. La piel comienza a perder colágeno, elastina, grasa subcutánea, las manchas se empiezan a multiplicar, empezamos a perder células cerebrales a un ritmo alarmante. Si tienes más de 30 años, pierdes miles de células cerebrales al día. Es más, se te están muriendo en este mismo instante. El cabello deja de crecerte donde realmente deseas que lo haga y aparece atrevidamente en sitios donde nunca antes se atrevió a crecer. Cuando para Navidad te regalan tus hijos cortadores para los pelos de la nariz y las orejas, no es una indirecta, es un aviso. Pablo decía que su ser exterior estaba envejeciendo. Dice, hay algo que me ocurre, es como si fuera lo opuesto a lo que me ocurre por fuera. Porque por fuera me muero poquito, poco a poco todos los días. Pero por dentro estoy cobrando vida, decía Pablo. Por dentro estoy creciendo, cambiando. El gozo, estoy en la cárcel, pero el gozo no deja de surgir a borbotones. Estando aún preso, confinado. Cada vez tengo más esperanza, pese a que sé que mi cuerpo va a morir. Amo más cada vez a la gente, incluso a la gente que me puso tras las rejas. Es de lo más extraño. Porque por fuera me muero, pero es fabuloso porque por dentro estoy cobrando vida. Esto dice Pablo. Pablo dominaba las reglas del juego interior. De eso se trata la vida. Dominar las reglas del juego de la integridad. Nuestro ser interior va a vivir por la eternidad. Y tenemos que dedicar tanto tiempo al cuidado de nuestro ser interior como le dedicamos al ser exterior. Sea cual fuera el tiempo que le dedicamos al ejercicio, a la limpieza, a la vestimenta del cuerpo, esta semana podríamos dedicarle la misma cantidad de tiempo al ejercicio, a la limpieza y la vestimenta del ser interior, porque ahí reside la integridad. Cuando uno es estudiante, se le ocurre que el juego de la vida es obtener calificaciones, aunque tenga que escribirse las respuestas en una regla tras un versículo. Luego llega la graduación y creemos que las reglas cambiaron. Ahora tenemos que casarnos, conseguir una persona perfecta. Nunca queremos ser perfectos para nadie, solamente buscamos la persona perfecta. Y entre paréntesis, no existe una sola persona en el mundo perfecta. De hecho, existe la persona que nos queda bien, como un tailor, como un sastre que hace ropa a medida. Los trajes que yo uso me quedan bien a mí, pero son imperfectos para alguien que tiene otro peso, otra talla. Dirá, este saco es chico o es grande. Pero a mí me queda bien porque está hecho a mi medida, de manera que cuando uno busca una persona, no tiene que buscar la perfección, sino la persona que le queda bien a uno. Para algunos vas a ser insoportable, pero para el amor de tu vida va a decir, me encanta tu insoportabilidad. Pero uno dice, bueno, ok, ahora las reglas del juego cambiaron, tengo que buscar la persona perfecta, obtener un buen empleo, tener dinero, comprarme una casa, quizá un buen auto. Pero después van pasando los años y creemos que las reglas otra vez cambiaron. Ahora es un plan de retiro, una buena jubilación, un tiempo para esas vacaciones siempre pospuestas. Pero un día todo se acaba. Y las verdaderas reglas de juego llegan. Nos damos cuenta que hay otras personas avanzando, que escuchan otra música, que tienen otra cultura. En alguna parte del gran juego alguien acaba de comenzar a mover sus fichas y nosotros ya nos tenemos que ir. Para nosotros el juego se está terminando. Entonces la gran pregunta es, o será, ¿habremos jugado bien con sabiduría, dijo Salomón, conforme las reglas? Todos los seres humanos tenemos que estar conscientes que el juego de la vida un día se va a terminar. Esta es nuestra gloria, nuestra maldición, nuestra advertencia y nuestra oportunidad. En Jerusalén, judíos de todo el mundo construyeron cientos de sinagogas. Y hay una que fue construida por un grupo de Budapest que, según una antigua costumbre, empotraron un féretro en la pared. Y cuando uno va como turista y pregunta quién está allí o los restos de quién, dice, no hay ningún cuerpo, es un testigo silencioso para recordarnos que todo termina en un pequeño cajón. Entonces todos tenemos que decidir si vamos a respetar las reglas del juego de la vida o viviremos haciendo trampa. Sin embargo, el camino de regreso para los rompedores de reglas, el camino de la gracia, es lo que los va a llevar a vivir con la verdad, por medio del arrepentimiento. No estoy diciendo que el que vive con trampa está condenado. Hay un camino de gracia y de arrepentimiento. Pero para eso nos hace falta la ayuda de Dios para ver la verdad respecto a nuestra vida y nuestro carácter y decir, bueno, caramba, yo sí necesito vivir con la verdad. Yo recuerdo que hace unos años terminé de dar una conferencia en cierto país y el chofer que me llevaba de regreso al aeropuerto me preguntó a qué hora salía mi vuelo. En ese entonces vivía en Argentina. Le dije mi itinerario y el chofer me sugiere, con muy buen tino, por supuesto, me dice, mire, si quiere llegar a tiempo, mejor cortemos por las calles internas. Son callecitas muy angostas, pero nos va a ahorrar todo el tránsito tenaz de la hora pico. Si no, va a perder el vuelo. Miré la callecita angosta, chiquitita, ahí como en un barrio, me hizo acordar tanto a la pobreza de mi infancia. Y del otro lado estaba la autopista, el freeway, y dije, no, tomemos la calle ancha que va a bordear toda la montaña y se ve el océano, la costa, por lo menos me voy mirando una buena vista. Tardamos un poquito más, pero no voy a andar en el medio del barrio cuando puedo andar por la calle ancha con semejante océano ahí. Vamos a llegar bien. Vamos a tomar el camino ancho. Porque si vamos por el camino angosto, me pierdo el paisaje. Yo quiero ir por la ruta pintoresca. Porque hay caminos que a mí me parecen rectos. Y eso hicimos. El camino ancho daba vueltas, se retorcía siempre bordeando el océano. Tenía un tránsito tenaz. Y parecía que nunca nos iba a llevar al aeropuerto. Y el reloj corría. Y yo sabía que podía perder mi vuelo. Y una vocecita de mí, dentro mío, me decía, pega la vuelta, métete por la calle angostita, toma el camino angosto. Y yo pensaba, y ahora no, me siento como un idiota. Y la voz pequeñita me decía, ya eres un idiota. Y yo sabía lo que tenía que hacer, pero me negué a dar la vuelta. ¿Por qué? Puro orgullo, terquedad. Llegué al aeropuerto y la gente de la aerolínea me dice, ya se cerró la puerta del avión. Están trabadas las puertas, el avión está partiendo, lo acaban de dejar, señor. Usted sabe que tiene que estar 2 horas antes. Hubo llantos, gemidos y crujir de dientes. Pero por mucho que los crujiera, el avión no abrió la puerta y no me dejaron subir. La buena noticia es que en los juegos de la vida, el arrepentimiento nunca conduce a la desesperación. Conduce al hogar. Y mientras que estemos de este lado del sol, todavía abre la puerta del avión. Eso es lo mejor de vivir con el dador de la gracia. Que estos mensajes no son para que nos vayamos con culpa, condenados, sino para entender, ok, he jugado fuera de las reglas, no puedo ganar un campeonato a fuerza de la mano de Dios, a fuerza de goles hechos con la mano. Tengo que empezar a vivir conforme las reglas. Así que diré esto otra vez. La gran travesía hacia la integridad siempre es el camino angosto. No es el más pintoresco, no es el que mejores vistas tiene, no es el que trae rédito rápido, no es el que te hace quedar con un dinero de más, que el área res no se dé cuenta, no es el camino donde no te descubren. Pero exige un deseo. Es necesario que nuestro deseo sea mayor de ser honestos al deseo que nos vaya bien. Exige una decisión. Hay que decidir jugar con integridad, aunque nos toque perder, antes que ganar haciendo trampa. Y exige una convicción. No podemos tener éxito en lo que hacemos y fracasar en lo que somos. Eso es alta autotraición. Equivale a la peor de las traiciones. Traicionarnos a nosotros mismos, que es algo imperdonable en el gran juego de la vida.
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2: Ruth capítulo 2, vamos a leer desde el versículo 1 hasta el versículo 12, y dice así: tenía Noemí un pariente de su marido, hombre rico, de la familia de Abimelec, el cual se llamaba Boz. Y Ruth la moabita dijo a Noemí, ¿qué le dijo? Te ruego que me dejes ir al campo, esto es maravilloso, y recogeré espigas en pos de aquel a cuyos ojos hallaré gracia. ¿O no? Y ella le respondió: ve, hija mía. Versículo 3: fue pues, y llegando espigó en el campo en pos de los segadores. Y aconteció, no sé si el pianista me puede ayudar, yo creo que voy a necesitar piano para esta historia, porque esta historia es fascinante. No sé si el chico del piano me puede ayudar. Y aconteció que en aquella parte del, aquella parte del campo era de ¿quién? De Boz, el cual era de la familia del difunto Elimelec. Y aquí que Boz vino de Belén y dijo a los segadores: Jehová sea con vosotros. Y ellos respondieron: Jehová te bendiga. Y Boz dijo al criado del mayordomo: ¿me puedes poner música de La Rosa de Guadalupe? Así, una música romántica tipo Romeo y Julieta. Cuando le echó el ojo a Ruth, dijo: oye, ¿de quién es esta joven? No dijo quién es, dijo ¿de quién es? Y el criado mayordomo de los segadores respondió y dijo: es la joven moabita que volvió con Noemí de los campos de Moab, y ha dicho: te ruego que me dejes recoger y juntar tras los segadores entre las gavillas. Entró pues, y está desde por la mañana hasta ahora sin descansar ni aún por un momento. Entonces Boz se le acercó a Ruth y le dijo: hija mía, no vayas a espigar a otro campo, ni pases de aquí, aquí te me quedas. y aquí estarás junto a mis criadas. Mira bien en el campo que siguen y síguelas, porque yo he mandado a los criados que no te molesten. Y cuando tengas sed, ve a las vasijas y bebe del agua que sacan los criados. Ella entonces, bajando su rostro, se inclinó a tierra y le dijo: ¿Por qué he hallado gracia en tus ojos para que me reconozcas siendo yo extranjera? Respondiendo voz le dijo: He sabido todo lo que has hecho con tu suegra después de la muerte de tu marido, y que dejando a tu padre y a tu madre y a la tierra donde naciste, has venido a un pueblo que nunca has conocido. Por eso, Ruth, Jehová recompense tu obra y tu remuneración sea cumplida de parte de Jehová, Dios de Israel, bajo cuyas alas has venido a refugiarte. Amén. Le puedes bajar un poquito, un poquito. El nombre vos significa Él establecerá o Él afirmará. Eso es lo que significa el nombre vos. Es más, su nombre estuvo puesto en una de las columnas del templo de Salomón. No era un hombre cualquiera, era un hombre justo, era un hombre íntegro, era un hombre con dinero, maduro y soltero. Hágame el favor. ¿Alguna hermana solterona? Padre, dame un voz así, Señor. Lo reclamo. Y si viene de la United States, mucho mejor, Señor. Pero del otro lado tenemos a Ruth, una joven que nació en un país que no era creyente, no era judía, era de una nación llamada Moab, una nación muy idólatra. Pero se casó con un judío, hijo de Elimelec y de Noemí. Sus primeros años de matrimonio, me imagino, los disfrutó. Pero aún estando joven, quedó viuda. No solo ella, sino que su suegra había enviudado antes. Y ahora eran dos viudas. Más otra que se llamaba Orfa, que también quedó viuda. Tres viudas. Noemí, estando todavía en Moab, siendo judía y viviendo en Belén, salió de Belén para Moab 10 años atrás. Mira a sus nueras, que siguen siendo nueras, aunque ya el esposo no está y ni los maridos de ellas tampoco. Y les dice: Hijas mías, yo no puedo estar con ustedes, yo me regreso. Ellas le dijeron: Nos vamos contigo. Y luego ella volvió y le rogó: No, ¿para qué se van conmigo? ¿Acaso ustedes van a esperar a que yo hoy me case? Y si tuviera hombre, aún en mi vejez quedara embarazada, ¿esperarían 25 años para casarse con un niño? Como muchos matrimonios hoy en día, ¿verdad? No, hijas mías, no hay tal. Váyanse ustedes. Vuelvan a rehacer su vida y déjenme con mi tristeza, que yo me regresaré sola a Belén. Orfa le dio un beso y se fue. El nombre Orfa significa espalda. Hay orfas que estarán por un tiempo, pero después nos darán la espalda. Mas Ruth, su nombre significa amiga. No amiguis, sino amiga. Porque hoy en día hay muchas, pero no son. Ruth le dijo: No me ruegues que te deje ni que te abandone, porque donde vayas tú iré yo. Tu pueblo será mi pueblo, tu Dios será mi Dios, y donde te entierren a ti, también me van a enterrar a mí. Cuando Noemí vio tan resuelta a Ruth de ir con ella, no dijo palabra. Regresaron las dos a Belén. Y yo me puedo imaginar cómo Ruth, perdón, cómo Noemí, 10 años atrás, salió de Belén. Oh, me voy a Moab porque aquí se acabó el pan. Me voy allá porque allá hay the American Dream. Y se fue con su bolso de Gucci, sus tacones de Prada. We'll see you later, alligator. Y se fue. Se fue hermosa, se fue con su blower, se fue con su no iba a decir silicona, pero no, tampoco. Se fue con su colágeno. Se fue con los labios así. En las mujeres no las entiendo, la verdad. ¿Para qué se inyectan esas cosas?
3: Yo le bendigo a pastor, ¿no?
2: Y luego, no aplauda por eso, pobre. Y ahora que regresa, 10 años después, llega flaca, ojerosa, cansada y sin ilusiones. Llega con la cara triste. Llega vuelta nada y todo el mundo, las amiguis. Oh my God. Esa es Noemí, Noemí, Noemí. Como cuando tú no quieres que te miren y tú llegas así, no, no, no. Hasta que llegó el punto en que digo, ya no me llamen Noemí, dígame Mara, porque en amargura me ha puesto Jehová. Y Ruth al lado, calladita. Pero después Ruth mira algo que Noemí no vio. Mira algo que Orfa no vio. Miró los campos de ese hombre llamado Oz. Y viene y le dice: suegra, madre, te ruego que me dejes ir a espigar las migajas en el campo de quien hallaré gracia. Porque había una ley, y esa ley en el Antiguo Testamento se le conocía como la ley del espigueo. Diga el espigueo. Y es que en Levítico 19:9 dice: cuando siegues o recoges la cosecha de la tierra, no segarás hasta el último rincón, ni espigarás tu tierra segada, y no rebuscarás tu viña, ni recogerás el fruto caído de tu viña. Para el pobre y para el extranjero lo vas a dejar. Yo, Jehová vuestro Dios, es el que lo digo. Yo pienso que sí, que si Dios le hubiera dicho eso a los hispanos, porque nosotros buscamos hasta la última y no le dejamos a nadie nada. En otras palabras, lo que el pueblo de Israel tenía que hacer es que cuando ellos recogían la cosecha, lo que se le caía, ellos no podían volver a recogerlo, porque eso no le pertenecía al segador, sino a un extranjero que iba a venir a recogerla después. Entonces, cuando Ruth ve el campo de Boz, ve que hay espigas tiradas en el piso, y ella dice: eso es mío, eso me pertenece, porque yo soy extranjera. Vio algo tan poderoso, algo que me quebranta el corazón. No desprecies lo pequeño. No desprecies lo que se cae de la canasta. La fe y la gracia van de la mano. Es decir, por gracia, alguien diga: favor. Por favor y gracia, Dios le dijo al pueblo de Israel: no recojas eso, que eso es un regalo para el extranjero. Y cuando Ruth vio la gracia, activó la fe para recoger la gracia. Te lo digo de esta manera: la gracia de Dios es la fuente, y la fe es la mano que recibe de esa fuente. La gracia ofrece, la fe responde. la gracia desciende y la fe se levanta. La gracia desciende y la fe se levanta. Vienen 5 meses en que va a descender el favor de Dios sobre tu casa. Alguien recíbame esa palabra. Y en ti se va a activar la fe que hubo en Ruth. La gracia va a estar disfrazada.
4: Ay, no, ay, qué vergüenza. Y me detrás de los trabajadores. O sea, no, yo soy de otro nivel.
2: ¡No! Ruth no despreció lo pequeño. Algunos de nosotros no hemos entendido que Dios se disfraza de oportunidades pequeñas, de personas sencillas, de puertas pequeñas, para ingresarnos a lo grande. ¿Qué le dijo la mujer sirofenicia a Jesús cuando Jesús dijo no está bien tomar la comida de los señores y tirarla a los perros? Ella dijo aún los perrillos valoran las migajas que caen de la mesa. No te estoy diciendo tener una mentalidad de escasez, no, nada que ver con eso. Lo que te estoy diciendo es aprende a valorar lo que otros no han valorado. Algunos de ustedes tienen la mirada en el canasto, pero han perdido la mirada del camino. La fe y la gracia van de la fe te abre los ojos para mirar el favor que otros no ven.
5: Todo el mundo la mano derecha, diga la fe y la gracia.

Señor, que este sea un tiempo que en esta conferencia nuestra fe se active. Wow, Señor, abre nuestros ojos para ver. Alguien tiene que entender esto. Ya tienes el favor. Deja de pedir algo que Dios ya te dio. Más bien, abre los ojos y corre a los campos, porque ya están listos para ti.

0: Cuando Vos le dijo al mayordomo de sus trabajadores: oye, ¿de quién es esta chica? O sea, ¿a quién le pertenece?
1: ¿Tiene dueño?
0: Porque en ese tiempo no es como ahora. En ese tiempo no es quién eras tú, sino a quién Y le respondieron: oh, ella es Ruth la Moabita, la que vino con Noemí, que dijo que le permitiéramos recoger las espigas, y no ha parado desde la mañana hasta la noche. Diga, desde la mañana. Yo me imagino a Ruth. Perdón que voy a ser de mujer, perdón, ¿no? Yo me imagino a Ruth. Vamos a poner más espigas aquí en el piso. ¿Ruth fue a espigar o Ruth fue a hallar gracia frente al dueño de las espigas? Ella le dijo a Noemí: déjame ir porque voy a recoger espigas, pero no es para recoger espigas. Quiero que vos me vea. Quiero encontrarme con mi sugar daddy. Póngame música de mujer recogiendo espigas que quiere ver a su sugar daddy. Mire, mire, 6 de la mañana. Doce del mediodía. No ha venido. Pero sigo espigando. Sigo. Vos no ha llegado, pero sigo trabajando. No ha llegado mi promoción, pero no, alguien está aquí. Todavía no se ha manifestado la respuesta de Dios, pero sigo. Hay alguien que se cansó de espigar. Hay alguien que puso su mano en el arado y ya la quitó. Porque yo no estoy hablando de espigas físicas, estoy hablando de recoger el labrado del reino de Dios. No, llegó y mediodía y vos nada que llega. Bienaventurado el siervo cuyo Señor lo encuentre haciendo así, lo pondrá sobre todo. Todo el mundo así. Recoge. Trabaja. Jesucristo dijo: hasta ahora mi Padre trabaja y yo también. Porque la gracia me moviliza. ¿La gracia qué? Bruno dijo: pues si me quiere que venga. Yo soy más joven, yo soy bella, yo pudiera ennoviarme con cualquier muchacho. No, ella dijo: yo voy a los campos, porque es en los campos del trabajo donde Dios se va a manifestar. ¿No me entendieron? Es en el labrado de la viña del Señor donde está tu bendición. La espiga servía para producir alimento. La espiga sirve para reproducir las plantas. La espiga sirve para conservar, concentrar la cosecha. La espiga representa la provisión de Dios, la gracia, la humildad, la redención. Ruth se movió a espigar. Porque cuando el favor viene sobre ti, tú no te puedes quedar quieto. Pablo le habló a los Corintios, primera carta a Corintios 15:10, y dijo: pero por la gracia de Dios soy lo que soy. Wow, esto a mí me rompe la cabeza. Y he trabajado, he espigado más que todos ellos, pero no yo, la gracia de Dios conmigo. Filipenses 2:12. Ocúpense en su salvación con temor y temblor, porque Dios es el que produce en ustedes el deseo solamente, no, el hacer también. Hebreos 12:28. Tengamos gratitud y no retengamos la gracia. O retengamos, perdón, la gracia. Y mediante la gracia sirvamos a Dios. Activación. Segunda Pedro 1:5. Ustedes también, poniendo todo trabajo y diligencia por la gracia que han recibido, añadan a su fe virtud, a la virtud conocimiento, al conocimiento dominio propio, al dominio propio paciencia, a la paciencia piedad, a la piedad afecto fraternal, y al afecto fraternal añádale amor. En otras palabras, no pares de recoger espigas. No pares de orar. No pares de sembrar. No pares de servir. Porque la gracia nos moviliza. Te lo digo de esta manera: la gracia alimenta la diligencia. El favor de Dios sobre tu pueblo. El favor de Dios está sobre su pueblo. Levante sus manos, diga: estos 5 meses. Y ponga así la mano. Serán meses de recoger. De recoger, de recoger, de recoger, de recoger. Mírame. Hay más trabajo en la cosecha que en la siembra. Muchos piensan que la cosecha, llegó la cosecha. No, la cosecha requiere más trabajo que la siembra. Porque tú siembras y esperas. Pero cuando llega la cosecha, no puedes esperar. Tienes que tomar todas las canastas. Tienes que llamar a otros para que te ayuden. ¿Alguien está entendiendo esta palabra? La bendición que Dios te dará será tan grande que necesitarás manos para recoger la cosecha que Dios va a traer a tu vida. Aquí la reciben, reciben esa palabra. Aquí reciben esa palabra. Diga conmigo: el favor me moviliza. Pero esto me encanta. La gracia o el favor nos mantiene humildes. Ella le dijo: Señor mío. Uy, ojalá la mujer de uno le dijera así. Halle yo gracia delante de tus ojos, porque me has consolado, porque has hablado al corazón de tu sierva. Wow, mírame. Cuando miras la vida de Ruth, ella valoró la gracia y respondió con humildad. Dios da favor a los humildes y resiste a los soberbios. Por eso es bueno que de tiempo en tiempo, aún estando en el top, en la cima, en la abundancia, de tiempo en tiempo es bueno ir a los campos y volver a recoger las migajas que un día recogimos hace años. No me entendieron. De tiempo en tiempo es bueno volver, como dijo el profeta Vicente Fernández. Y volver. Padre, perdónalo, Señor. Versión bíblica: a los campos otra vez. De tiempo en tiempo es bueno volver al inicio, volver al lugar, recordar que nuestro corazón no se eleve, que volvamos otra vez abajo, tapeinó, humilde, tapete abajo, y que volvamos una vez más a recordarle a nuestra alma de dónde nos sacó el Señor. Un día, escúchame. Un día a lo mejor tendrás racimos grandes en tu espalda, y al otro día tendrás que ir a los campos a recoger las espigas. Pero tienes el mismo Dios, y no significa que el favor se fue. El favor se mantiene sobre los humildes. María, la mamá de Jesús. Cuando el ángel le dice: bienaventurada eres, bendita eres entre... Si eso lo hubiera dicho a una colombiana, saldría de la casa después del encuentro con ángel y diría: yo soy bendita. Pero la respuesta, wow, la respuesta de María ante el favor de Dios. Por eso no entiendo el Ave María, no entiendo. Porque empieza diciendo: Madre de Dios, ruega por nosotros, y después Dios te salve. Si María leyera eso, diría: yo tampoco entiendo. Si mi respuesta fue: aquí está tu sierva, hágase conmigo lo que tú quieras. Escúchame, cuando la gracia se manifiesta, la gracia pregunta por la humildad. Se multiplica. ¿Quieres que el favor de Dios se multiplique? Camina en humildad. ¿Quieres que el favor de Dios se multiplique sobre los grandes, medianos y pequeños? Camina en humildad. No sintamos que nuestro ego está tocando la puerta. Vayamos a la cruz. Y que sea la cruz la que nos humille. Pablo decía: debido a las revelaciones que he recibido. ¿Quién ha recibido más revelaciones que Pablo? Nadie. Se me ha dado un aguijón de la carne, un mensajero de Satanás, para que me dé bofetadas. Hermana, la bofetada que usted no le puede dar a su marido, ensáyela ahora en su corazón, no pasa nada. Uno, dos, tres. Pablo dijo: se me ha enviado un mensajero de Satanás para que me... Porque si no soy abofeteado, el orgullo me va. Es preferible que la prueba te abofetee a que el orgullo te abofetee. Algunos están siendo... Pero Dios lo que te dice: estoy guardando tu corazón, porque el favor será multiplicado sobre tu vida. Esto es lo más lindo de este mensaje, y este es el corazón del mensaje. Versículo 15 y 16 lo leo en la traducción viviente. Cuando Ruth regresó de trabajar, Boaz le dijo a sus trabajadores: déjenla recoger espigas aún entre las gavillas, y no se lo impidan. Además, arranquen de los manojos algunas espigas de cebada y déjenlos a propósito. Permítanle recogerla y no la molesten. Así que Ruth recogió cebada allí todo el día, y cuando las desgranó por la tarde, llenó toda una. Las gavillas eran manojos de trigo. Esto era una gavilla. Noemí vino por mí. pero terminó llegando a la casa con una. Porque Boaz le dijo, mi amor. No, no le dijo mi amor. Para que sonara más espiritual y maduro, le dijo,
1: hija mía.
0: Pero no era como un, no era como un,
1: hija mía.
0: Ya no recogerás migajas, mi Ruth. Le he dado la orden a mis empleados que abran la bodega de gavillas para que tú entres a los lugares donde el extranjero. Y abrieron las compuertas de las gavillas. Y allí iba entrando la moabita, la viuda, la que llegó en vergüenza, ahora está entrando para tomar manojos de espigas en sus manos, porque la gracia, el favor, nos da acceso. ¿Está listo? A lo que no merecemos.

0: Me la imagino. Yo pienso que Noemí dijo, bueno, llegará con una canasta con un poco de migajas de espigas y estará bien, nos alcanzará para la comida, para el desayuno. Cuando la ve, póngame música de la India María. Llegó mamá Noemí. ¿Qué pasó, mija?
1: Si la contara.
0: En la mañana llegué recogiendo migajas. En la noche terminé trayendo gavillas. Sería muy mal de mi parte si esto solo lo aplico a que recibirás más abundancia. Pero el fundamento de esto es este. Cristo nos dio acceso a lo que nosotros no teníamos acceso. No está bien tomar la comida para los judíos y dársela a los no judíos. Pero a lo suyo vino y los suyos no le recibieron. Más a todos los chilenos, colombianos, mexicanos, argentinos, brasileños que creyeron en él, les abrió la puerta y se les dijo: ustedes no lo merecen, pero por mi sacrificio entren a las gavillas de la vida eterna y de la vida a la abundancia. Y agarra tus manojos para ti, para tu casa, para tu familia. Escúchame. Favor igual a acceso. Eso es favor. Porque el favor te da acceso a lugares donde en tus fuerzas, en tu capacidad y en tus acciones nunca jamás hubieras entrado. Pero Pablo dijo: si nos dio a Cristo, ¿cómo no nos dará todas las gavillas con él? Imaginémonos a Ruth, la moabita. Cuando la llamó el mayordomo y le dijo: mira, no sé cómo explicarte esto, pero el viejo nunca había hecho esto con nadie. ¿Usted qué le hizo? ¿Qué te le dio? Te di amor. Pero me dijo: te doy la llave para que le abras la puerta a Ruth y que entre al lugar de gavillas y que se las lleve, las que quiera. Y la puerta se abrió. Y Ruth, como esa chica que está en el mall y le dicen: agarra todo lo que quieras. Ay, no, yo estoy bien. Sí, cómo no. Ruth, ¿por dónde empiezo? El mayordomo pudiera tener una llave, pero para nosotros Cristo es la puerta que nos da la alas. Profetizo sobre ti que después de esta conferencia, en lo espiritual, llegarás a tu casa cargado de gavillas. Tú pensaste que viniste por un par de migajas y el Señor te dice: te voy a sorprender. Hay abundancia, hay abundancia, hay abundancia, hay abundancia. Alguien grite: ¡hay abundancia! Alguien diga conmigo, alguien haga así proféticamente, diga: entro a las gavillas. Otra vez, uno, póngase de pie, que ya igual terminé. Póngase de pie y diga: entro a las gavillas. No escucho. One, two, three.

0: No solo fue en lo material que trajo gavillas. Es la primera vez en la Biblia que él no le propone a ella matrimonio, sino ella a él. Porque se le fue a los pies de su cama una noche y se despertó un hombre íntegro, justo de Dios, y vio una mujer en los pies de su cama. Otros hubieran dicho: qué bendición, venga mamacita. No. Él le dijo: eche para allá. Ella: eche para allá. Pero ella le tocó el borde del manto de él y le dijo, como dijo el profeta Carlos Vives con Silvestre Dangón: cásate conmigo, redímeme, restáurame. Tú eres el único que puede hacerlo. Me someto bajo tu manto de autoridad. Vos, tú eres el único que puede redimirme. Y él le dijo: ay, mi amor, cuánto quisiera, pero hay otro pariente que va delante de mí y está más cerca del Imelec de lo que yo estoy. Yo iré a él y le diré, pero si él no quiere,
1: aquí está tu papi.
0: Y fue al siguiente día: fulano de tal, pariente, mira, lo que pasa es que te acuerdas de la Noemí, la difunta, que tiene unas tierras. Y claro, ¿pudieras tú redimirlas? Claro, con mucho gusto. Es que se me olvidó decirte algo, tenía un as debajo de la manga. Si redimes la tierra, tienes que redimir también a Ruth, la viuda que quedó por ahí. No, yo con una viuda no me meto. Entonces fírmame el contrato. Claro, ¿y cómo se firmaba? Con un zapato. Le dio el zapato a vos. Y cuando vos llega a encontrarse con Ruth, ve el zapatito en la mano. ¡Lo logramos! Hágame música de matrimonio, por favor. Oh, Señor. Tranquilo, deje así. Esto es poderoso. Ruth traía sus... ¿qué? Pero ahora ya no tenía solo las gavillas, tenía al dueño

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1: Vamos a leer la palabra de Dios. El primer versículo es Job 8:7 en la Reina Valera. Job 8:7. Ese es el primer versículo. Job 8:7. La palabra dice allí: y aunque tu principio haya sido pequeño, tu postrer estado será muy grande. Alguien debe tomar esa palabra para su vida. Y aunque tu principio haya sido pequeño, tu postrer estado será muy grande. En español diríamos: y aunque tus inicios hayan sido pequeños, los tiempos finales de tu existencia serán muy grandes. Eso en un lenguaje más contemporáneo. Está hablando de Job. Y ahora pasamos a Job capítulo 42, versículo 5 en adelante. Hasta, y aquí va con la Nueva Traducción Viviente: hasta ahora solo había oído de ti, pero ahora te he visto con mis propios ojos. En el principio solo había oído, pero ahora al final lo ha visto. 6. Me retracto de todo lo que dije. Algo hizo que no estuvo bien. Y me siento en polvo y ceniza en señal de arrepentimiento. Complicó algo, güey. Y sigue el texto bíblico. Versículo 10. Cuando Job oró por sus amigos, el Señor le restauró su bienestar. Versículo 11. Entonces todos sus hermanos, hermanas y anteriores amigos vinieron y festejaron con él en su casa. Lo consolaron y lo alentaron por todas las pruebas que el Señor había enviado en su contra. Y cada uno de ellos le regaló dinero y un anillo de oro. Así que el Señor bendijo a Job en la segunda mitad de su vida, aún más que al principio. Pues ahora tenía 14,000 ovejas, 7,000 camellos, 1,000 yuntas de bueyes y 1,000 burras. Además dio a Job otros 7 hijos y 3 hijas. Llamó a su primera hija Jemima. A la segunda llamó Cesia. A la tercera llamó Keren Japut. En toda la tierra no había mujeres tan bellas como las hijas de Job. Y su padre les dio una herencia en su testamento junto con sus hermanos. Después de esto, Job vivió 140 años. Y pudo ver a 4 generaciones de sus hijos y nietos. Luego murió, siendo muy anciano, después de vivir una vida larga y plena. Diga: Señor, háblame conforme a tu palabra y a mi necesidad. Amén. Pueden sentarse. Amén. El libro de Job se considera que es un libro escrito en la época de Abraham. En aquella época la gente duraba muchos años. En aquella época las riquezas se concentraban en

0: cantidades de tierra se concentraban en ovejas, en camellos, en bueyes, en asnas. En esa época no habían profetas. En esa época solo esporádicamente surgía alguien que ofrecía sacrificios a Dios. Una época escasa. Se calcula que estamos hablando de unos 1500 años antes de Cristo. Los estudiosos no se ponen de acuerdo quién es el autor del libro de Job. La inclinación es que pudo haber sido Moisés o un contemporáneo de Abraham. Sin embargo, pues está aquí en la Biblia. Ahora, el libro de Job, en mi concepto, está escrito por tres razones. Por tres razones. Los que toman nota, la palabra se llama "Todo cambió para Job". Y yo te digo que todo cambiará también para ti. Todo cambiará para ti. El libro de Job está escrito. Está escrito, yo considero tres razones. Primero, para mostrarnos que hay dos reinos de confrontación en el mundo. Está el reino de las tinieblas y está el reino de la luz. Hay dos reinos. En el de las tinieblas se le llama Satanás, Lucifer, el diablo, la serpiente antigua, principados, potestades, gobernadores de las tinieblas de este siglo, huestes espirituales de maldad en las regiones celestes. En el de las tinieblas está brujería, espiritismo, hechicería, satanismo, santería, pactos con las tinieblas. En el de la luz está el Padre, está el Hijo, está el Espíritu Santo, están los ángeles, están los arcángeles, están los serafines, están los querubines. En el Salmo 68, en la Reina Valera, versículo 17, dice: los carros de Dios se cuentan. Ahí debe aparecer. Los carros de Dios se cuentan por veintenas de millares de millares. Se cuentan carros de Dios. Cuando Elías subió al cielo, Eliseo se quedó mirando y dijo: carro de Israel y su gente de a caballo. Estaba mirando los carros de Dios y los jinetes que eran ángeles. Llegó un ejército gigantesco para trasladar a Elías de la tierra al cielo. Algo así como que Jezabel lo quería matar, pero Dios se dio el lujo de humillar el mundo de las tinieblas. Como Dios, si tú lo crees, humillará el mundo de las tinieblas que quieren destruirte. Entonces aquí hay una razón que yo encuentro. Para este libro fue escrito para mostrarnos que hay dos reinos en confrontación. Hay dos reinos. Tú tienes que ser consciente que hay dos reinos. No puedes perder el objetivo. No puedes desviarte. Tienes que ser consciente. Dice la palabra que nuestra lucha no es contra carne y sangre. No, dice también las armas de nuestra milicia no son carnales, sino poderosas en Dios para la destrucción de fortalezas, derribando argumentos y toda altivez que se levanta contra el conocimiento de Dios y llevando cautivo todo pensamiento a la obediencia a Cristo. Eso es importante. Ahora, no es para que te asustes, es para que cada día te enamores más de Jesús. Porque la Biblia dice que en Cristo somos más que vencedores. Y yo me siento así. Amén. El segundo, la segunda razón que yo pienso por la que se escribe este libro es para mostrar nuestra fragilidad frente a la vida, pues somos vasos de barro. Nosotros prosperamos, perdemos, ganamos, nos enfermamos, los amigos nos abandonan, así le pasó a Job. Los que más queremos nos pagan mal, así le pasó a Job. Su esposa lo rechazó. Sus tres amigos, fue complicado la actitud que ellos tuvieron. Entonces yo pienso que este libro fue escrito para mostrar nuestra fragilidad. La fragilidad. No es el dinero, no son los títulos, no es la grandeza del hombre, no es el título universitario, ni los diplomas que tiene, ni el recorrido intelectual que ha tenido. Somos del mismo material, somos de barro y todos regresamos al polvo. El tercer motivo que yo pienso es: Dios nos quiso mostrar su soberanía y su providencia. Son dos palabras teológicas. La soberanía es que Dios toma decisiones sin consultar con nadie. Mira, en la Nueva Traducción Viviente, Job 9, versículo 10 al 12, mira cómo dice la palabra de Dios en esa versión. Dice Job 9, versículo 10 al 12: Él hace grandezas demasiado maravillosas para comprenderlas, y realiza milagros incontables. Sin embargo, cuando Él se acerca, no puedo verlo. Cuando se mueve, no lo veo pasar. Si arrebata la vida de alguien, ¿quién podrá detenerlo? ¿Quién se atreve a preguntarle: ¿usted qué hace aquí, Dios? ¿Por qué se me metió acá? No, esa es soberanía. Dios toma las decisiones que Él considera sin consultar con el humano. Pero como Él es verdadero y como Él no miente, y Él es la fuente de todo lo bueno, yo puedo confiar en Él. Y tú puedes confiar en Él también. Podemos confiar en Él. La otra palabra es providencia. Providencia es muy lindo ese concepto. Providencia es el cuidado y la guía amorosa con la que Dios gobierna el universo y dirige todas las cosas hacia su propósito. Providencia es que Él escoge a quien quiere. Providencia es que irrumpe en el tiempo y en la vida de alguien para que sus planes se cumplan y se hagan realidad. En Isaías 46, en la Nueva Traducción Viviente, versículo 10, aquí es providencia. Mira, dice, mira cómo dice: solo yo puedo predecir el futuro. No brujos, ni hechiceros, ni espiritistas, ni astrólogos, no. Solo yo puedo predecir el futuro. Antes que suceda, todos mis planes se cumplirán, porque yo hago todo lo que deseo. Entonces, conclusión: soberanía no consulta con nadie. Él es soberano. Providencia es que sus planes, Él mantiene la llave final. Un día se acercó a un pueblo llamado Morales, donde yo nací, y yo trabajaba allá con mi papá ayudándole en la finca, y me dijo: usted no va a estar ahí, usted va a ser un predicador de la palabra de Dios. Eso es providencia. Me escogió. Escogió a Denis. Escogió a Camilo. Escogió a Dianita. Escogió a Febe. Febe se quedó soltera, pero Dios la escogió, así que ganó. Isabel, Dios te escogió. Entonces, doctor Andrés, Dios te escogió. Dani te escogió a ti. A ti, Ana Gabriela te escogió a ti. A Luisa, a ti. Juli te escogió. Andrés. Él no escoge a los mejores, escoge a los dispuestos. A los dispuestos. Sí, Él escoge. Y allá en Mateo capítulo 10, versículo 35 en adelante, dice: recorría Jesús todas las ciudades y aldeas, enseñando en la sinagoga de ellos y predicando el evangelio del reino y sanando toda enfermedad y toda dolencia en el pueblo. Y al verla, estaban desamparadas, pongan la cita, hijo, y dispersas como ovejas que no tienen pastor. Entonces dijo a sus discípulos: a la verdad la mies es mucha, más no, hijo, estoy hablando Mateo, la mies es mucha y los obreros poco. Rogad pues al Señor de la mies, vea, que envíe obreros a su mies. Usted quiere decir que Él sigue buscando, y en este día te está buscando a ti. Te está buscando a ti, te está buscando a ti. Y de ese hijo que hoy es un bebé, Dios posiblemente sacará un vaso útil, poderoso para su honra y para su gloria. Jod vive una tragedia. Jod vivió una tragedia. Capítulo 1 y capítulo 2 del libro de Jod está la tragedia. Dice la Biblia que era un hombre perfecto. Mira las cualidades de Jod: perfecto, recto, temeroso de Dios y apartado del mal. Y Satanás le dijo a Dios: este hombre es perfecto, recto, temeroso, apartado del mal, y tú lo has bendecido como nunca, pero déjame que yo le quite las cosas y verá que blasfema. Y Dios en su soberanía dijo: bueno, le doy permiso. Porque Satanás no puede hacer nada sin el permiso de Dios. Y entonces comenzó a quitarle lo de menor valor. Le quitó, dice que estaban los bueyes trabajando la tierra y las asnas estaban descansando. Y dice que llegaron los sabeos y mataron a todos los que trabajaban y se llevaron los bueyes y se llevaron las asnas. Y uno llegó y donde Job dijo: Job, solo escapé yo para traerte la noticia. Y llegó otro y ahora le tiró lo más grande. Dijo: yo estaba apacentando las 7,000 ovejas y vino un fuego loco, un fuego raro, y las calcinó a todas, y también calcinó a todos los que varones, y solamente escapé yo para darte la noticia. Y salió ese y llegó otro y dijo: Job, yo estaba con los camellos y llegaron ahí unas personas y mataron a todos y se llevaron los camellos y solamente escapé yo para darte la noticia. Van cuatro noticias malas. Y luego llegó otro más cansado que los otros. Y ese, pienso yo, que respiró con profundidad y dijo: Job, Job, venía, Job, Job, tus hijos, tus 10 hijos estaban en la casa del primogénito, se metió un viento, golpeó los extremos de la casa, se cayó sobre ellos y murieron todos y solamente escapé yo. Y dice la Biblia que cuando Job vio eso, porque el diablo había dicho: quítale todo y verá que blasfema. Y en ese momento me imagino que el diablo estaba diciendo: va a blasfemar, va a blasfemar, va a blasfemar, va a hablar. Y me imagino que los demonios: va a blasfemar, va a blasfemar, va a blasfemar. Y Job se tiró al piso, se echó ceniza, señal de dolor, rasgó su ropa y adoró. Y adoró. Y dijo una frase: desnudo salí del vientre de mi madre y desnudo volveré allá a la tierra. No el vientre, no, allá. Y agregó esta otra frase: Dios me dio y Dios me quitó. Entendemos que no hay palabra, que no hay profetas. Él tenía ese concepto. No. Entonces, Satanás va perdiendo 1-0. 1-0. Y ahora Satanás dice: bueno, déjame y toco su cuerpo y verá que blasfema. Porque el diablo se queda preocupado. Dice: no, perdimos 1-0. Perdimos el mundial 1-0. 1-0. Y el Señor dijo: bueno, listo, trato hecho. Y dice que aparece una, dice que una sarna maligna. En otra versión dice una enfermedad maligna, desde la cabeza hasta la punta de los pies. Y se va llenando Job de aquella enfermedad, porque Satanás vino para enfermar a la gente. Por eso él vino para atacarme a mí. Y claro, yo me descuidé. Y entonces ya le pedí perdón a Dios. Mañana tengo cita para un chequeo. No tengo ningún dolor, no tengo ningún síntoma. Dios da permiso. Dios da permisos. Pero Él no pierde el control. Alguien que lo reciba, alguien que lo crea. Él no pierde el control. Sí. Y da para enseñar lecciones. Entonces, se regó la noticia por todo el país. El hombre más rico, el hombre más, perdió las 7000 ovejas, perdió los 3000 camellos, perdió las 500 yuntas de bueyes, perdió los 500 asnas, perdió toros empleados, sus hijos se murieron todos en un mismo día. Y parece que la esposa le va a pedir el divorcio, parece. Salió ese comentario. Salió por el WhatsApp de aquella época. Parece que le va a pedir el divorcio. Porque por ahí se escucha por la noticia que le dijo que tenía que maldecir a Dios. Y, o que si no se muriera, o si no que lo iba a dejar. Y porque así andan las noticias, caminan. Porque la gente siempre ha sido chismosa desde siempre. Así andan. Entonces, llegó la noticia a los tres amigos. En aquella época primaban mucho amistades sinceras, genuinas. Y Job tenía tres amigos. Uno se llamaba Elifaz. Elifaz era un amigo de altura, era un hombre de una alta posición. A Job, este amigo, cuando lo vio, llegaron tres amigos 7 días. Al verlo así, no le podían hablar. Pero cuando hablaron, este que era el principal lo acusó que lo que le estaba pasando era porque había pecado. Pero también lo acusó y dijo: a usted le está pasando eso es porque usted oprime al pobre y a las viudas. Y también dijo: y es que usted está siendo disciplinado porque usted es un pecador de los peores. Este amigo, esos amigos no los queremos. Levante la mano derecha, diga: no los quiero. Diga: no los quiero en el nombre de Jesús. Viene el segundo amigo. A ver qué pasó con el segundo amigo. Este se llama Bildad. Bildad es el segundo amigo. Este lo acusó de que había sido el culpable de la muerte de sus 10 hijos. Este dijo: es que la casa no la hizo bien. Es que él anda muy ocupado en los negocios y descuidó a sus hijos. Son voces del enemigo. Cuando viene alguna cosa negativa, el enemigo se levanta para acusar y traer culpabilidad. Pero el Señor lo reprenda en el nombre de Jesús. Viene el tercer amigo, se llama Sofar. El tercer amigo fue el más severo. Qué tremendo. El más severo de los tres, este. Entonces este dijo: no, lo que mis amigos le han dicho, no solamente eso es cierto, es que él es el peor de los peores. Y salió con esto: es un necio, es un hipócrita. ¿Qué cosa con esos amigos? Diga fuerte: se van de mi vida. Póngase de pie y levante las manos con enojo santo. Diga: se van de mi vida ataduras, fracasos, miedos, temores, aquellos que me juzgan. Fuera, fuera, fuera de mi vida, de mi hogar, de mi familia. Dios me levantará en victoria. Un aplauso a Él. Dios me levantará en victoria. Amén. ¿Cuándo cambió todo para Job? Dígale eso al que tiene a su lado. ¿Cuándo cambió todo para Job? ¿Cuándo cambió todo? Mira, cuando tuvo un encuentro real con Dios, porque lo conocía solo de oídas. Mira, ustedes, esto lo ilustro. Estos son los audífonos que yo me pongo cuando hago el devocional. Y mucha gente cuando me conoce dice, ah, yo lo conocí a usted por la radio, pero así no lo había visto. Y yo me gusta molestar, digo, y me ve como hombre o como mujer. Y claro, la gente dice, no, como hombre. Yo dije, ah, bueno, bien, vamos bien. Entonces, muchos me han conocido porque me oyen. Pero otros como ustedes me oyen y me ven. ¿Qué es mejor, oír nada más o además de eso ver? Y Job dice, de oídas te había oído, pero ahora mis ojos te ven. Ahí comenzó el milagro. Ahí va a comenzar el milagro para alguien también. Tienes que pasar de oídas para ver. Oídas habla de algo mecánico, de algo rutinario. Pero cuando ves, las cosas cambian. Pablo había oído. Pero un día oyó una voz y le dijo, yo soy Jesús a quien tú persigues. Y ahí cambió. Pedro había oído de Jesús, pero cuando le dijo, tira la red a la mano al mar, a la mano derecha, y no la podía sacar por los peces, ahí ya no lo oyó solamente, sino que lo vio. Así le pasó a Job. Sí, cuando tuvo un encuentro con Dios, porque lo conocía de oídas nada más. Pero en segundo lugar, cuando se arrepintió de corazón de todo lo que había dicho producto de su dolor. El versículo 6 de Job 42 lo dice. Me retracto de todo lo que dije y me siento en polvo y ceniza en señal de arrepentimiento. Y mira, lo sabemos, pero lo voy a decir. Hay unos resultados muy impresionantes. Cuando él pasó de oír a ver, y cuando él se arrepintió, cuando hizo estas dos cosas, miren el resultado que hubo. Dios sanó su corazón con sus tres amigos y oró por ellos. Y los perdonó. Alguien que se alabe al Señor. Amén. Además, hubo. Job sanó su relación con su esposa. Sanó su relación con sus hermanos. Sanó su relación con sus hermanas. Sanó su relación con sus amigos. Míreme, primero comenzó con Dios. Después con su esposa. Después con esos tres amigos. Después con sus hermanos. Tenía familia grande. Después con sus hermanas. Y después con los amigos en general. Y dice la Biblia, acá, en 42, versículo 11. Entonces todos sus hermanos, hermanas y anteriores amigos, vinieron y festejaron con él en su casa. Lo consolaron y lo alentaron por todas las pruebas que el Señor había enviado en su contra. Y cada uno de ellos le regaló dinero y un anillo de oro. La gente que te ha juzgado te terminará bendiciéndote. Recíbelo en el nombre de Jesús. Sí. Te quiero dejar este pensamiento. Anótalo. Un corazón lleno de resentimiento jamás puede disfrutar de lo pleno de Dios. Yo digo esto, ¿no? Como Job estaba lleno de resentimiento, eso impedía la sanidad. Por eso este pensamiento te lo dejo. Un corazón lleno de resentimiento jamás puede disfrutar de lo pleno de Dios. Cuando él logró sanar su corazón, su cuerpo fue sanado. Dios te va a sanar a ti cuando sanes tu corazón. Su cuerpo fue sanado y él recibió sanidad física y emocional. Su familia fue restaurada porque volvió a engendrar 10 hijos. Ahora tiene 20, solo que 10 están arriba en el cielo. Entonces todo se multiplicó, solo que 10 ya se habían ido con Dios. Recobró el doble de todos los bienes materiales que había perdido. Dice el versículo 12: así que el Señor bendijo a Job en la segunda mitad de su vida, aún más que el principio. Ahora tenía 14,000 ovejas, 6,000 camellos, 1,000 yuntas de bueyes y 1,000 burras. Y ahora tiene a las tres hijas que son hermosas. Una se llama Jemima, que significa paloma. La otra se llama Cecia, significa color canela. La otra se llama Kerenjaput, significa linda. Y le dio herencia. Y dice el versículo 16: después de esto, Jod vivió 140 años. El diablo quedó avergonzado. ...3-0 quedó el partido. Primera vez, dijo, y te va a maldecir, y no. 1-0 va ganando Dios. Cuando lo enfermó del cuerpo, dijo, y te va a maldecir, y no lo maldijo. 2-0 va ganando Dios. Y ahora ya estaba listo para que muriera, le quitó todo. Y ahora Dios le devuelve el doble. 3-0 quedó el partido. ¿Dónde están los que van a ganar? Alguien que se alegre por eso. Póngase de pie, póngase de pie. Esto que le voy a decir, ahí termino. Dios no quiere restaurar solo lo que tú has perdido. Dios no quiere restaurar solo lo que tú has perdido. El trabajo, la familia. Dios quiere restaurarte a ti. A ti te quiere restaurar. A ti. Y te voy a dar este otro pensamiento. El sufrimiento. Anote este pensamiento que es poderoso. El sufrimiento será un capítulo nada más, no toda la historia de tu vida. Inclusive si mueres enfermo o con mucho dolor, tu sufrimiento tiene fecha de vencimiento. enfoque a la cámara. No me enfoque a mí, enfoque a la cámara. A mí la gente me ve mucho, pero es eso ahí. Tu sufrimiento tiene fecha de vencimiento. Pastor, pero se murió por el cáncer. Ah, pero ahora el sufrimiento ya no está. Pastor, pero está enterrado. No, ahí está en el cuerpo. Él está en la presencia de Dios. Sí. Alguien que se alegre por eso. Un grito de victoria al Señor. Jod conoció hasta su cuarta generación. El enemigo quiso opacar su vida. Y tú vas a ver una generación que amará al Señor Jesús. Las victorias finales, prepárate para que recibas esto, serán más grandes que todas las victorias que hayas tenido en tu vida. Alguien que lo reciba. Y esto otro que te quiero decir: Dios no solo restauró los bienes de Jod, no solo hizo eso, restauró su visión, restauró su carácter, restauró sus relaciones, restauró su familia, restauró su forma de ver a Dios y restauró sus prioridades. Y para que no caigas en señalamientos, entiende esto: no todo sufrimiento es consecuencia de un pecado personal escondido. Anótalo. Así que no te levantes como esos tres amigos. El pastor le está pasando eso es porque... Y el otro que le gusta el chisme dice: sí, sí, yo también pensaba lo mismo. Sí. Y otro dice: mande ese, comuníquenle allá también al otro para... No, Satanás está bajo la planta de nuestros pies. Amén. Amén. Quiero que le digas al Señor: Padre, me has hablado y hoy decido seguir amándote y seguir creyendo en ti, buscando tu rostro, haciendo tu voluntad. Me voy a levantar de toda tragedia y de toda crisis. El Dios de la Biblia es mi Dios y no quedaré en vergüenza. Pues si muero, muero para Él, y si vivo, vivo para Él. Gracias, papá. Amén y amén.
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2: Ageo capítulo 1, verso 5. Ageo 1, verso 5. Es el pasaje que Dios puso en mi corazón para este domingo. Dice: esto es lo que dice el Señor de los ejércitos celestiales. Miren lo que les está pasando. Observen, consideren. Han sembrado mucho, pero cosechado poco. Comen, pero no quedan satisfechos. Beben, pero aún tienen sed. Se abrigan, pero tienen frío. Sus salarios desaparecen, se esfuman, se van rápido, como si los echaran en bolsillos llenos de agujeros, en costales rotos, ¿no? Verso 7, esto es lo que dice el Señor. Miren lo que les está pasando. Verso 8, quiero que hagan esto. Vayan ahora a los montes y traigan madera y reconstruyan mi casa. Entonces me complaceré en ella y me sentiré honrado. Me pondrán en primer lugar. Verso 9, esperaban cosechas abundantes, pero fueron pobres, y cuando trajeron cosecha a su casa, la hice desaparecer. ¿Por qué? Porque mi casa está en ruinas, dice el Señor de los ejércitos, mientras ustedes se ocupan de construir sus elegantes casas. Es por causa de ustedes que los cielos retienen el rocío, no hay lluvia y la tierra no produce cosechas. Verso 12, entonces Zorobabel, hijo de Salatiel, y Jesúa, hijo de Jehozadac, el sumo sacerdote, y todo el remanente del pueblo de Dios comenzaron a obedecer. Fíjate, Dios los confronta. Están limitados en sus cosechas porque no me han puesto en primer lugar. Dios los confronta, ellos comienzan a obedecer, tienen un cambio de actitud, ¿sí? Comenzaron a obedecer el mensaje. Y cuando oyeron las palabras del profeta Ageo, a quien el Señor su Dios había enviado, el pueblo temió al Señor. Entonces fueron confrontados, sacudidos y temieron a Dios, reconocieron a Dios. Verso 13, luego Ageo, el mensajero del Señor, dio al pueblo el siguiente mensaje del Señor: yo estoy con ustedes, dice el Señor. Y el Señor despertó, verso 14, despertó el entusiasmo. Otra traducción dice: el espíritu de Zorobabel, el gobernador de Judá, y de Jesúa, el sumo sacerdote, y de todo el remanente del pueblo de Dios, y comenzaron a trabajar en la casa de su Dios, en la universidad. En Lagunillas, en Guadalajara, en el auditorio de Querétaro. Enviaron viajes misioneros a Turquía, a Cuba, a Israel, a España. Hola, ¿están acá? Yo lo estoy tomando para nosotros. Que Dios despierta nuestro entusiasmo para construir la causa de Cristo Jesús aquí en la tierra. He titulado mi mensaje el día de hoy: no me alcanza. No me alcanza es una idea, es una mentalidad, es una cultura incluso. Para algunos es algo literal, pero para la gran mayoría de las personas es algo que está en nuestra mente, está en nuestras fibras incluso de quienes somos muchas veces. Yo me di cuenta de esta mentalidad cuando yo empecé la escuela bíblica, el instituto bíblico, la universidad. Mi primer semestre empezó en septiembre de 1996 y vivíamos allí en los dormitorios de la universidad. Es parte del programa, el instituto bíblico tiene sus dormitorios y había un comedor, ahí comíamos tres alimentos al día, tenía donde vivir, tenía mi habitación, tenía que vestirme, todo esto. Pero algo dentro de mí, yo trabajaba incluso para la universidad ese primer año, me dieron un trabajo de estudiante y con ese trabajo pagaba yo mis colegiaturas. Pero algo dentro de mí, ¿verdad?, me decía: no me alcanza y nunca tendré suficiente para lo que Dios ha puesto en mi corazón. Yo me comparaba con otras personas y decía: si mi papá también fuera como el papá de él, entonces tendría esto. Si tuviera las capacidades de aquel, si tuviera pelo como aquel otro, entonces quizá podría. Yo siempre encontraba alguna razón por la cual yo no podría tener. Y no solo hablo de dinero, hablo en todos los, que no podría yo, no me iba a alcanzar para lo que Dios me estaba llamando para hacer. Y yo batallaba con esto mucho. Le puedes llamar mentalidad de pobreza, le puedes llamar lo que tú quieras, pero hoy lo quiero llamar no me alcanza. ¿Me entiendes? No me alcanza. En octubre de 1996, el 19 de octubre, un martes en la mañana, cada martes teníamos reunión de capilla de toda la universidad. Entonces todos los alumnos, todos los maestros, algunos misioneros que estaban de visita, todos venían a esa reunión de capilla los martes en la mañana, y nuestro presidente se dirigía y nos daba unas palabras y nos predicaba y orábamos y todo esto. Ese martes 19 de octubre, en la silla de la capilla habían dos hojitas, una hoja que era una promesa de fe, ahorita les explico, y un tríptico. Y el presidente, que ahora es mi pastor Pablo Johansson, en ese tiempo era presidente del instituto, él nos dijo a todos los alumnos: este año queremos apoyar un montón de proyectos misioneros. Y nos hizo una lista de proyectos misioneros y de algunos misioneros que estaban necesitando apoyo, para algunos para una casa hogar, otros para un instituto bíblico en África, diferentes cosas. Y nos dijo: yo creo que como escuela podemos creerle a Dios y podemos dar una ofrenda para las misiones, ¿verdad? Y él dijo: creo que aún siendo estudiantes pobres, porque la gran mayoría de estudiantes universitarios, ¿verdad?, los que trabajan por lo menos, y es así en Estados Unidos, apenas salen, y apenas para pagar sus cuentas de la universidad. Dijo: yo creo que Dios puede usar a estudiantes universitarios pobres para bendecir a las naciones. Eso fue lo que dijo. Y nos dijo: deja que Dios te hable de cómo puedes apoyar con una ofrenda mensual durante el próximo año. Y nos puso dos hojas en la silla, y nos puso una promesa de fe y un tríptico. Y el tríptico era la historia de un hombre que él años atrás había comenzado dando una ofrenda mensual a las misiones, y cada año daba el doble al mes a las misiones. Para esta temporada de su vida, él escribió un testimonio que era el tríptico, y estaba dando millones de dólares a las misiones cada año. Dios lo había prosperado tanto. Y él dice: es porque puse primero la causa de Cristo. Increíble. Y nos puso una promesa de fe, y les traje esa promesa de fe. Este es el documento que había junto al tríptico. Es una promesa de fe. A ver si pueden poner el zoom. Ahí está. Entonces miren, ahí está: My Faith Promise Offering, mi ofrenda de fe, de promesa de fe. Mi nombre, ahí está mi nombre, ¿verdad?, en inglés. Y luego está la fecha, octubre 19, 1996. Y puede ver que le puse primero $10, lo taché y luego le puse 20. ¿Verdad? Ahorita le digo por qué. Porque cuando yo pensé: híjole, es que cómo, y si ni me alcanza para los 10 y ni me alcanza para el desodorante, y qué voy a hacer. Pero bueno, creo que puedo estirarme y alcanzar 10. Y el Espíritu Santo me dijo: puedes con 20, yo te voy a ayudar. Entonces taché y le puse $20 allí. Yo estaba tan nervioso, feliz de obedecer a Dios, y nervioso: ¿cómo le voy a hacer? ¿Alguien ha tenido esas dos emociones juntas al mismo tiempo? Mira, es una reliquia del pasado, es una chulada. Ahorita le voy a decir por qué es tan importante este documento para mí. Pero tenía gozo y miedo al mismo tiempo. ¡Qué padre obedecer a Dios y bendecir a las naciones! ¿Cómo le voy a hacer? Porque para un estudiante de universidad en el 96, $20 al mes, esto era al mes, no era una vez en el año, era al mes durante todo un año, cuando yo trabajaba para pagar la colegiatura, era imposible, de verdad imposible, pero Dios me lo puso en el corazón. Esa semana, estoy yo pensando cómo le hago, cómo saco y qué organizo y qué hago y cuántos pastos de vecinos voy a cortar. O sea, ¿qué? Yo estaba pensando todo eso. Y me llega en el correo una tarjeta esa semana. La abro, y cuando la abro, mi abuelita Leola me escribió una tarjeta: estoy orgulloso de ti, mi nieto, que te estás preparando para predicar el evangelio. Quiero sembrar en tu futuro ministerio. Y me envió un billete de $20. De $20. Dios usa las abuelitas. Alguien diga amén a eso. Y sabes que Dios me habló algo tan poderoso esa semana. Dios me enseñó algo que nunca se me va a olvidar. ¿Qué es esto? Cuando Dios nos mueve, Dios nos provee. A donde Dios nos mueve, Dios nos provee. ¿Puedo escuchar un amén a eso el día de hoy? Lo vimos en el testimonio de Belia. Como Dios la ha movido a dar, Dios le ha provisto. Le movió a abrir una tienda y Dios le proveyó para abrir no una, sino dos tiendas. A donde Dios te mueve, ¿Dios qué? Te provee. Algunos de ustedes tienen ganas de casarse, ya tienen a la chica correcta, ya tomas el curso prematrimonial, pero piensas, es que no me va a alcanzar. Y Dios te dice, toma el paso de fe y muévete, que yo te voy. A alguien le estoy predicando, si no aquí, en otro campus o en línea, ¿verdad? Tienes que moverte, ¿sí? Al amor de Dios, Dios te está moviendo a emprender algo, a emprender una profesión, a emprender un sueño. Y yo quiero decirte hoy, a donde Dios te mueve, Dios te provee. Cuando Dios te mueve incluso para dar, para ser de bendición, para apoyar estos proyectos, Dios te provee. ¿Por qué te estoy hablando de esto? ¿Por qué te cuento mi historia y qué tiene que ver con Ageo lo que te estoy diciendo? Pues que en Ageo, los tiempos de Ageo, este profeta Ageo, Dios usa a Ageo para hablarle a su pueblo. El pueblo de Israel ha pasado 70 años de exilio en Babilonia y muchos de ellos han regresado a reconstruir Israel. Han pasado 70 años ahora y están regresando a reconstruir Israel. Y están reconstruyendo sus casas, sus viñedos, diferentes cosas. Pero una de las cosas que tenían que reconstruir como prioridad era la casa de Dios, la casa del Señor, el templo de Dios. Pero cuando regresaron se les olvidó y se distrajeron y ya no estaban construyendo la casa de Dios, solo sus propias casas. Y Dios les dice, no les está alcanzando porque han olvidado su prioridad. No me han puesto a mí primero. Y le dice, ustedes tienen tres tipos de limitaciones. No sé si lo alcanzó a leer conmigo, pero dice, tres cosas están. Miren lo que está pasando. Le dice, hay tres cosas. Primero, sus cosechas no son las que deberían ser. No está produciendo todo lo que podría, ¿sí? Número uno. Segundo, les dice, tienen para comer, tienen para tomar, tienen para abrigarse, pero no están satisfechos. No viven felices, no viven contentos, siempre quieren algo más. Dice, y número tres, el dinero se les esfuma, se les va rápido, se les escapa como agua, se les va como por bolsillos agujerados. Dice, esas tres cosas están pasando porque se han dedicado solo a sus proyectos y han olvidado ponerme a mí en primer lugar. ¿Me está siguiendo alguien acá el día de hoy? ¿Qué quiero decir con esto? Alguien dice, Andrés, pero no me identifico con tu historia de no me alcanza, ni tampoco me identifico con, porque a mí sí me alcanza, o sea, a mí me alcanza, no me falta nada, estoy bien. Pero esta gente a la que Ageo les está hablando, también les iba bien. Quiero que medites el pasaje. Están construyendo no cualquier casa, elegantes casas. Otra traducción dice grandes casas. En otras palabras, les estaba yendo bien, tenían que comer. Tenían que tomar, tenían cómo abrigarse, no estaban en pobreza. Sin embargo, aunque les iba bien financieramente, aún así sus cosechas no estaban alcanzando su máximo potencial. En otras palabras, tienes, pero no tienes el potencial que Dios quisiera para ti. ¡Qué increíble! Por otro lado, te está yendo bien, pero ¿sabes qué? No estás viviendo satisfecho, alegre, no estás disfrutando, algo te está robando la paz o la capacidad de disfrutar lo que tienes. Y tercero, puedes tener mucho o poco, pero se te está yendo el dinero demasiado rápido. No tienes la sabiduría divina que necesitas para administrar los recursos que Dios te está dando. Escúcheme, iglesia, el dinero te puede dar elegantes casas, pero solo Dios puede hacer cumplir tus cosechas al máximo. Solo Dios te hace feliz y contento y satisfecho. Y solo Dios te da sabiduría para administrar lo mucho o lo poco que Él te da. No es un tema de cuántos recursos tienes, si son pocos o muchos. No es un tema de riqueza o pobreza. Es un tema de quién es primero en tu vida. Dios quiere con poco o mucho que llegues a tus máximas cosechas, poco o mucho que disfrutes y poco o mucho que sepas cómo administrarlo. Y eso lo hace Dios. ¿Puedo escuchar un amén a eso? Y eso se recibe solo cuando Dios está ¿en qué? En primer lugar en nuestras vidas. Este fue el día en donde yo pasé de no me alcanza a vivir por la fe. Fue el día en donde yo dejé de ser limitado por lo que mis papás me podían apoyar, por el salario de mi universidad. Yo tenía salarios en los próximos años en fábricas, era mesero. Pero para mí desde este día, ni un restaurante para el cual trabajé, ni una fábrica para la cual trabajé, nada de eso es mi límite, porque nada de eso es mi provisión. Conecté mi vida con Dios.

a Dios antes que mi mentalidad y lo que yo pensaba que podía o no podía hacer. Qué increíble. Quiero que anotes esto y que te lo memorices. Y es lo que Dios está diciéndole a la gente a través de Ageo y lo que nos quiere decir a nosotros hoy. Y es esto: cuando Dios no es primero, siempre falta. Pero cuando Dios es primero, siempre alcanza y sobra. ¿Puedo escuchar un amén a eso? Otra vez, dígalo conmigo: cuando Dios no es primero, vamos, quiero escucharlos en todos los campos. Cuando Dios no es primero, siempre falta. Cuando Dios es primero, siempre alcanza y sobra. ¿Lo puedes creer el día de hoy? Sí, cuando Dios es primero, siempre. Es lo que está diciendo Dios a Ageo. Y de nuevo, no es que Dios no quiera que construyas tus casas, tus proyectos. Lo vimos con Belia. Dios no tiene problema con que avancemos y tengamos grandes proyectos. El problema, Él lo que quiere es que seamos primero, que Él sea el primero en nuestro corazón, que Él sea nuestra prioridad. Amén. Y así como Dios le habló a la gente en Israel a través de Ageo y Dios los despertó y cambiaron, Dios quiere hacer lo mismo con nosotros. Dios quiere despertarnos a nosotros y que construyamos su casa. Entonces, Andrés, pero ¿qué no puedo poner primero a Dios y nada más decirle que Él es primero para mí? ¿Por qué tengo que construir su casa o su causa? ¿Por qué tengo que esforzarme para participar de las cosas que son importantes para? ¿Qué no Él ve mi corazón? Él sabe que lo amo. ¿Qué no puede ser así nada más de que, o sea, así le digo que lo amo y se acabó y ya no pasa nada? Pues fíjate que ninguna relación funciona así. Por lo menos ninguna relación importante en tu vida funciona así. Tienes que poder demostrar tu amor, no solo decirlo. Fíjate lo que sucede acá en 2 Corintios capítulo 8, verso 2. 2 Corintios 8, 2. El apóstol Pablo habla de las iglesias en Macedonia. Estas iglesias están siendo probadas con muchas aflicciones y además son muy pobres. Son iglesias con dificultades y con pobreza, pero a la vez rebosan de abundante alegría, pero tienen satisfacción, la cual se desbordó en gran generosidad. Pues puedo dar fe de que dieron no solo lo que podían, sino que aún mucho más. Y lo hicieron por voluntad propia. Dice, nos suplicaron una y otra vez tener el privilegio, fíjate, lo veían como un privilegio, de participar en la ofrenda para los creyentes de Jerusalén, que era el proyecto del apóstol Pablo en ese tiempo, apoyar a los creyentes en Jerusalén. Verso 5, incluso hicieron más de lo que esperábamos, porque su primer paso fue, ¿qué? Entregarse ellos mismos al Señor y a nosotros tal como Dios quería. En otras palabras, fíjate, la iglesia en Macedonia, aunque estaban en dificultad y pobreza, ellos querían ofrendar y lo veían como un privilegio. ¿Por qué? Porque primero se habían entregado de corazón a Dios. En otras palabras, cuando te entregas de corazón a Dios, no ves la ofrenda como una obligación, la ves como un privilegio. Cuando te entregas primero a Dios, entiendes que puedes ya de manera natural darle de tu tiempo y recursos, porque ya le perteneces a Él. Y como dice Belia, no es mucho, solo es un poco de lo mucho que Él a mí me ha dado. Ya me entregué a Él, ¿cómo no voy a darle de las cosas que me ha dado a mí? En una relación de matrimonio también funciona así. ¿Cuántos están casados acá el día de hoy? Pero ahora dígalo con alegría, ¿verdad? La depresión total, lamentablemente. Pero un matrimonio, imagínese en un matrimonio, ¿verdad? Que usted va y se casa, Kelly y yo nos casamos. Imagínese que yo le dijera a Kelly, nos casamos, pero no me voy a entregar completamente. Te voy a dar una hora y 15 minutos el domingo. Y no te alargues predicando. Y canta afinado, por favor. Y unos minutos en el resto de la semana. Y si me sobra de lo que gané, si me sobra, te voy a apoyar. Ese va a ser. ¿Cuántos saben que un matrimonio no va a funcionar así? No, porque un matrimonio es una relación de pacto. Es una relación en donde los dos son uno, en donde le ponemos prioridad a la otra persona.
De pronto ya no solo son

0: las causas y prioridades de Kelly ahora son mis causas y mis prioridades, porque hemos entrado en una relación matrimonial de pacto. Iguales, dice la Biblia, cuando nos entregamos a Cristo Jesús. El apóstol Pablo enseña en Efesios, el capítulo 5, que es también ser una sola persona. Es como una relación de un esposo y una esposa. Y cuando entramos en comunión con Cristo, somos hermanos de Cristo, pero también la iglesia es esposa de Cristo y Dios es nuestro Padre. Hay una relación de pacto. Por lo tanto, no solo es, ¿verdad?, Dios lo que me sobre, ahí ver si te puedo apoyar y el domingo una hora. Yo me entrego a Dios y como Él es primero, me es natural y me es un privilegio darle a Dios de mi tiempo y de mis bienes, y sus prioridades, sus causas son mis prioridades y mis causas también. Por ejemplo, ahora en Navidad, los papás de Kelly, mis suegros, nos dieron una tarjeta de regalo de Amazon. Ahora está de moda la tarjeta. Entonces tú puedes con esta tarjeta de regalo ir a Amazon y escoger lo que te alcance, ¿no? Entonces yo ya he aprendido lo suficiente como para, en lugar de decirle a Kelly, oye, yo opino y yo creo, decir, ¿qué quieres tú, mi amor? ¿Verdad? Eso es sabiduría hablando. ¿Alguien entiende lo que soy? Eso es sabiduría, ¿ok? ¿Qué quieres tú, mi amor? Y me dice, fíjate que he estado soñando, ¿verdad? Veo que todo el mundo está publicando esas freidoras de aire. Están de moda y que según menos calorías y no usas quién sabe qué aceite y está súper bien y haces un montón de cosas y está de moda en Pinterest y en Instagram y quién sabe qué más. Entonces ahí nos fuimos al Amazon a buscar la freidora de aire. Pues resulta que costaba el doble de la tarjeta de regalo. Yo le dije, pues hazle como puedas, pero ni yo no le dije eso. Al cabo que yo ni la ocupo, ¿verdad? No era eso, sino más bien como somos una sola carne, tenemos una relación de pacto, sus causas son ¿qué? Mis causas. Su prioridad es mi prioridad. Entonces yo hice movimientos personales, ¿verdad? Me dije, ¿tenía algún guardadito para otra cosa? Pero con mucho gusto. Hola. Porque ahora sus causas son ¿qué? Mis causas. ¿Estamos entendiendo esto? Cristo Jesús no quiere una ofrenda de ti. Quiere tu corazón. Y quiere que tu ofrenda solamente sea una demostración de lo que ya le has entregado. Él quiere saber que Él es el primer lugar en tu vida y la prioridad más importante en tu vida. Escuche esto. ¿Sabes cuál es la causa de Cristo? En los tiempos de Ageo, su causa era construir ese templo que estaba en ruinas. Eso representaba su presencia en la tierra. Hoy en día vemos en el Nuevo Testamento que la causa de Cristo es que Él quiere llenar la tierra del conocimiento de la gloria de Dios. Él quiere que cada ser humano tenga la oportunidad de conocer a Cristo personalmente en Oaxaca, en Lagunillas, en todo México, en España, en Turquía, en Jerusalén. Él quiere que toda persona conozca a Cristo Jesús. Y si eso es lo que Él quiere, es mi causa también. Hola. Es la causa de Cristo que niños y jóvenes, desde que se fundó esta iglesia, esa era la visión, además de la iglesia, que niños y jóvenes tuvieran un sistema educativo basado no en filosofías humanas, pero en valores de la palabra de Dios. Es la causa de Cristo que tengamos una escuela rural, que tengamos un colegio, que tengamos una universidad. Es la causa de Cristo, por lo tanto es mi causa también. Es la causa de Cristo que se planten más iglesias, por lo tanto es nuestra causa también. Y si tú eres un creyente que pertenece a Más Vida, yo le pido a Dios que no seas la clase de persona, como hay clases de maridos que le dicen a la esposa, o mujeres que dicen a la esposa, es tu bronca, acabo yo ni lo ocupo, sino que seamos la clase de gente que dice, Señor, si es lo que tú quieres, tú eres mi prioridad, yo lo quiero también. Yo quiero ser parte de lo que tú quieres hacer aquí en la tierra, y que lo hagas tu causa. Estoy pidiendo al Espíritu Santo que despierte el entusiasmo, el espíritu. Miren, esto va a requerir ¿verdad? Un nivel de fe de todos nosotros impresionante. Le estoy pidiendo a Dios que nos hable a algunos como me habló a mí, y tuve que tachar el 10 y poner el 20. Le estoy pidiendo a Dios que Él despierta su iglesia y veamos milagros suceder. ¿Puedo escuchar un amén a eso? Me encanta porque cuando Dios estira nuestra fe, no nos limita en lo personal, más bien nos acelera en lo personal. Yo puedo ver testimonio tras testimonio tras testimonio, que Dios nunca te quita nada, solo te da multiplicado lo que tú le has dado a Él. Dios jamás te quita, solo te multiplica. ¿Puedo escuchar un amén a eso? Mira lo que dice Ageo 2:18. Fíjate cómo Dios respondió al pueblo de Israel a través de Ageo cuando obedecieron. Ageo solo son dos capítulos. Los confronta, obedecen y Dios responde. Fíjate la respuesta de Dios, Ageo 2:18. Consideren este día, el 18 de diciembre. Para mí es el 19 de octubre del 96. Para ellos el 18 de diciembre, cuando los cimientos del templo del Señor fueron establecidos, cuando por fin obedecieron y pusieron prioridad a la causa de Cristo. Ese día, considérenlo bien. Verso 19, ahora les doy una promesa. Cuando la semilla aún está en el granero, estaban todavía con el grano de la cosecha pasada, ¿sí? Todavía no han cosechado su grano de esta cosecha. Ni las vides, ni las higueras, ni los granados, ni los olivos han dado sus frutos todavía en esta cosecha que viene. Sin embargo, de hoy en adelante, o sea, ni han habido cosechas, pero de hoy en adelante, ¿qué dice? Yo los bendeciré. Dice, registren la fecha. El día que pusieron los cimientos del templo, el día que dijeron Dios es primero, el día que la casa de Dios fue más importante que otras cosas, ese día, aunque ninguna cosecha se había dado, regístrenlo en su calendario, ese día yo los he comenzado a bendecir. El día en que pusieron a Dios primero en sus vidas. Este para mí, este fue el día. Yo por eso guardo esto. Donde siempre que nos hemos cambiado, mudado, siempre esto se va conmigo. Cuando desempolvo y ordeno mi oficina, siempre esto sale. Y siempre que sale, me mueve. Porque ese es el día. Si tú me hubieras dicho hace 27 años que tendría la familia que tengo, la iglesia que puedo servir, que Dios me usaría para predicar su palabra en tantas naciones, que estaríamos en televisión, que estaría construyendo auditorios, poniendo escuelas, que cada mes, hasta el día de hoy, 27 después, mi familia y yo cada mes, además de nuestros diezmos y eso, damos a las misiones cada mes, y nuestra cantidad ha ido creciendo cada mes durante 27. Si tú hubieras dicho esos 27, yo te diría, estás loco, no me alcanza. Ni de chiste me alcanza. Pero ese es el día en donde mi Dios no fue mi capacidad. Este fue el día en donde Dios, Jesucristo, mi Salvador, se volvió el primero en mi vida, en mis prioridades y en mis decisiones. Y este fue el día donde yo no tenía ni una sola cosecha, pero Dios ya había decidido bendecirme. Y para algunos de ustedes, hoy es ese día para ustedes. Hoy es ese día. Has puesto prioridad en todas las cosas menos en la causa de Cristo. Y hoy es el día que dices, Dios va a ser primero. Cuando cada año damos primicias, me encanta que le llamemos ofrenda de primicias. Y no solo una ofrenda especial, es una ofrenda de primicias. Me encanta. Y me encanta que sea antes de saber todas las cosechas que van a venir en todo el año. No sabemos. No hay ni una sola cosecha todavía. Pero ya estamos diciendo que nuestra provisión no está en la cosecha que viene. Está en el Dios que es dueño de las cosechas. Está en Dios que gobierna y ordena todas las cosas aquí en la tierra. Son las primicias. Es esa ofrenda. ¡Amén! Voltee con alguien, dígale desde hoy. Así nomás dígale desde hoy. Para muchos, desde hoy va a cambiar su historia. Algunos de ustedes tienen que regresar a esa prioridad. Se han olvidado, como algunos de Israel se olvidaron del templo y se han distraído. Dios quiere regresarlos a una vida de honrar a Dios, de generosidad, de poner primero a Dios Y creo que vamos a ver milagros, iglesia. De verdad, ante todo pronóstico equivocado y negativo y de desastre, vamos a ver a Dios actuar poderosamente este año. Amén. Pues antes de orar por las primicias, tenía ganas de aplaudir. Aplauda, pues. Está bien. Antes de orar por las primicias, quiero hacer una oración de salvación y luego una oración por las familias. Cada temporada de primicias hacemos esto, pero antes de eso quiero solo hacer una oración de salvación en línea de aquí y luego les digo que sigo. Que cierren sus ojos todo mundo, pon tu mano sobre tu corazón, por favor, y vamos a hacer esta oración tan especial. Digo conmigo: Señor Jesús, creo y confieso que eres el Hijo de Dios, el Salvador del mundo. Creo que moriste por mí en la cruz para perdonar mis pecados y resucitaste para darme salvación. Me arrepiento y recibo el perdón de todos mis pecados. Lléname con tu Espíritu Santo, transfórmame, y a partir de hoy creo que soy un hijo de Dios, una hija de Dios. Creo que soy bendecido, soy perdonado, que soy amado y tengo vida eterna. Amén y amén. Muchas felicidades en todo.
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2: ¿Qué dice la Biblia acerca de la vida extraterrestre? ¿Acaso realmente los cristianos conocemos el universo? Rápidamente me adelanto a lo que vamos a desarrollar con mucha calma. El universo está formado de la siguiente forma: alrededor de la Tierra tenemos el primer cielo, porque la Biblia menciona tres cielos, lo vamos a ver, tres cielos. El primer cielo es de la atmósfera hacia abajo, es el cielo de las aves, es el cielo que llega de la corteza de la Tierra aproximadamente 8 kilómetros, donde ya no hay oxígeno. Ya los alpinistas, ya cuando llegan una montaña a los 7,500, 8,000, ya no hay oxígeno. Hasta ahí llega la atmósfera, muy bien. De la atmósfera sigue el segundo cielo, que se llama el espacio sideral. Y la Biblia, lo vamos a ver, usa otro nombre que es el firmamento. Lo vamos a ver con calma. Entonces, toda esta segunda parte de la Tierra es el espacio sideral, y es el espacio donde opera Satanás, sus ángeles caídos y sus demonios. Efesios 2, del 1 al 2. Se le llama el príncipe de la potestad del aire. Entonces, Satanás tiene acceso al segundo cielo y al cielo atmosférico de nosotros. En el cielo atmosférico hacia nosotros, estamos ahorita, aquí hay frecuencias AM, FM, la charrita del cuadrante, ¿verdad? Aquí tenemos, no la oímos, pero aquí están por todos lados. El Wi-Fi está entrando y atravesando las paredes, atraviesa los cuerpos humanos, llega por acá. Por eso nunca te pongas el celular junto al corazón, ni tampoco en tus órganos reproductivos, nunca lo hagas. ¿Por qué? Porque emite radiaciones y son frecuencias que afectan al ser humano. Tampoco te pases con el celular hablando más de 30 segundos aquí. Ponle el altavoz y ponlo y escúchalo. No estés ahí con doña Periquita 10 minutos, por el amor de Dios. Sobre todo a las mujeres, que son las que les encanta hablar, ¿verdad? Entonces, hay mucha información que ahorita tenemos nosotros que entender y por qué opera como opera. Muy bien. Entonces, tenemos la atmósfera, donde estamos llenos, y como Satanás es el príncipe, la potestad del aire, las frecuencias que existen de la televisión y de los radios, ¿quiénes creen ustedes que las controlan? Los poderes de la maldad el príncipe de las tinieblas. Entonces, una manera en la que Satanás opera sobre nosotros, los seres humanos, es invadiendo, influyendo a estaciones de televisión, de radio, etcétera, etcétera, de comunicaciones, de redes sociales, influyendo sin que nos demos cuenta, con frecuencias, dice la Biblia, que muchos se apartarán de la fe, 1 Timoteo 4:1, escuchando a espíritus engañadores. ¿Cómo que escuchando? ¿Qué nos hablan los demonios? Bueno, de cierta manera sí. No los oímos, pero ellos envían frecuencias a nuestro cerebro que se convierten en ideas. Porque no hay ninguna idea que no haya tenido un origen. No aparecen de la nada. Por ejemplo, cuando Carlos Marx, 1850-54, en el siglo XIX, llegó a una conclusión en su libro, ¿verdad?, sobre el marxismo y el leninismo, etcétera, etcétera. La solución para los problemas humanos es la lucha de clases. Mira, vamos a fomentar esta idea que si la clase, el proletariado, derriba a la burguesía, a los ricos hay que perseguirlos porque ellos son los causantes de tanta pobreza. Vamos a terminar esta clase, vamos a quitarles el poder y vamos a repartir las riquezas y va a haber igualdad y va a haber paz. Esto se llama comunismo, socialismo. Muy bien, Marx ahí lo dejó, en su libro El Capital también. Llega 1917, fíjense, pasaron más de casi 25, 30 años para que un hombre llamado Lenin, Nikolai Lenin, organice la revolución bolchevique en Rusia y ponga en práctica todo lo que escribió Marx en su libro. Marx no hizo nada en la práctica, ahí lo dejó escrito nada más. Entonces llega Lenin y descubre Lenin que para aplicar esta ideología, ideología viene de las ideas, o tratado de las ideas, se tenía que exterminar por lo menos a la tercera parte de la población. Porque la población no iban a aceptar tan fácilmente una doctrina donde tu propiedad es mía. Lo que tú ganas, yo te digo lo que tú tienes que ganar. El derecho a la libertad te lo vamos a restringir, va a haber el derecho de la censura, no vas a pelear cualquier cosa, todo va a estar completamente restringido. Esa es realmente la raíz del socialismo, del comunismo. Entonces, ¿qué fue lo que produjo? Otra revolución y comenzaron a matar 55, 60 millones de personas. León, Lenin, Mao Zedong, José Stalin, etcétera, etcétera. Terminó con Cuba, vamos a poner dijo Fidel Castro, cuando él entró en el 59-60, él no era comunista, vamos a sacar al dictador Batista que está explotando a la gente, y al año él comienza a recibir estas ideas y convierte Cuba en una isla que hasta este momento sabemos que es de lo más pobre que existe en el continente americano. Ahora, muy bien, la historia nos demuestra que este sistema fracasó, porque se ha querido volver a desenterrar. Y se continúa o se quiere volver a aplicar como una doctrina en muchas naciones de Europa, el continente americano, en África, sobre todas las cosas. ¿Por qué el hombre es tan terco de que la historia nos enseña que no aprendemos de la historia? Si algo fracasó, ¿por qué voy a recurrir otra vez a desenterrar al muertito cuando ya se demostró social, culturalmente, filosóficamente, que no funciona? Porque, escuchen esto, no hay otra opción. ¿Cuál es la otra opción? La democracia, el capitalismo, mercado libre. ¿Y qué pasa en este caso? Que en este caso, cuando el pueblo tiene democracia, demos pueblo, Kratos gobierno. ¿Qué es una democracia? El pueblo gobierna. Cuando hicieron la constitución en Estados Unidos, le pusieron en la constitución we the people, nosotros el pueblo, no el gobierno, nosotros el pueblo. E hicieron la segunda enmienda de la constitución que le da el derecho a todos los norteamericanos a usar armas. En Estados Unidos cualquiera puede tener una pistola aquí guardada. Y cualquiera puede tener, hasta puedes tener una ametralladora en tu casa. Los mercados de armas en Estados Unidos, y ahora con tantas balaceras que ha habido, pues claro que le echan la culpa a la segunda enmienda y la quieren quitar. Pero ¿por qué es esta enmienda? Para que el pueblo, en el caso que el gobierno no funcione, el pueblo tome el poder. Y llega esta ideología contraria y desarma al pueblo para que sea una revolución, si el gobierno el que la detenga y no el pueblo el que quite a los gobernantes. Cuando estudiamos todo esto ya profundamente, nos damos cuenta que todo esto es el resultado de la ignorancia de cómo funcionan los gobiernos, que es lo que está en pleito ahorita, que Trump, que ahorita, que el Medio Oriente, ya son genocidas los judíos, y esto y por aquí y por allá, este Charles Kirk, que acaban de matar, un balazo, un activista, muchacho de 31 años, cristiano, defendiendo a todos los estudiantes de las universidades para poder desprogramarlos de todas estas ideologías, lo matan, y con qué propósito, que no le conviene al mundo. Escúchame, conocer la verdad. Dice Juan capítulo 3, y esta es la condenación, es Cristo hablando, que la luz vino al mundo y los hombres amaron más las tinieblas que la verdad. ¿Por qué no vienen a la luz? Porque no quieren que sus obras sean expuestas, sean manifiestas. Por eso huyen de la luz. Cristo, el hombre más perfecto, más manso, pon esto en tu mente, más humilde, sanó personas, sacó demonios, nunca le hizo mal a nadie, nunca le dijo ninguna grosería a nadie. Se junta el pueblo para que finalmente pónganlo en una cruz, agarren un látigo y háganle los tejidos de la espalda y del pecho, pónganle clavos, pónganle espinas. Un odio contra aquel que dijo que él era la verdad y la luz y que venía a mostrarnos el camino, la verdad y la vida. Más grande ejemplo no existe en la historia. El ser humano por naturaleza ama las tinieblas. Aquí viene lo interesante. El primer cielo, vean cómo todo esto está relacionado con la vida práctica de la Biblia. El primer cielo es la atmósfera. El segundo cielo, ¿cuál es? El espacio, ¿verdad? El espacio sideral. Y el tercer cielo son los cuarteles generales donde habitan seres caminando, pensando como tú y como yo, ángeles, cristianos que han muerto y están con Jesús y el trono de Dios. El tercer cielo, todo lo vamos a ver con calma. Muy bien. El espacio, que es el que nos va a ocupar durante esta serie, ¿de qué color es? ¿Azul? ¿Blanco? ¿Gris? Todo el espacio es negro. Vamos a ver qué significa en la Biblia las tinieblas, el oscuro, el color negro. Aunque vengas de ahorita negro no significa que estés enchamucado, no te preocupes. Entonces vemos nosotros, pongan mucha atención, el primer cielo atmosférico, en medio, entre el trono de Dios y la tierra, todo es negro. ¿Coincidencia? ¿Coincidencia? Y este espacio negro es el que atravesó Jesús para llevarnos con Él y atravesar con Él las tinieblas y llevarnos al reino de la luz. Este espacio, que es el que divide, es el símbolo del juicio de Dios sobre la humanidad. Tuvo Dios que poner una separación entre el tercer cielo y la tierra para que entendiéramos que el hombre le es vetado. El ser humano no puede acercarse a Dios, no puede conocer a Dios más que a través de su Hijo Jesucristo. Mateo 11, 25 al 27. Jesucristo dijo, nadie conoce a mi Padre más que yo. ¿Tú quieres conocer a Dios? Mira, pierdes el tiempo yéndote a meditar a la India. Pierdes el tiempo con el yoga. Pierdes el tiempo poniéndote en trance y comenzando a hacer así. Y Dios, aquí el Espíritu Santo, y ahorita un Espíritu ha entrado en mi vida. Todas estas cosas son falsificaciones. El ser humano que quiera conocer a Dios, quién es Dios, por qué estamos y tener respuestas, dijo Jesucristo, primero tienen que venir a mí, porque yo bajé a revelar a mi Padre. Veamos rápidamente este versículo, porque es un versículo muy importante que tú tienes que subrayar ahí en tu Biblia. Mateo capítulo 11, versículo 27. Todas las cosas me fueron entregadas por mi Padre, y nadie conoce al Hijo, nadie, sino el Padre. Ni al Padre conoce a alguno, sino el Hijo, y aquel a quien el Hijo lo quiera revelar. ¿Quieres conocer a Dios? Conoce primero quién es Jesús. Si tú no conoces a Jesús, el Dios que tú me hablas no es el Dios de la Biblia. Una vez una persona me dijo: no, es que yo también creo en Dios. Le contesté: el diablo no es ateo. Santiago capítulo 2 en la Biblia dice: los demonios creen y tiemblan. ¿Pero de qué le sirve creer? Entonces, cuando me dijo: yo también creo en Dios, le pregunté: ¿en cuál? Porque los hindúes tienen 7 millones de dioses. Krishna, Vishnu y Shiva son los principales. Los musulmanes no son ateos, creen en Alá. Entonces, el budismo es la única religión que es atea. Pero ¿cómo se puede considerar el ateísmo en el budismo como una religión? Porque se supone que si es una religión, tienen que creer en Dios. No es así. El comunismo también es una religión. ¿Se dan cuenta cuánta ignorancia? Yo me acuerdo cuando comenzamos a ir a las universidades en los 90s, cuando fui a la Facultad de Filosofía y Letras en la UNAM, en el 94, 95, me acuerdo más o menos, que me dijo uno de los subdirectores, porque uno de los estudiantes se convirtió en un desayuno, hacíamos desayunos en el Hotel María Isabel en aquel tiempo, y un estudiante de filosofía convenció al que daba la cátedra en la UNAM que me invitara para hablar de la Biblia y la filosofía. Entonces le dijo el encargado de la cátedra que quería hablar primero conmigo, porque quería saber cómo pensaba antes de invitarme. Entonces, un día anterior me invitó a tomar un café en un VIPS, ahí por Avenida Universidad, y me preguntó inmediatamente: mire, quiero que sepa que la educación es laica en México, así me dijo, y que no queremos que venga usted a hablar de ninguna religión. Le dije: discúlpeme, ¿verdad?, pero es una grande equivocación creer que la Biblia es un libro religioso. La Biblia no es un libro religioso. La Biblia es el libro que tiene la información más grande y más profunda de química, matemáticas, biología, estadísticas, filosofía, antropología, paleontología, psicología y cualquier rama académica que usted me quiera mencionar. Es una grande ignorancia que me diga usted que la persona que trae la Biblia es una persona religiosa. Porque hasta el diablo le dije: trae la Biblia y no cree en Dios. Entonces, me dijo: entonces, ¿qué va usted a hablar? Demostrarles a los estudiantes que la filosofía de la Biblia, ¿qué es la palabra filosofía? Amor a la sabiduría. Y en este caso, pues todos los seres humanos somos filósofos, porque significa amar lo que yo pienso. Una persona filósofa, que todos los seres humanos somos filósofos, si tú amas la inmoralidad, la pornografía, ¿por qué la amas? Porque está aquí y te gusta. Y entonces, ¿qué haces? Lo llevas a la acción. Nuestros pensamientos los ponemos en la acción. Las ideas nos llevan a la psicología a la filosofía, y la filosofía a actuar y a decir y hablar y actuar conforme a lo que pensamos. Tú haces lo que haces porque primero lo pensaste. Si tú eres una persona perversa, es porque amas la perversidad en tu mente. Si no puedes ver a una muchacha y la desviste desde que tú la ves a una muchacha de los pies a la cabeza, es porque en tu mente está perversa, porque amas esos pensamientos. Entonces actúas conforme a lo que piensas. Entonces, ¿tu filosofía qué es? La inmoralidad. Entonces todos somos filósofos de alguna forma, porque todos amamos algo en nuestra mente. Dios baja al mundo, manda a Jesucristo, nos deja la Biblia y me dice: Armando, quiero sacarte todas las programas que tienes en tu mente, que te pusieron tus maestros, tu abuelita, tu madrina, tu compadre, tus amigos. Estás envirulado. Nacimos envirulados, porque la mente es como una computadora. Cuando tú prendes tu computadora y ves un programa, ¿quién lo puso? Pues el software, ¿verdad? Tú lo metiste. La computadora te da lo que tú le metes. ¿Qué es lo que haces? Lo que metiste en tu mente. Entonces, como tenemos una información equivocada, cuando nos convertimos, esto es lo que nos lava el cerebro. Así me dijeron una vez. También en el Politécnico Nacional, di tres conferencias en el Politécnico, y me dijeron ustedes, usted viene a lavarnos el cerebro. Y le dije, porque usted le lavó el cerebro. Y me preguntaron, ¿quién se lo lavó? Y le dije, lo necesitaba, Jesucristo me lo lavó. Bien que lo necesitamos que nos laven el cerebro otra vez. Pero ahora sí, con una doctrina sana completamente. Entonces, es muy lógico, ¿verdad?, que nosotros podamos entender, cuando venimos a la Biblia, por qué el ser humano se encuentra al borde de una tercera guerra mundial. Vamos a entrar ya a esta serie. Abran sus Biblias, los que la trajeron, los que no la trajeron, siéntense con un cristiano. Venir aquí sin Biblia es el colmo de los colmos. Hablando de amar algo. Génesis capítulo 1. Al contrario de lo que nos enseñaron nuestros maestros, escúchenme, jóvenes universitarios, o si hay maestros aquí, escuchen esto. Al contrario del programa que nos pusieron y que inclusive se llegó a aceptar como algo una realidad, porque muchos están convencidos que el universo fue hecho por una explosión, aunque no hay ninguna evidencia científica, todos están convencidos, la mayoría, que venimos de chita, de una amiba, de una evolución progresiva, y que fue evolucionando todo. Cuando se descubre la genética, se echa por tierra completamente la teoría de la evolución. 1954, el doctor Watson y el doctor Crick les dan el premio Nobel de Medicina por descubrir el ADN, el ácido desoxirribonucleico, que demuestra que es imposible la mutación entre una especie contra otra especie. Pero se sigue enseñando en las universidades. ¿Por qué? Porque la otra opción es esta. No hay más que esta otra opción. Entonces, para que una persona que ha sido adoctrinada, que venimos del chango, que esto y el otro, y que vamos a evolucionar, como dijo Klaus Schwab, el director del Foro Económico Mundial, hace algunos meses, vamos a crear una super raza. Cuando vino la eugenesia de Inglaterra a principios del siglo XX, con el propósito y la cortina de humo, vamos a mejorar al ser humano. ¿Cómo? Vamos a comenzar a esterilizar, a castrar, vasectomías, abortos, para que ya no haya una raza tan defectuosa. A los imbéciles, a los idiotas, a los tarados, a los mancos, a los retrasados mentales, a los que nacieron con problemas, vamos a eliminarlos. Se llama eugenesia. ¿Y qué produjo la eugenesia? Hitler dijo, con permiso, y la adoptó y la puso en práctica con los nazis. Y su doctor José Mengele fue el que comenzó a hacer ese experimento, porque Hitler soñó que podía crear una raza nórdica, blanca, rubios, de ojos azules, de color blanco, de piel, etcétera, etcétera, y mejorar la raza humana, porque creía en la evolución. ¿Ven lo que hacen esas teorías? La teoría de la evolución produjo el ateísmo, la eugenesia, el marxismo después, cuando lo llevaron a la práctica, y todo el ateísmo y todas las demás, porque si somos animales, ¿qué propósito tengo de ser fiel a mi esposa? Hay muchas chavas mejor que mi esposa. Y aquí en la vida la cuestión es hacer dinero. Pues vamos, de alguna forma el que tranza no avanza. ¿Para qué tengo convicciones? ¿Para qué tengo que morir como mártir por mis ideas? Como murió este muchacho Charles Kirk hace algunos días, muchacho de 31 años, que se pasó defendiendo a Jesús, a la Biblia, a las universidades, tratando de desprogramarlo. ¿Lo mataron? Claro, porque el mundo odia la luz, la verdad. Y se repite, y se repite, y se repite la historia. Entonces, la única opción es, si no creo en la evolución, ¿en qué voy a creer? Dios creó los cielos y la tierra. Ahora, tú me dices que crees en la evolución y que crees en la teoría. porque son teorías, especulaciones, hipótesis, de una explosión en el espacio, sabiendo que es antifísica de la segunda ley de termodinámicas, sabiendo que es antibiológica y sabiendo que es antigenética, o sea, la ciencia te contradice. Yo te enseño lo que dice la Biblia bajo la ciencia. ¡Qué increíble! Lo que está aquí está comprobado científicamente. Y es el propósito de lo que vamos a estudiar. Porque ya es hora que despertemos y que creamos a la verdad. Porque es el mundo, las tinieblas van a hacerse más densas. Escúchenme, las tinieblas van a ser cada vez más densas en todos los países del mundo. Estamos en un punto en la historia donde la balanza del poder se va a cambiar. Y van a suceder cosas que nunca nos imaginábamos que iban a cambiar. Veamos ahora lo que dice la Biblia de la creación. Versículo 1. Comenzamos con el versículo 1. Comenzamos con un solo versículo. En el principio, el tiempo. Creó Dios los cielos, la materia y la tierra. Vemos aquí los tiempos de la física, la materia, el tiempo y el espacio. En un solo versículo se encuentran los tres términos que definen la vida: espacio, tiempo y materia. Y aquí lo dice en el primer versículo, número uno. Número dos, en el Antiguo Testamento la Biblia fue escrita en hebreo. Y las palabras hebreas son 22 letras en hebreo. Cada letra tiene un símbolo numérico. Cada letra tiene un símbolo numérico, igual que el griego. Son los dos únicos lenguajes que tienen una simbología numérica, simbología detrás de cada letra. Por eso cuando dice Apocalipsis que el anticristo va a marcar con el 666, entonces ese 666 representa tres letras. Y es lo que dice: el que tenga sabiduría, cuente el número de la bestia. ¿Por qué? Porque el griego también tiene simbología numérica. Muy bien. Estas letras del primer versículo son siete en el hebreo, que son Bereshit, Elohim, Bara, Et Samayim, Et Aretz. En el principio, en el hebreo, Dios hizo los cielos y la tierra. Síganme con mucho cuidado. Cuando entramos a la representación, vean lo que está escondido en la Biblia. Cuando entramos a buscar, a investigar estas palabras originales hebreas, encontramos Bereshit, Elohim, Bara, Et, E-T-H. Esa palabra en el hebreo es Alef Taf, que es el A, el Alfa y el Omega, el A y la Z, el Alfa y el Omega en el griego, Talef Taf en el hebreo. ¿Qué significa? Jesús. Yo soy el primero y el último. Desde que comienza la Biblia, Dios nos muestra: te voy a dar un libro que te voy a enseñar el principio, cómo comenzó todo. La historia humana desde que comenzó todo, y te voy a demostrar con la Biblia y a través de toda la historia cómo va a terminar el mundo. Si Él es el principio, pues tiene que saber el final. ¿Y dónde nos encontramos nosotros? En medio, ¿verdad? Porque nos estamos acercando ya al final. Y si hasta ahorita que estamos nosotros en medio, hemos visto que todo lo que la Biblia dice que iba a suceder, ha sucedido al pie de la letra. Lo que falta por suceder, y lo encontramos aquí, tiene que suceder al pie de la letra también. Un ejemplo: nada más en la crucifixión de Cristo se cumplieron 33 profecías. Nada más en la crucifixión de Cristo se cumplieron 33 profecías. Bueno, entonces vemos en el versículo 2 algo que completamente se puede llamar dislocado, como que se sale de contexto. Después, en el principio Dios creó los cielos y la tierra. Ahora, antes de brincar al versículo 2, la palabra principio significa antes de los ángeles. No está hablando del principio de la tierra, como lo vamos a ver. Esto comienza hasta el versículo 3, cuando Dios dice, haga la luz, y Dios reforma, restaura la tierra. El planeta que estamos viviendo tiene billones de años. Los paleontólogos, los astrónomos, ¿verdad?, han demostrado que la Tierra, a través del espacio argón, el carbono 14, la radioactividad, tiene billones de años. El ser humano vamos a llegar a los 6,000 años. Dios hizo en 7 días el mundo, y cada día es como 1,000 años, dice el Salmo 90 y dice Pedro en su segunda carta. Entonces son 6 días que representan 6,000 años, y el séptimo Dios reposó, que es el milenio al que vamos a entrar, que van a ser nuestras vacaciones, no en Cancún, sino aquí mismo en la tierra, pero con una tierra completamente restaurada. Entonces, en el principio Dios creó los cielos y la tierra, y después de esto creó Dios a los ángeles. Y los ángeles existían antes que nosotros. Cuando la primera pareja humana fue colocada en el huerto del Edén, ya estaba ahí Ahmash, en el hebreo, que significa el resplandeciente. No era una serpiente, se tradujo una serpiente, pero es como Jesús dice, yo soy la puerta, yo soy el pan que descendió a la vida. Son metáforas. Era Satanás ahí en el huerto del Edén. Él ya había caído. El mal ya existía en el universo. Entonces nosotros fuimos creados después de los ángeles. Dice Job 38, lo vamos a ver, que cuando Dios hacía la tierra, y dice que la medía, a ver, la tierra tiene que tener una distancia exacta hacia el sol, para que no se quemen los que están aquí. Les voy a dar una vuelta a la tierra en 24 horas para que tengan primavera a través del sistema de rotación y de traslación, verano y otoño, para que mientras más cerca del sol, pues el verano, que tengan también época para que no se aburran con pura primavera, primavera, primavera, que la tierra gire en 24 horas sobre su eje de una forma constante. Preguntas, señores científicos que me escuchan, ¿quién le da velocidad al mundo? Ya no digo Virgen de la Macarena porque ya me regañaron. ¿Quién le da la velocidad a la Tierra? Hay una ley física que dice lo siguiente: toda velocidad es proporcional a la fuerza aplicada. Me explico. Yo agarro una canica y le hago así, ¡paz! Muy bien, la canica sale disparada con una velocidad determinada. Pero se tiene que parar, ¿verdad? ¿Por qué? Porque la fuerza que le apliqué solamente le dio esa distancia. Agarro una flecha con un arco y la disparo, la flecha va, pero la flecha que hace tiene que caer, porque la fuerza del arco es la velocidad que le dio. La velocidad es proporcional a la fuerza que se le aplicó. Entonces, ¿por qué no se aplica esa ley física a la Tierra? ¿Quién le hace ¿quién le hace a la Tierra que se mantenga en 24 horas? Así, sin fallar. Y entre 165 días exactos alrededor del Sol. Y de repente una atmósfera que es la combinación de helio, oxígeno y gases que mis pulmones necesitan. Paso los 8 kilómetros de la atmósfera y entro al espacio sideral. Es un espacio de muerte. Dios no designó que el ser humano viviera fuera de la atmósfera, pero allá andamos creyendo, como tontos que hemos sido siempre, que vamos a conquistar el espacio. Todo eso lo vamos a ver. Entonces pasa algo en el versículo 2, y la tierra estaba desordenada y vacía. En el hebreo es tohu bohu, con H intermedia, como suena T-O-H-U, tohu, como suena B chica O-H-U, bohu. Tohu, bohu, ¿qué significa? Devastada. Completamente, o sea, algo como un desierto. Pero no solamente como un desierto, sino que algo le había pasado. Un mundo que estaba completamente, ¿verdad?, desordenado todo. Y Dios no creó originalmente así la tierra. Y las tinieblas, por primera vez, que va a ser la base de nuestro estudio en el universo, las tinieblas, el espacio sideral, lo que esconde bíblicamente el espacio entre nosotros y Dios. Y las tinieblas estaban sobre la faz del abismo y el Espíritu de Dios se movía sobre la faz de las aguas. Pregunta. En el versículo 1 aparece la Biblia seca. La palabra tierra en el hebreo es Eretz. Ed Enrique, R de Raúl, Ed Enrique, T, Z. Eretz, así como suena. En el versículo 2 aparece la tierra cubierta de agua. ¿Cómo se inundó la tierra? Y lo primero que hace Dios es tener que separar las aguas de las aguas para hacer la atmósfera que quedara bajo las aguas del mar y creara la atmósfera entre el espacio sideral y nosotros. Cuando ponemos atención a la Biblia, nos damos cuenta que estos detalles, que lo explica la física, las matemáticas, la biología, etcétera, etcétera, es increíble. Solo Dios lo pudo haber hecho y lo pudo haber preparado de esa manera. Y nos brincamos rápidamente, antes de seguir adelante, al versículo 11 y 12. Yo le llamo el acabose. Yo cada vez que me reúno, ahora les pido, tengo una reunión en Houston el 26 de septiembre, es un viernes. En nuestras redes pueden conseguir la dirección y todo, va a ser una cena de gala. Y pues van a ir muchas personalidades, etcétera, etcétera. Y siempre, siempre me ha gustado, ¿verdad?, tener debates. Pero mi especialidad y mi plato favorito son los ateos. Porque ya es insostenible el ateísmo filosóficamente. Pero una de las preguntas más maravillosas para demostrar, mi conferencia ahí en Houston va a ser las evidencias de la Biblia. Voy a demostrar por qué la Biblia se llama la palabra de Dios. Y Dios nos ha llamado para defender el Evangelio y lo que está escrito. ¿Quién es un cristiano? Un defensor de la fe. Pero si no la lees ni la estudias, en tu escuela te van a hacer pedazos y no vas a saber cómo contestar. Vean lo que dice en Génesis 1, 11 y 12. Y después dijo Dios: produzca la tierra hierba verde, hierba que dé semilla, árbol de fruto que dé fruto, según su género, según su género. No hay más que dos géneros. Según su género, que su semilla esté en él sobre la tierra. Y fue así. Produjo la tierra hierba verde, hierba que da semilla según su naturaleza, árbol que da fruto cuya semilla está en él según su género. Y vio Dios que era bueno, y fue la tarde y la mañana el día tercero. Les explico. Esto que acaba de leer se llaman las leyes inexorables de la genética, que hasta 1954, Jesús mío, hasta el siglo pasado, el doctor Watson y el doctor Crick, el norteamericano, les dieron el premio Nobel porque descubrieron el ADN. Y descubrieron lo que dice la Biblia hace siglos. ¿Qué es lo que acabamos de leer? Las uvas van a tener en su semilla un ADN que va a producir esa semilla los minerales, los nutrientes que solo la semilla de la uva va a tener. La naranja va a tener en la semilla un chip o un programa. Programa es mejor la palabra, para que pueda producir naranjas, el color amarillo de las naranjas, y para que tenga los vitrales y los minerales que no va a tener la uva. La manzana, la reina de las frutas, va a tener esto y esto, y todo está escondido en su semilla. Tú no puedes sembrar una semilla de manzana que te dé naranjas. ¿Por qué? Porque solo la semilla de la manzana tiene el ADN, tiene el programa para que sea conforme a la semilla que tú sembraste. Los perros van a tener un esperma para que se cruce con una perra y nazcan chivos, borregos, no, que nazcan caninos. Hay Rottweiler y hay Golden Doodle y hay Doberman, pero son caninos, los equinos, los los caballos, hay caballos de árabes, hay caballos de cuarto de milla, hay caballos de carrera, hay caballos de salto, pero son equinos. Nunca cruces un caballo con una burra. ¿Por qué? Porque cuando la burra vaya a parir, va a parir una cosa híbrida, una mula. Y la mula se quedó solita, nació híbrida, porque se violaron las leyes de la genética. No se pueden mezclar dos semillas, un perro, el ADN, el perro con el gato, ni la jirafa, son jirafas, no se mezcla con el hipopótamo. ¿De dónde sacan que todos venimos? De chita. ¡Qué ridiculez! Eso es ciencia ficción. Las leyes de la genética lo contradicen, pero lo siguen enseñando por el amor de Dios, Jesús, María y José y el burrito que las acompaña. Lo siguen enseñando como si fuera científico, porque no tienen otra opción. Tienen que lavarles el cerebro a nuestros hijos para que salgan adoctrinados, y pues sí, venimos de evolución y vamos a mejorar la raza y esto y el otro, y es la forma en la que ellos desencadenan completamente y se desvían y se los lleva el mundo, porque nunca conocieron la verdad. ¿Cómo es posible que desde que esto esté escrito hasta 1860 Mendel, un monje, hizo los primeros experimentos con chícharos de las leyes de la herencia? Comenzó a buscar chícharos y vio que si un chícharo verde se cruzaba con otro, nacían verdes. Ni en las plantas se pueden cruzar tampoco. Una higuera va a producir higos. Jesús dijo, por el fruto lo conoceréis. La manzana produce manzanas, el papayo produce papayas, etcétera, etcétera. Porque a cada fruta, a cada esperma, a cada jirafa, a cada pez, a cada ave, Dios le puso un programa para que se reproduzcan conforme al programa que Él les implantó. Y así es como vemos nosotros que la naturaleza se reproduce. Entonces, después de que vemos esto, vemos rápidamente el capítulo 1, versículo 26 al 27, que Dios dice, después de que hizo todo esto, que nos puede llevar un año estudiando con detalles lo que hizo Dios, hagamos al hombre. Que salga de chita. ¿Eso dice? Que salga y se reproduzca de una amiba y que se reproduzcan todos los seres vivos y las aves y los peces, todo, todo, todo. De un solo esperma. Hagamos al hombre a nuestra imagen, conforme a nuestra semejanza, y señoree, o sea, y que gobierne sobre los peces del mar, las aves de los cielos, las bestias en toda la tierra, animal que se arrastra. Y creó Dios a su imagen al hombre, a imagen de Dios lo creó, varón, que es la palabra sacar, con Z en el hebreo, sacar con K, y hembra, que es nekeia en el hebreo, va a ser macho y hembra. No hay más que, ¿cuántos sexos? Perro y perra, caballo y yegua, toro y vaca, jirafa y jirafo, hipopótamo y hipopótama. En todas las especies que existe, existe el macho y la hembra. En toda la creación, conejo, coneja. Se llama el sexo, el medio que usa Dios para que nos reproduzcamos, y nos tenemos que reproducir conforme a el ADN que tenemos. Y ahora que el mundo ha llegado a enloquecer en el siglo que tenemos, de tratar de hacer cruzas, pues ahora vamos a tomar que la araña produce un hilo increíblemente resistente, vamos a cruzarlo con un pollo o con un ratón, y vamos a crear después alguna, vamos a mezclar diferentes especies y vamos a crear un hombre araña, y vamos a crear un superhéroe o un superman, una superraza, que es lo que están tratando de hacer ya los científicos en laboratorios clandestinos, que lo intentaron con la eugenesia, lo intentaron con la evolución, lo intentaron con la genética, y lo culminó los nazis cuando llegaron al extremo de querer crear una nueva raza o nórdica. ¿Cómo? Te pones a pensar eso, y ¿cómo puede el ser humano llegar a tanta estupidez? De creer que eliminando a los demás podemos mejorar la raza, claro, porque si creen que venimos de la evolución, es lógico que tenemos a la genética, tenemos ahora la tecnología y la inteligencia artificial, usemos la tecnología para crear un mejor ser humano. Nosotros, sin Dios, la Torre de Babel vuelve otra vez a reproducirse en nuestros tiempos. Hermanos, esta serie va a ser bastante buena, yo se los recomiendo con todo mi corazón. Créanme que esta semana, Yeshua, que es el director de multimedia,

Luego, hasta este viernes, antier, me dijo Dios, ¿verdad? Tenía que, los mensajes, vas a predicar de esto. Y es precisamente, después de cambiar 3 veces el mensaje, me ha pasado muchas veces, me ha pasado que estando aquí, me cambia Dios el mensaje. Y de repente yo tenía mis hojas aquí y da todo miedo, y de repente el Espíritu Santo lo siento, que comienzo a abrir la Biblia, y pues sigo predicando y me doy cuenta que es lo que Dios quería que ustedes escucharan. Pero así es la forma como Dios nos dirige. Y esta serie, créanmelo, Dios me ha impactado profundamente, porque es el tiempo de conocer muchas verdades. Pero si no comenzamos con la Biblia, con la A, la B y la C, ¿cómo quieres explicarte? Ay, ¿por qué Dios esto? ¿Y por qué Dios manda matar? ¿Y por qué los tsunamis? ¿Y por qué el holocausto? Oye, si no entiendes las cosas elementales y terrenales, si no entiendes los quebrados, las sumas y las restas, ¿cómo quieres entender el álgebra o el cálculo diferencial a los 6 años, chamaco con cabeza de aguacate? Allá está el ser humano, los maestros, y los ateos, y por acá, y por allá, y este y el otro, y esto no existe. Y así está el mundo de loco. Y los únicos que podemos tener nosotros la luz somos tú y yo. La única luz, aquí está, la única luz se encuentra en este libro. Y ahorita, para esta hora hemos nacido, para dar a conocer el glorioso evangelio del amor de Dios en esa cruz, donde Cristo abrió sus manos, fue muerto, fue crucificado, fue enterrado y a los 3 días fue resucitado, para que tú y yo tuviéramos el perdón de nuestros pecados y la vida eterna. ¿No quisieras tú en esta tarde invitar a Jesús a tu corazón? Inclinemos la cabeza. Con tu rostro inclinado, Dios te está hablando a través de la Biblia, que Él muestra su amor por tu vida, que estando tú en la condición en que te encuentras de pecado, así como estás de sucio o de sucia, Dios te quiere perdonar y quiere olvidarse de tu vida pasada para siempre. Son las buenas noticias del Evangelio de Jesucristo, que Dios estaba en Cristo reconciliando consigo al mundo, no tomándonos en cuenta nuestros pecados. El que no conoció pecado, por nosotros se hizo pecado, para que nosotros fuéramos hechos la justicia de Dios en él. Mas Dios muestra su amor para con nosotros, y de tal manera nos ha amado, que nos da a su Hijo unigénito, para que si tú en esta tarde le abres tu corazón, no te pierdas y el día de tu muerte mueras en paz. Qué maravilloso morir en paz, no angustiado ni con miedo de irse al infierno. Imagínate despertar de la muerte y encontrarte en un lugar peor, porque ahorita el mundo es como un basurero que cada vez se pudre más y más y más. Dios viene pronto a sacarnos de este mundo en el arrebatamiento de la iglesia. Viene muy pronto ya, pero te da la oportunidad que creas en Él. ¿Qué tengo que hacer? Me preguntarás. Simplemente dile, desde el fondo de tu corazón, con un amor nacido de tu alma y de tu corazón: Señor mío y Dios mío, perdona mis pecados. Creo que te he ofendido con mi vida, seriamente, y que merezco la muerte eterna. Pero he escuchado hoy que tú tienes misericordia de mí. Creo que en esa cruz abriste tus manos, derramaste tu sangre y me has perdonado. Creo que a los 3 días venciste la muerte. Te levantaste de la tumba para darme la esperanza a mí en este momento, que después de mi muerte te volveré a ver y seré saciado de tu gloria, de tu conocimiento, de tu esperanza, de tu sabiduría por toda la eternidad. Por lo que te pido, Jesús, que entres a mi vida como mi Señor y mi Salvador.

0: porque te lo pido en tu nombre precioso, que es un nombre, sobre todo nombre. Amén. Gracias a Dios por este libro. Los cielos y la tierra pasarán, filosofías se están derrumbando, todo el mundo ante nuestros ojos se está derribando ahorita, pero aquí está la palabra de Dios, la única verdad inmutable, dice la Biblia, porque Dios, queriendo a los herederos de la promesa darles la esperanza en la inmutabilidad de su consejo, interpuso juramento para que por dos cosas inmutables, en las cuales es imposible que Dios mienta, tengamos una firme esperanza, que es el ancla más segura y más firme de nuestra alma, donde entró Cristo a través del velo como nuestro precursor. Hebreos capítulo 6. Imposible que Dios mienta, nos dejó una esperanza, es nuestra ancla, como un barco. Tienes a Cristo y en la vida te anclas. Van a venir los vientos, las lluvias, los tsunamis, y nada nos va a tumbar, porque nuestra plataforma, nuestro fundamento es la palabra de Dios. Y es el tiempo que tú hagas ya el fundamento de tu vida, de tu matrimonio, de tus hijos, de tu trabajo, la palabra de Dios. Que Dios los bendiga, que tengan mucha paz.
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0: Gracias, Señor Jesús. Josué capítulo 1, y alístense porque algo va a pasar en la vida de ustedes. Gracias, Señor. Aconteció después de la muerte de Moisés, siervo de Jehová, que Jehová habló a Josué, hijo de Nun, siervo de Moisés, diciendo: mi siervo Moisés ha muerto. Ahora pues, levántate y pasa este Jordán, tú y todo este pueblo. ¿Quiénes van a pasar el Jordán? Todo el pueblo. Por eso es para hoy, necesitamos las familias del avivamiento. Aleluya. A la tierra que yo les doy a los hijos de Israel. Hay una tierra prometida para ti. Yo os he entregado, como lo había dicho Moisés, todo lugar que pisare la planta de vuestro pie. Aleluya. Dios le había dicho a Moisés: lo que ellos pisen es de ellos. Aleluya. Desde el desierto y el Líbano hasta el gran río Éufrates, toda la tierra de los heteos hasta el mar grande donde se pone el sol, será vuestro territorio. Escuchen, nadie te podrá hacer frente en todos los días de tu vida. Como estuve con Moisés, estaré contigo, no te dejaré ni te desampararé. Esfuérzate y sé valiente, porque tú repartirás a este pueblo por heredad la tierra de la cual juré a sus padres que la daría a ellos. Amén y amén. Hay una tierra que Dios juró que te va a dar a ti. Aleluya, bendiciones de Dios. Ahora me van unas páginas adelante, capítulo 5. Josué capítulo 5. Y el primer versículo dice: cuando todos los reyes de los amorreos que estaban al otro lado del Jordán, al occidente, y todos los reyes de los cananeos que estaban cerca del mar, oyeron cómo Jehová había secado las aguas del Jordán delante de los hijos de Israel hasta que hubiesen pasado, desfalleció su corazón y no hubo más aliento en ellos delante de los hijos de Israel. Oigan lo que viene. Los demonios que les han afligido, los que tienen atrapado el territorio que Dios tiene, ellos van a temblar porque van a oír lo que Dios está haciendo con ustedes. No habrá más fuerza en ellos para detener la bendición. Aleluya. Cuando uno lee esto, se pone desde el lado de los enemigos y ven entrar una nación, multitud innumerable, que el Jordán se detiene para que ellos pasen en seco. Cuando ellos oyeron que el Jordán, el río Jordán, se detuvo y este ejército pasó entrando a la tierra de Canaán, se preguntaban: ¿quién es este pueblo? No retroceden, no tienen miedo. Hay una gloria sobre ellos impresionante. Es una mirada de seguridad que ellos van a poseer esta tierra. ¿Quiénes son estos? Bien, son los niños del Éxodo. Hoy quiero hablarles esta noche de los niños del Éxodo. Di conmigo: los niños del Éxodo. Fueron los que, cuando salieron del desierto de Egipto al desierto, eran niños. Y ahora eran ya adultos, habían pasado 40 años y entraron a esa tierra y nadie los pudo detener. Nunca retrocedieron, solo en un evento con Acán por el pecado del pueblo, pero luego retomaron y no retrocedieron, no dieron un paso atrás en la conquista. Y esto es lo que Dios va a hacer contigo. Estos niños del Éxodo son una sombra de las cosas que Dios tiene preparadas para este tiempo final. Ustedes son los niños del Éxodo, sacados del mundo de la esclavitud del pecado, pero ahora van a conquistar por el poder del Espíritu Santo, van a avanzar. No habrá demonio que se atraviese ni les detenga. Ustedes van a ir en victoria, salidos del desierto. Si alguno le tiene miedo a la prueba, no le temas a la prueba, porque en el desierto fueron formados para conquistar las grandes cosas que Dios tiene con ustedes. Aleluya. Dios va a levantar una generación como los niños del Éxodo. Voy a decirles por qué este ejército era tan firme, que los hizo a ellos tan firmes, tan seguros de que conquistarían. Nunca tuvieron miedo, no retrocedieron. ¿Qué hizo que estos jóvenes estuvieran tan radicales en su decisión de conquistar? Número uno, ellos vieron el poder de Dios cuando el mar rojo se abrió. Ellos vieron a sus padres llenos de angustia porque sentían sobre la tierra cómo temblaba la tierra por el trote de los carros de Faraón, sus caballos y sus ejércitos que venían a matarlos. Y vieron cómo Dios sopló y el mar se abrió y pasaron. Esos niños lo vieron. Así vieron cómo tal vez les temblaba la quijada a sus papás. Tal vez los vieron llorando, llenos de miedo. Y de pronto ese soplo, y, wow, este es el Dios nuestro, el Dios al que servimos.
1: Amén.
0: Ellos vieron cuando entraron en medio del mar caminando. Vieron cuando los ejércitos egipcios llegaron casi a destruirlos, y de pronto la nube de gloria se pone en medio de los dos y comienza el Señor a quitarle las ruedas a los carros de Faraón, a saltarse las ruedas, y los carros no podían seguir hasta que estos egipcios entendieron: Dios está peleando por ellos, y el mar se cerró y los destruyó. Ellos vieron esto, el poder de Dios a favor de ellos. Ahora debes entender por qué nosotros oímos los testimonios de sanidades, de provisión, de protección. Porque ustedes tienen que ver que el Dios de Israel es el Dios nuestro, que el Dios de la Biblia hace milagros también hoy con nosotros, con nuestras familias. Aleluya. Y las cosas que Él hacía, Él las puede hacer de nuevo hoy.
1: Amén.
0: En el 2007, en el 2006 hicimos el primer, 2003, primer congreso de pastores, 2003, Congreso Mundial de Avivamiento. En el 2007 vino a mi corazón una tristeza por la nación, porque en los congresos pues los colocábamos por nación: Estados Unidos, aquí los de Centroamérica, aquí los de el resto de países de Sudamérica, los de Europa, y Colombia quedaba atrás. Y tuve una carga por el pastorado nacional, y entonces hicimos un congreso nacional de pastores en tal vez como octubre o septiembre de ese año, y lo hicimos en el Avivamiento, porque el 2006 lo hicimos en el Parque Simón Bolívar. Entonces llamaron para burlarse los de rock al parque, uno de esos eventos rockeros que hacen en el parque. Llamaron para burlarse y les dijeron: les quitamos el parque, no pudieron ustedes hacer su evento. Se estaban burlando de nosotros, pero nosotros no íbamos a hacerlo en el parque. Bueno, lo que sucedió ese día fue que en la mañana, predicamos en la mañana, estábamos aquí hasta acalorados por el sol que teníamos. Y luego vino el descanso, todos van a su casa, al hotel, a dormir, a almorzar y descansar un poco para venir a la noche. Cuando regresábamos de la noche, durante ese lapso de descanso, cayó una tormenta de granizo tan fuerte en Bogotá como nunca antes ni después en la historia había pasado algo. Esos jóvenes salían corriendo del parque, no pudieron hacer su evento. Había una neblina tan impresionante que no podían verse a 2 metros. Los carros flotaban. Dios les destruyó el campamento a ellos, y nosotros aquí disfrutando de un poderoso servicio. No era otra ciudad, era apenas a 10 cuadras de este lugar. Allá había tormenta, aquí había sol. El Dios de la Biblia sigue haciendo los mismos milagros por su pueblo. Aleluya. Ellos, los niños del Éxodo, vieron la gloria de Dios, o vivieron bajo la gloria de Dios durante 40 años. Por eso es que tenemos Coro Junior. Por eso tenemos los niños en la iglesia, los primeros 7 años en la iglesia infantil, pero luego queremos que estén aquí. Queremos que estén bajo esa gloria y crezcan bajo la gloria. Porque lo que sucedió en el avivamiento de Azusa en el 1906 es que los niños, bajo esa unción, a veces la nube de la gloria estaba presente y ellos la veían y tocaban, tenían como tocar esa gloria. Crecieron bajo esa gloria por 3 años. Esos niños se convirtieron en los grandes predicadores, pastores y evangelistas de todo ese movimiento pentecostal que se extendió por el mundo, porque estuvieron bajo la gloria. Esos niños del Coro Junior, por eso les dije, traigan su familia, porque esos niños del Coro Junior van a ser grandes hombres de Dios en Colombia. Van a conquistar en diferentes áreas de la nación, porque han estado creciendo bajo la gloria, expuestos a su presencia. Oían la palabra. El Salmo 99 dice: en columna de nube hablaba con ellos, guardaban sus testimonios y estatutos que él les había dado. Oye, Dios les hablaba desde la nube. Tú dirás: a nosotros no nos habla desde la nube. No, te habla en tu corazón, mucho más cerca. Él habita dentro de ti. La voz del Espíritu es aquí en tu interior. Yo no sé cómo tú crees que Dios habla. Claro, hay momentos donde Dios habla audiblemente, pero el 99% de los casos Él habla a tu espíritu. Tú oyes su voz. De otro lado, Moisés subía todos los días al monte y hablaba con Dios. Y dice en Éxodo 34: cuando venía Moisés delante de Jehová para hablar con él, se quitaba el velo hasta que salía, y saliendo decía a los hijos de Israel lo que le era mandado. Eso es lo que hacemos nosotros cuando venimos a predicar. No es que hacemos un cronograma: en enero hablemos de la familia, en febrero hablemos de sanidad interior, en marzo hablemos del Espíritu Santo. No, no, no. Venimos de la presencia del Señor, venimos con una palabra para comunicarles lo que Dios nos ha hablado. Eso es lo que ellos recibían diariamente. Así que estos jóvenes estaban expuestos a la nube de la gloria y expuestos a la palabra de Dios. Si tú traes tu familia, no los dejas en casa viendo caricaturas, sino que los traes a la casa del Señor, estarán expuestos a la presencia de Dios y estarán expuestos a la palabra de Dios. Aleluya. Esos son los niños del Éxodo que conquistaron. Estos niños vieron llover pan del cielo, una provisión sobrenatural. Conocieron que Dios era su proveedor. Por eso me gusta que no solamente sean testimonios de sanidad, sino de provisión. Cómo sobrenaturalmente Dios les envía. Cómo van a pagar las cuentas. Ya están pagas. Y dirás: eso fue un error, eso fue algo que les pasó ahí, como una equivocación, algo. Pero ¿por qué le pasa a uno y a otro y a otro? ¿Por qué los que han sembrado les aumentan el salario? ¿Por qué pueden conseguir casa cuando nadie puede conseguir casa? ¿Por qué son los únicos en su familia que se graduaron de la universidad y los otros no lo han podido hacer? Ya, son tantos que ya llega un momento en que tú dices: no, esto tiene que ser Dios, esto tiene que ser Dios. Bueno, estos niños vieron caer el pan del cielo, las codornices. Todos los días Dios enviaba provisión. Todos los días Dios enviará provisión sobre nosotros. Somos como los niños del Éxodo. Vemos al Dios del cielo proveyendo. Aleluya. Ellos vieron la transferencia de las riquezas de los egipcios caer en manos de ellos. A veces yo recuerdo, iba en el bus y miraba, yo decía, Señor, aunque sea ese carrito, y ese pasaba un carrito viejito que casi se varaba, pero ay, Señor, no quiero seguir aquí, que lo chalequen a uno, lo apretado en el bus. Bueno, los egipcios, los israelitas veían, ah, tan lindo el calzado de estos egipcios, mira esos trajes tan preciosos. Y las mujeres decían, miren el collar que usa aquella. Y ellos allí con un lazo porque eran esclavos. Pero Dios pasó todas esas riquezas en manos de los hijos de Dios. Eso es lo que va Dios a hacer contigo. Esto es lo que va a hacer, una transferencia. Cuando tú lees Éxodo, no puedes leerlo solamente como la historia, el Dios del pasado. No, Él es el mismo ayer, hoy y por los siglos. Y lo que pasó en el Éxodo es una sombra. Las cosas que lees en el Antiguo Testamento son una sombra de las cosas que Dios va a hacer ahora. La transferencia de la unción de Moisés a los 70, la transferencia de Jesús a la iglesia, la transferencia de Elías a Eliseo, son una sombra. Pero transferencia de las riquezas es una sombra de las cosas que Dios va a hacer en este tiempo. Aleluya. Estos niños amaron la presencia de Dios y el tabernáculo. Lo amaron. Cuando Dios dijo que no iba a ir con ellos, se vistieron todos de luto. Y todos los días iban al tabernáculo a buscar a Dios. Ellos no querían solo la tierra prometida, querían saber que Dios iba con ellos. Eso es lo que tenemos que hacer con nuestros niños: enseñarles a amar la iglesia, amar la presencia de Dios. Ustedes ven niños fanáticos del fútbol porque sus padres, el día que juega la selección, se ponen la camiseta. Ese día piden pizza, hacen algo especial. Ese día gritan, se emocionan, lloran, se abrazan. Y los niños están viendo eso y ven cómo los papás y los tíos se abrazan y empiezan a abrazar ese Dios, y luego son iguales a ellos. ¿Por qué no puede ser en la iglesia igual? Que tú te goces, que te alegres y sirves a Jesús, que te pongas con orgullo ese uniforme y ellos vean, mi papá ama a Jesús, se alegra, se abrazan, se gozan, celebran los milagros, celebran como Dios los bendice. Van conociendo al Dios del cielo. Que eso se convierta en los niños del Éxodo, los niños que conquistan, que se alegran en su presencia. Todo lo que haces en casa los va a influenciar a ellos. Créanme, que ustedes oyeran los niños en el preescolar. Pregúntale a Lina, que es la directora del colegio, y lo hace de maravilla. Esos chiquitos del preescolar llegan y, ah, ¿qué tal ese Petro? Ellos que van a saber de política, pero como oyeron hablando a sus papás, entonces salen hablándolo lo mismo. Es que me sorprende. Son así las conversaciones de ellos. Y uno dice, estos niños salen con unas. Bueno, ¿por qué no les enseñan a amar a la iglesia? A gozarse. Hoy es domingo, es el día del Señor. Vamos al servicio. Y que ellos se involucren, coro junior, en el army, en el coro principal, en los sugieres, tantos ministerios, en la televisión, en las redes, en el sonido, en la música. Hay tantos ministerios en los que podemos, el musical, Avivarte, en los que pueden ellos involucrarse, apasionarse y servir a Jesús. Esa generación, los niños del Éxodo, vieron a sus padres llorando frente a la puerta de la tierra prometida. Estaba allí la tierra y aquí llorando, no podemos conquistar. Pero esos niños del Éxodo fueron los que frente a la Jericó gritaron sin miedo. Sabían que esos muros se iban a caer y conquistarían esa tierra. Esos niños conquistaron. Es una nueva generación. Si me dices por qué ellos conquistaron, voy a decírselos. No solo todo lo que les mencioné, es que caminaron 40 años bajo la nube. 40 años expuestos a la nube de la gloria y a la palabra de Dios. Transformó sus corazones. No le sucedió como a Josué. Moisés puso las manos sobre Josué y la unción vino sobre ellos. A ellos no les pusieron las manos, pero estaban bajo la nube. No hay la oportunidad de ponerle las manos a todos en el avivamiento, pero están bajo la nube, están bajo la nube. Y entre más permanezcan en la iglesia, mientras más permanezcan bajo la gloria, hay un manto que está cayendo sobre ustedes. Está cayendo, hasta que ustedes sean como los niños del Éxodo. Conquisten y nadie los detenga. Donde entren, brille la gloria de Dios sobre sus vidas. Aleluya, aleluya. Ellos conocían su Salvador. Por eso su líder se llamaba Oseas, que significa salvación. Y Dios le cambió el nombre y le puso Josué, que significa Jehová es salvación. Ellos sabían. Esos niños pusieron su pie sobre el gigante. Esos niños se los trajo Josué, los reyes, y los puso ahí. Los reyes eran los grandes, los poderosos, y les dijo: pongan sus pies sobre ellos. Así hará Jehová contra todos los enemigos contra los cuales peleáis. Los niños del Éxodo pisaron la cabeza del gigante. Aleluya. Es lo que quiero decirles, por eso los convoqué. Traigan sus familias a la iglesia y Dios los hará como los niños del Éxodo. Ellos pondrán los pies sobre el gigante. Ellos se apoderarán de toda la tierra de las bendiciones. Ellos conquistarán tierras de gigantes. Serán el ejército de Jesús. Hay una generación que Dios va a levantar. Son los niños del Éxodo. Hay una unción que va a caer. Si quieren, vengan como familia por esa unción. La unción que había sobre los niños del Éxodo. Aleluya. Aleluya.

Los no creyentes, los papás no creyeron y murieron en el desierto. Pero esos niños, los niños del Éxodo, conquistaron. Sí, también salieron de la esclavitud. Por eso tú puedes decirle hoy: tú me llamaste y yo te voy a seguir, Señor. Tú me rescataste de las tinieblas, tú me sacaste de Egipto. Ahora voy a caminar contigo hasta el final del camino. Levanta la generación que son como los niños del Éxodo. Pongan sus pies sobre el gigante, te lo pido en el nombre de Jesús.

0: Si tú lo haces como en ese coro, tus hijos te van a seguir. Tu fe va a inspirar a tu familia. Si eres joven y tus padres no creen, tu fe va a inspirar a tu familia. Yo bauticé a mi papá. Yo pastor, los pastoreé, pero ellos no eran creyentes. Pero la fe nuestra, nuestras conquistas los inspiraron. Nuestra perseverancia. Y a nuestros hijos, al comienzo no eran tan fanáticos, no eran tan apasionados, nos daban briega, nos daban lucha, pero hoy son siervos del Señor. Así que si eres joven y tu familia grande no cree, sigue firme, que ellos luego van a seguirte. Si eres el papá y tus hijos no quieren, persevera. Expónlos a la palabra y a la presencia de Dios, y Dios los hará como los niños del Éxodo. Pondrán su pie sobre el gigante. Ahora vamos a pedir esta unción. Yo te ruego, Señor, que pongas una unción maravillosa sobre tus hijos. La misma que tenían los niños del Éxodo cuando atravesaron el Jordán. Que el temor de ellos caiga sobre sus enemigos. Los demonios que tienen detenida la bendición huyan de pánico, porque saben que Dios está con ellos. Te ruego en el nombre de Jesús que los vistas de una manera maravillosa, de gracia, de favor, tu respaldo sobre sus vidas, sobre lo que hacen, una fe inquebrantable en sus corazones, lejos del temor, que saben quiénes son. Cómo es de importante que tú sepas tu identidad. No es que el diablo te dice, uy, tiemblas y sientes abandonado. Si tú sabes que eres hijo de Dios, no tienes por qué sentirte huérfano ni un solo día. En la prueba más grande, en la más grande puedes estar viviéndola, pero tú dices, soy hijo de Dios y Dios cuida de mí. Dios cuida de mí. No pierdas tu identidad. ¿Quién eres en el Señor? No lo pierdas. El diablo va a querer asustarte, como lo hizo con los padres de los hijos del Éxodo. Los asustó con unos gigantes. Pero esos niños que entraron a la tierra no tuvieron miedo del gigante. Pusieron su pie sobre el gigante. No pierdas tu identidad. Eres un hijo de Dios. Y si Dios te prometió algo, es tuyo. No dejes que el diablo te intimide. Respóndele con la palabra. Jesús no se intimidó con las amenazas del diablo. Le respondió, escrito está. Él sabía quién era. Tú tienes que saber quién eres. Eres hijo de Dios. Padre, imparte esta unción ahora. Vístelos con esta unción en el nombre de Jesús. En el nombre de Jesús. Hay territorios que no han sido entregados, que ni siquiera tú los has pedido, pero es lo que Dios tiene para ti. Dile, Señor, llévame a esa tierra. Llévame a ese territorio, Señor. Llévame allí, Señor. Tú lo prometiste, yo los llevaré a una tierra que fluye leche y miel, donde no tendrán el pan con escasez, sino que comerán y se saciarán y alabarán el nombre de Jehová vuestro Dios. Y esa tierra no es que es otro país, no. una condición de victoria sobre tu vida. Es ahora, es un imposible para ti, pero para Dios es fácil. Él es el dueño del oro y de la plata, y tú eres la niña de sus ojos. Tú eres el hijo y la hija de Dios. Es para ti. Las cosas buenas no son para años atrás, los de los carros lujosos, cadenas en el pecho, eran los mafiosos. Eso no es, las bendiciones no son para los mafiosos, son para los hijos de Dios. Hay que reclamarlas. Padre, yo te pido, dales esas bendiciones a tus hijos. Dales bendiciones tan grandes, Señor, que el diablo tenga miedo. Abre ese Jordán delante de ellos, que el diablo tenga miedo, que huya, que sepan que Dios está con ellos. Aún esta misma construcción es todo un testimonio que Dios está con todos nosotros. Que el diablo tema y corra y huya. Señor, ese terreno que él tenía es nuestro. Lo reclamamos en el nombre de Jesús. En el nombre de Jesús. Porque Dios te da dones y talentos y habilidades que no tenías, que no conocías que tenías. Pero la gente los va a ver en ustedes, y les entregarán como Jonatán le entregó su manto y su espada a David. Dios hará tal favor, te dará tal favor, que te entregarán a ti las bendiciones. Tómenlas ahora. Estoy profetizando lo que viene para tu vida. Tendrás la unción que estaba sobre David, que hará que los Jonatán que hoy tienen la espada se las entreguen a ustedes. Les den la autoridad, le den el manto, le den la bendición, porque con ustedes está Dios para pelear las batallas. Aleluya. Recíbanlo en el nombre de Jesús. Tómenlo, abrácenlo. Abrácenlo porque es de ustedes.
1: Y hay un espíritu de estancamiento. Hay un espíritu de estancamiento en todo lo que hay a tu alrededor, en tu fe, en tu ministerio, en tu economía, en tu vida, en tu familia. ¿Y sabes qué está haciendo el Señor? Rompiendo ese yugo de sobre tu vida. Y dile: no lo acepto, Satanás, no más. Písalo, porque para eso Dios te ha dado autoridad. Y ahora lo que viene es un avance gigantesco. Y vas a decir: pero ¿cómo, Señor? No tienes que decir cómo, sino abrir tus alas y volar junto al Espíritu de Dios. Él es el que lo va a hacer. Nadie puede hacer esto por ti, pero Dios sí, y Dios quiere hacerlo. Padre, yo te pido, fluye esa bendición sobre la iglesia. Que el avance, Señor, en el que tú tienes preparado para ellos, comience a venir ahora. Se rompe toda ruina, se rompe la escasez, se rompe todo aquello que ha estado quebrantando las puertas de tus hijos, Señor. Y el Señor te dice que tú vas a conquistar las puertas de tu enemigo. Tú vas a conquistar las puertas de tu enemigo. Cuando digo tú, es para cada uno de ustedes, para cada uno de nosotros. Vamos a derribar las puertas de nuestros enemigos. Gracias, Señor.
0: Aleluya.
1: Gracias,
0: tómenlo, porque no estamos solo aconsejando o solo orando, les estamos profetizando que las puertas de los enemigos serán entregadas a ustedes. Los territorios que eran vetados para ustedes, que ustedes dicen: no solo para mi familia, eso es para otro. No, el Señor te dice: es tuyo, yo te entrego ese territorio. Yo te entrego ese territorio. ¿Acaso habrá una cosa difícil para mí?, te dice el Señor. Recíbalo ahora, recíbalo, porque la unción que está viniendo es profética. Tómenla ahora, tómenla. Tómenlo ahora, con esa unción van a conquistar. Con esa unción serán como los hijos del Éxodo entrando a la tierra prometida. Tómenlo ahora, tómenlo, recíbanlo en el nombre de Jesús. Y cerraban.

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1: Allá atrás, recíbelo, recibe allá atrás, hasta las graderías, hasta donde llegan las graderías. Ustedes que están ahí atrás, reciban, reciban, levanten sus manos, levanten sus brazos y diga: yo agarro en este momento la bendición, atrápala ahora, no la dejes ir. Este es un momento muy especial, es un compás de tiempo que Dios ha abierto para sus hijitos. Esta convocatoria no la hizo el pastor, esta convocatoria la hizo el Espíritu Santo de Dios, con el fin de decirte: yo tengo para ti, mis pensamientos para ti son de bendición, son de paz, no son de mal. Recíbelo, recíbelo ahora. Gracias, Jesús, gracias, Señor.
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2: Este texto está en medio de algo que conocemos como el Sermón del Monte. Jesús, las multitudes venían a él. Jesús, dice el texto, se sentó en un lugar, en una montaña, en un lugar alto, y comenzó a enseñarles a las multitudes. Sermón del Monte es capítulo Mateo, capítulo 5, capítulo 6 y capítulo 7. Son esos tres capítulos donde Jesús enseña. ¿Qué es el Sermón del Monte? ¿En qué consiste el Sermón del Monte? Jesús básicamente confronta la religiosidad, la falsa espiritualidad del pueblo. Confronta. El Sermón del Monte no es un sermón evangelístico. No es para gente que nunca ha ido a una iglesia o no conoce de Dios. No, todo lo contrario. El Sermón del Monte es para los discípulos, para los que lo conocen, para los que asisten, para los que caminan con Dios. Y todo el Sermón del Monte, todos estos tres capítulos, va a tener un patrón. Jesús confronta una idea equivocada o una idea de una falsa espiritualidad, una falsa religiosidad, una falsa devoción a Dios. Jesús la confronta, pero a su vez, luego de confrontarla, Jesús establece un estándar conforme al reino de los cielos. Dice: mire, esto que ustedes piensan que hacen y que es espiritual y que agrada a Dios, no lo es. Más bien, este es el estándar, esta es la medida, este es el comportamiento, este es el corazón. Y ese va a ser el diseño, el patrón en el cual Jesús enseña en el Sermón del Monte. Y este texto de Mateo 6, 5 que acabamos de leer, del 5 al 13, tiene ese patrón, como todo el Sermón del Monte. Hay una confrontación y después hay una aplicación, un estándar que Jesús enseña para que le obedezcamos. Por eso dice: y cuando oréis, verso 5. Note que Jesús no está motivando a orar. Yo les animo que ustedes vengan y oren. No, Jesús le está hablando a un pueblo que generalmente ya ora. Y lo primero que hace, dice: cuando oréis, no seas como los hipócritas. Esa palabra hipócrita son las máscaras que se usaban en la cultura griega, en el teatro griego, que usaban los actores. A esas máscaras se les llama hipócrita. Se les decía, sí, hipocritai en el griego. Se designaba a los actores del teatro griego que usaban máscaras para representar personajes. Entonces Jesús primero le dice: no sean como esos actores, porque ellos aman, verso 5, el orar en pie en las sinagogas y en las esquinas de las calles para ser vistos de los hombres. De cierto,

motivación, ¿por qué oramos? La confrontación de Jesús no es cómo usted ora, cuánto tiempo usted ora, de qué manera usted ora, con qué pasos usted ora. Lo que Jesús va a confrontar a una multitud de personas que oran, número uno, ¿por qué oran? ¿Cuál es la motivación? Y le dice: cuando ustedes vayan a orar, no oren como aquellos actores, que ellos oran porque aman lo que está en su corazón. El deseo de su corazón es ser vistos, es ser aprobados. Así que la primera confrontación es para los líderes religiosos. Se entiende que entre el público que fue a escuchar a Jesús habían escribas, maestros de la ley, habían fariseos, habían rabinos, habían personas religiosas, las autoridades religiosas de la época. Y Jesús comienza a confrontarles a ellos. Y lo mismo hace hoy al leer este texto: confrontarnos a los líderes, a los pastores, a los que están en la alabanza, en la adoración. ¿Por qué oramos? ¿Cuál es la motivación a la hora de orar? ¿Qué es lo que realmente motiva? ¿Qué es lo que realmente hace arder nuestro corazón cuando oramos? Jesús no se equivoca. Yo he estado en muchas reuniones, y con tristeza debo decirlo, a veces de líderes, incluso de pastores, que comenzamos a orar y solamente el que dirige la oración está orando. Los demás no oran, los demás están distraídos. Pero si en algún momento usted le pide el favor a alguien que ore, ahí cambia su postura. ¿Se entiende? Estamos en una reunión, 50, 60 personas, 100 personas, vamos a orar. Y el que comienza a orar, Padre, y comienza a orar, y los demás están distraídos mirando, pastores, líderes. Y de pronto, hágame un favor, usted que está atrás, pase y también nos ayuda y nos dirige en una oración. Ahí su postura cambia. Ahí viene: ¡oh Señor! Cambia su lenguaje, cambia su postura física y comienza a orar. Es lo que Jesús está confrontando. Parece que nosotros solo oramos cuando nos ven. Lo que Jesús está diciendo al liderazgo, a las autoridades: parece que ustedes solo oran cuando les dan un privilegio para subir al altar. Parece que ustedes solamente oran, y eso es como una apariencia. Ustedes solo oran cuando son vistos, cuando están en un lugar público, cuando alguien pone su foco, entonces ahí sí oran. Y Jesús dice: no, ustedes, la motivación para orar no debe ser que los estén viendo. Oran por apariencia. Lo primero que Jesús confronta: no oren por apariencia, dice Jesús. Y luego también añade más adelante y dice: tampoco cuando ustedes oren usen vanas repeticiones como los gentiles. Ahí la palabra gentil se refiere a los paganos, a los que no conocen de Dios, que piensan que por su palabrería serán oídos. No os hagáis pues semejantes a ellos, porque vuestro Padre sabe de qué cosa tenéis necesidad antes que vosotros le pidáis. Lo segundo que Jesús confronta es la falsa teología de que las oraciones son contestadas por nuestros méritos. Es decir, gente ora porque tiene en su entendimiento que si yo me esfuerzo en orar, si yo me sacrifico para orar, yo voy a merecer que Dios conteste mi oración. No sé si alguna vez a usted le ha pasado. Yo pienso que la mayoría de nosotros alguna vez hemos pensado: no, yo tengo que ir a una reunión de oración, porque si yo voy, Dios me contesta. Es como un sacrificio, como que Dios está mirando mi esfuerzo, como que no hago una penitencia, no tengo que subir descalzo a Monserrate, pero sí tengo que ir a orar, tengo que madrugar, tengo que esforzarme, y Dios mira mi esfuerzo, y a causa de mi esfuerzo yo como que me gano la respuesta de Dios. ¿Le parece familiar? Eso es un error, y Jesús está confrontando y dice: no, esa no puede ser la motivación para que ustedes oren. La mayoría de personas oran cuando la están pasando mal. Oran cuando viene un diagnóstico negativo. Oran cuando reciben una mala noticia. Ahí entonces se acuerdan de orar.

0: y le metemos el esfuerzo, y si toca madrugar, mejor. Y si toca ir a un lugar distante, no hay problema, yo pago el esfuerzo, porque Dios está viendo todo eso. Y cuando comienzo a orar, digo: Señor, vine hasta este lugar y me he esforzado para buscarte, y hoy te pido. Y es como que en mi oración, la intención de mi corazón, estoy orando porque entiendo que mi esfuerzo provoca el mérito, que mi esfuerzo hace que Dios mire mi sacrificio y me conteste mis oraciones. Jesús confronta y dice: mire, la verdad, antes de que usted abra su boca, Dios ya sabe todo lo que usted necesita. Así que no piense que por sus palabrerías, por hacer oraciones extensas, porque usted se esfuerza para orar una hora todos los días, dos horas todos los días, mañana y tarde, y voy a orar, y voy a orar, y voy a orar, y voy a orar, y Dios sé que se va con, voy a mover el corazón de Dios. Y si alguien que Dios no le contesta, es porque usted está orando muy poquito. Usted lo que falta es orar más y sacrificarse más. Y métale más, porque así no funciona. Usted tiene que orar oraciones largas que le cuesten, hasta que usted se quede incluso dormido, que usted madrugue. Entre más sacrificio, le va mejor. Ese es el pensamiento erróneo. Esa es una falsa teología. Entonces hacemos oraciones y a veces, como de manera tradicional, como no sabemos orar, lo que hacemos es que repetimos una y otra vez la misma oración. Y agarramos, y eso es lo que se llama un rezo. Que lo repetimos y lo repetimos de memoria y sin sentido, pero lo repetimos y lo repetimos. Órese 15 de este rezo, órese 17 veces, ahí sí le funciona. Ah, no, es que usted oró solo 14. No, son 17, hombre. Y depende del número par. Y si es año bisiesto, tiene que orar el doble. Claro, es que usted no aprende la matemática de la oración. No, eso no es cierto. Pero le metemos. Y Jesús está confrontando esos dos: la apariencia para orar, la motivación, la religiosidad, el mérito para orar. Ahora, Jesús enseña a orar. Y de eso es lo que me quiero enfatizar. Jesús dice en el verso 6, y más adelante lo va a repetir: mas tú, cuando ores, entra en tu aposento y, cerrada la puerta, ora a tu Padre que está en secreto. Y tu Padre, que ve en lo secreto, te recompensará en público. Comienza a dar el marco de la oración. Y quiero que usted en esta mañana esté atento y, si puede, tome nota. Porque la verdad es que usted y yo, por naturaleza, no nos gusta orar. La naturaleza, nuestra carne, no le gusta orar. Nadie dice un día: ay, yo quiero un día de descanso. Ay, yo estoy como cansado. Yo quiero un día necesito descansar. Necesito disfrutar este día. Y usted no dice: ay, voy a comenzar con una oración. Voy a meterme un tiempo de oración. No, dice: quiero descansar, voy a dormir, voy a meterme a la playa, voy a irme a paseo, voy a comer como un loco. Lo que menos se le cruza es orar. Nosotros no vemos en la oración un deleite. Nuestra naturaleza, nuestra carne, nuestro pecado, no ama orar. Y por lo tanto, nuestra carne, nuestro corazón, tampoco sabe orar. No amamos orar y no sabemos orar. Nuestra vida de oración, hay que provocarla, hay que entrenarla, hay que enseñarla. Y vamos a aprender a orar con el método de Jesús. Lo primero que Él dice es: cuando ustedes vayan a orar, oren a su Padre. Entren en su aposento. Ahí la palabra aposento en el original es tameion, es una palabra griega. Era una habitación o un cuarto privado que estaban en las casas. Estos cuartos generalmente no tenían ventanas y eran utilizados para guardar objetos de valor. Simbólicamente, representa un lugar de intimidad donde no existe exhibición pública. Es decir, la motivación para orar, lo primero que Jesús nos va a enseñar, es: oren para acercarse a su Padre Celestial. La oración se vive en secreto. La oración es un llamado a la intimidad con nuestro Padre Celestial. Número uno, el método de Jesús es, dice, acércate con la motivación de tener intimidad con Dios. Ese lugar, ese aposento, eran lugares que, repito, no tenían ventanas. Nadie podía ver lo que sucedía adentro. Y es lo que Jesús nos está llamando. No ores para que seas visto, no ores para merecer. Ora para tener intimidad con Dios. Y ahí nos da una verdad y nos da un secreto. La oración en sí misma no tiene poder. ¿Se asustó un poquito? Nos han enseñado y hemos repetido como locos muchas veces. La oración tiene poder. Eso no es bíblico, no sé en dónde aparece, pero eso no está en la palabra. La oración no tiene poder en sí misma. Lo que tiene poder, el poder de la oración reside, es aquel a quien oramos, es decir, a nuestro Padre Celestial. A ver, le pongo un ejemplo. Orémosle a ese saxofón, porque la oración tiene poder. La oración en sí misma tiene poder. Órele al saxofón, pídale al saxofón que le conceda algo. ¿Cómo le fue? No funciona, ¿no? Porque la oración en sí misma no tiene poder. Por eso es una locura que usted le ore a una estatua. Por eso es una locura que usted le ore a una imagen. Por eso es una locura que usted le ore a un ídolo. Es una locura que usted le prenda velas y riegue por ahí, no sé, alimentos. Uvas, dijo alguien. Trigo también. Se enloquecieron. Mire, mire todo lo que ustedes hacen. Padre Dios, ayúdalos. Está bien. Pero, ¿me estoy haciendo entender? No tiene poder orar por sí mismo. Es más, no sé si usted sabía, todas las religiones del mundo oran. Y oran más que nosotros, la mayoría. Oran más que nosotros. No, no, la oración en sí misma no tiene poder. Lo que tiene poder es a quien tú oras. Y es lo que Jesús nos está enseñando. Cuando tú vayas a orar, número uno, ora a tu Padre Celestial. Encuéntrate con tu papá. Ora a tu Padre. Eso es una hermosura. Nos estamos acercando. Nos da el derecho legal de buscar a Dios, no de manera distante, lejana, con miedo, con pavor, con temor, sino acercarnos con confianza. Ora a tu Padre, lo está diciendo Jesús. Cuando ustedes oren, órenle a su Padre Celestial. Búsquenlo en lo secreto, disfrútenlo en intimidad. La mayoría de cristianos, cuando oramos, tenemos posturas de oración. Cambiamos nuestro nos paramos diferente porque vamos a orar. Cambiamos la voz. Estamos hablando de pronto normal, vamos a orar. ¡Oh, Señor! Claro, porque hay una postura para orar. Jesús está diciendo, nada de eso tiene sentido. Él es su papá íntimo y cercano. Cuando usted se acerca, si usted tuvo un buen papá, usted no se acerca con su papá con posturas y simulando la voz y haciendo apariencias. No, usted se acerca con papá con confianza. Y es lo que Jesús nos está invitando. De esa manera la oración tiene deleite. Y también lo va a decir más adelante. Vosotros pues en el verso 9 oraréis así: Padre nuestro que estás en los cielos. Número 2, Jesús enseña y dice: santificado sea tu nombre. Santificado sea tu nombre. Esa expresión, santificado sea tu nombre, es una expresión en el original, en el griego, que expresa un deseo, que expresa el deseo de que el nombre de Dios sea reconocido como absolutamente santo por toda la humanidad. Es el deseo de que Jehová sea reconocido, sea exaltado, sea honrado, sea apreciado, sea glorificado por sus atributos, por lo que Dios es. Es lo que se refiere cuando Jesús dice, cuando ustedes se acerquen a su Padre, ustedes le puedan decir, glorificado sea tu nombre. Que la motivación de su corazón sea que Dios sea glorificado. Ahí me quiero detener un minuto. Generalmente nosotros no entendemos a qué se refiere esa expresión. Que Dios sea glorificado. Deseo que Dios sea glorificado. Deseo. No, no la entendemos con precisión. Mire, estamos aquí en época de mundial, época de fútbol. Ya está a punto de terminar. En los últimos años, sobre todo en el último mundial, lo recuerdo mucho. En la gran mayoría de personas había un deseo de que un futbolista en particular, Messi, ganara el título mundial. Y yo le preguntaba a la gente, ¿pero usted es argentino? No, pero es que yo quiero que a él le vaya bien. O sea, pasa con Messi y pasa con Ronaldo. Hay seguidores de uno y hay seguidores de otro. Y como que en su corazón quieren que lo ganen, como para llenar sus estadísticas, como para que sea el mejor en esa competencia de quién es el mejor futbolista. Entonces uno dice, no, yo quiero que lo gane él, y es que él lo merece, y estoy feliz. Conocí incluso gente que decían, yo prefiero que mi país pierda para que él lo gane el título. Es que él se lo merece. ¿Qué es lo que estaban hablando ellos? Ellos lo que están buscando es que esa persona sea glorificada. A eso se refiere la expresión glorificar. Cuando usted desea tanto, tanto que a esa persona triunfe, que esa persona le vaya bien, que esa persona sea conocida, que esa persona llegue a lo más alto, que su nombre sea famoso, que rompa todos los récords, que esa persona se merezca reconocimiento, adoración, exaltación. A eso se refiere la expresión glorificar. Y lo que Jesús nos está enseñando es, cuando tú te acerques en oración a Dios, que tu corazón, que la motivación de tu corazón sea que Dios sea exaltado, que Dios sea reconocido, que Dios sea alabado, que Dios sea adorado. Te digo esto con sinceridad. Nosotros no, por naturaleza, en nuestra genética, no está el glorificar a Dios. No está. Cuando usted vino por primera vez a la iglesia y usted se acercó a Dios por primera vez, o alguien le compartió del Señor y usted vino y se acercó a Jesús, la motivación de su corazón era que le resolvieran un problema, que le atendieran una necesidad, que Dios se manifestara en alguna petición que usted tenía puntual. Lejos estaba en su corazón glorificar a Dios. Lejos, esa no era su prioridad. Así que no se sienta mal, todos llegamos de esa manera. Pero la Biblia nos enseña que tarde que temprano, en el caminar de todo discípulo, tenemos que aprender, y al final de nuestros días, la motivación principal de nuestra búsqueda y nuestra devoción a Dios no puede ser otra que vivir para glorificarlo a Él. Es un proceso, es un proceso. Entonces mire, es un proceso, le debo ser franco, es un proceso. Pero lo motivo, si usted recién comenzó su caminar con Dios, o lleva un par de meses, o incluso un par de años, le quiero mostrar la meta, hacia allá vamos. Este proceso se alimenta, se transita, cuando usted comienza a ver a Jesús y comienza a contemplarlo a Él. Llega un momento donde su necesidad ya no es su prioridad. En la bondad, en la gracia de Dios, Él atendió sus necesidades, suplió para lo que usted le había buscado. A veces le respondió, quizás no de la manera que usted esperaba, pero al final usted permaneció y Dios respondió. Y con el caminar del tiempo, usted comienza no a ver la necesidad simplemente o la respuesta, sino que usted comienza a ver a Jesús. Y en la medida que usted comienza a conocerlo a Él, y comienza a conocerlo a Él, es inevitable enamorarse de Él, sentirse atraído por Él, conmoverse por Él. Yo me imagino, y yo lo he visto, a mí me gusta ver esos videos cuando estos futbolistas famosos, gente los quiere tocar, la gente se sale de la cancha, de la tribuna, papás alientan incluso a sus hijos y salen corriendo y abrazan a estos jugadores, se tiran al piso y lloran y se emocionan. Esta gente, de tanto seguir a este futbolista o a estos jugadores, comenzaron a encontrar una obsesión, un deleite, un placer en él. Que hacen locuras para verlo y lloran, entran a estadios y solamente ver a este jugador comienzan a llorar y se emocionan, tocan sus manos y se emocionan. Imagínense si eso pasa con un hincha, con un fanático, ¿cuánto más no pasará cuando usted y yo comenzamos a contemplar a Cristo Jesús y a verlo tal como Él es? Sí que es un proceso. Eso tiene que pasar en tu vida. Si no ha pasado en tu vida hoy, es un proceso. No sé, no te sientas mal. Pero sí tienes que provocarlo, tienes que trabajarlo, tienes que aprender a contemplarlo cada vez más y más y más y más a Él. Y cuando lo contemplas, comienza a desear y a vivir para la gloria de Dios. Quieres que la gente lo conozca, quieres que Cristo Jesús sea exaltado en todo lugar, en todo tiempo. Incluso si hay gente, yo veo las discusiones, no que este es mejor, no que este es mejor. Y entre familias o amigos discuten por un jugador y se molestan y sacan estadísticas. ¿Cómo se le ocurre? Y el uno acá y el otro acá. Lo mismo comenzará a pasar cuando tú comienzas a contemplar a Jesús. Comenzarás a odiar lo que Él odia, aborrecer lo que Jesús aborrece. Cuando se levantan contra Él y cuando murmuran y hablan vulgaridades contra Jesús, te llenas de celo y de enojo. Y comienzas también a amar lo que Él ama, a perseguir lo que Él ama. Quieres comenzar a parecerte a Él, quieres imitarlo a Él, quieres vivir para Él. Eso expresa vivir para la gloria de Dios. Y es lo que Jesús está planteando en la oración. Cuando ustedes se acerquen, que la motivación de ustedes sean vivir para la gloria, que su nombre sea santificado, que su nombre sea honrado. Cuando habla de nombre, habla de los atributos, de su carácter, que todo lo de Dios sea exaltado y glorificado. Padre nuestro, confianza, intimidad, seguridad. Padre nuestro que estás en los cielos, santificado sea tu nombre. Verso 10. Venga a tu reino, hágase tu voluntad. Y de eso quiero aún profundizar más. Venga a tu reino. Mira qué interesante la oración de Jesús. Venga, venga tu reino, hágase tu voluntad. Es bien interesante. He escuchado que personas preguntan, yo he preguntado también, si Dios es soberano y Dios siempre hace, la voluntad de Dios siempre se cumple. Dios es soberano y tiene el poder para hacer lo que Él quiere y cuando Él quiere. ¿Para qué tengo yo que orar? Si Dios es soberano, ¿mi oración puede hacer algo? ¿Puede cambiar algo? ¿Importa en algo? Si Dios es omnipotente, ¿mi oración puede transformar algo? Al fin y al cabo, Dios siempre hace lo que quiere, Él es soberano, Él tiene el poder para hacerlo. Entonces, ¿para qué orar? ¿Alguna vez usted se ha preguntado eso? ¿Para qué orar? Y Jesús aquí cuando enfatiza y dice: venga a tu reino, hágase tu voluntad, como en el cielo, así también en la tierra. Es Jesús el que está enseñando esta verdad. Mire, si Jesús dice que tenemos que orar para que su reino y su voluntad vengan a la tierra, lo que está traduciendo es que sin mi oración, el reino de Dios y su voluntad no vendrán a la tierra. Una vez más, si Jesús me está diciendo, ustedes cuando oren, acérquense a su Padre, intimidad, confianza, tengan una motivación para glorificar a Dios. Pero aquí viene el centro, aquí viene lo que quiero que en su corazón quede marcado. Venga tu reino, hágase tu voluntad como en el cielo, así también en la tierra. Es decir, que si yo no oro, la voluntad de Dios no viene a la tierra. Si yo no oro, su reino no viene a la tierra. Esa verdad que Jesús está enseñando echa al piso, destruye aquel pensamiento que uno puede decir, ah, pero mi oración no va a cambiar nada. Ah, pero igual si yo oro o no oro, pues todo va a seguir igual. Pues Dios es soberano, en última se va a hacer la voluntad de Dios. Está diciendo Jesús, no, para que la voluntad de Dios venga a la tierra es necesario que tú y yo oremos, oremos. Romanos 12:2 dice que la voluntad de Dios es buena, agradable y perfecta. Lo bueno, lo agradable y perfecto de Dios no vendrá sin oración. Lo bueno, agradable y perfecto de Dios no vendrá sin oración. Es lo que Jesús está diciendo. Oren, oren para que el reino de Dios venga a la tierra. El reino de Dios es el gobierno de Dios, es el señorío de Dios, es la autoridad de Dios manifestada ahora en la tierra. Vengan para que la voluntad buena, agradable, perfecta de Dios se manifieste en sus vidas. Este sencillo verso trastorna nuestra manera tradicional de orar, porque la mayoría de veces usted ora para que su voluntad Dios la conceda. Usted y yo oramos y le decimos, Señor, hazme mi voluntad. Y le presento a Dios mis peticiones, y le presento a Dios mis súplicas, y le represento a Dios mis necesidades. Y lo que Jesús está diciendo es, no, no, no oren así. Mire, quiero hacer una ilustración. Ayúdenme el equipo. Mientras ellos se preparan, mire, para enfatizar este punto. Pastor, o sea que lo que usted nos está diciendo es que Dios necesita de mi oración para que su voluntad venga a la tierra. La respuesta es sí. Una vez más, míreme acá, no se desconcentre. Pastor, usted me está diciendo que si mi oración la voluntad de Dios no se manifiesta. La respuesta es sí. Dios no va a hacer las cosas simplemente porque en la voluntad de Dios así se quieran hacer. Dios necesita, nuestra oración provoca que el cielo venga a la tierra. Incluso, pregunta, ¿cómo puedo traer el cielo a la tierra? Respuesta, a través de la oración. ¿Cómo puedo ser yo un instrumento para que el cielo se manifieste en la tierra? Diga conmigo, a través de la. Quiere decir también que si hoy no vemos el cielo manifestado en la tierra, es consecuencia de nuestra falta de oración. En su casa, ¿el cielo gobierna? Si en su casa el cielo gobierna, es a causa de la oración. Pero si en su casa el reino de los cielos no se manifiesta y usted vive en un infierno, es a causa de su falta de oración. No es porque Dios no quiera hacerlo. Imagínese qué malo sería un Dios que ve tanta pobreza, tanta violencia, tanta miseria, tanta ruina en el mundo y no hace nada. Yo no quiero seguir a un Dios de ese Dios, de esa manera. Hay gente que a veces pregunta, si Dios es Dios, ¿por qué hay tanta violencia? ¿Por qué mueren los niños de hambre? ¿Por qué tanto abuso? ¿Por qué tanto maltrato? ¿Por qué Dios no hace algo? Y lo que Jesús está diciendo es que Dios quiere hacerlo, pero para que Dios lo haga es necesario que alguien se levante a orar, para que el reino de los cielos, para que la voluntad de Dios, que es buena, agradable y perfecta, venga a la tierra. Es necesario. Dijo John Wesley, Dios no hace nada en la tierra excepto como respuesta a la oración de un hijo. También él afirmó y dijo, sin Dios el hombre no puede, pero sin la oración del hombre Dios no lo hará. El teólogo Bones en el siglo XIX dijo, Dios moldea el mundo a través de la oración. Cuanto más oración haya en la tierra, el mundo será mucho mejor. Las oraciones de los santos de Dios son el mercado monetario celestial, por medio del cual Dios lleva a cabo su gran obra en la tierra. Dijo un teólogo: la oración es darle a Dios el derecho y el permiso legal para interferir en los asuntos de la tierra. Nuestra ciudad, nuestra familia, nuestra vida, nuestro hogar, nuestra nación está como está a causa de la oración o a causa de la falta de oración. Dios necesita operar, Dios opera a través de nuestra oración. Mire, hay una historia, hay muchas historias, pero de las tantas que le puedo narrar. Hay una historia de un profeta llamado Elías, había un rey llamado Acab y una vieja loca llamada Jezabel. Es la esposa de Acab, tan demoniada esa vieja loca. Y dice que Dios, al ver ese matrimonio, era un matrimonio perverso, la esposa era la loca, sometía al marido, era una mujer pagana, idólatra, sacrificios, ídolos, era una bruja, literal. Dice la escritura que el profeta le dijo, Dios le dijo al profeta Elías: ve y ora y que el rey escuche, Acab y la vieja loca Jezabel escuchen, que ellos escuchen, esta mujer endemoniada, que voy a cerrar los cielos, no va a llover durante 3 años a causa de la idolatría de ellos, de cómo están guiando el pueblo a la brujería, a la hechicería. Y entonces Elías fue y oró y dijo: por 3 años no lloverá. Después, pasados los 3 años, Dios le vuelve a hablar al profeta y le dice: ahora usted vaya y ore porque voy a enviar lluvia. Y entonces Elías vuelve después, pasados 3 años, y vuelve y ora, dice: el Dios Jehová es el único que tiene poder para cerrar los cielos y para abrir los cielos. Está confrontando a esta pareja, está confrontando la idolatría del pueblo, y Elías ora y viene la lluvia. La pregunta es: si Dios quería cerrar los cielos y quería abrir los cielos, ¿no podía hacerlo Él sin intervención de Elías? ¿Sí o podía o no podía? Y entonces, si podía, ¿por qué no lo hizo? Porque cuando Dios creó al hombre y le dijo al hombre: fructificad y multiplicaos, llenad la tierra y sojuzgadla y señoread. Cuando Dios pensó en usted y en mí, nos entregó el señorío, nos delegó el gobierno, la administración de los asuntos de la tierra al hombre. Tanto así que para Dios poder salvar al hombre, tuvo que enviar a su hijo en forma de hombre. Dios podía salvarnos sin la intervención de Cristo Jesús, seguramente sí, no lo sé. Pero en el diseño de Dios, legalmente, el hombre se le fue entregada la administración y el gobierno de Dios en la tierra. Por lo tanto, para que en la tierra venga la voluntad de Dios, es necesario que un hombre se levante a orar y a clamar para que su reino venga a la tierra, para que su voluntad se manifieste en la tierra, para que lo bueno, lo perfecto de Dios venga sobre la tierra. Ezequiel 22, verso 29 al 31, dice: el pueblo de la tierra usaba de opresión y cometía el robo al afligido y menesteroso, hacía violencia y al extranjero oprimía sin derecho. Esto es como cuando nosotros decimos: ay, hay muerte en la tierra, ay, los niños los matan, ay, los abusan, ay, en África la desnutrición, ay, ¿por qué tantas muertes y terremotos? ¿Por qué tantos incendios? ¿Por qué este mundo está mal? Lo mismo que está diciendo Dios: el pueblo de la tierra hacía opresión, cometía robo al afligido, al menesteroso, hacía violencia al extranjero, oprimía sin derecho. Y busqué entre ellos hombre que hiciere vallado y que se pusiese en la brecha delante de mí a favor de la tierra. Y busqué a alguien que orara, busqué a alguien que clamara, que dijera: Dios, que tu reino venga, que tu voluntad sea hecha en la tierra. Y dice: pero no lo hallé, no lo hallé. Por tanto derramé sobre ellos mi ira, con el ardor de mi ira los consumí. Hice volver el camino de ellos sobre su propia cabeza, dice Jehová el Señor. Tú y yo necesitamos, nuestra oración provoca que lo del cielo venga a la tierra. De eso quiero convencerte a través de la palabra. Mire esta ilustración. Nosotros hemos entendido pienso yo, más la oración. Nos acercamos a Dios. Venga, Monty, ayúdeme acá. Con una lista de peticiones. Estas son mis peticiones que vengo y le presento a Dios. Dame acá. Me va a ayudar. Señor, aquí está la familia. Aquí está el carro. Aquí está la novia loca. Aquí está el novio degenerado. Aquí está, oramos hasta por el mundial. Señor, que haga el gol. No, Señor, que lo tape. No, que lo tape el penal, que lo tape. Y oramos, y oramos. Y mire, tenemos un radar. Así somos. Y le presentamos a Dios. Voy a poner acá. Estas son puras peticiones. Metámosla acá. Infle eso. Y nosotros comenzamos a orar. Y nuestro enfoque, Él está inflando y esa es la oración. Señor, aquí está mi voluntad. Señor, yo te pido. Señor, ayúdame. Señor, provee. Señor, prospérame. Señor, sáname. Señor, dame. Ya, está ahí. Hágale un nudito ahí. Y yo escucho mucho esta expresión. Y comenzamos a subir, que suba. Y algunos dicen, ay, pastor, es que yo siento que mi oración como que no sube y no pasa el techo. Y así es su vida de oración. Ahí están sus peticiones. Y eche para arriba. Que suban, porque necesito que suban para el cielo, para que Dios me oiga. Y que suban. Y esto es como medio a motriz, así que esa bomba va para un lado y para otro. Sí. Hasta oraciones a motrices también hacemos, sí. Ahora, pare ahí. Lo que Jesús me está diciendo es otra cosa. Voy a dejar esto ahí. Esta es la manera errónea que tenemos y que la mayoría practica en la oración. Jesús me está diciendo, no, cuando ustedes oren, número uno, su Padre no está ya lejano, distante, su Padre está en lo íntimo. Es una conversación con un Padre íntimo, cercano. Y nuestra oración no es, Señor, aquí están mis peticiones para que suban y tú las oigas. Ahí te mando mi listadito, mi inventario de necesidades. Ayúdame y colabórame. No, Jesús dice, cuando ustedes oren, su corazón, Señor, que tu nombre sea glorificado en la tierra. La motivación de mi corazón es que esta tierra conozca de ti, que tu nombre sea exaltado. Yo quiero que tú recibas toda la gloria. Por eso mi oración no es suba, mi oración, Jesús dijo, es venga a tu reino. Mi ocupación no es para que suba, mi ocupación, mire, déjela ahí. Ahí está. Y yo comienzo a decirle, no es Señor, suba. Voy a traer esta bombita acá. Mi motivación no es a ver cómo yo hago que esto suba. Y cómo que esto, pero que sube y que se mantenga ya. Mi motivación, lo que Jesús me está enseñando para orar no es eso. Es Señor, que tu reino venga a la tierra. Que tu reino venga a la tierra. Que tu reino venga a la tierra. Venga, que se haga tu voluntad. Que lo del cielo venga. No es que lo mío suba, es que lo tuyo baje. Es que lo de Dios baje. La perfecta voluntad de Dios baje. ¿Para qué? ¿Para qué yo quiero que la voluntad de Dios venga a la tierra? Para que su nombre sea glorificado, para que su nombre sea exaltado, para que su nombre sea reconocido, para que su grandeza sea aplaudida, para que toda la tierra conozca que Jesucristo es el Hijo de Dios, para que lo amen, para que le sirvan, para que vivan para Él. Por eso yo vengo y le digo, Señor, venga, venga, venga a tu reino. Mire, comience con usted mismo. Señor, que tu reino venga a mi vida. Que tu gobierno venga. Señor, que la voluntad tuya, dijo David. Tú escribiste todo. Efesios 2 dice que nosotros fuimos creados para caminar en buenas obras, las cuales Dios preparó de antemano. Hay una agenda de Dios, hay un plan de Dios, hay un diseño de Dios. La mayoría de nosotros piden para que su voluntad suba al cielo, cuando lo que nosotros deberíamos pedir es que su voluntad venga a la tierra, venga sobre mi vida. Juan dijo, ustedes oran y no reciben porque piden mal, porque ustedes piden pensando en su voluntad. Ustedes solo piden para su placer. Primera de Juan 5:14, y esta es la confianza que tenemos en Él, que si pedimos alguna cosa conforme a su voluntad, Él nos oye. Santiago 4:3, pedís y no recibís porque pedís mal. Pedid para tu voluntad, para tu deleite, para tu placer. Venga, venga, venga a tu reino. Señor, yo hoy te busco para que tu reino venga. Señor, tu gobierno venga a la tierra, venga sobre mi vida. Que tu voluntad venga sobre mi casa, en mi matrimonio, sobre mis hijos. Señor, yo no sé orar como conviene, no sé cómo pedirte. En mi corazón a veces hay orgullo, hay arrogancia, en mi corazón hay egoísmo, a veces pido por egoísmo, pido, Señor, porque veo que a otro le está yendo mejor, a veces incluso hago oraciones contrarias, pido desde mi necedad, pido desde mi inmadurez. Señor, no quiero hacer ese tipo de oración, no vengo para que lo mío suba, Señor, vengo para que lo tuyo baje a la tierra. Para que tu voluntad baje, hágase tu voluntad sobre mis hijos, hágase tu voluntad sobre mi matrimonio, hágase tu voluntad en la empresa, en el trabajo. Venga, venga, venga a tu reino. Tengo que tener el entendimiento que si yo no oro para que lo que Dios venga, no vendrá. Por más de que Dios lo quiera enviar, no vendrá. Por más de que se quiera manifestar, no se hará. Y entonces usted comienza a orar. Ah, tenga presente esto. Cuando Elías, por ejemplo, oró para que lloviera, dice que tuvo que orar 7 veces. Pero si Dios quería que lloviera y le había dado la orden a Elías para que lloviera, ¿por qué simplemente Elías no dijo: Señor, tú quieres que llueva y me pides que yo ore, lluvia venga? Dice que la lluvia oró la voluntad de Dios y la lluvia no llegó. Dice que tuvo que orar por 7 veces. Venga, venga. Quiere decir que hay una oposición para que lo de Dios venga a la tierra. Ahora, claridad, tú no oras y tu oración no te da victoria. Tú no oras para obtener victorias. Tú oras para que la victoria que Cristo obtuvo en la cruz del Calvario venga sobre tu vida. Claridad, tu oración no es la que te da la victoria. Tú no oras para que tú derrotes al enemigo. Tu oración no es la que derrota, tu oración no es la que patea, tu oración no es la que expulsa al enemigo, tu oración no es la que cancela la obra del enemigo. Eso es una mentira. Tú no tienes tal poder. Ojo a la hora de decretar, de ordenar, de confesar: yo decreto, yo hago. Tú no tienes tal poder. No está en nosotros ese poder. Nosotros oramos para que la victoria que Cristo obtuvo venga a la tierra, para que la victoria que Jesús obtuvo en la cruz del Calvario, avergonzando y humillando a todos los enemigos y exponiéndolos públicamente en aquella cruz, para que la victoria de Dios venga sobre mi vida, venga sobre mi casa, venga sobre la iglesia, venga sobre la ciudad, venga sobre Colombia. Venga, venga, venga, venga tu reino. Hágase tu voluntad.
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1: Diga conmigo a la voz de tres, uno, dos, tres. Mucho poder, poca autoridad. Saúl es el claro ejemplo de un líder que tiene poder pero que pierde autoridad. Saúl es el claro ejemplo de un líder donde me muestra que la verdadera identidad no se da por lo que yo consiga, se da por el respaldo que Dios trae sobre una vida y una persona. Muchos de nosotros a veces permitimos que se despierte en nosotros cosas incorrectas ante el éxito de otro. Y eso fue lo que le pasó a Saúl. El éxito de David despertó la peor versión de Saúl. Y si usted mira, no solamente pasa con Saúl. Las bendiciones que Dios nos da despierta conflicto con muchas personas. Hay gente que no le gusta verte bendecido. Hay gente que le molesta cuando tú creces. Hay personas que le molesta cuando a ti te llega un regalo, te llega algo bonito, te ganaste algo y a usted le da como un dolor de estómago. Tenga cuidado, significa que usted está distorsionando el liderazgo que el Señor le ha entregado. Cuando yo veo a Saúl, cómo lo molesta el éxito de David, y lo ponía en ejemplo, y uno dice, ¿por qué será que hay gente que le molesta que Dios me bendiga? Y yo le respondo, porque hay gente que nos ama hasta que Dios nos da más que a ellos. Usted se va a dar cuenta que hay gente que lo quiere, lo ama, lo respeta, pero cuando de repente Dios le da más de lo que le ha dado a ellos, inmediatamente empiezan a verte distinto. Si eso le pasa a usted, que a usted le molesta que Dios bendiga a otro, que usted se siente amenazado cuando Dios le da a otro, cuidado, hoy le genera una alerta. Allí comienza la pérdida de identidad en Cristo. El Señor le dio una identidad. Y hoy le digo a la iglesia, no tienes que estarle mirando la vida a nadie. Tienes que mirar la vida que Dios ha trazado para tu vida. Dígame algo. Cuando yo me fijo en la vida que Dios me ha dado, entonces comienzo a transitar en la bendición mía, alegrándome con la bendición del otro, pero voy caminando en mi bendición. Esas personas que te aman, te honran o te quieren solo hasta que los bendecidos son ellos, son personas muy peligrosas. Y usted me diría, pastor, ¿cómo identifica uno esas personas? Identifique esas personas porque son aquellos que le muestran amor, lo saludan, aparentemente lo quieren, se alegran con su éxito, pero lastimosamente su identidad, por tu éxito, su identidad, su valor acaba de ser amenazado. Esta gente, ¿qué hace? Te empieza a tratar distinto. Te empieza a hablar distinto, te empieza a mirar distinto, empieza a comportarse distinto. En lugar de subir a precio, parece que empieza a estabilizarlo y empieza a bajarlo. Hoy me pregunto, ¿será que nosotros hemos caído en eso? ¿Hemos caído en mirar al otro con ojos dañinos solo porque el otro está siendo bendecido? Le digo algo, cuando usted se alegra con la bendición del otro, usted activa la bendición para usted. Cuando usted se alegra con lo que Dios le está dando a otra persona, Dios lo va a bendecir a usted. Usted no se imagina cuántos amigos que yo creía amigos dejaron de ser tan amigos cuando la iglesia empezó a experimentar un crecimiento tan lindo como el que está teniendo. Gente que me llamaba no me volvió a llamar, gente que nos tomábamos un café no volvió a tener el eco. Y yo digo, ¿qué pasó? ¿Qué habrá sucedido? Tal vez les molesta ver que tú vas creciendo. Y yo le digo algo: cuando usted está con el Señor, pase lo que pase, lo que Dios dictaminó para usted, el Señor se lo va a dar, aunque a otro no le guste. Porque cuando Dios promete algo, el Señor lo cumple. ¿Qué pasó con Saúl? ¿Qué pasó con David? Que este hombre, Saúl, lastimosamente empezó a ver a David con ojos errados. Y hay gente que empieza a dolerse, y aunque tienen poder y aunque tienen dinero, siempre están mirando al otro. A esta gente yo la llamo cara de David, pero corazón de Saúl. Hay mucha gente así en la familia, en la calle y hasta en la iglesia. Tienen la carita de David, pero el corazón ¿de quién? Esa gente a la que usted no le puede contar sus bendiciones porque les da dolor de estómago. Es mejor uno quedarse callado. Usted va y le cuenta a alguien que Dios lo bendijo con algo y mire, eso se vuelve un circo. ¿Les cuento esto o no? Contémosle pues. ¿Cómo le parece que estos días llegó alguien a la iglesia? No es una persona que viene a la iglesia regularmente. Habrá venido al templo 2 veces, creo yo, 3 máximo. Un día lo atendí, hablé con él, lo escuché. Resulta que yo tengo esta semana una conferencia para pastores en la ciudad de Orlando, la Florida. Voy a ir a predicarle a una cantidad de pastores de los Estados Unidos. Yo soy uno de los invitados y estaré ese martes y estaré ese miércoles con ellos. Voy a ir con mi familia, me van a acompañar. Y llega este hombre que ya le dije ha venido 2 veces, 3 veces a la iglesia y me dice: pastor, ¿usted va a ir al mundial? Dije yo, que no, pero yo estoy yendo al mundial, pero en televisión, ahí voy al mundial y entro. Y dice: ¿sabe qué, pastor? Es un hombre que Dios le ha dado mucho y ha sido muy trabajador por muchos años. Y me dice: ¿sabe qué, pastor? Es que yo compré unas boleticas para el partido Colombia-Portugal, pastor. Y a mí se me empezó a acelerar el corazón. Y, ajá. Dime. Y dice: pastor, las estoy vendiendo. Y dije: te reprendo, diablo mentiroso. Le dije: ay, qué bueno, qué bueno. Y uno por preguntar, ¿qué pregunta uno? ¿Cierto? Ay, chismoso. ¿Cuánto vale? Me dice: pastor, las estoy dejando baraticas. Ajá. $3,500. Una baratija. Mal contado, 12, 13 millones de pesos. ¿Qué es eso? Yo le he enseñado a usted que el escándalo se hace por dentro para no desentonar. Por fuera uno dice: interesante. Interesante. Cualquier cosa te aviso. Pero por dentro uno dice: Dios mío, guárdame, Señor, eso es pecado. Pasaron los días. Y a los días se vuelve a acercar el mismo personaje. Y dice: oiga, pastor. Yo dije: ahora le va a decir que le va a bajar $500 o qué. Oiga, pastor, es que yo quería decir una cosa. Dígame, doctor fulano. Hombre, yo del Día del Padre le quiero regalar esa boleta a usted. ¿Qué le dije? ¿Que eso va por dónde? Por dentro estaba que me desmayaba, el corazón se aceleró, la presión. Yo por fuera le dije: ay, gracias, mira, qué bello. Qué detallazo. Qué detallazo. Y él me dijo: entonces, pastor, cuente con su boleta si va para allá. Y está bien ubicado, no por arriba. Gracias, impresionante. Yo decía: Señor, lloro, brinco, ¿qué hago? Dije: bueno, Dios le multiplique y le bendiga, muchas gracias. Oye, ¿no tiene otra boletica por ahí para allá? No, salí de ahí y yo le conté a mi esposa y ella se quedó mirándome. Pero ¿cómo así? Le dije: ay, mira esto, mira esto. Pero le conté a una persona, a cierta persona, que en lugar de alegrarse, vi la reacción. Le conté por teléfono a alguien. Me dice: ah, sí, qué bueno. Qué bueno, sí, qué bueno, hombre, te felicito. Ya, y uno queda como incómodo, ya, sí. Sí, pues ahí vamos a estar. Interesantísimo. A mí como no me gustan esos calores ni esos tumultos. Cara de David, corazón de Saúl. Yo te digo algo, gracias a Dios tengo mi identidad en Cristo. ¿Tú crees que esa actitud me va a robar la alegría que el Señor me dio? Yo dije, por ese corazón es que Dios no le da boleta ni para el de Uzbekistán ni para ninguno. Por eso es que yo hoy le digo, lo que Dios le quiere dar a usted, se lo tiene que gozar usted. No se lo tiene que mostrar a nadie, contar a nadie. Por favor, disfrute lo que Dios le ha entregado a usted. Ese aspecto de la identidad, ese aspecto de sentirme menos, Satanás lo trabaja quirúrgicamente en la vida de una persona. De hecho, cuidado iglesia, hay muchos que se han convertido en Saúl cuando un día tenían el corazón de David. Yo conozco gente que su corazón era bonito, era noble, era amable, era querido, y con el tiempo las bendiciones, la riqueza y lo que Dios te da te pueden dañar el corazón y ser convertido en un Saúl. ¿Qué le arruinó a Saúl la vida? El aplauso del pueblo para otra persona que no era él. Pensemos por un momento, ¿será que los éxitos de esta vida me van atrapando y me van llevando a un enceguecimiento? ¿Será que eso es lo que pasa? Pero usted y yo debemos tomar una decisión. Y la decisión es, ¿qué queremos? Vamos a decidir si vivimos desde la celebración de la gente o la celebración que el Señor nos da. A Saúl le preocupaba que la gente celebraba a David. Yo quiero buscar que el cielo me celebre, aunque nadie en esta tierra nos celebre. Debemos buscar es que el Señor esté alegre conmigo, no la gente. Que la gente te quiera, te aprecie. Créame que se siente bien. Ahorita que pasé, Yasmincita, y ustedes, su aplauso, su cariño, su sonrisa, cuando entré, todo el mundo te felicita, pastor, feliz día. Me han llegado unos mensajes lindos a mi correo electrónico. Qué belleza, uno lee eso y yo digo, hombre, ¿cómo te quiere la gente? ¿Se siente bien? Claro que sí. Pero no debe ser ese el efecto validador. Que a mí fulano no me ha llamado, que a mí fulano no me ha felicitado, por favor, vaya a Cristo y que sea el Señor el motivo de su validación y de su alegría, no lo que la gente le diga. A Saúl lo mató estar esperando que la gente le diera validación. Yo le voy a mostrar algo hoy y creo que lo vamos a entender a la perfección. Vamos, David, mire esto. Le voy a mostrar lo que es la falta de identidad y la identidad. Esta es la identidad. Repítalo conmigo, a la clase, vamos, dígalo. Esta es la identidad. ¿Y esta es la qué? La falta de identidad. Otra vez. Esta es la. ¿Y esta la? Vamos a echar identidad. Estoy hielo. Echamos identidad acá. Mucha identidad. Aquí vino y aquí está. Repítame cómo se llama eso. Aquí está la identidad. Aquí está la falta de identidad. Esto también es hielo. Un poquito más seco. Falta de identidad. Solo dos cucharadas. Otra cucharadita por no dejar. Ahí está. La falta de identidad. Mire lo que pasa cuando alguien prospera y me cuenta. Cuando yo tengo ¿qué? ¿Qué pasó? Mirá que Dios me regaló una boleta para el mundial. Mirá que Dios me regaló un carro. Mirá que me regaló una casa. Me regaló ropa. Mire, al que tiene identidad, eso lo alegra. Su efecto permanece. El que no tiene identidad, imagina, mira, solo un poquito, solo te voy a contar una cosita. Imagínate que me dieron la visa. ¿Cómo te parece que alguien me llamó y me regaló $1,000,000? ¿Ve cómo va reaccionando? Y la persona empieza ¿qué? A votar mentira. ¿Cómo fue que dijo aquel? A mí no me gusta el tumulto ni esas filas. ¿Cuál de los dos seremos? Dios me bendijo, me invitaron a China, a Rusia, no pasa nada, porque tengo mi identidad en Cristo. Cuando tenemos nuestra identidad en Cristo, sabemos quiénes somos y sabemos para dónde vamos. El éxito del otro, en lugar de dañarme, me alegra. En lugar de dañarme, me regocija. En lugar de dañarme, celebro con él. En lugar de dañarme, lo abrazo y me gozo. El que no tiene identidad y depende de la validación, cada vez que alguien te cuenta lo que Dios está haciendo con él, te arruina.

gerencia mejor que yo. Él no es es que no es del que corre ni del que se afana, sino de Jehová que tiene misericordia. Hoy en el nombre de Jesús, toda falta de identidad se va de nuestra vida y vamos a aprender a alegrarnos con lo que Dios nos ha dado a cada uno de nosotros. Ahora bien, vamos a mirar, yo la llamé las tres I que matan el liderazgo en una persona. Es el liderazgo personal del que hemos hablado todo el mes. ¿Las tres qué? Las tres I. Vamos con la primera I. La primera I la llamé la inseguridad. ¿La qué? Mire a Saúl, mire a Saúl. El verso dice: esto hizo que Saúl se enojara mucho. ¿Qué es esto? Dijo. Le dan crédito a David por 10,000 y a mí solamente por 1,000. Y mire la conclusión a la que él llega: solo falta que lo hagan su rey. ¿Cómo es la primera I? La inseguridad. Hablemos de la forma en que respondemos ante la inseguridad de otros. Porque no solamente es ser yo inseguro, es como respondo ante la inseguridad de la otra persona. David ha ganado una batalla, David ha libertado el pueblo con el respaldo de Dios, ha matado a un Goliat, un gigante, y en lugar del rey agradecerle y estar feliz, se encuentra con que el rey está inseguro. Esta inseguridad del rey muchas veces la vamos a encontrar en personas que están a nuestro alrededor. Y vuelvo y le pregunto, ¿cómo reaccionamos a esas personas? Cuando yo reacciono correctamente ante el inseguro, le estoy mostrando al cielo que yo estoy preparado para lo que el cielo me quiere dar. Cuando yo sé responderle al que es inseguro de la forma correcta, Dios dice: usted entonces clasifica con aquello que yo tengo para usted. Los inseguros pueden tener poder, pero nunca llegan a desarrollar el verdadero nivel de autoridad. Cuando usted está seguro en el Señor, cuando usted tiene identidad en Cristo, usted no tiene que ser validado por nada ni por nadie. Dame el agua, David, por favor, me quitaste el agüita. Y esto, sácame esta agua también. Déjame solo hielito seco ahí. Gracias. Cuando usted está en Cristo, usted lo único que necesita es caminar en la ruta del propósito que le ha marcado para usted. Pero cuando nosotros somos inseguros, empezamos a responder desde esa inseguridad. Y ya le dije, nos aferramos al poder, nos aferramos a lo que tenemos, y entonces tenemos un carro grande y se lo tiramos al que sea, porque es una persona demasiado insegura que un carro le da seguridad, demasiado inseguro y una pistola le da seguridad, demasiado inseguro y por eso el billete le da seguridad. Cuando usted es seguro de quién es en Cristo, no necesita ni mostrar pistola, ni carro, ni casa, ni lujos, ni nada de lo que tiene. Lo que necesita es mostrar a Cristo y con eso es suficiente. Deje de estar buscando validación en las cosas. Eso es demasiado pasajero. Ahora, la pregunta es: ¿qué provoca eso, pastor? ¿Qué provoca la inseguridad en mí? La inseguridad, aunque parezca una locura, lo provoca la bendición de otro. La inseguridad en mí lo puede provocar el triunfo de otro. Y alguien diría, ¿por qué? Escúcheme bien. Porque las victorias prenden los celos sobre los inseguros. Cuando tú tienes una victoria, el inseguro se va a inquietar. El inseguro se va a molestar. Por eso, usted ve lo que pasó con José. Que soñé esto, que me dieron una túnica, que yo los estoy buscando. Y usted ve lo que pasó. ¿Hasta dónde mis victorias prenden alarmas en aquellos que son inseguros? ¿O hasta dónde las victorias de otros hoy me tienen alarmas prendidas, encendidas a mí? De repente ves a alguien que está brillando más que tú, alguien más inteligente que tú, alguien que en el trabajo le va mejor que tú. De repente ves que a tu esposa le están pagando más que a ti. En lugar de pelear con eso, alégrese. Sonido, se fue el sonido, chicos. A ver, otra vez, muchachos. No, no, hoy es el día del padre. Alégrese porque si la esposa gana más que usted, no me imagino el regalo que hoy le van a dar. No me lo logro imaginar. Ah, vio. Las señoras, mucho silencio, están ahí así meditabundas. Pero ¿cuántos a veces, lastimosamente, la victoria de alguien se vuelve su derrota personal?

No puedo ser una persona con una versión tan oscura que la victoria del otro me entristezca. Esta semana me dice un hermano de la iglesia, estábamos en un centro comercial que me encontré con él, vamos a tomar un café, pastor, le dije, claro que sí. Y él me dice, pastor, le voy a contar algo aquí en confianza, claro. Y me muestra la foto de una bendita camioneta, que eso parece un tanque de guerra, qué cosa tan bella y hermosa. Me dice, pastor, ¿qué opinas? Yo le dije, no puedo creer. Me dijo, no, lo he comprado. Le dije, pero estoy orando, pensando. Y dije, ay, Dios mío, qué belleza. Yo le decía, cuando la compres, la ungimos, la oramos, la besamos, bueno, la sobamos. Yo decía, ¿tú te imaginas uno ahí sentado con la mano ahí así, mirando para afuera? ¡Qué maravilla! Y él se sonrió. Me decía, pastor, gracias porque usted se alegra con las bendiciones. Claro, ¿cómo no nos vamos a alegrar con lo que Dios le da a otro? En estos días, hace unos meses, llega Juanpa y me dice, creo que fue el año pasado, mi pastor, mi hijo, dime. Me dice, pastor, mira que me acaba de llegar esta invitación, siempre te consulto, ¿qué opinas de ella? La miro, le digo, solo que es en diciembre y sabes que tenemos una norma desde que cuidamos nuestra familia y diciembre es para ella. Me dijo, sí, mi pastor, pero es que mira la invitación, ¿dónde es? Cuando la miré, yo, ¡ay, Juanpa, esta belleza de invitación! Esto no lo podemos dejar ir. Le dije, habla con Lore, habla con el niño y ve que ese es un lugar. No, voy a ir con Lore, espectacular. ¿Qué tal? Que en lugar de yo alegrarme con las bendiciones de otros, ¡ay, a mí, por qué no me invitaron allá! Eso te convierte en un Saúl, aunque parezcas un David. ¿Quieres ser un verdadero David? Disfrute sus victorias y celebre las victorias de otros. Es más, el verdadero David hasta pelea por otro, para que otro se gane la victoria. Cuando usted tiene el corazón de Jesús en su corazón, usted va a poder disfrutar lo que Dios le da a su familia, a sus vecinos, a sus amigos, a la iglesia, a los que están a nuestro lado. Por favor, disfrutemos la bendición nuestra, pero alegrándonos con la bendición del otro. No permitas que el gozo del otro sea tu dolor. Aprendamos a valorar no solo nuestro éxito, sino el éxito de aquel que también está creciendo. ¿Qué hace alguna gente ante el éxito de otro? Empiezan frases como, mira cómo ha cambiado. Es que ya no es el mismo. Es que ya se junta con otras personas. Es que ya no está con nosotros. Cuidado que eso indica que usted ha caído a la crítica. Y sabe algo que he aprendido, y que lo quise colocar en una frase que ahí viene. He aprendido que la crítica es el martillo del inseguro para colocar al talentoso debajo de él mismo. La gente que critica la bendición de otro se vuelve un golpe, tratando de opacar y de dañar al otro en lugar de gozarse, porque si Dios lo bendijo a él, también me va a bendecir a mí. Por favor, dejemos de estar buscando lo que Dios no nos quiere dar a nosotros y que quizás le dio a otros. Si hablas así, de esta manera, si criticas a los demás, entonces tal vez estamos disfrazados de David cuando en realidad somos un Saúl en el corazón. Iglesia, deja de competir. No importa cuánto Dios bendiga a otra persona, cuánto Dios le dé, escuche esto y guárdelo en el corazón. Nadie puede quitarnos lo que Dios ha determinado darnos a cada uno de nosotros. Lo que Dios determinó para usted es para usted, y la bendición del otro no se lo va a quitar. Lo que Dios tiene para mí es para mí. ¿Alguien dice algo conmigo? Ahora tengo que pegar un aceleramiento. Número 2, la ingenuidad. Repítalo, ¿la qué? El verso dice, Saúl, decía el cántico, Saúl mató a sus miles y David a sus 10,000. ¿Qué hace el enemigo? El enemigo siempre intenta usar nuestras victorias para inducirnos a creer o a tomar cosas que no nos corresponden. En ese momento David pudo haber dicho, uy, yo ya gané, yo soy el rey, a mí un día me ungieron. No, David no fue tan ingenuo de tratar de hacer algo que no le correspondía. David pudo caer en esa tentación de creer que él era más que el rey, o él era lo máximo, o él era el guerrero de la... No, David quedó tranquilo. ¿Y sabe por qué David no lo hizo? Porque no permitió que la ingenuidad, la I de la ingenuidad, ¿cuál fue la primera I? La I de la in. Ahora la I de la in tocara su vida. David era este. Ganó. Le ganó a Goliat. Ganó la victoria. Pero este era ¿quién? Ahí va don Saúl.
Dice la Biblia que ese hombre lo atormentaba un espíritu por dentro, y empezaban los celos, y empezaba la rabia, y empezaba la falta de validación, y empezaba la inseguridad. Solo, y David feliz, luchando, trabajando. Mire la vida como es de bonita, mire la vida como es de transparente. Mire qué vida tan extraña. Un poquito, mire qué vida tan rara. Y uno dice, ¿será que yo soy un Saúl o un David, o un David disfrazado o un Saúl disfrazado? Iglesia, te hago un llamado, y es: no seas ingenuo. Satanás sigue buscando cómo dañarte, incluso después de una gran victoria. ¿Usted cree que Satanás terminó ahí con David? Aunque David venía de una gran victoria, Satanás seguía buscando cómo hacer caer y cómo dañar el propósito en David. Pastor, ok, estoy de acuerdo con usted, pero entonces, ¿qué hago? El antídoto para que las victorias de otros o las mías no me dañen es aprender a agradecer, en lugar de creer que esa victoria fue por mí. Aprendamos a agradecer todo lo que Dios te dio: el trabajo que te dio, la salud que te dio, el carro que te dio, el viaje que te dio, las vacaciones que te dio. Aprende a agradecer sabiendo que todo proviene de Dios. Nada proviene de nuestra inteligencia, de nuestra capacidad, de nuestros recursos. Todo proviene gracias a Dios. No es que yo merezca algo, es que Dios ha sido bueno. Cada persona tiene su historia y Dios le bendice a su manera. Hay unos que tienen más, otros que no tienen tanto, otros que no les ha ido muy bien, pero a todos Dios les ha dado un plan y un propósito, y oramos hoy que ese propósito se cumpla en ti, en tu vida y en tu casa, en el nombre de Jesús. Se me va a quedar el último punto. A ver, otro aceleramiento. Saúl era un hombre ingenuo y creía que con su poder, porque era un hombre con poder pero sin autoridad, podía dañar a David. Saúl eligió sus actitudes, pero no eligió su demonio. Y el demonio que vino a atormentar a Saúl, dice la Biblia que era un tormento de celos, era enfermizo. Por favor, no sea ingenuo. No crea que envidiar, atacar, mal hablar, criticar al otro lo va a bendecir a usted o le va a dañar la bendición a él. No pasará. El inseguro siempre ve como una solución eliminar la amenaza. Eso le pasó a Saúl. Eso le pasó al mismo Herodes, que decía: maten todos los niños. Matar la amenaza, eliminarla. Y lo que no saben es que la amenaza no está afuera. La amenaza no es fulano, la amenaza está dentro de usted. Lo está carcomiendo. Hoy se llama David, pero mañana se llamará Andrés, mañana se llamará Richie. Eso cambiará, pero la amenaza está interna, no externa. Y déjeme cerrar con la tercera I. A ver si recordamos las dos primeras. La I de ingenuidad. Y la tercera I, número tres, la falta de identidad. Las tres I que pueden dañar cualquier liderazgo. Mire lo que dijo Saúl. Desde ese momento, dice la Biblia, desde ese momento Saúl miró con recelo a David. Qué triste que por falta de identidad, desde ese día Saúl dejó de disfrutar que era rey. Ese día Saúl le perdió el gusto al reinado por estar mirando a un muchacho menor que él, que simplemente estaba haciendo carrera como un gran guerrero de Israel. Qué tristeza dejar de vivir mi vida para vivir la vida de otro. Qué tristeza dejar vivir mi vida, dejar de vivir mis buenos momentos por estar mirando cuáles son los momentos del otro. Hoy le hago un llamado a la iglesia. No se trata de poder, se trata de la autoridad, y la autoridad la da la identidad que tengo en el Señor. Disfruta lo que Dios te da. ¿Aló? Pero ¿sabe qué es lo triste? Que la inseguridad nunca está satisfecha con lo que tiene. La inseguridad nunca estará satisfecha con lo que tiene. Una persona insegura siempre cree que necesita más, que merece más. La mejor forma de aplastar esa inseguridad es celebrando la bendición del otro. Cuando uno no aplasta la inseguridad nos va a aplastar a nosotros. Eres inseguro en el trabajo, inseguro en la calle, inseguro con los vecinos. No, tú eres un hijo de Dios. Y cuando eres hijo de Dios, conoces tu línea. No caemos en el orgullo. Pastor, ¿qué es el orgullo? Para mí es uno de los métodos predilectos de Satanás para dañar nuestra identidad. ¿Cuál? El orgullo.
¿Qué es el orgullo? El orgullo es ese aire de superioridad que nos lleva a sentirnos más que los demás. Y quise traer una frase que la anoté para que la escuche y la pueda tomar nota. El orgullo es una sed que nunca se sacia. Atrae espíritus, según lo veo en Saúl, que te atormentan, quitan la alegría de la vida y minimiza los logros tuyos y de los demás. El orgullo hace que haya un tormento interno por sobresalir. ¿Y eso qué lo produce? La falta de identidad. Eso va a activar la comparación. Es donde ya no somos hijos, ya somos trabajadores. Cuidado con esto. Esta es una verdad que quiero que quede plasmada en mi mente. Saúl parece que está reclamando un salario. Y hay mucha gente que lo que quiere es un salario. ¿Cómo así, pastor, que un salario? Los hijos no piden salario, los hijos tienen herencia. Hay muchos tras de esos salarios. Queremos que Dios nos pague con fama, con aplausos, con dinero, pero es que a los hijos no se les paga, a los hijos se les da herencia. Satanás da salarios, el padre da herencia. El asunto es que la herencia tarda más. La herencia no es algo que se da cada semana. Entonces Satanás te da una cosa, te provoca otra, te lleva a otra. Y sí, la herencia tarda, pero yo prefiero la herencia de Dios que ese salario llamado aplauso, fama o reconocimiento. Satanás es de salarios momentáneo. El padre es de herencia. ¿Recuerda el hijo pródigo? Cuando el padre le dice: es que todo lo mío es tuyo. Por eso cuando él fue y le dijo: trátame como uno de tus jornaleros, es decir, págame un salario. Él le dice: no, usted no es trabajador, usted es heredero. ¿Qué hago, pastor, entonces con esta identidad para formarla? No olvide esto: la identidad no se fabrica, se descubre en Dios. La identidad yo no la puedo fabricar. No es que ahora soy así, no. Usted descubre su verdadera identidad. El verdadero yo, el verdadero quien soy, se descubre a través de una relación cercana con Dios. ¿Qué logró el enemigo? El enemigo logró que Saúl se fijara más en esos salarios de los que le hablé. Esos salarios que este mundo da, los aplausos. El Saúl mató a miles y él quería que dijeran a 10 miles y a 20 miles, y eso lo llevó a perder la herencia, perder el reino, perdió su hijo, perdió todo, porque se centró en recibir aplausos. Un hombre con mucho poder pero sin autoridad. Déjame cerrar el mensaje en esta mañana de la siguiente manera: la inseguridad me hace dudar, la ingenuidad me hace equivocar, la falta de identidad me hace olvidar quién soy. Yo le doy un consejo: hagamos hoy una pausa, recordemos quiénes somos en Dios. Eso no solo me dará paz, me dará propósito. Y que si tal vez hoy llegamos aquí así, todo nos afecta. Me duele cuando el otro es bendecido, me duele si el otro tiene más que yo. Solo una partícula de bendición de otro y me arruina el día. Veo una red social y me da dolor de estómago cuando veo a fulano prosperando o siendo bendecido. Por favor, que si hoy llegamos a la iglesia así, inseguridad, ingenuidad, falta de identidad, lo cambiemos por esto: bendición, más bendición, más alegría, más paz, más validación en Cristo, más de lo que Dios me ha dado. Y en lugar de estar mirando la vida de los demás, disfrutaré la vida que Dios me ha dado. He terminado el mensaje.

Dice Pablo, yo sé lo que es vivir en la escasez, en la pobreza, pero también lo que es vivir en la abundancia. La pregunta es esta: ¿cómo puedo saber si estoy viviendo en el tiempo de la abundancia o el tiempo de la escasez? Pues en 1 Crónicas 12:32 dice que los hombres de la tribu de Isaacar eran expertos en el conocimiento de los tiempos. Y nosotros necesitamos esa misma experiencia. Salomón dijo en Eclesiastés 3:2 que hay un tiempo para todo, un tiempo para sembrar y un tiempo para cosechar. Y si tú estás viviendo en el tiempo de la siembra, tienes que vivir en escasez. Por eso, y este es el título de mi mensaje hoy, en tiempos de siembra, no te comas la semilla. Ahora, ¿cuál es tu patrimonio? Porque aunque nuestro valor como personas no lo determina cuánto lo tenemos, sino lo que somos en Cristo, y en Cristo somos salvos, fuimos declarados justos, hechos justos, somos perdonados, somos hijos de Dios, somos más que vencedores. Sin embargo, para saber en qué temporada de la vida estamos, si es un tiempo de escasez o un tiempo de abundancia, necesitamos saber de cuánto es nuestro patrimonio. Como dice la canción de Jorge Villamil, amigo, ¿cuánto tienes? ¿Cuánto vales? Pues en los periódicos financieros como Portafolio y otros, ustedes encuentran un listado de los hombres o de las personas más ricas del mundo. En primer lugar está Elon Musk. Y esto cambia todo el tiempo. Hace 2 semanas el tipo había pasado el billón de dólares, pero algo salió mal y volvió a estar debajo del billón. En segundo lugar está el culpable de la ruina de casi todos nosotros por Amazon. Se llama Jeff Bezos. El tipo tiene 254 mil millones. Luego está el famoso de Facebook, Mark Zuckerberg, que tiene 198 mil millones. Y aterricemos algo más cercano a nosotros, y son los colombianos. Ahí en primer lugar está un tal Gilinski. Él es el de Banco de Colombia, tiene 34 mil millones. Santo Domingo tiene 20 mil millones. David Vélez, 12 mil millones. Sarmiento Angulo, 11 mil millones. Y su merced, ¿cuánto tiene? Amigo, ¿cuánto tienes? ¿Cuánto vale? Es el principio de la filosofía actual. Pues, para saber de cuánto es nuestro patrimonio, tenemos que sumar nuestros activos, nuestros bienes raíces, nuestras inversiones, las empresas, las fincas, el ahorro, el CDT. Y a eso le tenemos que quitar nuestros pasivos, las deudas, obligaciones financieras, hipotecas. Y el resultado va a ser nuestro patrimonio. Pero tengan presente lo siguiente, que si el carro, si tu carro cuesta 100 millones, pero debes 50, ¿tu patrimonio es de cuánto? 50 millones. Si tu casa vale 1,000 millones, pero debes 400 mil, tu patrimonio es de 600. Y si debes 1,100 millones, estás en rojo y fracasaste como administrador del dinero que Dios te confió. Y recuerden que al que no administró bien su dinero, Jesús le dijo en Mateo 25:29, a los que no hacen nada, se les quitará aún lo poco que tienen. Si le haces un seguimiento a tu patrimonio y está creciendo mensualmente, eso significa que eres próspero.
Y la Biblia dice que la senda de los justos es como la luz de la aurora, que cada día va en aumento. Pero si tu patrimonio está disminuyendo, eso muestra que tus pasivos son más altos que tus activos y no eres una persona próspera. Y vas a tener que aprender a vivir en escasez. Ahora, por si alguien me dice que esto que estoy predicando no es bíblico, Jesús dijo en Lucas 14:28, ¿quién comenzaría a construir un edificio sin primero calcular el costo para ver si hay suficiente dinero para terminarlo? De no ser así, tal vez termines solamente los cimientos antes de quedarte sin dinero. Y entonces todos se burlarán de ti y dirán: ahí está el cristiano ese que comenzó un edificio, un negocio, una empresa y no pudo terminarlo. Por eso hay que conocer los tiempos. Salomón dice en Eclesiastés 3:1 que hay una temporada para todo, un tiempo para nacer y un tiempo para morir, un tiempo para sembrar y un tiempo para cosechar. Y tú tienes que conocer en qué tiempo estás viviendo para que en tiempos de siembra no te comas la semilla. Y precisamente por no entender esto, hoy hay muchos niños tratando de hacer cosas que Dios designó para adultos. Pero también hay una cantidad de adultos haciendo cosas de niños. Imagínense tipos de 30 años jugando Nintendo. ¡Madure! ¿Dónde está el hombre? Pablo dijo en 1 Corintios 13:11, cuando yo era niño, hablaba, pensaba, razonaba o actuaba como un niño. Pero cuando crecí, dejé atrás las cosas de niño. Entonces, en primer lugar, escriban ahí: hay un tiempo para ser niños. Y es antes de cumplir los 12. Este es un tiempo para jugar, para saltar, para reír, para pasarla rico. Por favor, papás, déjenlos ser niños, porque algunos los tienen en cursos y una cantidad de cosas. ¡No! Este es un tiempo para ser niños, para subir a los árboles. ¡Ay, pero se me va a fracturar! ¡No importa! Es mejor un brazo roto, un hueso roto, que un corazón destruido. Y muchos no dejan que sus hijos sean niños. Pero también este es un tiempo para ser formados, para ser instruidos y disciplinados. Dice Proverbios 22:6, instruye al niño en el camino correcto y aún en su vejez no lo abandonará. Y como parte de esa formación, tenemos que enseñarles a administrar bien su dinero. Yo recuerdo cuando mi mamá me dio mi primer, creo que fue un peso. Yo tendría 8 o 9 años. Me dio una botella para guardar las monedas. Y lo primero que me dijo fue que el 10% le pertenece a Dios. Y lo sacamos, lo escribimos en un cuaderno que me dio y lo llevé a la iglesia. Fue mi primera experiencia dando mis diezmos. Hasta el día de hoy lo recuerdo, y desde ese día hasta hoy jamás he faltado en darle lo que le pertenece a Dios. Cuando Jesús cumplió 12 años, quiso comenzar su misión. Sus papás lo buscaron por toda Jerusalén y por fin lo encontraron en el templo. Y él les dijo: es que tengo que estar en la casa de mi padre. Pero su mamá le dijo: no, señor, todavía no. No era el tiempo.
Deja que tu hijo sea niño. Y por eso Jesús, dice Lucas 2:51, regresó con sus padres a Nazaret y vivió en obediencia a ellos. Y por eso en el versículo siguiente dice que Jesús crecía en sabiduría y en estatura y en el favor de Dios y de toda la gente. Número 2, hay un tiempo para ser adolescentes. Y eso está entre los 12 y los 19 años. Y este es un periodo de transición. Están en la etapa de sus vidas en que están disfrutando de la abundancia de sus papás. Pero también se están preparando para la etapa en donde les va a tocar vivir en escasez. Dice Eclesiastés 11:9, alégrate, joven, en tu juventud. Deja que tu corazón disfrute de la adolescencia. Sigue los impulsos de tu corazón y responde al estímulo de tus ojos. Pero toma en cuenta que Dios te juzgará por todo esto. Eso quiere decir que puedes disfrutar la vida, pero sin pecar. Y Dios no solo te va a juzgar por tu pecado, sino también por no administrar bien los talentos que te dio, el dinero que te dio, las oportunidades que te dio, y por no administrar bien el tiempo. Y para los que están en esta temporada, la primera instrucción que Dios te da está en Eclesiastés 12:1 y es la siguiente: acuérdate de Dios, acuérdate de tu Creador en los días de tu juventud, antes de que lleguen los tiempos malos y los años en los que digas: no encuentro en ellos placer alguno. Dale a Dios los mejores años de tu vida. No se lo des al diablo, no se lo des al pecado, dáselos a Dios. En primer lugar, porque Él es Dios, porque Él es tu Creador y fuiste creado para Él, pero también porque te conviene. Porque en Eclesiastés 2:26 dice que Dios da sabiduría, conocimiento y alegría a quien es de su agrado, al que busca complacerlo. Lo digo porque eso fue lo que yo hice y lo vi en mi vida. Yo siempre, toda mi vida quise complacer a Dios. Y luego dice: en cambio, al pecador le impone la tarea de acumular y acumular riquezas y todo para dárselo al que le cae bien. Si tú le caes bien a Dios, te va a dar las riquezas del mundo. Entonces, ¿qué vas a hacer en esta temporada? En primer lugar, vas a soñar. A los 12 años, yo recuerdo que iba a la iglesia dos veces el domingo. Y eran cultos eternos, de 2 horas cada uno. Y el peor era el de las 4 de la tarde. Recuerdo yo sentado atrás con mi cuaderno cuando iba a arrancar el predicador y lloraba que predicara mi papá porque predicaba en 25 minutos. Y cuando subía el de 1:10 decía: no puede ser. Y yo tomaba notas de cómo dar ese mismo mensaje cortico. Ese era mi trabajo. Y calculaba y decía: pero ¿por qué se enredó tanto? Y desde ahí, siendo niño, comencé a soñar con esta iglesia. Una iglesia donde yo pudiera traer a mis amigos. Una iglesia que la gente disfrutara. Y eso es lo que tú tienes que hacer en la adolescencia. Pero lo otro es estudiar. Aprende matemáticas, cómprate una Baldor, es el mejor libro.
Aprende otro idioma, aprende inglés. Ya no se puede sin el inglés. Pero también aprende lenguaje español. Ese fue mi gran problema. Ahora llevo años aprendiendo la gramática, aprendiendo a conjugar bien los verbos, a usar femenino y masculino, a ustediar y a tutear bien. Es complicado. Aprende también la historia de Colombia, la historia del mundo, pero sobre todo la historia bíblica. Eso es lo que tienes que hacer. Desarrolla tus dones. A cada uno Dios nos dio dones. Y vamos a tener que rendirle cuentas a Dios por ese don que usamos o que enterramos. Si lo tuyo es la música, desarrolla esos dones. Si lo tuyo es el arte, desarrolla esos dones. Si lo tuyo es el deporte, desarrolla esos dones. Capacítate en las finanzas. Tienes que conocer cómo funciona el dinero. Tienes que saber hacer un flujo de caja, pero también un presupuesto. Aprende el manejo del tiempo, porque la Biblia dice que los días son malos. Aprende de tu mamá a administrar bien una casa. Aprende a escribir con claridad, tanto a escribir bonito como a escribir con buena ortografía y a escribir de forma que se entienda lo que estás diciendo. Aprende a poner en palabras tus pensamientos. Porque hay gente que cuando habla uno no sabe qué está diciendo. Porque esto hay que aprender a hacerlo. Aprende también a escuchar a otros. No solo para participar de la conversación, sino para comprender lo que ellos están diciendo. Y lo otro, trabaja. Yo sé que para proteger a los adolescentes y también para obligarlos a ir a la universidad, la ley exige un permiso especial para que trabajen. Y esto, aunque los protege, también ha causado mucho problema. Porque si algo le hace falta a la juventud de hoy o a los adolescentes es trabajar. Porque el trabajo no es, como dijo el negro el Batey, no es una maldición, no. El trabajo es una bendición. Jesús dijo, Juan 5:17, mi Padre siempre trabaja y yo también. No dejes que el diablo destruya tu vida con pecados sexuales. No lo dejes, ni con el vicio, ni con el trago, ni con las drogas, ni con las parrandas, ni con la adicción al juego, ni con la pereza. No lo dejes. Ahora, la Biblia no nos dice cuál es la edad ideal para tener novia. Sin embargo, Salomón dice en Cantares 2:7, prométanme, oh mujeres de Jerusalén, del lugar de su presencia, que no despertarán el amor hasta que llegue el momento apropiado, porque hay un tiempo para todo. Entonces, si a las hormonas alborotadas de la adolescencia, ¿recuerdan eso? Ay, alma bendita, tiempos aquellos. Pero si a esas hormonas alborotadas se le suma los besos largos, te vas a quemar. La vas a embarrar, eso es lo que dice la Biblia. Por eso en 1 Corintios 7:9 dice, si no pueden controlarse, entonces deberían casarse. Porque es mejor casarse que quemarse o que arder de pasión. Entonces, según el tiempo que vivimos, un adolescente no puede casarse, es muy difícil. Por eso, si no te quieres quemar, espera el tiempo de Dios. Además, eso de tener novia sale caro. Y en tiempos
de siembra, no te puedes comer que la semilla. Por eso espera un ratito. Número tres, hay un tiempo para ser jóvenes. ¿Cuántos jóvenes hay aquí? Eso es entre los 18 y los 25 años. Hay de aquel que alzó la mano y ya no es joven, ¿no? En este tiempo te estás preparando para ser adulto. Este es el tiempo que vas a tomar decisiones que van a marcar tu vida para siempre. ¿Cuál es tu visión? ¿Cómo te ves en el futuro? ¿En qué vas a trabajar? ¿Con qué vas a sostener a tu familia? ¿Con quién te vas a casar? ¿Cómo quieres que sea esa persona? Ahora, lo ideal es que los papás les paguen la universidad a sus hijos, pero no todos pueden. Sin embargo, eso es una bendición, porque hoy las empresas no quieren contratar personas sin experiencia. Por eso, qué bendición que puedas trabajar de día y estudiar de noche. No lo veas como algo malo. Esta no es una temporada para vivir como si tuvieras abundancia. Esta es la etapa de tu vida en que tienes que vivir en escasez, porque este es el tiempo en tu vida en que vas a sembrar todo lo que vas a cosechar en 10 o 12 años. Por eso, en tiempo de siembra, no te comas la semilla. El diablo ha inventado una cantidad de robadores de la semilla, porque él quiere que te comas la semilla antes de tiempo, que no la siembres. Por eso ha puesto billares cerca de las universidades, o al menos en mi tiempo había billares. Hoy me imagino que es puro juego de Nintendo. Ping, ping, ping, ping. Por eso ha puesto tabernas cerca a las universidades, y muchos trabajos en grupo son planes del diablo. ¿Por qué? Porque se van a ir nuestros hijos a perder tiempo. Yo iba, y el plan era tomar, el plan era gastar tiempo. Y yo, como trabajaba, no podía darme ese lujo. El plan era rumbear. Y ahí es cuando el enemigo destruye las vidas de muchos jóvenes. Otro robador de la semilla son los noviazgos sin compromiso, o los noviazgos fuera de tiempo, o los noviazgos con la persona equivocada. Y al respecto, Primera de Tesalonicenses 4, del 3 al 6, dice: la voluntad de Dios es que sean santificados, que se aparten de la inmoralidad sexual. Y luego dice que cada uno aprenda a controlar su propio cuerpo de una manera santa y honrosa. ¿Lo entienden o quieren una paráfrasis? Ahí va la paráfrasis: que cada uno aprenda a controlar su pipí de manera santa y honrosa. Eso es lo que dice. Sin dejarse llevar por los malos deseos, como hacen los paganos que no conocen a Dios. Y luego dice: y que nadie perjudique a su hermano o a su hermana, que nadie lo ilusione, que nadie juegue con sus sentimientos, ni se aproveche de esa otra persona en este asunto. ¿Saben por qué? Porque Dios es vengador de ese pecado. Dios te va a castigar. Yo les puedo asegurar que muchos viven arruinados en sus vidas por este pecado, porque te metes
con una hija de Dios o con un hijo de Dios y la pagarás. No lo hagas. Hay un tiempo para todo. Y ese es el punto número 4. Hay un tiempo para casarse. Ahora, algunos dicen que la mejor edad para casarse es entre los 28 y los 32 años, porque a esa edad ya se tiene estabilidad financiera y a esa edad ya están listos para un compromiso largo. Sin embargo, yo he oído a otros que dicen, pero lo ideal es lograr esa estabilidad financiera con la mujer o con el hombre que voy a estar toda mi vida. Por eso ellos dicen que la edad ideal es entre los 23 y los 26 años. Ahora, yo me casé a los 29, pero hubiera preferido a los 26. ¿Por qué no pude? Porque no tenía dinero. Porque a mí no me enseñaron estos principios, o más bien me los enseñaron, o mi mamá me los enseñó, pero no tenía un buen sueldo. Por eso cuando yo estaba de novio con mi esposa, yo no veía posible pagar un arriendo. Sin embargo, desde el primer día en que nos ennoviamos, hicimos un compromiso con mi esposa de ahorrar el 50% de todos nuestros ingresos. Y eso lo hemos cumplido toda nuestra vida. Por eso esta iglesia tiene éxito, porque el mismo principio lo aplico a la iglesia. Y por esa razón, en el año 2002, antes de cumplir los 38 años, yo ya tuve total libertad financiera, ni una sola deuda, y ya pude disfrutar con mis hijos de 3 y 6 años la vida. Eso es lo que Dios quiere. Pero ¿saben por qué? Porque no nos comimos la semilla en tiempo de siembra. La Biblia nos muestra en Salmos que no podemos ser como los caballos. No podemos estar adelante de los tiempos, pero tampoco podemos ser como las mulas que están detrás de los tiempos. Y esto se lo digo a los hombres que tienen más de 30 años y no se han casado. ¡No se amula! ¿Estás fuera del tiempo de Dios? Porque estás o están en la etapa en donde es su responsabilidad elegir a la mujer que va a ser su esposa y casarse. Quiero que sepas que hay una mujer esperando ser rescatada de la soltería. Y tú no haces nada. Por eso hoy mismo los primeros en salir son los solterones. Y quiero que estén allí afuera esperando a las doncellas. Y las niñas doncellas van a salir así, mostrando que no tienen argolla. Pero también mujeres, no sean tan exigentes, porque están esperando un príncipe azul. No existe. El de las novelas coreanas no existe. No es verdad. Ese hombre que está detrás de ti es un buen hombre. Ama a Dios. Está comprometido con Dios y con la iglesia. Es fiel a su grupo de conexión. En quinto lugar, hay un tiempo para tener hijos. Y aunque en esta etapa quizás todavía estamos viviendo en escasez, yo quiero que sepan que los hijos no son una carga. La Biblia dice que son una bendición. Salmos 127, versículo 3. Son una bendición. Y para los que tomaron la decisión de no tener hijos, quiero decirles, están en pecado. Esa no es la voluntad de Dios.
Él dijo, Génesis 1:28, sean fructíferos y multiplíquense. Una cosa es no poder tener hijos, otra es no querer. Ahora, a los hijos solo los vamos a tener con nosotros durante unos 20 años. Por eso es tan importante que en las otras temporadas de nuestra vida, en la juventud, no nos comamos la semilla, para que cuando nuestros hijos lleguen a la adolescencia, ellos puedan disfrutar los mejores años. Años en donde ya no tenemos presiones económicas, en donde tenemos libertad financiera, en donde no tenemos ni una sola deuda. Por eso, en tiempos de siembra, no te comas la semilla. Tristemente, algunos en esta temporada les da por ser niños otra vez. Y les da dizque por divorciarse y buscar una niña nueva. Usted le está clavando el cuchillo a ese hijo, a esa hija. Y es un daño de por vida por su egoísmo. No lo haga. Está en la temporada de darle a tus hijos un hogar feliz. Un hogar en donde está el papá y la mamá. Que nuestros hijos puedan disfrutar los años de abundancia. Pero en sexto lugar está en la etapa del nido vacío. Por eso pregunto una vez más, ¿qué hace un tipo con más de 30 años viviendo con sus papás? Pero también quiero que sepan que los culpables de esos hijos parapléjicos son esos papás. ¿Por qué? Porque les da todo a esos hijos. Le da, la mamá le hace la comida, lo viste, le manda la loncherita y todo eso. ¡No! Tiene que madurar, tiene que crecer. Y muchos papás se creen buenos papás porque dicen ellos, ay, es que mis hijos no se quieren ir. Pero no es así. Sus hijos están violando las leyes de Dios con el permiso de sus papás. Y así como las aves, algunas aves le quitan las plumas y el musgo al nido para que, para obligar al pájaro a salir volando, eso mismo tenemos que hacer nosotros como papás. Llega un momento en que tenemos que cobrarles arriendo. A ver, mijo, ayude con la papa, ayude ahí a lavar la losa, a lavar los baños. Si te quieres quedar aquí, así es como te vas a querer, para que salgan lo más rápido posible. Sin embargo, Proverbios 13:22 dice, la gente buena deja una herencia a sus nietos. Eso significa que un buen padre sabe que sus hijos recién casados están en la temporada de la escasez, la temporada de siembra. Y por eso va a tratar de ayudarles a tener un lugar en donde ellos puedan vivir. Qué rico sería poder darles una casa, pero no todos pueden. ¿Sabían ustedes que en los tiempos bíblicos, cuando un hijo se casaba, su padre, el patriarca de la familia, construía en su casa una nueva habitación? Si tenía una hacienda, construía quizás una casa dentro de la hacienda para ese recién casado. Y yo sé que esto es complicado, pero si nosotros no fuéramos tan egoístas y tan envidiosos, y si tuviésemos el sentido de comunidad, evitaríamos que las nuevas generaciones caigan bajo la trampa del cazador, que son las deudas. Y precisamente por
por esta práctica, por la forma en que un papá ayudaba a sus hijos con esa vivienda, Jesús dijo en Juan 14:2: en la casa de mi padre muchas moradas hay. Hay lugar más que suficiente. Si no fuera así, ¿acaso les habría dicho, voy a prepararles un lugar? Y el día después del matrimonio, el papá salía con sus hijos y el recién casado, ¿a qué? A buscar la provisión. Y cada uno según la especialidad. Si la especialidad de los Rodríguez es la pesca, se iban a pescar. Si la especialidad de los González

0: se quedaba en casa, ¿saben con quién? Con la suegra y las cuñadas. Esto hoy no lo entenderíamos. No, pero si se pelean, no. Y se quedaban en casa o en la hacienda haciendo los oficios, como la limpieza, la cocina, tejiendo, ordeñando las vacas, recogiendo los huevos, recolectando los vegetales, cuidando a los hijos. Ahora, yo sé que no es lo ideal, pero si a un hijo y a su esposa les va mal en la vida, un buen papá debería recibirlos de nuevo en su casa por una temporada, por un tiempo. Tenerles una habitación. Y esto lo digo porque cuando yo cometí el error financiero y me metí en una deuda, para ayudarnos a salir, nos quedamos durante unos 3 o 4 meses en la casa de la tía de mi esposa. Ahí estuvimos en una habitación hasta que logramos recuperarnos. En tiempo de siembra, te dice el Señor, no te comas la semilla. Quiero que nos pongamos en pie. Y Señor, te damos gracias porque hay un tiempo para todo. Y yo te pido que los que estamos acá seamos como los de la tribu de Isaacar, conocedores de los tiempos. Y quiero que le digas al Señor, ¿en qué temporada estás viviendo hoy? Dile, Señor, yo veo que estoy en la temporada de la adolescencia. Y me doy cuenta que no lo estoy aprovechando bien, porque no tengo visión. Le vas a pedir al Señor que te dé sueños y visiones. Porque la Biblia dice que a los jóvenes les da visiones. Si estás en la temporada de la juventud, vas a ver en qué estás fallando. Estás gastando todo el dinero tratando de impresionar. Este es tiempo de siembra. No tienes que hacer lo que otros hacen. Somos diferentes. Nosotros tenemos visión, sabemos a dónde vamos. Todos esos que se burlaban de mí en mi juventud, hoy se dan cuenta que yo hice lo correcto porque seguí el patrón bíblico. Señor, revélanos los tiempos. Si estamos ya en tiempo de casarnos, te pido que esos hombres y esas mujeres tomen esa decisión. Si estamos en tiempo de hijos, que ya no estemos apretados financieramente, porque aprovechamos al máximo los tiempos, Señor. Espero con paciencia.
1: Espero con paciencia en ti, Señor.
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4: Quiero que me acompañen, por favor, a Romanos capítulo 5, verso 6. Romanos 5, 6. Porque Cristo, cuando aún éramos, a ver, todo el mundo repita conmigo, aún éramos. Pon atención a esto. El timing, el tiempo en que Jesús hizo las cosas. Dice, cuando aún éramos débiles, a su tiempo murió por los impíos. Verso 7. Ciertamente apenas, di conmigo apenas,

0: morirá alguno por un justo. Con todo, pudiera ser que alguno, a lo mejor, osara morir por el bueno. Verso 8. Mas Dios muestra su amor para con nosotros, en que siendo aún pecadores, Cristo murió por nosotros. Este verso es impresionante acerca del amor de Dios, porque cuando aún éramos pecadores, Él murió. Él no pide que tú seas perfecto, correcto o santo para salvarte. Pero muchas veces nos confundimos de que para que Jesús haga algo, yo tengo que ser. Pero para salvarnos, Jesucristo no esperó que fuéramos, sino aún siendo pecadores, mostró su amor Dios muriendo Jesús por nosotros. Ahora, lo que está bonito aquí dice, a lo mejor, apenas, de repente se encuentra alguien que muera por un bueno. Por un bueno, por un malo, nadie. No sé si me explico. Por un bueno, dice, a lo mejor encontramos alguno que se anime a morir por un bueno. Pero por un malo, sin nadie. Sin embargo, Jesús murió por todos los malos. No sé si me estoy explicando. O sea, cuando miras esto, tenés que comparar ese amor de Dios tan grande. Nosotros, mi querida familia, nunca le vamos a dar a Dios algo que Él no nos haya dado antes. Por ejemplo, voy a consagrar mi cuerpo al Señor. Sí, pero el cuerpo te lo dio Él. No sé si me explico. Ni siquiera la santidad, porque Él es quien nos santifica. Entonces, esto nos va a ayudar a ubicarnos en algo que no puede haber jactancia en nosotros, en algo que a Dios le demos. Por ejemplo, yo soy un gran adorador y levanto las manos. Sí, las manos que Él te dio. No sé si me estoy explicando. No estoy haciendo, nunca le doy algo a Él que yo no haya recibido de Él primero. Por eso decimos, la Escritura es clara, nosotros le amamos porque Él nos amó primero. A ver, levantemos las manos al cielo y digámosle a Dios, Señor, yo te amo con el amor que tú me has amado. O sea, no saco amor de otro lugar, sino del que Él me dio. No hay manera. No hay forma. ¿Verdad? Puesto los ojos en el autor y consumador de la fe. Sí, los ojos que Él te dio. De tal manera que tenemos que aprender esto. Y este verso, que es de los más poderosos, es el verso de la Biblia, Juan 3:16, que lo sabemos mucho, pero a veces como que ya no opera tanto en nosotros. Verso 16 de Juan 3. Porque de tal manera amó Dios al mundo, diga conmigo, Dios me amó. A ver, Dios me amó de tal manera. O sea, no es que solo te amó. Alguien te puede decir, yo te amo. O alguien te podría decir, yo te amo de tal manera que ha dado a su Hijo unigénito para que todo aquel que en Él cree tenga vida eterna, no se pierda y tenga vida eterna. Entonces, Dios nos ha amado de tal manera que dio a su Hijo. A ver, todos en voz alta digan, yo amo. Ok, no dijiste nada. Para mí, el decir te amo es de las palabras más vacías que existen. Que a la gente les encanta oírlas. Tú le puedes decir a tu familia, es que yo cómo los amo. Y no provees para ellos, no pagas el estudio, te haces el loco, sos irresponsable, nunca estás en la casa. Entonces, ¿qué significa te amo? ¿Qué significa? Entonces, cuando llegas ahí con la chava, le dices, es que yo te amo mucho. Y dice la otra, no sabe ni qué le están diciendo. ¿Verdad? Y es que como te amo y te traje tarjeta para el día del cariño, pero eso sí, nos casamos como en el siglo venidero porque no quiero trabajar para sostenerte. ¿Qué es ese amor? Pensalo, y se los he enseñado y lo repito. Jesús a nadie le dijo te amo. Y eso que Dios es amor. Y usted dice, ¿cómo dice eso? Lea. Jesús le dijo a los discípulos, ámense unos a otros como yo los he amado, no como yo les dije. Entonces, ¿qué hacemos nosotros? Dios, te amo. ¿Qué le estamos diciendo? Otra cosa es decir, yo te amo de tal manera que te sirvo. Ahora lee. Y ahora sí estamos hablando. A ver, platiquemos del amor entonces. Tus hijos, ¿verdad? Ay, papá, mamá, ¿cómo te amo? Sí, pues nunca haces caso. No, es que te amo para sacarte fichas. Ay, ¿cómo así? Cuando tú dices, yo amo a mis padres de tal manera que les obedezco. Ah, estamos, ahora sí estamos hablando de amar. Siempre dije, el verbo amor no se puede conjugar si no conjugas el resto de los verbos. No sé si me explico. Tú puedes decir, yo respeto al club para que juego. Por eso siempre vengo temprano a entrenar. Ahora sí estás hablando de respeto. Pero decir yo también, te respeto. ¿De qué manera? ¿Cuántos estamos aprendiendo acá? Entonces Dios viene y nos da a su hijo. Nos da a su hijo. Dios tendría derecho de pedirnos todo. Si nos dio la vida eterna, nos dio esta vida y nos dio a su hijo para que lo tengamos. Sin embargo, no hace eso. Siempre espera un acto voluntario de parte nuestra. Porque la voluntad, ojo acá, y la, di conmigo, voluntario. Mira, tú no sabes la prueba que es que las cosas sean voluntarias. Yo quisiera que fueran obligatorias, porque sé qué hacer, sé cuánto hacer y no me pierdo. Pero si me dicen lo que sea su voluntad, no, ya me metiste en un problema, porque lo que sea, tú lo vas a juzgar. Llegas a cenar una casa, ¿verdad? Y te dicen, ¿qué quieres cenar? Lo que sea su voluntad. Y te pasan unos huevitos duros, dos, sin salsita de tomate y un vaso de agua pura. Así su, mejor le hubiera dicho que quiero comer porque su voluntad está, pero... Cuidado cuando decir lo que sea su voluntad. Cuando te digan eso, uno dice, Houston, we have a problem. Porque en cuanto te digan lo que sea tu voluntad, ya estás en un problema. La base de esta serie que hemos tenido es pan y vino. Digan todos, pan y vino. Ok, pan y vino. Fue lo que le sirvió Melquisedec a Abraham, ojo acá, cuando Abraham venía de la derrota de los reyes. Entonces viene él y le ofrece pan y vino y lo bendijo. Pero el rey de Sodoma le ofrece lo que quiera, todos los bienes. Y él dice, no, yo ya sé de dónde viene mi bendición y tú no vas a decir que tú me bendijiste a mí. Me bendijo Dios, yo he alzado mi mano a Dios, de él viene mi bendición. Pero casi de ciencia ficción, casi como que viene del multiverso, ¿no? De repente se aparece en escena, bendice con pan y vino a Abraham, y se desaparece para siempre. Nunca más volvió a aparecer. Nunca. No hay un registro que haya vuelto a aparecer. Pon atención. Este ser, Melquisedec, sumo sacerdote del rey de Salem, que no tiene genealogía, ni principio de días, ni final, pues pareciera que es el Señor, ¿no? Pareciera. Entonces, ¿qué pasa acá? Viene él, aparece, no vuelve a aparecer. Y entonces el apóstol que escribe la carta a los hebreos, descendientes de Abraham, les vuelve a citar a Melquisedec miles de años después, miles. Y les dice que Jesús es sacerdote según el orden de Melquisedec. ¿No crees que después de miles de años ya se te olvidó que existió ese ser? Entonces, ¿qué pasa? Con el pan y el vino, el cuerpo y la sangre de Jesús, suficiente bendición en nuestra vida para hacer todo. Di conmigo, el cuerpo y la sangre de Jesús es más que suficiente para la vida. Él nos bendijo. ¿Verdad? Él nos bendijo. Esto lo dije pues porque en ese pasaje se basó la serie. Pero ahora quiero que vean ustedes el amor de David. Había una peste había mortandad en el pueblo y David quiso hacer un sacrificio, también lo anuncié, quiere hacer un sacrificio y de animales para parar la mortandad. Pon atención, no solo para adorar a Dios, sino que él sabía que adorando a Dios se podía parar la mortandad. O sea, la gente estaba muriendo, el pueblo de Israel. Y entonces, en 2 de Samuel, capítulo 24, en el verso 22, y Arauna dijo a David, tome y ofrezca a mi señor el rey lo que bien le pareciera. He aquí bueyes para el holocausto y los trillos y los yugos de los bueyes, que eran madera, para la leña. O sea, agarre todo. Agarre los bueyes y como los bueyes se van a sacrificar, de una vez queme los yugos. Úselos de madera. No los voy a necesitar. Me voy a quedar sin ningún buey. No necesito los yugos. Lo que se ponía encima. Quémelos. Úselos de leña. Y ofrezca el holocausto. Y todo esto, oh rey, Arauna lo da al rey. Luego dijo Arauna al rey, Jehová tu Dios te sea propicio. Y le contesta David a Arauna, no, sino por precio te lo compraré, porque no ofreceré a Jehová mi Dios holocaustos que no me cuesten nada. De tal manera amó Dios al mundo que dio a su hijo, de tal manera amó Dios, digo David, a Dios, que nunca le ofreció algo que no le costara. Que no le costara nada. ¿Me estoy explicando? Entonces, yo no sé cuál es la onda, la verdad, entre David y Dios. Pero Dios y David se amaron de una manera espectacular. David, para mí, es extraordinario. Y aunque te cueste creerlo, lo último que yo tomo de David son sus cantos. Porque Jesús, la palabra dice en el Nuevo Testamento, he hallado a mi siervo David que hará todo lo que yo le mande, varón conforme el deseo de mi corazón. Él no dijo, varón conforme el deseo de mi corazón, que siempre me cantará lo que a mí me gusta. Hará todo lo que yo le mande. Porque la obediencia es mejor que todo sacrificio, dice la Escritura. Obediencia. Entonces, David hizo, el amor que David le tenía a Dios hizo que siempre le ofreciera, ojo, lo que más le costaba, sin embargo, nunca le costó hacerlo. No sé si me estoy explicando. El sacrificio era costoso, pero no le costaba hacer a él hacerlo. No sé si me entendí de los dos costos. ¿Sí? No le daré a Dios algo que no me cueste nada. Sin embargo, darlo a mí no me cuesta. Por el amor que tiene. ¿Alguna vez no te ha pasado que le querés dar algo a tu familia y lo pensás, y lo pensás, y lo pensás, y lo pensás por lo que cuesta? Y al fin lo hiciste así de mal modo. ¿Eh? Va pues. Pero bueno. Primera Crónicas 29:14. Aquí es donde creo que el Espíritu Santo nos quiere llevar. David va a construir el templo de Salomón. Digo, Salomón va a construir el templo de David. Siempre le hemos llamado el templo de Salomón, ¿sí o no? Para mí es el templo de David, porque es el templo del deseo de David que construyó su hijo. Es decir, Salomón ejecutó el deseo del papá de David. Es el ejecutor del deseo que tenía David. No fue Salomón el que deseó hacer un templo. Fue David su padre el que deseó hacer el templo. ¿Verdad? E incluso cuando David le pasa la riqueza a Salomón para hacer el templo, le dice, esto es para el palacio, esto es para la casa de Dios, el cual es un palacio, y no es suficiente. Tú añadirás, le dijo al hijo. Ok, está bien. Y ese es el pasaje, cuando ellos lo van a hacer. Entonces, cuando él ya lo hizo con todo el pueblo, en el verso 14 de 1 Crónicas 29, leo, David dice, ¿quién soy yo? ¿Quién soy yo? ¿Y quién es mi pueblo para que pudiésemos ofrecer, qué dice ahí, voluntariamente cosas semejantes? sea, no fue cualquier cosa. Cosas semejantes. Pues todo es tuyo y de lo recibido de tu mano te damos. O sea, ¿qué le está dando? Todo y nada. Porque dice, de lo recibido de tu mano es que te estamos dando. No te estoy dando nada que tú no me has dado a mí primero. Entonces tú dices, yo le canto al Señor con la voz que Él te dio primero. Yo levanto mis manos al Señor con las manos que Él te dio primero. Yo sirvo al Señor, sí, con la vida que Dios te dio primero. ¿Cuál es la jactancia de cómo sirvo, cómo doy, cómo ofrendo, cómo hago esto, cómo aquello? Si todo es de Dios o no es de Dios. Entonces, pero hablemos de David, no de ti. Hablemos de David. Y viene David acá y dice, porque nosotros extranjeros, aquí está el famoso why, ¿no? Que ahora está de moda. Que hay que saber el porqué de todo. Entonces aquí está el porqué. Porque nosotros extranjeros y advenedizos somos delante de ti. Como todos nuestros padres, nuestros días sobre la tierra, cual sombra que no dura. O sea, nuestros padres ya se fueron y nosotros nos vamos a ir detrás de ellos. Oh Jehová, Dios nuestro, toda esta abundancia, ¿toda esta qué? Abundancia que hemos preparado para edificar casa a tu santo nombre, de tu mano es y todo es tuyo. Yo sé, Dios mío, que tú escudriñas los corazones. Uy, aquí es donde la cosa se pone difícil. Y la rectitud te agrada. Como yo sé que tú escudriñas los corazones y la rectitud te agrada, por eso yo con rectitud de mi corazón, voluntariamente, te he ofrecido todo esto y ahora he visto con alegría que tu pueblo, reunido aquí, ahora ha dado para ti espontáneamente. Le salió del corazón. Ahora aquí hay un juego de palabras un poco confuso. Dieron espontáneamente, ¿sí o no? Pero arriba dice que lo prepararon de antemano. ¿Entonces qué? ¿Espontáneamente es dar algo que no preparé? ¿O prepararon, estar preparado para el día que toque hacerlo? En la vida, todo lo que te sale más espontáneamente en tu empresa, en tu dirección, en tu gerencia, en el servicio, en la prédica, ¿sí? Te sale espontáneamente, ya. Pero te va a salir mal si no te preparaste. Digamos, si yo no vivo leyendo, orando, metiéndome con Dios, yo podría venir a improvisar aquí y me va a salir mal. Yo podría improvisar si tengo adentro de mí algo que he preparado toda mi vida. Y entonces la improvisación puede salir bien, pero improvisar sin preparación es negligencia. ¿Me expliqué? ¿Es qué? Negligencia. Es diligencia cuando espontáneamente haces algo desde tu preparación. Ellos se prepararon para ese día. A ellos no los tomaron de sorpresa. David, les cuento que mañana empezamos el templo. ¿Y cómo así? Ahora, ¿qué es lo que quiero llegar acá? Dice aquí el verso 18. Pónganle atención al 18. Este es David. Aquí es donde a veces la gente ya no quiere ser como David. Quiero cantar lo que David escribió, pero no tener la vida que Jesús, que David tuvo. Verso 18. Jehová Dios de Abraham, de Isaac y de Israel. Nuestros padres, perdón, de Isaac y de nuestros padres, conserva, esta es la oración de David a Dios, conserva perpetuamente esta voluntad del corazón de tu pueblo y encamina su corazón a ti. Lo hace en el contexto de cuando construyeron el templo. En ese contexto está esta escritura. ¿Y cuál es la escritura? David está orando cuando ve que todo el pueblo espontáneamente dio para que se hiciera el templo, ¿verdad? Y todos ustedes quisieran ir a Israel y ponerse en la pared ahí en el Muro de los Lamentos y hacerse una oración en el templo que ellos construyeron. Qué lindo es ir allá a orar, ¿verdad? Otra cosa fue hacerlo. Yo quiero ir a Jerusalén. Y me voy a poner frente al Muro de los Lamentos. Voy a estar orando. Y venís. Estuve en el Muro de los Lamentos, muchachos. Sí, vos lo construiste. No. Ahora les voy a decir algo que te debe llenar de satisfacción. ¿Cómo es posible que los gentiles, y lo digo con respeto si hay algún judío aquí, le hayamos hecho más templos al Dios de ellos, que es el nuestro, que ellos? Explícame. ¿Cómo los cristianos tenemos más templos para adorar a Dios que ellos, sinagogas en el mundo entero? ¿Cómo crees que Dios nos mira a los gentiles que recibimos a su Hijo? Que no siendo pueblo, Él nos hizo pueblo, y a veces, lo digo con todo respeto, le respondemos mejor que su pueblo. Ahora tengo una pregunta. Yo en lo particular, cuando leí esto, muy de chavo, muy de joven, dije, si David oró para que esta actitud se conserve perpetuamente, debería haber en esta generación alguien que conserve esa actitud. Y yo quiero ser. Yo quiero ser la respuesta a la oración que David hizo. Señor, conserva perpetuamente esta actitud. Yo digo, Señor, si eso se va a cumplir, si lo vas a responder, yo quiero ser uno de ellos. En donde la actitud con la que aquellos bendijeron a Dios a la hora de hacer el templo, también esté dentro de mi corazón. Yo no quiero estar fuera de esta oración, quiero estar adentro de esta oración. ¿Qué vio David para hacer una oración que esto sea perpetuamente? Perpetuamente. Ahora ven acá, Filipenses capítulo 4. Investiguemos si se cumplió. O si se ha cumplido la oración de David. Filipenses 4:15. Y sabéis también vosotros, oh filipenses, que al principio de la predicación, está hablando Pablo, del Evangelio, cuando partí de Macedonia, ninguna iglesia. ¿Cuántas iglesias? A ver, díganlo fuerte, ¿cuántas iglesias?
1: Ninguna.
0: De nuevo fuerte, ¿cuántas?
1: Ninguna.
0: Ninguna iglesia participó conmigo en razón de dar y recibir, sino vosotros solos. ¿Queremos ser de esas ninguna iglesia? O sea, si escribieran esta epístola, ¿en cuál de los dos vamos a estar? ¿En solo ustedes o en ninguna? Eso lo escogemos nosotros. Eso no lo escoge Dios. Eso lo hacemos nosotros. Con respeto, ¿no? ¿Nos critican? Sí. Que sigan. Mientras esta actitud se perpetúe en nosotros, Dios nos va a ver con otros ojos. ¿Cuántos están aprendiendo? Te voy a ser claro, no tenés que dar nada, así que relájate. Tranquilo, aquí nadie te está sacando nada. ¿Ya? Ojo, todos respondemos de nuestra escasez de mente o de nuestra abundancia. De ahí vienen todas nuestras respuestas. Y no lo digo por esto, lo digo por todo. ¿Crees que lo podemos hacer? No. Ah, ok. ¿Desde dónde respondiste? Desde que tú crees que no se puede. Pero si otro dice, ¿cuántos creen que sí podemos lograrlo? ¡Yeah! Contestás desde tu fe que te está adentro. Siempre contestamos desde lo que tenemos adentro. No contestamos de otro lado ni de otra forma. Ahora mira lo que dice acá. Pues aún a Tesalónica me enviaste una y otra vez para mis necesidades. No es que yo busque dádivas, sino que busco fruto que abunde en vuestra cuenta. Pero todo lo he recibido y tengo abundancia. Estoy lleno, habiendo recibido Epafrodito lo que enviaste, olor fragante, sacrificio acepto, agradable a Dios. 19, este les encanta a todo el mundo. No hay una persona en el mundo que no le guste este versículo. Leámoslo todos y repitámoslo fuerte. Mi Dios, pues, suplirá todo lo que os falta conforme a sus riquezas en gloria en Cristo Jesús. ¿En qué contexto está, mis hermanos? En el de dar. Dios va a suplir todo lo que nos haga falta por haber dado conforme sus riquezas en gloria en Cristo Jesús, Señor nuestro. ¿Pero para qué lo usamos? cometemos una tontera en el trabajo, cometemos una tontera en la empresa, por la necesidad nuestra se pierde la plata, y ahí sí salimos. ¡Ay, Dios va a suplir todo lo que me haga falta conforme a sus riquezas en gloria! No, Dios no va a suplir ninguna tontería. ¿O sí? No. Te quedaste sin algo por necio. Y ahora ese es el versículo que sale de tu boca. Aquí no está diciendo esto. Lo que te está diciendo es ten confianza. Yo sé que todo lo hacemos, pero debemos aprenderlo. Todo lo que ofrendamos, todo lo que hemos ofrendado en la vida, Dios lo va a multiplicar conforme sus riquezas en gloria en Cristo Jesús, Señor nuestro. En otras palabras, claro que lo adoramos con nuestra ofrenda, pero podemos esperar este tipo de respuesta de parte de Dios. Ahora mira, ninguna iglesia, dijo Pablo, participó. Solo ustedes. ¿Quién tenía la actitud por la que oró David? ¿Todas esas iglesias? ¿O la de Filipos? La de Filipos. Al final la pregunta es, ¿qué actitud voy a tener yo? ¿Yo puedo ser claro con Dios? No, yo no. Pues no, no pasa nada. Si te diste cuenta, no logró perpetuar esta actitud en todos. Y eran creyentes. Yuhu. En la vida tenemos que, vamos a decir una de dos, mis hermanos. O somos avaros o somos generosos. Tú escoges qué ser. Pero en medio no hay nadie. No hay nadie. Y jamás dice la Biblia que hará prosperar al avaro. Dice que Dios prospera al generoso. Eres generoso con los demás, eres generoso con el necesitado, eres generoso con tu familia, eres generoso con Dios. La generosidad precede a la riqueza. Y la avaricia termina con ella. No hay un avaro que termine bien en esta vida. Ni uno solo. Dos, pregúntate. Si tuvieras que enseñar a tus hijos, ¿le vas a enseñar generosidad o le vas a enseñar avaricia? Entonces la pregunta es, ¿enseñar generosidad es bueno o es malo? ¡Claro! Si quieres no lo seas aquí, pero lo tenés que hacer en algún lado. Sigo. 2 Corintios 8:1. Le va a escribir a los corintios, pero mira lo que le escribe. Asimismo, hermanos, os hacemos saber la gracia de Dios que se ha dado a las iglesias de Macedonia. ¿Y de dónde salió Pablo? ¿Había salido de dónde? De Macedonia. Entonces se encontró la iglesia de Filipos y las de Macedonia. Escuchen cómo eran las de Macedonia. Opuesta a la de Corintio. Porque en Corintio ellos eran... mire. Las epístolas, primera y segunda a los corintios, examínenlas bien. Son dos epístolas en donde Pablo está corrigiendo de todo. ¿Es Pablo al que les dice, quieren que yo vaya con vara? Se los dice a ellos, a ninguna otra iglesia. Primera y segunda de Corintios son las dos cartas, las dos epístolas más grandes que hay. Filipenses es una cosita de ese tamaño. ¿Sí? Colosenses de ese tamaño. Y no existe la carta a los macedonios. No hubo necesidad de escribirles, tal vez. Pero les dice, miren, los macedonios, esta es la gracia que en grande prueba de tribulación, la abundancia de su gozo y su profunda pobreza, abundaron en riquezas de su generosidad. Pues doy testimonio de que con agrado han dado conforme a sus fuerzas y aún más allá de sus fuerzas, pidiéndonos, nos pidieron con muchos ruegos que les concediésemos el privilegio de participar en este servicio para los santos. Pero si aquí está diciendo que eran pobres. Y entonces lo más seguro es que los apóstoles dijeron, no, ustedes no, ustedes no den. ¿Y qué hicieron los macedonios? Les rogamos que nos dejen hacerlo. Ah, va. Aquí sí de plano está la actitud de la que habló David. Porque estos, aunque no les pidieran, rogaban que los dejasen hacerlo. Tenían otro conocimiento. Pensaban de otra manera. ¿Verdad? Y dice acá, y no como esperábamos, sino que a sí mismos. Se dieron primeramente al Señor y luego a nosotros por la voluntad de Dios. De manera que exhortamos a Tito para que tal como comenzó antes, así mismo acabe también entre vosotros esta obra de gracia. Todo el mundo diga fuerte, gracia. ¿Dónde está la ley aquí? En ningún lado. ¿Fuimos salvos por la ley o por la gracia? ¿Por qué? Por la gracia. ¿Y vamos a ofrendar por la ley o por la gracia? Si es de gracia, es de gracia. ¿Y qué es más poderosa, la ley o la gracia? Ah, bueno. Entonces, ¿qué? Y luego dice acá, por tanto, el 7, lo pueden leer si quieren. Por tanto, como en todo abundáis, le está diciendo a los corintios, ustedes abundan, pero los estoy exhortando a ustedes con el ejemplo de los macedonios. Entonces, te hago una pregunta. ¿Queremos ser una iglesia que nos exhorten con el ejemplo de otros o que usen el nuestro para exhortar a otros? Nosotros escogemos, mis queridas familias. Si la iglesia la hacemos todos, no yo. Dice los macedonios, no dijo el pastor de los macedonios. Dijo los macedonios hicieron esto. Los filipenses hicieron esto. No dice los pastores de Filipos, ni de Macedonia, ni de Corintio. Está hablando a las personas. Y entonces dice acá, por tanto, como en todo abundáis, en fe, en palabra. ¿Cuántos creen que abunda la fe en esta iglesia? ¿Y palabra? Ah, qué gracias. En ciencia, en toda solicitud, o sea, servicio, y en vuestro amor por nosotros, abundad también en esta gracia. Quiere decir que habían iglesias que abundaban en estas gracias, pero en esta última no abundaban. Nosotros decidimos en qué abundamos y en qué no. Pero yo pienso, si queremos abundar en gracia, queremos abundar en palabra, queremos abundar en fe, queremos abundar en servicio, queremos abundar, también abundamos en la gracia del dar. Es una gracia. Ahora, pon atención porque esto tal vez no te va a gustar. Pero el libro de Eclesiastés está escribiendo Salomón y dice, aquel hombre a quien Dios le da riquezas, le da honor, y le da todo lo que su alma desee, pero no le da la facultad de disfrutar nada. ¡Wow! O sea, te doy la gracia para que tengas riqueza. Te doy la gracia para que tengas honra. Te doy la gracia para que recibas todos los deseos de tu vida, pero no te voy a dar la gracia de que disfrutes nada de esas tres. ¿Saben qué dice Eclesiastés? El que es así, espero que un abortivo. Entonces, ser una iglesia generosa es por la gracia de Dios que lo somos. ¿Me estoy explicando? Lo que nos motiva es su gracia y su amor. De lo que nos diste, te damos. Siempre que des, ten en cuenta, no vas a dar nada que Dios no te haya dado antes. De Él es, o sea, no hay forma de jactarnos. Ni siquiera hay forma de jactarte en una ofrenda grande que algún día has dado, porque también te la dio Dios. Es que no hay manera. De lo que Él nos dio, nosotros les damos. 8. No hablo como quien manda. No es mandato. No es una orden dar a Dios. No es una orden de hombres ofrendar. Ni es una orden de la ley diezmar. Todo nació aquel día en que Melquisedec le dio pan y vino a Abraham. No nació en la ley, nació en el agradecimiento, en el reconocer quién es el que nos bendice. Eso es todo. Y luego dice acá, no hablo como quien manda, sino para ponerlos a prueba. Oh. Yo que he sido bastante obediente y mi mamá me enseñó obediencia, yo prefiero que me mande. No me esté poniendo a prueba, porfa. Por medio de la diligencia de otros, también la sinceridad de vuestro amor. Y quiero que lean el último verso bien leído, por favor. 9. 9. Porque ya conocéis la gracia de nuestro Señor. Repetilo, dale. Que por amor a vosotros se hizo pobre, siendo rico, para que vosotros con su pobreza seáis ¿qué? ¿En qué contexto está esa escritura? ¿Por qué la cambias de texto, del contexto? Él dice, con mi pobreza, que yo era rico y me hice pobre. ¿Cuándo pasó? En la cruz. Jesús nunca fue pobre. Si no, no hubiera tenido tesorero. Pero en la cruz se hizo pobre. Se hizo pobre, no fue. Se hizo. ¿Cómo se hizo? Murió desnudo. Murió sin nada. Llevó tu enfermedad sin enfermarse. Llevó tus pecados sin pecar. Y llevó tu pobreza sin serlo. Para que por medio de su sacrificio, tus pecados fueran perdonados. Por medio de su llaga, tus enfermedades fueran quitadas. Y por medio de su pobreza, tú no lo seas. Dale fuerte el aplauso a nuestro Señor.
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3: Si usted abre Isaías capítulo 40 en su Biblia, y yo le voy a invitar a que usted lo busque en su casa, a que lo lea, porque hay una riqueza impresionante ahí en ese pasaje. Y usted se va a encontrar, no sé si Chica está por aquí cerquita y me puede ayudar con esto. ¿Sí? Gracias. Usted se va a encontrar usted se va a encontrar que Isaías 40 tiene una promesa tremenda para nosotros. Váyase hacia el versículo, los versículos finales, y se va a encontrar con una promesa tremenda para personas que están cansados, que están espiritualmente cansados. Dice, Él le da fuerzas al que está cansado. Él levanta al que está caído. Él fortalece al que no tiene ánimos. Las personas, dice, los jóvenes se debilitan y caen, pero los que esperan, quiere decir los que confían en el Señor, tendrán nuevas fuerzas. Esa es una promesa para usted. Dice, levantarán las alas con un vuelo como si fuera el de las águilas. Las águilas llegan más alto que prácticamente cualquier ave que usted pueda conocer en el mundo creado, y la razón para ello es que saben extender las alas ampliamente cuando se encuentran con corrientes tibias de aire y las disparan hasta lo más alto. Quiere decir que puedes alcanzar lugares más altos en la vida, no por la fuerza tuya, porque tu fuerza te lleva hasta un límite, pero la fuerza de Dios está allí cuando el Espíritu Santo sopla sobre tu vida y le crees a Dios. Y lo que es imposible para ti, Dios lo hace posible. Levantarán las alas como las águilas, correrán, no se cansarán, caminarán y no se fatigarán. ¿Estás cansado la tarde de hoy? ¿Estás espiritualmente cansado? Es la pregunta que se me viene a mí cuando yo leo, porque cuando leo que Isaías diga, Dios da fuerzas al cansado, yo me pregunto, ¿por qué los seres humanos nos cansamos algunas veces? porque espiritualmente nos agotamos, porque a veces en la vida no tenemos ganas de pelear más, cuando antes fuimos personas que peleamos muy duro y que logramos muchas cosas. ¿Por qué nos debilitamos cuando Dios promete que Él va a estar ahí, que hay fuerzas y que nos toma de la mano? ¿Qué es lo que pasa con nosotros muchas veces? Yo creo que el capítulo 40, y por eso lo invito a usted a que lo lea en casa, el capítulo 40 de Isaías nos recuerda a nosotros que hay algunas razones por las cuales los seres humanos a veces pierden el norte, y especialmente los hijos de Dios. En primer lugar, Dios te dice que vas a renovar las fuerzas cuando tú pones tu esperanza en el lugar correcto. Es decir, es que yo creo, según Isaías, que hay ocasiones en que nosotros nos apoyamos demasiado, más de la cuenta, en la persona equivocada, en las personas equivocadas, en los lugares equivocados. Si usted ve el verso 23, usted se va a dar cuenta que cuando Dios quiere darle fuerzas al cansado, le indica una fuente de cansancio, y es haber confiado en quien no tenía que confiar. Dice: Dios sentencia a los grandes del mundo y los reduce a nada. Apenas han comenzado, apenas comienzan a echar raíces cuando sopla sobre ellos, marchitando sus obras, y el viento se los lleva como paja. ¿Con quién me compararán? ¿A quién me dan por igual?, pregunta el santo. El verso 17: para él todas las naciones son como nada, menos que nada son a su vista, simple vacío y espuma. Dios dice, verso 6, váyase al verso 6, y vamos a amarrar lo que estoy diciendo aquí, o lo que creo que Dios nos quiere decir. La voz ahora dice: grita. ¿Y qué debo gritar?, pregunté. Di a gritos que todo hombre y mujer es como hierba que se marchita, y que toda su belleza se aja como las flores que languidecen. La hierba se seca, la flor se marchita bajo el aliento de Dios. Igual le ocurre al frágil ser humano. La hierba se seca y se marchita la flor, pero la palabra de nuestro Dios permanecerá viva para siempre. Hay algo que Dios te quiere decir hoy, y es: si pusiste a una persona, si pusiste una empresa, si tu esperanza fue el gobierno, si tu esperanza fue un ahorro que tenías por ahí, si tu esperanza estaba en un esposo que se fue, si tu esperanza estaba en una novia que te dio vuelta, si tu esperanza estaba en unos planes que los seres humanos arman, Dios dice: para mí los planes de los seres humanos son como nada, las naciones son como nada. ¿A quién tú le temes? ¿A quién le estás dando demasiada importancia en la vida? Dios te dice: las cosas del mundo, las personas se marchitan como las flores, porque esa es la naturaleza de los seres humanos. Pero el que confía en la palabra de Dios pone su confianza en el lugar correcto, porque la palabra de nuestro Dios permanece para siempre. Bien hace aquel que pone su esperanza en lo que Dios le dice, en lo que Dios le promete. Va a sostenerse en medio de las dificultades. Israel cometía el error en la época de Isaías muchas veces, en que cuando le venían amenazas de invasiones de reinos poderosos que mandaban noticias y les decían que los iban a invadir, Israel a menudo se sentía tentado a regresar a Egipto, porque Egipto tenía ejércitos más poderosos y armamento más poderoso que el de Israel. Isaías es uno de los profetas que Dios usó en esta época para decirles una y otra vez: no pongan su confianza en el lugar equivocado, porque van a terminar cansados. Si tú estás cansado espiritualmente hoy, sería bueno que te preguntaras: ¿a quién le has dado más de la cuenta? ¿Quién te frustró y quién te mintió y quién te dejó? ¿Y quién no cumplió expectativas que tenías? Y yo te llamo de parte de Dios, porque lo hace la palabra de Dios, a que no pongas tu confianza en cosas que se acaban. Pon tu confianza en la palabra eterna del Señor. Dios le dijo a Israel: te voy a guardar, y lo libró. También le dijo a Israel: ustedes van a ser invadidos porque se olvidaron de mí. pero cuando ustedes hayan aprendido la lección, los voy a regresar a esta tierra y me van a adorar. Y es exactamente lo que sucedió. Bendito tú y tu vida cuando tú pones tu fe en lo que Dios te dice en su palabra y no en hombres y mujeres, naciones y gobiernos que no pueden cumplir. En segundo lugar, yo creo que Dios nos quiere decir a nosotros en esta tarde, si estamos cansados espiritualmente hablando, pon tu adoración en la persona correcta también. Porque a veces ponemos a personas y ponemos cosas en un altar donde solo Dios puede estar. Miren lo que Dios le dice a esas personas. En el verso 19, ¿cómo describir a Dios? ¿Con qué compararlo? ¿Con un ídolo? ¿Con una estatuilla hecha de molde, enchapada en oro y con cadenas de plata en torno al pecho? Israel sabía quién era el Dios verdadero, pero lo había olvidado en medio de las pruebas que tenía. Y así nos pasa a algunos de nosotros. Sabemos quién es Dios, pero se nos olvida a veces muy rápido. Cuando el enemigo está tocando la puerta, cuando estamos peleando con la enfermedad, cuando la desilusión nos dejó en el piso, comenzamos a dudar si Dios realmente es el Dios que puede sostener la vida. Y a veces comenzamos a distraernos poniendo a personas y negocios y placeres y cosas en el lugar que no les corresponde. Dios le dice a su pueblo en el verso 16 que a veces, antes de leerlo, observe eso, a veces las personas que están cansadas espiritualmente buscan descanso, buscan vitalidad en ritos, en costumbres, en tradiciones de carácter religioso, en ir a un lugar sagrado, en tratar de hacer votos a una persona, en tratar de hacer oraciones. Hay gente, yo recuerdo que en momentos de angustia en nuestra familia, mamá, que era una mujer criada bien, o sea, criada en las cosas de la fe cristiana, pues cedió ante el consejo de esas amigas que no son tan amigas, que le decían, mire, hay una señora por allá que lee las manos, hay otra mujer por allá que hace tal cosa, y cuando ella revuelve los chiles con el vinagre y les mete no sé qué, usted va a ver que su esposo se va a volver a enamorar de usted. Y qué sé yo, la gente es tan creyencera, tan supersticiosa, prefiere mil veces hacerle caso a un horóscopo que abrir las páginas de la Biblia y decir lo que el Dios eterno promete. Y Dios dice, no busquen en donde no se puede encontrar descanso. No busquen en aquel lugar que los va a dejar más vacíos a ustedes. No le den el lugar que no le corresponde a un ídolo. No traten de practicar cosas religiosas simplemente porque creen ustedes que son como especie de amuletos espirituales con los que Dios se va a manifestar. No, señores, Él le dice a Israel y se lo dice a usted, me lo dice a mí. No es en prácticas religiosas, es en una vivencia con el Dios verdadero. Ni todos los bosques del Líbano, dice el verso 16, contienen leña suficiente para consumir un sacrificio que baste para honrarlo, ni son suficientes todos sus animales para ofrecérselos a nuestro Dios. ¿Qué está diciendo Dios? Aún ustedes, Israel, que son el pueblo al que Él le ordenó sacrificar ovejas y presentarlas en un altar, no hay suficientes sacrificios cuando la fe no está puesta donde tiene que estar. Dios tiene que estar en el primer lugar en tu matrimonio. Dios tiene que estar en el primer lugar en tu vida. Dios tiene que estar en el primer lugar en tus planes. Entonces, los que están cansados recibirán nuevas fuerzas. Dios te trajo esta tarde aquí para calibrar tu corazón. Dios te puso a escuchar ese mensaje para calibrar tu corazón. Porque tú estás diciendo, quizás yo voy a una iglesia, yo tengo buenas costumbres, miren, hasta yo ando mi Biblia, la tengo en el celular y también la tengo aquí por si acá. Óigame, no se trata de buenas costumbres, se trata de poner a Dios en el centro. Si tú estás cansado, necesitas volver a poner a Dios en su lugar. ponerlo en las prioridades en tu vida, darle verdaderamente el lugar número uno en tu vida. Y tercero, ¿qué le dice Dios al que está cansado? Quizás nos está diciendo, confía en la misericordia de Dios, porque Dios se compadece del que está cansado. A Dios no le asustan los que están dudando. Dios no se hace de la vista gorda cuando usted se cae en el camino. Usted mueve a Dios a la compasión siempre. Pero a veces no lo creemos. Mire cómo decía Israel. Oh Jacob, en el verso 27. Oh Israel, ¿cómo pueden decir que el Señor no ve sus tribulaciones y no procede con justicia? Dios le tuvo que decir a Israel, ustedes están dudando de que yo me compadezco de ustedes, alcen los ojos a los cielos. Verso 26, ¿quién creó los planetas y las estrellas y las llama a cada una? Escuche, con un nombre cariñoso. Me encantó esta traducción de la Biblia, léalo, ahí está en pantallas. Él llama a las estrellas, a cada una con un nombre cariñoso, y las cuenta para cerciorarse de que ninguna se ha perdido o extraviado. Y yo digo, si la revelación santa de Dios me dice a mí que Dios sabe el nombre de cada una de esas estrellas, que son millones y millones, con mayor razón sabe dónde tú estás, lo que tú estás pasando, lo que estás pensando. Aunque tú te sientas lejos, si eres oveja del Señor, Él dice, te voy a cuidar como un pastor cuida a sus ovejas, con amor, con delicadeza. Dios no se olvida de nosotros. Yo estaba de rebelde a los 18 o 19 años, me había salido de la comunidad cristiana donde siempre estuve. Estaba enojado con la iglesia, estaba enojado con algunos amigos, y yo solté mi fe. Qué cosa tan tonta hice, uno de los errores más grandes que haya hecho en mi vida. Y no se crea, yo sé que Dios ya me perdonó, pero es bueno recordarlo de vez en cuando. ¿Sabes por qué? Porque uno puede tender a volver a cometer el mismo error si uno no aprende de los errores pasados. Y así es que yo andaba ahí haciendo loco en el mundo, y Dios me estaba llamando. Y ahí tengo a mi hermano mayor, que es líder de jóvenes, y estoy un día tomándome un baño en la mañana, y él está en la, afuera del baño diciendo, oye, ¿cuándo vas a ir a la iglesia? Y yo le decía, ¿a usted qué le importa? Sí, dice, muy, ¿a usted qué le importa? No quiero ir a la iglesia. En la iglesia le pagan mal a uno. En la iglesia aquí, como usted sabe, no es que aquí pase eso, ni que nadie diga eso, sino eso me pasó a mí nada más. No, que Dios paga mal, Dios es un jefe terrible, le dije a Oscar. Es un jefe terrible, le paga mal a uno. Yo era líder aquí, era líder allá, nadie me llamó por teléfono, ni el pastor me buscó. Se me olvidó que le dejé una nota diciéndole, ni se le ocurra buscarme. Yo se lo escribí, y ahí estoy reclamando después, es que así es el ser humano. Y por cierto, no fue ni cierto, porque fue una persona maravillosa y lo que hizo después. Pero en fin, y yo andaba ahí quejándome. Y mi hermano, pero no hables así, Danilo, qué barbaridad. Solo porque las cosas no salieron como tú querías. No, déjame en paz, le dije yo. No vale la pena. No vale la pena. Y me salí, ya cuando terminé de bañarme, me salí de la casa, vestido, claro. Y entonces me fui por ahí. Y me voy caminando por ahí. Y yo siempre que tenía, yo no sé si a ustedes les haya pasado, eso me pasaba a mí, porque cuando yo era más, cuando era más pequeño, imagínense, más pequeño, yo sé que algunos de ustedes me dicen, pastor, no haga bromas con su estatura. Yo estoy bien, yo sé que las cosas bien hechas. Aleluya. Entonces, pero cuando era más pequeño, yo veía un programa, yo no sé si ustedes vieron el Fugitivo. Sí, ya sé qué edad tienen por aquí los del coro. ¡Wow! De inmediato dijeron, ¡ay, sí, claro, me encantaba! Sí, eso era un programa de aquellos que salían en blanco y negro. Mi hija no podía creer que había televisión en blanco y negro. Y que le poníamos un plastiquito de colores para que el cielo se viera azul y la parte de tierra se viera café. Sí, así, una cosa increíble. No, si su hermano aquí, yo vi cuando llegó el hombre a la luna la primera vez. Imagínese, sí. Tremendo. Bueno, cambiemos el tema. El punto es, veía ese programa. Y cuando yo estaba enojado con mamá o con mis hermanos, a mí me daba por salir de la casa sin decir nada. Y yo decía, yo de esta casa me voy. A mí nadie me quiere en esta casa. Voy a estar mejor en otro lado. Me voy a ir a Punta Arenas. Me voy a ir caminando a Punta Arenas y el primer barco que pase, me voy a montar en ese barco y me voy a desaparecer a ver qué hacen. Como dice mi esposa, claro, me quedé contando, esperando la medianoche, ¿no? Porque nadie me iba a ir a buscar. Como decía un primo de mi esposa, que decía, él se salía enojado y dice, me voy a ir de esta casa y me voy a desaparecer a ver qué van a hacer. Y se subió en un árbol ahí de mango, no sé qué, y le dieron las 8 de la noche.

por allá, y ya cuando voy a una distancia y las tripas comenzaron a sonar, ya como que la idea de fugitivo no me gustó mucho, y entonces paré en la casa de unos amigos, los pastores Coleman y Ilse y Jimmy, eran consejeros, y me gustaba pasar ratos con ellos por la fe que tenían, la vida que tenían, y aunque yo andaba rebelde, me encantaba escucharlos. Y entonces me senté en la mesa de su cocina y me ofrecieron café y tomé café. Y entonces Ilse se acerca y dice: yo sé que tú no quieres que hablemos nada de Dios, pero me dejas contarte lo que viví anoche. Sí, sí, claro, tranquilo. O sea, ayer fui a una reunión y el Señor me habló tan fuerte, así, sí, fíjate. Me dice: voy a traer la Biblia, que yo sé que tú no quieres que la lea, pero nada más para que veas. Y abre en Malaquías capítulo 4 y comienza a leer justo en el versículo que dice, léalo usted en su casa: vuestras palabras contra mí han sido violentas, dice el Señor. Sí, captó mi atención. Yo me quedé, casi se me atraviesa la galleta que tenía ahí. Dije, yo supe que algo había pasado. Yo supe que alguien me había escuchado. Yo supe que a alguien yo le importaba. Cuando siguió leyendo y dijo: habéis dicho, por demás es servirle a Dios. Y ahí fue que la presencia de Dios me agarró y dije: Señor, de veras que tú eres real. Yo no podría decir jamás que Dios no conoce lo que yo estoy viviendo, porque Él escucha mis palabras y las tuyas, y aún los pensamientos que no te atreves a decir. Los conoce, los pesa y los valora, porque para Él tú eres importante. Si hoy estás cansado, es que quizás estás dudando de la empatía de Dios, de la misericordia de Dios, que sabe que tú y yo somos polvo, somos poca cosa, somos menos que nada a la vista de ese Dios grande, pero Él decide tratarnos como lo más bello y lo más importante y lo más cercano a su corazón, porque tiene misericordia. Y por último, voy a dejarles dos pensamientos. Si quieres descanso, lo primero que te invito a hacer es leer las palabras que inician. Es curioso cómo el Señor me habló a través de este capítulo. Comencé por el final para entender de qué Dios me quería hablar, y me llevó al principio del capítulo para cerrar el llamado que tenía para mí, y se los comparto a ustedes. Dios te quiere decir, si estás cansado hoy, tengo buenas noticias: tu prueba tiene final. Tu prueba va a terminar. Tu prueba no es eterna. Tu espera no es eterna. Dios te manda a decir en esta tarde, de parte de su corazón: dile a Israel, buenas noticias consuelen a mi pueblo. Dile de parte del Dios de ustedes, háblenle a Jerusalén tiernamente, díganle que han terminado sus días de dolor y amargura, sus pecados han sido perdonados, y el Señor le dará el doble de bendiciones comparado con el castigo que ha recibido. Y yo digo: wow, me acordé de como dice la Escritura, que donde abundó el pecado, sobreabundó la gracia de Dios. A mí no me han dado de acuerdo a esas cabezonadas que cometí de joven. A mí me han dado la gracia de Dios. Yo estoy parado en un lugar que yo no merecía, ni me importa, porque no es por lo que yo merezca. Es porque a Dios le complace darle a usted el doble en misericordia que por los pecados que usted alguna vez cometió, gracias a la gracia de Cristo Jesús, a su sacrificio en la cruz. A mí me encanta esa imagen que compartía un comentarista hablando de estas palabras, cuando él decía: en la antigüedad, cuando una persona pagaba una factura, una deuda que debían, se la daban doblada y decían: toma, el doble. Era una manera de decir: me diste una hoja, te doy dos. Es el pago y el perdón de tu deuda. Eso es lo que Jesucristo hizo con nosotros. No solo nos perdonó los pecados, sino que nos lleva a lugar.

que no merecíamos ni soñábamos. Nuestra vida, y yo lo puedo decir hoy, mi vida solo se explica por el favor y la misericordia de Dios, porque donde ha abundado el pecado, Dios hizo sobreabundar su gracia sobre mi vida. Dios te va a dar el doble por aquello que hayas perdido, que hayas dejado, por las desilusiones que hayas vivido. Él quiere derramar gracia sobre tu vida. Tu prueba no va a durar toda la vida. Y por último, si quieres descanso, el Señor te dice: prepárame un camino en tu corazón. Porque donde sea que Dios se vaya a mover en la vida de las personas, Dios siempre pide: ajusta lo que tengas que ajustar, perdona lo que tengas que perdonar, arrepiéntete de lo que te tengas que arrepentir, y busca a Dios otra vez con todo el corazón. El Señor le dijo a su pueblo: escuchen, oigo a alguien gritar: abran para el Señor un camino derecho y parejo en el desierto. Si hay gente aquí en un desierto, si hay gente aquí cansada, el Señor le dice: tú puedes prepararme un camino para que yo te visite en tu desierto, y te aseguro que te voy a visitar. Dice: rellenen los valles, nivelen las colinas, enderecen las sendas torcidas, allanen los sitios ásperos del camino, y la humanidad entera contemplará la gloria del Señor. El Señor lo ha dicho y Él cumplirá. Algunos aquí hay, yo quiero terminar esta tarde orando. Tengo un encargo de parte del Señor para orar por personas que están cansadas, por personas que están sin fuerzas. El primer lugar es: prepárale camino al Señor. Usted sabe que los que han perdido la esperanza están viviendo como un valle, porque la desesperanza deja a las personas en el piso. El Señor te dice: levanta la esperanza otra vez, rellena ese hoyo, porque yo te voy a visitar. Levanta la fe otra vez. Viene ayuda. Hay una página nueva que Dios va a abrir. La gracia te va a visitar. En otros casos es montes, montículos que hay que bajar, porque estamos muy crecidos, muy engreídos. Algunos nos hemos creído la última Coca-Cola en el desierto, o la mamá de Tarzán. Algunos no sabían que Tarzán tenía mamá. Sí, la tenía. Era un dicho que teníamos de niños en Costa Rica: ay, este se cree la mamá de Tarzán, ¿no? Se cree doña toda, decían algunos por ahí en Costa Rica. ¿Y sabes qué pasa? Yo siento que el Señor nos quiere decir a nosotros: los valles se tienen que emparejar, pero las colinas se tienen que bajar. Ese egoísmo, ese orgullo, esa prepotencia de que yo podía. Quizás por eso Dios te permitió tu desierto, porque en el desierto la gente puede darse cuenta lo mucho que necesita de Dios, y cuando se da cuenta se arrepiente, y cuando se arrepiente le abre camino en el desierto al Señor. Y ¿sabes lo que Dios va a hacer? Su gloria la verá toda la humanidad en tu vida, ¿no? Yo quiero hacer un llamado en esta tarde, ya sin tomar más tiempo para ustedes. El Espíritu Santo quiere tocar a muchos de ustedes. Algunos están perdidos y necesitan venir a Dios y arrepentirse. Otros están en montañas y otros están en valles, cansados. Pero Dios te va a renovar las fuerzas en esta tarde. Vas a encontrar descanso en Dios. Voy a pedir, cuando les pida que se pongan de pie, le quiero pedir un favor: no se salga de aquí, por favor. Hay personas que necesitan venir al frente. Y voy a pedirle, si usted necesita nuevas fuerzas de parte de Dios, si usted necesita rededicarse a Dios, si usted tiene un ídolo que tiene que dejar ir, déjelo ahí en la silla y véngase a buscar a Dios aquí, si ese es el caso. Así es que pónganse de pie en silencio
Les voy a pedir, respeten este momento y no se muevan en otra dirección. Todos de pie, todos de pie. Y abro este altar por unos minutos a todo aquel que quiera encontrarse con Dios con nuevas fuerzas. Aquellos que están en pruebas, aquellos que están cansados y a quienes Dios le habló. Que salgan de sus sillas y vengan aquí al frente. Y vamos a descansar en el Señor. Vamos a encontrar fuerzas nuevas en el Señor. Corra, por favor. Yo le doy tiempo. Si usted está ahí arriba, yo le doy tiempo. Hay una canción bella que cantábamos hace años que decía, mi socorro ha sido tú. Mi socorro ha sido tú. Ese es un llamado para creyentes. Es un llamado para aquellos que no han estado cerca de Dios. Es un llamado para todos. Sé que no acostumbramos en esta iglesia, cuando uno hace un llamado, la gente ya piensa que es para alguien que necesita recibir a Jesús, como algunos lo dicen. No, estoy haciendo un llamado a todo aquel que esté cargado, a todo aquel que esté cansado, a todo aquel que está lidiando de alguna manera. Y esta palabra fue para usted. Háganse lo más al frente que puedan, por favor. Levante sus manos, dígale a Jesús, me rindo a ti, Señor. Yo rindo ídolos, distracciones, personas, negocios, placeres, orgullos, temores, inseguridades que he tenido. Yo rindo en donde yo le di más importancia a la voz del enemigo. Te pido perdón. Le creí más al enemigo que me decía que iba a estar solo, que Dios no me amaba, que no iba a salir bien de esta prueba. Y lo creí y me encerré y dejé que el enemigo me acorralara. Pero yo hoy salgo de esa cueva en el nombre del Señor, porque yo te creo a ti. Yo te preparo un camino en mi corazón, Señor. Yo te abro espacio en mi corazón, porque no te lo estaba dando, pero ahora te lo doy, Señor. Hace unos años escuchaba a un predicador muy amado aquí en los Estados Unidos decir acostumbraba a él, siendo pastor de una iglesia grande, a aceptar de vez en cuando las visitas de las invitaciones a comer en su casa, en la casa de los feligreses de la iglesia. Y aunque no le gustaba como eran invitaciones de las ovejas de la iglesia, pues él accedía a ir. Y la razón por la que no le gustaba o no se sentía cómodo es porque él era una persona de mucho peso, una persona gruesita, gordita, muy pesado, y le era difícil sentirse cómodo a veces en la silla de alguien, en las sillas normales en la casa de alguien. Pero en esta ocasión accedió a ir de todas maneras y fue. Y luego de saludar a la gente en el vestíbulo de la casa, le pidieron que fuera al comedor a sentarse, y él abre la silla y se da cuenta, es una silla que no es para mí, pero ¿qué hago? Y él pues movió la silla y se sentó, con tan mala suerte que reventó la silla cuando se sentó y se fue al piso. Aquello le causó tal vergüenza que simplemente dejó la cena a medio camino, sin empezar de hecho, y corrió a su casa y se dijo a sí mismo, jamás volveré a aceptar una invitación. Y dice que años después de superar eso, Dios le habló a su corazón y le dijo, así pasa conmigo. Muchas personas me quieren cenando en sus vidas, pero no se preparan lo suficiente. No preparan una silla suficientemente fuerte para sentar al pesado de pesados. Fue tan claro para mí entender que Él viene a mi vida por gracia totalmente, pero que yo tengo que tener algo para recibir.
Y lo único que yo le puedo ofrecer a Dios para recibirlo en mi vida y ver su gloria en mi vida es uno, arrepentimiento. No hay otro, es arrepentimiento. Y dos, fe, para creer lo que Él dice que Él va a hacer. Y creer que Él, que hizo los cielos y cuenta las estrellas, me mira a mí, me conoce a mí y me promete: yo voy a darte fuerzas nuevas. Yo te voy a llevar más alto de lo que tú jamás pudiste llegar. Yo voy a hacer obra nueva en ti. Yo te voy a hacer fuerte donde eres débil. Yo te voy a manifestar el camino. Levante sus brazos si puede. Señor, yo doy tu palabra en obediencia a ti. Y creo que tú honras tu palabra, levantando al que hoy está caído, soplando nueva esperanza al que la había perdido, diciéndole a su corazón, como le dijiste a tu pueblo: díganle a mi pueblo, el tiempo de prueba acabó. De parte del Señor vendrá el doble por lo que sufriste atrás. Creo por capítulos nuevos, páginas en limpio, nuevas oportunidades, nuevos comienzos, fuerzas y vigor donde no lo teníamos, gracia, paciencia, sabiduría en esos procesos difíciles. Que veas a Dios como un buen pastor conduciéndote de la mano. En el nombre de Jesús.

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3: Si alguien aquí es del club de los orgullosos, si sois lo suficientemente humildes para admitir que algo de orgullo todavía tenemos, entonces este sermón también va a ser útil para ti. ¿Está bien? Acompáñame a la escritura, al libro de Filipenses, capítulo 2, versículo 5 en adelante. Dice así: haya pues en vosotros este sentir que hubo también en Cristo Jesús, el cual, siendo en forma de Dios, no estimó el ser igual a Dios como cosa a que aferrarse, sino que se despojó a sí mismo, tomando forma de siervo, hecho semejante a los hombres, y estando en la condición de hombre, se humilló a sí mismo, haciéndose obediente hasta la muerte y muerte de cruz. Por lo cual Dios también le exaltó hasta lo sumo y le dio un nombre que es sobre todo nombre, para que en el nombre de Jesús se doble toda rodilla de los que están en los cielos, en la tierra y debajo de la tierra, y toda lengua confiese que Jesucristo es el Señor, para gloria de Dios Padre. Si estás tomando apuntes, he titulado este mensaje de la siguiente manera: cristianos con el síndrome de Lucifer. Y me he dado cuenta de que en los cuatro relatos de los evangelios donde se narra la historia de Jesús, Mateo, Marcos, Lucas, Juan, que comprenden en total todo el texto de los evangelios, 89 capítulos, 89, solo hay un versículo en todo ese texto, en esos 89 capítulos de los cuatro evangelios, donde Jesús describió quién era él, o mejor dicho, describió la naturaleza de su corazón. Es cierto que él hizo diversas afirmaciones acerca de su identidad mesiánica. Es cierto que en sus actos, sus milagros y sus sermones podemos dibujar en nuestra mente con muchos colores todas las virtudes de Jesús y tener una imagen de su grandeza. Pero el único momento donde él corrió el velo y nos dijo cómo era su corazón, describiéndose a sí mismo, describiendo la naturaleza interna de su ser interno, de donde brota la esencia de nuestra identidad, que es el corazón, según la cultura hebrea, lo hizo de esta manera. Mateo capítulo 11, versículo 29. Yo soy manso y humilde de corazón. Ahora, en contraste a esto, en todos los textos bíblicos donde se nos habla del origen de Satanás y de su obra en este mundo, también en alguno de esos textos se corre el velo y se describe cómo es el corazón de Satanás. Y vamos a leerlo. Ezequiel 28, 12 al 18, y después vamos a saltar a Isaías 14, 12 al 15. Es mucho texto, pero es texto que describe la identidad de Satanás. Dice: tú eres el sello de la perfección, lleno de sabiduría y acabado de hermosura. En Edén, en el huerto de Dios estuviste, de toda piedra preciosa era tu vestidura, de cornerina, topacio, jaspe, crisólito, berilio y onice, de zafiro, carbunclo, esmeralda y oro. Los primores de tus tamboriles y flautas estuvieron preparados para ti en el día de tu creación. Tú, querubín grande, protector, yo te puse en el santo monte de Dios, allí estuviste, en medio de las piedras de fuego te paseabas, perfecto eras en todos tus caminos, desde el día que fuiste creado hasta que se halló en ti maldad. Vamos a descubrir cuál fue la maldad que surgió en este querubín. A causa de la multitud de tus contrataciones, fuiste lleno de iniquidad y pecaste. Estamos hablando del primer pecado que existió en el cosmos, que surgió en el corazón de este querubín. Por lo que yo te eché del monte de Dios y te arrojé de entre las piedras del fuego, oh querubín protector. Aquí se describe su corazón. Se enalteció tú, ¿qué dice? Se enalteció tu corazón, un sinónimo sería se enorgulleció, se llenó de soberbia tu corazón a causa de tu hermosura. Corrompiste tu sabiduría a causa de tu esplendor. Yo te arrojaré por tierra delante de los reyes, te pondré para que miren en ti. Con la multitud de tus maldades y con la iniquidad de tus contrataciones profanaste tu santuario. Yo pues saqué fuego de en medio de ti, el cual te consumió y te puse en ceniza sobre la tierra a los ojos de todos los que te miran. Isaías, capítulo 14, versículo 12 al 15, también describe algo acerca de la naturaleza de Satanás. Dice: ¿cómo caíste del cielo, oh lucero, hijo de la mañana? Cortado fuiste por tierra, tú que debilitabas a las naciones, tú que decías en tu corazón, subiré al cielo en lo alto junto a las estrellas de Dios, levantaré mi trono y en el monte del testimonio me sentaré a los lados del norte, sobre las alturas de las nubes subiré y seré semejante al Altísimo. Mas tú derribado eres hasta el Seol, a los lados del abismo. Cuando Jesús describió su corazón, dijo que la naturaleza de su corazón era mansedumbre y humildad. Cuando el profeta Ezequiel y el profeta Isaías, inspirados por el Espíritu de Dios, describieron la naturaleza del corazón de Satanás, dijeron que estaba lleno de soberbia y orgullo. Hay bastantes misterios acerca del origen de Satanás. Aún los teólogos debaten acerca de cómo fue, pero hay cierto consenso. Se cree que Satanás, antes de ser conocido como Satanás, se conocía como Lucifer, que en esencia podría traducirse como luz hermosa. Al parecer, él era uno de los tres seres celestiales de alto rango en el cielo, juntamente con Gabriel y Miguel. No eran los únicos, pero probablemente eran los de mayor alto grado en el mundo celestial. Debido a la descripción que los profetas hacen, se le llama querubín protector de la gloria de Dios en el santuario celestial, y se describe que este querubín fue creado lleno de engastes, de piedras preciosas, de todo tipo de elementos de alto valor, diamantes, perlas, metales preciosos, que recuerdan mucho al pectoral que los sacerdotes israelitas llevaban para ministrar en el templo. Muchos teólogos consideran que este querubín, Lucifer, era una especie de sacerdote en el santuario celestial, porque la Biblia dice que allá arriba hay un santuario celestial y el que se hizo aquí abajo era solo una réplica, una sombra de lo que hay allá arriba. Algunos dicen que esa labor sacerdotal que hacía Lucifer tenía que ver con la adoración en el salón del trono. Es decir, que Lucifer de alguna manera era el encargado de dirigir a los seres celestiales en adoración a aquel que estaba sentado en el trono desde la eternidad, a Jesucristo. De alguna manera, Lucifer atraía la atención hacia Jesús, hacia aquel que estaba sentado en el trono, y hacía que los seres celestiales cantasen alabanzas y adorasen al único digno de adoración, como una especie de director de adoración. Parece que en un momento, y no sin razón, este querubín se dio cuenta de que no solamente el que estaba sentado en el trono era hermoso. La Biblia lo describe como el querubín, el sello de la perfección. Probablemente era el ser, después de Dios mismo, más hermoso de todo el mundo celeste. Y él se dio cuenta, al mirarse a sí mismo, que él también podría ser digno de recibir adoración. Y empezó a pensar dentro de su corazón: ¿por qué estoy apuntando a Jesús sentado en el trono si yo también sería merecedor de cierta atención? Quizá yo también, miradme, podría ser digno de estar sentado en ese trono y recibir adoración. Y en el momento en el que este querubín, Lucifer, apartó su mirada de Jesús y se fijó en él y empezó a creer que él era digno de ser adorado, es donde se halló la maldad en él, lo que la Biblia llama el origen de todo pecado, el origen de todo pecado en el universo, el orgullo, el orgullo. Y parece ser que este querubín tenía tantas razones para ser adorado que el tercio de todos los ángeles del mundo celeste creyeron que efectivamente él se merecía cierta adoración. La Biblia dice que él hizo una conspiración, hizo contrataciones. No sabemos exactamente qué significa esto, pero probablemente él negoció con la tercera parte de los ángeles que quizá estaban bajo su mandato. Hemos hablado de tres seres celestiales y convenció a esos seres de que les siguiesen. Y fue expulsado del santuario celestial y se convirtió en ese ser despreciable que nosotros conocemos como Satanás, la serpiente antigua y el gran dragón de Apocalipsis. Ahora, la obsesión de Satanás siempre ha sido y siempre será hasta su destrucción tomar el trono. Es su santa, su maléfica obsesión. De hecho, cuando se presenta delante de Jesús, allí en el desierto, y empieza a intentar negociar con Jesús, él era experto en negociaciones, convenció a la tercera parte de los ángeles que le siguiesen. Pretendió hacer con Jesús lo que había conseguido con Adán. Y en un momento le dice: mira, Jesús, yo sé a lo que has venido aquí. Tú quieres tomar el dominio del planeta Tierra que me ha sido otorgado por pleno derecho por Adán, porque Adán decidió someterse a mí en vez de a ti, y yo tomé la autoridad que tú le diste a Adán sobre la Tierra, ahora es mía porque Adán me la dio. ¿Tú quieres los reinos de la tierra? Son míos. Hagámoslo fácil. Hagámoslo sencillo. Yo te doy todos los reinos de la tierra. Abandono este mundo y te lo entrego totalmente a ti. Si tan solo me das un momento de adoración. Jesús, si tú te inclinas un poquito frente a mí y me adoras un instante, te doy todos los reinos de la tierra. Jesús lo confrontó nuevamente y le dijo: querido, recuerda que en este universo solo hay uno digno de adoración. Pero la obsesión de Satanás está creciendo tanto que cuando la Biblia nos habla de su advenimiento en forma del anticristo o la bestia, se dice que su obsesión final va a ser poner su trono en el templo terrenal de Dios, que está en Jerusalén, concretamente en el monte del templo, donde está el gran conflicto mundial. Esa siempre ha sido y siempre será, hasta la destrucción de Satanás, su obsesión: tomar el trono. Ahora, cuando Pablo nos describió a Jesús con ese poema precioso de Filipenses capítulo 2, nos muestra un corazón totalmente diferente. No nos muestra un corazón obsesionado con el trono. Dice que Jesús, que realmente era el único digno de estar sentado en este trono, no consideró ese trono como algo a lo que aferrarse, sino que, siendo el único digno, el único merecedor, decidió despojarse del trono. Decidió renunciar al trono y, siendo un ser divino, hacerse humano como uno de nosotros. Ahora, no sé si entiendes la implicación. Estamos hablando de que Dios, un ser divino, se hizo humano. Ese es el mayor acto de humillación que un Dios puede hacer: hacerse parte de su creación. Pero cuando se hizo parte de su creación, ni siquiera eligió ser un rey, un gobernante, sino que nació como un niñito judío en un pequeño pueblito llamado Belén, en un establo insignificante. Y durante las 3 décadas de vida de este Jesús, Él nos mostró que no solo fue humano, sino que se humilló tanto a sí mismo, que siendo humano se convirtió en un humano servidor. La palabra literal es esclavo de todos. Él se humilló tanto a sí mismo, tanto a sí mismo, que terminó lavando los pies de aquellos que le iban a abandonar. Y en su acto de mayor humillación, se dejó voluntariamente vencer en aquella cruz, asumiendo un pecado que Él no provocó y recibiendo toda la justicia divina en tu lugar y en mi lugar. 2 imágenes totalmente diferentes: Satanás y Jesús. 2 corazones, el corazón de Satanás y el corazón de Jesús. Y me resulta revelador que Satanás estuviese obsesionado por poseer un trono que no merecía, y que Jesús decidiese renunciar a un trono que merecía por mérito propio. Satanás obsesionado por poseer el trono, Jesús renunciando voluntariamente al trono. La obsesión de Satanás le llevó a provocar una rebelión cósmica. el orgullo en su corazón por poseer el trono destruyó el mundo. Porque el orgullo es el destructor de mundos. No hay nada, escúchame, que nos haga más parecidos a Satanás que el orgullo. Cuando nos alineamos con Satanás en el orgullo, estamos alineándonos con el poder destructor de mundos. El orgullo es lo que destruye parejas, destruye familias, destruye comunidades, destruye países. ¿Quieres que te lo pruebe? Te puedo probar cómo todos los problemas en esta sala y en mi nación y en el mundo son producto de algún tipo de orgullo. Y sin embargo, cuando Jesús vino a, como ha dicho Tim, restaurar lo que el orgullo rompió, lo hizo con el poder contrario, el poder de la humildad. Él no vino a restaurar las cosas con la violencia y la fuerza, sino que vino a hacerlo con mansedumbre y humildad, demostrándonos que la mansedumbre y la humildad construyen lo que el orgullo destruye, restaura lo que el orgullo rompe. Y la cuestión esta mañana es, ¿con quién nos vamos a poner de acuerdo? Tú puedes decir, no, Itiel, estamos en la iglesia, aquí no hay gente orgullosa. Ya os he dicho que este mensaje es sobre mí. Pero me parece muy interesante y terrible, aterrador, que el ser que contemplaba cara a cara a Jesús, que lo adoraba, que componía canciones, Aitor, para Jesús, que lo veía, que podía contemplar la belleza más grande que existe en el universo, Cristo, aún estando en la presencia de Cristo, rodeado de divinidad, en un mundo perfecto, pudo desarrollar orgullo en su corazón. Esa historia y la historia de Adán y Eva nos demuestra que en los mundos perfectos el orgullo también puede aflorar. Y que justamente aflora para destruir. Y Jesús sabía que el asunto del orgullo iba a ser uno de los principales problemas en sus discípulos. En Mateo capítulo 20 se nos describe un momento trágico, diría cómico. Entonces voy a decir tragicómico, porque en Mateo capítulo 20 se nos muestra a Jesús hablando a sus discípulos de que ya llegaba su hora, de que iba a ser sacrificado, de que lo iban a abrir con látigos, le iban a poner una corona de espinas, iban a clavarle clavos en las muñecas y en los pies, que iba a ser crucificado. Estaba hablando de su dolor y esos discípulos, en vez de prestar atención a lo que su maestro estaba diciendo, que les estaba hablando de su sufrimiento, dice que dos de ellos, Juan y Santiago, fueron donde su mamá, que hay que ser cobarde para ir donde su mamá y enviarla como mensajera. Y le dijeron, mamá, habla con Jesús. Y Juan y Santiago envían a su madre para hablar con Jesús, que estaba roto pensando en el sufrimiento que iba a padecer. Y la mamá le dice, mira, Jesús, te pido poquita cosa, para mis niñitos Juan y Santiago. Solo te pido que cuando tú estés sentado en tu trono gobernando las naciones, mi hijo Juan y mi hijo Santiago se sienten a la izquierda y a la derecha de tu trono. Y Jesús los mira, mira a la madre y dice, muchachos, venid aquí. Venid aquí. ¿Realmente queréis el trono? ¿Queréis el trono? ¿De verdad queréis el trono? ¿Estaréis dispuestos a beber de la misma copa de sufrimiento que yo voy a beber para poder obtenerlo de vuelta? ¿Estaréis dispuestos a asumir la cruz que yo voy a asumir para volver a recuperar aquello que dejé por vosotros? Jesús hablándoles de la cruz y ellos obsesionados con el trono. Y Jesús los mira y les dice: es que habéis aprendido muy mal, porque en este mundo los poderosos gobiernan sentados en sus tronos y subyugan a los débiles, imponen sus leyes, saquean, violan y roban, y es la manera de ejercer poder. Pero en mi reino no se gobierna desde un trono, se gobierna abrazando una cruz. Y hasta que no aprendáis cómo funciona mi reino, puede ser que os estéis equivocando de reinos y creyendo que estáis en mi movimiento, estéis en el movimiento de Lucifer. Y es fácil creer que representamos al reino de Dios y operar en el sistema de Lucifer, porque el reino de Dios abraza la cruz y el sistema de Lucifer se obsesiona por el trono. Satanás se obsesionó con el trono. Los discípulos se obsesionaron por el trono. Nosotros nos obsesionamos por el trono. Queremos destacar, ser importantes, tener la razón, que nos validen. Sin embargo, Jesús se despojó de su trono y abrazó una cruz de sufrimiento para salvarnos a nosotros. Esta parte es la más difícil, la que más tiempo me ha llevado, es donde voy a intentar definir lo que es el orgullo y la humildad. He buscado en Wikipedia, he buscado en blogs, he buscado dentro de mí, y al final, no sé si es la definición definitiva, pero creo que funciona. ¿Qué es el orgullo? El orgullo es el deseo de poseer el trono y convertirnos en el centro de atención. ¿Qué es la humildad? La humildad es renunciar al trono para convertirnos en personas útiles para los demás y para los propósitos de Dios. El orgullo es obsesión por uno mismo. La humildad es autoolvido. Lo voy a volver a decir. ¿Estamos aquí? El orgullo es obsesión con uno mismo. La humildad es autoolvido. Es vaciarse de uno mismo. Es despojarte de tus derechos. El orgullo no es pensar mucho de ti mismo, es pensar mucho en ti mismo. Lo voy a volver a decir porque parece un juego de palabras, pero está aquí, ¿eh? El orgullo no es pensar mucho de ti mismo, es pensar mucho en ti mismo. Porque el orgullo es obsesión con uno mismo. Es decir, hay personas que dicen: es que yo soy una basura. Es que no valgo para nada. Es que a mí nadie me quiere. Es que claro, mírame, mírame, mírame. Esa gente que parece que con esas palabras está siendo humilde por despreciarse a sí mismo, no es humilde, porque el orgullo es obsesión con uno mismo. Ya sea que tengas una estima demasiado alta de ti mismo o demasiado baja de ti mismo, orgullo es estar centrado en ti. Centrado en ti. No te engañes. Aquellos predicadores están muy de moda. No te voy a decir de qué movimientos, pero que pasan los primeros 10 minutos diciendo: no soy digno de ser predicador. Soy un gusano. Debería estar en el infierno. Ya lo sabemos, muchachos. Ven humillado de casa. No pases 10 minutos humillándote en público. Ven humilladito ya. Esa gente que habla tanto de sí mismo, aunque sea para insultarse, es orgullosa. porque está centrada en sí mismo. Ahora, entonces, ¿la humildad qué es? La humildad no es pensar menos de ti mismo, es pensar menos en ti mismo. Lo voy a volver a decir, parece un juego de palabras, pero aquí está. La humildad no es pensar menos de ti mismo, es pensar menos en ti mismo. Porque la humildad es autoolvido, es vaciarse del ego. Jesús en ningún momento, siendo el ser más humilde, se insultó a sí mismo ni se degradó. Él muchas veces dijo que deberíamos vivir y morir por él. Y aún así dijo que él es manso y humilde. Jesús hizo ciertas afirmaciones que si las hago yo serían todo menos humildes. ¿Está claro? ¿Sí o no? Dijo cositas acerca de él mismo, pero eran verdad. Todo lo que Jesús dijo de sí mismo era verdad. Pero ¿en qué se ve la humildad de Jesús? Aunque él sabía quién era y aunque él declaraba la verdad de su naturaleza, cuando la gente estaba con Jesús, la gente notaba que a Jesús le importaban. Si tú tuvieses, escucha, ahí va, ¿eh? He pasado una hora para esto, una hora me ha costado, ¿vale? Una hora entenderlo. Si tú estuvieses con una persona realmente humilde, tan humilde como Jesús, o tan humilde como John, más o menos ahí. Después de haber estado con esa persona humilde, tú dirías a tu mamá, a tu papá, a tu esposo, a tu esposa, dirías algo así: qué humilde. Siendo una persona tan dotada, parecía que estaba agradecida de hablar conmigo. Se le veía seguro de sí mismo, consciente de su valor, pero en ese momento me hacía sentir como si yo fuese el más importante para él. En nuestro encuentro, él me hacía sentir que estaba totalmente interesado en mí. Así es como se ve la humildad. ¿Por qué? Porque el orgullo es tener tan lleno el corazón de ti mismo que no tienes espacio en tu corazón para nadie más. Sin embargo, la humildad, como se vacía de sí mismo, puede abarcar a los otros. Una persona orgullosa nunca conecta. Una persona humilde conecta. Una señal de que alguien es realmente humilde es cuando hace sentir a los otros que son importantes, que le interesa realmente la otra persona. En ese momento, en la conversación, presta atención, está presente, porque la humildad abarca, abraza. Y eso fue lo que hizo Jesús. Jesús nunca se menospreció a sí mismo. No dijo que él era menos de lo que realmente era. Él era el ser más alto, digno de adoración. Y lo dijo: adoradme a mí. Yo soy la salvación. Soy la perla de gran precio, el tesoro escondido. Yo soy lo más importante del universo. Pero dime, cuando la gente estaba con Jesús, se sentían amados. Quizá Jesús, seguro Jesús es el centro del universo, pero cuando Jesús está con un pecador, ese pecador está en el centro del corazón de Jesús. Eso es lo que hace la humildad. Deja espacio en el corazón para otros. No sé si me estoy explicando. Santiago 4:6 nos dice algo hermoso y algo terrible a la misma vez. Dice: Dios resiste a los soberbios y da gracia a los humildes. Mira, hay pocas veces que Dios dice que resiste a un tipo de persona. Dios es el que abraza. Dios es el que integra. No hay pecado que escandalice a Dios que Él no pueda abrazar junto con el pecador para extirparlo de él. Pero hay un tipo de pecado que por alguna razón Dios resiste. Y es nuestra soberbia, es el orgullo. Probablemente porque la soberbia, el orgullo, es el olor de Satanás en nosotros. Es una posesión demoníaca en nuestro corazón. Es el síndrome de Lucifer en nosotros. Nos alinea con Satanás. Y es una cosa terrible porque todos los demás pecados en nuestra vida, todos se van a conectar con el pecado original, que es el orgullo. Siempre, absolutamente siempre. Y luchar contra nuestro propio orgullo es la verdadera guerra espiritual. Nosotros podemos poner aceite en todas las esquinas de Santander, echar agua, sal, hacer todos los rituales mágicos que quieras hacer, gritar a los demonios, pero mientras seamos orgullosos, Satanás tiene territorio en la iglesia. Es su territorio. El orgullo es el territorio de Satanás en nuestro corazón. Pablo fue muy severo, muy, muy severo con el orgullo en la iglesia. De hecho, había una iglesia que era la iglesia top en la época de Pablo. Era como la esencia de la época de Pablo, la gente top. Se llamaba la iglesia de Corinto. ¿Tú querías sanidades y milagros? En Corinto. ¿Tú querías el despliegue de todos los dones espirituales? ¿Dónde? ¿En? ¿Dónde iban los mejores predicadores? A Corinto, era la mega iglesia. ¿Y sabes lo que estaba haciendo la gente más dotada de la época, la iglesia top de la época? Se estaban mordiendo los unos a los otros. De hecho, habían hecho una competición entre ellos para ver quién era más importante. Y habían hecho bandos. Algunos decían, yo soy de Pablo. Yo soy de Cefas, decían otros. Otros decían, yo soy de Apolos. Y siempre estaban los más espirituales que decían, yo soy de Cristo. Y andaban compitiendo entre ellos. Escúchame. Alardeando de quién lo había traído a Cristo, de quién tenía una unción más especial, de quién era más importante. Y entonces Pablo los confronta en la carta, 1 Corintios 4:6, y les dice, no os enorgullezcáis los unos contra los otros. El orgullo siempre hace esto, es los unos contra los otros, porque el orgullo es el poder de la división. El orgullo siempre se compara y siempre alardea. ¿Por qué? Porque el orgullo no encuentra satisfacción en tener dinero, belleza o éxito. El orgullo encuentra satisfacción en tener más dinero que ese, ser más guapo que esa, tener más éxito que esa otra persona. El orgullo compara y alardea. Por esa razón no podemos decir que los ricos son los más orgullosos, porque puede ser pobre y estar comparando y alardeando. Y seamos claros, muchas veces pensamos que solo los ricos son orgullosos, pero tú puedes ser un pobre y ser bien orgulloso, porque siempre te comparas, siempre alardeas, y eso es lo que hace el orgullo. El orgullo no se trata de que poseas mucho, de que seas muy guapo, de que tengas éxito. Ay, mira, hay cosas con las que naces. Hay gente como Bernat, nace guapa, exitosa, con dinero. Es la cruz que tiene que llevar. Escúchame, y eso no lo hace orgulloso. El orgulloso es el que mira la belleza, el éxito, el dinero de Bernat y se compara. Y encuentra razones para decir que él no lo merece tanto como lo merecería yo. No sé si me estoy explicando. Ahora, ¿alguien me puede ayudar al piano, por favor? Eso es para daros como la falsa esperanza de que voy a terminar, ¿vale? ¿Alguien está aprendiendo algo? Yo he dormido hoy 4 horitas para preparar el sermón, entonces espero que sepas que lo estoy haciendo de corazón. Mira, lo interesante de la palabra que utiliza Pablo, esto realmente ha sido revelador para mí. Y vamos a hablar del globo, ¿está bien? Lo interesante de la palabra que usa Pablo para hablar del orgullo, cuando les dice a los corintios, no os enorgullezcáis los unos contra los otros, es que usa una palabra en griego que no era común para el orgullo. De hecho, es como una palabra que Pablo utiliza y que es extraño que alguien lo utilice, porque es casi casi como si fuese una especie de mofa. Literalmente, la palabra que utiliza Pablo para el orgullo es esta. Pónmela en la pantalla. Pisio. Esa palabra, pisio, significa literalmente estar inflado, sobredimensionado o dilatado más allá del tamaño saludable. La palabra pisio, que no era la palabra común para el orgullo, era realmente una palabra médica. Era la palabra que los médicos usaban para describir a un órgano en el cuerpo que se había infectado y que estaba inflamado a causa de la infección. Literalmente, cuando Pablo habla de orgullo, habla de un órgano en el cuerpo que está infectado y está inflamado por la infección. ¿Y sabes que Pablo describió a la iglesia como si fuese un cuerpo? Y dijo que cada uno de nosotros somos órganos, miembros en ese cuerpo. Y cuando habla del orgullo, habla de que una parte del cuerpo, tú y yo, estamos infectados y nos hemos inflamado a causa de una infección.

Cuando uno tiene un órgano en el cuerpo que está infectado, se inflama. Eso es lo que hace nuestro orgullo en nosotros, nos inflama, nos hincha, nos dilata más allá de lo natural. ¿Y qué hace eso? Hace que el cuerpo esté más débil, sea más lento y que no cumpla su función. Ahora es interesante porque hay cuatro cosas acerca de un órgano que está inflamado. Lo primero es que está vacío en realidad. Sí, sí, está hinchado, pero ¿qué tiene dentro? Aire, gases, nada más. Y eso es lo que el orgullo hace, nos infla, nos dilata, nos ensancha, pero por dentro nos deja vacíos. Porque ¿sabéis de qué está lleno el orgullo? De uno mismo. Y no hay nada más vacío que uno mismo. Entonces, cuando tú miras hacia ti mismo y dentro de ti solo estás tú, estás vacío. Si dentro de ti no hay lugar para otros y para los propósitos de Dios, estás muy hinchado, pero en realidad estás vacío. Mira, otra señal de un órgano inflado es que atrae la atención hacia sí mismo. Si un órgano en tu cuerpo funciona bien, tú notas ese órgano. ¿Cuántos aquí notan su hígado? ¿Sus riñones? ¿Sus intestinos? ¿Tú los notas? Dime, ¿los notas? Solo cuando hay gases. ¿Sí o no? Cuando algo se infecta dentro de ti, empiezas a notarlo. Porque un órgano que funciona bien no atrae atención. Simplemente hace lo que tiene que hacer. Lo hace bien, hace que el cuerpo funcione, pero no está atrayendo la atención hacia sí mismo. Cuando tú estás infectado, como un órgano infectado en el cuerpo, atraes la atención, te haces notar. Y eso es exactamente lo que nos pasa con el orgullo, nos hacemos notar. Y no siempre es notar porque te hablo de mis éxitos, a veces es porque hablamos de lo mal que nos va la vida. Y parece que siempre toda la conversación, ya sea para tus éxitos o para tus dolores, siempre se trata de ti. Y no me entiendas mal, tenemos que hablar de nosotros con otros, pero no puede ser que todo en nuestra vida seamos nosotros. No, es que no puede ser. Entonces, atraer siempre la atención hacia uno mismo, como lo hace un órgano inflamado, es también una señal de nuestro orgullo. Otra señal es que está dolorido. Si tú tienes un órgano que está infectado y lo tocas así un poquito, ¡ah! ¿Sabes de lo que hablo? ¿A alguien alguna vez le ha dado un pinzamiento en la espalda? ¿Alguna vez se te ha inflamado algo ahí dentro y te hacen así un poquito, ¡ah! Un músculo que no está donde debe estar, te toca. ¡Ah! Es decir, el órgano que está infectado es muy sensible. Lo rozas y se duele. Así pasa con el orgullo. Alguien nos toca, alguien nos dice algo, ¡ay! Y me duele. No, es que han herido mis sentimientos. No, los sentimientos no se hieren, porque los sentimientos son solo reflejos. Lo que se hiere, ¿sabes lo que es? Tu ego. No son tus sentimientos lo que se hieren, porque los sentimientos no se pueden herir, son reflejos. Lo que se hiere es tu ego. Y cuando pasamos nuestra vida siempre dolidos porque ese no me ha mirado, porque le dije esto y me contestó aquello, y siempre pensamos como que la gente tiene una conspiración en nuestra contra. Mira, te voy a decir una cosa. La gente está tan ocupada consigo mismo que no piensa tanto en ti como tú piensas que piensan. De verdad, es que vamos a la cama pensando que la gente ha planeado algo para hacernos daño. Y en realidad no.

De verdad que no. Pero es que nos duele todo. Pero todito nos duele. Es que ya hay que andar así. Ahí va, ya lo está haciendo el Señor. Ya lo está haciendo el Señor. Así hay que andar. Mira, alguien realmente humilde es inofendible. A Jesús en la cruz, clavándolo, no lo pudieron ofender. Es más, Jesús en la cruz era tan humilde que estaba perdonando a los que le estaban crucificando. La verdadera humildad es inofendible. Realmente somos humildes cuando ya nadie nos puede ofender porque nos hemos autoolvidado de nosotros. El ofendernos tanto es una señal de nuestro orgullo. No sé si me estoy explicando, ¿tiene sentido? Y finalmente, el órgano que está infectado está a punto de colapsar. Tarde o temprano eso va a explotar, y si explota dentro, va a crear toda una especie de colapso interno que puede matar al cuerpo. Hay veces que cuando colapsa el orgullo en una iglesia, esa iglesia se divide. Cuando colapsa el orgullo en un matrimonio, ese matrimonio se divorcia. Cuando colapsa el orgullo en una familia, esa familia no se hablan entre los hermanos. Porque el orgullo siempre está al borde de colapsar. A ver, levántame tu orgullo, a ver un momentito cómo está. El mío más, ¿eh? ¿Qué creéis? Entonces, en resumen, el orgullo está inflado de uno mismo, pero vacío realmente. Al mirar tu corazón, ¿de qué está lleno? ¿Hay lugar para propósitos de Dios, para otras personas, o solo está lleno de ti? El orgullo siempre está llamando la atención. ¿Haces lo que haces para que la gente te mire? Porque necesitas estar siempre en el centro de atención. El orgullo siempre está dolido. Terminas tu día siempre ofendido con alguien, sintiendo que alguien te debe algo, que te han decepcionado. Y finalmente el orgullo está a punto de colapsar y crear un desastre en tu vida. ¿Sientes que estás a punto de explotar? Pues fíjate, Dios ama tanto a los orgullosos que a veces nos da un aguijón para bajar la inflamación. Porque Pablo, cuando confrontaba el orgullo, no lo hacía como un hombre que se creía muy humilde, lo hacía como un hombre que sabía que era muy orgulloso. Y en 2 de Corintios 12, en la segunda carta que escribió a los Corintios, versículo 7 dice, empieza diciendo, conozco a un hombre, pero le dice, ese hombre soy yo, que subió al tercer cielo y tuvo visiones del mundo celeste y escuchó cosas que oído no ha escuchado y vio cosas que ojos no han visto. Y ese hombre que ha visto el mundo celestial, soy yo. Dios me arrebató. ¿A cuántos aquí? Dios lo ha arrebatado y se lo ha llevado al cielo. A Pablo, Dios lo arrebató, se lo llevó al cielo. No había un apóstol más dotado que Pablo. Escucha, Pedro, un pescador, buena gente, pero Pablo, fariseo, docto, ciudadano romano y judío, contactos, inteligente, hábil, controlaba de idiomas y encima tiene un encuentro con Jesús y Jesús se lo lleva a pasear al cielo varias veces. Y dice, y para que la grandeza de las revelaciones no me exaltase desmedidamente, me fue dado un aguijón en mi carne. Un mensajero de Satanás que me abofetee para que no me enaltezca, no me enorgullezca, no tenga soberbia en sobremanera. Respecto a lo cual, tres veces le he rogado al Señor. ¿Cuántas veces le rogó al Señor? Tres veces, quítame el aguijón. Y Dios le dijo las tres veces, ya vale, no lo vamos a discutir más. Bástate mi gracia. Porque mi poder se perfecciona en tu debilidad.
Por tanto, de buena gana me gloriaré más bien en mis debilidades para que repose sobre mí el poder de Cristo. Mira, Dios nos ama tanto y sabe que estamos así. ¿Cómo estamos? Inflamados por el orgullo. Que nos regala aguijones en nuestra vida. Nosotros le pedimos a Dios, quítamelo. Y Dios dice, no. Ese aguijón a veces es una persona que nos tensa, es una situación complicada en nuestra economía, es un dolor en el cuerpo. Mira, de hecho, creo que el Espíritu Santo no dejó a Pablo decir cuál era su aguijón y que quedase escrito en esa carta, para que todos aquí pensemos en un aguijón y podamos pensar en el nuestro sin estar condicionado por el de Pablo. Yo noto que el amor de Dios por mí es tan grande que cuando me estoy inflando me pasa algo para recordarme que soy polvo. Viene un aguijón. ¿Cuántos aquí saben que Dios a veces nos regala un aguijón, que es una oración no contestada de algo que nos humilla, pero que no está ahí para destruirnos, está ahí para hacernos más parecidos a Jesús? Si tú dices, yo creo que tengo aguijones en mi vida, puedes darle un pellizquito a ese globo.

0: John, ayúdame, que quiero terminar con... ¿Hay alguno tan orgulloso que quiere llevarse el globo a casa? Enmárcalo, hijo. Al final ese aguijón está ahí no para destruirnos, está ahí para hacernos más parecidos a Jesús. Y quiero terminar con el texto que comencé, donde Jesús se describió a sí mismo y dijo, Mateo capítulo 11, 28 en adelante, venid a mí todos los que estáis trabajados y cargados, y yo os haré descansar. Fíjate qué interesante. Llevad mi yugo sobre vosotros y aprended de mí, que soy manso y humilde de corazón, y hallaréis descanso para vuestras almas, porque mi yugo es fácil y ligera mi carga. Ven aquí, John, por favor. Nuestra generación no está muy familiarizada con el concepto yugo, pero nuestros padres, abuelos, bisabuelos, sabían que esta era una herramienta de trabajo, era una herramienta muy útil para el campo. El yugo era un travesaño de madera que unía la fuerza de dos animales. Generalmente eran dos bueyes que con su fuerza empujaban un arado para arar la tierra, para después sembrarla y tener una cosecha. Lo interesante es que esos bueyes eran entrenados. Generalmente se ponía un buey viejo y un buey joven. Un buey que sabía hacer el trabajo, un buey entrenado y un buey que tenía que aprender. Y Jesús dice algo muy interesante, dice, ¿quién está cansado y agotado? ¿Hay alguien aquí que esté un poquito cansado y agotado? Levanta la mano si estás cansado y agotado. Yo la verdad, ¿sí? ¿Por qué nos cansamos y nos agotamos? Jesús en este texto asocia el estar cansado y agotado con no ser humilde. Fíjate, ¿eh? Qué interesante. Y lo he estado pensando porque, John, realmente el orgullo es agotador. Cuando tú eres orgulloso y estás siempre defendiéndote, siempre intentando destacar, siempre llamando la atención, siempre manteniendo el tipo, estás agotado. Una vida agotada y cansada es una vida atada al orgullo. Y Jesús dice, si estás agotado, ven a mi yugo. Y uno diría, a ver, estoy cansado y me vas a poner un yugo, ponme un colchón. Pero no, es interesante que Jesús te pone una herramienta de trabajos. Porque el verdadero descanso para el alma no es estar tumbado en un colchón. Hay gente que se tumba en un colchón y no duerme toda la noche porque el orgullo no le deja dormir. Porque todo es pensar en él, pensar en ella constantemente. Y sin embargo Jesús dice, ponte mi yugo y aprende de mí, que soy manso y humilde. Él te está diciendo, yo soy Jesús, el buey viejo, el buey experto, el que sabe qué significa ser manso y humilde. Tú eres el buey joven, inexperto, que todavía no sabe. Déjate guiar. Y ahí vas a encontrar descanso para tu alma. Y claro, muchas veces yo como buey joven quiero ir hacia aquí, pero el buey viejo quiere ir hacia allí. Y el buey viejo me obliga. Y a veces me obliga a hacer cosas contrarias a mi orgullo, pero él me está obligando porque eso es humildad. Y si yo me dejo, primero, si me resisto voy a sufrir, porque los bueyes que son salvajes terminan hiriéndose a sí mismos porque empiezan a luchar con el yugo. Pero si tú te relajas y dejas que Jesús te guíe, entonces se aligera la carga, descansas. Normalmente Jesús nos guía donde el orgullo no quiere ir, nos guía a perdonar, nos guía a servir, nos guía a prestar atención, Y alguno dice, no, no, es que en esta sociedad me enseñan que la verdadera felicidad es el desarrollo personal. No sé si a vosotros en TikTok, Instagram, YouTube, siempre sale un tipo diciendo, estoy aquí, te doy una masterclass gratuita para convertirte en la persona que quieres ser. No trabajarás nunca más, estarás como yo en las Maldivas, sin trabajar. Soy rico. ¿Cómo? Vendiéndote cursos a ti, que eres tonto y se los compras. Y entonces todo el discurso es desarrollo personal. Y Jesús dice, no, no, no, no. La verdadera alegría, el verdadero descanso no es desarrollo personal. Es servir a los demás. Es morir al ego, perdonar. Y nos lleva a donde no queremos ir, pero cuando vamos, descansamos. Este buey viejo, Jesús, digo, siendo el poseedor de todo el cosmos, se hizo esclavo de todos. Siendo el más sabio, conocedor de todos los misterios, le encantaba pasar tiempo con niños. Los abrazaba y les contaba historias. Siendo el comandante de las huestes celestiales y pudiendo vencer a todos sus enemigos con una sola orden de su boca, se dejó vencer en la cruz.
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0: parábola del buen samaritano, Evangelio según San Lucas, capítulo número 10, versículo número 25, dice: en esto se presentó un experto en la ley y para poner a prueba a Jesús le hizo una pregunta: maestro, ¿qué tengo que hacer para heredar la vida eterna? Jesús replicó: ¿qué está escrito en la ley y cómo la interpretas tú? Versículo 27. Como respuesta, el hombre citó: ama al Señor tu Dios con todo tu corazón, con todo tu ser, con todas tus fuerzas, con toda tu mente, y ama a tu prójimo como a ti mismo. Versículo 28. Bien, contestó Jesús, le dijo Jesús: haz esto y vivirás. Y mira, aquí él se pone inquirioso, ¿no? O sea, a inquirir más, y dice, versículo 29. Pero él quería justificarse, así que le preguntó a Jesús: ¿y quién es el prójimo? ¿Sí? Así, esta predicación lleva por título: ¿y quién es el prójimo? Versículo 30. Jesús respondió: bajaba un hombre de Jerusalén a Jericó y cayó en manos de unos ladrones. Le quitaron la ropa, lo golpearon y se fueron, dejándolo medio muerto. Resulta que viajaba por el mismo camino un sacerdote, quien al verlo se desvió y siguió de largo. Versículo 32. Así también llegó a aquel lugar un levita y al verlo se desvió y siguió de largo. Pero un samaritano que iba de viaje llegó a donde estaba el hombre y viéndolo se compadeció de él. Versículo 34. Se acercó, le curó las heridas con vino y aceite y se las vendó. Luego lo montó sobre su propia cabalgadura, lo llevó a un alojamiento y lo cuidó. Al día siguiente sacó 2 monedas de plata y se las dio al dueño del alojamiento. Cuídamelo, le dijo. Y lo que gaste usted de más, se lo pagaré cuando yo vuelva. Versículo 36. ¿Cuál de estas 3 personas que demostró ser el prójimo del que cayó en manos de los ladrones? El que se compadeció de él, contestó el experto en la ley. Anda entonces y haz tú lo mismo, concluyó Jesús. Nosotros hemos escuchado muchas predicaciones al respecto de esta situación. O sea, hemos escuchado muchas veces que se nos predica acerca de todo lo, acerca de este encuentro con un, entiéndase bien, un experto en la ley. O sea, gente que tiene conocimiento. Conocimiento. Ojo con esto. El conocimiento no es el sello definitivo de una persona piadosa. Usted puede saber mucho. Le recuerdo, 1 Corintios capítulo número 13 dice: si yo tengo conocimiento en lenguas humanas y angelicales, si conozco toda ciencia y no tengo amor, nada soy. Este es una persona experta. ¿Vieron por qué ahorita en nuestra oración yo estaba diciendo? Es que hay gente que cree tener la razón. Yo escucho hablar a muchas personas inteligentes. Sin duda, si yo pudiera hablar con muchas esposas y con muchos hijos, dirían: ¿sabe qué? Mi papá es muy inteligente, mi papá sabe de política, mi papá estudió, mi papá tiene pergaminos en la universidad. Pero cuando vamos a hablar con mi papá, él cree que por mucho saber puede maltratar al que se le... Trata a los demás como idiotas, como estúpidos, como que no saben, porque él sí sabe. Entonces, si yo poseo ciencia, conocimiento y soy un experto en conocimiento, pero no tengo amor, nada soy. Y aquí Jesús conduce a esta persona para empezar a desmitificar ese asunto de que es que estudiar, hay gente que estudia, que hace una carrera más otra carrera, más un posgrado, ¿no? Tienen tantos diplomas en la vida, Dios mío, que cuando se mueran no se lo van a comer los gusanos, sino las polillas de tanto papel que tienen, de tanto pergamino, ¿no? Y entonces hay que decirles, sí, sí, pues chévere, ¿no? Chévere, mire, yo ahí me cuelgo algunas cosas de las que quedaron aquí en Estados Unidos, que no alcancé a llevar para a Bucaramanga. Y pues esto se llama, yo le llamo así, la egoteca. La egoteca es que, mire, ahí tengo las llaves que me dieron aquí de la ciudad de Miami. No he podido abrir ninguna puerta con ella todavía, eso como que cambiaron las cerraduras. Y tengo los diplomas y soy ciudadano epónimo, no sé eso si sea grosería, epónimo de muchas ciudades en el mundo. Y entonces hay cargo y ahí tengo y eso son puros pergaminos, ¿ya? ¿Ok? Pura egoteca. Eso, cuando yo me muera, todo eso lo botan. Eso no sirve para nada. Eso para chicanearles a ustedes. De resto, eso no sirve para nada. Ya. Un nieto mío que le traigan una vaina de esas. Mi nieto se pone a jugar con esa llave. Eso va a ver que con eso. Mi nuera la va a coger para clavar puntillas, para hacer esto. Eso no es. Pero este que tenía muchos pergaminos viene donde Jesús creyendo sabérselas todas. Se llama experto en la ley. Experto. A ver, experto en la ley de Dios. O sea, este tipo conocía mucha Biblia. ¿Sí? Saber mucha Biblia, pues es un buen comienzo, pero no es el todo. Hay gente que necesita que usted muchas veces deje de recitar versículos como Lora y empiece a amar. Porque si usted sabe muchos versículos, pero no ama, nada es. No está mostrando a Cristo. Esta persona viene a eso. Esta persona como que viene, número uno, con mala intención, ¿no? Dice el versículo 25, para poner a prueba a Jesús. ¿Ok? Experto en la ley. Y dijo, es que este yo me lo manco aquí, espera y verá porque... ¿ah? Y le dijo, maestro, ¿qué tengo que hacer para heredar la vida eterna? Ahora, Jesús le hace una pregunta a Jesús y Jesús entonces ahora le hace una pregunta a él para saber si lo sabe. ¿Qué está escrito en la ley? Le hace dos preguntas el Señor Jesús. ¿Qué está escrito en la ley? ¿Lo sabes? Sí. Pero ahora no se trata solamente de lo que está escrito en la ley, se trata de la manera como la interpretes tú. Dice, ¿qué está escrito en la ley? ¿Cómo la interpretas tú? Porque hay gente que tiene mucho conocimiento, pero poca interpretación. ¿Quién da la interpretación con respecto cuando uno está leyendo la palabra de Dios? Uno está leyendo la palabra de Dios. Yo la leo, ¿ok? Pero ojo con la interpretación, porque el Señor dice, pues ya la leyó, ya se sabe el versículo. Usted ya se sabe el versículo, se lo sabe para adelante y se lo sabe para atrás, ¿sí o no? Se lo aprendió en la escuela dominical y usted lo ha repetido como Lora y todo. Usted pregunte versículo que a mí me encanta, Josué 24:15. ¿Sí? Ustedes verán si seguirán sirviendo a sus dioses al otro lado del Éufrates, pero yo y mi casa serviremos al Señor. Versículo de mi vida, me lo sé al derecho y al revés. Entonces Jesús dice, oiga José, ya se lo sabe, felicitaciones porque se lo sabe. Ahora, ¿cómo lo interpretas? ¿Cómo lo interpretas y luego cómo lo aplicas? O sea, la interpretación que tú le das. ¿Se han dado cuenta ustedes que las sectas empiezan cuando hay una mala interpretación de las Escrituras? ¿Cuántas personas usted se encuentra que interpretan mal la palabra de Dios? O sea, sabe el versículo, pero no sabe qué significa ni tampoco sabe cómo aplicarlo. La palabra de Dios se tiene que hacer carne en nuestra vida. Para la interpretación, usted no puede darle su propia interpretación. O sea, usted no puede decir, pues yo aquí lo que entiendo es. No se trata de lo que tú estás entendiendo. Se trata de lo que ella te está diciendo. No cambies lo que ella dice. No cambies la interpretación. Hay una sola interpretación y muchas aplicaciones. Eso se lo aprendí a mi esposa, que en su universidad... un día me corrigió, me dijo, la Biblia tiene una sola interpretación, dice una sola cosa. Lo que pasa es que tiene muchas aplicaciones, pero es una sola cosa la que Dios manda hacer cuando dice en la palabra de Dios. No es que al predicador le pareció que ahí decía y ahora yo soy una nueva interpretación les doy de la palabra de Dios. No, se cerró, pa. Y el Señor dice, ya todo está dicho. Hay de aquel que le ponga una tilde, una coma, porque lo que está dicho, está dicho. Ya todo está dicho, ¿ok? Ya todo está interpretado, o sea, ya Dios dijo todo. No es que ahora un pastor diga, pues yo, es que aquí tenemos una nueva revelación. No, nueva revelación, no. Ella lo dice, y como ella lo dice, así hay que hacerlo. Para eso... ¿quién sí me puede ayudar? El Espíritu Santo que viene y me dice, lo que estás leyendo es así. No es que le des una interpretación, dale una aplicación a tu vida. ¿Cuál es la aplicación que le tienes que dar en este momento? La palabra de Dios viene a tu vida en muchas oportunidades y te habla y tú no la interpretas. Tú lo que haces, la recibes y la aplicas. ¿Cómo la vas a aplicar? Porque aplicaciones sí tiene muchas. O sea, la vas a aplicar, ¿ok? Entonces Jesús lo lleva allá y le dice, ok, ¿y cómo la interpretas tú? O sea, ¿qué entiendes de eso que está escrito ahí? ¿Okay? ¿Cómo la entiendes? ¿Cómo la vas a poner en práctica todo el tiempo? Usted lee un versículo y dice, ¿cómo lo puedo aplicar a mi vida? ¿Por qué me está rondando el versiculito ahí en la palabra de Dios con respecto a este asunto? ¿Qué Dios querrá para que yo le dé una aplicación? ¿Okay? Hay cosas que están escritas, pero necesitan que tú las interpretes correctamente con la única única interpretación que tiene la palabra de Dios y con muchas aplicaciones. Entonces, él responde, como él sabe, dice, ah, bueno, Señor, yo lo que entiendo es esto, ¿no? Yo que soy experto en la ley, Señor, lo que entiendo es esto. Ama al Señor tu Dios con todo tu corazón, con todo tu ser, con todas tus fuerzas, con toda tu mente, y ama a tu prójimo como a ti mismo. Y Jesús dice, bien, haz eso y vivirás. Pero él dijo, no, con esta no me quedo. A ver, vamos a ir un pasito más adelante para intentar tentar a Jesús y a hacerlo caer. Pero él quería justificarse, ¿no? Él quería justificarse. Así que le preguntó a Jesús, ¿y quién es el prójimo? O sea, él dice, ¿sabe una cosa? Amar al prójimo como a mí mismo. Pero a ver, usted dígame, ¿quién es el prójimo? O sea, usted dígame, ¿a quién es el que yo tengo que ayudar? ¿Ok? Porque de pronto la interpretación de la palabra prójimo, ¿a qué se refería la palabra de Dios? ¿A qué se refiere la palabra cuando dice prójimo? Muchos entienden, pues prójimo es mi hermano, prójimo es el mismo que lleva mi apellido, prójimo es mi amigo, prójimo es todas esas personas que son mis parces, con las que me siento cómodo y a las que me gustaría ayudar. Pero resulta que aquí Jesús empieza a dar la interpretación exacta. Porque el hombre exactamente no sabía a quién ayudar, o por lo menos lo intuía y quería tentar a Jesús. Y le dice, ¿quién es el prójimo? Yo lo que entiendo hasta el momento es que mi prójimo no es mi enemigo, ese no es prójimo mío. ¿Usted llama a sus enemigos como prójimos? No, no es mi prójimo el extranjero, porque el extranjero, a ver, un man que lo criaron en otro país y viene aquí, ese qué prójimo va a ser, que tiene sus propios problemas, allá él con sus propios problemas, problema de su tierra, de su asunto, yo tengo mi prójimo porque es la gente mía. A ver, ¿alguno de ustedes ve como prójimo al pecador? ¿Sabe que prójimo es aquel que está inmerso en la droga, carcomido por la droga, y que uno muchas veces dice, chupe Guadalupe, ¿quién se buscó eso? Uno mira al pecador y a veces, usted no siente, a ver, no me diga que solo me pasa a mí, que a veces hay una cierta concupiscencia que uno tiene por dentro, que uno ve a un malvado sufriendo y pagando todas las que hizo, y uno en el fondo dice, uy, sí, pero bien hecho, chupe Guadalupe. Cuando usted, a ver, aquí, entre humanos, hablémonos solamente entre humanos, ¿ok? Sí, no santos de Dios, humanos, berracos, santanderianos, ¿sí? ¿Me entiende? Hablémonos aquí. ¿Usted no siente una cierta alegría de esa persona que en el pasado se la hizo a usted? De esa persona que se metió con su mamá, que le robó, o de ese familiar que siempre ha hecho las cosas mal que usted, que uy, eso, Dios mío, uno dice este calabazo, y usted, y de pronto le llegan las noticias. Imagine que se accidentó, se cayó, o le pasó algo producto de su mal comportamiento, y usted siente como un aire fresco, como un viento que le entra, y sus primeras palabras son, pero a ver, ¿qué se la pasó haciendo toda la vida? Pero a ver, uno no puede pretender meter la mano en una caja de serpientes sin que lo muerdan. Pero a ver, no se le advirtió. Mi mamá no lleva años diciéndole a mi hermano que no haga esto. Pero a ver, ¿quién lo mandó a tratar mal a la esposa? Pero a ver, ¿acaso no era el mismo que robaba? Y entonces nos abrogamos ese aire tan delicioso que se siente uno decir, ay, le está yendo mal, chupe Guadalupe, eso le pasa por calabaza. Y de pronto ahí, en ese aire de humano, ¿no? Humano de decir, chupe, viene el Espíritu Santo y te habla la conciencia y te dice, ¿y tú por qué estás hablando así? ¿Por qué te alegras de que le vaya mal a tu prójimo? No, a mí. A ver, Señor. A mi prójimo, prójima, es mi abuelita que me ayudó toda la vida, que esa viejita hasta borracho me recibió, me ha prestado plata, eso es un alma de Dios, esa es mi prójima preferida. Pero no me diga que mi prójimo es este tal por cual que hizo y que acaso es que se me ha olvidado todas las que chupe Guadalupe. Y el Espíritu Santo dice, esa no es actitud de cristiano. Porque él, pecador que ha hecho cosas horribles, también es tu prójimo y también lo tienes que mirar con conmiseración y también le tienes que ayudar y tienes que ayudarlo y perdonarlo 70 veces 7. Y entonces el Espíritu viene y nos sacude y dice, ¿por qué le está dando oportunidad a usted a que esos pensamientos vengan a esa cabeza si no son pensamientos que tienen que estar en el carácter y en el corazón de un cristiano? y nos corrige. Y uno hace, se traga esas palabritas. Yo les digo, porque yo soy un vil pecador y yo hago cosas como esas. A ustedes, queridos santos de Dios, yo no sé si a alguno le pasa eso. No sé si usted se haya alegrado de las quiebras económicas de la gente que le hizo daño y de la gente que hacía cosas malas. ¿Cuánto quiere uno que caigan esos presidentes malos, esos dictadores, esos asesinos? Le pregunto, ¿usted qué piensa de la gente que está en la cárcel? Pues bien hecho, que se pudran. ¿Qué le corre a usted por el pensamiento, por la mente, cuando ve que un muchacho está agarrando un tarro de gasolina y se la está tirando contra el banco y está pintando las paredes y está gritando y se ponen encapuchados y usted dice, ¡uy! Y usted por ahí escucha las noticias, ¡mataron a un muchacho! Y usted, alejado de la conmiseración cristiana, usted dice,
1: ¡bien hecho! ¿Quién lo mandó? ¡Bien hecho! Es que le llueva plomo porque...
0: Y empezamos... De pronto, nuestra conversación, que tiene que ser nacida de lo que habita en el corazón, nos damos cuenta de lo que estamos hablando. Y al hablarlo, si nos escucháramos, si nos grabáramos cuando decimos cosas como esas, y luego en los momentos de piedad, cuando estamos en la presencia de Dios, pusiéramos el video y uno dijera, yo estoy diciendo eso. Yo le estoy deseando la muerte a un joven que está allá, no, independientemente de lo que esté haciendo. Yo estoy pensando que la solución es que le llueva plomo en vez de pensar que la solución es Cristo para él. ¿En qué? ¿Por qué me estoy convirtiendo en una persona que dejó de hablar lo bueno, lo santo, para hablar lo corrupto del mundo y ya me parezco igual al vecino e igual a todas las otras personas que tienen una ideología política, cualquier clase de ideología? Somos... ¿No le parece? ¿No siente? Porque yo a veces siento. Yo a veces pienso cosas como esas y a veces digo cosas como esas. Y el Espíritu Santo viene y dice, como si ese no fuera también tu prójimo. Es ahí donde Jesús le está diciendo, a ver, tú, ¿qué entiendes por prójimo? ¿Eh? Te voy a explicar lo que significa un prójimo. Te lo voy a narrar de la siguiente manera, porque él necesitaba que ese hombre abriera los ojos y abriera el entendimiento. Hay gente a la que uno diría, ojalá no se salve. Somos cristianos y estamos por dentro. Mire, a mí también me duele ver a Colombia incendiada. A mí también me duele ver a una mujer llorando por las traiciones de su esposo. A mí también me parte el alma un hombre llorando por las traiciones de su esposa. ¿Cuántas cosas nos parten el alma? Pero al partirnos el alma no podemos decir, ¡descienda fuego del cielo y queme a los perversos! Y se nos llena el corazón de tanto odio, así disfrazado de justicia divina, en vez de pedir conmiseración y entender verdaderamente la palabra prójimo. Hablemos de lo que es un prójimo. Versículo número 30. Jesús respondió. Aquí el Señor nos empieza a hablar, ¿no? Versículo 30 dice, Jesús respondió, bajaba un hombre de Jerusalén a Jericó y cayó en manos de unos ladrones. Le quitaron la ropa, lo golpearon y se fueron dejándolo medio muerto. Resulta que viajaba por el mismo camino un sacerdote, quien al verlo se desvió y siguió de largo. Lo vio de lejos. Y yo creo que a ese sacerdote le vinieron al pensamiento, ¿no? Le vinieron a la cabeza como asuntos como, ¿para qué me voy a dedicar a esta persona si no tengo tiempo? ¿Qué tal que yo me ponga a ayudarlo y después de ayudarlo yo salga debiéndole? Hay que ver cuántas veces nosotros dejamos de ayudar gente solo porque pensamos que no nos vamos a meter en problemas ajenos. Lo primero que hace esta persona aquí, sí, es sacerdote. O sea, póngale lo que, si quiere dígale cura, o si quiere dígale pastor, o si quiere dígale rabino, dígale como quiera, líder religioso, un sacerdote de esos que todos los domingos están dando la misa, está dando el culto, esto usted lo ve en una plataforma, el ungido del Señor allá, ese, que está encargado supuestamente de hablar del amor. Son aquellos que viven de acuerdo a las leyes, a lo que está establecido, lo que es prudente hacer y lo que no es prudente hacer. Dedicados al servicio de una religión, mas no dedicados a amar al prójimo. En esto conocerán que son mis discípulos, en que se amen los unos a los otros. No hay mayor amor que este, que el que da su vida por los demás. ¿Vio? Pero la religión mata. La religión mata. La religión hace cosas como estas. Es que el que no tenga mi misma religión se va al infierno. Es que metemos y sacamos gente del infierno a nuestro placer, ¿no? Los hermanos retirados, los evangélicos se van al infierno porque la única religión que salva es la católica. Y nosotros de este lado también diciendo, y los católicos se van al infierno porque adoran imágenes, porque aparecen y aparecen los testigos de Jehová. Nosotros somos los únicos porque somos un remanente. Y todos estamos en discusiones tantos de ver qué grupo es el que se va a salvar, qué grupo es el verdadero y a quién pertenecemos, y no nos estamos amando. Y no nos estamos dedicando a amar a aquel por el que Jesús murió en la cruz. Es potestativo de Dios. Hay cosas que tú no sabes, porque, o tú sabes. Tú sabes y tú estás seguro. Ese se va al infierno y ese se va a salvar. Tú lo sabes, tú lo sabes. No pierdas de vista la gracia inmerecida y la misericordia de Dios, que tuvo misericordia de un tipo que nunca hizo las cosas bien en la vida, pero en el último segundo de su vida, colgado en una cruz al lado de Jesús, lo reconoció y Jesús le dijo, hoy estarás, de hecho, estarás conmigo en el paraíso. Merecía, claro, el infierno, hay gente que uno, ¿no? Esta clase de religioso sacerdote pasa, lo ve de lejos, no hace absolutamente nada por él y sigue derecho. Ocupado en sus labores eclesiásticas. ¿Cuántos sacerdotes, cuántos pastores, cuántos líderes religiosos están más pendientes de sus deberes religiosos que amando a la gente? Y la gente necesita ser, hay que decirle a muchos pastores, no voy a hablar más de los curas, pero voy a dirigirme a esto. Pertenezco a la comunidad evangélica, ¿ok? Hay que ver cuántos pastores sobre este tiempo de pandemia se les ha caído la careta, ¿no? Porque en este tiempo de pandemia, ¿sí? No han amado. Porque su gente no ha podido estar con ellos y ellos no han querido estar con su gente. ¿Cuántos dijeron hay que construir un gran templo para el Señor y hay que buscar la plata para construir un gran templo para el Señor? Y llevan 2 años sin tener una sola persona metida en su gran templo para Dios porque hay que buscar la plata para construir el edificio y para construir, haremos casa para el Señor. Y hay muchos que hay que decirles, Señor, venga, discúlpeme, usted tienes que amar, amar. Qué tristeza por las ovejas, por las personas que dicen, oiga, yo pertenecía a esta iglesia. ¿Me cree que en año y medio de pandemia mi pastor no me ha llamado para preguntarme cómo está mi hija? ¿Comió hoy? ¿Le mandamos un mercadito? ¿Cómo siguió su hijo? ¿Cuánto lamento que se le haya muerto? ¿Cuántas personas pertenecientes a una iglesia creyeron que su pastor, que sus líderes, que su iglesia iban a estar en el entierro de su hijo, le iban a enviar un mercadito, iban a hacer una colecta, por lo menos que no le dieran nada, pero por lo menos que la llamaran y le decían, ¿quieres orar? Estamos contigo, te amo mi hermana, veo en ti al Señor Jesús. No, y eso es triste porque aquí el Señor Jesús nos está mostrando, tú podrás ser muy sacerdote, tú podrás ser muy dedicado a la religión, pero si no amas, nada eres. Sigo leyendo, dice el versículo 32, así que también pasó por aquel lugar un levita de la casa de Leví, ¿no? Los que sabían la ley al derecho y al revés, al verlo se desvió y siguió de largo. ¿Ah? Sí, claro, es que aquí empieza usted a ver que entra al interior de esta situación, hay una discusión que tiene que ver con raza, con credo político, con credo religioso. Para los judíos, tocar a un tocar a un samaritano, tocar a una persona de raza inferior, tocar a un alguien que está herido, proceder a curarlo, a rebajarse. ¿No ves? ¿Cuánto amor nos hace falta? El levita no se detuvo a curar las heridas. Yo, como me gusta jugar a imaginarme, ¿qué le pasaría por la cabeza a ese levita cuando vio a esa persona tirada en el piso? ¿Qué le pasa a la gente cuando ve a alguien que ha sufrido un accidente? ¿Cuántas cosas vienen a la mente? Creo que nosotros los cristianos tenemos que ser esa clase de personas que estamos programados para reaccionar inmediatamente suceda cualquier necesidad en la vida de las demás personas. Quiero contarles, aquí quiero ser honesto porque cometí un error. Yo cuando llegué aquí a los Estados Unidos, recuerdo que íbamos con nuestros hijos y en el parqueadero de Casa sobre la Roca en Miami. No sé cuántos de ustedes hayan venido a la iglesia de Miami, que es muy bonita, tiene un parqueadero bien grande. Iba saliendo con mis hijos y recuerdo que un señor se tropezó, se cayó y cayó feo. Y yo inmediatamente corrí, recién llegado aquí a los Estados Unidos, yo inmediatamente corrí al señor a auxiliarlo, a levantarlo con otras personas. Nos pusimos a moverlo, a levantarlo, a preguntarle, a auxiliarlo, a prestarle las primeras ayudas porque se había pegado duro. Recuerdo algo, cuando uno llega a los Estados Unidos, uno es bastante novato porque uno tiene que aprender qué se debe hacer y qué no se debe hacer. Y uno hace tonteras. Y recuerdo que vino una persona que inclusive era ujier de la iglesia y me dijo, mire, pastor, yo ayer vi lo que usted hizo allá en el parqueadero, eso no lo haga acá en los Estados Unidos. Porque es que en Estados Unidos, cuando alguien se accidenta, usted no puede tocar a esa persona, porque si usted la toca, esa persona después puede demandarla y puede decir que sí estaba accidentada, pero que usted al moverla lo que hizo fue causarle un daño peor. Yo conozco de personas que se han puesto a ayudar a gente que ha estado accidentada y después ellos terminan en la cárcel o demandando, dándoles plata porque la persona les echa la culpa. Entonces, lo mejor que uno puede hacer en los Estados Unidos cuando alguien se accidenta o alguien sube esto es rápido llamar al rescue. O sea, marque el 911 y que venga. Eso sí, en 2 minutos aparece, porque aunque no me lo crean ustedes, aquí en los Estados Unidos es así. Usted llama 911 y a los 2 minutos eso no hay una patrulla. Hay una patrulla, hay un carro de bomberos, hay una ambulancia. Eso, aquí no lo dejan morir a usted. Después se muere pagando la cuenta, pero usted no lo dejan morir acá. Entonces yo aprendí recién llegado a los Estados Unidos. Si alguien se cae, se escalabra, se le abre la cabeza, eso no lo toque. Usted solamente llame el rescue, hágase para un lado y eso como si no fuera con usted para evitarse los problemas. Al estilo levita. A ver, alguien apuñalearon. Ay, pobres. Ay, parece que hay alguien, pero es que yo tengo culto ahorita. Ay, no. Ay, ya. Para evitarme el problema. Fue como un año o 2 años después, yo me bajamos de un avión llegando a Miami. Íbamos por uno de los pasillos que conducía a inmigración aquí en Miami y una ancianita se cayó. ¿Sí? Se cayó en el pasillo. ¡Pah! Con maleta y todo. Y justo era la abuelita que estaba delante mío. O sea, yo venía detrás con mi maletica y ella se cayó. E inmediatamente se me vino a la mente lo que este hombre me dijo. Me desvié con mi maleta y la dejé allá tirada. Lo hice yo, lo hicieron como 5 o 6 personas más, hasta que llegó un buen samaritano que atendió a la anciana. Cuando yo veo metros más adelante que a la abuelita la están auxiliando, siento ese mea culpa y ese dolor y ese que el Espíritu Santo lo han sentido ustedes, queridos hermanos. Si ustedes tienen una relación con Dios, van a sentir continuamente esto. Van a sentir. Si usted ama verdaderamente a Dios, y por favor siempre en su vida mantenga esto como... Cuando usted deje de sentir cosas como estas, preocúpese porque algo está pasando mal. La voz del Espíritu Santo ya no se escucha ni usted está siendo tan, no está tan pendiente de que continuamente lo esté redarguyendo. Y sentí que el Espíritu Santo me decía, esa es la manera como tiene que obrar alguien que habla del amor de Dios, dejar a alguien tirado en el piso solo porque está buscando evitarse los problemas. tú le perteneces al criterio de la sociedad americana o tú me perteneces a mí, que te he mandado a dar hasta tu propia vida por beneficio de las demás personas. Mire, me sentí tan miserable. Lo bonito de cuando te habla el Espíritu Santo es que te sientes tan poco. El apóstol Pablo llegaba y decía: yo he hecho muchas cosas buenas y todas las cosas buenas que hago son como trapos de inmundicia delante de Dios. Se siente uno tan poca cosa, por más bueno. Es que tenemos un listón tan alto para vivir nosotros los cristianos que el Señor nos dice: al que sabe hacer lo bueno y no lo hace, le es contado por pecado. O sea, no pecamos solamente cometiendo pecado, sino cometemos pecado no haciendo lo que es justo, lo que es bueno. Nuestro pensamiento como cristianos tiene que ser siempre este: ok, si yo hago esto que es lo correcto que Dios me manda hacer, me voy a meter en problemas, pero hay que hacerlo. Quizás si por hacer lo bueno cometo una imprudencia, ¿cierto? Un proceder que no es lógico para la sociedad, no importa, igual tendré que hacerlo porque es lo que Dios me manda hacer. Entiéndase, queridos cristianos, no hagan lo que la sociedad demanda hacer o omitir hacer porque usted se mete en problemas, porque eso no es correcto, porque es que eso no es problema suyo. Uno piensa cosas como estas. Ayer, creo que fue ayer o antier, estaba leyendo una noticia en el periódico El Frente del Bucaramanga, ¿no? Leo La Vanguardia y leo El Frente, ¿no? Y leo El Tiempo y leo. Todo el día estoy leyendo, me encanta leer. Entonces leo y mire esta noticia. Avenida Quebrada Seca con Diagonal 15, usted sabe, ¿no? ¿Sabe dónde es? Diagonal 15, parece que aquí es como si estuviera dando noticias del curri. El currinche, el informativo de pueblo. Imagínese que dos personas, Diagonal 15 con Quebrada Seca, se bajaron, un taxista y otro, a darse machete. Y mostraban una foto. Esos santanderianos, siempre adelante. Ahí está, santanderianos. Entonces un conductor se bajó con un machete y el otro fue y también sacó el machete. Y se ve en la foto los dos trenzados. Y el...

corrillo de gente alrededor. La pregunta es, ¿vivimos en una sociedad en donde uno dice, ese no es problema mío? Eso tan bonito que es decir, ese no es problema mío. No se meta porque a usted también le dan machete. Claro, uno humanamente piensa cosas como esas. A mí se me vino a la mente y dije, toda esa gente que estaba alrededor,

0: salieran a decirles, no hagan eso, concilien. No habrá esos de los que habla el Señor Jesús que dice, bienaventurados los pacificadores. ¿Sabe qué es un pacificador?
1: Este no es el que el gobierno, queridos hijitos, con una mesa y los que firman la paz.
0: Porque usted dice, no, ese es problema del gobierno, porque estamos firmando la paz. Y solo es asunto del gobierno y la paz. La paz se firma en el Palacio de Nariño. No, la paz la firma usted cuando ve que hay un conflicto y usted vence las siguientes prerrogativas. Prerrogativa número uno, ese no es problema mío. Prerrogativa número dos, es que si de pronto intervengo me dan es machete a mí. Esto, somos pacificadores y cuando, escuche, cuando la situación lo amerita, uno interviene. Su mamá le iba a decir, si usted llega a la casa, no mamá, imagínese que es que estábamos en la Diagonal 15 con Quebrada Seca y dos taxistas se bajaron con el machete y se dieron a dar machete y yo me metí. ¿Cuál es la primera reacción de su mamá? ¡Ay, por Dios, Carlos Arturo Alberto Mauricio! ¿Usted qué está haciendo? ¿Pero usted es que es bobo? ¿Qué? Eso no se hace porque a usted lo agarran a macheta y mire, a usted no se meta, que eso no es con usted. ¿Cierto que sí? La mamá va a decir eso. Los familiares van a decir eso. Un hijo de Dios le dirá, bien hecho, hijo. Excelente, te admiro. Pues yo pienso cosas como estas, ¿no? Pienso en la manera como morir y uno dice, me gustaría morir defendiendo la vida de una persona. Perder la vida, perder la vida sin tener miedo a que diga la gente, ve, eso le pasó por sapo. ¿Sabe? En el fondo yo admiro a todas esas personas que salen en las noticias diciendo, intervino y no dejó que robaran a una muchacha y lo apuñalaron y se murió. Usted diría, ay no, pero tampoco. Por valientes como esos, por la ausencia de valientes como estos, la sociedad está como está. Y si todos interviniéramos y se nos perdiera el miedo a perder la vida por salvar otra y por defender lo justo, el mundo sería totalmente distinto. La gente dice, no, es preferible que digan, aquí corrió que aquí quedó. No. Si lo vamos a ver bien, la palabra de Dios dice, que el morir es ganancia. Morir por una causa justa cuando uno está dando la vida por una persona y cuando uno se mete en los problemas ajenos. Yo no le estoy diciendo aquí que usted sea la clase de insolente, ¿no? Que haga cosas incongruentes y usted se esté metiendo en la vida de los demás. Problemas es el tercer apellido para todos los cristianos. ¿Sí? José Ordóñez López, problemas. Donde hay problemas, ahí el Señor nos llama. ¿A cómo? A intervenir, a implantar el reino de Dios y su justicia. Yo no voy a ser un sapo ni un chismoso. O sea, cuando yo veo que la vecina está discutiendo con el vecino, no intervengo porque, cierto, no es problema mía. No soy ni chismoso ni me meto en la vida de los demás. Pero cuando el vecino golpea a la vecina y hay violencia y la vecina está en peligro, yo intervengo. Y le van a decir sapo y le van a decir... creo que los cristianos sí somos intervencionistas. Creo que los cristianos sí estamos llamados a hacer ese grupo de personas que luego de que incendian un CAI va y lo pintan. Que rodean a un policía para que no lo maltraten, no lo quemen vivo y no sea sometido a violencia. Que rodean al joven que también va a ser violentado por la policía y salimos a ser propositivos, a pacificar en la sociedad. ¿Cuántos de nosotros hemos dicho, eso no salga, ese no es problema suyo, aquí eso no es con nosotros? Es exactamente el mismo pensamiento que tenía el levita y que tenía el sacerdote. Ese no es problema mío. Mira, ese man lo apuñalaron, ese man como que se va a morir, pero ese no es problema mío. ¿Por qué? Porque es que si yo lo toco, si yo lo levanto, me demandan, si yo lo auxilio, voy a tener que pagar, gastar toda mi plata que me ha costado mucho, ¿no? Tener, entonces mejor paso derecho. Detengámonos un momentico acá. Sí necesitamos que el Espíritu Santo nos diga, nos dé valentía. Porque ese mismo Espíritu Santo que me regañó a mí en el aeropuerto, que me regaña consecuentemente cuando no hago lo bueno, ¿cierto? Que dice, ¿cómo tuviste temor de que te demandaran y no auxiliaste a la anciana? ¿No sabías que esa anciana

0: soy yo, Jesús. Que el pobre, el necesitado y el angustiado soy yo. ¿No, no lo sabías? ¿Por qué pasaste de largo? ¿Por qué le crees más a la manera como se vive en Norteamérica que a la palabra de Dios y al reino de los cielos? ¿Por qué? Muchas veces el Señor tiene que decir, ¿por qué no saliste si viste que estaban atracando a la persona? ¿Por qué no la auxiliaste? O sea, la ayuda no solamente tiene que ver con que usted le arrime un plato de comida a una persona. Tiene que ver que aunque a usted le escueza y le hierve la sangre, cuando usted ve que hay alguien que tiene una necesidad y a riesgo de su propia vida, usted da la vida por esa persona. No se le olvide algo, que si usted hace lo correcto, ese mismo espíritu que lo está regañando, ese mismo espíritu le va a dar poder, autoridad, fortaleza, sabiduría y capacidad para que usted gobierne la situación. Entonces no tenga temor, el Espíritu Santo está con usted. Ese mismo Espíritu Santo que cuando descendía en Sansón podía matar hasta 1000 filisteos. Ese mismo Espíritu Santo que descendió imagínense que para Sansón y para David el Espíritu Santo descendía, pero para nosotros, después de Pentecostés, vive dentro de nosotros. ¿Vio? ¿Vio? Ese mismo Espíritu Santo que cuando ve que hay una conflagración, un incendio, una inundación, que cuando alguien se va a caer, que cuando alguien va a perder la vida, por dentro nos capacita, nos da valentía, arrojo y decir no me importa lo que pase. Aquí hay algo donde se necesita que yo intervenga a nombre del Señor porque se implante el reino de Dios y su justicia en la tierra. No tenga miedo, no tenga miedo. De pronto a usted le está doliendo situaciones en su vida pasada en donde usted diga lo mismo que digo yo. Digo, ¿por qué no intervení? Si yo hubiera intervenido, seguro que hubiéramos podido solucionar el problema de una manera distinta. Sigue leyendo. Entonces, escuche, para terminar esto, porque es que ya me estoy demorando demasiado. El prejuicio nos separa del amor de Dios. ¿Entiende? El prejuicio. El prejuicio de decir, pero es que ese es extranjero, ese no es colombiano. El prejuicio de decir, oiga, pero es que aquí a mí me asaltaron unos extranjeros el otro día, entonces dije, con esos extranjeros ni más. ¿En serio? ¿Así hablamos los cristianos? ¿Así hablamos los cristianos? Nosotros los cristianos estamos puestos aquí sobre este planeta para ayudar en todo tiempo. Cuando la situación... Tenga relación con el Espíritu Santo para que Él lo guíe cuando usted necesita intervenir. Versículo 33 dice, pero un samaritano que iba de viaje llegó a donde estaba el hombre y viéndolo se compadeció de él. Primera cosa, ¿por qué nosotros intervenimos, ayudamos, por qué hacemos todo esto? Porque tenemos compasión. ¿Qué fue lo que no se mencionó en la vida del sacerdote y del levita? Compasión. El samaritano va pasando y lo primero se compadece de la situación. Dice, pobrecito, tiene conmiseración. Mira esta persona cómo está. Imaginarse que si ese que estuviera ahí fuera su hijo, fuera un familiar, fuera el papá. Es que si muchas veces nosotros viéramos, a veces decimos, eso no es con mi familia, eso no es con los míos. Pero uno no se imagina que a ese que está ahí pudiera ser tu papá, pudiera ser tu hijo, pudiera ser tu hermano, la persona que amas, pudiera ser tu esposa, tu esposo. Entiéndase bien que aquí el que viene a ayudar es un samaritano, que en ese tiempo eran tenidos como... una raza, no una etnia, menor, de menor valor. Los samaritanos y los judíos no se hablaban, no se hablaban. Por eso Jesús rompe los esquemas cuando habla con la mujer samaritana. ¿Sí? Se tenían como unos judíos que no eran puros, mezclados con otras razas. ¡Ay! ¡Ay, qué porquería! ¡Ay, un samaritano, pero ni me hablen! ¡No merecen conmiseración! Ese samaritano... ¿sí? Había sufrido el desprecio de muchos judíos a lo largo de su vida. Y ese que estaba tirado ahí probablemente era un judío. ¿Me entiende? Y apartó lo que dije, el prejuicio nos separa del amor de Dios. No le importó la raza, no le importó su condición económica, no le importó algo que es clave en ayudar al prójimo. No le importó si algún día esa persona le podía devolver lo que iba a hacer por él. ¿Me entiende? Los cristianos ayudamos sin esperar retribución. Ayudamos a gente que nunca nos podría dar las gracias. No hay cómo agradecer. Lo que por gracia recibimos, por gracia damos. No hay cómo agradecerle a Jesús el sacrificio en la cruz. No hay cómo. Dime cómo tú lo pagarías. Dime, dame una moneda. Dame, o sea, con mi vida. En serio, con tu vida. Ni tu vida alcanzaría. Él quiere tu vida por beneficio tuyo. Pero no hay cómo. Es una deuda. La vida de Cristo en el madero no se puede pagar de manera alguna. Lo recibimos sin merecerlo. Y lo que por gracia hemos recibido, por gracia damos. Por aquel que dio la vida por nosotros, estaremos nosotros dispuestos a dar la vida por los demás. Porque no hay mayor amor que este que pone su vida por los demás.
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Levante una mano al cielo conmigo, aprovecho que su desodorante es fresco. Y diga en voz alta: Señor, hoy recibiré la palabra de Dios. Confieso que mi mente está alerta, mi corazón está receptivo. Nunca más seré igual. En el nombre de Jesús. Amén. Amén. Puede tomar su lugar. Pues como ustedes lo saben, yo no soy un cristiano aburrido. Hay muchos cristianos aburridos. Yo no soy uno de ellos. Ni me gusta juntarme con cristianos aburridos. Porque Dios es un Dios de gozo y de alegría. Dios es un Dios de felicidad. Gracias por esos cinco amenes. Hace muchos años compuse una canción que dice: la cucaracha. Ah, no, no es cierto, esa es otra. Es que ando muy patriótico el día de hoy. No, pero esta sí la compuse. Dice:

Señor. ¿Se la saben? Gracias, mi Señor Jesús. Unos meses atrás estaba yo reflexionando que esa canción la compuse ya hace muchos años y quería componer otra canción, una más nueva, una más reciente, con el mismo tema de agradecimiento. Y esto fue lo que Dios me regaló. Tempranito en la mañana, al despertar el sol naciente, tengo el corazón colmado de gratitud ferviente.

aquí agarre mucho aire, porque la última nota la vamos a sostener largo, largo, largo, largo. ¿Listos? Solamente y para siempre. Ahí va.

0: ¡Apláudanse! ¡Cantaron bien bonito! ¿Sabías que en el instante que fuiste concebido se decidieron muchas cosas acerca de tu vida? En el momento de la concepción se determinó el tamaño de tu nariz, de tus orejas. Dios bendijo a algunos bastante con sus orejas. Se determinó el color de tu cabello. Algunas ya jugaron tanto con ese color que ya se les olvidó cuál fue el original. Pero pues menos, por lo menos tienen cabello que colorear. A otros, en el momento de nuestra concepción se decidió que se nos caería el cabello. ¿Verdad que sí, hermano? Está aquí. En ese mismo momento también Dios te hizo un regalo que se llama el gozo del Señor. ¿Saben por qué Dios nos hizo ese regalo? Porque Dios sabía que íbamos a necesitar gozo para caminar en esta vida. Dios sabía que la vida te iba a dar de patadas, te iba a escupir, te iba a maltratar. Y en el caso de algunos, las tres cosas al mismo tiempo. Y Dios sabía que el gozo es lo que renueva tus fuerzas. Dice en el libro de Nehemías que el gozo del Señor nos da fuerzas. Diga conmigo: el gozo del Señor es mi fortaleza. Dígalo así: el gozo del Señor es mi fortaleza. ¿Sabían ustedes que aún la comunidad médica se ha enterado que la risa provoca salud? La gente alegre es más sana. Cuando usted se ríe, una de esas carcajadas que sale de lo más profundo de su espíritu. Ustedes saben que más o menos por aquí es donde tenemos el espíritu, ¿verdad? Por eso que algunos somos más espirituales que otros. Dicen que cuando usted se ríe, el cuerpo suelta algo que se llaman endorfinas. ¿Algunos de ustedes han escuchado esta palabra antes? Las endorfinas son como un analgésico natural que Dios nos ha regalado. Cuando usted se ríe, usted siente bienestar general. La risa produce esperanza. Fíjense nada más, pónganse a pensar. De repente usted ha estado angustiado con algo y alguien le cuenta un buen chiste y se ríe y dice: voy a estar bien. ¿Verdad que sí? Les voy a contar un chiste. Había un pastor en una iglesia, yo creo que por allá por Durango, de donde soy yo, y todos los domingos antes de predicar le traían un vaso de leche, lo ponían en una mesita, él se tomaba su vaso de leche y luego predicaba. Era tan serio este ministerio que había una hermana que se llamaba la hermana encargada del ministerio de vaso de leche. Un domingo, unos jóvenes tremendos de la congregación, que hay en todas las congregaciones, decidieron jugarle un truco al pastor y le metieron tequila al vaso de leche y le menearon. Y la hermana al ministerio del vaso de leche, sin darse cuenta, llega y le pone el vaso de leche. El pastor, como todos los domingos, llega, agarra su vaso de leche y se lo empina todito, todito, hasta la última gota. Cuando termina dice: ¡aleluya! Y luego dijo esto: que Dios bendiga la vaca que dio esa leche. ¡Rías, hermano! ¡Dios mío!
1: ¿Y a poco, pastor, se pueden contar chistes en la iglesia?
0: ¡Claro! Lo acabo de hacer. Tantos cristianos tristes, cabizbajos, atufados. Busca esa palabra en Google, mijo, es muy buena palabra. con la cara larga, la quijada en rastra, la lengua de corbata, el ojo vidrioso y el cachete tembloroso. ¿Qué le pasó a usted?
1: Yo me entregué a Cristo, gloria a Dios.
0: Amigos, el cristiano debería ser la persona más feliz del mundo entero después de todo lo que Dios ha hecho con nosotros. Se debe notar en la cara, se debe escuchar en los gritos de alegría. Sí, pero hay una situación. El diablo a usted no lo quiere feliz, no, para nada. Él no está feliz de que usted vino esta mañana a Más Vida. Cuando él, revisó su Instagram esta mañana, ¡uch! Ah, ¿no creen que el diablo ve su Instagram? Miren nomás, fueron otra vez a Más Vida. Pero lo que el diablo trata de robarte, que es el gozo del Señor, porque el diablo sabe que si te puede quitar el gozo, te tiene triste, anémico, flaco, espiritualmente hablando, vulnerable, enfermizo, y ahí te tiene. Pero el cristiano alegre es robusto, es fuerte, es saludable, y no cualquier tormenta lo puede tumbar. Esta mañana les quiero hablar de cómo no perder el gozo del Señor. ¿Les interesa? Menos mal, porque de eso les voy a hablar. ¿Cómo no perder? Lo vas a querer apuntar, mijo. Agarra algo con que apuntar, tu teléfono inteligente, o si tu teléfono es burro, apunta de todas maneras. Listos. ¿Cómo no perder? Ahora, el diablo es bien listo. Él sabe usar toda clase de circunstancias para robarse el gozo del Señor. Él usa gente. De repente alguien te dice un comentario y ¡up! Ahí se te fue el gozo. Él usa las noticias. Agarras el periódico, ¡uy! Ahí se te fue el gozo. Él usa el tráfico. El otro día yo venía tranquilo conduciendo y había alguien atrás que empieza a sonarme el claxon. Yo no sé lo que hice para hacerle sentir tan mal que me hizo. Yo pensé que a lo mejor me había reconocido, pero luego me di cuenta que no, porque cuando me rebasa así todo molesto, me saludó con un dedo. Yo, ¿qué le hice? Y no era el dedo índice, amigos, ni el pulgar. Creo que usted sabe cuál dedo me mostró el caballero aquel. Yo, que Dios te bendiga también a ti, mijo, y a tu suegra. ¿O qué tal si algún día vas a un centro comercial? Yo todavía no logro entender cómo cada vez que voy a un Walmart tienen como 50 cajas registradoras, pero solo 3 están abiertas. ¿Saben dónde más se pierde el gozo del Señor? En el estacionamiento de Más Vida. ¡Ay, les pegó esa pedrada! Hoy van a tener oportunidad de poner por obra esta predicación allá en el estacionamiento. ¿Cómo mantener el gozo del Señor? Número uno. Apunte, mijo. Se quedó así paralizado. Número uno. Recuerde su pasado. Cuando usted se acuerda de dónde Dios lo ha sacado a usted, el gozo del Señor regresará a su vida. Vean este salmo que dice en el 103: bendice, alma mía, a Jehová, y no olvides. Digan conmigo: no olvides. Dígale al que está junto: no olvides ninguno de sus beneficios. Amigos, cuando yo los veo a ustedes, yo veo puros milagros sentados aquí en Más Vida, Morelia. Veo puros milagros porque Dios ha sido bueno con ustedes. Hay algunos de ustedes que si no hubiera sido por el Señor hubieran terminado en la cárcel, pero aquí están victoriosos y gloriosos porque Dios ha sido bueno en tu vida. Hay otros de ustedes que si no hubiera sido por Dios tu matrimonio se hubiera destruido, pero hoy estás aquí con tu esposa milagrosamente victorioso porque Dios ha sido bueno con alguien aquí en Más Vida. Cuando te pones a pensar de dónde Dios te sacó y nada más ves dónde estás ahora, dices, gracias Señor, se regresa el gozo del Señor. Algunos de ustedes usaron de esos huaraches que en la parte de abajo tenían llanta. Yo sí. Y véanos ahora, todos elegantes, todos guapos. Dios ha sido bueno. Cuando te pones a pensar de la vez que casi no tenías dinero ni para comprarle la leche al niño, y de alguna manera Dios proveyó, alguien le va a decir, gracias Señor, porque tu provisión ha sido grande en mi vida. Cuando te acuerdas que antes andábamos en burro, no se hagan, somos todos del rancho. Ahora andamos en Toyota, pero no se les olvide el rancho de donde Dios sacó a tu familia. Porque te voy a decir una cosa, te puedes salir tú del rancho, pero el rancho nunca se sale de ti. Somos todos del rancho. Dale gracias a Dios por donde estás el día de hoy. Dale gracias a Dios por su provisión. Dale gracias que nunca te ha faltado pan en la mesa. Levante su mano al cielo y dale, Señor, gracias por tus bendiciones. Gracias por ser tan bueno conmigo, en el nombre de Jesús. Ahora quiero preguntarles, ¿a cuántos de ustedes ya el gozo los está fortaleciendo? Quizá llegaron esta mañana cabizbajos, pero ahorita el gozo del Señor los está fortaleciendo. Es que sí funciona. La palabra de Dios funciona. Número dos, apunte, mija. Listo, número dos, recuerde su futuro. Híjole, este me emociona mucho. ¿Saben por qué? Porque este mundo no es nuestro hogar. Usted y yo tenemos una promesa de una eterna eternidad, eterna eternidad, de una eternidad gloriosa al lado de nuestro Señor Jesucristo, con todos nuestros familiares y seres queridos, los que hemos sido lavados en la preciosa sangre de Jesús. Este mundo no es nuestra residencia permanente. Tenemos residencia celestial. Si usted se encuentra en Cristo Jesús esta mañana, usted tiene un futuro de gloria que lo está esperando. Así que quite sus ojos de las cosas que están pasando aquí y ponga sus ojos en nuestro Señor, que es el principio y el fin de todas las cosas. Ay, amigos, le ponemos tanta atención a las cosas de esta tierra. Le ponemos tanta atención. Andamos viendo en el Instagram lo que comió Verónica Castro, que ya volvió a repuntar la señora. O mira, ya se puso más labios la Kardashian esa. ¿Por qué nos interesa tanto? Dice el apóstol Pablo, no pongas tus ojos en las cosas de esta tierra. Pon tus ojos en las cosas del cielo, porque esas son eternas, esas son gloriosas. Todo esto es pasajero, y cuando piensas en la gloria que nos espera, el gozo volverá a tu vida. Te lo garantizo, te regreso tu dinero. Me encanta este versículo que les voy a leer ahora, porque yo sé muy... ay, ahí está. Porque yo sé muy bien los planes. Ay, vean acá un segundo. Imagínense nada más, Dios tiene planes para ti. Wow. Dios está pensando en ti. Yo conozco los planes. Dice, sí, es que sí. Planes de bienestar y no de calamidad, a fin de darles un futuro y una esperanza. Amigos, si no les gustan las calles de Morelia, tranquilo, porque un día vamos a andar en calles de oro que el Señor nos está pavimentando. No los oigo esta mañana. Estése tranquilo, ponga sus ojos en Él. Si a usted no le gusta la casita en la que está viviendo, tranquilo, que el Señor le está construyendo una mansión en la gloria. Eso me recuerda a un chiste. Un pastor y un taxista se fueron al cielo el mismo día. Y como en todos los chistes, Pedro les dio el tour. Cuando llegó hora de llevarlos a sus residencias, al pastor los llevó a una casa bonita, 3 recámaras, 2 baños, un patio en la parte de atrás, una cochera para un automóvil, sobre la calle Gloria a Dios. Cuando llevan al taxista, era una mansión con columnas de mármol, 10 recámaras, 12 baños, una alberca en la parte de atrás, palmeras en la parte del frente, fuentes, flamingos sobre el bulevar, aleluya. Y el pastor vio eso y fue con Pedro y dijo: oiga, Pedro, pues no es reclamo, solo es aclaración. Está bonita mi casa, pero pues yo prediqué 40 años y pues aquel fue taxista y nada más acláreme por qué le... Ay, dice Pedro, eso está fácil, pastor. Lo que pasa es que cuando usted predicaba, pues la gente toda se quedaba dormida. Pero ese taxista, cuando conducía, la gente clamaba a Dios con todo su corazón. ¡Alégrense! Nos espera un futuro y una esperanza. Así va a aplaudir, aplauda, venga. Y número 3. Listo. Alábale, coma, a pesar de tus circunstancias. Ay, se va a poner bueno esto. Si hubiera manera que yo les pudiera regalar una pastilla de alabanza a todos, se los regalaría. Porque este principio que estaba ahorita en la pantalla es uno de los más importantes para el creyente. Si tú logras llegar a un nivel de que le alabas, no importando lo que estés pasando, vas a empezar a entrar a una etapa de milagros, de gloria, de bendición que nunca antes habías experimentado, porque Dios es movido cuando su pueblo le alaba a pesar de lo que estén pasando, porque eso se llama fe. Y la fe mueve la mano de aquel que gobierna el universo. Híjole, lo que acabo de decir es para ponerlo en el Twitter. La fe mueve el corazón de Dios cuando Él ve que no sabes cómo le vas a hacer para pagar la cuenta de teléfono mañana. Ah, no, mañana está cerrado. Pasado mañana. Cuando Él ve que estás pasando una situación terrible, pero de todas maneras tienes las manos levantadas. Señor, yo no entiendo por qué estoy pasando esto, pero lo que sí sé es que sigues siendo Dios. Estás en control, confío plenamente en ti. Estás en el trono. Eso mueve el corazón de Dios y pelea a favor tuyo. Es más, les voy a profetizar a algunos de ustedes. Cuando mientras han estado aquí esta mañana alabando a Dios, Dios ha estado allá afuera peleando. Y cuando te regreses ahorita a tu casa, te vas a dar cuenta que la situación ha cambiado a tu favor, porque el Señor está peleando por ti. ¿Alguien lo quiere recibir? Sí, Señor, yo lo creo. Hace unos años atrás tuve yo la oportunidad de poner en acción este mismo principio para mi propia vida. Esa es la responsabilidad del predicador. No nada más tenemos que predicárselo, lo tenemos que vivir. Y entonces mi familia y yo habíamos ido a celebrar el cumpleaños de uno de mis hijos, que se llama Christopher. Está soltero, si alguna hermana tiene ganas de, ¿no? Digo, alce sus ojos y vea que los campos están blancos para la siega. Y entonces yo haciéndole promoción a mi hijo, qué chistoso, ¿eh? Y varias, pues muéstrenos una foto, pásame, tranquilo. Síganme en Instagram, ahí sale. Entonces estábamos celebrando su cumpleaños en un lago a donde habíamos ido muchísimas veces. Yo renté un barquito, estábamos arriba del lago, íbamos a festejar. Y había un lugar a donde siempre nos gustaba llegar a nadar. Y habíamos ido no sé cuántas veces, pero yo siempre me tiraba en el mismo lugar ese día que llegamos. Lo que yo no sabía es que por una sequía que había habido, se habían movido todas las barras de arena. Y entonces esa tarde yo me acerqué y me tiré como siempre con las piernas rígidas, esperando irme hasta la profundidad. Pero ese día el agua nada más me llegó hasta las rodillas. Miren qué lindos riéndose. Híjole. No sabe. Ustedes han visto esas caricaturas donde de repente hacen toing. Ese fui yo. Me rompí todo lo que uno se puede romper en los tobillos. Los dos tobillos, me rompí 14 diferentes huesos. Uno lo hice polvito. Me rompí dos ligamentos, un tendón, o sea, bien rotos. Porque todo lo que hay que hacerlo bien hecho. Ay, amigos, ¿cómo les explico? Cuando mis hijos me levantaron, un pie yo lo tenía viendo para allá y otro yo lo tenía viendo para allá. Me llevaron al hospital. Empezó todo un proceso larguísimo. Me metieron clavos y tornillos. Tengo 21 clavos y tornillos. Ahorita todavía me acompañan para todos lados. Puedo escuchar radio en mis pies. 3 placas de titanio. Soy el Home Depot andando. ¿Quiere un clavo? ¿De qué tamaño lo quiere? Yo acá tengo. Pero lo más triste y difícil fue que cuando me metieron la anestesia, me dañaron severamente las cuerdas vocales. Ahora, imagínense dañarle las cuerdas vocales a Marcos Witt. ¿Sí lo conocen? Canta, predica. Y esos días me mandaron callar porque dijeron, o lo operamos o se calla. Yo dije, bueno, yo no quiero que nadie esté tocando mis cuerdas vocales, porque hay demasiadas historias muy feas de operaciones mal logradas. Dije, pues me callo. Ahora, lo difícil de eso no fue, bueno, es un poco difícil callar a un predicador, ¿no? Pero lo más difícil, porque les voy a contar una confidencia, ¿ok? No se lo cuenten a nadie, esto es algo entre usted y yo. Mi esposa y Miriam y yo, cuando empezamos en el ministerio y empezamos a grabar y que mis discos se vendían por todos lados, mucha gente piensa que porque vendo millones de discos que tengo millones de pesos, y no es cierto. Porque Miriam y yo decidimos que todo eso lo íbamos a reinvertir en ministerios. Hemos invertido en otros cantantes, en escuelas de música, en orfanatorios, en misiones. Todo eso se fue a eso. Yo, mi familia, yo vivimos de que me invitan a predicar y me dan ofrendas. Espero que ese sea el caso el día de hoy acá en Más Vida, ¿verdad? Un día. No, no, no aplaudan. Un día prediqué en una congregación y la hermana que me dio el sobrecito me dice: Marcos Witt, aquí le va su ofrenda de amor. Hay más amor que ofrenda, pero igual es una ofrenda de amor. Le dije: oiga, ámame menos y deme un poquito más de ofrenda. Y esos meses de silencio no podía yo ir y predicar, no podía cantar. Ahora, en ese entonces, estamos hablando este mes, 6 años, tenía yo a 3 de mis hijos en universidad. ¿Sabe usted lo que es tener uno en la universidad? Multiplicado por 3. Y no pudiendo salir, yo no sé de dónde vino, pero como puede usted apreciar, nunca nos faltó pan en la mesa, nunca nos faltó para pagar la luz, ni la renta, ni el teléfono, porque Dios es fiel a su palabra. Nunca te dejará, nunca te abandonará. Él es tu proveedor, y si le va a aplaudir, hágalo con todas sus fuerzas. En una de esas regresé con la doctora de mi voz después de 8 semanas de silencio y me dijo: no ha cambiado nada, necesita usted callarse otras 8 semanas. Y casi le digo: cállese usted. Y sí, la despedí. Y Dios me llevó a una mexicana, la doctora Chávez. Hasta el día de hoy sigo agradecido a Dios por el talento que le ha dado a esa mujer. Seguí sus instrucciones al pie de la letra y Dios me ha regresado la voz y canto mejor que nunca. Muchas gracias. Y después de aquella doctora que yo despedí, me dijo que a lo mejor yo ya no iba a volver a cantar. Imagínese decirle eso a Marcos Witt: a lo mejor usted ya no vuelve a cantar. Dije: que Dios te tenga en fuego lento, fue lo que le dije yo a ella. No, no es cierto, eso es broma, eso es broma. Lo pensé, pero no lo dije. Esa tarde regresé a mi casa y les tengo que ser honestos, yo estaba sacado de onda, pero me acordé de lo que hoy les estoy predicando y empecé a alabar. Ahora, hay veces que uno no tiene ganas de alabar. Pues que no tengo ganas, estoy cansado, preocupado. Aún así, alábale por fe. Vas a empezar alabando así: 1,000,000 de veces cantaré, 1,000,000 de veces te veré. Pero si sigues, al rato estás: 1,000,000 de veces cantaré, 1,000,000. Porque entre más le alabas, más regresa el gozo del Señor. No los oigo. Si le alabas, el gozo regresa. Esa mañana, bueno, no, fue una tarde, regresé a mi casa después de que esa señora me dijo que a lo mejor no iba a volver a cantar, y compuse esta canción que dice: cuando la canción termine y la música se acabe, sigues siendo Dios.

Hay alguien aquí esta mañana que necesitaba este mensaje. Y yo te estoy asegurando que si tú le alabas a pesar de lo que estás sintiendo, el gozo del Señor va a regresar a tu vida. En el nombre de Jesús.

Ahora cada vez que canto esta canción y pego esas notas altas, se las dedico a esa primera doctora. Porque Dios sigue estando en control y sigue haciendo milagros, y hará un milagro para ti en el nombre de Jesús. Dilo de nuevo. Sí.

Levanten la mano al cielo. Padre, en el nombre de Jesús, trae paz a cada corazón y ayúdanos a confiar en ti y saber que tú estás en control. En el nombre de Jesús.

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1: Pero en Marcos capítulo 3 hay una historia de una sanidad. Y la Biblia dice: entró Jesús en la sinagoga y había allí un hombre que tenía seca una mano. Y le acechaban para ver si en el día de reposo le sanaría, a fin de poder acusarle. Entonces dijo al hombre que tenía la mano seca: levántate y ponte en medio. Y les dijo: es lícito en los días de reposo hacer bien o hacer mal, salvar la vida o quitarla. Pero ellos callaban. Entonces mirándolos alrededor con enojo, entristecido por la dureza de sus corazones, dijo al hombre: extiende tu mano. Y él la extendió y la mano le fue restaurada. Y aquí viene lo inexplicable y lo extraño. Y salidos los fariseos, tomaron consigo con los herodianos contra él para destruirle. Amén. Esta es una historia muy interesante, porque este es uno de los milagros que hizo Jesús más extraordinario, de lo cual yo mismo he predicado 100 docenas de veces. Cómo la mano seca de este hombre es restaurada por el toque del poder del Espíritu Santo. Este hombre que por años vivió con una parte de su vida o de su cuerpo seco, al ser tocado por el poder de Dios, les fue restaurada su brazo, su mano. Y lo interesante que dice: la mano derecha. Era la mano con la que hacía el trabajo, era la mano de la que él dependía. Así que sus recursos estaban todo hecho un problema. Pero llegó al templo y Jesús estaba allí. Y la Biblia dice que él le restaura la mano. El poder de Dios no tiene límites. El poder de Dios puede hacer que cosas que ya dejaron de moverse vuelvan a tomar acción. El poder de Dios puede cambiar el diagnóstico. El poder de Dios puede deshacer el cáncer. El poder de Dios hace que cosas imposibles sean posibles. Jesucristo restauró a este hombre. Y creo que si tú estás aquí, creo que Dios quiere restaurarte a ti también. No sé qué área de tu vida ha estado inmóvil, paralizada y seca, pero el poder de Dios te va a tocar hoy. Y si el poder de Dios te toca, lo que en año ha estado sin moverse se va a mover. El sueño estancado se va a mover. La finanza estancada se va a mover. Las puertas cerradas se van a abrir, porque el poder de Dios hace que las cosas sucedan. Amén. Y fue un milagro muy extraordinario, muy poderoso. El hombre tiene la mano seca, paralizada, sin poderla enderezar. Jesús le toca y le sana. Era un milagro para que todos se estremecieran. Pero sin embargo, mi mensaje central es: qué increíble que estos fariseos están viendo el poder de Dios. Y es impresionante e increíble que estos hombres religiosos ven un milagro inexplicable. Saben que es algo sobrenatural que está ocurriendo. Ven la gloria de Dios moverse. Y aún así deciden endurecer sus corazones frente al mover de Dios. Y es exactamente lo que hoy estamos experimentando. A veces el poder de Dios no ha faltado. Lo que ha faltado es un corazón correcto. La dureza del corazón de estos fariseos me impresiona. Porque a pesar de ser testigo del mover de Dios, deciden endurecer su corazón por mantener una doctrina muerta. Hay cientos y cientos de iglesias que a través de los años, por causas diferentes, han dejado que sus corazones se le endurezcan. Algunos porque se acostumbraron al mover de Dios y ya no tienen hambre de lo fresco de Dios. Otro porque están ofendidos o porque han determinado defender un punto doctrinal. Y eso lo lleva a mantener un corazón insensible, no manejable, un corazón literalmente endurecido. Y eso lo lleva a ignorar y a menospreciar el mover del Espíritu Santo de Dios. Y de eso quiero hablarle. Él llega a la sinagoga, sana al hombre. Puede sanar al hombre y sana al hombre al instante la dureza de su corazón. Aún así, mirando el poder de Dios en acción, conociendo a este hombre llamado José, es el nombre que le pongo. Saben que José no puede extender la mano. Llevan años mirando a José entrando al templo con la mano seca. Y por primera vez José levanta la mano. Por primera vez José está sano. Pero aún así no pudieron reconocer lo que Dios estaba haciendo. Dile a alguien, no deje que tu corazón se endurezca. Puedes estar cerca de la gloria de Dios y no verla. Puedes estar cerca del milagro y no disfrutarlo. Puede estar cerca de Jesús y mantener un corazón endurecido. El problema de los fariseos no era falta de evidencia, era la condición en su interior. Y eso lo vemos en el mundo. Somos atacados por personas que tienen su corazón endurecido, por personas religiosas llenas de hechicería y de brujería, por personas influencers que están llenos de vanidad. Y Dios hace milagros frente a ellos, pero ellos deciden ignorarlos. Y están arrastrando a muchos cristianos a ese comportamiento. Pero yo les digo a ustedes que si ellos tienen la capacidad de mantener un corazón endurecido, tú tienes la capacidad de mantener un corazón rendido. Vamos, dile a alguien, prepárate. Ese era el problema, tener un corazón tan endurecido que no le permitían entrar en contacto con la presencia de Dios. ¿Cuál fue entonces el problema? Jesús lo resume de una manera: los fariseos eran personas muy religiosas. Era una secta, era un movimiento de enseñanza de la ley de Moisés. Y su trabajo tenía que ver, parte de ello, con interpretar las leyes y con que la gente la cumpliera. El problema del espíritu de los fariseos o de los fariseos es que ellos sabían cómo hacer el bien. El problema era que no hacían el bien. Ellos te decían lo que tenías que hacer, pero ellos no lo hacían. Y por eso Jesús en Mateo 23:2 dice: en la catedral de Moisés se sientan los fariseos y los escribas, porque dicen, pero no hacen. Son personas que sí te animan a hacer algo, pero ellos no lo hacen. Los fariseos viven de apariencia. Tenían conocimiento correcto, pero tenían un corazón incorrecto. Conocían las escrituras, enseñaban mandamientos, ayunaban, oraban, diezmaban. Defendían la santidad como hay algunos, pero Jesús descubrió que detrás de muchas de sus participaciones había un orgullo disfrazado de piedad. Alguien diga aleluya. El problema de los fariseos no era que tomaran demasiado en serio la palabra de Dios, sino que llegaron a poner tradiciones humanas al nivel o incluso por encima de lo que Dios había establecido. Sigo paro. El fariseo está más concentrado en que cumplan sus reglas que en que Dios haga algo nuevo. El fariseo está más concentrado en que hagan las cosas en el orden que ellos establecieron que lo que Dios quiere hacer hoy nuevo con nosotros. Ellos defienden doctrina humana, conceptos humanos, pero ignoran el fresco mover del Espíritu Santo de Dios. Y yo reprendo a los fariseos que hay aquí esta noche, esta tarde. Alguien diga aleluya. Ellos sabían hablar de obediencia externa, pero eran desobedientes en su corazón. Sigo paro. Por eso tenían un corazón endurecido. Y cuando el poder de Dios se movió con Cristo, ellos decidieron mantener doctrina antes que mantener lo fresco y la nueva visitación de Dios. Por eso es que la convicción de Pablo es un milagro. Porque el fariseo no creía en el Mesías. No creían. Ellos podían ver un muerto resucitar. Y al otro día decían: ¿cómo vamos a matar al resucitado y al que lo resucitó? Porque querían mantener conceptos humanos que ya Dios había derribado. Y por eso hay iglesias secas, porque el líder sigue con doctrinas secas y muertas. Por eso hay predicadores que el fluir se detiene, porque son muy leíbles. Su mensaje ya tú sabes cuál es antes que ellos lo prediquen. Siempre tienen un mensaje confrontador. Tú lo pones a predicar 40 veces y 40 veces reprensión. ¿Alguien puede alabar a Dios? No, el mensaje no solo es confrontador. Hay buenas nuevas para el pobre. Hay buenas nuevas para el enfermo espiritual. Hay buenas nuevas para el que está atado y encadenado por el diablo. Alguien diga aleluya si está aquí. Pablo, fariseo de fariseo. Pero cuando Dios lo tocó, dejó el fariseísmo a un lado y dispuso su corazón y le dijo: ¿quién eres y qué quieres que haga? Cuando el poder de Dios te toca, tu respuesta debe de ser: aquí estoy, ¿qué quieres que haga? Sigo paro. Di conmigo: corazón endurecido. En griego esa palabra, la idea es un callo. ¿Saben lo que un callo? Tú creas un callo por trabajar mucho con la mano. Callo en la rodilla. ¿Saben lo que un callo? No saben. Eso es un corazón endurecido. En el lenguaje judío es un corazón con callo. Cuando una parte del cuerpo desarrolla un callo, todavía está allí, pero pierde la sensibilidad espiritual. El poder de Dios se movió ayer y hubieron personas con los brazos cruzados. Eso no es normal, que tú estés en una iglesia donde Dios se está moviendo y tú estás mirando tu celular, testeando. No es normal. Hay un corazón trabajado por el diablo. Alguien tiene que alabar a Dios aquí hoy. Pero en el nombre de Jesús, vamos a romper ese callo hoy. Para que haya sensibilidad. Sigo paro. Callos espirituales. Sigue viniendo a la iglesia. Sigue viendo lo que Dios hace. Pero ya no reacciona al mover del Espíritu Santo. Y eso le pasaba a los judíos. Se acostumbraron a las historias del Dios de poder, que cuando Dios se movía lo ignoraban. Cuando alguien se acostumbra a la gloria es peligroso. Por eso los hijos de Aarón se acostumbraron al tabernáculo, y cuando se acercaron con fuego extraño, Jehová lo mató. Y la traducción dice: para que me respeten, para que sepan que yo soy santo y lo mío es santo. No se me acerquen de la forma que ustedes determinan. Acérquense de la forma que yo determiné. Alguien tiene que alabar a Dios aquí. La insensibilidad espiritual. Cuando el corazón pierde sensibilidad, los ojos espirituales comienzan a cerrarse. Y la persona deja de percibir lo fresco de Dios. Un corazón endurecido puede estar cerca de Jesús y no reconocerlo. Los que iban camino a Emaús estaban caminando con el resucitado, pero sus ojos estaban ciegos porque sus corazones estaban endurecidos. Gracias por su entusiasmo. Avivamiento es tener la sensibilidad de obedecer el mover de Dios cuando se esté moviendo. Cuando el Espíritu Santo se está moviendo, lo que necesita es un corazón flexible y sensible. Tú tienes que entender que el vaso eres tú, la fuente es Él. Cuando el Espíritu Santo se mueve, tú debes de colaborar. Yo anoche hice un estudio loco hasta las 3 de la mañana con el Espíritu Santo. Sobre el poder, sobre la unción, sobre la creación, sobre todas esas cosas. Y llegué a la conclusión que la única razón que hace activar el poder de Dios es cuando yo colaboro con el Espíritu Santo. Porque el poder no lo tengo yo, el poder lo tiene el Espíritu Santo. Alguien tiene que alabar a Dios. Y quiero que sepas que nada en esta tierra será efectivo si el Espíritu Santo no lo está dirigiendo. Ni David, ni Moisés, ni Abraham, ni Elías, ni Jesús pudo hacer algo si no era con la ayuda del Espíritu Santo de Dios. Alguien diga aleluya. Un corazón duro puede estar cerca de Jesús y no reconocerlo. Los fariseos estaban en la misma habitación que Jesús. La gloria se estaba moviendo delante de ellos. El poder se estaba manifestando. El milagro inexplicable de la mano seca estaba sucediendo delante de ellos, pero ellos no lo podían ver. ¿Sabe lo que me encanta de Jesús? Que no detiene su milagro porque ellos no lo pueden ver. Que no deja de hacer lo que va a hacer porque ellos no lo creen. Jesús nunca se dejó influenciar por otro. Él era el influenciador de los demás. Jesús dijo: aunque ellos tienen el corazón duro, yo no. Y aunque ellos no creen, yo sí. Así que yo le restauraré el brazo a este hombre, aunque en la habitación nadie lo está creyendo. El poder de Dios no se va a detener porque 3 o 4 no crean. El poder de Dios se va a mover porque alguien lo está creyendo. Alguien diga aleluya, se está aquí. Atáqueme, que alguien tiene que entender esto. ¿Cómo es posible que el poder de Dios se está moviendo y ellos ni lo perciben, ni lo sienten, ni no lo ven? Se hacen los locos. Porque no solo hay que tener un corazón endurecido, hay que estar bien endiablado. Para tú un tipo torcido y que se enderece, y tú sigas diciendo: al que lo enderezó hay que matarlo. Al que está haciendo milagro hay que destruirlo. Algunos quieren destruirte porque tienen envidia. Otros quieren destruirte porque lo que tú predicas derrumbó toda su doctrina muerta. Alguien tiene que decir aleluya. Diga aleluya. Diga aleluya. Quiero decirle a los hechiceros del diablo, a los hechiceros cristianos también: No podrán detener el mover que viene para el 2027, que va a comenzar a final del 2026. Viene un mover que no lo va a detener ni el gobierno, ni los hechiceros, ni los amazones, ni los brujos. Mira, estoy hablando del poder de Dios. Y mira Virginia, cómo están con los brazos cruzados. Le estoy hablando, corazón endurecidos. Dile a alguien, prepárate, porque no solo Dios va a enderezar lo torcido, te va a usar para enderezar lo que está torcido. Dámele volumen a mi mismo nivel. Dile a alguien, prepárate. Dile a alguien, prepárate. Porque Dios va a usar tus manos. Vas a llegar a lugares.

0: Siéntese un minutito.
1: You can be seated a minute.
0: ¿Cómo es posible?
1: How is it possible?
0: Que el poder de Dios se está moviendo en una habitación.
1: That the power of God is moving in a room.
0: Y hay gente calculando cómo van a hacerle daño al predicador.
1: There's people calculating how to harm the preacher.
0: Eso tú lo ves hoy.
1: You see that today.
0: El Señor está usando a la sierva de Dios.
1: The Lord is using the servant of God.
0: Y hay tres teólogos calculando el mensaje en donde se está equivocando.
1: And there's three theologians calculating when he's messing up.
0: Dejan de ver el paralítico que se para.
1: They stop seeing the paralytic that got up.
0: Para defender puntos doctrinales.
1: To defend the points of doctrine.
0: Tu corazón está duro.
1: Your heart is hard.
0: Tu corazón está duro.
1: Your heart is hardened.
0: Dije que tu corazón está duro.
1: I said your heart is hardened.
0: Oh. Déjame predicarte.
1: Let me preach to you.
0: Estaban en la misma habitación.
1: They were in the same room.
0: Vieron un milagro.
1: They saw a miracle.
0: La imagen de la gloria de Dios está presente.
1: The image of the glory of God was there.
0: Están viendo el poder de Dios.
1: They're seeing the power of God.
0: Y aún así deciden no verlo.
1: Yet they decide to not see it.
0: ¿Por qué?
1: Why?
0: Porque la condición del corazón,
1: because the condition of the heart,
0: determina la manera en que interpreta lo que Dios está haciendo.
1: Determines the way you interpret what God's doing.
0: Hay personas malinterpretando lo que Dios está haciendo.
1: There's people misinterpreting what God's doing.
0: Porque tienen una doctrina.
1: Because they have a doctrine.
0: Es increíble.
1: It's incredible.
0: Tienen un concepto humano, son fariseos.
1: They have a human concept. They
0: están
1: are Pharisees.
0: Tan concentrados en que se cumplan sus leyes.
1: So concentrated that their laws are fulfilled.
0: Que no pueden ver lo que Dios está haciendo.
1: That they can't see what God's doing.
0: El hombre tenía la mano seca.
1: The man had a dry hand.
0: Pero escucha lo que sucedió aquí.
1: But listen to what happened here.
0: Lo que sucede en cada campaña.
1: What happens in every campaign.
0: Lo que sucede en cada iglesia.
1: In every church.
0: El hombre de la mano seca.
1: The man of the dry hand.
0: Vio una oportunidad.
1: Saw an opportunity.
0: Los fariseos.
1: The Pharisees.
0: Vieron una violación al sábado.
1: Saw a violation of Sabbath.
0: El hombre de la mano seca.
1: The man of the dry hand.
0: Dijo gloria a Dios.
1: Said glory to Jesus.
0: Los fariseos.
1: The Pharisees.
0: Este es un blasfemo.
1: This is a blasphemy.
0: Ve dos personas.
1: You see two people.
0: Teniendo una opinión diferente.
1: Having a different opinion.
0: Uno vio la misericordia.
1: One saw mercy.
0: Los otros vieron un problema.
1: The other saw a problem.
0: Pero uno salió restaurado.
1: But one left restored.
0: Y los otros salieron enojados.
1: And the other mad.
0: Cuando el poder de Dios se mueve.
1: When the power of God moves.
0: Dos cosas van a suceder.
1: Two things are going to happen.
0: Uno van a salir enojados.
1: Some are going to leave mad.
0: Pero otros van a salir sanados.
1: But some are going to leave healed.
0: Aleluya. Yo quiero que mires a alguien y le diga,
1: I want you to look at somebody and say,
0: ¿cómo tú vas a salir de aquí?
1: How are you going to leave here today?
0: ¿Enojado?
1: Mad?
0: ¿O restaurado?
1: Or restored?
0: ¿Enojado?
1: Mad?
0: ¿O danzando?
1: Or dancing?
0: ¿Enojado?
1: Mad?
0: ¿O hablando en lengua?
1: Or speaking in tongues?
0: Que alguien grite, yo saldré lleno de la gloria.
1: Somebody say, I'm going to leave with the glory.
0: ¿Cómo vas a salir?
1: How are you going to leave?
0: Cuando el poder de Dios se manifiesta,
1: when the power of God is manifest,
0: cosas suceden.
1: Things will happen.
0: Pero cuando el corazón está lleno,
1: but when the heart is filled,
0: di conmigo, cuando el corazón está lleno,
1: say with me, when the heart is filled,
0: de dureza,
1: of harden,
0: no es compatible con el mover del Espíritu
1: it's
0: Santo.
1: Not compatible with the move of the Spirit.
0: ¿Alguien puede alabar a Dios?
1: Can somebody worship God?
0: Oiga esto, cuando el corazón está sano,
1: when the heart is healed,
0: busca a Dios,
1: it'll seek God,
0: en lo que sucede.
1: In what's occurring.
0: Cuando está endurecido,
1: when it is hardened,
0: busca algo para criticar.
1: It'll seek something to criticize.
0: No, usted está dormido.
1: Are you sleeping today?
0: Cuando el corazón está sano,
1: when the heart is hardened,
0: sabe que hay errores,
1: it's healed, it's
0: pero busca lo que Dios está haciendo.
1: Mistakes, but it seeks
0: cuando
1: what
0: el corazón
1: God's
0: está enfermo,
1: when the heart is
0: Dios se está moviendo,
1: sick, God is
0: pero
1: moving,
0: busca crítica.
1: But you're looking
0: ¿qué
1: to
0: zapato
1: criticize?
0: Tan raro?
1: What are the
0: ¿y
1: shoes?
0: ¿Por qué danzan así?
1: Why are they
0: ¿y por qué tiene ese reloj?
1: Why do
0: es que tu corazón
1: watch?
0: Está endurecido.
1: Your heart is hardened.
0: Tu corazón está endurecido.
1: Your heart is hardened.
0: Alguien tiene que gritar amén.
1: Somebody has to shout today.
0: Sí, sí, sí, sí.
1: Yes.
0: La persona de corazón endurecido.
1: The people with a hardened heart.
0: Siempre busca algo que criticarle a cada congreso.
1: Are always looking to something to criticize in the congress.
0: El que está sano no.
1: Who's healed doesn't do that.
0: El que está sano dice, yo no la entiendo, pero disfruto lo que Dios está haciendo.
1: Who's healed says, I don't get it, but I'm enjoying it.
0: Y ese es el problema.
1: And that's the problem.
0: Estamos más concentrados en reprender demonios.
1: We're so focused on casting out demons.
0: Y el problema de la iglesia son corazones endurecidos.
1: But the problem of the people is hardened hearts.
0: Están buscando crítica en cada cosa.
1: Looking for things to criticize in everything.
0: ¿Y por qué predica así?
1: And why do you preach like that?
0: Oye, no importa cómo esté predicando.
1: Doesn't matter how they're preaching.
0: Lo que importa es que Dios te está hablando.
1: What matters is that God's speaking.
0: Pero tú deja
1: But you let
0: de atender lo que Dios te está diciendo.
1: You stop hearing what God's saying.
0: Para enfocarte en lo que no te gusta del vaso.
1: To focus on what you don't like about the vessel.
0: Y te enfoca en el instrumento.
1: And you focus on the instrument.
0: Y no en lo que Dios está usando del instrumento para ti.
1: And not what God's using in
0: Hoy
1: the instrument.
0: Se rompe el corazón endurecido.
1: Today the hearts, those hearts are gonna break.
0: Hoy se rompen los corazones endurecidos.
1: Today those hearts are gonna break.
0: La dureza del corazón.
1: The hardened hearts.
0: 10 minutos más. La dureza del corazón.
1: The hardened hearts.
0: Voy a predicar como Diana. La dureza del corazón.
1: The hardened hearts.
0: Produce ceguera espiritual.
1: Produce spiritual blindness.
0: Cuando tú lees Mateo 8:17.
1: When you read Matthew 8:17.
0: Aún dice, aún tenéis el corazón endurecido vuestro corazón.
1: It says your heart is still hardened.
0: Teniendo ojos no veis.
1: Even having eyes you're not seeing.
0: Esa fue una corrección de Jesús a los discípulos.
1: That was a correction of Jesus for the disciples.
0: Ustedes tienen el corazón duro todavía que no pueden ver.
1: Your heart is still hardened, you can't see.
0: El corazón endurecido no te permite ver lo que Dios está haciendo.
1: The hardened heart doesn't let you see what God's doing.
0: El corazón endurecido te permite ver el rol donde Dios está haciendo perfección.
1: The hardened heart makes you see errors where God is doing perfection.
0: El corazón endurecido
1: The hardened heart
0: te permite ver un producto en proceso.
1: Lets you see a product in process.
0: Cuando ya Dios lo está terminando.
1: When God is already finishing it.
0: Por esto te es fácil criticar los errores que está cometiendo alguien.
1: That's why it's easy for you to criticize the
0: Porque
1: errors.
0: Porque tú estás viendo los errores.
1: Because you're looking at the errors.
0: No estás viendo el proceso que Dios está haciendo para transformar
1: you're
0: esa persona.
1: You're not looking at the process God is doing to transform that person.
0: Jesús conecta la falta de visión
1: Jesus connects the lack of vision
0: con un corazón endurecido.
1: With a hardened heart.
0: Hay cosas que no se discernen solamente con los ojos físicos.
1: There are things that we can't just discern with
0: Necesito
1: our physical eyes.
0: Necesito un corazón sensible.
1: You need a sensitive heart.
0: Puede mirar un milagro.
1: You can look at a miracle.
0: Y pensar que es casualidad.
1: And think it's just a casualty.
0: Puedes escuchar una palabra profética.
1: You can listen to a prophetic word.
0: Y pensar que fue coincidencia.
1: And think it's a coincidence.
0: Puedes sentir la presencia de Dios.
1: You can feel the presence of
0: y comenzar
1: God.
0: A pensar que es emoción.
1: And think it's emotion.
0: Porque cuando el corazón se endurece,
1: Because when the heart gets
0: la gloria
1: hardened,
0: puede estar delante de ti.
1: The glory can be in front of
0: y
1: you.
0: Tus ojos no la van a reconocer.
1: Your eyes will not recognize it.
0: Pero cuando tu corazón está sensible,
1: But when your heart is sensitive,
0: eres una persona que se conecta con el mover de Dios.
1: You're someone who can connect with the move of God.
0: Nadie tiene que mandarte a alabar a Dios.
1: Nobody's going to tell you to praise God.
0: Porque hay una alabanza continua.
1: Because there's already a continuous praise.
0: Tú eres como un sensor.
1: You're like a sensor.
0: Que está discerniendo todos los pensamientos, todas las cosas.
1: That's discerning all of the things.
0: Tú tienes que ser
1: You have to be
0: un catalizador.
1: A catalyst.
0: Del mover de Dios.
1: Of the move of God.
0: Pero un catalizador espiritual.
1: But a spiritual catalyst.
0: Solo se produce con un corazón sensible.
1: Can only be produced in a sensitive heart.
0: ¿Cuántos han visto la búsqueda de tornados?
1: How many have seen when they're seeking tornadoes?
0: Esa troca y han hecho película las trocas.
1: With the trucks.
0: Ellos no crean tornados.
1: They don't create tornadoes.
0: Pero crearon máquinas para saber dónde va a caer el tornado.
1: But they created machines to detect where they're
0: going. Así que tú no estás para crear tornados.
1: So you're not here to create tornadoes.
0: Tú estás para interpretar dónde viene el tornado.
1: You're to interpret where they're coming.
0: Un buen interpretador del Espíritu Santo.
1: A good interpreter of the Spirit.
0: Siempre camina en poder.
1: Is always walking in power.
0: No entendieron. Un buen interpretador del Espíritu Santo.
1: A good interpreter of the Spirit.
0: Siempre camina en poder.
1: Is always walking in power.
0: Ahí está el secreto.
1: There is a secret.
0: Siéntate tu minuto, ahí está.
1: You can be seated. There it is.
0: Cuando yo estaba en Ecuador, en Lima, Perú.
1: When I was in Peru.
0: Hay una fe tremenda en ese país.
1: There's a great faith in that country.
0: Es tremendo allí.
1: It's great there.
0: Pero yo aprendí un principio que me enseñó el Espíritu Santo.
1: But I learned a principle the Spirit showed me.
0: No a predicar desde mi conocimiento.
1: Not to preach based on my knowledge.
0: No predicar desde la revelación.
1: No, I preach based on revelation.
0: Porque bosquejo puedo tener muchos.
1: Because I can have a great study.
0: Pero ¿cuál es el que Dios quiere?
1: But what's the one that God wants?
0: Porque el que Dios quiere.
1: Because the one that God wants.
0: Es el que él carga de poder.
1: Is the one that he carries with power.
0: Para que se cumpla su propósito.
1: So that his purpose may be fulfilled.
0: Y en todas las veces.
1: And in all of these things.
0: Me tocó construir el mensaje.
1: I had to make a new message.
0: 5 minutos, 10 minutos antes de llegar al estadio.
1: 10 minutes prior to getting to the stadium.
0: A pesar de haber pasado parte todo el día encerrado.
1: Though I spent the whole day with God.
0: Orando y esperando.
1: Praying and waiting.
0: Pero durante el día no me dijo nada.
1: Throughout the day he didn't say anything.
0: Pero yo tampoco dije nada.
1: But I also didn't say anything.
0: Yo solo me quedé esperando.
1: I just stayed waiting.
0: Adorando y orando.
1: Worshiping and praying.
0: No me puse a crear el mensaje.
1: I didn't just create the message.
0: Me puse a esperar el mensaje.
1: I waited for the message.
0: Porque el mensaje que impacta.
1: Because the message that impacts
0: es el mensaje que te construye a ti
1: is a message that builds you
0: antes de tú tratar construir a otro.
1: Before you try to edify others.
0: ¿Puede entenderme o no?
1: Can you understand me?
0: Así que cuando yo llegaba al estadio,
1: so when I get to the stadium,
0: yo llegaba con la palabra de Dios revelada.
1: I get with the revealed word of God.
0: Alaba lo que está aquí.
1: Can you worship him? He's here.
0: Vamos a seguir. Dile a alguien, Dios va a remover todo corazón endurecido.
1: Tell somebody, God's going to remove the hardened hearts.
0: Dios va a mover todo corazón endurecido.
1: God's going to remove the hardened hearts.
0: Viene el toque del Espíritu Santo para alguien.
1: The touch of the Spirit is coming for somebody.
0: Alguien que ha estado sintiendo.
1: Somebody who's been feeling.
0: Que ya no siente.
1: That they don't feel anymore.
0: Alguien que siente.
1: Somebody who feels.
0: Que ya no siente, tienes que orar esta mañana.
1: You gotta pray this morning.
0: Dios mueve mi corazón.
1: God is moving my heart.
0: Porque yo siento que no siento.
1: Because I feel that I don't feel anymore.
0: Yo siento que no percibo.
1: I feel that I don't perceive.
0: Hay que ser sincero.
1: We gotta be honest.
0: La dureza,
1: the hardness
0: del corazón,
1: of the heart.
0: Mira, yo no voy a poder terminar el mensaje.
1: I won't even be able to finish.
0: La dureza del corazón,
1: the hardened heart,
0: comienza,
1: begins,
0: cuando dejamos,
1: where we start,
0: de responderle a Dios.
1: We stop responding to God.
0: Cuando dejamos, mientras más desobediencia hay,
1: as there is more disobedience,
0: menos escuchará la voz de Dios.
1: You will be able to hear the voice less.
0: Dios le habló mucho a Saúl.
1: God spoke a lot to Saul.
0: Pero fue tanta la desobediencia.
1: But it was so much the disobedience.
0: Que llegó un punto donde ya Dios no le hablaba.
1: That there was a point that God didn't speak to him anymore.
0: Ni por sueño ni por profeta.
1: Not through dreams, not through prophets.
0: Cada desobediencia.
1: Every act of disobedience.
0: Va apagando la voz de Dios dentro de ti.
1: Will start turning off the voice of God in you.
0: Así que la dureza comienza.
1: So that hardened heart begins.
0: Cuando no le respondemos a Dios.
1: When we don't answer to God.
0: ¿Cómo es posible que yo ellos salen enojados?
1: How is it possible that they leave mad?
0: Y uno sale adorando.
1: And the other one leaves worshiping.
0: Uno enojado y uno gozoso.
1: One's mad, the other's joyful.
0: Estuvieron la oportunidad de cambiar sus corazones.
1: They had the opportunity to change their hearts.
0: Pero fue más la apariencia.
1: But it was more the appearance.
0: Que su verdad.
1: Than their truth.
0: Sigo paro. ¿Cómo tú vas a salir enojado de donde Dios se está moviendo?
1: How are you going to leave mad when God has been moving?
0: Aleluya.
1: Aleluya.
0: La dureza del corazón,
1: the hardened heart,
0: comienza,
1: begins,
0: cuando no respondemos a Dios.
1: When we don't answer to God.
0: Hebreo 3:15 dice,
1: Hebrews 3:15 says,
0: si oyere hoy su voz,
1: if you'd hear his voice today,
0: no endurezca tu corazón.
1: Don't make your heart hard.
0: El no responder a la voz de Dios,
1: not answering to the voice of God,
0: endurece el corazón,
1: will make your heart hardened.
0: Observe el texto.
1: Observe the text.
0: Si oyere hoy su voz,
1: if you hear his voice today,
0: primero Dios habla.
1: First God speaks.
0: El corazón tiene que responder.
1: The heart has to answer.
0: Cada vez que Dios te habla.
1: Every time God speaks.
0: Tienes dos posibilidades en tu vida.
1: You have two options in your life.
0: O resiste.
1: Or you resist.
0: Obedece.
1: Or you obey.
0: Cuando Dios habla, tú vas a hacer dos cosas.
1: When God speaks, you'll do two things.
0: Obedece.
1: You obey.
0: O lo resiste.
1: Or you resist.
0: Cuando Dios dice perdona.
1: When God says forgive.
0: Perdona.
1: Forgive.
0: Cuando Dios dice busca mi rostro.
1: When he says seek my face.
0: Búscalo.
1: Seek him.
0: Cuando Dios dice deja eso.
1: When he says leave that.
0: Déjalo.
1: Leave it.
0: Cuando Dios dice acércate.
1: When he says get closer.
0: Acércate.
1: Get closer.
0: Porque cuando constantemente escucha la voz de Dios.
1: Because when we're constantly listening to
0: pero
1: his voice.
0: No responde.
1: But not answering.
0: Lentamente vas a perder la sensibilidad espiritual.
1: Slowly you'll lose the sensitivity to his presence.
0: Lo peligroso no es solamente dejar de escuchar a Dios.
1: The danger isn't just not listening
0: to God. Lo peligroso es escuchar escucharlo tantas veces sin obedecerlo.
1: The danger is hearing him so much.
0: Llegará un punto donde tu corazón se va a endurecer.
1: It'll get to a point where your heart will be hardened.
0: Pero Dios hoy quiere cambiar tu corazón.
1: But today God wants to change your heart.
0: Para que vea la gloria de Dios en los próximos días.
1: May see his glory in these next
0: days. Alguien diga aleluya.
1: Can somebody say hallelujah?
0: Por eso es que en Ezequiel

0: de piedra.
1: My glory does not
0: le quitaré
1: them.
0: El corazón de piedra y le pondré corazón de carne.
1: Their hearts of rock and I will make it of flesh.
0: Dios hoy te trajo para remover el corazón de piedra.
1: To remove that heart of rock.
0: Dios no va a sanar el corazón de piedra.
1: God's not going to just heal
0: Dios
1: that
0: lo
1: heart.
0: Va a arrancar y va a poner un corazón nuevo.
1: God is going to remove it and put a new heart.
0: Os daré corazón nuevo.
1: I will give you a new heart.
0: Dios no vino a sanar corazones.
1: God didn't come to heal the
0: Dios vino a hacer corazones nuevos.
1: He came to make new hearts.
0: ¿Qué dice el salmista?
1: What does the psalmist say?
0: Crea en mí, oh Dios.
1: Create in me, oh God.
0: Crea en mí.
1: Create in me
0: un corazón limpio y nuevo.
1: A clean and new heart.
0: Dile a alguien, Señor, llévate el viejo.
1: Tell somebody, God, take the old one.
0: Dame un corazón nuevo.
1: Give me a new heart.
0: Sensible.
1: Sensitive.
0: Obediente.
1: Obedient.
0: Amante.
1: Loving.
0: Que te adore.
1: That worships.
0: Que te obedezca.
1: Obeys.
0: Dame el corazón.
1: Give me a heart.
0: El corazón.
1: A heart.
0: Que hospeda tu gloria en la tierra.
1: That can have your glory here on earth.
0: Alguien diga aleluya.
1: Somebody say hallelujah.
0: Dile a alguien.

0: cambia.
1: Because when your heart changes,
0: cambiará la manera de ver.
1: The way that you see will change.
0: Donde antes veía problemas,
1: where you saw problems,
0: vas a ver posibilidades.
1: Now you'll see possibilities.
0: Donde veía obstáculos,
1: where you saw obstacles,
0: comenzará a ver oportunidades para un milagro.
1: You'll start seeing opportunities for a miracle.
0: Donde veía casualidad,
1: where you start seeing
0: comenzará
1: casualty,
0: a reconocer que la mano de Dios contigo.
1: Now you'll know it's the hand of God with
0: donde
1: you.
0: Antes no sentía nada,
1: when you didn't feel anything,
0: volverás a llorar por la presencia de Dios.
1: To cry for his presence.
0: Un corazón sensible,
1: a heart that's sensitive,
0: puede reconocer la gloria de Dios.
1: Can recognize the glory of God.
0: Donde otros solo ven problemas,
1: where others only see problems.
0: El hombre de la mano seca salió saltando.
1: The man of the dry hand left.
0: Los fariseos salieron enojados.
1: The Pharisees were mad.
0: Uno dijo gloria a Dios.
1: One said glory to God.
0: Otro dijo matémoslo.
1: The other said let's kill.
0: Pero la gloria de Dios no se detuvo.
1: But the glory didn't stop.
0: Jesucristo no fue detenido.
1: Jesus has not stopped.
0: Grite.
1: Can you scream?
0: Dame un nuevo corazón.
1: Give me a new heart.
0: Siéntate un minutito, ya voy a terminar.
1: You may be seated, I'm almost done.
0: Dame un nuevo corazón.
1: Give me a new heart.
0: Ahí tú vas, hay personas aquí que van a salir de una forma y otro de otro.
1: There's people here who are going to leave one way.
0: Otros se van ahí enojados.
1: Some are going to leave mad.
0: Otros se van ahí saltando.
1: Some are going to leave jumping.
0: Unos se van ahí criticando.
1: Some are going to leave criticizing.
0: Otros se van ahí diciendo aleluya, aleluya, aleluya. ¿Cómo te quieres ir tú?
1: How do you want to leave today?
0: Selva, pero tú eres terrible. ¿Cómo te quieres ir tú?
1: How do you want to leave today?
0: Dile a alguien, yo me voy como el hombre de la mano seca.
1: Tell somebody I'm leaving like the man of the dry hand.
0: Antes era, pero ya no soy.
1: I was, but I'm not.
0: Me voy alabando a Dios.
1: I'm leaving glorifying him.
0: Hoy tú te vas a ir con la mano sana.
1: Today you're going to leave with the hand
0: hoy
1: healed.
0: Sales de aquí sin la diabetes.
1: You're going to leave without diabetes.
0: Sales de aquí sin la enfermedad.
1: You're going to leave without illness.
0: Ten fe.
1: Have faith.
0: El poder de Dios está aquí.
1: The power of God is
0: el
1: here.
0: El poder de Dios está aquí.
1: The power of God is here.
0: Oh, escucha bien.
1: Listen.
0: Siéntate un minutito.
1: You can be seated a minute.
0: Sharamakatarabashata. Woo. Aprendí algo grande hoy.
1: I learned something great today.
0: Ya no me voy a preocupar.
1: I'm not going to worry.
0: El que salió enojado,
1: who left mad,
0: corazón endurecido,
1: hardened heart.
0: El que salió alegre,
1: who left happy,
0: corazón sensible,
1: sensitive heart.
0: Y le vamos a poner un letrero atrás.
1: And we're going to put a sign outside.
0: Me fui enojado porque tengo el corazón endurecido.
1: I left mad because I got a hardened heart.
0: No porque Dios no estaba.
1: Not because God wasn't
0: Dios
1: there.
0: Estaba, pero tu corazón no estaba listo.
1: God was, but your heart wasn't ready.
0: Si alguien aquí hoy,
1: somebody here today,
0: tiene un corazón endurecido,
1: has a hardened heart.
0: Pues yo estoy seguro que no estoy predicando un mensaje al aire.
1: I'm sure I'm not speaking this to the air.
0: Algunos corazones de piedra tienen que haber aquí.
1: There's some heart of rocks here.
0: O están en las redes, pero en algún lugar.
1: Maybe
0: están
1: in social media, but there's somebody.
0: Si ese corazón está endurecido,
1: if that heart is hardened,
0: ¿cómo lo recupera?
1: How are you going to recover it?
0: ¿Cómo vuelve a recuperar la sensibilidad espiritual?
1: How can you recover the spiritual sensitivity?
0: Porque a cualquiera se le puede endurecer.
1: Because anybody can have hardened heart.
0: La gente con corazón endurecido son los que son personas que quieren siempre implantar en otro.
1: People with those hearts always want to implant.
0: Y forzar a la gente a que cumpla.
1: And force other people to fulfill.
0: Dejan de reconocer el don y el talento de Dios en esas personas.
1: They stop recognizing the gift and talent of God in those people.
0: Porque no están haciendo la cosa como ellos piden.
1: Because they're not doing things how they want them to.
0: Su corazón endurecido.
1: Their heart is hardened.
0: Cuando tú recuperas el corazón sensible.
1: When you recover the sensitive heart.
0: El Espíritu Santo puede fluir libremente.
1: The Holy Spirit can flow freely.
0: Milagros.
1: Miracles.
0: Maravillas.
1: Wonders.
0: Saben, muchas personas en mi país nunca me entendieron.
1: Many people in my country never understood me.
0: Porque mientras otros pasaban días en un monte.
1: Because as others spent days in mountains.
0: Yo pasaba días tratando de interpretar al Espíritu Santo.
1: I spent days trying to interpret the Holy Spirit.
0: Y a veces no se explica cómo es que alguien sale de 30 días de ayuno.
1: Sometimes you can't understand how people leave 30 day fasts.
0: Predica y la gente se duerme.
1: They preach and then people fall asleep.
0: Y cómo que otro duró 15 minutos con el Espíritu Santo.
1: And then how is that others had
0: predica 15 minutes. Y el estadio tiembla.
1: They preach and the stadium shakes.
0: ¿Sabe por qué?
1: Why?
0: Porque a veces nos convertimos fariseos con el ayuno.
1: Because sometimes we turn into Pharisees with the fast.
0: Y creemos que merecemos el poder de Dios por lo que hicimos.
1: We think we deserve the glory of God because of what we did.
0: El poder de Dios lo merecemos por lo que hizo Cristo.
1: But the power of God is because of what Jesus did.
0: No por lo que hacemos nosotros.
1: Not because of what we do.
0: Sigo paro.
1: Do I continue?
0: Colaborar con el Espíritu Santo es una clave.
1: Collaborating with the Holy Spirit is key.
0: ¿Cómo recupero mi corazón a que sea sensible otra vez?
1: How do I recover my heart to that sensitivity?
0: Dile a alguien primero.
1: Tell somebody firstly.
0: Arrepentimiento genuino.
1: True repentance.
0: Voy a leérselo rápido. Arrepentimiento genuino.
1: Genuine repentance.
0: Cada cosa que estoy hablando tiene una explicación.
1: Each thing that I'm saying has an explanation.
0: Pero voy a saltar las explicaciones.
1: But I'm going to jump over that.
0: Ya le expliqué demasiado.
1: I already explained too much.
0: Ayer estaba escuchando a Estanislao Marino.
1: Yesterday I was listening
0: cuando
1: to a singer.
0: Quiera una terapia,
1: whenever you want a therapy,
0: para reírse y relajarse,
1: to laugh and relax,
0: escucha a Estanislao Marino predicando,
1: listen to that singer preach.
0: Que va a terminar en el piso riéndose.
1: You're going to end up on the floor laughing.
0: Se lo estoy recomendando, un predicador.
1: I'm recommending it.
0: Usted que van a viajar, vayan oyéndolo, porque van a ir cuac, cuac, riéndose.
1: Who you're going to travel,
0: yo lo miraba predicando en Venezuela.
1: I saw him preaching in Venezuela.
0: Se escuchaban las mujeres gritando de risa. Que eso...
1: You could hear the women just screaming of laughter.
0: Óigalo.
1: Listen to him.
0: Entonces le voy a decir rápido.
1: So I'm going to say quickly.
0: Primero, arrepentimiento genuino.
1: Firstly, genuine repentance.
0: ¿Cómo recuperar un corazón sensible?
1: How to recover a sensitive heart.
0: Arrepentimiento genuino.
1: Genuine repentance.
0: Exponerte continuamente a la presencia de Dios.
1: Exposing yourself continuously to his presence.
0: La presencia de Dios ablanda lo que el pecado endurece.
1: The presence softens what sin hardens.
0: Cuando te acerca el fuego de Dios comienza a encenderte.
1: When you get close, the fire starts
0: burning. Número 3, obedece inmediatamente.
1: 3, obey immediately.
0: Lo que Dios te diga, hazlo.
1: What God speaks, do
0: it. Número 4, permaneces en la palabra.
1: 4, remain in the word.
0: Número 5, pide un corazón nuevo.
1: 5, ask for a new heart.
0: David oró, crea en mí, oh Dios, un corazón limpio.
1: David prayed, create a new heart.
0: Dios quiere darte un corazón nuevo.
1: God wants to give you a new heart.
0: ¿Sabe cómo termina el libro de Marcos?
1: You know how the book of Mark ends?
0: En esa historia, en el capítulo 3.
1: In that story in chapter 3.
0: Termina con una escena impresionante.
1: It ends with an impressive scene.
0: El hombre extendió su mano.
1: The man extended his hand.
0: Fue restaurado.
1: He was restored.
0: Pero los fariseos salieron de allí buscando cómo destruir a Jesús.
1: Left there seeking how to destroy Jesus.
0: Vieron el mismo milagro.
1: They saw the same miracle.
0: Pero aún.
1: But even so.
0: Aún así.
1: Even so.
0: No fueron transformados.
1: They were not transformed.
0: El hombre con la incapacidad física,
1: the man with the
0: recibió
1: incapacity,
0: su milagro.
1: Received his
0: miracle. Lo religioso,
1: the religious people,
0: que no tenía incapacidad espiritual
1: that
0: o física,
1: didn't have a physical disability,
0: que tenía incapacidad espiritual,
1: they had a spiritual disability,
0: perdieron la oportunidad de contemplar la gloria de Dios.
1: Lost the opportunity to contemplate
0: la mayor
1: glory.
0: Tragedia no es tener una mano seca.
1: The greatest tragedy is not a dry hand.
0: Es tener un corazón endurecido.
1: It's having a hardened heart.
0: Un corazón endurecido puede estar rodeado de milagros.
1: A hardened heart can be surrounded
0: y seguir
1: by miracles,
0: sin reconocer el poder de Dios.
1: Yet still not recognize the glory
0: pero
1: of God.
0: Hoy,
1: but today,
0: tu oración no debe de ser.
1: Your prayer should not be.
0: Señor, dame un milagro.
1: Lord, give me a miracle.
0: Tu oración debe de ser.
1: Your prayer should be.
0: Dame un corazón capaz.
1: Give me a heart
0: de ser sensible ante tu toque espiritual.
1: To be sensitive to your spiritual.
0: Tu oración debe de ser. Devuélveme la sensibilidad espiritual.
1: Your prayer should be. Give
0: que tu palabra me conmueva.
1: That your word may move me.
0: Que la adoración me haga llorar en tu presencia.
1: That worship may make me cry.
0: Alguien tiene que levantarse de su silla y decirle, Señor,
1: somebody has to get up and say, Lord,
0: dame un nuevo corazón.
1: Give me a new heart.
0: Sensible entre el toque de tu gloria.
1: Sensitive to the touch of your
0: que
1: glory.
0: Yo pueda sentir tu presencia.
1: That I may feel your presence.
0: Que yo pueda ver tu mover.
1: That I may see your move.
0: Y responder.
1: And answer.
0: Que cuando te estés moviendo,
1: that when you're moving,
0: yo me muevas contigo.
1: I may move with you.
0: Dame un corazón.
1: Give me a heart.
0: Sensible.
1: That's sensitive.
0: Humilde.
1: That's humble.
0: En esta historia,
1: in this story,
0: mi exposición es,
1: my exposition is,
0: las dos personas,
1: the two people,
0: estuvieron en el mismo lugar,
1: were in the same place,
0: viendo el mismo milagro,
1: saw the same miracle.
0: Frente a la gloria de Dios.
1: In front of the glory of God.
0: Mirando el mover del poder.
1: Seeing the move of the power.
0: Y aún así.
1: Yet so.
0: Uno salió gozoso.
1: One left with joy.
0: Otros salieron enojados.
1: And the others left mad.
0: Y los que salieron enojados.
1: And those who left mad.
0: Salieron diciendo.
1: Left saying.
0: Hay que matar a Jesús.
1: We have to kill Jesus.
0: Sus ojos ven un milagro.
1: Their eyes saw the miracle.
0: Pero ellos dicen, hay que destruirlo.
1: But they say we have to destroy him.
0: Así responde la gente.
1: That's how people answer.
0: Cuando no puede imitar lo que tú haces.
1: When they can't imitate what you do.
0: Hay que destruirlo.
1: We got to destroy him.
0: ¿Qué corazón vamos a tener?
1: What heart are we going to have?
0: ¿Cómo vas a salir de aquí?
1: How are you going to leave this place?
0: ¿Enojado?
1: Mad?
0: ¿O gozoso?
1: Or joyful?
0: Cuando la presencia de Dios está en un lugar.
1: When the presence of God is in a place.
0: Y tú ves.
1: And you see.
0: Que el poder de Dios está moviendo.
1: That the power of God is moving.
0: Y está sanando.
1: And it's healing.
0: Y está tocando.
1: And it's touching.
0: Y está bendiciendo.
1: And it's blessing.
0: Y tú no sientes.
1: And you don't feel anything.
0: No te quedes así.
1: Don't stay like that.
0: Dile Dios.
1: Tell him God.
0: No siento.
1: I don't feel.
0: Lo que debo de sentir.
1: What I should feel.
0: Tócame.
1: Touch me.
0: Comienza a orar.
1: Start praying.
0: Tú tienes que aprender.
1: You have to learn.
0: Atraer la atención de Dios.
1: To catch God's attention.
0: Bartimeo estaba ciego.
1: Bartholomew was blind.
0: Pero no era sordo ni bruto.
1: But he was not deaf and he was not dumb.
0: Preguntó, ¿qué bulla hay?
1: He heard, what is that sound?
0: No, que Jesús de Nazaret está pasando.
1: No, that Jesus is walking by.
0: Y él dijo, ese es el que sana.
1: And he said, that's the one who heals.
0: Es el que levanta muerto.
1: That's the one who makes the dead rise.
0: Se puso de pie y gritó, hijo de David.
1: He stood up and said, son of David.
0: Jesús estaba por acá.
1: Jesus was over here.
0: Y él estaba gritando para el hijo de David.
1: He was over there screaming, son of David.
0: La gente le decía.
1: People said.
0: Los insensibles.
1: Those who weren't sensitive.
0: Los que solo saben juzgar cuando no es a ellos que lo están juzgando.
1: Those who only judge when they're not the ones being judged.
0: Los que saben hacer leña del árbol caído cuando no son ellos los caídos.
1: Those who make wood of the tree that's fallen.
0: Le dijeron, cállate.
1: They said, shut up.
0: Tú haces demasiada bulla.
1: You do too much noise.
0: ¿Usted ha entrado a alguna iglesia que dice, hey, no haga tanta bulla?
1: Have you gone to a church that says, hey, don't.
0: Le dijeron, cállate.
1: They said, shut up.
0: Pero Bartimeo dijo,
1: but Bartholomew said,
0: el ciego soy yo.
1: I'm the blind one.
0: Y la boca es mía.
1: And it's my mouth.
0: Yo voy a gritar.
1: So I'm gonna scream.
0: Yo voy a gritar.
1: I'm gonna scream.
0: Hasta que el que pueda hacer algo por mí me escuche.
1: Until he who can do something.
0: Y no gritó a la suerte.
1: He didn't just hear.
0: No gritó a lo loco.
1: He didn't just scream.
0: Dijo,
1: crazily.
0: Hijo de David.
1: He said, son of David.
0: Yo sé quién eres.
1: I know who you are.
0: Yo estoy ciego.

0: Aleluya, aleluya, aleluya, aleluya. A mí me gusta la gente arrebatadora.
1: I like those people who can just take it.
0: Me gusta porque la gente arrebatadora,
1: because these people
0: está reconociendo que hay una oportunidad.
1: Are recognizing an opportunity.
0: La gente arrebatadora,
1: those people
0: reconoce el don que Dios te ha dado.
1: Recognize the gift God's given.
0: Alguien tiene que alabar a Dios.
1: Somebody has to praise God.
0: La gente ese día miraba a Jesús como el que violaba la ley del sábado. El enfermo lo miraba como el obrador de milagros. Alaba lo que está aquí.
1: Worship him.
0: Bartimeo dijo,
1: he said,
0: cállate, le dijeron.
1: They told him, shut up.
0: Él ni siquiera le respondió, hermano. Véalo en la Biblia.
1: They didn't even answer. He didn't even answer. Look
0: si
1: at
0: soy
1: it.
0: Yo,
1: if it's me,
0: le digo, cállate tú.
1: I say, you be silent.
0: Pero él invirtió tan poco tiempo a lo que no querían que él prosperara.
1: But he invested so little time in those who didn't want
0: que
1: him to digo, prosper.
0: Ni caso le voy a hacer a chusma, chusma, chusma. Hijo de David.
1: That said, I'm not gonna listen to him. Son of
0: él
1: David.
0: No puso su atención a lo que no querían. Él puso su atención al que podía. Dile a alguien, hijo de David.
1: Say, son of David.
0: Hijo de David.
1: Son of David.
0: Mira, hace años.
1: Look, years ago.
0: Levanta tu mano hace
1: you
0: años.
1: You can lift your hand years ago.
0: Yo estaba en el DF.
1: I was in this country.
0: Mira, mi primera vez en México.
1: My first time in Mexico.
0: Y Dios comenzó a hacer muchas maravillas.
1: And God started doing many miracles.
0: Tanto que yo tenía que salir literalmente corriendo de la iglesia y subirme en un carro porque los mexicanos,
1: so much that I just had to
0: así como
1: the
0: son idólatras de María, cuando son adoradores de Dios,
1: because the Mexicans are just
0: superan
1: too
0: lo que sea.
1: They surpass everything.
0: Entonces, una noche,
1: so one night,
0: yo le dije a los sugieres,
1: I told the ushers,
0: voy a salir por la parte izquierda rápido,
1: I'm going to leave through the left side quickly,
0: para que no me agarren,
1: so that they don't catch me.
0: Porque la noche anterior casi me iban a romper el brazo.
1: Because the other night they would break my arm.
0: Cuando la gente cree en lo que tú tienes, recibe de lo que tú tienes.
1: When people will believe in what you have, they receive it.
0: Entonces yo salí corriendo.
1: So I started running.
0: Pero tú sabes que siempre hay macuteo, siempre hay conexiones.
1: But you know there's a lot of connections.
0: Y una mujer paralítica, un ujier le dijo por donde yo iba a pasar.
1: And a paralytic woman was told where I was going by.
0: Y yo que voy corriendo me la pusieron en el medio del camino.
1: And I'm running and they put her right in my path.
0: Eso fue de verdad, eso fue verdad, ¿eh?
1: That was truth.
0: Y yo hice esto.
1: And I did this.
0: Para esquivar y la mujer con la sillita se movía.
1: To go away, but the woman would move.
0: Y logró agarrarme el pantalón aquí.
1: She was able to hold onto my pants.
0: Y yo dije, "Señora, suélteme que viene la gente."
1: And I said, "Woman,
0: let
1: me go."
0: Ella me dijo, "Si Dios no me sana, no te suelto."
1: But she said, "If God doesn't heal me, I'm not letting go of you."
0: Yo quiero mi milagro.
1: I want my miracle.
0: Quiero levantarme de esta silla.
1: I want to get up from this chair.
0: Yo dije, "Señor, qué lío."
1: I said, "Lord, what a problem."
0: Yo no puedo levantarla.
1: I can't get her up.
0: Pero tú sí.
1: But you can.
0: Mira su fe.
1: Look at her faith.
0: Y le dije, "Si lo cree, levántate en el nombre de Jesucristo."
1: And I said, "If you believe, you rise."
0: Y la mujer se levantó.
1: And she got up.
0: Y comenzó a correr.
1: She started running.
0: Oh, ¿dónde están los Bartimeo de esta casa?
1: Where are the Bartimeos here?
0: ¿Dónde están los Bartimeo de
1: Where
0: esta
1: are
0: casa?
1: The Bartimeos here?
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3: en algo que Dios ha traído a mi vida y ha cambiado mi vida. Usted es un cristiano de 62 años, de ser cristiano, ya la sabe toda. No. Prosigo a la meta, al premio supremo llamamiento, no que lo haya alcanzado ya. Y esto que el Señor me está hablando estos días que les quiero compartir a ustedes, ha sido tan hermoso y tan transformador de mi vida, me ha transformado tanto, créame, que anhelo que usted lo pueda entender y recibir, pero solo por el Espíritu de Dios lo puede recibir. Le ruego a Dios que su Espíritu Santo

el amado. Se relaciona con ese momento maravilloso en el que Jesús va a ser bautizado por Juan. Juan dice, no, Señor, bautíceme usted a mí. Jesús le dice, conviene que cumplamos toda ley. Y se bautiza. Y después del bautismo, nos narra Mateo 3, 16, 17, y Jesús, después que fue bautizado, subió del agua. Y he aquí los cielos, no se olvide esta frase, los cielos le fueron abiertos. ¿Ok? Eso es lo que vamos a tratar de encontrar. Que los cielos me sean abiertos. ¿Quieres eso o no? No te llama la atención. Que los cielos estén abiertos para mí. Que los cielos me sean abiertos. Y vio al Espíritu de Dios que descendía como paloma y venía sobre él. Y hubo una voz de los cielos que decía, ¿quiere leerlo conmigo? Este es mi Hijo amado en quien tengo complacencia. Es más trascendente de lo que uno lee así a la carrera. Ocurre no solamente ahí, recuerdas después en el monte de la transfiguración, Jesús se llevó a Pedro, Jacobo y Juan, y cuando estaban en el monte, Jesús se transfiguró y aparecieron Moisés y Elías, y luego una voz del cielo dijo, este es mi Hijo amado en el que tengo complacencia, y luego aclaró, por si a alguno le gusta judaizar, dice por el lado de Moisés, por si a alguno le gusta de todas maneras las manifestaciones proféticas solamente y se va por el lado de Elías. El Señor dijo, este es mi Hijo amado, a él oíd. Es muy curioso porque podía ser que Dios puso en el corazón de Jesús esas palabras. A veces Dios habla en mi corazón y casi que oigo su voz, pero adentro de mí creo que es la forma en que Dios habla. Perdón este paréntesis, siempre he creído que cuando Adán pecó y se le esconde a Dios y Dios le dice a Adán, ¿dónde estás? La explicación que Adán da es esta, oí tu voz en el huerto y tuve miedo. Eso es lo que dice textualmente. ¿Por qué tuvo miedo si él hablaba con Dios? Porque él no oía la voz en el huerto, la oía por dentro de él. Y cuando esa voz que estaba por dentro la oyó por fuera, le dio miedo. Entonces, podía ser que Dios le habló por dentro a Jesús. Pero en segunda de Pedro, Pedro que estuvo ahí en la transfiguración, en el monte, Pedro dice que esas palabras dice, de las cuales somos testigos y que oímos con nuestros propios oídos. O sea, fue una voz amplificada. Fue una experiencia sobrenatural sonora en la que el cielo se abrió y en, al igual que en la primera ocasión en el bautismo, en la siguiente ocasión en el monte de la transfiguración, Dios dijo, señalando a Jesús, este es mi Hijo amado, primero, este es mi Hijo. Y luego dijo, y no cualquier hijo, amado. Y luego dijo, no solamente eso, y en él tengo complacencia. A ver, la siguiente escena después del bautismo de Jesús es una escena difícil. ¿Recuerdan qué sigue después del bautismo de Jesús? ¿Alguien recuerda la historia de Jesús? La tentación en el desierto. ¿Por qué llegó allá? Dice la Escritura que el Espíritu fue el que llevó a Jesús al desierto. ¿Y a qué lo llevó? Dice la Biblia, para ser tentado por el diablo. Espérate, mi hijo que digo amar y que digo que estoy muy complacido, ahora se lo chuto a mi enemigo malvado y dañino. ¿Lo mandó Dios a enfrentar al diablo sin armas? ¿No le dio una arma para que se defendiera? ¿Algo le tuvo que haber dado? Allá lo expuso en el desierto y el enemigo vino con su tentación. Que si usted la revisa un poco y si ha leído tal vez un poquitico ¿no? de Carl Jung, un suizo, uno de los padres del psicoanálisis, alumno de Freud, uno de los fundamentales estudiosos de la conducta humana, todos los que están en la rama de la psicología, de la psiquiatría, tienen que haber estudiado a Carl Jung. Los yoguistas, seguidores de Carl Jung, han leído y algunos hemos, por trabajo, hemos tenido que enterarnos de su obra y de leer sus posturas. Y él habla algo parecido a lo que vimos en el video. Que un determinante de tu conducta, de tus valores y tus temores, de tu valentía y cobardía, de tu tristeza y alegría, está formado en ti por la relación que tuviste con tu padre, para bien o para mal. Para bien o para mal, tú dices, yo me libré porque ni conozco a ese señor. Estás condicionado por la ausencia de ese padre. No hay forma de librarse. Mucho en ti, para bien o para mal, está marcado por quien fue tu padre y la figura que él tiene todavía en ti. Por eso el enemigo viene y ataca, está buscando una endija por donde atacar a Jesús. A ver, un hijo de un padre ausente, o un hijo de un padre irresponsable, o hijo de, como mi caso, tuve el mejor padre que se puede tener en la tierra, pero económicamente muy limitado, hacía lo que podía, nos dio más de lo que podía y mucho más de lo que él recibió, nos dio. Pero siempre su frase, yo la tuve tatuada,
casi se me veía por fuera, gracias a que no tengo pelo.

0: Entonces me veía el tatuaje de la frase que mi padre me tatuó. Él siempre me decía: mijo, por plata no se preocupe, que no hay. Uno, ¿para qué se preocupa por lo que no hay? ¿Sí? Y eso creció para mí. Y fue muy lindo saber que desde los 8 años empecé a trabajar. Ahora que tengo que completar la semana, voy a ver si con mi tarjeta de identidad lo que coticé a los 8 o 9 años de edad me sirve. Imagínate cuánto tiempo hace. Recuerdo que yo tenía que ir a cargar bultos en la plaza del centro de un negocio de un hermano de la iglesia y cargaba bultos con un señor que viene también a esta iglesia para completarlo de ir al campamento en Salín. Y como completamos lo de la inscripción, pero no nos alcanzó para el transporte, nos fuimos a pie hasta Salín. 6 horas caminando. Por plata no me preocupaba, porque no había. Y quería una bicicleta y a mis amigos de la cuadra esa Navidad les regalaron bicicletas a todos. Mi padre me ayudó y me llevó a la empresa de un alumno de él de música que me dio empleo durante un año, medio tiempo estudiaba, medio trabajaba para pagar a cuotas mi bicicleta en J. Glotman. Qué lindo todo eso. Para bien o para mal, eso me enseñó a ser recursivo, a ser capaz, a no depender, a ser agradecido. No estoy esperando que nadie me dé, al punto que, escúchame, que tengo que ir a terapia porque me molesta que me den. En serio, llego a este nivel. Porque fui criado de esa manera. No se preocupe por plata, que no hay. Y entonces, cuando llego a orar, que es el problema, cuando llego a orar, estoy orando, no puedo evitar desde niño que cuando oro estoy orando, pero mi cabeza está diciendo, ¿dónde consigo la plata? ¿Será que me prestan? ¿Será que fulano, si vendo esto, todavía me queda un riñón? ¿No será que si puedo hacer esto? ¿Será que si? Y no me concentro en orar y en dejarle mi preocupación al Padre, sino casi que le digo como cuando la bicicleta, consígame donde yo puedo proveer lo que me falta. Y el enemigo ahí tiene endijas. Y por ahí se puede meter. Y le dijo a Jesús prácticamente, le dijo, mire, el padre lo mandó aquí a ayunar a 40 días. Mire, mijo, día 40, no ha llegado al domicilio. Parece que lo abandonó, parece que se olvidó de usted. Está ocupado con muchas cosas y parece que Dios lo va a abandonar. Está entrando por la fisura de la protección, el padre que no provee. Pero Jesús no tenía grietas ahí. Y le dijo, no, no, no, es que yo no solamente vivo de pan. Yo vivo de la palabra de mi padre. Déjeme seguir disfrutando este banquete de la palabra de mi padre, que él me va a traer la comida cuando sea. Y lo cierto es que cuando el enemigo se va, llegó el domicilio. Llegaron los ángeles y le servían todo lo que Dios tenía planeado, porque lo que dijo lo cumplió y Jesús lo sabía. El enemigo buscó esa endija por un padre que no protege y no provee y encontró por dónde entrar. No encontró. Luego le dijo a Jesús, usted necesita esa aceptación, que la gente lo reconozca, pues tiene que ser algo dramático. Súbase al techo del templo y que cuando la gente lo vea, haga un triple salto mortal y caiga despacito bajando y el puño en la tierra, estilo Iron Man, y ¡buah! ¡Perfecto! La gente lo va a seguir, va a tener aceptación. Y si no, pues se mata y logra hacer que se suicidara. Y si no se suicida, por lo menos amenaza con suicidio y con eso logra la atención de la gente. Y con eso logra con el drama y el pobrecito yo. Y entonces haga una vida dramática que haga que la gente le ponga atención porque usted necesita aceptación. Jesús le dijo, no, no me tiente. No hay por dónde entrar. No tuvo por dónde entrar Satanás. Él tenía la aceptación que necesitaba. Él tenía la aceptación que necesitaba. Después le dijo, bueno, tiene que lograr algo en la vida. Su padre lo abandonó, su padre nunca le dio, su padre siempre dijo que usted era mediocre, que no iba a triunfar en la vida, que usted no servía para nada, que el único bueno era su hermano mayor o su primo, o que cuando él era joven, que yo a su edad ya tenía casa, fincas, vacas, ¿cierto? Y usted a su edad lo único que tiene es espinillas. O sea, yo sí logré, usted no. Y entonces tiene que lograr y restregárselo en la cara. Y Satanás viene y le dice, le entrego los reinos de este mundo, solo tiene que adorarme. Y si una persona tiene esa grieta, fácilmente va a decir, no me importa, hago pacto con el diablo si es necesario, pero yo necesito lograr cosas para mostrar que sí soy capaz y necesito tener reconocimiento. ¿Encontró esa grieta Satanás? Oye, no la encontró. Entonces el Padre no mandó a Jesús sin armas. En Efesios 6 nos habla que la única arma de ataque que tenemos en nuestra armadura es la espada, y la espada es la palabra de Dios. ¿Cuál palabra? La palabra de Dios que le dijo. No se le olviden tres cosas. Tres cosas. Usted es mi hijo. No un hijo que abandoné. Como es mi hijo, lo proveo. Tiene herencia, tiene todo lo que hace falta. Me obliga la ley. Tiene todo cubierto, el estudio, por ser mi hijo. Pero no solo es mi hijo, es mi hijo amado. Es mi hijo amado. Entonces tiene toda mi aceptación porque lo amo. Y no solamente amado, es mi hijo que me tiene totalmente contento y complacido. Y como me tiene contento y complacido, no necesita reconocimiento de nadie más. No necesitas aceptación de nadie más. Tienes la mía. Lo mandó, tal vez con el estómago vacío, pero con el corazón lleno. Con el corazón lleno le dio la mejor de las espadas y el enemigo no encontró una endija por donde meterse. No nos pasa hacia nosotros. No nos pasa hacia nosotros. Hay que reconocer que cuando vamos a buscar de Dios allá y vamos a orar, no es fácil, no es fácil. Yo reconozco, yo sé que siempre le decimos, ore más, tiene que orar más. ¿Qué hubo? Ya oró, ore y todo. Inclusive orar para nosotros ya nos afecta porque sabemos que no estamos orando todo lo que debíamos orar. En serio, por ejemplo, puedo hacer algo aquí grave, puedo decir, yo soy una persona de oración, mi familia lo sabe, pero no oro todo lo que debía orar. Alguien más se une a esta confesión esta mañana y Dios, no, ay, vea, no soy el único. Uno sabe que debía orar más. Yo digo, Señor, pero yo oré esta mañana media hora, 45 minutos y como que viene el pensamiento, ¿no habéis podido velar conmigo una hora? Ay, caramba, y si es una hora, entonces después de, y 3 días y 3 noches, ¿sí? Y entonces como que siempre está uno faltando, siempre se acerca uno, mira, te advierto esto, el enemigo siempre tratará de dos cosas para hacer que tu oración no tenga resultado y tu relación con Dios que se basa en la oración. Escúchame, pregúntele a cualquier persona que sepa de relaciones interpersonales, te va a decir que lo más importante de una relación es la comunicación. ¿Y cuál es nuestra comunicación? Yo oro y Él me habla por su palabra. Oración y Biblia, oración y Biblia. Y si tengo poca oración y Biblia, tengo poca comunicación. Y si tengo poca comunicación, tengo nula relación con Dios. Por eso tengo que andarle mendigando a otros. Ore por mí. Ay, pastor, aconséjeme. Ay, dígame. Es el mismo Dios suyo, ¿por qué no? Ora y lee la palabra. Pero el enemigo ha atacado esa búsqueda de Dios con dos trampas. La primera no es tanto mi caso, pero sé que ocurre. Cuando trato de acercarme a Dios o alguien trata de acercarse a Dios, basarse en su propia justicia. Decir, mire, Señor, mire, Padre, hoy fue el culto, no sé qué, Señor, mire, he estado bien. ¿Cómo una persona presenta su propia justicia delante de Dios? Se siente merecedor. Voy a explicarle. Lo oigo con frecuencia. Personas se acercan y me dicen, pastor, mira, y ahora que estoy buscando más de Dios, me pasó esto, esto y esto. ¿Qué está diciendo esa persona? Yo estoy cumpliendo, pero Dios no me está cumpliendo a mí. Yo le digo, demándelo a la oficina de trabajo o demás. La persona está sintiendo que tiene justicia propia y que Dios no está respondiendo a su buena justicia. Pastor, y ahora que estoy más, y estos días que he estado ayunando, ¿recuerdan la oración del fariseo en Lucas 18? Dice, el fariseo puesto en pie oraba, no le oraba a Dios, oraba con él mismo, de esta manera. Te doy gracias, Dios, porque no soy como los otros hombres. Adivine quién estaba al ladito. Un publicano, un cobrador de impuestos. Lo peor, lo considerado peor en Israel. Estaba al ladito orando y él, gracias que no soy como las otras personas. Y empezó a decir, ladrones, injustos. Adúlteros. El publicano solo decía, presente, profesor, presente, profesor. Él era todo eso. Y luego dice, ni aún como este publicano. No, que le toque usted orar un día al lado del hermanito ese. Es el enemigo haciendo que nuestra oración no funcione. Ayuno 2 veces a la semana. Doy diezmos de todo lo que gano. O sea, soy merecedor. Error en tu relación con Dios. Y eso te hace tan... ¿Por qué el enemigo te hace sentir merecedor? Porque sabe que de los 365 días del año te has portado bien uno o dos. Y esos 2 días te sentirás merecedor. Y los otros 363 te vas a sentir indigno y ni siquiera te vas a acercar a Dios. Porque si te sientes merecedor, también te vas a sentir inmerecedor. Y cuando Dios te respondió, no es porque merecías. El día que te dio algo no es porque merecieras o te lo dio, aunque no lo merecieras. Porque nuestras obras con las que yo quiero sentirme merecedor delante de Dios, según la Escritura, Isaías 64:6, si bien todos nosotros somos como suciedad, perdóname, Isaías está hablando de todo el pueblo de Dios. Nosotros somos, vea, ¿qué somos? Dígalo con franqueza, yo soy de la alta suciedad. Estrato 9, soy de alta suciedad. Y todas nuestras justicias, trapos de inmundicia malolientes. Las buenas obras nuestras son como los trapos doblados que las mujeres usaban cuando tenían el periodo, en esa condición que la Biblia llamaba inmunda, esos trapos de inmundicia. Esto es equivalente a nuestras buenas obras. Delante de la santidad de Dios, nuestras buenas obras son como un trapo inmundo. ¿Qué serán nuestras malas obras entonces? Si esas son las buenas obras, ¿qué serán las malas obras? Definitivamente no hay manera de venir delante del Señor. El otro extremo, primero, sentirme que merezco, es una trampa del enemigo, porque él sabe que tu tendencia y mi tendencia es a saber que no merezco. Por eso siempre que venimos a orar, él quiere sacarnos a la luz todas nuestras fallas. Porque como vivimos en la trampa de creer que hay que merecer, y nunca merecemos, y cuando vengo por fin a orar a ver si merezco alguito con esta horita que voy a orar, con estos 15 minutos que voy a orar, y me aproximo a orar, aparece el enemigo. Es el primero que viene a orar. El primero que llega a la oración es él, juicioso. Y me saca la lista y me empieza a leer todos mis errores y todas mis equivocaciones y todas mis embarradas, que las hago con una naturalidad, mis embarradas. Yo, me salen tan natural. Yo le he dicho al Señor, Señor, para mí lo natural es embarrarla porque usted nos hizo de barro. Y si somos hechos de barro, lo normal es que la embarremos, ¿sí o no? Y el enemigo viene con esa lista y empieza a decirme esto y esto, usted hizo aquello, usted pensó esto, usted habló. Y me saca la lista de todo lo malo que he hecho. Y cuando me he forzado y no hacer tantas cosas malas, este desocupado me saca ahora la lista de todo lo bueno que no he hecho. Y el que sabe hacer lo bueno y no lo hace, le es pecado. Y entonces es devocional, lloré 20 minutos y leí un capítulo de la Biblia y me levanto diciendo, creo que este es un día bendecido, Dios va a estar conmigo, me vienen las ventas, en los negocios, Dios me va a guardar, porque oré 20 minutos y leí un capítulo y en el camino prendo el radio o algo y están predicando, es que se debe orar, es una hora y se debe leer 10 capítulos. Y en ese momento ya siento que soy una porquería otra vez. Por lo malo que hice o por lo bueno que no hice. Siempre estoy faltando. Y lo peor de todas las cosas que el enemigo me tiene en la lista, lo peor de todas esas cosas que él me tiene, es que son verdad. El astuto, malintencionado, ¿sabe qué hace el enemigo? Cuando le presenta a uno una tentación, le dice, no sea bobo, hágale. Todo el mundo lo hace. Eso es una bobadita, eso no pasa nada. Además, todo el mundo lo hace. Y cuando uno lo hace, entonces aparece y dice, lo que hizo. Uy, ¿usted fue capaz de hacer eso? Usted es muy re malo. Eso está muy terrible lo que usted hizo. Después de que él mismo me asusó que lo hiciera, que no era nada y que todo el mundo lo hace, después me dice, eso fue muy terrible, eso no lo hago, pues ahí yo si acaso lo haré. Lo deja uno más malo que el diablo entonces. Y como eso es cierto, y yo sé que es cierto, crea unas carga de culpa sobre mi vida. Y ese acercamiento a Dios no me sirve, porque no me estoy acercando de buena gana, porque estoy sintiéndome culpable y acusado. ¿Por qué me siento culpable y acusado? Escúchame, porque yo fui educado a punta de culpa y miedo. Tú y yo fuimos educados a culpa y miedo todo el tiempo. Ay, no se salga a la calle porque usted puede terminar teniendo conversaciones con malos muchachos y las malas conversaciones corrompen las buenas costumbres. Después termina metido por ahí en cosas que no debe. No salga a la calle para que no tenga malas compañías. No, no, no, no, no. Viene el loco del costal y se lo lleva a uno. Miedo. Usted y yo no nos tomamos la sopa por el contenido de vitaminas que tiene, y si tiene carnecita, proteína, y el contenido de fibra que tiene la sopa, y los nutrientes que necesitaba. Nunca te dieron una clase de nutrición, jamás. Nos tomábamos la sopa por los niños de Etiopía que están muriendo de hambre. Hay niños en África que no tienen que comer. ¡Culpa! Si colaboramos en la casa, no, oye, de verdad, vamos a entre todos a aportar. No, los he de ver cuando yo no esté, la mamá, ¿no? Cuando yo me muera los quiero ver. No, cuando se muera uno ve, está muerta. Uno era culpable de todas las dolencias y todos los malestares de la mamá. Ay, es que esto me tienen. Culpa, culpa, culpa, culpa. Todo es culpa. Todo el tiempo estamos, entonces estamos preparados para eso. El enemigo lo sabe, nos hace jugar a merecer para que nos enfrentemos a que no merecemos, nos saca la lista y arruina nuestra búsqueda de Dios. Pero sobre todo estamos marcados por la desaprobación o ausencia de un padre que siempre criticó, el padre al que nunca fuimos suficiente, o que fue ausente y lo perdimos, o que nunca dimos la medida que esperaba. Y llegaba uno y por alguna cosa, porque fue una predicación, por gratitud, llegó y mientras la mamá salió a hablar con la comadre y volvió, usted le lavó los platos. Madre, yo lavé los platos. Mi hijo, ¿y las ollas? Las ollas es lo más complicado, los platos déjemelos a mí. Y uno como que, ah, bueno. Y el papá, mire papá, todos los compañeros perdieron este examen, hasta el profesor perdió el examen. Yo saqué 4. ¿Qué le dice el papá? ¿Por qué no sacó 5? No importa lo que hayas hecho, siempre hay un faltante. Papá, logré sacar 5. ¿Por qué no sacó 5 con 5? Un papá que en la vida sacó 5 en nada. Y nunca dimos la medida. Entonces estamos listos para jugar este juego de un enemigo que nos acusa y crea ese sentimiento de culpa. Y como sabemos que es cierto, voy a decirlo teológicamente en hebreo, estamos fregados. Estamos fregados. Porque ¿quién se va a acercar ahí? ¿Quién se acerca con gusto? ¿Quién se acerca con gusto cuando sabe que actuó mal? Cuando usted entregaba en el boletín de calificaciones, era niño, le entregaba el boletín y todo eran festivos, puros festivos. Todo en rojo, ¿cierto? Perdió hasta recreo, ¿cierto? ¿Usted quería encontrarse con su papá? Cuénteme. Todo quería menos en la vida, menos encontrarse con su papá. Porque usted sabe que tiene malos resultados. Por eso no nos gusta orar. Porque ¿quién va a ir a orar para que lo regañen? Vaya ahora para que lo vacíen, para que le adviertan, para que lo maldigan. Dios sí lo vaya para entregue cuentas con Dios para que lo coja de su cuenta. Cuando lo mandaba uno, vaya para coordinación. Vaya, hable con su papá. Vaya a la oficina de personal. Vaya, ore. Sé que voy a estar mal calificado. Sé que voy a estar mal calificado, sí o sí. Hasta que entendemos algo. Y le ruego a Dios que por obra del Espíritu Santo, no importa cuánto haya querido Él impedir y sabotear esta palabra, usted la reciba. Escúchame. Cuando venimos delante del Señor, no vamos solos. No vamos solos. Porque no tendríamos derecho a ir. Porque no tendríamos acceso. Hay un velo que nos separa, que fue roto. Cuando venimos delante del Señor a buscar su presencia, escuche lo que dice la Escritura. Romanos 8:34. Escuche esto. Pablo le está hablando a los romanos y yo le estoy hablando a los plenitubis. Pero Pablo le dice a los romanos, no a nosotros, no a ustedes. Pablo le dice a los romanos, ¿quién es el que condenará? Cristo es el que murió. Le está diciendo Pablo a los romanos, no a nosotros, no a ustedes. No sea tan bruto, hola. Así le está diciendo. No sea tan bestia. ¿Cómo se le ocurre que Cristo lo quiere castigar? Que Él lo va a castigar. Analice, por favor, no sea tan... Le dijo a los romanos, ¿no? ¿Cómo se le ocurre que Él quiere castigarlo cuando Él mismo se entregó para recibir el castigo que era para usted? Usted puede ser todo lo intelectual que quiera o todo lo incrédulo que quiera, pero hágame el silogismo de este análisis, de esta frase. Verás que no tiene sentido. ¿Cómo se le ocurre que Cristo está esperando acusarte y condenarte y castigarte cuando Él le costó su propia vida que tú no seas castigado? No hay en el universo alguien con menos interés de que tú seas castigado que ese que entregó su vida para que no seas castigado. ¿Capisci? Amén, digo, ¿lo entienden? ¿Está entendiendo eso? Lo que Pablo le dice a los romanos es, No tiene sentido lo que usted está pensando. No hay nadie en el universo más interesado en que no seas castigado que aquel que se entregó para que no seas castigado. Entonces tú dices, Cristo murió por mis culpas y me libró. Pero luego dice, más aún, y como si eso no fuera suficiente, resucitó. Ay, qué bueno que ha resucitado, qué bueno, qué bonito, que no haya quedado muerto. Espérese, no resucitó por resucitar. El que además está sentado a la diestra de Dios, el que también intercede por nosotros, asumió nuestro castigo y resucitó para venir a interceder. El término es el mismo que aparece en 1 Timoteo 2:5. Porque hay un solo Dios allá y un solo mediador entre Dios y los hombres, Jesucristo hombre. Atención, hay un solo Dios y entre Dios y los hombres hay un solo. Voy a decirle en santandereano qué significa un mediador. Un atravesado. Alguien que se atravesó. El que estuvo dispuesto a entregar su vida por nosotros es el que se atraviesa delante de Dios y nosotros. De tal manera, escucha esto, que cuando tú llegas al Padre, viene ese filtro, ese mediador, ese intercesor de Cristo Jesús, y el Padre a este lado, ¿a quién ve? Dígame, ¿a quién ve? A Cristo. ¿Te ve a ti? No, porque estamos en Cristo, estamos escondidos en Cristo. Y el Padre cuando ve a Cristo venir, ¿qué le dice? ¿Qué es lo que el Padre le dice a Cristo? Tú eres mi Hijo amado y en ti tengo toda complacencia. Qué difícil entender eso. Muy, muy difícil. Déjeme explicárselo en una de las tantas historias, porque la Biblia es repetitiva en este tema de dos hermanos, uno el digno merecedor que es desplazado para que reciba el que no es merecedor. El primero, Caín, el mayor, tomó la iniciativa de presentar ofrenda. Esa ofrenda no fue acepta. Fue acepta la ofrenda del inmerecedor, el segundo. Cuando Jacob va a bendecir a José, después de que va a Egipto, le trae sus dos hijos. Y cuando Jacob lo va a bendecir, pone su mano sobre el segundo. Y rápido José le quitó la mano y dijo, no, mi primogénito es este. Y José entonces cruzó las manos y oró por el segundo que no merecía, cuando el primero es el que legalmente merecía. Impresionante cuando le hacen fiesta y comida y traje y anillo al segundo que se portó mal y no al primero que se portó bien. La Biblia está llena de eso, pero de todos los ejemplos este es el papá de todos los ejemplos. ¿Recuerdas cuando Isaac ya se hizo viejo? Génesis 27 nos cuenta que Isaac ya siendo mayor ya estaba cieguito. Ese Isaac representa a Dios Padre y su ceguera representa que no hace acepción de personas. Como la justicia que la ponen con los ojos tapados, representa Isaac ciego, representa al Dios Padre que no hace diferencia en personas. Y cuando estaba él ahí, él y su esposa tenían dos hijos. De hecho eran mellizos, ¿no? El primero Esaú, el segundo Jacob. ¿Quién era el heredero merecedor? Esaú, el primero. No solamente por haber nacido primero, era el orgullo del papá. Esaú era grande, robusto, velludo, valiente. Su ocupación, cazador. ¿Dónde aprendió a cazar? ¿En la escuela de cazadores? ¿En el Club de Cazadores Unidos? ¿Dónde aprendió a cazar? El papá le enseñó. ¿Se imagina esos momentos de aprender a cazar? La primera vez que él caza un conejo, una liebre, o pesca, o pone una trampa, con el papá. Una vivencia papá-hijo. El orgullo de su padre, mi hijo mayor. Esaú se llama, mírelo. Mírelo, está acuerpado. Ve atrás de un montón de, salió velludo como el papá, parece un oso. Es el hijo mío, orgulloso. Y tenían otro hijo llamado Jacob. Jacob no merecía. Jacob era el consentido de la mamá. Jacob era bueno cocinando. ¿Dónde aprendió? En MasterChef. La mamá le enseñó. La mamá fabricó en Jacob el hijo que ella quería, una comadre en miniatura. Toda la tarde viendo La Rosa de Guadalupe, novelas turcas, punto cadeneta chisme, punto cadeneta chisme. Le enseñó receta que conseguía. Venga, mijo, lo que vamos a cocinar hoy. No era el orgullo del papá. Yo creo que el papá decía, mire, mi hijo Esaú salió a mí. Eso sí, mi familia hemos sido así, unos guerreros. Jalan, jalan, todos así grandotes. Monos. Ay, ah, el otro hijo. No, él sale como un tío por parte de la mamá, que es así como extraño, como insuficiente. Resulta que un día, cuando Isaac ya está ciego y muy viejito, sabe que tiene que transferir el mando y la autoridad y la herencia, y le dice a su hijo, a su orgullo: Esaú, venga, mijo, vaya, cáseme algo de lo que me gusta y me lo trae para comer. Case algo. Hágame sentir orgulloso una última vez del cazador de hijo que tengo. Vaya, mijo, case algo. La mamá estaba oyendo porque accidentalmente estaba en el cuarto al lado, accidentalmente estaba barriendo, accidentalmente estaba cansada de la oreja y la puso a descansar contra la puerta. Y accidentalmente, como las señoras hacían en ese tiempo, se enteró de lo que otros están hablando y le dijo al hijo con sentido: venga, mijo, venga, rápido. Va a traerme un cabrito. Vamos a hacer esto. Lo mató, preparó un guisado bien delicioso con el cabrito. Le puso la ropa del hermano mayor, la ropa de Esaú, que olía a Esaú. Un cazador. Velludo. Grandote. La ropa de él se la puso. Olía a qué, a Esaú. A Mico Llovinao, más o menos. Y luego preparó el cabrito, hizo el guisado y con la piel del cabrito le hizo unos guantes. ¿Te imaginas unos guantes? ¿Te imaginas lo velludo que era Esaú? Le hizo unos guantes de cuero de cabrito para que el papá se confundiera. Y le dijo: venga, mijo, vaya a dirigirse a su papá, llévele esta comidita, dígale qué es lo que usted cazó para que él lo bendiga a usted. Esaú dijo: no, señora, mi papá no es bobo. Cuando yo le hable se va a dar cuenta que no soy él y no me va a bendecir, me va a maldecir. La mamá le dijo: mijo, vaya, vaya que yo le digo, yo sé cómo hacer que su papá haga lo que yo quiero y que él crea que está haciendo lo que él quiere. Así eran las mujeres en ese tiempo. Él va a creer que está haciendo lo que él quiere y va a terminar haciendo lo que yo quería, solo que le... Bueno, ustedes, bueno, eran terribles. Y dijo: ay. Y entonces Jacob se la jugó, se puso los guantes de cuero, se puso la ropa maloliente de su hermano, cogió la comidita y se fue. Le dijo: papá, mira, aquí está el guisado que me pidió. Fui, casé esto, casé un cabrito salvaje y le preparé este guisado para que lo coma. E Isaac dijo a Jacob: ¿qué, mijo? Que aquí está este guisado para... Acércate ahora y te palparé, hijo, por si eres mi hijo Esaú o no. No es tan bobo el viejo, ¿no? Y se acercó Jacob a su padre Isaac. ¿Te imaginas el susto de ese muchacho? ¿Te imaginas las ganas que tenía de acercarse? Sabiendo que él era un impostor, sabiendo que no era cierto. Sabiendo que mereciera maldición, ¿cierto? Sabiendo que merecía maldición. Se acercó así como que, bueno, pa. Quien le palpó y dijo: la voz es la voz de Jacob. Pero las manos, definitivamente... ¿Qué es lo que importa? Las manos de Esaú. Y no le conoció porque sus manos eran vellosas como las manos de Esaú. Y le bendijo. Quiero que entiendas esto. Señor, no soy capaz. Que por mi incapacidad, que por mis limitaciones, Señor, no nos perdamos de recibir esta palabra, por favor. Hazlo tú, Señor. Hazlo tú, Señor, por favor. Quiero que sepas que cuando oras, que cuando vas a la presencia del Señor, vamos escondidos detrás de Cristo Jesús. Vamos vestidos de Cristo. Que el Espíritu Santo, como si fuera la mamá, nos viste de Cristo. Y llegamos delante de Él mereciendo, ¿qué realmente que merecemos? Maldición por lo que hemos hecho. Y llegamos ante el Padre y nos arrimamos. Y el Padre nos dice: acércate. Y nosotros: no, así está bien, yo voy al culto un ratico, salgo, me tomo un tinto y la otra semana vuelvo. Así de lejito estamos bien, no quiero acercarme más. Y el Padre dice: acércate, quiero palparte. Y cuando nos acercamos, empieza a tocar las manos, que Él conoce muy bien. Y después de que toca las manos, encuentra unas heridas abiertas y las identifica. Y sabe que nadie más tiene unas heridas sin cerrar en sus manos como Cristo. Y viene y las toca y dice, las manos son las manos de mi hijo que merece todo. Aunque la voz que oigo pidiéndome ayuda, aunque la voz que oigo pidiéndome dirección, pidiéndome acompañamiento, pidiéndome protección, pidiéndome perdón, aunque la voz que oigo es la voz de Richard, de Jaime, de José, de Ana, de María, de Marta, de Claudia, de Rodrigo, de Guillermo. Y entonces cuando siente las manos que son las correctas, ¿qué hace? Voy a decirte lo que siente en el corazón Dios cuando tú te acercas a orar. Si te acercas escondido en Cristo Jesús. El Padre que es imparcial, eso significa la ceguera, imparcial, toca las manos que fueron traspasadas en la cruz. Y te mira a ti, no me mira a mí, y nos dice, tú eres mi hijo. Te amo. Y estoy contento contigo. Por eso la Escritura dice en Efesios 1, 3 al 6. Bendito sea el Dios y Padre de nuestro Señor Jesucristo, que nos bendijo con toda bendición espiritual en los lugares celestiales en Cristo. En Cristo. Según nos escogió en Él, en Cristo, antes de la fundación del mundo, para que fuésemos santos y sin mancha delante de Él. En amor, habiéndonos predestinado para ser adoptados hijos suyos, por medio de Jesucristo, según el puro afecto de su voluntad. Es una manera hebrea de decir, porque le dio la gana, ¿sí? Pero muy elegante. Según el puro afecto de su voluntad. Entonces, cuando usted quiera decir eso, no, es solo por el puro afecto de mi voluntad, ¿sí? Según el puro afecto de su voluntad, para alabanza de la gloria de su gracia, para que reconozcamos eso tan grande que Él hizo, con la cual nos hizo. ¿Qué nos hizo? ¿Qué nos hizo, perdón? Aceptos en el amado que es Cristo Jesús. Quiero decirte que con 62 años de ser cristiano, puedo contar los días en que he empezado a vivir una dimensión muy hermosa y muy nueva. Cada vez que me acerco a Dios, cuando uno está sucio y lo primero que se nota cuando se prende la luz es el desorden del cuarto y la ropa sucia. Cuando uno se acerca a Dios tan santo, lo primero que uno reconoce es que uno es inmerecedor. ¿Eso me debe llevar a alejarme de Dios? No, debe llevarme a esconderme en Cristo Jesús. Y cuando me siento acepto y cuando siento que Dios me dice, estoy contento contigo. Escucha, no es un permiso para entonces pecar. Le garantizo que cuando uno está sucio, no importa ensuciarse más. Pero cuando le ponen la ropa más pulcra y más blanca del mundo, uno se cuida de no ensuciarla, ni me salpiquen con agua, pues hábleme de lejitos. Mira, hoy tengo un anhelo profundo y una frustración porque sé que esto no lo puedo enseñar. No me pudieron a mí enseñar hasta 62 años. Y ahora que recuerdo, me enseñaron esto muchas veces, solo que yo no lo entendí. Trata de vivir tu vida cristiana partiendo del punto, yo no puedo tener contento a Dios, yo no puedo tener a Dios satisfecho, yo no puedo tener a Dios complacido. No hay que complacer a un Dios que ya está complacido. ¿Puede llenar algo que ya está lleno? Está la jarra hasta arriba. No la puede llenar porque ya está llena. Tus obras malas o buenas no le suman ni le restan a la obra perfecta de Cristo Jesús. Y cuando viene delante del Padre, el Señor te dice, estoy contento contigo, estoy complacido contigo, eres mi hijo, te amo, estoy contento contigo. Eso no lo has oído tal vez ni de tu padre, ni de tu jefe, ni de tu pastor, ni de tu esposa, ni de tu esposo, ni de tus hijos menos, ni de tus nietos, no lo has oído. Pero quiero que ahora seas capaz de oír al Padre Celestial diciéndote, tú eres mi hijo amado, estoy contento contigo. Y que partas del hecho de que Dios está contento contigo y vas a vivir tu vida sintiendo a ese Dios que está a tu favor. Vamos a hacer un ejercicio. Cierra tus ojos un momento. Y trata de que la representación que Dios quiera poner en tu mente muestre al Padre Celestial desde su trono. Diciéndote, uno, eres mi hijo. Te reconozco. Te doy el apellido. te cubro todas tus necesidades porque legalmente me toca porque eres mi hijo. Número dos, lo hago con gusto porque te amo, quiero darte aún más de lo que me toca. Y número tres, mi hijo, estoy tan contento con usted. No sabe lo feliz que estoy con usted. No sabe lo contento que estoy, mi hijo. El enemigo te va a decir al oído, acuérdate de lo que hiciste anoche, lo que te quedaste haciendo hasta la madrugada, lo que viste en tu celular, en tu televisor, lo que estás haciendo, este negocio, esa conversación, esto que ha pasado, mil cosas. Y tienes razón, todo eso es verdad, pero tú estás escondido detrás de Cristo, disfrutando un padre que te dice, estoy tan contento con usted, mijo. Nos cuesta trabajo, ¿cierto? Qué difícil para nosotros aceptar eso. Nos queda más fácil aceptar una maldición que una bendición. Pero entonces la obra de Cristo, ¿para qué fue? Para esto. Para que seamos aceptos en el amado. Soy acepto en el amado. Por favor, pon tu mano aquí en tu pecho. Por favor. Y ahora dile al Señor. Primero escúchalo decir. Tú eres mi hijo. Amado. Y en ti tengo complacencia. Y entonces dile a tu alma, porque el salmista nos enseñó que nos toca domesticar esa alma loca que tenemos. Y nos toca decirle, soy acepto en el amado. Diga, soy acepto en el amado. Ahora dígalo en frases más sencillas. El Padre está complacido conmigo por lo que Cristo hizo. Ahora diga, Dios está contento conmigo. Dígalo una vez más, con la certeza de lo que nunca has oído decir. Dios está contento conmigo. Dígalo de nuevo. Mire, Dios está contento conmigo. Tal vez nadie más. Tal vez todo el mundo está fastidiado conmigo. Pero Dios está contento conmigo. Dios está contento conmigo y Dios está a mi favor. Eso va a cambiar tu vida, te lo garantizo. Si entiendes esto por la revelación del Espíritu Santo, esto va a cambiar tu vida. Dios está contento contigo. Ah, pero el diablo, eso es verdad, pero no estamos hablando con usted, diablo. Estoy hablando con mi padre y mi padre me está diciendo que soy su hijo, me ama y está contento conmigo. Entonces, conclusión, Dios está contento conmigo. Punto. No quiero oír a nadie más. No quiero que me acuses de nada. No quiero oír mi conciencia. No quiero estar dándole vueltas a mi cabeza. No quiero a mi alma loca contradiciendo. Si Dios dijo que está contento conmigo, está contento conmigo. Y todo el mundo se calla entonces porque Dios está contento conmigo. Y si Dios es con nosotros. Y si Dios es con nosotros. No escuché. Y si Dios es con nosotros. Y si Dios es con nosotros. Iglesia, vamos a proclamar y a describir ese Dios de milagros y de amor que da salvación, que es poderoso, que es único. Y hazte esa representación en tu espíritu de la grandeza de Dios para decantar, para llegar a un punto. Sí, muy importante lo grande y bueno que es Dios, pero llegar al punto en que es bueno conmigo, en que Dios está con nosotros. Esta canción, esta adoración con que nos apropiamos de esta palabra, ¿crees esta palabra que has recibido? ¿La aceptas? ¿Crees que el Señor te la ha enviado? ¿La haces tuya ahora? Entonces vamos a proclamar la grandeza del Señor. Pero esa grandeza que vamos a proclamar con fuerza va a terminar llegando a que ese Dios tan grande y tan hermoso y tan perfecto está contento conmigo, está a mi favor.
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0: Vida abundante. Ahora estamos en el capítulo 10 de la vida abundante. El texto que estamos trabajando con él es 1 Corintios 2, versos 9 y 10. Cosas que el ojo no vio, ni oído oyó, ni ha subido en corazón de hombre, son las que Dios ha preparado para los que le aman. ¿Usted ama a Dios?
1: Sí.
0: ¿Usted ama a Dios?
1: Sí.
0: Entonces la palabra es para usted. Pregunta: ¿cómo puedo acceder a eso? A lo que Dios tiene guardado y preparado para mí. Verso 10 es contundente. Pero Dios nos la reveló a nosotros. ¿A quiénes? A nosotros. ¿Y por qué lo hizo? Por el Espíritu. Porque el Espíritu todo lo escudriña, aún lo profundo de Dios. Es decir, es el Espíritu que lleva a la revelación en un estado de comprensión. Y aún lo que está oculto, porque es lo íntimo de Dios, Él lo va a hacer saber. Daba un ejemplo otro día aquí sobre la vida de familia. Cuando se crea un hijo o atiende personas, de pronto uno siente una obligación que Dios le pone, una responsabilidad de hacer por esta persona, sea hijo, hija, nietos o bisnietos, y esto no está revelado en palabras para ella o para él, pero es la intención. Y si la persona que es la receptora de esta intención se comporta como el que tiene la intención espera, naturalmente papá, mamá o abuelo, guardando lo que es para él o para ella, a su tiempo lo hará efectivo. Eso yo tengo con mis hijos, tengo con mis nietos. Ahora llegó mis nietos. Por ejemplo, hace poco nació Kiana, es la más pequeña de la casa. Y yo veo las abuelas cuidándola y tienen intención con ella. El abuelo también tiene intención con ella. Los padres tienen intención con ella. Y quizás esas intenciones no se revelan de un día para otro. Pero cuando llega a mí, está mi intención con ella. Y de pronto lo que hay intención de un zapato, de una ropita, de una cosita, de una otra, y se va dando en su tiempo de infancia. Pero lo mío, cuando yo la veo mujer. La veo en la escuela, la veo en la universidad. La veo como una persona emprendedora. Entonces, lo que está en mí para ella, quizás no lo sabrá hasta que se materialice. Te vengo a decir que este es un ejemplo de la vida humana. Y el Señor Jesús dijo: si vosotros siendo malos sabéis dar buenas dádivas a vuestros hijos, cuanto más vuestro Padre Celestial. Ok. Entonces levanta tus manos y diga: mi vida, mi nombre está en la mente de Dios, en lo íntimo de Dios, y el Dios ha reservado para mí tesoros que yo no conozco, pero son míos. Vamos, diga: son míos. Aunque yo no conozca, la intención de Dios para mí se hará realidad. ¿Se lo cree? No, ese aplauso está flojo. Sí, te estoy dando una primicia. Que lo que Dios tiene guardado para ti, lo que el ojo no vio, el oído no oyó, ni llegó al corazón de nadie, es tuyo. Yo dije que es tuyo. Y nadie lo va a quitar. Yo dije: nadie se lo va a quitar. De nuevo: y nadie se lo va a quitar. Dios necesitaba un rey para Israel. Y miró la casa de Isaí y tenía reservado para los hijos de Isaí una tremenda bendición de que de la casa saliera un rey. Pero de los hijos, uno solo era el que fue tomado para ser el rey, y es David. Y usted conoce el cuadro, que cuando Samuel llega, él mira las apariencias. Para él el más alto, el de mejor presencia sería. Pero Dios descartó a todos, porque no era ellos. Y cuando se acabó, él pregunta, ¿hay más hijos? Y el papá dijo, sí, pero si estos no son, el otro es un campesino, ese está en el campo pastoreando ovejas. Samuel dice, pues no me muevo de aquí hasta que él llegue. Y cuando se amaron a David y llegó, enseguida el Espíritu Santo dijo, él derrama el aceite sobre él. Te vengo a decir que hay aceite preparado para ti, hay aceite preparado para ti, hay aceite preparado para ti, y ningún otro lo va a tomar tu aceite. Oh, yo dije, ningún otro va a tomar tu aceite. Lo que es tuyo es tuyo. Vamos, diga, lo que es mío, y nadie lo va a tomar. Entonces, el año que vamos a recibir es un año de bendiciones reservadas. A ver, diga conmigo, voy a recibir el año de bendiciones reservadas. Lo que el ojo no vio, lo que el oído no oyó, lo que no llegó al corazón de nadie, esto es reservado para mí. Amén, amén, amén, amén, amén, amén, amén, amén, amén, amén, amén, amén. Póngale ánimo en esta vida desde ya. Sí, te voy a provocar a creer en Dios, en su palabra y en sus promesas, y tomar lo que Él tiene para ti con un espíritu de ánimo absoluto. El año de bendiciones reservadas está preparada para personas excelentes y extraordinarias. En esta noche vas a ver cuál es la diferencia entre los que son excelentes y extraordinarios entre el otro, que es ordinario o se mantiene en una posición y condición ordinaria. El Salmo 31, versículo 19 y versículo del 19 al 24 dice: tú reservas grandes bendiciones para los que te honran. Las preparaste a la vista de los seres humanos, para los que encuentran refugio en ti. Tú aceptas a los justos en tu templo santo, para esconderlos de quienes planean hacerles daño. Tú los proteges de los ataques de quienes los odian. ¿Usted lo cree? Estas son palabras mayores. Entonces el salmista, cuando se da cuenta de toda esta belleza que está reservada, dice a la nación: alaben al Señor, porque su fiel amor es maravilloso. Esta es una noche de cobertura de amor maravilloso, porque por encima de tus defectos Dios te ama. Por encima de tus debilidades Dios te ama. Por encima de la incoherencia de tu vida Dios te ama. Y Él sigue hablando y repitiendo que su amor es maravilloso. Él es una fortaleza en momentos de dificultad. ¡Qué comprensión tan extraordinaria del salmista! Y el versículo 23. Pueblo fiel de Dios, ama al Señor. El Señor protege a los que les son fieles y les dan a los soberbios el castigo que se merecen. Sean fuertes, valientes, todos los que esperan la ayuda del Señor. Pregunto, ¿hay alguien aquí que espera la ayuda del Señor? De nuevo, ¿hay alguien aquí que espera la ayuda del Señor? Entonces te reto, te desafío en esta noche a que no desconfíe en Él ni en su promesa. Levanta tus manos y diga: yo tengo una palabra, yo tengo una promesa y yo tengo un destino. De nuevo, yo tengo una palabra, yo tengo una promesa y yo tengo un destino. Cuando Dios pensó en ti, dispuso un plan para tu vida. Y en este pensamiento de Dios, incluyendo el plan para la vida, tómelo en serio en forma particular. No se incluye con multitudes, ahora no, ahora es personal. Cuando Dios habla a masa, a grupos, a comunidades, es una cosa, pero cuando habla a la persona es otra. El trato de Dios individual va más allá de lo colectivo, porque en lo individual hay intimidad. ¿Hay qué? Intimidad. Así que Dios piensa bien de ti. Repito, Dios piensa bien de ti. Dios está pensando bien de ti.

tremendo bien que Dios tiene de ti. ¿Lo cree? El plan contiene todo lo que tú necesitas. No es algunas cosas, es todo lo que necesitas. Y vamos a enumerarlas dentro del propósito del texto leído. Él ha reservado grandes bendiciones para ti. Déjame decir lo que representa eso para mí. Grandes bendiciones. Entonces, cuando yo entiendo que tengo grandes bendiciones reservadas, la pregunta es: ¿en qué? Y sabe, he puesto en el ejercicio eso de lo grande. Y Dios me está asombrando con las cosas que luego tienen nombre y luego se materializa y luego son transferidos. Todos los días, toda la semana, yo estoy experimentando lo extraordinario de las bendiciones. Sí. Y el Señor me está diciendo: eso no es solo para ti, este es para todo mi pueblo. De nuevo, para todo mi pueblo. Por eso, en una noche como esta, te vengo a decir que lo que está esperándote en el año 26 es algo increíble. ¿Sí? ¿Qué necesito, pastor? Estar preparado, estar atento y hacerse digno de que se cumpla. Dos, Él ha preparado todo a la vista de quienes te observan. Hay gente que te está observando. Entonces Dios está diciendo: los voy a sorprender, porque lo que tengo preparado para ti será visible, y aquellos que te observan lo van a ver y lo van a sentir y van a saber que fue Dios que lo hizo. Hay alguien aquí que cree en esta palabra, que la puede tomar y dice: esta es mío, esta es para mí. Sí. Tercero, Él acepta a los justos en su santo templo para esconderlos del mal. ¡Qué protección tan grande! Y ahí no pasa esa barrera, no la pasa nadie, porque es Dios. Si Dios te guarda, nadie te puede tocar. De nuevo, si Dios te guarda, nadie te puede tocar. Si Dios guarda tus finanzas, nadie puede tocar. Si Dios guarda tu economía, nadie la puede tocar. Lo único que tiene que estar dentro del santuario, en la casa, dice que Dios te acepta. Y aquí una observación, sí, gracias. No juegue con el tema. No quiere estar un rato adentro y un rato afuera. Adentro usted está protegido, afuera usted está expuesto. Afuera el león anda rugiendo buscando a quien devorar. Adentro usted está guardado. Mire, hay muchas maneras de cerrar el año, pero esta marca la diferencia. Tú no estás cerrando el año jugueteando, comiendo solamente y haciendo fiesta. No, antes de estar en la casa de Dios, está en su santo templo, está en el lugar donde Dios tiene promesa. Y promesa que se materializa y pasa a ser visible a todos y en todos. ¿Lo cree? Pero además Él guarda la vida suya y mía y esconde para que el mal no nos alcance. Cuarto, Él te protege de los ataques de los que te odian. Hay alguien que te odia, tú sientes que hay miradas enojadas, actitudes enojadas,

0: pues es el Señor que te va a librar. Y sabe, cuando alguien quiere atacarte a ti y Dios lo te defiende, le va mal al que lo ataca. Yo dije que lo va mal. Quinto, Él ha preparado la gente correcta, oportunidades y favores que van en aumento. El año 26 es un año donde la gente correcta se va a conectar contigo. Yo dije, la gente correcta se va a conectar contigo. Cuando Samuel llegó a la casa de David, se conectó con David. David jamás pensó que este hombre lo iba a hacer rey. Hay gente que va a venir a ti con autoridad divina para conectarse contigo. Y no viene para que sufras, viene para que tengas paz. No viene para debilitarte, viene para hacerte fuerte. No viene para darte a ti un mensaje cualquiera, no viene para darte un mensaje de reino. Oh, hay alguien aquí que está escuchando esto. Dios esta noche está trazando para alguien una oportunidad, está trazando favores que van en aumento. Se activa aquí, pero cuando tú salgas de aquí y antes que amanezca el día ya estarás en otro nivel. Y luego vas subiendo de nivel en nivel. Wow. Todas estas bendiciones reservadas vienen para hacerte excelente y extraordinario. Entonces, cuando las bendiciones te cubren, ven el sello, excelencia. Y una vez que el sello está en ti, te separa de lo ordinario a lo extraordinario. Escucha eso. Escucha eso. Doris, tu vida y tu negocio no está para vivir en el nivel. Dios tiene algo más alto y mayor para ti. Empresarios, comerciantes, hombres de negocio, trabajador profesional, escucha esta palabra. El sello te hace diferente. Serás el que lleva la marca de la excelencia. Y la excelencia te saca del grupo de los ordinarios y te trae al grupo de los extraordinarios. No importa en qué estás ocupado, serás estrella. Yo dije, serás estrella. Ese diploma que de pronto casi que está escondido va a volver a ser visible. Esta profesión que ha quedado ahí amarrada hasta hoy, porque a partir de hoy el que te pone el sello te saca de ahí y te pone en otro nivel. Es decir, cuando tú te muevas, el sello de la excelencia y la identidad de extraordinario será sentida, y a donde tú te posesiones transformarás el ambiente. Yo dije, transformarás el ambiente. Tengo ganas de predicar. Sí. Mire lo que ocurre cuando un extraordinario entra en acción. Primero, el extraordinario convierte los sueños en acciones. ¿Qué fue lo que dije? Convierte los sueños en acciones. El extraordinario convierte el dolor en poder. Doctora, senadora, cuando te golpean y te hacen sentir dolor, el Espíritu dice, transfórmalo en poder. Y atención, cuando el que provoca el dolor lo hace, será sorprendido por el poder que produjo. Porque eso traerá a quien ataca la vergüenza, arrepentimiento. Porque Dios cuida lo suyo. Yo dije que Dios cuida lo suyo. Estoy hablando con alguien aquí, Dios cuida lo suyo, Dios cuida lo suyo, Dios cuida lo suyo. Entonces, si lo que vives y sientes que hay condiciones que te lleva al dolor, no te quedes atrapado en el dolor hasta hoy. Y a partir de hoy, este dolor se transforma en poder. Es decir, saldrás de aquí como un león. Yo digo un león. Saldrás de aquí como alguien que tiene la fuerza del búfalo. Saldrás de aquí como aquel que tiene la capacidad de victoria extraordinaria. Pero en tercer lugar, el extraordinario diseña metas que atraen el progreso. ¿Qué es lo que atrae? El progreso. Todo lo que tú propongas como extraordinario cobra valor así, inmediato. Y todo lo que venga a tus manos que pareciera que no hay valor, inmediatamente y llegando a tu mano pasa a recibir el valor de tu excelencia y de lo que eres como extraordinario. Siento que Dios está aquí y está desarmando en la mente de muchos este pensamiento enquistado. Yo no puedo, no es para mí, esto es imposible. Corrige tus pensamientos. ¿Y sabes por qué piensas de pronto así? Porque tu fuente de información es mala. No te produce confianza, esperanza, sino desconfianza todo el tiempo. Desconfía hasta de la sombra. Entonces, si uno está así, no puede. La gente excelente y extraordinaria, cuando actúa, cuando piensa, cuando diseña, lo que haga atrae. Yo dije que lo que haga atrae. ¿Hay alguien aquí? Levanta tus manos, con las dos manos así, diga: recibo la palabra, porque está llegando mi hora de salir del año 25 y dejar con él todas las cosas que acontecieron, que me ataron y fueron causa y objeto de mi atraso. Porque a partir de ahora yo estoy entrando en el grupo de los que tienen el sello de la excelencia y estoy llegando a ser parte del equipo de los extraordinarios. Bendito sea Dios. El extraordinario tiene visión de futuro. ¿Tiene visión de qué? De futuro. No importa lo que esté diciendo la prensa o los que cree que sabe y trae diagnósticos y pronósticos que son reservados, que amedranta, que asusta. Cuando usted tiene visión de futuro en Dios, usted ve lo que ellos no ven. Ellos ven fracaso, usted ve suceso. Ellos ven pobreza, usted ve riqueza. Ellos ven ruina y usted ve prosperidad. Sí. Ellos ven muerte y usted ve vida. Ellos ven guerra y usted ve paz. ¿Lo toma o lo deja? Tener visión de futuro. Colombia, en los 50 años que vivo, he podido soportar haciendo la tarea mirando el futuro. Si me quedara atrapado en el presente solamente, yo me hubiera ido de aquí hace mucho. Pero por mirar el futuro, me he quedado. Y no solo me he quedado, estoy aquí. Dije que estoy aquí viendo las maravillas del Señor. Así que los pronósticos contra Colombia son solo pronósticos. Y aun cuando para aquellos que tienen los pronósticos sea real, por lo que ven, por lo que oyen, para mí la mano de Dios presente no va a permitir. Por eso yo creo en lo que veo, más allá de lo que siento. Veo en el Señor mi Colombia. Veo a mi Cúcuta. Wow. Dios me va a dar vida para ver el diamante, la punta del diamante funcionando. Dios me va a dar vida. Escúchame. Va a llegar días que este aeropuerto Camilo Daza no solo es un aeropuerto internacional de segunda, sino de primera clase. Sí. Dios tiene gente que ya está preparada para mañana administrar la ciudad y ponerla en un nivel diferente. Lo veo, lo siento. Al departamento, ¿sabe? Dios puede hacer lo que tú y yo jamás nos imaginamos. Sí. Estuve en septiembre, doctora, doctor, hermano, pastores, en un país pequeño de Europa, Holanda, Ámsterdam. Y Ámsterdam tenía un plan de gobierno en el cual se llama socialista, pero nada que ver con lo que usted y yo oímos por aquí. Lo que está hablando de eso aquí está fuera de orden, porque allá es una acción continua de respeto por la vida, por las personas, por el ciudadano. Es un respeto por el bienestar, por la limpieza. Anduvimos con ahí observando cosas increíbles. Se llama Países Bajos porque está por debajo del nivel del mar. Entonces, para construir tiene que abrir franjas para que el agua se acumule en esas franjas, que crean canales enormes, profundos, y sobre lo seco construye edificios, casas increíbles, autopistas increíbles. ¿Qué tienen ellos que no tiene Colombia? ¿Qué tienen ellos que las ciudades que de allí que no tiene Cúcuta, que no tiene el norte de Santander, o que no tienen los países nuestros? La diferencia es la manera de pensar, es la manera de ver la vida, es la manera de proceder. Por eso yo insisto, corrige tus pensamientos, corrige tus fuentes de información y remueve los escombros que pesan sobre tu vida. Actitudes, comportamientos incorrectos, forma de vida incorrecta. Y la gente que vive así no puede. El progreso no los acompaña, no los sigue. Sí. Y tengo tanta cosa que decir. Fui a Singapur un pedacito de tierra, una población pequeña que fue parte de otro país. Y de repente hay decisiones que cambian, mudanza de pensamiento, de actitud, de comportamiento, de lenguaje. Y hoy, siendo el país pequeño, es una potencia llamada un tigre asiático. Desde que usted baja de un avión, usted siente que está en un lugar diferente, por el orden, por la limpieza, por todo lo que usted puede ver, la seguridad. ¿Qué tiene Singapur que no tiene Colombia? ¿Qué no tiene Cúcuta? ¿Qué no tiene el norte de Santander? ¿Qué tiene la gente de Singapur que no tiene usted, que no tengo yo? Pero si usted llega en Singapur y busca las iglesias, usted va a encontrar catedrales inmensas, con cosas lindas que están ahí. Y cuando yo vi todo eso, digo: Señor, ¿cuándo? ¿Cuándo? Y la respuesta es: viene. Viene. Y cuando me dice viene, yo le digo: dame permiso, licencia de vida para verlo, porque en parte lo veo, pero no el todo, y quiero ver el todo. Sí. Cuando llegué aquí, la ciudad solo tenía 200 mil habitantes. Hoy estamos sobre 500, casi 600, y con la metropolitana es que 1 millón. No, no, no. Pero lo que viene no se compara. Ese amén es tibio, pero yo digo: lo que viene no se compara. Y la gente con sello de excelencia y en el grupo de los extraordinarios ve el futuro de otra manera. Levanta tu mano y diga: recibo la palabra que me levanta y me posesiona, porque soy parte, vamos, diga: soy parte de los excelentes y de los extraordinarios que tienen visión de futuro. En el siguiente, los extraordinarios, los excelentes, están unidos al cuerpo de Cristo en una forma solidaria para debatir, colaborar, aprender juntos, haciendo que las ideas conviértase en acción, conversaciones reales, crecimiento profundo y conexiones poderosas. Así que Dios no va a llevarte a ti para conectarte con cualquiera, de pensamiento frustrado, de mente caída. No, Dios te va a conectar con gente igual a tú y mejor. La salvación y las promesas de Dios nos fue dada por su divino poder y excelencia. Diga conmigo: recibo la salvación y con ella las promesas de Dios que me fue dada por su divino poder y excelencia. Dios en Cristo nos ha preparado para la eternidad. Cristo nos da provisión para ser excelente por medio de la fe. La vida enfrenta pruebas, oportunidades, para que a partir de ellas podamos ser excelente. El apóstol Pedro dijo: la fe que tenemos en Dios se prueba por medio de los problemas. Los problemas son medios para que la fe produzca respuesta, soluciones, alcanzando el éxito en todo. ¿En qué? En todo. El apóstol Pablo dijo: todo lo puedo. ¿En quién? En Cristo que me fortalece. Toma nota de lo que viene. La excelencia no nace, se hace. Es una tarea diaria para cada persona. Y este que se preocupe por la excelencia, manteniendo el sello, Dios lo va a conservar. ¿Cuál es la fórmula? La fórmula es entender, afrontar y resolver. No estás creado para ser dominado por los problemas. Estás creado para entenderlos. Estás creado para afrontarlos y estás creado para resolverlos. Experiencia personal, acompañando a las personas en sus conflictos, percibo que no son los conflictos y las pruebas el problema. La dificultad está en que no sabe entenderlos, no sabe afrontarlos y no sabe resolverlos. Entonces se hunden por la amenaza del problema. ¿Cómo usar la fórmula correctamente? Hay 5 características de los problemas. Primero, los problemas son inevitables, pero por la fe podemos superarlos. Ante todas estas cosas somos más que vencedores por medio de aquel que nos amó. ¿Quién fue que nos amó? Cristo. Los problemas son impredecibles, pero por la fe podemos anticiparnos. El apóstol Pablo dijo: una puerta grande y eficaz se me ha abierto, pero son muchos los adversarios. Entonces, no solo identifica la puerta, que es grande y es eficaz, sino también los compositores que pueden estar allá adentro. Tercero, los problemas no hacen distinción de personas. Por eso no los tome como un castigo. Los problemas vienen para todos. Y lo que se espera es que sepa entenderlos, que sepa enfrentarlos, que sepa resolverlos. Dijo Pedro: eso es motivo de gran alegría para ustedes, aunque durante un tiempo tenga que soportar muchas dificultades que los entristezca. Pero si es así, en el punto 4, los problemas son temporales. Si estás viviendo y sufriendo cualquiera de ellos, esto es temporal. Toca al que está a tu lado, diga: te están hablando, hermano. Diga: brother, te están hablando. Sí. ¿Sabe lo que dice Pablo? Porque esta leve tribulación momentánea, ¿qué produce? En nosotros un cada vez más excelente y eterno peso de gloria. Los problemas tienen propósito. Debemos enfocarnos en su para qué, más en que su por qué. Si usted se ocupa del por qué, quedará dando vueltas toda la vida ahí. Pero si usted se preocupa en el para qué, descubrirá que eres un aprendiz, y en los problemas tu sabiduría, tu conocimiento va a ser activado para salir adelante. En el capítulo 9 de Juan, versículo 1 al 3, hay un acontecimiento. Lean conmigo, por favor. Diga: al pasar Jesús vio a un hombre ciego de nacimiento y le preguntaron sus discípulos diciendo: Rabí, ¿quién pecó, este o sus padres, para que haya nacido ciego? Respondió Jesús: no es que pecó este ni sus padres, sino para que las obras de Dios se manifiesten en él.
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Muchas gracias. La palabra se titula La murmuración me cierra la puerta de la bendición. Abra su mente para que la palabra pueda bajar a su corazón. Y también levántese en compasión para que ahora mismo llame a una persona que usted conoce y la oriente para que él escuche este programa. Un saludo a usted que trabaja en un almacén y allí me escucha. Usted que trabaja en una librería y allí me escucha. Un saludo a usted que tiene la casa por cárcel y allí me escucha. Un saludo a usted que trabaja en un hotel y arreglando el hotel, trabajando allí y allí usted me escucha. Le bendigo con bendición especial. Dani Berríos nos dice: todo lo puedo.

0: Nada es difícil cuando Él está y hoy decido creerle.
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0: Y el pensamiento sabio dice así: el bien que hoy hago, mañana lo recogeré al doble. Le repito el pensamiento sabio: el bien que hoy hago, mañana lo recogeré al doble.
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0: Y vamos ahora a nuestro escenario de gloria, donde la palabra fue compartida y el Señor se glorificó.
2: El Señor me muestra a una persona que tienes ahí tu reloj, pero está dañado. Y no se trata de pilas, se trata de que se dañó. Y lo tienes ahí, estás aquí con ese reloj dañado. Alguien le dé un aplauso al Señor por eso. Tremendo. Viene Dios. Dios es detallista. ¿Y por qué Él va a arreglar ese reloj? Porque es una señal. ¡Ay, poder, Padre! Y ahora, tu gloria. Uno, dos, reciban esos relojes. El toque de Dios. Y estas vidas reciban el toque de Dios. En el nombre de Jesús. Gracias, Padre. Gracias, Señor. Algún reloj de eso se arregló ya. Si eso es así, subes acá. Otro en la casa. Y otro mañana, tú vas a notar que quedó marcando la hora. Que quedó perfecto. Que comenzó a funcionar. Señor.
3: Está apagado. Ya está. Ya están dando este reloj, pastor.

0: ¿Cuánto lo llevabas dañado, hija?
1: Hacía 3 días, pastor. No,
0: 3 días.
1: No funcionó y lo llevé y la pila estaba buena. Me dijo el señor que tocaba dejarlo. Yo dije, no, yo no lo dejo porque no se me ha caído ni nadie, está nuevo. Y mire, está andando.
0: ¿Qué sientes?
1: Ay, pastor, no sé, siento calor, siento ganas de gritar, decir, Dios mío, esto parece una bobada, pero me estás hablando, Padre. Gracias, Señor. Gracias, Señor, porque eres fiel, Dios. Gracias, Padre.
0: ¿Cuánto llevabas con el reloj dañado?
1: El reloj se me dañó desde ayer. Y hoy fui para que me le cortaran a este. Y al señor yo le dije, mírele la pila.
0: ¿Qué sientes ahora que están dando?
1: Que lo que le he venido pidiendo a Dios para mi parte económica, en algo específico.
0: Padre, más gloria venga sobre ella. Más presencia tuya. Que ella se enamore más de ti. Hazla libre de sus pesares, de sus dolores, de sus aflicciones. Dale un abrazo al corazón. 1, 2 y 3. Levanta tus manos y díselo.
2: La época de los milagros nunca termina, porque es la esencia de Dios y Él está listo para tocarlo.
3: En el devocional, una palabra al corazón. Oh, cuánto amo yo tu ley. Todo el día es ella mi meditación.
2: Y la palabra, como lo dije, se titula La murmuración me cierra la puerta de la bendición. Entonces leemos en Números capítulo 12, el versículo 1 y luego versículos 9 en adelante.

María y Aarón hablaron contra Moisés a causa de la mujer cusita que había tomado, porque él había tomado mujer cusita, y dijeron: solamente por Moisés ha hablado Jehová, no ha hablado también por nosotros, y lo oyó Jehová. Entonces la ira de Jehová se encendió contra ellos, y la nube se apartó, y aquí que María estaba leprosa como la nieve.

María, la hermana de Moisés, lideró un momento de murmuración contra su hermano Moisés. Ella enfocó la murmuración en dos aspectos. Primer aspecto es la murmuración donde ella comenta negativamente cómo Moisés se casó con una mujer morena. Ella hace ese comentario desagradable, murmura y critica y juzga. Lo segundo que ella hace es que murmura el ministerio que Dios le ha dado a Moisés. Lo cuestiona y entra en el terreno de la murmuración. ¿Y qué pasó? La palabra dice que como resultado de eso, dice que la ira de Dios se encendió contra ellos. Sí, la murmuración hace que Dios se enoje. Segundo, dice que se fue de ellos. La murmuración hace que Dios se vaya de nosotros. Tercero, dice que María resultó leprosa. La murmuración hace que la enfermedad me golpee. Por eso es que he hablado que la murmuración me cierra la puerta de la bendición. Amable oyente, no caiga en la murmuración. Aléjese, pídale perdón a Dios. No permita que la murmuración lo domine. Cierre su boca, tenga cuidado con las palabras que salen de su boca. Tenga cuidado con la lengua, tenga cuidado con los comentarios que hace. Sí, porque si usted cae en el terreno de la murmuración, usted tiene puertas cerradas. Sí, no va a haber la bendición, pero si usted hace un alto y se arrepiente y se corrige, entonces Dios tendrá de usted misericordia y lo levantará.

qué bueno eres, Padre. Maravilloso eres, excelso, santo, sublime y poderoso. Cielo y tierra pasarán, pero tus palabras nunca pasarán. Señor, guárdame de caer en la murmuración. Guárdame de dejarme atrapar por Satanás. Guárdame de mentira, de engaño, de falsedad. Dame un corazón limpio, una vida tocada por ti, una vida quebrantada, una vida humillada delante de ti. Señor, que mis palabras construyan, que mis palabras bendigan, que mis palabras levanten al caído, que mis palabras levanten la fe. Usted dígale: Señor, quiero pedirte que me ayudes y me des sabiduría y me guardes de la murmuración. No quiero tener puertas cerradas. No quiero perder la bendición. No quiero que me pase lo que le pasó a María, que por caer en murmuración terminó leprosa. Perdóname y levántame en victoria, Señor Jesús. Oh, mi Padre, mi Rey, mi Dios, poderoso eres, excelso eres, sublime eres. Se va la mentira, se va la maldad, se va el engaño, se va la mediocridad espiritual. Declaro que Él volverá a enamorarse de ti. Declaro que Él volverá a la iglesia. Declaro que Él volverá a leer la Biblia. Declaro que Él saldrá de su crisis. Declaro que Él saldrá de su vergüenza. Declaro un nuevo tiempo para mi hermano. Un nuevo tiempo para tu hijo. Un nuevo tiempo para tu hija. Declaro que la crisis pasará y el momento de la victoria vendrá. Todo lo que yo te he prometido, si lo crees y lo esperas, lo verás convertido en realidad, le dice el Señor. Oh, mi alma te alaba. Todo lo que yo te he prometido, si lo crees y lo esperas, vendrá a tu vida, porque yo tengo todo listo para sorprenderte y llenarte de mi gloria y levantarte en victoria.

Te amo, Padre, te adoro, te alabo. Hay millones y millones de personas regadas por el mundo que te aman. Y hay miles, y por qué no decir, millones que están escuchando este programa. Usted, a través de la internet, me está escuchando. Usted, mientras maneja su carro, me está escuchando. Usted, mientras sale a su lugar de trabajo, me está escuchando. Usted, mientras regresa a casa, me está escuchando. Usted, mientras medita en la clínica, me está escuchando. Usted que me escucha en la cárcel de mujeres, en la cárcel de varones. Hay una gloria ahora. El Señor va a venir. El Señor va a sanar tu enfermedad. Sí. Ahora veo una pierna hinchada y veo una pierna vendada, una pierna que tiene una herida. Oh, hay un poder de Dios. Tienes la pierna como negra, como manchada. El pie está inflamado, no cabe en el zapato. Pero cree ahora, Señor viene para tocarte. 1, 2 y 3. Recibe sanidad. No te amputarán esa pierna. Ahora el poder de Dios la envuelve. Y esa infección y esa enfermedad incurable, ahora se muere. Ese cáncer se seca. Recibe el toque del Espíritu de Dios. Hay una infección en una nariz. En una fosa nasal. Veo una infección. Sí, en el nombre de Jesús. El Señor viene. Veo una sinusitis. Señor viene. Señor va a romper la traba de enfermedad. Esa sinusitis ahora cede. Tu cabeza que te duele, el Señor toca. Oh, poder de Dios, eres tocado, eres levantado, eres sanado. La enfermedad no estará más en ti. Recibe el toque de la gloria de Dios. Te levantarás en el nombre de Dios.

Es bueno caminar sin ninguna angustia, sin ninguna preocupación. Por eso te pido, Señor, que vengas a esos barrios peligrosos, donde no se puede caminar ni siquiera de día. Te pido que vengas a esas comunas donde hay mucho peligro. Te pido que vengas a esa localidad donde ha llegado gente que siembra la violencia, el odio, el robo, el atraco, la maldad, el engaño. Padre, esos lugares oscuros, tú estés allí. Te pido que esos lugares sean llenos de luz, que la autoridad respectiva trabaje para que esos barrios peligrosos, esas comunas, esas localidades, tú vengas allí y pongas autoridad y pongas tu presencia y podamos vivir en paz, Señor Jesús.

0: 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Gracias por orar por mí y por orar por este ministerio y por sembrar en esta obra para que sigamos predicando la palabra de nuestro Dios. Si tiene un testimonio, puede llamar para que lo comparta y de esta manera se prepara para otro nuevo milagro. Si no tiene una iglesia donde asistir, entonces lo invito para que venga este domingo a una de nuestras poderosas reuniones y reciba el toque del Espíritu Santo de Dios. Camine en victoria y cierre la boca a la murmuración para que tenga puertas abiertas de parte de nuestro Dios.
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2: Efesios capítulo 4. Vamos a leerlo desde el versículo 23. Y dice: y renovaos en el espíritu de vuestra mente, y vestíos del nuevo hombre, creado según Dios en la justicia y santidad de la verdad. Por lo cual, desechando la mentira, hablad verdad cada uno con su prójimo, porque somos miembros los unos de los otros. Entonces, primero, desecha la mentira. Segundo, airaos, pero no pequéis. No se ponga el sol sobre vuestro enojo. Tercero, dice: no deis lugar al diablo. Di conmigo: no deis lugar al diablo. Repítelo una vez más: no deis lugar al diablo. El que hurtaba, no hurte más, sino trabaje, haciendo con sus manos lo que es bueno, para que tenga que compartir con el que padece necesidad. Ninguna palabra corrompida salga de vuestra boca, sino la que sea buena para la necesaria edificación, a fin de dar gracia a los oyentes. No contristéis el Espíritu Santo de Dios, con el cual fuisteis sellados para el día de la redención. Quítense de vosotros toda amargura, el enojo, la ira, la gritería, la maledicencia y toda malicia. Antes bien, sed benignos unos con otros, misericordiosos, perdonándoos unos a otros, como Dios también os perdonó a vosotros en Cristo. Amén y amén. Aleluya. Versículo 27 dice: no deis lugar al diablo. Di conmigo: no deis lugar al diablo. La palabra griega para que está ahí, donde dice lugar al diablo, es: no le des terreno. No le cedas territorio al diablo. O sea, Dios te ha dado a ti un territorio. Tú no puedes dejarle una habitación a él. No puedes dejarle un espacio a Satanás. Jesús tiene que ser Señor en todo lo nuestro. Por eso habla de hasta la manera de hablar, no airar o airarnos, pero no pecar. Las palabras que sean de bendición, perdonando, siendo misericordioso. Pero no le des un espacio al diablo. No le cedas un milímetro. No le des oportunidad. Y también tiene que ver con una puerta. No le dejes la puerta abierta al diablo. No le dejes la puerta abierta. Yo estaba soñando el otro día, como que se habían entrado unos niños malos y habían salido, y yo salí a asomarme y la puerta estaba sin seguro.

presencia demoníaca y me paré, ungí toda la casa, reprendí a Satanás, revisé todos mis asuntos para que no haya lugar para el diablo. Y entonces saltó esta palabra para mí, por eso hoy la quiero compartir. No le demos lugar al diablo, no le demos un espacio que no pueda entrar a nuestro territorio. Lo segundo que quiero decirles es que cuando el evangelio de Jesucristo viene, Satanás tiene que salir. En la comisión que el Señor le dio a los 70 y les dijo: vayan y en las casas donde los reciben oren por los enfermos, que se sanen, predíquenles el evangelio, y si no les reciben, pues sacudan sus pies y salgan de ese lugar y vayan a otro lugar. Y ellos salieron a cumplir la misión, 70, de dos en dos, 35 grupos de evangelismo que se fueron a hacer a las ciudades. Cuando regresaron, la escritura dice, volvieron los 70 con gozo, diciendo: Señor, aún los demonios se nos sujetaban en tu nombre. Y Jesús dijo algo que es la palabra de hoy: yo veía a Satanás caer como un rayo. Yo veía a Satanás caer como un rayo. He aquí os doy potestad de hollar serpientes y escorpiones y sobre toda fuerza del enemigo, y nada les va a dañar. Cuando uno lee esto, lo que uno entiende es que donde se predica Jesús y es aceptado, Satanás cae. Satanás cae como un rayo. Y yo vine a decirles: vamos a ver a caer a Satanás como un rayo de tu casa, de tu salud, de tu economía, de tu ministerio, de tu labor, de lo que haces. Él caerá como un rayo. Aleluya. Ese es el poder del evangelio. Satanás tiene territorio. Por eso cuando uno lee el Éxodo entiende eso. Satanás tiene un territorio donde hay maldad, hechicería, brujería, muerte. Era el territorio de los cananeos, pero el Señor viene para sacarlos ahí. Él no viene para convivir con ellos, viene para sacarlos. No vamos a convivir con el diablo. Él tiene que irse de nuestras casas, tiene que irse de nuestros caminos, de nuestras finanzas, de nuestra salud, de nuestros cuerpos. Esa es la gran comisión. Yo por eso digo, cuando un avivamiento entra, las cosas, Satanás se tiene que ir. Cuando el Espíritu Santo nos visitó, Bogotá era la ciudad más cerrada para el evangelio del país. Pregúntele a la pastora, a Edith. Bogotá, uno en Cali veía que hacían reuniones grandes, en la costa atlántica hacían reuniones grandes, había la iglesia crecía, pero Bogotá era cerrada al evangelio, cerrada al evangelio. Así que cuando comenzó el avivamiento, aunque habían varias iglesias y un par de ellas grandes o medianas diríamos hoy, cuando comenzó el avivamiento es como que se liberaran los aires de la ciudad. Y hoy Bogotá es capital del avivamiento. Hoy Bogotá es, como su nombre, Santa Fe de Bogotá, es ciudad de Dios, es una ciudad de Dios. Acabamos de tener una reunión, ustedes estaban la primera, la misma cantidad de gente, entra la segunda, y seguro que si abrimos una tercera se nos va a llenar también la tercera, porque Dios está visitando esta ciudad. Dios está entrando, Jesús entra y Satanás tiene que salir. Este territorio le pertenece a Jesucristo. Aleluya. Por eso vamos a volver otra vez a avivamiento al parque. Vamos a tomar Bogotá para Jesús. Bogotá es para Jesús. Bogotá es para Jesús. Que donde quiera que tú camines, siempre vas a encontrar un cristiano. Siempre. Antes en el colegio habían 1000 estudiantes y uno o dos cristianos. Hoy, mis hermanos, vamos a tomar esta ciudad para Jesucristo. Aleluya. Bueno, perdóneme, pero es que tengo mi espíritu ardiendo y espero encontrar a alguien que diga: sí, se puede, lo logramos con Jesús. Ahora, el texto bíblico que leímos tiene una advertencia: no le deis lugar al diablo, no le dejes territorio. En el único
momento en que Israel es la conquista.

conquista retrocede y pierde fue cuando le dieron lugar a Satanás. Toda la conquista de Josué, desde el primer capítulo hasta el 24, es ganando territorio, sacando al enemigo, derrotándolo, hollándolo, poniendo los pies sobre los gigantes. Pero solo una vez, en el capítulo 7, Israel pierde y retrocede. ¿En qué momento? En el momento en que se le dio un lugar, porque un hombre llamado Acán tomó del anatema. Anatema es algo que Dios desecha y que tú no puedes tener en tu casa. El Señor dijo: esta tierra es maldita. Eras de hechicería, de brujería, de muerte. Era lo que había, era de idolatría. Por eso entregó Canaán. Dijo: derrótenlos y tomen. Se los entregó a Israel. Dijo: no tomarán nada de ellos porque es anatema, es maldito. Solamente el oro y la plata la van a consagrar al Señor, el resto lo van a quemar. Pero este hombre se enamoró de un manto babilonio y lo guardó debajo de su tienda. Y cuando fueron a la guerra, no pudieron vencer y tuvieron que salir corriendo. Y Josué tuvo que llorar toda la noche: ¿qué está pasando? Porque venimos ungidos para vencer. Josué había sido ungido. En Deuteronomio 34:9 dice que Moisés puso las manos sobre él y la unción vino. El pueblo era ungido. Había caminado 40 años bajo la nube de la gloria. Era un pueblo listo para vencer, tal como tú estás listo para vencer. Tienes la misma unción que estaba sobre ese pueblo, está sobre nosotros para conquistar, para avanzar. Pero ellos retrocedieron porque Dios quitó su amparo. Entonces Josué estaba llorando y el Señor le dijo: no llores. Hay anatema en el pueblo. Alguien le dio terreno a Satanás. Y no voy a estar con este pueblo ni van a poder vencer a sus enemigos hasta que saquen el anatema. Así que tuvieron que reunirse y buscar qué era lo que pasaba y descubrieron el pecado de Acán. Después de que se arrepintieron, empezó la conquista. Y ustedes ven una conquista impresionante, cómo Dios les ayuda a los israelitas en la conquista. Pero la lección quedó escrita para nosotros: no le deis lugar al diablo. No le dejes un pedacito de terreno a él si tú quieres vencer. Te lo voy a poner en una ilustración que lo he usado en otras ocasiones y que me gusta. Un hombre estaba comprando casa para su familia. El promedio de la casa era $1,000,000. Así que estaban buscando una casa de $1,000,000 y de pronto encontraron una espectacular, tremenda casa. Y el dueño les dijo: se las voy a vender no en $1,000,000, sino en la quinta parte. Solo la quinta parte. Pero yo voy a pedir algo: que yo pueda tener en esa casa un clavo. Un clavo que es un recuerdo mío de esta casa. La casa va a ser 99.9 de ustedes. Lo mío solo va a ser un clavo, no más. Déjenme poner mi clavito ahí. Y cada vez que yo pase por la ciudad, pues yo vengo a ver que mi clavo esté ahí, porque es mi propiedad. Lo dejamos en las escrituras públicas que es mi propiedad el clavo. Y se miraba la familia y no podía creer que eso estuviera sucediendo. Eso era para ellos un milagro. La casa en la quinta parte. Se imaginan: vamos a comprar una casa sin deuda. ¡Qué bendición! Esto es Dios. Y se abrazaron, bueno, firmaron las escrituras, estaban felices, brincaban, la familia lloraba de alegría. Se fue el caballero y despidió su clavito y se fue. Y ellos no podían creerlo y llamaban a los amigos, invitaban a todo el mundo y les contaban: compramos esta casa en la quinta parte de su valor. Solo tenemos que dejarle esta propiedad al anterior dueño, el resto es nuestro. Y todo el mundo estaba sorprendido del milagro. Pero un día vino él
y dijo, y le abrieron y dijo, perdón, vengo a ver cómo está mi clavo. Claro, siga. Y entonces él vino, lo miró, dijo, sí, está en su lugar, está perfecto. Hasta luego, se fue. Y la familia, cuando se fue, se reían, decía, ese fue el mejor negocio del mundo. Es lo mejor de lo mejor, en la quinta parte y solo por un clavo. Pero luego volvió otro día y entonces dijo, perdón, vengo a dejar este sombrero aquí colgado en mi clavo. Yo vengo en la noche por él. Bueno, se fue, hasta ahí todo estaba normal. A la noche otra vez estaba golpeando ahí. Vengo por mi sombrero, perdón, me llevo mi sombrero. Y se fue con su sombrero. Luego vino y llegó temprano en la mañana, otra vez golpeando. Vengo a traer un abrigo, por ahí había un abrigo detrás tuyo, amor. Y dijo, perdóneme, pero es que el día está caluroso, yo voy a dejar mi abrigo aquí y vengo por la noche por él. Se fue. 10 de la noche, 11 de la noche, 12. Por allá a las 3 de la mañana empezó a golpear y le abrieron dormidos todos. Perdón, pero vengo por mi abrigo, aquí el que está en mi clavo. Y se llevó el abrigo. Este es el que le tengo reservado aquí al pastor Ricardo. Bueno, siguió golpeando todas las noches, dejando una cosa y otra, y se volvió un tormento. Ya la familia estaba desesperada, ya no podían descansar. Este hombre, pero era el dueño del clavo. Y un día vino y dijo, perdóneme, es que vengo del mercado y me voy a dejar este salami. Aquí lo llamamos salchichón. Este es salchichón de tienda. Bueno, lo voy a dejar ahí, yo lo recojo mañana, por favor, guárdemelo ahí. Y no apareció al otro día, no apareció al tercer día, no apareció a la semana. Y comienza a dañarse ese salchichón. Y comienza a oler horrible toda la casa. Y entraban ya todos con tapabocas, desesperados. Ya no aguantaron más y tuvieron que dejar la casa. Eso es lo que Satanás quiere hacer en tu corazón. Él quiere terreno, él quiere poner un clavo en tu corazón. Y con eso dañar todo lo que Dios está haciendo. Por eso el texto habla de detalles, de cosas como la ira, cosas como malas palabras, cosas como entristecer al espíritu. No le des lugar al diablo, no le cedas un centímetro a él, porque hará eso hasta destruir tu vida. Esa es la palabra hoy, no le des lugar. Lo vamos a sacar como un rayo de nuestras casas. ¿Saben que cuando Israel salió de Egipto, como el faraón abrió la puerta, no solo salieron los israelitas, sino que salieron también unos extranjeros? ¿Sabían eso? Se colaron, se metieron extranjeros entre ellos. Y como faraón dijo, salga, Israel salió toda y extranjeros salieron. Y en el camino, ellos persuadieron al pueblo llorar porque no tenían carne. Dice, y la gente extranjera, dice el texto bíblico, que se mezcló con ellos, tuvo un vivo deseo, y los hijos de Israel volvieron a llorar porque no tenemos carne en el desierto. Antes comíamos de balde. Bueno, de balde ningún esclavo come de balde. La comida para un esclavo es como gasolina para un auto. Es solo para que siga trabajando. Pero no es de balde. Pero fueron los extranjeros los que llevaron a Israel a quejarse, y murieron miles en un lugar que se llamó la tumba de los codiciosos, por culpa de los extranjeros. Satanás siempre va a querer hacerlo. En el Éxodo, cuando querían salir, Faraón le dijo a Moisés, le dijo a Faraón, el Señor se nos apareció en el camino y quiere que vayamos toda la nación 3 días de camino para adorarle y hacerle ofrendas a él. Faraón dijo, no los voy a dejar ir, y les duplicó la tarea y comienza una batalla. Esto es una batalla espiritual.
Y entonces el Señor empieza a juzgar la nación con plagas, con la sangre, con las moscas, con las ranas. Y Faraón lo llama y dice: bueno, está bien, hagan una cosa. Ustedes quieren adorar al Dios de ustedes, adórenlo aquí en la tierra. Y ahí es donde caen muchos creyentes. Se quedan en casa y dicen: no, pues yo puedo verlo aquí por las redes, yo lo puedo ver aquí por televisión. Esto después de la pandemia, algunos se quedaron en casa. Gracias a Dios por todos ustedes que salieron de casa para buscar al Señor. Yo iré a la casa del Señor. Yo me alegré con los que decían: iremos a la casa del Señor. Pero se quedan virtuales allí, y ahí nunca van a poder sacar a Satanás de sus casas. Moisés dijo: no, nos vamos todos a adorar a Dios. Faraón dijo: no, de aquí no salen. Entonces Dios envía las plagas sobre el ganado, úlcera, granizo, y les anuncia: voy a enviar la langosta que destruirá la tierra. Y los siervos de Faraón dijeron: ¿cuándo vas a dejar ir este pueblo? ¿No ves que está Egipto destruido? Entonces dijo: bueno, que vengan, hagamos un negocio, que vayan los hombres y adoren, y se queden las mujeres y los niños y el ganado aquí. Tú no puedes dejar tu familia en casa. No puedes decirle a los niños: bueno, están cansaditos, pobrecitos, es el día de descanso, quédense en casita viendo caricaturas, que aquí el diablo los va a entretener mientras yo voy y adoro. No. Satanás quiere dejar un clavo para destruir tu familia. Tú tienes que clamar y clamar hasta que tu familia venga a los pies de Jesucristo. No estaría bien llegar nosotros al cielo y ver a todos nuestros familiares en el infierno. Satanás quiere dejar ese clavo, pero lo vamos a sacar como un rayo de aquí, de nuestras familias. Yo sé lo que es el poder de la oración por la familia. Como no accedió Moisés, Faraón endureció su corazón, pero Dios envió la langosta, las tinieblas, hasta que dijo: está bien, vayan. Váyanse los hombres, las mujeres, los niños, vayan todos, dejen el ganado aquí. Eso es lo que Él quiere. Porque seguro que algunos y muchos de ustedes les han dicho: bueno, vaya a la iglesia, pero no vaya a llevar allá su platica, no vaya a dejar allá los diezmos. ¿A cuántos les han dicho eso? Dígame la verdad, sean honestos, bátame la mano. Es el mismo diablo, no cambia. Él es el mismo con sus viejas mañas, pero gracias a Dios que está la palabra de Dios que nos hace libres. Es la misma historia. Bueno, vayan y adoren a Dios, vayan con toda la familia, pero dejen las ovejas aquí, no vayan a llevar ovejas. Dijo Moisés: ¿y qué vamos a ofrecerle? ¿Qué vamos a ofrecerle al Señor si vamos a honrarlo con nuestras ofrendas? Y dijo: no van a salir. Y entonces ellos perseveraron, y vino el día en que la muerte de los primogénitos, y Faraón abre la puerta. Esto es la parte que me gusta de esto. Es cuando Satanás cae como un rayo. Es cuando Satanás cae como un rayo. Porque Faraón tuvo que decir: salgan, salgan. Pero no fue solo 430 años ahora libres de la esclavitud, sino que salieron con el oro de los egipcios, y no había ni un solo enfermo entre ellos. En un solo día, escuchen, en un solo día, libres, prósperos y sanos. Eso es, cayó Satanás como un rayo. Aleluya, aleluya. Ver a los faraón y sus ejércitos flotando ahogados en el mar, y ellos con las riquezas de los egipcios y ninguno enfermo. Mis hermanos, eso es lo que vamos buscando. No le damos lugar al diablo, lo vamos a sacar como un rayo de nuestro territorio. Aleluya, aleluya. Es que es en cosas pequeñas. El joven rico, que era obediente a toda la palabra de Dios, se quedó por fuera porque amaba más el dinero que a Dios. Los discípulos que volvieron atrás porque no lo entendieron. Siempre queremos entender a Dios, pero Él es Dios. ¿Quién lo puede comprender? Escucha el sermón de hace 8 días. ¿Cuál es la medida de Dios? ¿Cuánto mide Dios?
es tan grande que tú no lo puedes comprender. Puedes disfrutar de sus bendiciones, pero no lo puedes comprender. Él es poderoso para darte más de lo que tú pides o de lo que tú esperas. Mucho más. Él no tiene límites. Él no sabe qué son límites. Yo no sé, la contabilidad de Dios es graciosa. Necesitaba alimentar a 5,000 y le sobraron como 12 canastas. Siempre va a sobrar. Él no sabe otra. Le pidieron carne, está bien carne. Cada uno hizo 10 montones de codornices. ¿Quién se come siquiera un montón? Ninguno. Pero así es la contabilidad de Dios. Así son las bendiciones. No hay límite. Pero si le damos lugar al enemigo, no vamos a poder conquistar. Él va a probarte. Sadras, Mesas de Abednego. Hizo el faraón, el Nabucodonosor, una imagen. Todo el mundo tenía que adorar la imagen de oro. Ellos puedan decir, pues ahí nos arrodillamos, pero no le pedimos y seguimos en nuestra nueva posición, porque además estaban en una posición de autoridad. Pero dijeron, ni una pezuña en Egipto, ni un clavo a Satanás. Y no accedieron. Y los metieron al horno de fuego. Pero cuando salieron del horno, el rey los engrandeció. Fueron prosperados. Eso es lo que quiero decirles. Hay una batalla que están librando. No le des lugar al diablo. No cedas un milímetro, porque viene el día en que caerá como un rayo y tú estarás en bendición. Tú serás engrandecido. Mira a Daniel. Tenía la bendición de Dios, pero el rey dijo, nadie puede orar por un mes o va a ir a los leones. Es ahí donde nosotros, y lo digo también en todo, ahora que está la política, también ustedes son 100% responsables por quién van a votar. No le puedes dar lugar al diablo y luego quejándonos porque se llenó el lugar de hechiceros, de brujos y de inmundicia, aborto a todas partes, clínicas de aborto, clínicas de muerte, de eutanasia, y la muerte rondando por la ciudad porque hicimos mal. No, yo no le voy a dar lugar al diablo en nada, ni siquiera en las votaciones. Que si pasa, que la sangre no, esa sangre no caiga sobre nosotros. Los apóstoles no cedieron. En el caso de Daniel, no solamente fue libre de los leones, sino que luego el Nabucodonosor mandó a Daniel, perdón, Darío, mandó a todos los que lo acusaron al foso de los leones con sus hijos. Eso quiere decir que viene el día en que todos tus enemigos serán destruidos y tú estarás en victoria. Si perseveras. Los que están buscando la doble unción, les prohibieron a los apóstoles predicar y dijeron, no, es necesario obedecer a Dios antes que a los hombres. ¿Y qué hizo el Señor? Él dio el doble de la unción. Más milagros, más maravillas, más señales, más provisión. No había ni un solo necesitado entre ellos. ¿Están entendiendo lo que pasa? Ese es un pulso. Si Satanás cae, tus finanzas serán recuperadas, tu hogar será recuperado, tus conquistas estarán allí firmes, y tú pondrás el pie sobre el gigante. Aleluya. Napoleón decía, toda batalla tiene 15 minutos, que se llama la crisis de la guerra, que es donde un pulso gana el que persevere, no el más fuerte, sino el que persevere. ¿Nunca han jugado pulso? Cuando el pulso está en un punto donde no se sabe quién va a ganar, realmente el que gana no es el más fuerte, es el que persevere. No voy a ceder, no voy a ceder. Y el otro, hasta que se case, dice, ah, cedo. Eso es lo que vamos a hacer. No vamos a ceder ni un milímetro. Ni un milímetro. ¿Cuántos quieren ver caer a Satanás como un rayo en sus casas? Vengan y digan al Señor, voy a sacarlo de mi territorio. No le voy a dar lugar al diablo. Aleluya. Vamos, vengan aquí corriendo, que vamos a quitarnos a ese diablo de encima.

vamos a pedirle al Señor esa fortaleza, que tú puedas decir: no voy a dar un paso atrás. Yo recuerdo recién que me convertí, ya tenía a Jesús en mi corazón, y fui a hacer una compra en un almacén, y la niña me devolvió mucho más de lo que tenía que devolverme, y el enemigo, uy, y como que salga corriendo, y en realidad salí, dije bueno, pero luego dije no, esto no es posible, me brincaba el corazón de angustia, y yo dije no puedo hacerlo porque pues ella va a ser la que va a tener que pagar, y porque no está bien. Y me devolví y le entregué el dinero. Esa niña lloraba. El señor, el administrador, vino a felicitarme y le dije: no, eso es lo correcto, es lo que hay que hacer. Me dijo: sí, pero no todo el mundo lo hace. Y tal vez eso mismo es lo que nos pasa a veces. Viene la tentación y decimos: bueno, miramos para todos lados. Se nos olvida que tenemos es que mirar para arriba, porque al Señor nada se le escapa. El Señor siempre ve todo lo que hacemos. Y si tú dejas la tentación de lado, si el corazón deja de palpitarte por lo que está mal, entonces no habrá lugar para Satanás en tu vida. No habrá lugar para Satanás en tu corazón, en tu casa, en tu camino. No dejes que esas cosas que de pronto se ven como que deslumbran por un momento, opaquen la bendición de Dios sobre tu vida, sino que más bien puedas decirle: Señor, yo te voy a seguir con rectitud. Yo, Señor, voy a cerrar toda puerta. Cuando llegues a casa, cierra toda puerta. A los jóvenes, la pornografía. A los jóvenes y a los mayores también. Todo lo que te atrae, que sabes que no es bueno. Porque Satanás no es como el Señor. El Señor, si tú no lo invitas a entrar, no viene. Pero a Satanás le abres un poquitico así la puerta, pone el pie y abre la puerta de par en par. Ese es Satanás. Entonces, esta mañana estaría muy bien terminar este servicio diciéndole: Señor, yo me consagro a ti una vez más. Muéstrame todo lo que te desagrada, Señor. Muéstrame todo lo que está mal en mi vida, en mi camino, en mi trabajo, en mi casa, en mi estudio. Y Señor, yo quiero arrancarlo de mi corazón y no volver a caminar jamás con esas atracciones que pone el mundo. Permíteme, Señor, cerrar completamente la puerta al enemigo y caminar en pos de ti, en santidad. Caminar en pos de ti sabiendo que aunque soy débil, que aunque mi carne es débil, te tengo a ti, Espíritu Santo, que eres el que me redarguye de pecado, que eres quien me libra del mal. Padre, yo te clamo por la iglesia esta mañana, por las iglesias que están fuera de Colombia y fuera de Bogotá, por cada uno que está atento a este mensaje. Señor, pon ese sello de tu Espíritu. Márcanos, Señor, que Satanás no se pueda acercar. Nosotros renunciamos a toda la inmundicia. Renunciamos al amor al mundo. Renunciamos a las pasiones juveniles. Renunciamos, Señor, a todo lo que ocasiona que tú te contristes, Espíritu Santo. Abre nuestra mente, abre nuestros ojos, Señor. Déjanos ver el mal para podernos apartar. Queremos caminar contigo, díselo a Él. Queremos caminar contigo, Señor. Queremos caminar contigo, díselo fuerte, avivamiento. Quiero caminar contigo, Jesús. Quiero caminar contigo, Jesús. Sabemos que Dios va a levantar una generación de jovencitos fuertes, y que ustedes van a conquistar la nación y otras naciones de la tierra. Pero lo que tienen que hacer es caminar en pos de Cristo. Ciérrale la puerta al diablo. Ciérrale la puerta al diablo esta mañana. Dile: no más. Ya no más contigo, Satanás. Te vas fuera. Te vas fuera. En el nombre de Jesús. Gracias, Señor. Aleluya.

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2: Hoy vamos a ver, a hablar, como lo pueden haber visto ahí en el título, acerca de las zorras pequeñas. Y voy a empezar leyendo un estudio que apareció esta semana en los medios de comunicación. Dice: el 64% de las personas que antes de que se iniciara la pandemia en Colombia estaban en pareja rompieron con su relación. Terminaron en los momentos más críticos del encierro por asunto del coronavirus, reveló un estudio ordenado por ProFamilia, la organización sin ánimo de lucro que vela por la salud sexual y reproductiva de los colombianos. El estudio fue desarrollado por la Universidad de Gante, Bélgica, y el London School of Hygiene and Tropical Medicine, con cerca de 2.500 personas en Colombia. Estos fueron los hallazgos del informe, que mide además cómo impactó la pandemia del coronavirus la actividad sexual y de pareja de los colombianos. Esta estadística es bastante preocupante, hecha para ProFamilia, en donde en proporción, de cada 10 matrimonios, 6 están pensando en la separación o ya han tomado la decisión de separarse, producto del confinamiento, del tiempo en que permanecen encerrados, de enfrentar esto que llamamos una nueva realidad, algo para los que muchas personas, muchos matrimonios, creían estar preparados, ¿no? Te amaré, te amaré toda la vida, sí. Nos juramos amor eterno, nos creíamos que teníamos el matrimonio y la relación adecuada, pero lamentablemente, pues, apareció el coronavirus, nos dijeron que teníamos que confinarnos y, como dije en la anterior predicación, pues es que no nos mandaron a confinarnos en una cueva, tampoco en una isla desierta, ni tampoco en un socavón. Nos mandaron a confinarnos a nuestra casa. Y se supone que si nos mandaron a confinarnos, a estar encerrados en la casa encontramos a las personas con las que mejor convivimos, las que más amamos, de las que buscamos siempre recibir lo mejor y darles todo el beneficio de nuestro comportamiento. O sea, en el fondo, la decisión no estuvo mala, pero lamentablemente después de un año y tantos meses que empezamos con todo este proceso, las estadísticas empiezan a marcar una cifra que realmente es preocupante. Bueno, algo así pasó también en Corea del Sur, donde después de la primera hora de confinamiento se hablaba de que la cifra no era tan alta, era el 38% de los matrimonios salieron en búsqueda de un abogado que les agilizara los papeles del divorcio. Tengo la oportunidad, además, de ayudar a pastorear la sede en Bucaramanga. Y entonces hicimos también un análisis de nuestra localidad, del lugar donde Dios nos ha permitido realizar un trabajo junto con el pastor Jesús Alberto Roa. Y miramos los estudios y las analíticas de la consejería en Casa sobre la Roca Bucaramanga, y nosotros encontramos que el 33% de las personas que buscan consejería lo están buscando con esa misma intención, con problemas matrimoniales. Encontramos que un 15 y un 18% se dividían entre la depresión, la tristeza, pero muchas veces la depresión era causada por problemas como la relación con la pareja, la relación matrimonial y los malos tratos en la familia. Definitivamente estamos frente a otra pandemia. a otra complicación que se nos ha venido encima que no sabemos cómo resolver. Los cristianos no hemos sido ajenos a toda esta situación que se ha complicado. Cuando uno tiene la oportunidad de entrar a la consejería, aspecto en el que Yasmid y yo estamos trabajando todo el tiempo, se da uno cuenta que en la mayoría de oportunidades, cuando una pareja viene a buscar consejería, no la busca por grandes problemas. La busca por, hice una lista, por cansancio, por pequeños problemas, por cosas como que ya no me lo aguanto más. Es que ya se puso, perdonen la expresión muy colombiana, inmamable. Es que no me lo aguanto, es que no sé qué hacer. Me siento ahogada, me siento ahogado. Ya no sé qué hacer por el tedio y por la situación en la que se ha convertido mi matrimonio y la gente está desesperada. A todas estas llegan nuevas noticias. Tenemos que volver a confinarnos. Bogotá vuelve a guardarse y encerrarse y parece que no hay una bocanada de aire que nos permita volver a respirar un poco de libertad. Estamos atafagados en nuestras relaciones al interior de la casa y eso ha tenido tantas complicaciones y tantos problemas. Pero cuando hablamos de las zorras pequeñas, cuando hablamos de este asunto, hablamos de los pequeños problemas. ¿Qué hemos encontrado nosotros en el trabajo que estamos realizando? Que los pequeños problemas sin resolverse, se han venido convirtiendo poco a poco en los grandes problemas, en cosas que parece que no llaman mucho la atención, en cosas que parece que no son importantes. Como cuando usted escucha hablar a una chica antes de casarse y su mamá le advierte, no ten cuidado porque ese muchacho suele levantar el tonito de la voz y suele ser un poquito malgeniado. Y entonces ella, por su estado de enamoramiento, suele pasar esas pequeñas cosas que están marcando, ¿no?, los rasgos de una personalidad que más adelante va a traer demasiadas complicaciones. Pongan atención, queridas hijas. Cuando sus mamitas, cuando sus líderes, cuando los pastores les adviertan, cuidado, esa persona, ese hombre es un tanto irresponsable. Mira la manera como gobierna, cómo se trata con sus papás. El noviazgo es esa etapa de la vida en donde uno tiene que estar pendiente de los pequeños cambios, las pequeñas cosas que parecen no ser tan importantes porque después son las muestras de los grandes problemas que se suscitan en el matrimonio. Lo mismo puede decir un hombre, ¿no?, a puertas de casarse, ¿no? No, no se preocupe, pastor, que eso cuando se case yo le voy a quitar lo gritona, ¿no?, lo perezosa. No, o como dicen algunas mujeres, no, es que lo voy a empezar a llevar a la iglesia porque yo sé que él va a empezar a cambiar y él me ha prometido esas pequeñas cositas que no son tomadas como cosas importantes y relevantes en la vida de una persona, las pequeñas zorras. De eso vamos a estar hablando en el día de hoy. Vamos a utilizar para ello pues la palabra de Dios en donde nos habla de las pequeñas zorras. Tengan cuidado, queridos hermanos, queridos cristianos, con las nimiedades de la vida. A veces pasamos por alto porque como uno dice, eso son pequeñas cosas. Las pequeñas cosas están empezando a destruir las familias en la actualidad. Las pequeñas cosas no resueltas a tiempo, no habladas de la debida manera, no respondidas, no solucionadas, como la palabra de Dios nos indica, suele convertirse en grandes problemas a nivel familiar. Y hoy vamos a estar hablando al respecto de esto. Muy bien, para eso vamos a la palabra de Dios. Nos ubicamos en el libro del Cantar de los Cantares. Cantares, capítulo número 2, versículo número 15. Y lo vamos a leer en la nueva versión internacional, la NBI. Dice: el amado y la amada, atrapen a las zorras, a esas zorras pequeñas que arruinan nuestros viñedos en flor. Lo escribe Salomón en un libro en donde está hablando acerca de las relaciones sexuales, las relaciones matrimoniales. Si usted quiere aprender acerca de relaciones matrimoniales, de cómo amar el amado a la amada, léase el libro del Cantar de los Cantares, con su poema, con su particular manera, como lo escribe Salomón. Y allí está este versículo en donde parece como si se hubiera saltado del ritmo que trae hablando acerca del enamoramiento que tiene el amado con la sulamita. Se detiene y de pronto dice: atrapen a las zorras pequeñas, ¿sí?, que arruinan los viñedos. Está hablando efectivamente de relaciones matrimoniales, de relaciones familiares. ¿Qué era lo que pasaba en aquella época? En aquella época se construían los viñedos y siempre los agricultores estaban muy pendientes de las zorras grandes, porque las zorras grandes se ven desde lejos. Porque las zorras grandes, cuando entran a los viñedos, son fácilmente espantables. No sé si exista la palabra espantables, pero la acomodamos ahí. Son fáciles de espantar porque usted advierte que viene una zorra que se le va a comer las uvas. Pero el problema con las zorras pequeñas es que eran imperceptibles. O sea, el agricultor se paraba a mirar, a cuidar su viñedo y lamentablemente no se daba cuenta de esas zorras que solían meterse a solapadas a comerse los frutos desde la parte de abajo y echaban a arruinar todos los viñedos. ¿Por qué echaban a arruinar además todos los viñedos? Porque además solían comerse la raíz. Entonces, como el agricultor no estaba mirando por debajo, no estaba pendiente de la raíz, del tallo, las zorras muchas veces hacían nido, hacían camada por las partes bajas y cuando el agricultor quería reaccionar, lamentablemente, era muy tarde. A esta maravillosa, ¿cómo le digo? Maravilloso pensamiento que nos habla Salomón advirtiéndonos de las pequeñas zorras, pues le vamos a dar cabida a lo que le está pasando hoy en día a los matrimonios, a los hogares, a las familias que están confinadas. Como les dije, ¿no? Están viniendo a consejería y cuando se sientan a hablar de consejerías, arguyen, dicen, pastor, es que mi esposa está peleando últimamente por unas bobadas, por todo se enoja, por cualquier cosita que haya ahí, ¿no? Y entonces le entramos un poquito al tema de que no podemos desconocer el tiempo en el que estamos viviendo lo que nos está pasando. Nos encerraron, nos tomaron por sorpresa. Me gusta poner mucho el ejemplo de una mesa en la actualidad de cada hogar. Una mesa en la mañana, usted se levanta, se sienta frente a ella y esa mesa es comedor mientras usted desayuna. Pero luego le levantan la loza y le ponen un computador. Y esa mesa que antes era comedor, ahora es escritorio. Pero es la misma mesa que su hijo utiliza para poner, ¿no?, su laptop, su computador o la plataforma que utilice para poder entrar a clase. Y ahora esa mesa ya no es ni comedor ni escritorio para trabajo. Ahora es pupitre. Se vuelve la misma mesa donde la mamá por la tarde está en el teletrabajo. Y esa misma mesa tiene muchos usuarios, tiene muchas formas de utilizarse y esa aglomeración de tener que utilizar los utensilios de la casa unos y otros. Los modelos en donde al estar sentado en esa mesa hay que guardar determinado silencio, no hay que hacer cosas. No se pone la olla a presión a pitar porque se está en el teletrabajo. Nuestra vida pasó a ser 10 metros cuadrados, 12 metros cuadrados. ¿Ha medido usted su casa? 15 metros cuadrados, 20 metros cuadrados. Entonces, a mí me encanta poner este ejemplo de la mesa para que todos podamos caer en cuenta que es que no estamos viviendo una situación normal, que hemos tenido que reducirnos y aprender a convivir los unos con los otros. Mire lo que nos pasó a nivel de familia. Nosotros invadimos el mundo de los niños. Los niños antes estaban en casa y vivían felices y podían correr a sus anchas, gritar, hacer sus castillos con las almohadas, subirse a sus habitaciones, prender su televisor a todo volumen, ver sus matachitos, sus comiquitas, comer cuando quisieran, abrir la nevera cuando ellos desearan, ir al baño, gritar desde el baño, ¡mamá, ya! Y vivir la vida común y corriente como es una vida de un niño en una casa. Pero lamentablemente algo empezó a pasar. Hay niños que sienten que los papás son los invasores de su mundo, que ese señor que está de invitado al mundo de su casa se levanta simplemente a dar órdenes. ¿Recuerdan la predicación pasada aquí en Casa Roca, Bogotá? En donde yo hablaba cómo invadimos el mundo de los niños, cómo estamos causándole daño a ellos, porque desde que se levantan es ¡shh! ¡Silencio! ¡Cállese! ¡No corra! ¡No entre al baño! ¡No cierre la puerta duro! ¡No se pase cuando su papá está ahí! ¡Cállate! Todo el tiempo estamos enviando razones y comandos. Parece que estuviéramos educando perros. Solo comandos. Silencio, párate, siéntate, come, no pases, no digas, no grites, bájale el volumen, córrete para allá, échate para este lado y así andamos. Entonces los niños sienten que ese papá y esa mamá ¿no? Con las pequeñas cosas que ellos hacen, siente que los papás y las mamás se han vuelto agresivos. Nos estamos volviendo agresivos y sabe que nuestros hijos están en la cadena de relaciones. Es el eslabón más débil, porque es fácil volcar nuestra frustración en la vida de nuestros hijos. Es fácil callarlos de un grito. Lamentablemente estamos empezando a sembrar la discordia y unas malas relaciones. Se nos olvidó algo. Ellos son los niños y nosotros somos los adultos. El adulto eres tú, el adulto soy yo. El adulto que entiende muy bien que Dios le ha dado el Espíritu Santo para que tenga poder, amor y dominio propio. Efesios 4:31. Hay que tenerlo en cuenta. Escribirlo en grande. Creo que los adultos lo tenemos que tener muy en cuenta, ¿no? Abandonen toda amargura. Les leo. Efesios 4:31. Abandonen toda amargura. Se lo está diciendo a los adultos. Somos nosotros los que tenemos que abandonarla, no los niños. Abandonar amargura, ira y enojo, gritos y calumnias y toda forma de malicia. Más bien, sean bondadosos y compasivos unos con otros y perdónense mutuamente, así como Dios los perdonó a ustedes en Cristo. Somos nosotros los que como adultos entendemos que Dios nos ha dado espíritu de poder, de amor y de dominio propio. Soy yo el que tengo que dominarme. No es el niño. Yo tengo que gobernar a esa personita que todavía le falta madurar para tener el dominio propio de saber callarse cuando tiene que hacerlo. De pensar que hay momentos en donde no se debe gritar. Pero a la gritería, al barullo y a la precocidad de los niños, los otros le estamos añadiendo una alta dosis de presión. Queridos papás, déjenme recordarles. Son ustedes los que tienen que hacer el ejercicio. Son ustedes. Entonces, estamos malviviendo con nuestros hijos, pero todo empieza desde la cabeza. Cuando hay problemas a nivel de familia y a nivel de matrimonio, generalmente yo digo, pues permítanme hablar con la cabeza, ¿no? Con el varón, con el procedimiento que está llevando a cabo. ¿Qué están haciendo los hombres llamados a ser los líderes de su casa, los sacerdotes, los que toman decisiones? Los que ante cada dificultad que presenta este modelo nuevo de vida que tenemos, él tiene que tener las respuestas. Porque los hombres, queridos varones, somos los portadores de las respuestas a todas las preguntas que se hacen los miembros de la familia. Nosotros no somos los que decimos, vaya, pregúntele a su mamá, que ella es la que se encarga de eso. Nunca permitimos, los que entendemos muy bien, lo que es ser el sacerdocio y ser cabeza de hogar, ¿ok? Como dice Efesios capítulo número 5, que el hombre es cabeza. La cabeza piensa, la cabeza soluciona, la cabeza determina qué hay que hacer. Pero ¿qué nos pasa cuando Dios crea al hombre? Vámonos al Génesis, Dios crea al hombre y le da esta orden perentoria. Le he entregado la tierra para que la gobierne, para que sojuzgue. Sojuzgar significa que cuando usted ve una dificultad que viene a su vida, a su familia, usted entiende muy bien, juzga la situación, ¿no? Se detiene a pensar en los beneficios, en las inquietudes, en las incomodidades, en cuál sería el procedimiento a tomar. Sojuzga, piensa. Luego de pensar, decide. Dios dice, ahí le. No, desde el comienzo el Señor le dijo a Adán, ¿no? Y puso Dios al hombre para que sojuzgara la tierra. Ahí te la entrego. Gobiérnala. Pero cuando uno va a ver el procedimiento que tienen los hombres hoy en día, no tienen gobierno. O sea, son los últimos que deciden qué hacer. Porque generalmente está la mamá, ¿no? Generalmente está la mujer que es la que decide. Porque como él no decide, siempre les digo a los hombres, ¿no? La peor decisión es no tomar una decisión. Puede ser que te equivoques en algunas decisiones que tomes. Pero por favor, toma decisiones. A las mujeres les encantan los hombres que saben siempre qué hacer. En las casas es horrible escuchar decir, pregúntele a su mamá, que ella es la que siempre se ocupa de todo eso. Qué bonito escuchar casas en donde las esposas digan, las mujeres digan, preguntémosle a tu papá porque tu papá siempre sabe qué hacer. Miren el procedimiento que está pasando al interior de las familias con todos estos inconvenientes pequeños que se nos están convirtiendo en grandes problemas. Viene un hijo, viene la esposa, empiezan las dificultades y el hombre hace todo lo contrario. En vez de detenerse, pensar, sojuzgar, decidir, gobernar, ¿no? lo primero que hace es ponerse agresivo, porque ante las dificultades de la vida sentimos miedo. Por favor, necesitamos a los hombres. Hay hombres que necesitan entender. Yo lo entendí cuando el día que le abrí las puertas de mi corazón a Jesús. Ser hombre también significa tener miedo. Ser hombre también significan lágrimas. Ser hombre significa tiempos en donde no sabemos qué hacer, en donde no hay una puerta que esté abierta ni un camino que tomar y tenemos que salir a buscarlo. Ser hombre significa que en muchas oportunidades no vas a poder dormir. Recuerda esto. Cuando Dios te llama padre, ¿sí? Salmo 127, te llama valiente. Los hijos son como flechas en manos de ¿quién? De un guerrero, de un valiente. Siempre que Dios se refiere en su palabra acerca del rol de los hombres, nos llama de esta manera a ser valientes. Pero la valentía incluye lágrimas. La valentía incluye miedo. Si nosotros no sintiéramos miedo ante las dificultades, entonces Dios no le hubiera dicho como le dijo a Josué. No, mira que te mando que te esfuerces. Y es que Dios no le va a decir a alguien que tenga que esforzarse y ser valiente si acaso no va a sentir miedo. Son los valientes los que hacen cosas a pesar de sentir miedo. Y esta situación que tú estás viviendo en tu casa te genera miedo, porque ¿cómo no da miedo si te echaron del trabajo, si has perdido tu clientela, si el fruto de tu esfuerzo durante muchos años para crear una empresa se fue al traste? Si te levantas y tienes una familia a la que probablemente le puedan llegar noticias, tienes miedo por tus papás, tienes miedo del COVID, tienes miedo de que te echen del trabajo, tienes miedo ante las dificultades de tus hijos y los podrás educar. Los hombres todo el tiempo tenemos miedo porque estamos rodeados de situaciones que nos dan miedo. Pero uno recuerda, para eso tenemos la palabra. El Señor Jesús no nos dejó solos, envió sobre nosotros el Espíritu Santo, pero además nos dejó su palabra, la palabra de Dios, que es una espada de doble filo que penetra el alma y discierne los pensamientos. Cuando vienen las dificultades a mi mente, yo entiendo que tengo de dónde echar mano, de esa espada maravillosa que está ahí, que es la palabra de Dios, que me dice qué hacer, pero aparte de eso, refugiarme en el Espíritu Santo para decir, dame las palabras adecuadas y devélame lo que está diciendo la palabra. Mira que te mando que te esfuerces y seas valiente, no temas ni desmaye, porque yo estaré contigo. Bueno, no sé, se me acaba. Es que me acordé, mientras estaba diciendo el versículo, me acordé que lo estoy diciendo en la versión Reina Valera. Se me metió un Reina Valerazo así y me dejó como, ¿no? Entonces, escuche, Dios nos dice así, esforzado, valiente. Yo durante alguna etapa de mi vida anduve con ese versículo, diciendo es que Dios me ha mandado a ser esforzado y valiente. Bueno, si Dios te dijo a ti también que tú eras esforzado y valiente, no solamente te está echando un piropo, no solamente está diciendo, ay papito, pero qué valentía la suya. Te está diciendo es, te voy a meter en unas. Vas a ver que donde los demás hombres corren, tú vas a permanecer. Que donde los demás hombres gritan, tú vas a callar. Que donde los demás hombres desesperan, yo voy a estar contigo. Como estuve con Moisés, también voy a permanecer contigo. Como estuve con todas las personas que tú ves en la palabra de Dios que permanecieron ahí, yo estoy contigo. Soy el mismo Dios que abrió el Mar Rojo. El mismo Dios que hizo que los muros de Jericó cayeran. El mismo Dios que levantó a Lázaro de entre los muertos. Soy exactamente el mismo Dios. Como estuve con ellos, estoy contigo. ¿Pero qué hace el hombre hoy en día cuando vienen las dificultades? Te pregunto, mientras yo voy hablando, tú por favor ve pensando, ¿qué has hecho ante las últimas dificultades que han llegado a la casa? ¿Qué has hecho? Cuando prendes, ¿no? Y estás sorbiendo la sopa del mediodía y escuchando el noticiero, ¿qué siente? ¿Qué viene a tu corazón? Con respecto a las noticias que pululan no solamente a nivel de Colombia, a nivel de tu ciudad, a nivel de tu barrio, a nivel de tu familia, ¿qué haces con cada una de esas noticias? ¿Sabes qué suele hacer el hombre? El hombre comete un error. Lo primero que hace es acobardarse. Se le olvida que Dios lo puso sobre este planeta para decir, ahí tienes la tierra, sojúzgala, o sea, juzga la situación, ¿ok? Analiza la situación, ¿ok? Pero el hombre ve la situación y lo primero que hace es asustarse. Y dos corrientes y dos vertientes hemos encontrado nosotros en este proceso de consejería que suele hacer el hombre. Porque bien descarga su frustración ante, como vuelvo a decir, el eslabón más débil de la cadena de aprecio de su familia, que son sus hijos. Qué fácil es descargar la frustración en nuestros hijos, ¿no? Porque lo podemos gritar, usted cállese, usted, o cualquier cosa, no me moleste ahora. Todo lo que estamos haciendo por este tiempo con los hijos. Hay que ver lo mucho que tienen que aguantar los hijos cuando la mamá le regala las mejores 8 horas de su día al trabajo y luego cuando llega a la casa lo que le bota al hijo son el ripio, ¿no? Lo que dejó el jefe, lo que dejó el proceso de trabajar con los clientes, el cansancio de su oficina, las frustraciones que le sucedieron durante esas 8 horas de trabajo, ¿cierto? Ese es... Ella trabaja para eso, pero cuando llega a la casa está de problemas hasta acá. Y hay que ver la manera como muchas veces mujeres que trabajan, no digo que no trabajen, solo de pronto lo que estoy diciendo les está ayudando a ustedes a entender, queridas chicas, que a veces llegan tan cansadas a la casa que botan la frustración con sus hijos. Y ellos están pagando. Estoy haciendo mucho énfasis últimamente en esto. Porque una vez salgamos de este asunto del confinamiento, no queremos que los padres empiecen a recoger pedacitos de corazón y de vida con sus hijos y que salgan con una relación maltrecha con sus hijos. Entonces, ¿qué hace el hombre? Es tan fácil descargar la frustración con los infantes, con los niños, con las niñas. Es tan fácil mandarlos a callar. Mire, yo estoy hasta acá de problemas. Vaya, hágalo usted solo. ¿Cómo lo escapa? Y todo lo levantamos a gritos. Entonces el hombre hace eso. Número uno, no se detiene, no piensa, no sojuzga, no analiza, ¿cierto? Sino que lo primero que hace es asustarse. Cuidado cuando usted tenga miedo, querido varón. Y vienen hacia adelante situaciones en donde vas a tener que tener, te va a llegar más miedo. Pero acuérdate de esto. A más miedo, Dios te va a dar más valentía. A más frustraciones, la gracia de Dios va a estar contigo. Dios no te va a dejar ni te va a desamparar porque recuerda que Él te promete esto, que no te va a llevar por una prueba que tú no puedas resistir. Fiel es Dios que permite la prueba y junto con la prueba nos da la salida para provocar en nosotros la madurez, para formar el carácter. Pero cuando viene la dificultad, nos asustamos.

0: Frases que comúnmente se están diciendo en este tiempo, ¿no?
1: Claro, es que usted aquí, usted es la culpable de todo. Cuando usted ve, se está dando mucho esto. Cuando usted ve que un hombre está diciendo, usted aquí es la culpable de todo, porque usted, porque usted, porque usted.
0: Pues nos tenemos que ir a ese mismo Génesis, en donde cuando entra el pecado a Adán, lo primero que hace Adán es inculpar a su esposa. Cuando Dios lo llama y le dice, ¿dónde estás? Ah, no, es que estoy desnudo. ¿Quién te dijo que estás desnudo? Y la respuesta, cuando Dios le pregunta a Adán sobre su pecado, la respuesta de Adán no fue ponerse sobre la brecha y decir, es que te he fallado, yo soy el culpable, no he administrado ni he sojuzgado, ni he gobernado la tierra como tú me dijiste. No, lo primero que él hace es meterse detrás de su esposa y decirle, la mujer. La primera respuesta que dio Adán cuando hubo dificultades, cuando entró el pecado, cuando fue llamado a ser confrontado con su pecado, fue echarle la culpa a la esposa. La mujer que tú, o sea, él puso dos líneas, ¿no? Primero, la mujer es la principal culpable en la vida y el segundo culpable de todas mis desgracias eres tú porque tú me la diste. Y así está viviendo el hombre hoy en día con las mujeres. Así están viviendo todo lo que pasa en la casa, cualquier cosa que pasa. Si la economía está mal, si el asunto del gobierno con los hijos, si la disciplina, si cualquier asunto, es fácil que los hombres digan, la mujer que tú me diste me dio de comer y yo comí. Es que yo aquí estoy en la tercera línea de culpabilidad, señora. A ver, ¿qué le pasa? Dios, ¿qué le habrá pasado? ¿Por qué me dio lo peorcito? Es que esta mujer que yo tengo. Y saben, muchachos, en esa ecuación somos perdedores, pero muy perdedores. ¿Por qué? Porque cuando viene la dificultad y no la gobernamos y culpamos a la esposa, acabamos de anular a la ayuda idónea para resolver el problema. Cuando yo, por alguna discusión o algún problema, descargo mi frustración sobre Yasmín, me acabo de quedar solo en la ecuación frente al problema. No lo resuelvo, anulo la capacidad que Yasmín tiene, porque señores, cuando nosotros tratamos mal a nuestras esposas, nos quedamos solos. Nos volvemos a quedar como cuando Dios dijo, no es bueno que esté solo. Estar solo en la vida. Usted puede estar viviendo con su esposa y con sus hijos y sin embargo usted estar solo. O bien usted está solo porque usted ha decidido tomar la posición de quedarse solo o bien su familia hace tiempo lo dejó solo. ¿Sí? Su esposa hace tiempo dice esto. No le vayan a contar a su papá que ustedes saben cómo es él. Porque hay hombres en las casas que son los últimos en enterarse de todo lo que pasa en el hogar. Son los últimos que se enteran que la hija tiene novio, que esto, porque dicen, no, es que a él no se le puede contar absolutamente nada. ¿Por qué? Porque es que él todo lo tira, todo lo daña, todo lo eso. Eso yo, con él no contamos. ¿Qué es lo que tiene que hacer verdaderamente un hombre? Con los pequeños problemas, con las dificultades que se está viviendo. Número uno, sojuzgar la tierra, analice la problemática. Les voy a poner un ejemplo, ¿ok? El ejemplo es, cuando llega el recibo del agua. Un ejemplo sencillo, como llegó el recibo del agua. Y llegó costoso. ¿Qué hace el hombre? ¿Qué es lo primero? ¿Cuál es la reacción más natural de un hombre hoy en día? Pegar el grito. ¿Pero cómo? ¡Que cierren las llaves! ¡Que hagan! Y botar la frustración en sus hijos, culparlos y luego decir, ¡usted es la culpable aquí porque pa, pa, pa, pa! Y ahí se quedó solo. No resolvió el problema. No lo resolvió. ¿Qué es lo que debemos hacer? Segunda de Timoteo, capítulo número 1, versículo número 7. Segunda de Timoteo, capítulo número 1, versículo número 7. Pues Dios no nos ha dado espíritu de timidez. ¿Se ve que tiene miedo? ¿Se tiene miedo cuando hay que pagar una cuota y no está la plata? ¿Se tiene miedo cuando un hijo ha empezado a tener comportamientos que no están adecuados? ¿Se tiene miedo cuando viene la pandemia, cuando vienen tantas dificultades? Sí, pero es que aquí hay que echarle mano a la palabra de Dios que nos dejó, ¿verdad? ¿Qué dice? Pues Dios no nos ha dado espíritu de timidez, sino de poder, escuche, poder, amor y dominio propio. ¿Qué hace el dominio propio? El dominio propio hace que tú pongas en práctica lo siguiente. Vino el problema. Y a cada problema, por pequeño que sea, Dios te ha dado la capacidad de resolverlo. Primero, dominio propio. Cuando vengan problemas, lo primero que tienes que hacer es Primera de Tesalonicenses 5:17, orad sin cesar. Volví a decirlo en la Reina Valera, ¿no? Oren todo el tiempo. ¿Sí? Primera de Tesalonicenses 5:17. Llegó el recibo caro. Pasó algo. Hay una mala noticia. Tienes miedo. Cuando tengas miedo, Espíritu Santo. Tu primera oración es,

0: Señor Espíritu Santo, ayúdame para no hacer una idiotez aquí. Para no hacer una idiotez. ¿Ok? Espíritu Santo, déjame pensar muy bien. Los hombres estamos dejando de pensar. Nos estamos dejando llevar por la cólera. Explotamos por cualquier cosa. Enumera todos los problemas que te han pasado esta semana. Piensa cómo lo has resuelto. De pronto te han salido muy mal resueltos porque, pues la verdad, ni resueltos los has hecho. Simplemente has explotado. Pero detente. Y si piensas, y si a cada uno en tu devocional, en el tiempo que tienes con Dios, tú los tomas uno a uno y entonces dices, Señor, tú me has dado el Espíritu Santo, que es dominio propio. Dominio propio, Señor, es que tú sabes que tengo miedo. Tú sabes que tengo mucho miedo de fallarle a mi esposa. Tú sabes que tengo miedo que nos echen de esta casa. Tú sabes que tengo miedo porque vamos para el segundo mes sin pagar determinada cuota. Tengo miedo. Y ahí te vas a entender algo. Que el Señor te dice cosas como estas. Busquen primeramente el reino de Dios y su justicia. Los demás serán añadidos. Piensa. Pon reglas claras en la casa. Porque ahora peleamos. Porque no se extendió la toalla. Y uno dice, pero si por semejante bobada. Cuidado, es una zorra pequeña. Pero pues, es que ahora mi esposa se enoja por... Es una zorra pequeña, resuélvelo. Cálmate, tranquilízate. Y ora inmediatamente al Espíritu Santo para que te dé sabiduría para resolver los problemas. Te recomiendo leerte el libro de Nehemías. Nehemías es un compendio de decisiones que un hombre, a cada dificultad nueva, un hombre que construyó una muralla en 52 días. Imagínese esto. Siempre él empieza, ante estas malas noticias, me senté, oré y ayuné y le clamé al Dios del cielo. Luego, cuando el rey me preguntó acerca de, yo oré al Dios del cielo y determiné hacer. O sea, oraba a Dios, se conectaba con Dios, le pedía por favor que le contara cómo podría resolver el asunto. Luego resolvía, sojuzgaba la situación, luego administraba y luego estaba pendiente de que todo se diera un resultado. Llegábamos a la mitad de la muralla y la gente estaba desesperada, cansada. Léanse el momento cuando Nehemías dice, llegamos a la mitad de la muralla y estábamos desfallecidos. Porque aquí estamos a mitad de pandemia. Tienes una familia de brazos caídos. Lee cuando en Nehemías dice, y estábamos tan cansados a la mitad porque no habíamos llegado y ya teníamos fuerzas agotadas. ¿Y qué hicimos? Oramos al Dios del cielo. Y dice Nehemías así, dice, y les dije yo a los demás, peleen por sus familias, por sus esposas, por sus esposos, por sus padres y por sus hijos. Y eso les dio aliento para seguir construyendo la muralla. Debo terminar acá. Y no quiero terminar esto sin pedirte, por favor, que ante todos los problemas que tienes, te sientes, calcules y pidas al Señor que te muestre. Hay unas zorritas que se han venido comiendo las raíces de tu vida, de tu casa y de tu familia. Resuélvelas, porque son las que echan a perder los grandes sembrados.
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2: Pero tenemos este tesoro en vasos de barro, para que la excelencia del poder sea de Dios y no de nosotros. Mira a alguien y dile, tú eres un vaso, pero no eres la fuente. Dile, tú eres un vaso, pero no eres la fuente. Vamos, míralo otra vez, salúdalo y dile, escucha, eres un vaso, pero no eres el tesoro. Dile, tesoro, tú eres un vaso, pero tú no eres el tesoro, tú no eres la fuente. Es impresionante observar cómo el apóstol Pablo hace una aclaración tan interesante, tan extraordinaria, nos lleva a reflexionar y nos reubica y nos hace ver que fuimos escogidos por Dios, que somos instrumentos hermosos para Dios, pero nos aclara que no somos la fuente. No somos la fuente de la sanidad, no somos la fuente de la prosperidad, no es nuestra habilidad lo que hace que las cosas funcionen, es que dentro de nosotros hay un tesoro. Ese tesoro es Jesús, es la unción, es el Espíritu Santo. Pablo quiere darnos la idea de que lo funcional que somos, lo efectivo que somos, no es porque realmente somos eso, sino porque hay una fuente. La fuente es el Señor. Pablo nos revela algo muy poderoso. Lo primero que Dios quiere que sepamos es que Él puso algo extraordinario dentro de cada uno de nosotros. Cada uno somos recipiente. Y Pablo quiere que sepamos que somos recipiente ordinario. No personas solo extraordinarias por nuestros méritos, sino que somos ordinarios cargando lo extraordinario. Personas común cargando cosas fuera de lo común. Personas con cuerpos temporales cargando cosas eternas. Pablo dice, el tesoro es de Dios, el poder es de Dios, la gloria es de Dios. Nosotros solo somos el vaso. Una tubería puede transportar miles y miles de litros de agua, pero jamás produce una gota. Es una tubería por donde pasan miles y miles y miles de litros de agua, pero la tubería nunca produjo ni produce una gota de agua. El agua pasa por ella, pero no nace de ella. Y eso es importante que los que ministran entiendan que somos vaso, no tesoro. Que somos recipiente, no la fuente. Que las cosas no ocurren como yo quiero ni cuando yo quiero. Yo lo único que tengo que hacer es colaborar con el que tiene el poder. El Espíritu Santo va a fluir de manera libre cuando el instrumento simplemente colabora. Cuando el Espíritu Santo es resistido, Él no puede manifestarse. Él quiere personas que colaboren con Él, que simplemente se rindan para que Él siga fluyendo. Cuando el patriarca Isaac estaba en el desierto, Génesis 26, dice la Biblia que cavó pozo. ¿Y qué encontró? Agua. La Biblia nunca dice que Isaac creó el agua. La Biblia dice que Isaac cavó pozo y encontró agua. El agua la pone Dios. El pozo lo cava tú. Cuando Dios sana a través de nosotros, somos el vaso simplemente. Cuando Dios habla a través de nosotros, somos el vaso. Cuando Dios toca vida mediante nuestro ministerio, seguimos siendo un vaso. El problema comienza cuando el vaso se cree la fuente. Ahí hay un problema grande. El vaso tiene que reconocer de dónde vino. Lo que yo porto no nace de mí. Lo que yo porto nace de Dios. El vaso necesita entender que lo que lleva viene de Dios, no de sí mismo. Por eso hay muchos hombres cortando el fluir de Dios, porque se han creído que la fuente son ellos. Y que si ellos no están, las cosas no funcionan. Dios todo lo que necesita es un vaso, un recipiente, que se mantenga consciente que lo que porta no lo originó Él, sino Dios en él. Aleluya. ¿Sigo o paro? Pablo pregunta, ¿qué tienes que no hayas recibido? ¿Tienes un don? Lo recibiste de Dios. ¿Tienes un llamado? Lo recibiste de Dios. ¿Tienes un talento? Lo recibiste de Dios. ¿Tienes el Espíritu Santo? Lo recibiste de Dios. ¿Tienes una gracia? La recibiste de Dios. Entonces, mientras más Dios te usa, más humilde debemos de ser. Pedro lo entendió después de la sanidad del cojo. Cuando tú lees Hechos 3, la gente comenzó a mirar a Pedro como que era la fuente. Por eso Pedro dice, ¿por qué ponéis la mirada en mí? Como que si por mi poder o por mi bondad a este hombre se le dio sanidad. Este hombre no recibió sanidad porque yo era bueno, ni porque yo portaba un poder personal, ni porque era mi voluntad. Este hombre recibió sanidad porque tuvo fe en el nombre de Jesucristo, el Hijo de Dios. Nunca debe de confundir al hombre de Dios con el Dios que usa al hombre. Somos simplemente instrumentos. Por eso debemos de mantener conciencia clara. Yo no soy la fuente. Yo soy el vaso. Y de hecho soy un vaso frágil. La gente anda buscando predicadores de plata, y Dios anda formando predicadores de barro. La gente quiere líderes perfectos, y Dios anda buscando líderes imperfectos para perfeccionarse por medio de ellos. Alguien tiene que decir aleluya. Cuando el vaso comienza a creer que es la fuente, allí es donde comienza a desconectarse de Dios. ¿Sabe qué dijo Jesús? Sin mí nada podéis hacer. Este es el peligro más grande, cuando sabe que eres vaso, pero ora como si fuera fuente. Actúa como si fuera fuente. Habla como si tú fueras la fuente. Somos vaso, no fuente. Alguien diga aleluya. Cuando sabes que eres vaso, oras. Cuando sabes que eres vaso, busca. Cuando reconoce que eres un vaso, sabe que dependes de Dios. Pero cuando comienza a creerte que eres la fuente, ya deja de hacerlo. Ya no tiene tiempo para orar. Ya no tiene tiempo para orar. Ya no tiene tiempo para depender de Dios, porque te has creído que eres la fuente. Cuando mantiene el conocimiento de que eres un vaso, eres una persona dependiente del Espíritu Santo continuamente. Sabe que eres el vaso, no la fuente. Así que estás allí en la presencia de Dios, solo esperando recibir lo que Él quiere que imparta. El problema es cuando el ministro quiere crear lo que va a impartir. Yo no estoy llamado a crear lo que voy a impartir. Yo estoy llamado a recibir lo que voy a impartir. Lo que voy a impartir no nace de mí, nace del Espíritu Santo. El apóstol Pablo dice: porque Dios derramó el amor en vuestros corazones por medio del Espíritu Santo. El apóstol Pablo dice: con señales y potencia en el poder del Espíritu Santo. Jesucristo descendió en el poder del Espíritu Santo. Y a este Jesús lo usó Dios, ungió Dios con el poder del Espíritu Santo. Y sobre Elías vino la mano del Espíritu Santo. Es decir, ellos fueron vasos, no fuente. La fuente es el Espíritu Santo en nosotros. Aleluya. Alguien diga aleluya. No podemos creer que somos la fuente. Sansón cometió ese error. Él dijo: tal vez saldré como las otras veces. Estaba confundido con experiencias pasadas. Pensaba que él tenía la habilidad de romper cadenas. Pensaba que él era fuerte. No se imaginó que su fuerza no procedía de él, sino de la fuente. ¿Sigo paro? No sabía que Jehová se apartó de él. Eso es un peligro cuando no creemos la fuente. Debemos de experimentar continuamente la conciencia de que somos simplemente instrumento en las manos de Dios. Nunca permita que la experiencia de ayer sustituya la dependencia de Dios hoy. Por eso David era tan grande, tan maravilloso, tan impactante, porque jamás permitió que la experiencia de la victoria de ayer le dijera cómo debe de pelear la batalla hoy. Siempre dependía de Dios. Y eso es importante. Cuando deja de depender de Dios, es porque te estás creyendo fuente. Pero cuando continuamente depende de Dios para todo, es porque reconoce que el poder es del Espíritu Santo, no tuyo. ¿Sigo paro? Tienes que depender de Dios para las decisiones, para todo. cuando hace cosas sin depender de Dios, corre el peligro de caminar en tu fuerza. Y cuando caminas en tu fuerza, vas a fracasar. ¿Sabe? Dios te va a llevar a un punto donde siempre dependas de Él. Tú tienes que entender, soy el vaso, no la fuente. Esta empresa está creciendo porque yo soy un vaso, no soy la fuente. La fuente es la que la hace atractiva. Tu negocio crece porque Dios está contigo. Tu familia florece porque Dios está contigo. El ministerio va a crecer porque Dios está contigo. Nosotros somos simplemente el vaso. Durante más de 30 años he visto muchos predicadores y predicadoras, y he visto lo que se creen fuente. Lo he visto terminar seco y sin vida. Grandes apóstoles que se creen la fuente cuando son los vasos. Y por eso hoy viven de una apariencia de unción que no cargan, porque todavía siguen creyendo que son fuente. Es que de que yo llegue a este lugar, esto va a cambiar. No, desde que Dios llegue a este lugar, esto va a cambiar. Nunca podemos permitir que el éxito tome control de nuestra mente, ni tampoco manipule nuestras decisiones ni nuestras acciones. Debemos de entender que de Dios es el poder, que de Dios es la gloria, que cuando Dios abandona a alguien fracasó, pero mientras Dios está contigo, tú vives una victoria continua. Vas a salir de aquí sabiendo que tú eres un vaso, no fuente. Pero que si tú eres un vaso que reconoce tu fuente, no hay hechicero ni hay diablo. No hay desafío que tú no puedas ganar. No hay batallas que no puedas vencer. Porque Jehová está contigo. Jehová es la fuente de tu vida. Jehová es la fuente de tu sostén. Como vaso necesitamos regresar continuamente a la dependencia de la fuente. Necesitamos, esa es una virtud que el Espíritu Santo me ha dado. Siempre tengo que ir a la fuente. Todavía yo estaba esperando la palabra allí arriba. Si yo soy fuente, no busco a Dios. Pero como yo no soy fuente, yo espero en Dios. Las cosas no funcionan porque yo quiero que funcionen. Las cosas funcionan porque yo obedezco al que quiere que las cosas funcionen. Como vaso e instrumento debe continuamente de ir a la fuente. Por eso Jesús dijo en Juan 7:37, si alguno tiene sed, venga a mí y beba. Debe de haber una conexión continua con el Espíritu Santo. Yo puedo predicar 6 veces al día y nunca repetir lo mismo, siempre y cuando me mantenga conectado a la fuente. ¿Sigo paro? Porque nosotros no somos los que producimos los milagros. Si yo produjera los milagros, vacío los hospitales. Pero yo no produzco las sanidades. Yo tengo dones de sanidades. Pero el don de sanidad no controla al Espíritu Santo. El Espíritu Santo controla los dones. Yo tengo que simplemente ser la fuente. Cuando la fuente me dice profetiza, profetizo. Cuando la fuente me dice predica, predico. Yo no puedo decir a la fuente lo que debe de producir. Yo estoy aquí para producir lo que la fuente quiere. Somos simplemente instrumentos en las manos del Todopoderoso. Lo que te hace inquebrantable no es depender de tu fuerza, sino depender de tu fuente. Gracias por su entusiasmo. Cuando el apóstol Pedro enfrentó la cojera del paralítico, no la enfrentó con su habilidad, la enfrentó con el depósito. Él dijo: no tengo plata ni oro, pero tengo una fuente. Y lo que tengo yo te imparto. ¡Ja! Levántate. Y la fuente levantó al paralítico. Pedro jamás levantó al paralítico. Fue el depósito que él portaba que le dio la habilidad al paralítico de levantarse. Cuando alguien te diga: tú eres que levanta paralítico, repréndelo. Cuando alguien te diga, tú eres el que sana, dile, no, yo no sano, yo ando y tengo al que sana. Yo soy el vaso, no soy la fuente. Si tú pones tu mirada en mí, te enferma, porque yo no puedo hacer nada por ti. Así como tú buscas sanidad, yo busco sanidad. Lo que me hace diferente es la fuente que habita dentro de mí, que también habita dentro de ti. Es el Espíritu Santo. Tú eres el vaso, pero tú no eres el tesoro. El problema es que hay vasos tomando la atribución de tesoro y recibiendo los regalos como si fueran el tesoro. Ríase si puede. Le llevan grandes regalos al vaso. Llévenselo al tesoro. El que hace que las cosas sucedan no es mi habilidad, no es mi amor, no es mi pasión, no es mi compasión. Es la presencia de Dios. Alguien diga aleluya. Alguien diga aleluya. Tú no puedes ser efectivo si no tienes la fuente del Espíritu Santo fluyendo. Por eso en Hechos 1:18 Jesús dijo, recibiréis poder cuando venga sobre ustedes, esperen el depósito. Y cuando tengan el depósito serán testigos poderosos. Por eso la iglesia comenzó a crecer, porque Cristo primero la llenó. Digo, esperen el Espíritu Santo y cuando Él venga tendrán poder. El poder de Dios lo tiene el Espíritu Santo. Él es el poder de Dios en la tierra. Pero no podemos perder la mirada de quién es la fuente. Hay muchos obstáculos en los servicios, en los cultos. Sanidades dejan de ocurrir, liberación dejan de darse, porque la gente se mareenfoca y se enfoca en el vaso, no en la fuente. Y están buscando sanidad y un toque del vaso, y el vaso está buscando un toque de la fuente. Usted tiene que mirar que la fuente es la que hace que las cosas sucedan. ¿Sigo paro? Oiga esto, el que tenga sed, venga a mí, beba. Mire cuál es el orden. Primero yo bebo, después yo fluyo. Primero bebe, después fluye. El problema es cuando no tenemos tiempo para beber. Luego estamos tirando saliva, pensando que eso es suplir, fluir. Cuando un ministro, un cristiano, no tiene tiempo para beber, no va a tener nada que impartir. Él dijo, vengan y beban. Cuando una mujer y un hombre bebe de la presencia de Dios, tiene para impartir. Dile a alguien, prepárate porque vas a beber hasta llenarte de la gloria de Dios. Vamos, vamos, aleluya. Primero recibe, después da, después imparte. Primero presencia, después ministerio. Primero altar, después plataforma. Puedes estar tan ocupado derramando sobre otro que olvide volver a llenarte. Jesús dijo, separado de mí nada podéis hacer. Si tú lees Lucas 5, ya termino. Jesús se apartaba a lugares desiertos y oraba. Escucha con atención. Frecuentaba. Esa palabra frequentaba en griego es continuamente. ¿Qué hace el Hijo de Dios buscando para dar? Y tú quieres dar sin buscar. El Hijo de Dios se apartaba continuamente a lugares buscando comunión con el Padre. Porque el caminar en el poder es caminar en dirección en la voluntad del Espíritu Santo. ¿Sigo paro? No permita que trabajar para Dios te impida estar con Dios. El vaso no tiene suministro propio. Necesita regresar continuamente a la fuente. Yo lo voy a repetir, el vaso no tiene suministro propio. Los vasos no producen la fuente. Los vasos son recipientes que cargan la fuente. Tú no produces los milagros, tú imparte los milagros. Oh, alguien diga amén. Ya termino, alguien diga amén. Cuando tú entiendes eso, tú dejas de sentir vergüenza para orar por un muerto. Porque tú eres simplemente el vaso. La fuente es la que hace que el muerto resucite. No necesitamos regresar a la fuente, no hoy, todos los días. Si el Hijo de Dios, el único que bajó del cielo constantemente, estaba en la fuente, nosotros debemos de copiarlo. Él estuvo en la eternidad antes de la eternidad. Él estuvo con el Padre antes que el mundo fuese. Y si Él, que ha visto la gloria y el poder, cuando estuvo en la tierra se retiraba al desierto, a la fuente, es el modelo que debemos de seguir para tener una vida fructífera de victoria, de gloria y de bendición. Dios te trajo hoy para decirte: suelta el miedo, el pánico y la vergüenza. Tú no eres el que sana, tú eres la que pone la mano. El que sana es el Espíritu Santo de Dios. Pon la mano, que Él es el que hace las cosas. Me dan 10 minutos. Sigo paro. A veces me ha tocado poner la mano con miedo y los resultados siguen siendo extraordinarios. Y digo, pero yo ni siquiera tenía tanta fe. Y ocurrió, porque tú no eres la fuente. Tú solo eres el brazo por donde yo estoy pasando. Aleluya. No fue tu mano la que se metió en el hueso y la enderezó, fue la mía. Que alguien grite amén. Cuando la iglesia camina entendiendo que necesita continuamente regresar a la fuente para seguir fluyendo, vive de poder en poder. No, usted no está aquí todavía. En el Pentecostés, en el capítulo 2, cae el Espíritu Santo como viento recio. En el Jordán fue como paloma. En Elías fue como la mano de Dios. Pero en los discípulos fue un roá, un viento, lo mismo de Génesis se repite en Hechos 2. Se movía el Espíritu sobre ellos. Todos fueron llenos del Espíritu Santo y hablaban en lenguas. Y comenzó la iglesia con poder. Pero tú encuentras los capítulos siguientes, y Pedro y Juan subían a la hora de la oración. A pesar de ser lleno en el capítulo 2, en el capítulo 3 se le ve orando. Orando, ¿por qué? Porque la fuente es Dios, no eran ellos. La fuente no es la iglesia primitiva, la fuente es el Espíritu Santo. Escucha esto, siéntate allí. Si la fuente que yo tengo, luego tú la tienes, ¿qué sucede? Que los mismos milagros que hizo la fuente conmigo, lo va a hacer contigo. Porque no fui yo nunca el que lo hizo, fue la fuente. Ella cambió de recipiente, pero siguió siendo la causante de las manifestaciones. Ahora entiende por qué Cristo dijo: harán obra como yo y mayores. Porque ustedes van a tener la misma fuente que yo tengo. Es el Espíritu Santo. Alguien dígame. Ya estoy terminando. Dígame. Por eso no tenga miedo. No tienes que decir: uy, es que Dios usa a ese gran hombre de Dios y a mí nunca me va a usar. Si tiene la misma fuente que Él tiene. Si tiene la misma fuente que Él tiene. Tal vez a ti no te conozcan, pero serán las mismas obras y los mismos resultados. Porque el que lo hace con Él, lo hace contigo. Entonces, el vaso no es, el vaso no tiene suministro propio. Que eso es lo que los mentalistas están haciendo. Y los meditadores y todo el mundo. Que ellos. Y todo de que los super rabinos, buscando un poder en ellos que no existe. Yo investigué todo, hermano. No, porque yo soy Dios, yo soy un Dios, yo soy esto. Y tú lo ves y que tratando de manifestar un poder. Y una mosca le da una bofetada y cae en el piso. No han leído que Sansón no pudo escaparse. El tipo que levantaba murallas, levantaba puertas, rompía cadenas. Ahora dos hombres lo manejaban. Porque se le fue. Se le fue. Pero cuando la fuente está ahí, hermano, no hay diablo que pueda contigo. Y tuve todas estas personas tratando de llenarse de gloria, creyendo que son la fuente. Oh, no sé si lo dejo aquí. Y que yo tengo un poder mítico. Y que aquel tiene una presencia extraña. Y que aquel, wow, y que Harrigan tiene mucha luz. Que es luz y luz. Yo no tengo luz. Yo estoy todo apagado. Lo que yo tengo es Espíritu Santo en fuego. Ese es el que yo tengo, el Espíritu Santo. Alguien tiene que decir aleluya. Que nos pongan en un estadio a los mentalistas y me pongan a mí. Ustedes invoquen su mentalista, invoquen su rabino. Y yo voy a invocar el nombre que es sobre todo nombre. Aleluya. Aleluya. Por eso los profetas de Baales no podían hacer nada, porque Baal no era la fuente. Oh, y ellos lloraron y oraron. Baal, Baal, Baal, Baal, Baal. Baal no lo escuchaba, porque Baal nunca ha existido. Pero cuando Elías llamó a la fuente, cuando apareció la fuente y dijo: yo hago fuego, yo hago lluvia, yo soy la existencia que le da existencia a la existencia. Ya termino. Alguien diga aleluya. Puedes salir de aquí confiado. Suelta el miedo. Tú no eres la que va a sanar. Tú no eres que va a levantar esa iglesia. Es la fuente dentro de ti. Tú obedeces. Tú dependes de ella. Y ella hará la obra. Me costó casi 30 años entender lo que te estoy predicando. Déjame decirte esto. Te voy a decir dos cosas, dos testimonios. Uf. En mi infancia, cuando comencé a predicar, yo tenía una pasión por ver lo sobrenatural. Milagros, señales, prodigios. Y un día yo fui a una campaña y vi un norteamericano en mi país que lo llevó el pastor Aquiles Azar, me acuerdo yo. Ah, qué hermosura era eso. Y ese americano tenía una unción fuerte. Él tomaba a las personas con las piernas cortas y oraba, pero él oraba diferente y las piernas se extendían que parecían goma. Era terrible, hermano. Cuando yo vi eso, él hacía esto: in the name of Jesus. Y él empujaba el viento, hacía así, y la pierna se iba extendiendo. Yo salí de ahí y dije: es el truco, empujar. Esa noche dije: ¿dónde está la primera campaña? Que me traigan al próximo cojo. Creo que fui a Consuelo y trajeron un hombre que le faltaban una pulgada, como 8 pulgadas. Así la pierna. Yo dije: no importa. El truco es empujar. Porque uno tiende a tentarse a querer ser la fuente para manipular el poder. Y ese es el dominio que Dios no le ha dado a nadie. Tú no puedes controlar el poder. Nadie lo tiene. Ni los apóstoles más grandes. Ninguno. Ni Catherine. Óigame, escúcheme. Catherine Kuhlman nunca. Siempre temblaba cuando iba a subir al altar, porque no sabía si Dios iba a hacer o no iba a hacer. Y esa tembladera nunca se le quita a los hombres de Dios. Catherine Kuhlman decía: yo muero 1000 veces, porque ella decía: yo soy la mujer más ordinaria, pero cuando venía a la fuente era extraordinaria. Pero siempre dependía del Espíritu Santo. Subía a veces con temor: ¿será que él va a estar conmigo o no? Porque ella sabía que si él no estaba allí, Dios siempre nos pone en ese lugar donde estamos temblando. Y la gente: ¡ay! ¡Harrigan! ¡Harrigan! Y tú: ¡ay, Señor! Ay, Señor, yo no tengo nada. Y tú te pones atrás del púlpito todo tembloroso porque tú sabes que no puedes manipular ni decidir sobre el poder. El poder, mío es el poder, dice la Biblia, mío es la gloria, mío es el poder. El Salmo dice, de Dios es el poder. Y cuando el poder fluye, la gente ni nota que el más sorprendido, más alegre eres tú. Porque tú sabes que nada está sucediendo por tu bondad. Yo tuve que aprender eso a través de los años. Tuve que pasar vergüenza en los altares hasta aprender que no soy la fuente. Por eso es que yo nunca me equivoco en un altar, muy difícil. Yo sé cómo subo al altar. Es como digo a alguien, yo trato de volar bajito. Porque el que vuela bajito cuando se cae nada más se tumba el polvo. Pero el que vuela alto, loca. Yo nunca subo al altar con el pecho afuera. Aleluya, llegó la unción. No, yo siempre estoy así. Ay, Dios mío, ¿dónde está la unción? Ay, Dios mío, ¿por qué? Porque Dios quiere que siempre, con temor y temblor, reconozcamos que la gloria es de Dios y no de nosotros, que somos vaso, no tesoro. Y mira lo impresionante, ya termino. Y mira el clase de vaso que busca Dios. Porque si soy yo, ¿para qué voy a buscar un pedazo de barro que se rompe con pum, partido? Busco un pedazo de oro y hago un vaso. No, a él le encanta usar vasos de barro para que la gente, mirando la imperfección del vaso de barro, vea la perfección de Dios adentro. Jesus. Alguien tiene que decir Jesus. Vamos, diga Jesucristo. Frágil, débiles. La gente, la iglesia quiere un vaso perfecto. No, yo quiero un pastor perfecto, que no se enoje, que no tenga arranque, que no le suba el azúcar, que no grite, que no haga nada, que sea así. Dios dice, no me sirven, porque si lo uso van a decir que es su perfección. Déjame a un Harrigan imperfecto, que tiene arranque, que se ira, que es frágil, que se rompe, que se cabeza está llorando y no sabe por qué. Ese es el vaso donde yo puedo fluir. ¿Por qué Dios no usó a Moisés cuando tenía 40 años? Porque era un general del ejército, un mandamás, un tipo de autoridad, un tipo de resultado, un tipo fuerte, valiente, que sabía idioma. Dios dijo, lo voy a usar cuando no sepa hablar, cuando sea un gago, cuando esté perdido en las ovejas, cuando sienta que ya no hay nada. Y Dios diciendo, ya se convirtió Moisés en barro. Sí, desciendan ahora. Dios está esperando esos vasos de oro que se conviertan en barro. Oh, para que la excelencia sea de Dios y no tuya ni mía. La gente allá afuera, necesito que entiendas que cuando estés buscando una iglesia perfecta, tiene que hacer una sola cosa: muérete para que la encuentre en el cielo, porque en la tierra no la vas a encontrar. Mi vasito de barro aquí, pues estamos listos para que la gloria le caiga. Siéntate, termino. Recuerden que yo oía a un americano empujar. Traje el primer hombre con la pierna corta y yo empujé. Esto es fácil. Y yo dije, la pierna no se empujé tanto que me mareé. ¿Sabes? Cuando tú haces mucho esfuerzo te vas. Y yo dije, llévenselo. Dije, Señor, ¿qué pasó? Yo empujé igual que él. Entonces Dios me dio un sueño. Y en el sueño Dios, yo traté de suspenderme en el aire, ¿eh? Y no pude. Mi sueño es la forma como Dios para explicarme en mi lenguaje que yo entienda. Traté de volar y me caía. Es que Dios te habla en tu lenguaje, porque Él quiere que tú lo entiendas. Tú eres pescador, te habla de peces. Yo soy de pelota. Me habló con un bate y una pelota. Ah, mira, me está llamando Dios. Él usa lo que Él sabe que tú vas a entender. Entonces, cuando yo caminé, corrí en el sueño, me senté a llorar y dije, Señor, no puedo. Y él me dijo, no es cuando tú quieras, es cuando yo quiera. Hizo así, vuela, y me suspendió en el aire. Y yo decía, ¿cómo está funcionando? Y me dijo, porque no es cuando tú digas, es cuando yo diga. Entonces yo desperté y entendí que la fuente es Dios. Muchas veces yo no estaba preparado para orar por un paralítico, jamás, ni me pasó por la mente, ni me preparé para eso. Me preparé para dar un mensaje y salí corriendo. Y esa vez en México, cuando miro la paralítica en la plataforma, ¿y ahora qué hago? Ay, Señor, yo no soy la fuente. Entonces la paralítica se para. Cuando yo dejo de levantarla, entonces que Dios la levanta. Entonces yo voy a concluir. Disculpen que se me fue tanto el tiempo. Yo quiero que tú sepas que Dios sabía que tú eras barro cuando te escogió. Dios nunca ha esperado que tú seas un vaso de oro. Para él dije, wow, tengo un vaso de oro, ahora sí me voy a mover. Dios nunca está esperando que seas un vaso de oro. Dios quiere que sigas permaneciendo con la conciencia que eres frágil, que eres débil, que eres un vaso de barro, y que lo que tú puedes lograr es por lo que tienes adentro.
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4: En Mateo capítulo 7, verso 24 y 27, esos tres versos con los que Jesús termina lo que conocemos como el Sermón del Monte. Para el que no esté familiarizado, Mateo, a partir del capítulo 5 de su Evangelio, durante y a través de tres capítulos, nos va a narrar lo que se conoce como el Sermón del Monte. El Sermón del Monte son 22 micromensajes, llamémoslo así. Son 22 pequeños mensajes que Jesús da sentado en un monte, en una colina de Galilea. Ahí se sentó Jesús y a lo largo de los 108 versos de Mateo nos narra estos 22 micromensajes. Son mensajes muy prácticos además. Solo uno de ellos tiene algún trasfondo acerca del reino de Dios en la eternidad. Los demás, todos hablan de cómo experimentar el reino de Dios en esta tierra. El mensaje de Jesús no era prepararse para la eternidad, era cómo traer el reino, cómo experimentar el reino, cómo vivir las verdades del reino en la tierra. Y de eso entonces va a hablar Jesús. Y a lo largo de este mensaje, de estos 22 micromensajes, Jesús confronta. Todos tienen un mismo patrón. Jesús confronta la falsa espiritualidad de los que le oían. Todos ellos decían ser hebreos. Todos ellos decían conocer la Biblia. Todos ellos practicaban las fiestas. Todos ellos iban a la sinagoga. Todos ellos daban una ofrenda. Todos ellos celebraban los ritos de la época. Pero Jesús confronta con este mensaje su falsa espiritualidad, o si también se quiere, su liviana espiritualidad. Los confronta. En estos mensajes Jesús, por ejemplo, habla acerca de la oración y les dice, ustedes oran por las motivaciones incorrectas. Ustedes oran para ser vistos, para ser aplaudidos. Ustedes oran para merecerse, para ganarse que Dios haga algo. De eso no se trata la oración. La oración siempre se ha tratado de comunión profunda con Dios. Ustedes ayunan para ser vistos. También les habla acerca de las ofrendas. Ustedes ofrendan para ganarse algo, para comprar algo, pero esa no es la motivación de la ofrenda. Les habla acerca del matrimonio, les habla acerca de las riquezas, de los tesoros, del trabajo, donde deben poner su corazón. Les habla acerca del juzgar a los demás, de su carácter. Les habla acerca del perdón. Ustedes les gusta perdonar solamente a los cercanos, pero ¿y qué si perdonan a sus deudores, a los que les deben? Ustedes les gusta amar a sus amigos, pero ¿acaso no se trata de amar al que te aborrece? Habla acerca del juicio, habla acerca del carácter, tantos temas que Jesús comienza a confrontar y termina entonces aquel sermón diciendo las siguientes palabras, verso 24: cualquiera pues que me oye esta palabra, cualquiera, ese cualquiera es bien interesante porque cuando Jesús comenzó el sermón dice que se subió a una colina y vinieron sus discípulos y comenzó a hablarle a sus discípulos nada más. Pero se ve que en el transcurso del mensaje, mientras Jesús le está hablando a sus discípulos, la gente comenzó a congregarse, la multitud comenzó a reunirse, Jesús seguramente comenzó a levantar su voz y más gente comenzó a escucharlo. Hasta que finalmente le dijo a toda esa gran multitud: cualquiera, todos ustedes, cualquiera, cualquiera que me oye estas palabras y las hace, le compararé a un hombre prudente, a un constructor prudente que edifica su casa sobre una roca, sobre la roca. Y habla acerca de una tragedia, dice: descendieron lluvias y vinieron ríos y soplaron vientos y golpearon contra aquella casa, pero aquella casa no cayó porque estaba fundada sobre la roca. Y hace entonces un paralelo en la parábola. Dice: de la misma manera, versículo 26, pero cualquiera otra vez que me oye estas palabras y no las hace, le compararé a un hombre insensato, a un constructor insensato. No dice un constructor ignorante, no dice un constructor flojo o mediocre, porque a veces la gente piensa que la parábola habla de un constructor esforzado, trabajador, y uno mediocre y perezoso y flojo. No, está comparando a uno que es prudente o sabio en el griego, en el original, versus otro que es insensato o necio. El insensato no es una persona ignorante o tonta, es una que sabiendo lo que tiene que hacer no lo hace. Por eso Jesús dice: cualquiera, pero cualquiera pues que oye estas palabras y no las hace, le compararé a un hombre insensato, necio, que edifica su casa sobre la arena. Descendió la lluvia, vinieron ríos, soplaron vientos y dieron con ímpetu contra aquella casa. Y cayó y fue grande su ruina. Jesús plantea dos caminos en esta vida. Y tiene toda sintonía con lo que fue el sermón. La primera palabra del Sermón del Monte en Mateo capítulo 5 es: bienaventurados, dichosos, mil veces feliz. Significa la palabra bienaventurados, alguien completamente feliz. Y la última palabra del Sermón del Monte es ruina, dos caminos: dichoso o arruinado, bienaventurado o lleno de tragedia y de dolor. ¿Y cómo es posible estos dos caminos que plantea Jesús? Pues bien, rápidamente, para que usted tenga el contexto, esta parábola para los oyentes de la época tenía mucho realismo. En primer lugar, Jesús era un carpintero. Nosotros hemos malinterpretado la palabra carpintero en el original. En griego es la palabra tecnón, con K, tecnón. Esa palabra tecnón o carpintero significa un constructor artesano. A veces nos imaginamos a Jesús en un taller de carpintería, una sillita, una mesa, pero la palabra más acertada o la imagen más acertada es la de un constructor, uno que edifica. Así que el oyente, cuando está escuchando a un constructor plantear esta parábola, tiene mucho sentido para la audiencia, porque él está hablando de algo que conocen y la gente sabe que él es un constructor, un carpintero, lo conocen así. Ahora, también tiene mucho realismo esta parábola para la cultura de la época. En los matrimonios hebreos tenían dos etapas, dos fases. La primera de ellas, se hacía un pacto matrimonial. En ese pacto se firmaba un pacto, se entregaban unas arras, se sellaba el pacto con una copa de vino y se celebraba el matrimonio, aunque la pareja no convivía juntos. No era todavía el tiempo para irse a vivir juntos, solamente se celebraba el pacto y acto seguido, bueno, ese primer momento se llamaba desposorio. Una vez se cumplía esa primera etapa, el marido entonces se iba a construirle casa a su esposa y solamente cuando tuviera casa regresaba por ella y hacía una fiesta en su casa. Por eso Jesús ilustra a sus discípulos y hace una semejanza de lo que es un pacto matrimonial. Celebró con ellos una cena, hizo un nuevo pacto, lo selló con una copa de vino, entregó unas arras al Espíritu Santo y les dijo a sus discípulos: me voy pues a preparar casa, morada en la casa de vuestro Padre. Y la promesa de Cristo es que volverá por su iglesia a llevarlo a morar con Él. A morar con Él. Pero recuerde esto: nuestra meta no es el cielo, que no vamos a morar en el cielo. La Biblia es muy clara que usted y yo, ¿dónde vamos a morar? En una nueva tierra. Bien, esta primera etapa se llamaba el desposorio. El marido iba y le construía casa, todos los hombres construían casa. En Jerusalén, en Israel de la época, no había un sistema inmobiliario de compra o venta de propiedades o de alquiler de propiedades. Así que todo el mundo que se casaba, el que se casa no quiere casa, sino que hace casa. Allá era hace casa. Aquí el que se casa quiere casa, pero allá el que se casa hace casa, le tocaba construirla. Y la época, como era una cultura dependiente de la cosecha, de la siembra y la cosecha, la época donde se acostumbraba a construir casa era en la época del verano. Lugares desérticos, secos, en el verano la tierra se ponía muy dura. Por lo tanto, el constructor inexperto, el necio, el que no tenía entendimiento, cuando comenzaba a cavar, le era fácil distraerse y concluir que ya había llegado al fundamento, a la roca sólida, y sobre esa comenzaba a edificar su casa, engañado porque lo estaba haciendo sobre la arena. Así que era una parábola que tiene mucho realismo para el oyente. Ellos sabían a lo que Jesús estaba refiriendo. Y hablando acerca de la parábola y de este contexto y de esta verdad, quiero por lo menos dejar tres cosas en su corazón. La primera de ellas, que se desprende de la parábola: lo inevitable. No se puede evitar. En la parábola hay dos eventos que son inevitables. Número uno, las tormentas son inevitables. En la parábola que Jesús cuenta, dice que a ambos constructores vino la misma tormenta. No fue que al que construyó sobre la roca evitó la tormenta. No fue que la tormenta solo vino para el necio o el imprudente, no. La tormenta vino para ambos, para el que edificó sobre la roca y para el que edificó sobre la arena. ¿Por qué? Porque las tormentas son inevitables. Las tormentas son inevitables. La crisis es inevitable. Incluso si se quiere, los momentos difíciles son inevitables. No podemos hacer una teología acerca de la tormenta, una doctrina acerca de la tormenta, con la descripción que Jesús da. Pero si usted nota bien el texto, dice: descendieron lluvias, vinieron ríos y soplaron vientos. Repito, no puedo decir, mire, las lluvias significa esto y el río esto y el viento esto, no. Pero sí lo que Jesús entiendo que quiere describir es que pueden venir por todo lado. Porque ¿de dónde descienden las lluvias? De arriba. ¿Y el río por dónde viene? Por abajo. ¿Y los vientos por dónde soplan? De costado. Por arriba, por abajo, por un lado, por el otro. Siempre vendrán tormentas, siempre vendrán dificultades, son inevitables. Es más, Jesús nunca prometió una vida sin tormentas. Jesús nunca nos aseguró, y si usted piensa que el evangelio a usted le garantiza una vida sin tormentas, se equivocó de evangelio, no lo ha leído bien. Es más, Jesús incluso afirmó que la tormenta vendría, porque son inevitables. Jesús nunca prometió una vida sin tormentas. Lo que Jesús prometió es que Él sería el fundamento firme que nos sostiene cuando llegue cualquiera sea la tormenta, por arriba, por abajo, por un lado, por el otro. Si estamos anclados en Jesús, Él nos defenderá, Él nos sustentará.

tormentas son inevitables. Segundo, ¿qué más es inevitable según el texto? La victoria de Cristo es inevitable. No hay nada, no hay nadie, no ha existido nada ni nadie que pueda detener, que pueda destruir, que pueda remover, que pueda opacar, que pueda disminuir, que pueda reemplazar lo que es la victoria de Cristo. Todo lo que Cristo ganó, todo lo que Cristo conquistó, todo lo que Cristo estableció es inevitable. Es inevitable que una persona cuando se acerca a Cristo sea transformada. Es inevitable que un matrimonio cuando se pone y se afirma en la roca que es Cristo sea restaurado. Es inevitable que una persona con vicios, es inevitable que una persona con alcohol, con sufrimiento, es inevitable que una persona con depresión, con ataduras, es inevitable que una persona, cualquiera sea su condición, cuando se acerque a Cristo sea transformada, sea liberada, sea sanada, sea restaurada. ¿Por qué? Porque la victoria de Cristo es inevitable. Es inevitable. La victoria de Cristo en cualquier área de tu vida es inevitable. Eso es una garantía, eso es una dicha. ¿Y cómo funciona esto? Jesús lo dijo al finalizar en el Evangelio de Juan, le dijo: estas cosas a sus discípulos os he hablado para que en mí tengáis paz. Juan 16:33 les dijo: estas cosas se las estoy hablando, porque les estaba hablando de que vendría una persecución que era inevitable, de que venía una cruz que era inevitable, de que los iban a acusar que era inevitable, que los iban a matar algunos era inevitable, que se iban a dispersar era inevitable. Pero también les dijo: estas cosas les estoy hablando para que en mí tengáis paz. Y se las habla en presente. Hoy tienen que tener paz. No mañana, no pasado mañana, no ayer. Hoy se los estoy diciendo. Hoy tienen que tener paz. ¿Por qué? Porque en este mundo tendréis aflicción. Es inevitable. Pero confiad, yo he vencido al mundo. El mundo está derrotado. Eso es como la persona que ve un partido de fútbol. Yo a veces veo los partidos con mi hijo y él ya se sabe el marcador. A mí me gusta, no, a veces no los puedo ver en vivo, pero entonces no me gusta enterarme del resultado y llego a mi casa, pero por mi hijo me doy cuenta del marcador, porque yo llego y le digo a mi hijo: no me digas nada, no hagas cara de nada. Y entonces yo comienzo a ver el partido y a veces veo que al equipo que él y yo seguimos, pum, nos meten un gol. Y yo lo miro a él, yo: ah, hombre, me metió en un gol, ¿cómo así? Y lo miro a él y él está relajado así, chao. Yo digo: pum, nos meten otro gol. Una vez en un primer tiempo, tres goles nos metieron en contra. Y yo dije: no, esto no, esto son muchas guayabas, hombre, ¿cómo se dejan hacer tres goles así? Y mi hijo estaba toteado de la risa. Yo ya sabía, por la actitud de él, dije: mínimo remontamos y ganamos. Y efectivamente remontamos y ganamos. Jesús espera que su actitud, mi actitud ante la aflicción, sea como la que le estoy mostrando de mi hijo. ¿Por qué él estaba tranquilo? Porque ya sabía cómo terminaba esta historia. Él ya sabía el final, el resultado final. Y aunque en el momento parecía que había una aflicción, él tenía mucha paz, tranquilidad, gozo, serenidad, seguridad. ¿Por qué? Porque ya conocía que el otro equipo había sido derrotado y el equipo que él y yo seguimos tenía la victoria. Es lo que Jesús espera de ti y de mí en medio de la aflicción. Sí, sí, es inevitable que pasemos aflicciones, pero cuando estamos en Cristo, tenemos que pasarlas con una profunda y serena paz. Con una profunda y determinante paz, no en nosotros, sino en Cristo Jesús. ¿Por qué? Porque su victoria es inevitable. Su victoria es inevitable. Su victoria es inevitable. ¿Acaso no dice la Escritura que sabemos que a los que aman a Dios, aún todas las cosas, por duras y difíciles que parezcan, les ayudan para bien? Esa es la victoria y esa es la confianza que usted y yo tenemos.

0: Jesús le está hablando esto a sus discípulos en la parábola. Les dice: es inevitable que vengan tormentas, pero también es inevitable que el que esté sobre la roca permanezca en medio de la tormenta. Hay una condición para nosotros. Y ante la pregunta de esta mañana, ¿cómo levantarme o cómo permanecer firme en medio de la tormenta, o incluso cómo levantarme en medio de la ruina o después de una ruina? La condición que Jesús pone a los que le están escuchando es obediencia. La obediencia a la palabra de Dios, la obediencia a su palabra es la que marca la diferencia. Y te hago aquí una precisión. La obediencia no te evita tormentas. La obediencia a Dios ni siquiera hace más fácil la tormenta. Que sea menos, que allá cayó más agua que acá, que allá tembló menos que acá, que allá hubo más ríos que acá o más vientos que allá. No. La obediencia no me garantiza que todas las cosas me salgan bien. Porque a veces nos desenfocamos en la escritura y decimos: si tú obedeces a Dios, todo te saldrá bien. Y no es cierto, eso no está en la palabra. El ejemplo más claro es Cristo Jesús. Por obedecer a Dios terminó en una cruz. La obediencia no te garantiza que todas las cosas terminen bien. Perdón, que todas las cosas te salgan bien. Lo que la obediencia te garantiza es que todas las cosas terminen bien. Una vez más, la obediencia no te garantiza que todas las cosas te salgan bien. Lo que te garantiza la obediencia es que todas las cosas terminen bien. Ahora bien, bíblicamente, tu obediencia no derrota al enemigo. Quiero que tengas esa claridad también. No es que cuando tú obedeces a Dios, entonces el enemigo es derrotado. No es cierto. Tú no tienes tal poder. Bíblicamente, Cristo es el que derrotó al enemigo. Cristo es el que despojó al enemigo. Cristo es el que exhibió al enemigo. Cristo es el que puso al enemigo debajo de nuestros pies. Cristo es el que conquistó. Hablando, por ejemplo, de una enfermedad, tu obediencia no hace que te ganes la enfermedad, la sanidad frente a una enfermedad. No es que tu obediencia hace que tú conquistes y te ganes el derecho a que tu matrimonio se restaure. No. Tu obediencia lo que sí hace es que te apropias de la victoria que Cristo logró en la cruz. Es Él el que venció al enemigo. Es Él el que derrotó la enfermedad. Es Él el que derrotó la vergüenza, la soledad. Es Él el que venció los vicios. Es Él el que despojó y te despojó de toda atadura. Cuando tú obedeces, lo que pasa es que tú te haces uno con Cristo. Por eso Él dice muy claro: todo aquel que me oye y hace lo que dicen mis palabras es como uno que se pone como fundamento sobre la roca. Es uno que se hace uno con la roca. Así que cuando tú y yo obedecemos, nos apropiamos de la victoria de Cristo. Hacemos nuestra la victoria que Cristo conquistó en la cruz del Calvario. Eso es lo que sucede cuando tú y yo obedecemos. Nos apropiamos. Nosotros no peleamos esa batalla, nosotros no fuimos a una cruz, nosotros no pagamos un alto precio, no. Pero cuando obedecemos, la victoria de Cristo, la conquista de Cristo, el poder de Cristo se hace nuestro, nos lo apropiamos, nos hacemos parte de un equipo ganador, vencedor, conquistador, sin que nosotros ni siquiera hayamos librado una batalla. Nos hacemos parte del equipo triunfador sin que nosotros hayamos conquistado nada. Ese es el evangelio. Son muy buenas noticias. No peleamos una batalla, no libramos un partido, no entrenamos, no nos esforzamos, no fuimos disciplinados. Y a pesar de eso, por la obra de Cristo, tenemos por gracia, solo por gracia, la victoria. Ah, pero es claro, cuando tú y yo obedecemos, nos apropiamos de esa victoria. Cuando tú y yo obedecemos, hacemos nuestra esa victoria. ¿Por qué? Porque en la obediencia me hago uno con Cristo. Tomo de Cristo, bebo de Cristo, me afirmo en Cristo. El carácter de Cristo es formado en mí. Cuando yo obedezco, me hago uno con Él. Doctrinalmente es lo que llamamos la doctrina de la justificación. La justicia que yo no merezco, la victoria que yo no merezco, la gracia que yo no merezco, el favor que yo no merezco, es mío. Es lo que sucede con la obediencia. Por eso le dice: si ustedes me oyen y hacen esto, cuando venga la aflicción, permanecerán en pie, saldrán victoriosos. Ambos construyeron, note esto en la parábola, ambos construyeron con los mismos materiales. No son los materiales lo que le dio la estabilidad a una casa o la otra. Ambos construyeron el mismo diseño, no son el diseño lo que cambió. Ambos construyeron, si se quiere, en el mismo lugar, en el evangelio paralelo de Lucas, que también se narra esta historia. Es muy claro que ambos constructores edificaron en un mismo territorio, con las mismas herramientas, con los mismos diseños. Y aún si vamos más profundo, ambos edificaron con la misma técnica. Así que no es nada que ellos hayan hecho lo que les garantizó permanecer. Es sobre quién estaba fundamentado uno y otro. Uno estaba fundamentado sobre promesas, sobre liviandad, sobre algo superficial. Y recuerde, Jesús está confrontando la falsa espiritualidad o la espiritualidad superficial del pueblo, y los está animando y los está llevando a que vayan más profundo y se establezcan en la roca que es Cristo. Él es el que nos da la victoria, y nuestra obediencia se apropia de esa victoria. Por eso es importante que usted no se quede simplemente siendo un buen oidor. Mire, en este sermón, acompáñeme a Mateo capítulo 5, primer capítulo del Sermón del Monte, verso 21. Dice la Biblia: oísteis que fue dicho. Jesús le está hablando a la multitud. Oísteis que fue dicho. Ahora vaya al versículo 27. Oísteis que fue dicho. Una vez más, vaya al versículo 31. También fue dicho, y toca otro tema. Versículo 33. Además, habéis oído que fue dicho a los antiguos. Habla acerca de los juramentos, toca otro tema. Versículo 38. Oísteis que fue dicho, ojo por ojo y diente por diente, la venganza, toca otro tema. Versículo 43. Oísteis que fue dicho, amarás a tu prójimo y aborrecerás a tu enemigo. Mas yo os digo, y toca otro tema. ¿Cuál es la secuencia? ¿Cuál es el énfasis de Jesús? Ustedes son excelentes oidores. Ustedes son campeones en oír palabra. Ustedes son excelentes en conocer. Ustedes son excelentes en repetir incluso lo que oyen. El problema de ustedes no es que no oigan. El problema de ustedes no es que no atiendan. El problema de ustedes no es conocimiento, porque el oír te da conocimiento. Si usted se la pasa oyendo acerca de un tema, leyendo acerca de un tema, escuchando acerca de un tema, usted va a adquirir conocimiento. El problema no es que ustedes no tengan conocimiento, porque ustedes son excelentes oidores. El problema es que ustedes son muy buenos oidores, pero muy malos hacedores. No hacen nada de lo que oyeron, no hacen nada de lo que les he dicho. Y es lo que Jesús va a confrontar. No basta con oír a Jesús, no basta con creer en Jesús, no basta ni siquiera con venir a la iglesia, no basta con cantar y levantar sus manos a Jesús, no basta ni siquiera con dar una ofrenda en la iglesia. No, lo que cierra el círculo, lo que es necesario, lo que es fundamental, no es solamente oír, conocer, cantar, alabar, estar en la iglesia. Lo que es necesario es obedecer a Jesús, obedecerlo. permanecer en Él, caminar con Él, estar con Él. Bien dijo Jesús: apartados de mí, lejos de mí, nada podéis hacer. Y esa es la característica principal de una persona insensata. En la Biblia, el prudente, también se traduce como sabio, es aquel que aplica las verdades bíblicas en la vida diaria. ¿Qué es una persona sabia? El original es prónimos en griego, y significa una persona sensata con discernimiento, es decir, aplica las verdades bíblicas en su vida diaria. No se queda simplemente con venir el domingo a la iglesia o escuchar entre semana una prédica o leer una mañana la Biblia, sino que sale y la practica, la pone en práctica, la vive, la manifiesta. De esa manera se establece el reino en su vida, de esa manera él se ancla sobre la roca. Pero el insensato oye, y aún sabiendo lo que tiene que hacer, no lo hace. La palabra te dice que seas verdadero. Te para un policía de tránsito y tú encuentras, o ya toca como 50 mil o hasta 100 mil razones para que no te pongan el parte. Pero la Biblia te dice que seas transparente, que digas la verdad, que seas honesto. Sí, pastor, pero es que un parte. No, es que me toca encontrar motivos y encuentras motivación para sobornar al policía. Pero sabes que no lo tienes que hacer. A eso se refiere la sabiduría. ¿Cómo aplico las verdades bíblicas en mi vida diaria? El insensato, aún sabiendo, aún escuchando, no lo aplica. Lo deja pasar. De ahí la importancia de la obediencia. Y dicho esto, ¿qué es la obediencia? Porque si Jesús nos va a hablar de este tema de la obediencia y nos va a mostrar las consecuencias de obedecer o desobedecer a Dios, y nos va a informar acerca de la importancia de ser hacedores y no solo oidores, vale la pena que nos preguntemos qué es la obediencia. Y ese es el segundo pensamiento que le quiero dejar en esta mañana. ¿Qué es la obediencia? Bíblicamente, la obediencia no habla tanto de perfección, habla más bien de dirección. ¿Cómo así, pastor? Mire, se lo explico. Mis padres tienen 53 años de casados, mi papá y mi mamá, y Dios los ha premiado muchísimo, sobre todo con el único hijo varón que les dio, o sea, yo. Yo tengo 19, este año cumplo con mi esposita 19 años de matrimonio. Y mis papás, durante 53 años, han manejado limpieza en el hogar. No se sienta mal, no quiero avergonzar a nadie, pero ellos han establecido sobre la roca. Y a causa de estar establecidos sobre la roca, ellos no han transitado por el divorcio, por infidelidad, por engaños, por peleas. Así que yo les he pedido a mis papás, pues por peleas locas, ¿no? Mi papá una demanda por allá por maltrato y esa cosa, no. Entonces un día yo le pregunté a mi esposa, a mi papá: papá, enséñanos, yo quiero. Y él tiene un seminario que él da, una charla muy hermosa, y casi no tiene tiempo, porque enseña matrimonios, cómo edificar matrimonios en la roca que es Cristo. Y entonces yo me siento con él y le digo: papá, ¿qué es lo que yo debo hacer? Enséñame. Y él me ha enseñado, a la luz de la palabra, con mi mamá, verdades bíblicas para aplicar en mi matrimonio. Le confieso, todas esas verdades no siempre las he puesto en práctica. A veces nos hemos equivocado con mi esposa. Hemos mejorado, pero nos hemos equivocado. Ya mi esposa solo me pega los lunes, ya acordamos que solo los lunes. Y funciona, no está por eso. Pero cuando Botica llegue y me escuche, me vuelve a pegar. Pero ya sabe que solo se puede los lunes. No, mentiras. Pero de todo lo que mi papá, mi mamá nos han enseñado a la luz de la palabra, verdades bíblicas, prácticas del día a día, no cosas místicas de ultratumba, sino verdades como las de Jesús: el tono de voz, la atención. Mi papá está con mis hijos, me dice: hijo, cuando tú le prometas algo a un hijo, tienes que cumplirlo. No, no les hagas promesas porque les vas a dañar la fe. Si les dijiste que vas a ir con él a elevar cometa, tienes que ir con él a elevar cometa. No les engañes a un hijo. Ellos confían en ti, tú eres devuelto. Bueno, y me enseña cosas, y me enseña cosas. Yo le confieso, de todo lo que mi papá me ha enseñado, hay cosas que no he aplicado. Soy consciente que no he aplicado perfectamente, que no he obedecido perfectamente todo lo que mi papá me ha enseñado, pero sí voy en la dirección correcta. Por eso la obediencia no habla tanto de perfección, habla mucho más es de dirección. Y claro, cuando me equivoco, digo, si mi papá me había dicho, hombre, esto no se hace. Amor, perdóname. Hoy ya me pide perdón. Generalmente ella me pide más perdón, ya se equivoca más. Yo me equivoco menos. Hay que aprovechar que no está. Pero somos conscientes y sabemos que nos equivocamos. Ahora, ¿somos obedientes en nuestro matrimonio? Sí, porque no habla de perfección, de que nunca nos equivoquemos. La obediencia por la palabra habla mucho más, es de dirección. Vamos en la dirección correcta. No queremos caminar en adulterio, no queremos caminar en violencia, no queremos caminar en mentira, en engaños. Por eso siempre hablo muy bien de mi esposa y la protejo en todo tiempo que ya está y la honro. Jamás me burlaría, jamás. Note esto, la obediencia habla más de dirección que de perfección. Ahora, ¿qué es lo que me motiva a mí a obedecer a Dios? Porque Jesús está más interesado en tu motivación que en la obediencia como tal. Algunas personas se motivan por el temor. O sea, obedecen a Dios por las consecuencias. No quieren el castigo, no quieren la vergüenza. Y ellos piensan en su mente que si desobedecen, pues van a recibir castigo. Así que por ese temor a Dios, obedecen. Hay otros que obedecen más es por conveniencia, para que me vaya bien, para ganarme una bendición, para ganarme el favor de Dios. Pero la obediencia bíblica no es ni motivada por el temor, ni motivada por la conveniencia. La obediencia bíblica, lo que espera Dios, lo que nos demanda Dios acerca de la obediencia, es que nosotros le obedezcamos como una evidencia, como una manifestación de nuestro amor, de nuestra fe y de nuestra gratitud a Dios. ¿Por qué, pastor? Le explico esto. Mire, el evangelio, tú no eres en el evangelio, tú no eres salvo por obedecer. La salvación no demanda, no exige obediencia. En el evangelio tú no te ganas la salvación a causa de tu obediencia. Eso no enseñó Jesús y eso no enseña la palabra. El evangelio es una muy buena noticia, donde una persona esclava, arruinada, fracasada, escucha una noticia de salvación, escucha que hay una oportunidad por gracia de que alguien tome su lugar, de que alguien tome su deuda, de que alguien tome sus consecuencias y él las pague, no tú. Y a cambio, si tú crees en él, él te entrega libertad, salvación, perdón. Pero tú no tienes que hacer nada, tú no tienes que obedecer para ser salvo. Ese no es el evangelio. La obediencia, consecuencia del evangelio, o la obediencia que espera Dios, es la consecuencia del evangelio. Por lo tanto, mira, el evangelio no te exige obediencia para ser salvo. El evangelio produce obediencia a causa de ser salvo. El evangelio produce obediencia. Aquel que no lo merecía, aquel que tenía una condena, aquel que estaba padeciendo las consecuencias de sus malas decisiones, de su desobediencia, de su orgullo, de su soberbia, de su soberbia, de su altivez. Aquel que estaba recibiendo el castigo que merecía, un día recibe una palabra por gracia: tú eres salvo, tú eres perdonado. ¿Qué tengo que hacer? Nada. Solamente arrepentirte en tu corazón, confesar a Cristo y por gracia recibir su perdón, recibir su liberación, recibir su salvación. ¿Y cuánto tengo que pagar por esto? No, es gratis. Es la gracia, de ahí viene la palabra gratis, es por gracia. Ahora, que signifique que sea gratis no significa que no costó nada, costó mucho, costó la vida de Cristo en una cruz del Calvario, pero tú y yo lo recibimos gratis, por gracia. Entonces, aquella persona que recibe por gracia liberación, salvación, restauración, perdón, sanidad, ahora él va a obedecer, pero no para ganar. Él va a obedecer porque está agradecido con Dios. Él va a obedecer porque ama a Dios. Él va a obedecer porque le cree a Dios. La obediencia bíblica es una respuesta de la obra de Cristo en la cruz del Calvario. Es lo natural. Por eso tú no vas a encontrar en la escritura que te digan: es que es muy difícil obedecer a Dios. Eso lo decimos nosotros y hasta lo cantamos nosotros. Pero bíblicamente Jesús dijo en Mateo 11:30: mis mandamientos, la carga, lo que yo les pongo a llevar es muy fácil, es ligera mi carga. En otras palabras, es fácil obedecer mis mandamientos. ¿Por qué? Porque la obediencia bíblica es consecuencia del amor a Dios. Si a ti te cuesta obedecer a Dios, lo único que estás evidenciando es tu falta de amor por Dios. Si te cuesta orar, no es porque la oración sea difícil, es porque tú no amas, no estás apasionado. Porque cuando tú estabas apasionado con tu novia, con tu novio, pasaban toda la tarde juntos, se despedían y llegaban a la casa y se volvían a llamar. Y después de una hora, cuelga tú. No, tú. No, tú primero. Y duraban otra hora más. Y los padres decían: pero ¿cuál es la bobada de ustedes dos? ¿Qué es lo que tanto hablan? No hablan nada. Más que están enamorados. Pero a alguien que le cuesta hablar con Dios, lo único que está evidenciando es su falta de amor por Dios. ¿Y sabes por qué no lo amas? Porque se te olvidó el Evangelio. Se te olvidó lo que Cristo hizo por ti. Dejaste de sorprenderte por su gracia. Dejaste de sorprenderse por su amor. Dejaste de sorprenderse de a dónde Dios te rescató. Pero cuando tú eres consciente de dónde Dios te sacó, de dónde Dios te rescató, de a dónde Dios te perdonó, de lo que Dios hizo por ti, no hay día, no hay mañana, no hay tarde que no estés agradecido con Él. No le obedeces por el temor a las consecuencias. No le obedeces para que te vaya bien. No, no, no. La motivación de tu corazón es por alegrarlo a Él, por complacerlo a Él, por bendecirlo a Él, por amarlo a Él, oh, por derramar tu corazón a Él. Dice la Biblia que una mujer que había sido despreciada, de baja reputación, se acercó a Jesús y derramó un frasco de perfume. Dice que limpió los pies polvorientos de Jesús con sus lágrimas y secó sus pies con sus cabellos. Un hombre que estaba ahí sentado le dijo: uy, esta vieja loca. Y además dijo: si Jesús fuera un verdadero profeta, sabría quién es esa vieja loca que lo está tocando. Y Jesús le contestó y le dijo: ¿a quién crees que ama más a Dios? ¿Al que se le perdonó muchos pecados o al que se le perdonó pocos pecados? Y este hombre fariseo, Simón, dijo: pues seguramente al que se le perdonó más. Y dijo: por eso llegué a tu casa y no me besaste, llegué a tu casa y no me limpiaste, llegué a tu casa y no atendiste mis pies, no me perfumaste. Pero esta mujer estaba tan agradecida, estaba tan que rindió su corazón, que me manifestó su amor. Mira todo lo que hizo. Ahora, no era que este hombre no fuera un pecador. Ambos eran igual de pecadores. Lo que pasaba es que este hombre no reconocía que él era un pecador. Él se creía bueno. Se creía que, bueno, sí, pues Dios conmigo le tocó suave porque yo soy un buen tipo. Ah, que conmigo sí. Ah, yo soy de lo mejor. ¿Sabe? Hay tanto cristiano. Yo no necesito orar. Es que mire, yo soy bueno por naturaleza. A mí el pecado, a mí no. Es más, Dios me habla sin necesidad de orar. No, yo soy buen tipo. Usted no se sorprenda, hay mucha gente, yo le comparto a mucha gente de Dios, dice, oiga, yo soy bueno. Sí, bonito eso que usted, y eso que ustedes hablan, si hay gente muy mala, uy, hay gente mala, mala que lo necesita. Sí, yo conozco unos cuantos de esos. ¿Usted ha hablado con gente que se siente buena? ¿Que se reconoce buena? Que nunca le ha hecho nada a nadie, no le debe nada a nadie, se sienten buenos. Ese es el problema y es lo que Jesús está confrontando. Cuando tú te cuesta obedecer a Dios, es porque no lo amas. Es porque no te has entregado a Él, es porque no lo disfrutas, es porque no lo sientes. Vuélvete a asombrar por el Evangelio. Contémplalo a Él. Recuerda de a dónde Dios te sacó. Recuerda lo que Dios ha hecho contigo. Y todo lo ha hecho para la gloria de su nombre. Recuerda cómo estabas. Mira, la obediencia es un proceso. Ni tú ni yo nacimos con ganas de obedecer. Por naturaleza somos más desobedientes que obedientes. Pero en la gracia, en la misericordia de Dios, no te ocupes tanto de obedecer, ocúpate más bien de amar. Porque la consecuencia natural de amar es obedecer. Dijo Jesús: si me amáis, guarden mis mandamientos. Es muy sencillo. Si ustedes me aman, si de corazón ustedes me aman, ¿cuál es la consecuencia? Me van a obedecer, van a guardar lo que yo les digo que tenga que hacer, con la recompensa, con la garantía de que cuando venga lo inevitable, cualquier tormenta, ustedes van a permanecer. Mire, este jueguito se llama Jenga, ¿no? Consiste en uno armar como una torre y después ir quitando algunas de estas cosas hasta que la torre se caiga. Pero esto le da firmeza. Lo que Jesús está hablando es: cuando ustedes edifiquen, garantice que estén edificando sobre la roca. Yo soy la roca. Que si la roca se mueve, la torre quizás se puede tambalear, pero no va a caer. Y es bueno, mire, este mensaje no es solamente para las personas que quieren edificar un matrimonio, una familia, unos hijos, una vida, una iglesia, una nación. Es también para personas que quizás edificaron sobre la arena y se derrumbó y ahora tienen que volver a edificar. Para usted que tiene que volver a edificar, dos verdades y lo último que le quería compartir mientras terminamos de armar ahí para hacer la ilustración. Número uno, si a usted le toca volver a edificar, caíste en la ruina, caíste porque no fuiste precavido, no te preparaste, no estuviste en la roca, no hiciste tuya la victoria de Cristo por medio de la obediencia y caíste. Lo primero que te digo es: expresa tu dolor, expresa tu lamento. Creo que una de las cosas más espirituales que hay es lamentarse delante de Dios. Si tú miras los salmos, el 70% de los salmos son lamento. Es más, hay un libro llamado Lamentaciones. Es que si no te lamentas delante de Dios, terminarás lamentándote en la cantina, terminarás lamentándote con la persona equivocada, hasta con el psicólogo, con el terapeuta. Todos los salmos, el 70%, ellos se lamentan: Señor, no entiendo por qué. Estaban pasando una ruina, no edificaron sobre la roca, vino el achicharrón, vino el problema y cayó. O simplemente estaban golpeando los vientos y no entendían por qué. Lamentate. Es natural, es sano, es saludable que haya ese luto, que haya ese dolor, que haya ese lamento. Cuando tú te lamentas en Dios, aprendes a refugiarte en Dios. Todo el que comienza quejándose y lamentándose delante de la presencia de Dios, delante de Dios, inevitablemente terminará adorando a Dios. El sábado pasado con mi esposa tuvimos una crisis. Ella tuvo una crisis de salud. Ya tuvo cáncer hace casi 6 años, 10 cirugías en su matriz, la parte baja del vientre, sacaron intestinos. Así que ella, su estomaguito, tiene mucho cuidado. Y en la mañana de ese sábado ella amaneció con un dolor y fue incrementando. Ya a las 9, 10 de la mañana el dolor era insoportable. Salimos para la clínica. Y yo comencé a orar, pero entre más oraba, más le dolía. Y en un momento en el carro ya como que se desmayaba y volvía, como que se desmayaba. Y en un momento comenzó a despedirse. Literal, yo estaba ahí. Y yo en medio de las lágrimas, yo no sabía qué hacer. Yo estaba orando y no me escuchaba. Yo le dije, bueno, comenzó, dijo, mi amor, los niños, y mi amor, esto. Y yo, bueno, pero también dame el número de cuenta, dame todo, porque yo estaba muy confundido, muy confundido. Llegamos a la clínica corriendo. Una pastora la llamé, la pastora fue y comenzamos a orar y a orar y a orar. Y llegamos. Fue tanto el dolor que mi esposa la atendieron primero, que no había visto eso en tantos procesos que hemos hecho con ella, que la atendieran primero antes de recibirle papeles y documentos. Porque era tanto el dolor desgarrador que ella sentía, y ella sentía que se iba a morir. Y yo recuerdo que estaba orando y mis hijos me llamaban, papá, ¿cómo está mamá? Y yo, está lo más de bien, yo ya está lo más. Yo no los iba a afanar a ellos. Y en un momento que mi esposa le dan esa morfina y ella queda dormida con los exámenes toda la tarde, yo salgo un segundo a respirar y comencé a quejarme delante de Dios. Comencé a llorar, Señor, no entiendo. Señor, ¿por qué permites esto? Señor, pero mira su cuerpo. Y Señor, esto. Y Señor, lo otro. Y Señor, acá. Y comencé a lamentarme y a llorar. Si usted me hubiera escuchado 10 minutos después, en medio de eso, yo estoy quejándome. ¿Y sabe qué le dijo a Dios? Que no se lo contó a mi esposa. Le dije, Dios, ¿por qué eso no me pasa a mí? Yo no quiero que ella ya sufra más. Si, Señor, si puedes, que esa enfermedad o ese dolor o ese me venga a mí. Yo lo aguanto, pero no ella. Y escuché su voz que me dijo, David, no es necesario. ¿Y yo por qué? Me dice, porque yo ya lo cargué por ella. Yo ya ocupé ese lugar que tú me estás pidiendo. Yo ya la sostengo a ella. En aquella cruz yo cargué por ella. Y cuando escuché su voz que me dijo eso, automáticamente dejé de quejarme y comencé a agradecerle. Padre, te adoro. Padre, te doy gracias. En ese momento me llamó un amigo y me dijo, ay, él pensó, él no sabía lo que estaba pasando. Me dijo que iba a pasar a mi casa. Le dije por encima lo que estaba pasando. Me dijo, no, ya voy y recojo a sus hijos y los llevo a comer helado. Yo le dije, también sí, cómpreme uno a mí, me lo guarda, que estoy preocupado, pero goloso soy, así que más tarde me lo como. Yo hablo así, así que no se asuste, pero de verdad yo le dije a mi amigo. Y comencé a adorar y comencé a celebrar. Siempre cuando tú te sueltas tu corazón y sueltas tus lágrimas y sueltas tu dolor, inevitablemente terminarás en adoración, en gratitud, diciéndole, Señor, gracias hasta por esas pequeñeces, gracias por el amigo que recogió a mis hijos, gracias por un helado, gracias por una clínica, gracias por esto, gracias por lo otro, gracias por oír tu voz, gracias, gracias, gracias, gracias. Y lo segundo, después de pasar una ruina, cuando vayas a edificar, sacúdete las lágrimas, sacúdete el lamento, el lamento, y comienza a edificar ahora sí sobre la roca. Comienza a edificar tu casa sobre la roca. Comienza a edificar lo que Dios ha puesto en tu mano sobre la roca. Es tan efímero las conquistas, los éxitos, lo que Dios te da, que si tú no lo anclas sobre la roca, así como Dios te lo dio, también lo puedes perder. Y por eso uso este yenga, porque muchos están edificando y ven esa roca hermosa, pero comienzan a darse licencias. Estoy tan ocupado que ya no tengo tanto tiempo para orar, pastor. Lloro, lloro, pero entiéndame, es que ya. Y comienzas a darte otra licencia por acá. Sí, no, no. Conversaciones que no tienen que ser. Comienzas a permitir licencias con tus hijos. Cosas en casa que no están bien. Ah, pero eso sigue firme. Mire cómo eso se sostiene. Eso no ha pasado nada. En el mundo espiritual, lo que estás haciendo es debilitando. Viene una mentira, una conversación, una mentira a tu esposo, a tu esposa, a tu cónyuge. Y eres unas palabras que lastiman el corazón. Y tú piensas que no es mayor cosa. Bueno, ella me perdona. Sí, sí, yo le pido perdón. Pero ¿qué es lo que sigues haciendo? Debilitando. No, es que hay que dedicarle tiempo al deporte. Entonces hoy no alcanzo a orar. Hoy no alcanzo a meterme en la palabra. Hoy no alcanzo a estar acá en lo otro. Y sin darte cuenta comienzas a debilitar. Lo que comenzó a establecerse sobre la roca comienza a debilitarse. Ya no sé qué más sacarle para que no se me tire el ejemplo. Y lo estás debilitando y lo estás debilitando. Mira si podemos sacar algo por acá. Mira, acá saqué algo de abajo. ¿Cómo se ve eso? Parece firme. Pero te dije, las tormentas son inevitables. ¿Y qué pasa cuando venga una tormenta? Lo que parece firme, lo que parece inevitable, se cae. ¿Qué obediencia, qué área has descuidado en tu vida, en tu familia, en tu casa, en tu corazón para con Dios?
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2: Dios no salva a alguien y lo rescata para que se encierre en las cuatro paredes de una iglesia a cantar que soy salvo y espero la venida del Señor, ¿no? Dios nos salva para que salvemos a otros. Si ese no es el propósito en su vida, de querer ayudar a otros, aún no he entendido por qué el Señor lo salvó. Porque muchas personas piensan que la salvación es para que Dios nos ayude a mejorar nuestro modo de vida, a poder tener un buen empleo, una buena empresa, una buena familia, una buena salud. Sí, todo eso es importante. Pero lo más importante es salvar almas. Salomón dijo: el fruto del justo es árbol de vida, y el que gana almas es sabio. Si alguien que ha sido salvo no entiende que Dios lo salvó para que salve a otros, está pasando su vida en vano. Cuando tuve la experiencia de uno de los ataques callejeros, que iba a predicar a una pequeña iglesia que estaba pastoreando, tenía como 24 años de edad, mi hija Johanna tenía 20 días de haber nacido. Me bajé del transporte público, iba caminando, había avanzado una cuadra, eran como las 6:30 de la tarde, ya estaba oscuro. Y de pronto sentí detrás de mí unas pisadas, pero no le di importancia. Cuando siento que una sombra negra me envuelve, un hombre alto pone su mano izquierda contra mi pecho, me recuesta contra el cuerpo de él. Yo llevaba mi Biblia, la tenía en la mano. El hombre introduce el puñal y me corta los dedos. De este me cortó el tendón, de este la arteria. Y luego el hombre me voltea y me lanza una puñalada al corazón, pero me atravesó el tórax. La puñalada fue muy fuerte. Yo sentí que me había atravesado todo. Rayó el corazón. la sangre coagulada rodeó la válvula del corazón, yo hubo un paro cardíaco y estuve 30 minutos muerto. Cuando el hombre me clava el puñal, lo que hace es que me roba la Biblia, la toma, la quita de mi mano y sale corriendo en una dirección. Y yo no me voy a correr detrás de él para que me volviera la Biblia, ¿no? Yo fui en la dirección opuesta. Y fue tremendo porque cuando voy corriendo vi una pantalla muy grande en el cielo. Y en esa pantalla toda mi vida resumida, lo que había hecho y no había hecho para Dios. Y yo iba en angustia, no quería morir. Mi hija Johanna, 20 días de nacida, yo dije, no puedo dejar a mi hija huérfana. Mi esposa Claudia, mujer muy joven, 17 años, yo no la quería dejar viuda. Yo dije, no, mi esposa viuda, ¿para qué otra leche, mano? No.

No quería morir. Y yo iba en angustia. Pero no por conflictos internos, sino pensar, dejar desprotegida a mi familia. Cuando terminó la cuadra, me desplomé, completamente muerto. Pero hubo algo interesante, porque muchos no saben qué sucede después de la muerte. Cuando mi cuerpo físico cayó, mi parte espiritual no cayó. Yo quedé en pie. Y muchas personas piensan que la muerte, ahí todo se acabó. Polvo eres y a polvo volverás, sí. Pero que vuelve a polvo es el barro. Este cuerpo de carne vuelve y se hace polvo. Pero es que nosotros no somos polvo. Recuerde, Dios sopló en nosotros aliento de vida. Él sopló espíritu. Tenemos una naturaleza espiritual. Y esa naturaleza espiritual jamás muere. Permanece para siempre. Y cuando me doy cuenta, no voy solo. Yo vi a los ángeles. Yo siempre tuve el concepto que uno moría y venían dos ángeles, uno tomaba de un brazo, el otro del otro, y vamos para arriba. Pero no. Dios mandó una comitiva de legiones de ángeles. Eran tantos. Pero ellos iban en círculo, uno al lado del otro, haciendo un círculo como de unos 20 ángeles, otro círculo encima, como de 30, y en ese orden, un círculo grande, uno más pequeño, uno grande, uno más pequeño, y yo en el centro, que no veía dónde comenzaba ni dónde terminaba el círculo. Y yo vi a los ángeles como era cualquier persona, con sus vestidos blancos, sus rostros resplandecientes, sus cabellos largos. Y me impresionó el color de los ojos. Uno siempre piensa que el color de los ojos de los ángeles es color azul. No. Era color café. Yo dije, uy, gloria a Dios, son ángeles latinos. Todos iban entonando un himno de adoración a Dios. No entendía nada de lo que ellos cantaban. Pero por cada tonada que salía de los labios de ellos, el gozo aumentaba en mi corazón. Y empecé a sentir, a disfrutar de un gozo que supera cualquier alegría de la tierra. Y yo iba absorto con los cánticos. Y de un momento a otro, yo como que reacciono. Y ya miré a los ángeles desde otra perspectiva. ¿A dónde me llevan? Me miré y miré hacia arriba y dije, ay Dios mío, estoy muerto. Hasta ahí me pellizqué. Dije, estoy muerto. Y ya sabía que iba a encontrarme con Dios. Yo dije, apenas termine ese túnel, está el trono de Dios y a presentarme ante Él. Y me dio angustia de presentarme. No por pecados, que hubiese cometido algo parecido, porque desde que me convertí quedé seguro de mi salvación. Pero mi angustia era, no he hecho nada para Dios. Escuche, ¿qué significa ese no he hecho nada para Dios?
Llevaba 5 años predicando, todos los días, porque desde mi conversión he estado predicando, ganando almas en todo lugar. Pero sentía que lo que había ganado, yo pensaba, ¿cuántos habrán fijos de una iglesia? Por ahí 50. ¿Qué son 50 ante millones que se están perdiendo? Y yo dije, no puedo morir, no he hecho nada para Dios. Necesito que Dios me ayude. Necesito otra oportunidad. Y ahí fue cuando clamé con todo mi corazón y le dije, Señor, no es posible que tú permitas esta muerte. Este es un ataque del diablo, él me quiere cortar antes de tiempo. Y te ruego, Señor, que así como tú venciste la muerte con poder, me des el mismo poder para vencerla en tu nombre. Termino la oración y abro los ojos en el cuerpo. Claro, como yo venía de la visión de los ángeles, me vi rodeado de personas que estaban ahí, yo todavía estaba allá en el piso donde caí. Y cuando veo las personas, yo no pensé que fueran personas, pensé que eran ángeles, porque los vi a todos vestidos de blanco. Y dije, ay Dios mío, abrí los ojos ya en el cielo, no puede ser, no quiero irme. Cuando vuelvo y abro los ojos otra vez, y le veo el color de la ropa a ellos, dije, aleluya, Señor, me diste otra oportunidad. ¿Y para qué el Señor nos da otra oportunidad? Para salvar almas. Lógico. A veces Dios toma su tiempo para irlo preparando a uno y procesando para que uno entienda cómo poder reproducirse en otras vidas. Y fue hasta el año 83 en que Dios me habló del tamaño de la iglesia, del crecimiento que íbamos a tener. Pero después de que empezamos la iglesia, en el año, nosotros empezamos en el 83, pero en el año de 1990, 7 años después, Dios me reveló un principio, que es el del gobierno de los 12. En mi corazón anhelaba un crecimiento explosivo, pero sentía que todo iba como a paso lento. Y le dije, Señor, dame una visión, algo donde podamos empoderar las personas. Y viene la revelación así. Hijo, ¿cuántas personas discipuló Jesucristo? ¿A cuántos formó? Y mi mente empieza a recorrer las diferentes escenas de la vida del Señor. Y me di cuenta que el contacto que Jesús tenía con las multitudes era un contacto esporádico. No estaba mucho tiempo con las multitudes. Siempre eran grupos diferentes. Un día estaba con un grupo, al otro día con otro grupo. En cierto lugar lo quisieron retener. Señor, quédate más tiempo con nosotros. Y el Señor dijo, no es necesario también que lleve este mensaje a otros lugares. Pero el único grupo que Jesús no cambió fue el grupo de 12. Ese grupo estuvo de una manera permanente con el Señor. Ahora, ¿por qué estuvo ese grupo de 12 3 años y medio con Jesús? ¿Qué sucedió en esos 3 años y medio? Los discípulos vieron cómo limpiar leprosos, cómo darle vista a los ciegos, cómo resucitar muertos, cómo multiplicar los panes, cómo multiplicar los peces, cómo reprender los demonios, cómo
obrar ante los fanáticos religiosos? ¿Cómo debemos mantener nuestra posición como cristianos? Que la integridad no se puede comprometer. El hombre de Dios no vende sus principios por un plato de lentejas. Esto no es como en la política, que algunos tratan de seducir y sobornar. La vida cristiana es una vida de integridad y rectitud. Y los discípulos, ¿qué aprendieron? Eso: carácter, integridad. Cuando hablaban por el camino, iban a encontrarse con el Señor y empezaron a discutir entre ellos, y uno le dice al otro: si se da cuenta que el preferido del Señor soy yo. Y el otro: ¿qué? Déjese bobadas. Usted se da cuenta que siempre me llama a mí. Me dice: Juanchito, ven acá, recuesta tu cabeza en mi pecho. Y usted viene a hablar, ¿qué? Y Pedro: no, ¿qué? Aquí soy el duro. Recuerde que a mí me cambió mi nombre. Mi nombre era Caña. Cañaba a la gente. Y me cambió el nombre y me dijo: Roca Firme. De todos, al que más prefieres a mí. Y Santiago dice: déjenme cuentos, aquí el duro soy yo. Y en esas llegan. Y eso llama: oye, me ¿Y qué era lo que discutían en el camino? ¿Qué le iban a decir al Señor? Y el Señor toma un niño y dice: vean, el que quiera ser el más grande de todos, sea como este niño. Note, las gentes del mundo buscan riquezas, buscan fama, buscan poder. Y el Señor dice: ustedes busquen tener un corazón inocente como el de un niño, un corazón puro, un corazón sano. No busquen gloria, no busquen grandezas, no busquen poder. Esto ha destruido muchas vidas. Y uno de los que escuchó ese mensaje fue Judas, pero no le entró, porque la avaricia lo llevó a él a terminar con una soga al cuello. Fue enseñando principios a sus discípulos, principios que los acompañaron por siempre. Ahora, cada uno tenía su carácter, su temperamento, pero eso no incomodó al Señor. Tomás todo lo dudaba. Cuando le llegó la noticia que Lázaro, el que Jesús amaba, estaba enfermo, Jesús se tomó más tiempo ahí. Y de pronto llega la noticia: Señor, aquel que amas murió. Y Jesús les dice: bueno, vamos a ir hasta allá. ¿Y qué dice Tomás? Vamos para morir también con él. Esa era la fe que tenía Tomás. Cuando le dijeron: el Señor resucitó, nosotros lo vimos, se nos apareció. Y Tomás no estaba ahí. Y Tomás les dice: vean, a mí no me vengan con esos cuentos. Si yo no lo veo con mis propios ojos y meto mi dedo en sus manos y mi mano en su costado, yo no creeré. Y a la semana el Señor se le aparece y le dice: ahí en medio de todos, Tomás, ven, pon tu dedo acá,

Dios mío, porque me has visto, Tomás, has creído. Bienaventurados los que sin ver creyeron. Y este Tomás, ¿quién llegó a ser? El hombre que conquistó India. La nación de India, no la India de por ahí del sector, ¿no? No importa que usted tenga sus problemas, su carácter, su temperamento, tranquilo, el Señor sabe cómo moldearlo. Lo importante es que entienda que Dios nos llama, nos entrena para que hagamos la obra de Él. Y si ustedes no hacen la obra de Él, están perdiendo el tiempo. Si va a aplaudir, aplauda. Y ahora, ¿cómo podemos nosotros engrandecer la obra de Dios? Cuando el Señor me dio el principio del gobierno de los doce, ahí la iglesia entró en otra dimensión. Y creo que durante estos años lo que hemos estado haciendo es sentando las bases, y que cuando vamos a florecer es a partir de ahora. ¿Lo puede creer? Dar un aplauso a Jesús. El apóstol Pablo, en su primera carta a los Corintios, en el capítulo 3, en el verso 6, dice: yo planté, Apolo regó, pero el crecimiento lo ha dado Dios. Así que ni el que planta es algo, ni el que riega, sino Dios que da el crecimiento. Y el que planta y el que riega son una misma cosa, aunque cada uno recibirá recompensa conforme a su labor. Porque nosotros somos colaboradores de Dios, y vosotros sois labranza de Dios, edificio de Dios. Conforme a la gracia de Dios que me ha sido dada, yo como perito arquitecto puse el fundamento, y otro edifica encima, pero cada uno mire cómo sobreedifica, porque nadie puede poner otro fundamento que el que está puesto, el cual es Jesucristo. Y si sobre este fundamento alguno edificare oro, plata, piedras preciosas, madera, heno, hojarasca, la obra de cada uno se hará manifiesta, porque el día la declarará, pues por el fuego será revelada. Y si la obra de cada cual, cualquiera que sea, el fuego la probará. Si permaneciere la obra de alguno que sobreedificó, recibirá recompensa. Si la obra de alguno se quemare, él sufrirá pérdida, bien, él mismo será salvo, aunque así como por fuego. ¿No sabéis que sois templo de Dios y que el Espíritu de Dios mora en vosotros? Si alguno destruyere el templo de Dios, Dios le destruirá a él. Porque el templo de Dios, el cual sois vosotros, santo es. Note que el apóstol, una de las comparaciones que da es la de edificar. Yo, el Señor puso el fundamento, otro edifica, otro sobreedifica. El mismo Señor, ¿cómo pone el fundamento? Es como un edificio. Un edificio se edifica con piedras. El apóstol Pedro lo entendió cuando dijo: vosotros pues como piedras vivas, sed edificados en un sacerdocio santo. Todos ustedes pueden convertirse en piedras vivas en la obra de Dios. Algunos edifican con oro, piedra,

o cosas preciosas, pero otros edifican con madera, con heno u hojarasca. ¿Qué quiere decir esto? Que muchas personas no se esfuerzan en seleccionar sus discípulos, que hay discípulos que son pura caña, cañan al líder, lo están cañando todo el tiempo, y el líder cree que van a dar fruto y es caña. Madera, heno, hojarasca. Y hay un momento donde creen que todo va bien, pero es el fuego de la prueba, y esos discípulos que tenían se esfumaron, desaparecieron con el fuego, y no quedó absolutamente nada. ¿Por qué? Porque no se cuidaron mucho en seleccionar las personas. Los discípulos que ellos conquistaron pensaban que le estaban haciendo un favor a su líder, a la iglesia y a Dios. Y estas personas no tienen un corazón comprometido. Ahora, los discípulos que Jesús formó, ellos dejaron todo. Pedro le dijo: Señor, nosotros hemos dejado todo por seguirte. ¿Qué pues tenemos? El Señor dijo: no hay ninguno de vosotros que ha dejado casa, padre, madre, hermanos, familia, hijos, etcétera, por servirme, que no haya de recibir 100 veces más en esta vida y en la otra la vida eterna. Siempre Dios da una recompensa. Pero ¿qué es lo que el Señor está mirando del discípulo? El discípulo no está mirando la recompensa, el discípulo está mirando el llamado, está obedeciendo al llamado y se está esforzando en este llamado. Ahora, cuando nosotros empezamos la iglesia, empezamos a discipularlos, que aprendieran Biblia, y di un material que es conocido como los navegantes, donde ellos tenían que aprender a memorizar la palabra. Algunos ya estaban en el tercer nivel, y cuando les decía: bueno, por favor, háblenos de estos textos, hábleme de Juan 3:16, ¿qué dice? Y algunos quedan muy... no sé. Imagínense, Juan 3:16, que un niñito de 5 añitos lo dice de memoria, y algunos líderes ni los años. Bueno, hábleme de 2 Corintios 5:17. Pero a todo lo que les había enseñado, que habían memorizado, y les seguía hablando de otros. Y le digo: ¿y tú qué haces en el tercer nivel? Baja al primero. Y me tocaba bajarlos. Ah, pero ellos luego aprendieron bien. Hoy en día son líderes que me dicen: pastor, ¿se acuerda que me bajó al primer nivel? Aprendieron. Bueno, ya hoy en día no lo haría, porque ya me pasó esa etapa de corregir a los hijos. Ya me comporto como abuelo, ya los consiento, los paladeo, los mimo. Pero estamos ahora que los discípulos crezcan memorizando palabra, memorizando Biblia, porque ese es el fundamento. Eso es lo que le vamos a hablar a la gente que no es cristiana. Usted, cuando está hablando con un impío, no tiene una Biblia ahí a la mano para... Entonces, ¿qué tiene que hacer? Apelar a la memoria. Ah, yo me acuerdo este verso, vean. Ah, y la Biblia dice, y el otro mira: uy, este sabe que tiene una unción de pastor, uy, ¿no? Uy. Van a trabajar, no en madera, en heno, en paja o en hojarasca. Jesús escogió 12. ¿Qué perfil deben tener los 12? Algunos piensan que sean bien plantados, que sean muy cultos, muy bien hablados. Ay, hermanos, con los que más tuve problema era con aquellos que se sentían muy educados. Cuando se sienten que son muy educados, ellos necesitan ser formados, ellos quieren formarse al pastor. Recuerdo que me llegó un abogado muy serio, muy bien plantado, todo, y asistió a las reuniones, hizo su entrega y todo. Y
Y un día se me acerca y me dice: pastor, vengo para decirle que vine acá para ser el segundo después de usted. Y le dije: ay, gracias por su humildad. Que querer ser el segundo, eso es mucha humildad. Pero ahí me di cuenta que este hombre tenía la mente en otra frecuencia. Porque si algo debe tener el discípulo, es un corazón de siervo. No es el que va a manejar al líder, al pastor, a decirle lo que debe hacer, lo que no debe hacer. Y en la formación de discípulos, ¿qué fue lo que Jesús hizo? Por ejemplo, hay líderes que le dicen a los discípulos: vayan y hagan esto. No. El trabajo de la vida cristiana es diferente. Vamos, hagamos esto. Siempre el líder está al lado de ellos en la conquista. ¿Alcanzan a entender? Para este tiempo Dios me inquietó a entrenar al liderazgo con un desafío tremendo. La meta es, en estos próximos meses, de aquí hasta diciembre, crecer en 200,000 personas nuevas. Cada uno del equipo de 12 está trabajando para crecer 10 veces más. Y no es difícil hacerlo. Se puede hacer en corto tiempo. Les dije a cada uno: me pueden escoger entre toda su gente 1,000 personas. Sí. Que tengan perfil de líderes. Sí. Ok, vamos a trabajar con esas 1,000 personas. Entonces el hombre trabaja por 1,000, la mujer, que también tiene su liderazgo, trabaja por 1,000 mujeres. Y les dije: ¿cómo vamos a conquistar 10 veces más lo que ahora son? Muy fácil. Vamos a implementar un principio, el de la oración de 3. Cada uno va a escoger 3 personas y va a orar por esas 3, 3 veces al día, por 30 días. Este principio lo tomé del libro de Daniel. Recuerde que en la época de Daniel sacaron un edicto que la persona que en 30 días se dirigiera, orara a cualquier dios o se dirigiera a cualquier autoridad que no fuera el rey, fuese lanzado al foso de los leones. Ese decreto tenía nombre propio: hacer desaparecer al profeta Daniel como sea. Y como Daniel ocupaba un alto cargo en el gobierno, los enemigos estaban mirando cómo se deshacían de Manuel, de Daniel, y la mejor manera era a través de un decreto. Ustedes saben que los enemigos que no piensan como nosotros quieren desaparecer los cristianos con decretos. Y esto lo querían hacer con Daniel. Y firmó el rey el decreto. El rey, pensando que era algo muy bueno, porque amaba mucho a Daniel, cuando se enteró de que esto afectaba a Daniel, el rey trató de revertir el decreto, pero vinieron esa junta de ancianos de un corazón incorrecto: rey, tú no puedes hacer esto. Esto va en contra de las leyes de Media y de Persia. Y el rey tuvo que aceptar un decreto de juicio para su discípulo que él amaba
y la persona que él más honraba y admiraba. Y tuvo que firmar ese decreto y mantenerse en ese decreto. Ahora, sabemos que esto fue una idea inspirada por el infierno. Pero el diablo no es original en nada. El diablo todo lo que hace lo aprendió en el reino de Dios y lo cambia, lo usa para el mal. Todo. Él nunca ha sido original en nada. La música, que fue la música divina que él usaba para alabar a Dios, la cambió todo en contra de Dios. Y así ha sido con todo. Ahora miremos la otra cara de ese decreto. Cualquiera que en 30 días se dirija a alguien que no sea el rey, vaya al foso de los leones. La otra cara de la moneda. Si hay algo muerto, ¿cómo podemos darle vida? Lo mismo, la oración de tres por 30 días. Daniel oraba tres veces por día. Tenía tres amigos que le ayudaban a oración. Y si se ora por 30 días, tres veces al día, por tres personas, después de 30 días, se puede dar vida. Recuerde, la oración perseverante es lo que da vida. Y empezamos a aplicar este principio. Por ejemplo, muchas personas me escriben al Facebook pidiéndome consejo. Pastor, mi matrimonio está así, mi mujer está así, o mi marido está así, parece que todo murió, no sé qué hacer. Y les hablo de este principio. Si murió el romance en el matrimonio, oren por 30 días, tres veces al día. Y después de 30 días, den el decreto y ahí Dios soplará espíritu de vida. Y eso es lo que estamos haciendo en esta oración de tres. Se ora por tres personas. Vamos a tomar un ejemplo de alguien. A ver, un discípulo que esté acá. A ver, uno de los doce. ¿Dónde está uno de los doce? Está muy atrás. Bueno, a ver, William, ven para acá.

0: William, ¿qué sería lo que tendría que hacer? Él tendría que escoger cuántas personas. Por ejemplo, tres personas que tú conozcas que no son cristianos, que quieres alcanzar para el Señor. Dame tres nombres.
1: ¿Que estén aquí?
0: No, no, que tú conozcas.
1: Juan, Carlos y Pedro.
0: Ok. Ahora, tres amigos, discípulos que tú conozcas que te puedan ayudar en la oración.
1: Eduardo, Nixon y Fernando.
0: Tres. Entonces, con esos tres se ponen de acuerdo y los tres van a ayudarle a orar por esos tres. Note, es la oración de tres, tres personas se están ayudando a orar por tres, por 30 días. Y después de los 30 días, ¿qué van a hacer? Van a golpear a la casa de ellos, los van a visitar y les van a decir, nos permite invitarle a un café, o los llaman por teléfono, se ponen una cita y procuran una cita personal con ellos. Lo mejor es hacerlo de una manera individual, no los tres juntos. Y van con las personas que le apoyaron. Y ahí van a compartirle acerca de la fe y del amor del Señor. Y de esta manera estamos asegurando las tres personas. Y luego se le invita ya a una reunión más formal. Puede ser una célula, puede ser en la iglesia, puede ser en otra área. Ahí para poder concretar y consolidar esto. Haciendo este principio, vamos a ver resultados. Con este mismo principio se están haciendo un promedio de 26 pescas. Este auditorio, que tiene capacidad para más de 10.000 personas, cada uno de los 12 tiene que llenarlas dos veces de aquí hasta diciembre con 10.000 nuevos. O sea, cada uno, el hombre por la mujer 10.000, la mujer 10.000, el hombre 10.000, son 20.000. Para tener más de 200.000 personas nuevas antes de que termine el año. ¿Será imposible? No, todo es posible. ¿Cuántos dicen aleluya? Amén, gracias. Ahora, ya varios de los discípulos han hecho el trabajo. Ya se han reunido por etapas con los discípulos de ellos y ya varios han visto cómo 1.000 personas se han entregado en una sola reunión. Y todo es preparación para esa pesca. Ahora, ¿por qué les estoy hablando esto? Porque anoche pasó algo. La mayoría de ustedes recibió liberación. ¿Cuántos recibieron liberación? ¿Y para qué creen que Dios los liberó? ¿Para que se queden cantando que soy libre o para que vayan a discipular almas? ¿Y el Señor a dónde mandó a sus discípulos? Ganar naciones enteras. Amén. Y vamos a ganar la ciudad de Bogotá. Amén. Vamos a ganar las diferentes ciudades de Colombia. Amén. Y vamos a ganar las otras naciones de Latinoamérica. Amén. ¿Cuántos da un aplauso a Jesús? Pero escucha esto. A mí me gustaría tener una reunión más en privado con los que quieren prepararse para ser líderes de Bogotá y darles un entrenamiento especial a ellos. Amén. Los de Bogotá que quieren ser líderes, levanten las manos. Ok. Los de fuera de Bogotá que quieren ser líderes, levanten la mano. Ok. A través del cuerpo pastoral, que ya empecé hace un par de meses a entrenarlos a ellos, y el propósito es para que ellos vayan transmitiendo a sus discípulos lo que están recibiendo, porque vamos a levantar un ejército de miles de hombres. Yo quiero tener un ejército de 12,000 hombres preparados para llevar el Evangelio de Jesucristo y conquistar la nación. Amén. Pero para esto necesito los corazones de ustedes bien, pero bien dispuestos. Entonces, como todos tienen el contacto con su líder, antes de salir acá se comunica con su líder y le va a decir: cuente conmigo, yo quiero ser parte de ese entrenamiento. ¿Ok? Y vamos a dar ese entrenamiento con algunos de ustedes. Lo haré por videoconferencia, pero es importante el contacto con su líder. Estoy trabajando por esos 12,000 líderes. ¿Ok? 12,000 líderes que sean de primera línea. Y por eso los necesito a ustedes. Ahora, no estoy hablando de aquí a 6 meses, porque de aquí a 6 meses yo quiero ver ya el fruto. Yo estoy hablando de algo casi inmediato, porque quiero un entrenamiento acelerado a ustedes. ¿Amén? ¿Lo pueden creer? ¿Lo pueden creer? Pablo, cuando le escribió a Timoteo, ¿qué fue lo que le dijo? Lo que has oído de mí ante muchos testigos, esto encarga a hombres fieles que sean idóneos para enseñar también a otros. Note que Pablo representa el líder de 12. Lo que has oído de mí, Timoteo, representa el líder de 144. Esto encarga a hombres fieles, ya en la otra generación, 1728. Note cómo el producto, o sea, el liderazgo, no baja de calidad cuando pasa de una generación a otra. Pablo le confía a Timoteo, y Pablo es el líder apostólico, le confía a Timoteo, que es su discípulo de confianza, y le dice: encarga o empodera a hombres, y da 3 requisitos para los de la tercera generación, que ven a ser 1728. Hombres fieles, esos líderes que los vi que levantaron la mano, deben ser fieles, deben ser idóneos. La palabra idóneo significa entrenado, preparado o capacitado para enseñar también a otros. Aquí nos habla de que deben tener la unción de maestro, porque deben reproducirse en otras personas. ¿Ustedes se imaginan la alegría que se siente cuando pueden ver que Dios les respalda y les da discípulos? No sé si alguna vez han experimentado eso, pero es una alegría extrema. Gracias, Dios, creíste en mí y me has respaldado, y puedo transmitir tu palabra y puedo compartirlo con otras personas. Cuando llevaba como 2 meses en la iglesia donde me convertí, yo nunca había predicado desde un púlpito, pero todos los días predicaba porque le compartía a la gente en las calles, les hablaba de Jesús. Pero un día la pastora me dice: ¿le gustaría predicar el próximo domingo en la iglesia? Y yo dije: amén. Con 2 meses de convertido, este domingo llegué a la iglesia, leí la parábola del hijo pródigo, y cuando abro mi boca para predicar, yo sentía que yo no estaba predicando, como si otra persona estuviera predicando por mí. Las palabras me salían con una fuerza, con una autoridad. Venían ilustraciones que yo ni había leído. y fluía como si llevara 30 años de experiencia. Y todos en la reunión era como diciendo, ¿y este dónde salió? Yo supe que ese día no prediqué. El Espíritu Santo vino y tomó mis labios y predicó a través de mí.
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3: Hemos escuchado, diríamos, impactos internacionales, llamados esos impactos operación, una operación. Y hay muchas operaciones que se han vuelto impacto en el mundo. En la Segunda Guerra Mundial, por ejemplo, cuando estaba Hitler en el poder, sabiendo que la Segunda Guerra Mundial fue de 1939 al 45, Hitler, el 22 de junio de 1941, lanzó una operación que se llamó Barbarroja, se llamó. Y esa operación era extender más sus conquistas. Ahora, Estados Unidos, en 1991, él ha hecho varias operaciones también. Hizo una que se llamó Operación Tormenta del Desierto, se llamó. Y esa operación era sacar a Irak de Kuwait porque Saddam Hussein se había metido allá. Aquí en Colombia, el 8 de junio del año 2008, hubo una operación llamada Jaque. Operación Jaque. El gobierno del presidente de turno decidió liberar, o sea, jugársela. Decidió correr el riesgo, jugársela, meterse allá en el corazón, trabajar con infiltrados para ver cómo liberaba a Ingrid Betancourt. Y efectivamente sabemos todos que fueron 15 rehenes que quedaron libres. Ninguno de ellos se imaginaba. Sí. Estas operaciones tenían objetivos. La de Hitler fue expandir su territorio. La de Hitler, la de Estados Unidos fue evitar que su relación con Kuwait se deteriorara. Y la de Colombia fue liberar a los rehenes. Hoy te quiero hablar de una operación que llamamos Operación Nehemías. Levante sus manos y diga: Señor, háblame en este día conforme a tu palabra y a mi necesidad. Amén. Operación Nehemías. Y sobre ese tema genérico pongo este tema particular y ya nos identifica. Levántate reconstruye lo que el enemigo destruyó. Porque ya notarán que la operación Nehemías fue la reconstrucción del muro de Jerusalén. Era una operación difícil. Habían pasado 71 años y no se había podido. Así que no era fácil. Y me puse a pensar que el Señor también quiere trabajar en nuestra vida, porque a veces hay muros en nuestra vida que se han caído o se están cayendo. Por ejemplo, se está incrementando la ruptura familiar, se está perdiendo la fe, la identidad de la gente está como, no sé, en estos días yo vi un video y hay un grupo de alabanza hermoso como el que tenemos acá. Nosotros aquí lo llamamos Ministerio de Alabanza y Adoración, y pido aplausos a ellos para honrarlos. Hay un grupo de ellos que la iglesia los sostiene, pero hay otro grupo que son voluntarios. Dios los bendiga. Vienen a ensayar. Han educado sus voces, las danzas también. Otro aplauso para esas niñas que danzan. Ellas pudieran estar allá en otro camino con este ambiente juvenil deteriorado, sin valores que hay. Entonces, volviendo al video, vi un video. Entonces hay un grupo de alabanza, hay un grupo de alabanza, y el que está dirigiendo por supuesto un hombre, ¿no? tiene barba, tiene los músculos como yo, fuertes, así fuertes, es un hombre, pero tiene tacones y los pies casi no le caben, y también tiene blusa y también tiene cabello largo, peinado como mujer, y la voz le sale de hombre. Y pensé y dije: Señor, ¿cómo se están desmoronando en la iglesia los valores? ¿Cómo el mundo ha permeado nuestra iglesia? Y dije: Dios mío, guárdanos para que esto no nos llegue a pasar a nosotros ni a ninguna iglesia de sana doctrina en Colombia, porque no somos tinieblas, somos luz. Me puse a pensar que en Colombia hay algunas áreas que están deteriorándose. La vida se está deteriorando, ya no tiene valor la vida. La gente mata por matar. La gente ya no se casa, ya se van a vivir. Los valores se están deteriorando. La verdad ya no existe. La justicia tampoco. La honra. Ahora son los hijos que regañan a sus padres. Y cuando el papá le quiere decir algo, el hijo levanta una escoba y le pega. La moral también se está deteriorando, como les acabo de contar. La moral. Cada vez las mujeres se visten más desnudas. No entiendo. La seguridad en el país, la gente va con su celular y alguien se lo roba y le toman las tarjetas, y esas tarjetas pues se las usan las personas para hacer daño. Pero esta palabra que yo traigo hoy va en una línea de ayudarnos a entender el momento histórico que vivimos. Y nos vamos a trasladar a la época de Nehemías. En el libro de Nehemías está un relato que tiene que contemporaneizarse en el tiempo de hoy. Nehemías está en el exilio. Nehemías está en Susa, aquí en este mapa. Susa es la capital del imperio persa, imperio medo-persa, aquí. Y en este palacio está Nehemías, un judío exiliado, es copero del rey. Pero acá al otro lado está Jerusalén. Aquí está Jerusalén. Le llegó a Nehemías un hermano acompañado, y recorrieron por la línea roja que tú ves allí más o menos 1400 kilómetros. Llegaron aquí. Notará que un recorrido de esa índole no se hace por jugar. Tiene que haber un motivo. Nehemías, es el tiempo del rey Artajerjes. Y Nehemías, como es copero del rey, Nehemías pertenece a los últimos que regresaron del exilio. El retorno de Israel tuvo tres momentos. El primer momento es con Zorobabel, cuando el rey decidió, entonces soltó, y llegaron 50 mil personas, llegaron a Jerusalén y construyeron el templo. 20 años duraron aproximadamente. Ahí levantó Dios a Ageo, levantó a Zacarías como personas para animar al pueblo a hacer la obra. 20 años. El pueblo se acomodó en su cotidianidad, en su trabajo, en sus empresas, en sus negocios. Con el tiempo llegó otro llamado Esdras con otro grupo de personas, y él restauró la oración. El pueblo había perdido el anhelo de orar. Restauró la intercesión, restauró la palabra y renovó el pacto que Dios había hecho con su pueblo. Y finalmente viene Nehemías con un grupo pequeño, y la tarea que tiene Nehemías es reconstruir la muralla. Esa es la tarea que tiene él. Y vamos a leer en Nehemías capítulo 1, versículo 1 en adelante, todo el capítulo. Colóquense sobre sus pies en honra y honor y reverencia a la palabra de Dios. Cuando la palabra de Dios no es importante, se vuelve libro para que los niños jueguen. Cuando la palabra de Dios no es importante, se rompen las hojas y ahí se mete droga y se fuma. Cuando la palabra de Dios no es importante, no se lee. Vamos a recuperar el amor por la palabra. Estas son las memorias de Nehemías, hijo de Acalías. A fines del otoño, en el mes de Kisleu, del año 20 del reinado del rey Artajerjes, me encontraba en la fortaleza de Susa. Ananí, uno de mis hermanos, vino a visitarme con algunos hombres que acababan de llegar de Judá. Les pregunté por los judíos que habían regresado del cautiverio. Algo así como, cuénteme cómo está por allá la gente, y sobre la situación en Jerusalén. Me dijeron, esto fue lo que le dijeron: las cosas no andan bien. Los que regresaron a la provincia de Judá tienen grandes dificultades y viven en desgracia. Esa desgracia significa vergüenza, pena. La muralla de Jerusalén fue derribada. Significa que habían intentado levantarla, pero la gente la tumbó otra vez. Y las puertas fueron consumidas por el fuego. Habían tratado de poner otra vez las puertas y se las volvieron a quemar. Cuando oí esto, me senté a llorar. Oh, sintió el dolor. Cuando yo voy a otro país y me preguntan de Colombia, no puedo responder sin llorar. Y leyendo esto me conmuevo. Cuando oí esto, me sentí a llorar. De hecho, durante varios días estuve de duelo. Pero luego dice, ayuné. Y luego dice, oré al Dios del cielo. Y dije, oh Señor Dios del cielo, Dios grande y temible, que cumples tu pacto de amor inagotable con los que te aman y obedecen tus mandatos. Escucha mi oración, mírame y verás que oro día y noche por tu pueblo Israel. Confieso que hemos pecado contra ti. Es cierto, incluso mi propia familia y yo hemos pecado. Hemos pecado terriblemente al no haber obedecido los mandatos, los decretos y las ordenanzas que nos diste por medio de tu siervo Moisés. Te suplico que recuerdes lo que le dijiste a tu siervo Moisés. Si me son infieles, los dispersaré entre las naciones. Pero si se vuelven a mí y obedecen mis mandatos y viven conforme a ellos, entonces, aunque se encuentren desterrados en los extremos más lejanos de la tierra, yo los volveré a traer al lugar que elegí para que mi nombre sea honrado. El pueblo que rescataste con tu gran poder y mi mano fuerte, ese pueblo es tu siervo. Oh Señor, te suplico que oigas mi oración. Escucha las oraciones de aquellos quienes nos deleitamos en darte honra. Te suplico que hoy me concedas éxito y hagas que el rey me dé su favor, me dé su apoyo, me ayude. Porque en su corazón del rey el deseo de ser bondadoso conmigo. En esos días yo era el copero del rey. Pueden sentarse. Según este pasaje conmovedor, se nos presenta la situación de la nación. Es un pueblo que está en desgracia. Es un pueblo cuya ciudad, la muralla, está derribada. Es un pueblo cuyas puertas de la muralla están consumidas por el fuego. Es un pueblo que está en vergüenza. Es un pueblo que está indefenso ante sus vecinos, que tiene decadencia espiritual, que tiene pobreza, que tiene injusticia. En fin, está mal este pueblo. Sí. Ahora, ¿quién era Nehemías? ¿Quién era Nehemías? Era un copero del rey. Uno lo lee y piensa que era el que le llevaba la copa del vino. No, era más que eso. Era persona íntima, persona cercana. El rey lo escuchaba. Tenía cierta capacidad decisoria. Era un hombre líder, estratégico, inteligente. El rey tenía varios palacios y uno se llamaba la fortaleza de Susa, pero tenía otros palacios y Nehemías manejaba toda esa línea. Pero además era un hombre de oración, además era un hombre espiritual, además era un hombre sensible a su nación y por supuesto tenía un liderazgo estratégico. Y de la preocupación que tiene Nehemías, yo aprendo esto y quiero que usted lo anote. Nunca, nunca habrá dirección ni resultado de algo que tú quieras hacer si antes no oras. No oras nunca. Las grandes decisiones exigen profundas oraciones. Sí, la razón por la que tú no ves a Dios como lo quisieras ver es porque tu nivel de oración está bajo. El enemigo tiene un armamento sofisticado y tú tienes una piedra nada más. No estás preparado. El segundo pensamiento que te quiero dejar es este: Dios usa gente común y corriente y que la tiene en lugares estratégicos. Amados, te quiero decir esto: en el lugar donde tú estás, aunque no te des cuenta, tú eres estratégico para los planes de Dios. Tú no estás allí para ganar solamente un sueldo. Tú no estás allí para que seas profesor nada más. Tú no estás allí para que seas un estudiante. Tú no estás allí para que tengas un negocio. Tú estás allí puesto estratégicamente, así como Nehemías estuvo estratégico. Y tú eres parte de la solución que Dios quiere darle a este país. Veamos la importancia de la muralla. ¿Por qué era importante? Las murallas daban seguridad física. Se darán cuenta que cuando Moisés mandó a unos espías y regresaron, dijeron: no, las ciudades son fuertes, amuralladas, dijeron. Se darán cuenta que la ciudad belicosa, donde se puede llamar el término nuestro el pentágono que tenía esa tierra, era Jericó. Se dará cuenta que la muralla, encima de ella habían torres, y también dice que vivía Raab la ramera. Entonces las murallas producían seguridad. Aquí Cartagena, en la época de la conquista, protegió la muralla, protegió la ciudad, y al lado de la muralla había un donde el rey o las personas se metían, se escondían. Había una fortaleza. Pero también la muralla era restaurar el honor. O sea, cuando una ciudad tenía muralla, míreme, implicaba como que en Colombia tenemos las fuerzas militares, formada por el ejército, por la policía, por la armada, por la fuerza naval. ¿Qué tal que en Colombia no tuviéramos nada de eso? Es como que no tenemos muralla. ¿Qué significan las puertas? Porque la muralla tenía 10 puertas. Las puertas tienen que ver con autoridad, porque allí se ejercía autoridad. Tiene que ver con la verdad. Tiene que ver con belleza. Hoy, cuánta fealdad tenemos en lugar de belleza. Uno va a los barrios del sur de Bogotá y también del norte, debajo de los puentes, encuentra no belleza, encuentra fealdad, tachones, tanta fealdad. Las mujeres hermosas, las mujeres lindas, a veces se visten con fealdad. Sí. Vienes a la iglesia, Dios te ama, pero ¿qué tal si tú le dices: Señor, dime cómo puedo vestirme para agradarte? Dime cómo puedo vestirme, no para agradar a la gente que me ve, sino a ti, que eres mi papá celestial. Y los hombres también: Señor, dime cómo tú quieres verme. Cuando yo veo el horizonte, cuando veo las estrellas, las galaxias, las nebulosas, bueno, no las veo porque no se pueden ver, pero las fotos, las imágenes, cuando veo la hoja de un árbol, cuando veo la sonrisa de un niño, cuando veo la quietud y la furiosidad de un mar, las olas tempestuosas, yo veo belleza. Alguien solamente ve olas y ve que se va a bañar. En mi caso, yo veo belleza. porque Dios es un Dios de belleza. ¿Qué más significaban las puertas? Justicia, pero también adoración, pero también protección. Habían 10 puertas, vamos a mirarla cada una. La primera puerta se llamaba la puerta de las ovejas. Por allí, por esa puerta, entraban las ovejas para el sacrificio en el templo. Era importante. La puerta del pescado, por allí era todo el comercio. Y uno de los renglones más importantes de la economía era la comida, el pescado. La tercera puerta era la puerta vieja, así se llamaba. Era el lugar donde se leía 24 horas la palabra de Dios. La cuarta puerta era la puerta del valle. Tenía un paisaje. Allí iban las personas a meditar, pero también iban los que querían quebrantarse delante de Dios. La quinta puerta es la puerta llamada el estiércol o la puerta del muladar. Por esa puerta se sacaban todos los desechos y la basura dentro de la puerta, dentro de la ciudad, corrijo. La sexta puerta era la puerta de la fuente. Allí era la puerta donde había el agua que llegaba. La séptima puerta, que se llamaba la puerta del agua, era el lugar donde se proclamaban, se leían, se recitaban los 10 mandamientos y otros. Recuerden, amados, recuerden esto. Vino Saúl, fue rey. Después de Saúl siguió David. Después de David siguieron otros reyes. Después de esos reyes vino la cautividad. Después de la cautividad es que aparece Nehemías. Así que ya existían los salmos, 150 salmos, pero ellos los tenían divididos y tenían 187 salmos, los dividían y cantaban. Así que en la puerta del agua se proclamaban los salmos. Oh Jehová, Señor nuestro, cuán glorioso es tu nombre en toda la tierra. Ese es el Salmo 8. Has puesto tu gloria sobre los cielos. De la boca de los niños y de los que maman, fundaste la fortaleza a causa de tus enemigos. Mira el Salmo 8, tan hermoso. Jehová es mi luz y mi salvación. El Salmo 27, ¿de quién temeré? Jehová es la fortaleza de mi vida, ¿de quién he de atemorizarme? Cuando se juntaron contra mí los malignos, mis angustiadores y mis enemigos, para comer mis carnes y mis huesos, ellos tropezaron y cayeron. Aunque un ejército acampe contra mí, no temerá mi corazón. Ese es el Salmo 27. El Salmo 1, bienaventurado el varón que no anduvo en consejo de malos. Los mandamientos. Y habló Dios todas estas palabras. Oye Israel, oye Israel, oye Israel. Habló Dios todas estas palabras. Yo soy Jehová tu Dios, que te sacó de la tierra de Egipto, de casa de servidumbre. No tendrás dioses ajenos delante de mí. No te harás imagen de ninguna semejanza de lo que esté arriba en el cielo, ni abajo en la tierra, ni debajo de las aguas sobre la tierra. No te inclinarás a ella ni las honrarás, porque yo soy Jehová tu Dios, fuerte, celoso, que visito la maldad de los padres sobre los hijos hasta la tercera y cuarta generación de los que me aborrecen, y hago misericordia a millares a los que me aman y guardan mis mandamientos. Se leía la palabra. La puerta número 8, la puerta de los caballos, era la puerta por donde salían a la guerra. Era la puerta donde salían los caballos, salían los jinetes, salían los militares. Allí estaba el shofar, se tocaba. Y cuando terminaba la guerra y regresaban, entraban por esa puerta. Si entraban en victoria, entraban con la corona de la persona, o a veces con la cabeza, o con el botín, y el pueblo celebraba. La puerta número 9 se llamaba la puerta oriental. era la puerta donde ellos, allí ellos confesaban que un día Dios les daría un Mesías. Y claro, el Mesías vino, a lo suyo vino y los suyos no lo recibieron. Mas a todos los que le recibieron, los que creen en su nombre, les dio potestad de ser hechos hijos de Dios. Por el rechazo de ellos, nosotros fuimos injertados en el árbol de la salvación. Y la puerta número 10 era la puerta de la inspección. Allí se emitían juicios. Allí se hacían audiencias. Allí se evaluaban decisiones. Allí se rendían cuentas. Sí. Así que ahí están esas 10 murallas. Díganlas en voz fuerte, a ver si se acuerda. Mire ahí en la pantalla que le va a ayudar. La puerta de las ovejas, la puerta del pescado, la puerta vieja, la puerta del valle, la puerta del estiércol, la puerta de la fuente, la puerta del agua, la puerta de los caballos, la puerta oriental y la puerta de la inspección. Entonces Nehemías le dijo al rey, un día él estaba allí, el rey le dijo, Nehemías, te veo mal, te veo decaído, te veo con los hombros caídos, te veo desanimado, tienes ojeras, te veo como que el ánimo no lo tiene. Y no estás enfermo, le dijo el rey, tú no estás enfermo, tienes algo allá adentro, ¿qué te pasa? Porque cuando él oró, él dijo, concede a tu siervo que yo halle gracia ante el rey. Y gracia significa que el rey me vea, allí la palabra gracia, que el rey me vea como ve una mamá a su hijo que tiene en el vientre. Que el rey me vea así, que me vea con amor, que me vea que necesito ayuda.

Dice, ¿cómo no voy a estar triste, rey, si mis antepasados, los sepulcros de mis antepasados y mi familia está en gran mal y afrenta al otro lado del río Éufrates, allá en Jerusalén? Sí. Y entonces la reina que estaba al lado dijo, ¿y qué pides? Y él dijo, pues que ustedes me permitan ir, porque quiero hacer algo. Quiero hacer algo. No me quiero quedar con los brazos cruzados. Quiero hacer algo. No me quiero quedar con la noticia. Quiero hacer algo. Que me den permiso para ir. Hablaron los dos, el rey y la reina. Le dijeron, ¿y cuánto tiempo sería? Y él dio el tiempo. Lo que a mí me impresiona es que le dieron más de lo que necesitaba. Lo segundo es que le dieron dinero. Lo tercero, le dieron escolta, porque tenía que viajar esos 1400 kilómetros. Lo cuarto es que le dieron cartas para que los gobernadores de aquellos lados no le hicieran daño. Y una de esas cartas era dirigida al que manejaba el bosque de la mejor madera, para que por favor no le pusiera problemas y le entregara toda la madera que necesitaba. Y otra, porque la muralla fue hecha con piedra maciza y madera fina, también para que le dieran toda la piedra y le dieran todo el apoyo para que el deseo de Nehemías se cumpliera. Yo quiero decirte, amado, Dios tiene poder para cumplir tus deseos. Dios tiene poder para cumplir tus deseos. El deseo más grande mío no es una casa, no es un carro, no es tener otro hijo, porque ya no se puede, ya no. El deseo mío no es viajar, el deseo mío no es, no, el deseo principal mío es que Colombia cambie. Que Colombia cambie. Es que Colombia cambie. Se presentaron enemigos. Cuando él llegó, con todo lo que les dije, llegó y comenzó la obra, se levantaron enemigos, muchos enemigos. Las cosas que tienen trascendencia tienen muchos enemigos. Cuando Jesús nació, se levantó Herodes y mató a muchos niños. La obra de Dios con trascendencia tiene enemigos. Mira los enemigos que enfrentó Nehemías. Enfrentó el escarnio, enfrentó la conspiración, enfrentó el cansancio de la gente, enfrentó el temor, enfrentó el chantaje, enfrentó el verse comprometido, enfrentó la calumnia, enfrentó la traición, enfrentó el desánimo. Él enfrentó y usó la palabra. Dice Nehemías 4:14, después de examinar la situación, me levanté y hablé con los nobles, los oficiales, con el resto del pueblo. Y esto fue lo que les dijo: no tengan temor de ellos, confíen en el Señor grande y luchen por sus hermanos, por sus hijos, por sus hijas, por sus esposas y por sus hogares. ¿Cuántos quieren luchar por sus hogares? Por sus hijos. Por su matrimonio. Trabajaron, dice que participaron todos. Todos participaron.

participaron el sumo sacerdote, los sacerdotes, los cantores, los que danzaban, los plateros, los orfebres, los que hacían perfumes, los comerciantes, todos se unieron. Oh Señor, quiero darles una buena noticia. La iglesia cristiana en Colombia, toda la iglesia cristiana, panamericana, bautista, metodista, wesleyana, la misión carismática, el centro internacional, avivamiento en el lugar de su presencia, Bethesda, cuadrangular, en fin, todas nos hemos unido para orar por 52 días por Colombia. Por Colombia. Y la otra semana, creo que es, tendremos una reunión con los principales líderes para mirar la estrategia. Ya comenzó, hace 8 días comenzó. Ya estamos orando. Porque si la iglesia no ora, Dios me mostró esto. Tómelo con sentido parco y tómelo con sentido de seriedad. Yo veía que así como llegó mucha gente de Venezuela a Colombia, yo veía colombianos saliendo de Colombia. Yo veía. Y sentí que si la iglesia no ora, eso puede pasar. Pero si la iglesia ora, Dios va a detener. Y Dios tendrá misericordia de nosotros. La muralla, Nehemías 6:15, dice: la muralla fue terminada el 25 del mes de Elul en 52 días. Y mira el mapa que tiene la muralla. Mira lo que ellos hicieron. Todo lo que tú ves ahí es la muralla, con sus 10 puertas que no están allí, las fortalezas, el palacio, el altar, el templo, la ciudad de David. Todo eso lo hicieron en 52 días. Habían pasado 71 años y no lo habían hecho, porque todo el mundo se había dedicado a la lentitud, a la parsimonia y al interés particular nada más, y habían olvidado el interés general. El tiempo de hoy es orar con profundidad sobre Colombia. Operación Nehemías dará un fruto. Dará un fruto. Ponte de pie, iglesia. Hubo una celebración abundante el día que la terminaron. Sí. Se cree que participaron en esta reconstrucción de la muralla más de 50 mil personas. Y eran tramos. Nehemías, un tremendo líder estratégico, colocó como puntos claves: de aquí, dijo, hasta aquí construye la familia tal, de aquí, acá, la familia tal, de aquí, allá, la familia tal. La muralla era doble, aquí una parte, aquí otra, y aquí como una manera para esconderse en caso de ataques. Pero tenía torre donde estaban los vigilantes, pero también tenía aposentos, porque esto que yo hablé de las puertas, traían la presencia de Dios, algo transversal en las 10 puertas, de que había adoración, había adoración. Todo eso se había ido
Todo eso quedó abandonado, todo eso quedó olvidado. Pero este hombre, Nehemías, pudo ser indiferente. Tenía un buen cargo, tenía un buen sueldo, una buena posición. Pero cuando escuchó la noticia, lloró, hizo duelo, oró, pidió perdón y pidió que Dios le diera gracia con el rey. Sí, terminaron en 52 días. Formó dos coros este hombre. Era cantor también. Tenía ideas de la música. Formó dos coros de entre 1,000 a 2,000 voces cada coro. Y salieron de una puerta adorando a Dios. Y los otros salieron de la otra puerta adorando a Dios. Y se encontraron en la puerta de las ovejas. Y yo pienso que algo así cantaban. Voy a levantar tus manos y decirlo.

0: Ellos tenían arpa, tenían cítaras, tenían shofar, tenían danza. Era una mezcla de solemnidad y era una mezcla de alegría. Era una mezcla de gritos, era una mezcla de quietud. Y dice la palabra en Nehemías 12:43, aquel día, ese día, aquel día ofrecieron grandes sacrificios, volvieron otra vez, volvieron los sacrificios que se habían ido. Una celebración abundante hubo, porque Dios los había colmado de gran gozo. Las mujeres y los niños alzaron sus voces, llenas de alegría con todo lo demás. Imagínense los niños, las mujeres, los hombres, todo el mundo. Ese día fue día sin trabajo, fue un día de celebración. El júbilo, dice, de Jerusalén se oía por todas partes. Yo quiero decirte, amados, que en estos 52 días algo hará Dios por Colombia.
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3: Elías está en una cueva huyendo de Jezabel. Y el Señor le saca de la cueva y le habla y le dice en el versículo 15. Y le dijo Jehová: ve, vuélvete por tu camino por el desierto de Damasco y llegarás y ungirás a Hazael por rey de Siria. A Jehú, hijo de Nimsi, ungirás por rey sobre Israel. Y a Eliseo, di conmigo, Eliseo, hijo de Safat de Abelmeola, lo ungirás para que sea profeta en tu lugar. Y el que escapare de la espada de Hazael, Jehú lo matará. Y el que escapare de la espada de Jehú, Eliseo lo matará. Y yo haré que queden en Israel 7000 cuyas rodillas no se doblaron ante Baal y cuyas bocas no lo besaron. Partiendo el de allí, halló a Eliseo, hijo de Safat, que araba con 12 yuntas delante de sí, y él tenía la última. Y pasando Elías por delante de él, echó sobre él su manto. Entonces, dejando él los bueyes, vino corriendo en pos de Elías y dijo: te ruego que me dejes besar a mis padres y a mi padre y a mi madre, y luego te seguiré. Y él dijo: ve, vuelve, ¿qué te he hecho yo? Y se volvió y tomó un par de bueyes y los mató, y con el arado de los bueyes coció la carne y lo dio al pueblo para que comiese. Y después se levantó y fue tras de Elías y le servía. Di conmigo, le servía. Ahora, segundo libro de Reyes, capítulo 2. El día en que Elías iba a ser recogido, los profetas estaban a la expectativa, pero Eliseo no lo soltaba. El versículo 6 dice: Y Elías le dijo, está hablando con Eliseo, te ruego que te quedes aquí, porque Jehová me ha enviado al Jordán. Y él dijo, vive Jehová y vive tu alma, que no te dejaré. Fueron pues ambos, y vinieron 50 varones de los hijos de los profetas, y se pararon delante a lo lejos, y ellos dos se pararon junto al Jordán. Tomando entonces Elías su manto, lo dobló y golpeó las aguas, las cuales se apartaron a uno y otro lado, y pasaron ambos por lo seco. Cuando habían pasado, Elías dijo a Eliseo, pide lo que quieras que yo haga por ti antes que yo sea quitado de ti. Y dijo Eliseo, te ruego que una doble porción de tu espíritu sea sobre mí, sea la que vamos a pedir hoy. Y él dijo, cosa difícil has pedido, si me vieres cuando fuere quitado de ti te será hecho, mas si no, no. Y aconteció que yendo a ellos y hablando, he aquí un carro de fuego con caballos de fuego apartó a los dos, y Elías subió al cielo en un torbellino. Viéndolo Eliseo clamaba, Padre mío, carros de Israel y su gente de a caballo. Y nunca más le vio. Tomando sus vestidos, los rompió en dos partes. Alzó luego el manto de Elías, que se le había caído, y volvió y se paró a la orilla del Jordán. Y tomando el manto de Elías, que se le había caído, golpeó las aguas y dijo, ¿dónde está Jehová, el Dios de Elías? Y así que hubo golpeado del mismo modo las aguas, se apartaron a uno y otro lado, y pasó Eliseo. Viéndole los hijos de los profetas que estaban en Jericó al otro lado, dijeron, el espíritu de Elías reposó sobre Eliseo, y vinieron a recibirle y se postraron delante de él. Amén y amén. Aleluya. Que Dios bendiga esa palabra. Dos cosas ruego a Dios que nunca perdamos. No quiero perderlas. Su presencia y su unción. La unción es la que te empodera, te habilita para hacer cosas extraordinarias. Extraordinarias que otros no pueden hacer. Te habilita para predicar, para sanar, para liberar, para orar también, para conquistar, para aconsejar. Pero la unción no te transforma. La presencia de Dios sí te transforma. Los israelitas vieron el poder de Dios y su corazón seguía duro, pero a Moisés Dios le reveló sus caminos, su presencia. Pero necesitamos la unción en todas las áreas. No piensen que solamente es para el predicador y los que sirven en la casa de Dios, porque Dios ungió a José para que administrara la economía de toda una nación. Dios ungió a Daniel para que fuera un consejero del gobierno. Dios ungió a Esther para que influyera en el rey. Dios ungió a Lidia, que era una comerciante de lino y de telas, pero estaba con ella el Señor para que su casa fuera casa para Dios. Ungió a Nehemías, que era un copero del rey, para construir y levantar los muros de Jerusalén. Y Él te va a ungir para que tú le pongas tu pie sobre la cabeza del gigante. Él te va a ungir para que los yugos se pudran. Va a ungirte en un nivel en el que nunca antes hemos estado. Viene un nuevo nivel de gloria. Aleluya. Eliseo lo sabía. Los profetas lo sabían. Pero la diferencia, se los hablé hace 8 días. Él sí lo quería con todo su corazón. No le importó caminar 22 kilómetros, 2 kilómetros, 4 kilómetros, lo que sea, detrás de Elías, pero él iba a tomar esa unción. Y segundo, él lo pidió, digo conmigo, lo pidió. Ahora, las compañías de profetas En ese entonces vivían como una misma comunidad, en un mismo pueblo todos. Y el profeta, en este caso Elías, era como un padre espiritual para toda esa compañía. Él fue el que instauró la compañía de profetas en el reino del norte, el profeta Elías. Pero ese día iba a ser llevado por el Señor. Él se iría. Y por eso Eliseo iba detrás de esa unción como fuera. Él necesitaba esa unción en su vida. Yo creo que él estaba pensando que Dios iba a hacerlo como lo hizo con entre Moisés y Josué. Dicen Deuteronomios 34:9 que Josué recibió espíritu de sabiduría porque Moisés puso las manos sobre él. Él seguramente pensó: él va a poner las manos sobre mí y me va a impartir la unción, pero no te voy a dejar. Pero Dios hace las cosas a su manera. Para Eliseo era no perder la visión del profeta. Cuando fuera arrebatado, le iba a caer sobre él la unción. Para otros, mientras están escuchando mi sermón, por ejemplo, los días de María Whitworth, una gran evangelista, se cruzó una sola vez con Amy Simple McPherson, pero los expertos en todo este estudio creen que la unción de María Whitworth cayó sobre Amy Simple, y la unción de Amy Simple cayó sobre Catherine Kuhlman, y nunca se cruzaron, nunca conversaron juntos. Pero es la forma de Dios, como Él quiere. Yo no sé qué va a pasar esta noche, pero sé que Dios va a impartir unción. Te va a dar la autoridad para aplastar a ese enemigo, para poner tu pie sobre ese gigante. Te va a dar la unción para proclamar el evangelio. Te va a dar la unción para llevar un avivamiento, pastores del Perú, pastores de Portugal. Para esa noche Dios los trajo para darles esa unción e ir y conquistar en el poder del Espíritu Santo. Así que él pidió, y pidió una doble porción. ¿Por qué pidió una doble porción? Porque cuando moría el papá de una familia, se repartía en partes iguales la herencia, pero al primogénito se le daba el doble. En otras palabras, él estaba pidiendo ese lugar. Tú te vas a ir, ¿quién va a ser el profeta para esa nueva generación? Necesitamos esa doble unción. Necesitamos esa doble porción. Es decir, necesitamos que nos habilites para ser el profeta que sigue el lugar de Elías. Es lo que está pidiendo Eliseo. Y eso es lo que vamos a pedir esta noche. ¿Por qué una doble unción? Porque el Señor prometió que la gloria postrera sería mayor que la primera. Porque el Señor dijo que el mejor vino es para el final. Así que esta noche vamos a pedir esa doble unción para nosotros, una doble porción de su Espíritu sobre nuestras vidas. Lo que había en Eliseo es una sombra de lo que Dios espera que sea la iglesia postrera, lo que Dios desea que todos nosotros seamos. Primero, es una iglesia escogida. Dios escogió a Eliseo, y Dios te escogió a ti, dice la primera carta de Pedro: mas vosotros sois linaje escogido, real sacerdocio, nación santa, pueblo adquirido por Dios, para que anunciéis las virtudes de aquel que los llamó de las tinieblas a su luz. Así que fuimos escogidos para anunciar el evangelio, donde quiera que estemos, donde quiera. Estuvimos en el estadio de Madrid, en el estadio metropolitano, y me alegró mucho ver a Dani Alves, creo que se llama el futbolista, testificando de Jesús. Él lo habían acusado vilmente que había abusado de una joven, y estuvo preso 6 veces hasta que se descubrió que era un engaño. Pero allá en esa prisión se encontró con Jesús, Y aunque es un futbolista, se puede parar y dar testimonio de Jesús. Hoy estaba viendo uno de Cuadrado, futbolista colombiano, dando testimonio de Jesús. No importa donde tú estés es el lugar de tu misión, es el lugar de tu misión. El púlpito no es el único lugar donde Dios te pone. Tú eres la sal del mundo, tú eres la luz del mundo, la sal de la tierra. Fuimos escogidos como una nación santa, un pueblo elegido para anunciar sus virtudes. Dos, fue llamado. No es del que quiere ni del que corre, sino de Dios que tiene misericordia. Es un llamado. Algunos piensan que servir a Jesús es como una vocación social, como que ayudemos, como que venga, hacemos, regalamos ropa, regalamos comida, hacemos algo para ayudar al pobre. Entonces, dentro de esas mismas labores sociales, creen que predicar el evangelio es una labor social. No, es un llamamiento celestial, es un llamamiento superior, es algo mucho más que una labor social. Y nosotros fuimos llamados. Y este ministerio ha sido llamado para llevar avivamiento. Y ya no puede ser igual. Yo ya no acabo de cancelar dos cruzadas porque no pueden ser iguales. Dios está llevándonos a un nuevo nivel. Y va a tener que el coro ser 10 veces mejor de lo que ha sido. Y nuestro army tiene que ser 10 veces mejor. Y nuestra música y nuestra adoración y la organización y el servicio y nuestra pasión y el cuidado de la gloria y todo lo que hacemos tiene que subir a un nuevo nivel. Tiene que subir a un nuevo nivel de gloria. Ya no puede ser igual. Estamos buscando una doble porción de su espíritu. Eliseo vivió el doble de los milagros que Elías. Tú y yo viviremos el doble de los milagros de la iglesia primitiva. Aleluya. Pero esa iglesia, igual que Eliseo, aunque ya la palabra profética había sido dada, tiene que ser enviada. Di conmigo, enviada. La carta a los romanos dice: ¿cómo predicarán si no fueren enviados? Yo sé que Dios nos envió para esto. Lo sé con todo mi corazón. Y espero que el próximo congreso sea el mejor de los mejores. Lo mejor de lo mejor. Creo que algo poderoso va a pasar en ese congreso mundial de avivamiento. Creo que el cierre del año vamos a tener avivamiento al parque, en el parque Simón Bolívar. Vamos a volver al parque y vamos a llenarlo de almas, donde les predicaremos a Jesucristo, nuestro Salvador. Y fuimos enviados cuando Él dijo: id por todo el mundo y predicad el evangelio a toda criatura. El que creyere y fuere bautizado será salvo, el que no creyere será condenado. Y dice: y estas señales seguirán a los que creen. En mi nombre echarán fuera demonios, hablarán nuevas lenguas, tomarán en las manos serpientes. Eso de tomar las manos, la traducción correcta es: quitarán esas serpientes del medio, las quitarán. Y hablarán, dice, y si bebieren cosa mortífera no les hará daño. Sobre los enfermos pondrán las manos y sanarán. Hay una unción sobre tu vida en esa comisión que nos fue dada. Así que si fuimos llamados, si fuimos escogidos y hemos sido enviados. Pero había algo que el Señor dejó ahí escrito por una razón. El que escapare de la espada de Jehú, Eliseo lo matará. Eso es que Eliseo sabía usar la espada. La espada. La espada es la palabra de Dios. No, bueno, tengo aquí un aceite para decirles que hay un aceite nuevo para esta noche.
4: Aleluya.
3: Porque el aceite se evapora o toma un olor rancio con el tiempo. Y necesitamos renovar la unción. Alguien escribió en las redes: pero ¿para qué otra vez la unción? Yo dije: Señor, lo que ella no quiere, yo lo quiero. Yo lo quiero para mí. Le iba a escribir, lee Hechos 13:52. Hechos 13:52 dice: los discípulos estaban llenos de gozo y del Espíritu Santo, pero la conjugación verbal del texto es: eran llenos una y otra vez, una y otra vez. Por eso cantamos: sopla sobre mí una y otra vez, yo quiero más de la unción, más de su presencia, de su gloria con nosotros. Bueno, vuelvo a lo que estaba explicándoles. Sabía usar la espada. Y para nosotros la espada es la palabra de Dios. Eso dice en Efesios, la espada del Espíritu, que es la palabra de Dios. Es la que penetra hasta partir el alma y el espíritu. ¿Por qué parte el alma y el espíritu? Porque nosotros estamos muy acostumbrados a ser muy almáticos, a oír el alma, las emociones. Pero Dios nos ha dado algo más, que es el Espíritu, con el que oímos a Dios. Y a veces necesitamos que sea la palabra la que nos confirme qué es del alma y qué es del Espíritu. La palabra te va a confirmar lo que el Espíritu Santo te está hablando. Necesita esta iglesia de la doble unción, esa iglesia postrera, sabe usar la palabra, conoce la palabra y sabe qué es de la palabra y qué es de las emociones, qué es del espíritu y qué es de las emociones. Y la usa. ¿Para qué usamos la palabra? Para derrotar a nuestro enemigo. ¿Para qué la espada? Jesús, ¿cómo venció la tentación? Con la palabra. Escrito está. Es para usarla contra el enemigo. Es para usarla contra tus batallas, contra tus aflicciones, contra los temores, contra las enfermedades. Reclama la palabra, es el poder que tiene esa palabra. Pero algunos desafortunadamente usan el púlpito para atacar a los ungidos, para hablar en contra de los otros predicadores con nombre propio. Si la espada le fue dada para pelear contra el enemigo, no contra los siervos del Señor. Eso fue lo que hizo Saúl. Se levantó y mató a los sacerdotes de Nob. Usó la espada de forma incorrecta. Persiguió a David de muerte. Y luego usó su propia espada para quitarse su propia vida, cuando le había sido dada para vencer a sus enemigos. ¿Cómo usamos la palabra? ¿Para darle garrote a los otros? ¿O para darle garrote al diablo? Tenemos que decidir hoy. Pero esa iglesia que usa bien la palabra es la que va a recibir la doble unción. Es una iglesia guerrera, valiente. Es una iglesia que trabaja la tierra. Por eso está Eliseo arando la tierra. Es alguien que sabe arar en el reino de los cielos. ¿Cómo? Orando. ¿Cómo necesitamos personas que oren por el avivamiento, que oren por la iglesia, que oren por sus pastores? O ayudando a los hermanos, enseñando, aconsejando, ministrando, sirviendo, corriendo para hacer las cosas. Nuestra experiencia, y creo que Pati se los ha dicho, siempre dice: es que Ricardo era el último que salía de la iglesia, que nos quedábamos hasta a ver qué más podíamos hacer, cómo podíamos ayudar en la iglesia. Nos enviaban a los grupos de oración, nos enviaban a los hospitales para orar por los enfermos. Había una iglesia que se estaba plantando en Villavicencio y nos enviaban a nosotros. Ningún otro de ese ministerio quería ir, y nos tocaba a nosotros. Y la carretera de Villavicencio era solo curvas, ya no, pero Jorgito sí se acuerda porque es de allá. Era solo curvas, y nos íbamos en una flota, en un bus. Y yo me iba vomitando todo el camino, asomado por la ventana vomitando, porque me sentaba mal ese viaje. Y llegaba pálido para predicar esa noche, predicar al otro día y devolvernos otra vez vomitando el regreso. Y duraba enfermo hasta el miércoles, preparándome porque el viernes otra vez tenía que arrancar para allá. Pero nos contaban con nosotros incondicionalmente. Nunca nos detuvimos. Y un día, que era fin del semestre del Instituto Bíblico, y estaba en la ceremonia unos 500 estudiantes, y yo tuve una visión y vi venir dos ángeles y se pusieron delante mío, y sentí como quitaban vestiduras viejas y me ponían vestiduras blancas, y una mitra en la frente que usaban los sacerdotes del Antiguo Testamento que decía santidad a Jehová. Ese día supe que Él me estaba apartando para el ministerio, que Él estaba como Eliseo apartándome el ministerio, porque Dios va a llamar a los que sirven, a los que quieren trabajar por Jesús, a los que quieren hacer algo para Él. Para ellos es la unción, sino ¿para qué quieres la unción? ¿Para qué queremos una doble unción si no estamos dispuestos a hacer lo que sea por Jesús? Este Eliseo dejó el arado, dejó la familia y fue detrás de Elías. Pedro dejó la barca y fue detrás del Señor. Mateo dejó el banco de los tributos públicos para ir delante del Señor. Bueno, no tienes que abandonar tu empleo ni tu familia, pero tienes que dejar el mundo y sus pasiones e ir decidido por Jesucristo. Para ellos es la doble unción. Solo hubo algo que quiero que lo hagamos: pedir esa unción, pedirla, porque todos sabían que estaba ahí, pero solo uno dijo: yo quiero esa doble unción.

Cuando el Señor quiso ungir 70 ancianos en el desierto, Él dijo: voy a tomar del Espíritu que he puesto en ti, lo voy a poner sobre ellos. No es que se disminuyó la unción de Moisés, no, sino que hubo una impartición para los 70 y ellos comenzaron a profetizar. Sé que hay hermanos que por razones muy extremas no pudieron estar esta noche aquí, pero que querían estar. También la unción les va a caer allá, la que va a caer aquí sobre ti. Vamos a pedirle esa unción. Dile: Señor, anhelo con todo mi corazón esta unción. Te la pido, Señor, te ruego en el nombre de Jesús. Necesitamos ser ungidos para avanzar, para hollar al enemigo, poner nuestro pie sobre la cabeza de ese gigante. Necesitamos esa unción para ayudar a otros, para aconsejarlos, para enseñarles, por nuestra familia, por nuestros negocios, para todo. Necesitamos esa unción como la pusiste sobre José para prosperar, sobre Daniel para aconsejar, sobre Esther para influenciar, sobre Nehemías para construir. La necesitamos sobre los que diseñaron para diseñar, los que diseñaron el tabernáculo. La necesitamos esa unción. Y hoy te la pedimos en el nombre de Jesús. En el nombre de Jesús.

esa unción que vino sobre Eliseo es de ustedes. Dios se las quiere entregar. Padre, yo te ruego,

Espíritu Santo, da unción. Yo escucho un murmullo como de ángeles sobre este lugar. Es como si ellos estuvieran orando en el Espíritu. Es como un murmullo, como si estuvieran hablando entre ellos. Se escucha una unción maravillosa. ¿Dónde él está? Por supuesto, sus ejércitos están. Se puede sentir la gloria.

escucha el murmullo y trata de cantar con ellos. Trata de lenguas orar como los que están escuchando esto. No sé quiénes están escuchando ese murmullo, levánteme la mano si alguno lo está escuchando. Trata de cantarlo en lenguas con ellos.

está, más los están escuchando, más personas. Dios está abriendo esos oídos espirituales para que escuchen ese cántico celestial.

cuida mi presencia, te dice el Señor. Es un tesoro que pongo en tus manos. Es un tesoro invaluable, porque lo he tratado de impartir en muchos alrededor de la tierra, pero pocos valoran, pocos lo cuidan. Yo te pido perdón, Señor, porque no he cuidado esta presencia como debería. Yo te pido perdón por no haber valorado la riqueza que es este tesoro. Pero hoy tomamos una decisión, la tomo, Señor. Cuidar ese tesoro, el tesoro de su presencia. No sé cuántos los están escuchando, pero

pone este tesoro en tus manos. Él pone este tesoro en tus manos. You need to take care about the Holy Ghost, about the Holy, His Holy Presence. Toca, Señor. Toca, Señor. Único este siervo

está sanando corazones. Está diciendo todo lo que pasaste, todo lo que viviste. Yo estaba ahí contigo para hacerte fuerte, para hacerte una guerrera o un guerrero, para lo que viene. Necesitaba que estuvieras fuerte. Pasaste esta escuela de entrenamiento para poder recibir lo que yo te voy a entregar, te dice el Señor. Tómalo ahora. Tómalo ahora porque hay una unción que está cayendo. Tómela, tómela, tómela. Reciban ahora, reciban, reciban, reciban. Tómalo, tómalo. Claro que la ha visto la injusticia, claro que la ha visto el atropello, claro que la ha visto. Pero te estoy haciendo fuerte, fuerte, un guerrero, guerrera. Reciban esa unción, recíbanlo, recíbanlo ahora en el nombre de Jesús. Recíbanlo ahora, recíbanlo allá los jóvenes, recíbanlo, tómenlo, tómenlo.

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1: Quiero aclarar que este mensaje pretende ser una autocrítica, no una crítica de alguien que está afuera, una autocrítica muy sincera y frontal de nuestra iglesia actual, de la iglesia en general, no local, sino la iglesia en general. Y si no te dijera lo que creo Dios me dijo que te diga, sería atentar contra la legitimidad de mi llamado. Entonces uno tiene que decir lo que Dios nos hace sentir en el corazón. Muchas de las cosas que voy a decir ahora ya las mencioné en alguna otra ocasión. Algunos me dicen, ya dijiste eso, ya dijiste el otro. Sí, bendito sea el Señor, que a veces nos refresca la mente, la memoria, el corazón, en especial en estos tiempos tan politizados en los cuales vivimos. Recibí la confirmación que este mensaje más que nunca había nacido en el corazón de Dios, tan solo al ver la reacción al publicar en las redes la fotografía de algunos políticos populares en la promoción de este mensaje. Le dije a nuestra gente de diseño, le dije, quiero que pongan los presidentes más populares, más conocidos. No dije si son buenos o malos. Los candidatos, los políticos que más ruido están haciendo. Y algunos se alegraron, otros escribieron epítetos, amenazas solapadas. La típica frase del tipo, faltó fulanito en la foto. Como dando por sentado que la foto, el conjunto de fotos reunía ciertas condiciones. No, yo puse políticos al azar. Otro dijo, ¿por qué mezclas a Menganito con Sultanito? No los tienes que mezclar, porque había varios allí. Estaba desde Obrador a Bukele, a Chávez, no a Chávez, a Maduro. Si pongo a Chávez tenemos un problema serio porque el tipo no está, pero bueno, otros. Entonces es probable que muchos desconozcan que esto de mezclar iglesia y política es un fenómeno relativamente reciente. En las iglesias en las que crecí, yo suelo contar que desde nuestros púlpitos era algo inesperado mencionar algún tema de política, hacer militancia. Era una locura en la iglesia, cualquier cosa menos eso. Independientemente si estábamos bajo gobiernos militares, como nos pasó en una temporada en Argentina, o democráticos. Yo de niño recuerdo que como iglesia siempre estábamos muy distantes de lo que pasaba en el poder político. No teníamos la menor idea. Teníamos idea porque nos informábamos, pero no se mezclaban las cosas. Fue poco antes del 2000, según estuve investigando, poquito antes, esto data de menos de 23 años, que la grieta política, por alguna razón, se metió de lleno en nuestras congregaciones. Hubo un tiempo en que yo estaba leyendo los diferentes enfoques que la Iglesia ha tenido con el poder secular a través de la historia. Uno de esos enfoques era Cristo contra la política. Yo lo tengo muy presente. Cuando la iglesia se negaba a hacer juramentos, cuando se negaba a la iglesia a cantar el himno nacional, esto ocurría hace muchos años, quitarse el sombrero ante las autoridades, lo cual enfurecía, ¿no? No querían servir en el ejército, no querían ser enlistados, menos en tiempos de guerra, y enfurecía a los gobiernos. Después el segundo enfoque era Cristo transforma la política. Ya no era en contra, sino transformarla. Cuando la iglesia trataba de que el gobierno piense igual que la iglesia, que tenga los mismos valores cristianos, y se esforzaban para que eso sea posible. Era una tarea, obviamente, totalmente imposible, pero por lo menos se esforzaban. Después el tercer enfoque era Cristo junto a la política, que es básicamente cómo se compone lo que se llama el sincretismo, que es la mezcla, cuando el gobierno se entreteje y se mezcla sutilmente con el reino de Dios, y eso es muy peligroso. Y por último, el cuarto enfoque era Cristo por encima de la política, refiriéndose a los tiempos en que la realeza y el poder se arrodillaba ante Dios y no al revés. Entonces la pregunta que hoy quisiera hacer y que creo que nos compete y ahora van a ver por qué, si existe una manera de relacionarnos los cristianos con la política, con lo que pasa en los sillones presidenciales, en este caso en la Casa Blanca, en especial en una democracia donde todos tenemos derecho a expresarnos. Pero ¿deberíamos poner nuestro enfoque, nuestras energías en el reino de Dios? ¿O deberíamos trabajar activamente para transformar nuestros gobiernos terrenales? Esa es la gran pregunta. ¿Servimos a Dios y nos olvidamos de los gobiernos o trabajamos para que a ver si los gobernantes cambian? Y si escogiéramos transformar los gobiernos, ¿podemos hacerlo de una manera que no nos polarice?

republicanos, de los demócratas o del partido que sea en cada país? ¿Podemos defender nuestros valores sin insultar, sin denigrar a los que están en la vereda opuesta? Dicho esto, yo te quiero hacer algo de historia, refrescar un poco la memoria en lo que a mí respecta. Cuando este servidor era pequeño, no hace mucho, muy poquito, cada domingo nos predicaban que la batalla del Armagedón era inminente. Aprendí que los 10 miembros del mercado común europeo cumplían la profecía de la bestia con los 10 cuernos. Porque uno decían, ¿quién es la bestia? ¿La suegra? No, es el mercado común europeo. Son 10 miembros, son 10 cuernos. Aprendí que nos iban a sellar la frente con la marca de la bestia e íbamos a quedar inscriptos en una computadora inmensa. Eso decían, apodada la bestia, que estaba situada en algún lugar de Bruselas, Bélgica, antes que existieran las laptops, antes que existieran los celulares, decían, va a haber una computadora que ocupa una manzana entera y ahí van a estar inscriptos todos, antes que tuviéramos número de seguro social, antes de que todo el mundo supiera nuestra ubicación por el celular. La guerra nuclear iba a estallar, Jesús iba a regresar mucho antes del 2000, con el tiempo el mercado común, que ahora es la Unión Europea, amplió el número de miembros y dejó de tener 10 cuernos. La Unión Soviética se debilitó, los probables anticristos fueron cambiando. Yo crecí atemorizado y a la vez muy esperanzado de que de un momento a otro Cristo nos iba a arrebatar. Y me acuerdo que durante la Guerra del Golfo a Saddam Hussein se lo vio como el anticristo. Decíamos, ese es el anticristo que va a desencadenar el apocalipsis. Después lo terminaron ahorcando al tipo, desapareció el anticristo. Luego el candidato del diablo fue cambiando. Eso se predicaba en mi congregación. Bin Laden, a Jeff Bezos, de Juan Pablo II a Bill Gates, que iba a digitar el destino del planeta desde Silicon Valley, de Barack Obama a Ted Turner, de la CNN. Y por esa lista negra pasaron Hitler, Mussolini, Franco, Lenin, Castro, Pinochet, Chávez y hasta Mijaíl Gorbachev. Y los cristianos pasamos por un ciclo de temor, de desencanto, porque el fin del mundo nunca llegaba y ese nuevo reino tampoco. Y exactamente lo mismo vivían los judíos del primer siglo. Ellos esperaban un Mesías para liberarlos del terror de Roma, que era el gobierno invasor. Y aparece Jesús y proclama la frase tan esperada. Jesús dice, el reino de Dios se ha acercado a ustedes. Que era como decir, la nueva república ha llegado, el nuevo imperio. Entonces, cada vez que Jesús utilizaba la palabra reino, los judíos se alborotaban de alegría. La nación iba a ser conquistada, porque creían que Jesús era una suerte de Che Guevara. Entonces, cerca de Jesús se mantenían unos guerrilleros, que eran los celotes, listos para pelear contra Roma, pero para su frustración, la señal para empezar esa revuelta nunca llegó. Y con el paso del tiempo, la conducta de Jesús fue desengañando a todos los que buscaban un líder según el molde tradicional. Pero Jesús hablaba de una clase diferente de reino. Y estos tipos deseaban un reino visible, algo que se pudiera ver, alguien que derroque a César. Ellos querían comida en la mesa, planes sociales del Estado, abundancia de empleos, cero inflación, buenos créditos, buenos sindicatos reguladores. Y Jesús anunció un reino que significaba negarse a sí mismo, tomar la cruz e incluso amar a los captores, amar a los enemigos. Los tipos tenían un ataque de caspa, no lo podían creer. Y las expectativas de la muchedumbre se fueron desmoronando. Entonces la palabra reino significaba una cosa para Jesús y otra totalmente diferente para la multitud. Jesús fue rechazado, entre otras cosas, porque no satisfizo la imagen nacional de cómo debería ser un Mesías. Jesús resultó un pésimo candidato presidencial para los judíos. No era lo que esperaban. Que es lo mismo que pasa cuando algunos creen que el Evangelio es una póliza para ser prósperos, para ser exitosos. Aquellos que dicen, voy a empezar a la iglesia para que me vaya bien en mi negocio. Dios dice que nos va a bendecir. Pero no es una condición sine qua non como quien entra al casino y le aparecen las 3 frutillitas a la vez, o las 3 cerecitas y

0: No, en la máquina tragamonedas. Por eso es que algunos ministros, algunos amigos, colegas en la pandemia, se quedaron sin mensaje y perdieron credibilidad. Porque el mensaje de empoderamiento produce militancia. El mensaje de vas a tener poder, vas a ser bendecido, vas a ser próspero, produce militancia. Siempre y cuando no aparezca una cruz en la historia. Cuando aparece una cruz, disfrazada de malos gobiernos, de desempleo, de algún virus, de alguna suegra vitalicia que se queda dormida en tu casa, algunos cristianos se sienten timados, estafados. Se sienten que deben abandonar la fe y la abandonan a centímetros de la cruz. Un montón de gente que apenas empiezan los problemas dice, ah, no, entonces ¿para qué ir a la iglesia? Pensaban que venir a la iglesia era venir a Disneyland. Y cuando aparece la primera cruz, el primer problema, la primera tormenta, como hablábamos el domingo pasado, abandonan la fe a centímetros de la cruz. ¿Por qué? Porque el boleto que les vendieron incluía prosperidad, felicidad eterna, empoderamiento profético. Nadie le habló de una cruz. Nadie le habló de negarse a sí mismo, de que esto significaba tener problemas. Por eso la pandemia hizo que muchos se divorciaran de la fe. Es impresionante ver en nuestra América Latina gente que no se congrega más después del 2020. Y no necesariamente porque ahora miran por Zoom. No, porque descubrieron de que no tenía sentido seguir a la iglesia. ¿Por qué? Si al final un tío mío se murió de COVID. ¿Por qué voy a seguir yendo a la iglesia si me vale mal financieramente? Como veían a la iglesia como si fuera un multinivel, como si fuera Amway o Herbalife o quien sea, cuando le falló el producto, dijeron, ah, no, no es lo que me vendieron. Y fueron al reclamo de clientes. Yo pensé que iba a vivir en victoria todo el tiempo. Pensé que nadie se me iba a morir por tener a Cristo. ¿Cómo que no? Si el Señor prometió en el mundo, tendréis aflicción. Ahora bien, ¿qué quiso decir Jesús con el reino de Dios? Cuando dijo, se ha acercado el reino. Él dijo que es como el sembrador que sale a sembrar. Que algunas semillas caen en terreno pedregoso, otras se la comen los pájaros, otras sofocadas por la maleza. Jesús estaba indicando que el reino de Dios, la iglesia, coexiste con el mal. Mensaje que sin duda no agradó a las intenciones patrióticas judías de rebelarse. Él dijo, somos ovejas en medio de lobos, somos una semilla diminuta en el jardín, somos la levadura, un grumo de levadura en la masa, sal en la carne. Esas son las metáforas que Jesús usó para describir esa fuerza oculta que opera subterráneamente, desde dentro. No dijo nada de una iglesia triunfal que comparte el poder con Roma, con Egipto, Babilonia o con Grecia. No. El reino de Dios funciona como un movimiento secreto, troyanos, topos. Un movimiento minoritario avanza lentamente, subterráneamente, como una fuerza que opera por fuera del reino gobernado por Satanás. ¿Hasta ahí me siguen, sí o no? Me miran con la carita diciendo, ¿cómo es? ¿Me siguen? O sea, es un reino de personajes harapientos, de prisioneros, poetas, sacerdotes que comunicaban la fe escribiendo papiros a mano a veces desde las prisiones. Pero a veces nosotros, en la actualidad, especialmente los que vivimos en este país, tendemos a imaginar la clase de reino que los judíos esperaban. Un gobierno visible, poderoso, que nos vaya siempre bien. Y por eso tenemos que recordar la actitud del Señor ante el gobierno de la época. Cómo el Señor se comportó con el gobierno. En primer lugar, Jesús mostró una actitud de, dicen en mi país, ninguneo, de menosprecio. Cuando Herodes le mandó un mensaje, lo llamó Herodes esa zorra, que es una expresión judía que significa insignificante. Dijo, váyanle y díganle a esa zorra que hoy y mañana voy a estar expulsando demonios, voy a estar curando enfermos y en el tercer día me voy a ir cuando termine. Está en Lucas 13:32 para los que me miran pensando que lo estoy inventando. Dígale a esa zorra que cuando termine me voy a ir. Porque le dijeron, Herodes quiere que te vaya. No, díganle en ese insignificante. O sea, le dio muy poca importancia a la política. Porque al cabo fue el gobierno el que trató de eliminarlo. Pero llamó bienaventurados a los pobres y a los perseguidos. Nunca le dijo a los oprimidos que se levantaran en armas. Con palabras que deben haber irritado a los jóvenes celotes, militantes, guerrilleros, le dijo: amad a vuestros enemigos. O sea, invocó una clase diferente de poder. Invocó el amor, no la imposición. Y quienes buscaban a Jesús, a su gran candidato político favorito, se defraudaron. Porque a él se lo conoció como el amigo de los cobradores de impuestos, grupo que se identificaba con los explotadores y no con los explotados. Censuró el sistema religioso de la época, pero trató con respeto a un líder religioso como Nicodemo. Habló acerca de los peligros del dinero y los peligros del poder, pero mostró amor y compasión hacia el joven rico y hacia el centurión romano. En resumen, Jesús honró la dignidad de la gente, estuviera o no estuviera de acuerdo con ellas. No vino a fundar un reino hegemónico totalitario, no vino a fundar un reino comunista. Todos eran bienvenidos a unirse en su reino, incluso una mestiza de 5 maridos, un ladrón que moría en la cruz. O sea, para Jesús la persona era más importante que cualquier categoría, etiqueta o afiliación política. ¿Amamos ese Jesús, sí o no? Lo amamos, ¿no? Opresores y oprimidos, el mismo mensaje. Pero para nosotros, incluso hoy, es más fácil polarizarnos de un lado de la grieta y satanizar al que no piensa igual. Entonces, los movimientos políticos, por su propia naturaleza, se distinguen porque segregan, separan, juzgan. Y de Jesús aprendemos que sea cual sea el movimiento en el que militemos o lo que pensemos, si excluimos el amor, estamos traicionando el reino de los cielos. No podemos nunca dejar de amar. Hay gente difícil de amar y cómo no. Miren para el costadito, miren así de tanto en tanto. Pero a veces queremos evangelizar al mundo por la fuerza. Pretendemos que la gente hable un lenguaje que la gente común ya no habla. La gente común no habla el lenguaje de los evangélicos, no habla. No dice: Padre Señor, que la paz del Cordero Inmaculado te redima de la concupiscencia de la carne y te libre de la indisolubilidad de la Trinidad. No habla de eso. Pero nosotros queremos que la gente hable como nosotros, que miren nuestros canales religiosos, que son aburridísimos. Se suicida uno en masa después de 2 horas. Queremos que la gente venga acá y le repita algo al que está a su lado y que consuma nuestra música. Pero el odio visceral o el despotismo eclipsa cualquier, como digo siempre, cualquier falda larga, cualquier sana doctrina, corbata o mantilla en la cabeza. El odio siempre tapa lo que podamos mostrar de afuera. Y cuando uno quiere obligar por la fuerza a que los demás sean como nosotros, perdemos el respeto y la influencia que Dios quiere que tengamos. Dejamos de ser la sal que sale a la sociedad. ¿Me siguen hasta ahí, sí o no? Nunca voy a olvidar cuando entrevisté en CNN a una actriz, ese año y medio que me tocó trabajar ahí, a una actriz que milita a favor del aborto. Y antes de conectarnos al Zoom, porque las entrevistas en pleno pandemia, esa era la única modalidad, me dice: Dante, yo entiendo que los cristianos y yo pensemos diferente, porque ella es pro-aborto, ¿no? Dice: jamás imaginé, esto nunca me lo imaginaba, que los evangélicos me escribirían tantos mensajes de odio visceral. Dice: me han insultado, me han amenazado y me han condenado al infierno. Yo quise defenderme y defender a los evangélicos, pero me acordé que a mí también me condenaron muchas veces. Y le digo: sí, no todos son así. No todos, porque de 100, 99 me insultan, me dice. Entonces, cuando yo le pregunto a un inconverso, ¿qué es un cristiano evangélico para ti? La respuesta que me da es algo: y bueno, los que se oponen a los homosexuales y al aborto. Y esa respuesta me preocupa porque el evangelio de Jesús nunca fue una plataforma política de moral. Nos olvidamos que nuestra tarea es mostrarle al mundo una clase diferente de reino fundado en el amor, el perdón y la gracia de Dios. Eso es, el perdón, la gracia y el amor de Dios. ¿Sí o no? Entonces, vamos a dejar claro esto porque ya de otras partes del mundo me quieren apedrear, pero no llegan las piedras acá. Aprobar leyes que hagan respetar la moral es noble, yo no digo que no, pero no va a resolver el problema de la humanidad. Nuestra misión es dar a conocer el amor de Dios. Jesús no dijo, en esto conocerán que sois mis discípulos. Si aprobáis buenas leyes en el Senado, si elimináis la inmoralidad, si lográis meter un par de diputados en la listita electoral en las próximas elecciones. No, dijo, en esto conocerán que estuvieron conmigo, que son mis discípulos, si tuviereis amor unos con los otros. Vuelve a mirar así un poquito a los costados porque dice, mira todo lo que... Acá ya para empezar. Hay que empezar a amar. Pilato le pregunta a Jesús, ¿tú eres el rey de los judíos? Y él dice, no, mi reino no es de este mundo. Si mi reino fuera de este mundo, mis servidores pelearían para que yo no fuera entregado a los judíos. Pero mi reino no es de acá. En otra ocasión los fariseos le preguntan, Señor, ¿cuándo va a llegar tu reino, el reino de Dios? Y él dijo, el reino de Dios no viene con advertencia. Ni dirán, helo aquí, helo allá. El reino de Dios ya está entre vosotros. Entonces resulta claro que el reino de Dios se gobierna por un conjunto de reglas diferentes a la de cualquier reino terrenal. El reino de Dios no tiene ciudad capital, el reino de Dios no tiene congreso, no tiene cámara de diputados, no tiene juventud militante. Sus seguidores, ¿dónde vivimos? En medio de nuestros enemigos. No estamos separados por un muro, por una valla. Quienes seguimos a Jesús tenemos ciudadanía doble. Vivimos en un reino externo de nacionalidad y simultáneamente pertenecemos al reino de Dios. ¿Tenemos ciudadanía doble, sí o no? Por ahí no tiene la de acá, pero tiene la de los cielos. Uno dice, tengo una sola yo. Bueno, que sea la de los cielos si es una sola, ¿no? Ahora, quiero que me sigas, porque a esto voy. Hoy tú nos vas a bendecir muchísimo. Los políticos hacen listas de amigos y enemigos para que cuando lleguen al poder recompensar a los amigos y castigar a los enemigos. Siempre. Nosotros tenemos la orden de amar incluso a los que nos caen gordo. La política traza límites entre las personas. El amor de Jesús atraviesa esas líneas y dispensa gracia. Por supuesto, no significa que los cristianos no podamos involucrarnos en política. Yo bendigo, conocí a muchos. Ahora me fue a ver la señora alcalde a Medellín. A veces me encuentro con gobernadores. Me fue a buscar hace poco el presidente, me invitó el presidente de Guatemala, el saliente, a quien le mando un saludo que no pude ir porque estaba preparándome y alistándome. Yo tengo relaciones con los políticos y no digo, está mal. Pero significa que cuando uno se mete a militar en algo o a defender algo, no debe permitir que las reglas del poder desplacen el mandato de amar. ¿Me siguen, sí o no? Jesús dijo, dad al César lo que es del César y dad a Dios lo que es de Dios. O sea, dijo que destacó que iba a haber tensión entre los dos reinos. Siempre va a estar el César y va a estar Dios. Para los primeros cristianos, la lealtad al reino de Dios significó un choque mortal con el reino visible de César. Porque ese choque fue decidirse o servir a Dios o servir al César. Y esto ha pasado mucho en la actualidad. Tras la cortina de hierro, por ejemplo, para los memoriosos o para los que no saben, el gobierno comunista de Rusia atacó con una furia antirreligiosa sin precedentes a la iglesia. El gobierno de Rusia, el comunismo, arrasó iglesias, mezquitas, sinagogas, prohibieron que se le dieran instrucción religiosa a los niños, cerraron monasterios, mataron pastores, rabinos y sacerdotes. El evangelio igual sobrevivió porque la mayoría de los niños seguía aprendiendo la fe a través de las babushka. ¿Saben lo que es la babushka? Las abuelas ancianas alemanas. Las babushka, cuando el Estado, no la mamushka, esa que van sacando las muñequitos, no, estas las babushka. Cuando el Estado se decidió por perseguir a la iglesia, pasó por alto las ancianas que oraban, se arrodillaban y prendían velas porque dedujeron, total, las viejas estas se van a ir muriendo. No querían gastar balas en las viejas. Así dejaba, todas se van a morir. Pero las arrugadas manos de las babushka eran las que mecían las cunas. Y cuando el muro de Berlín se vino abajo como una represa podrida, muchos adultos dijeron que aprendieron de Dios en su niñez tras la cortina de hierro por las historias que le susurraban sus abuelas antes de ir a dormir. O sea, la fe de los cristianos sobrevivió a todas las ideologías. El Señor dijo, es como un grano de mostaza, como un grumo de levadura, más poderoso que cualquier gobierno, que cualquier evento, que cualquier dictador, que cualquier comunismo. Ese es nuestro Dios, ¿sí o no? A través de una babushka. En otros países, Albania, China, el gobierno obligó a la iglesia a pasar a la clandestinidad. Se hizo invisible la iglesia, literalmente. Y hubo una persecución atroz en China en los 60 y en los 70. Se multó a los creyentes chinos, se los encarceló, se los torturó. Y a pesar de esa opresión del gobierno, se desató el avivamiento espiritual hasta ahora más grande de la historia de la iglesia. Pero cuando la iglesia se acerca al poder político es cuando se vuelve un híbrido. Cuando a veces es el poder político que ataca, cuando la iglesia se hace más fuerte. Mira, cuando en Estados Unidos, esto le cuento a la gente de otros países, el crédito pasó a ser el Dios con pies de barro. Acá no se ríe nadie ni nadie me dice amén, pero en otras partes te cuento. Cuando el crédito pasó a ser lo más importante y el sueño americano reemplazó al Señor, fue cuando la iglesia se volvió apática y a los miembros entonces hubo que ofrecerles para que se congregaran un buen estacionamiento, un servicio que no dure mucho, un mensaje de no más de 15 a 20 minutos porque si no cambian de nalga, cuidado de niños, si no me cuidan los niños no voy, a mí me van a atender los niños, quiero que lo atiendan y que le cambien el pañal y que le den de comer, si no, no voy. Café gratis, si no, no se te congrega. Ustedes dirían, bueno, los gringos son así. ¡No, los hispanos, que éramos unos muertos de hambre allá! Los que éramos muertos de hambre allá. Y hay estacionamiento, y se me va a mojar el auto, y me queda lejos, y hay café, me cuidan los niños, me cuidan la suegra, hay un lugar donde encerrarla. Si no, no se congregan. Por eso tenemos que preguntarnos, ¿nuestro propósito es cambiar el gobierno o procurar que haya vidas que cambien para seguir a Cristo? ¿Nuestro propósito es cambiar el poder político o promover el reino de Dios? Entonces, Dios está operando no por medio de las naciones, sino por medio de un reino que trasciende las naciones. ¿Cuántos lo creen, sí o no? Entonces, siempre que confundimos los dos reinos, el reino visible y el invisible, es peligroso. Ya sucedió. Esto me van a querer apedrear más todavía. Pero ya sucedió drásticamente en la Alemania nazi, donde los evangélicos fueron atraídos por la promesa de Hitler de que iba a restaurar la moral en el gobierno y la sociedad. Él dijo que iba a evangelizar Alemania. Yo no estoy comparando los políticos populistas con el Führer alemán, pero no podemos olvidar la historia porque si la olvidamos estamos condenados a repetirla. Entonces, al principio en Alemania, muchos líderes cristianos, pastores, agradecían a Dios porque Dios había levantado en el Führer a un hombre santo, de buena familia, de una sola mujer, buen padre, que se haría cargo de que la nación se volviera a Dios. Para cuando se dieron cuenta, la iglesia había sido timada y seducida por el régimen de Hitler. Entonces, ¿cómo es que los evangélicos, afirmando que decimos que escuchamos a Dios, no podemos a veces ver la verdadera naturaleza de los regímenes anticristianos? ¿Cómo es que enseguida nos seducen? Y yo creo que la razón es simple, la gracia cede el lugar al poder. Entonces los intentos de este mundo por crear sociedades cristianas perfectas siempre se convierten en regímenes de terror. Nunca Dios va a poner un tipo en el gobierno para que se evangelice la nación, porque Dios dijo que así no va a funcionar. Perdón. Perdón por decir lo que está en la Biblia, perdón. Perdón por tu cara, a tu candidato, perdón. Pero cuando la iglesia trata de unirse al Estado, tiende a ejercer el poder en lugar de dispensar gracia. Cuando la iglesia cree que tiene que fijar las reglas para la sociedad, se vuelve fundamentalista. Siempre que hay un proyecto de hacer descender el cielo a la tierra, tiene por resultado que hacemos subir el infierno a la tierra. Entonces, mientras más cómoda está la iglesia con el gobierno, más híbrido va a ser nuestro mensaje. Es así. Me sorprende la polarización de evangélicos en América diciendo, no, no, no, tal candidato es el hombre de Dios. Pero iglesias divididas. Acá no pasa, gracias a Dios. Acá todos aman al presidente que esté. Ninguno dice que vuelva el otro. No, acá, acá están todos felices. Pero no sabés lo que es América Latina. Y lo hablo porque lo hablo de mi propio país. Divididos en la iglesia. No se pelean así ni por Dios y el diablo. Se pelean por los candidatos. Yo estoy endemoniado. Ah, menos mal, pensé que eras del otro partido. Así es. Ahora, por derecho democrático, vamos a dejar claro algo. ¿Podemos elegir nuestra preferencia electoral? Claro que sí. Pero no soñemos con una reforma moral, porque va en contra de las escrituras. ¿De verdad pensamos que porque un presidente recibe a un grupo de pastores en la casa de gobierno o oren alrededor de él, va a santificar la nación o va a impulsar leyes más justas? No va a pasar. Ahora te lo voy a demostrar. La Biblia dice que no va a pasar. Yo sé que se están decepcionando todos, pero no va a pasar. En Argentina tuvimos candidatos corruptos que mencionaban versículos bíblicos en los discursos de campaña. ¡Y! ¡Le regalábamos Biblia! ¡Y! Más corrupto que Satanás, diría Gigi Ávila. Pero con Biblia. Entonces no podemos pensar, ser tan ingenuos, en que no, estamos esperando que suba el gobierno un Salvador o un Mesías a evangelizar la nación. Imagínate que nos situamos en la época de Jesús. No me imagino a la iglesia debatiendo, che, Tiberio, Octavio o Julio César. ¿Quién será el hombre de Dios para el imperio? O Jesús proponiendo a los discípulos para ocupar el Congreso de Roma. Che, ¿y si lo ponemos a Judas Tadeo para reemplazar a Pilato? Vamos a votar por Judas Tadeo. ¿Qué te parece? ¿Lo ponemos a Judas? ¿Eh? El tipo es traidor, pero sirve para político. No, la política de Roma no tenía nada que ver con el reino de Dios. Entonces, o ponemos la energía en cristianizar los gobiernos o ser el reino de Dios en un mundo cada vez más hostil. Pero siempre la política nos seduce para que hagamos un trueque de gracia por poder. Tentación que la iglesia a veces no puede resistir. Y nos olvidamos que la Biblia dice que el mundo no va a mejorar y Dios no va a poner candidatos divinos en el poder. Habrá bueno, habrá malo, habrá algunos mejores que los otros, pero no es que Dios lo va a poner y entonces va a haber muchas iglesias y los pastores van a salir a celebrar, porque la Biblia no dice eso, todo lo contrario. La Biblia dice que todos los días el mundo se va a ir deslizando por una pendiente moral resbaladiza. Cada vez Netflix va a estar peor, cada vez la nueva normalidad va a ser más normal. Cada vez se va a levantar alguien y va a decir, hoy me siento de otro sexo, así que trátenme como me siento hoy. Y va a entrar al baño que se le ocurra, aunque sea un bruto tipo marinero tatuado, va a decir, hoy me siento dama y lo tenés que dejar entrar porque si no al tipo lo discriminas. Se va a poner las cosas peor. Es así. No va a mejorar. No, es que estamos orando para que se pongan las cosas. Las cosas no van a mejorar. Oiréis de guerra, palabras de Jesús, porque me está mirando, ¿cómo que no va a mejorar? ¿Cómo que no va a mejorar? Y sí, Jesús dijo, oiréis de guerra. Y si no hay guerra, ¿qué va a haber? Rumores de guerra. No os turbéis, porque es necesario que esto acontezca. Cuando estas cosas se pongan feas y empiecen a suceder, no dijo, vayan y protesten en la plaza. Dijo, erguíos, levantad la cabeza, porque se acerca vuestra redención. ¡Aleluya! ¿Sí o no? Entonces, la presencia del mal nos garantiza que se está cumpliendo lo que está escrito. No lo celebramos, no nos ponemos felices, pero ya lo dijo el Señor. El apóstol Pablo dijo, toda la creación gime con dolores de parto. Las damas que fueron mamás saben lo que son dolores de parto. Los varones apenas los imaginamos si tuvimos piedras en el riñón. Gime con dolores de parto. Pero no es lo mismo parir una piedrita que parir un bebé, ¿no? Gime por una redención que todavía no ha llegado. ¿Cuántos quieren esa redención? Díganme, ¿sí o no? Entonces, ¿por qué cuando empiezan los dolores de parto queremos retrasar el nacimiento? No, vamos a orar para que esto no pase. Sí, podemos orar, pero esto dice que tiene que pasar. El reino por un tiempo va a coexistir con la rebelión contra Dios. El trigo va a crecer junto a la cizaña. Tiene que. Dicho esto, ¿cómo mantenemos los cristianos los valores morales? ¿Cómo le enseñamos a nuestros hijos en una sociedad secularizada al extremo? ¿Cómo mostramos un espíritu de amor y enseñar nuestras convicciones? El salmista hizo la misma pregunta. Si fuesen destruidos los fundamentos, ¿qué ha de hacer el justo? Ahora llegamos al punto de la historia, señores, en que los fundamentos morales de las naciones, y esto incluye la Unión Americana, han sido derribados, pútridos. ¿Qué va a hacer el justo? La respuesta no es estigmatizar al homosexual, avergonzar a las madres solteras, insultar en las redes a los que defienden el aborto, tratar de delincuentes a los gobernantes. No puedo creer los evangélicos insultando a los gobernantes, así sea un dictador el tipo que esté ahí. Los epítetos verbales, creyentes. El otro día había uno que insultaba insultos que yo no los conocía, los inventó él, ahí. Y digo, ¿quién es este? Entro y era apóstol de la iglesia redimida de no sé qué cuerno. ¡Un apóstol! ¡Qué boquita, apóstol! Entonces, a veces tengo la sensación que algunos cristianos piensan, no, no, el avivamiento va a venir cuando metamos muchas leyes en el Congreso, ahí la nación va a dar un giro de 180 grados. ¿De verdad? ¿De verdad pensamos que para tener un avivamiento espiritual necesitamos una reforma legislativa? Mirando la historia de la iglesia, ¿no es exactamente al revés? Jesús atrajo a los personajes más desagradables, a los parias morales. Vino a buscar a los pecadores, no a los justos. Si no, ¿por qué no se dedicó a cambiar el imperio? ¿Por qué no hizo milagros en el Coliseo Romano? ¿Por qué no se fue a hacer milagro a los panteones de Grecia para que el gobierno le financiara la campaña evangelística? ¿Por qué no le hizo dos o tres milagritos a César para que le pagara el ministerio? Entonces el apóstol Pablo habló mucho de la inmoralidad de los miembros de la iglesia, pero nunca habló de la inmoralidad pagana. O sea, no hizo una cruzada contra lo que pasaba en Roma. Muchas veces Pablo arremetió contra la iglesia, dijo, hay un adúltero, hay alguien que está en pecado, pero nunca habló de la esclavitud de Roma, de la idolatría, de las orgías que cometían los romanos, de los asesinatos de bebés, que ofendían a los cristianos tanto como hoy la sociedad secular nos ofende a nosotros. Las mujeres de Roma abandonaban sus hijitos en los caminos para que lo devoraran las aves de rapiña. Si era una nena y estaban esperando un varón, abandonaban la bebé ahí. Si era un poquito defectuoso el nene, lo tiraban. Tenían permiso para arrojarlo en los caminos para que se lo coman las aves. Y tanto romanos como griegos tenían por costumbre usar muchachos menores de edad como sus esclavos sexuales. Tanto los romanos como los griegos. Es decir, que en los tiempos de Jesús y de Pablo, estas dos cuestiones morales hoy serían delictivas en cualquier país civilizado del mundo. Ningún país permite que una persona mate a un bebé que llegó al final del desarrollo y ha nacido. Y ningún país permite legalmente la pedofilia. Y Jesús y Pablo conocían esas prácticas degradantes, no las aprobaban. Pero no vamos a ver que ninguno de ellos se concentró en el reino pagano que los rodeaba, sino ellos proponían un reino alternativo de Dios. Y hoy los cristianos somos conocidos por todo aquello a lo que nos oponemos y nada por lo que proponemos. O sea, que somos un espejo que muestra lo mal que está la sociedad. ¡Ay, qué mal! ¡Ay, cada vez hay más diversidad de género! ¡Ay, en el colegio cada vez están peor! ¡Ay, mirá lo que ponen en las películas! ¡Hasta Disney se corrompió! Y estamos así, denunciando, quejándonos, en lugar de mostrar un camino diferente. Entonces, ¿no nos estaremos concentrando más en el reino de este mundo en lugar del reino que no es de este mundo? Entonces, el Nuevo Testamento presenta al gobierno como necesario, incluso puesto por Dios, pero nunca como protector o amigo de la fe. Y para complicar las cosas, la Biblia no nos da un consejo a los ciudadanos democráticos, porque eran tiempos de los reyes. Pedro y Pablo exhortan que nos sometamos a las autoridades y honremos al rey. Pero en la democracia los ciudadanos somos el rey, los que votamos. No tenemos presidentes que vienen de sangre azul y van apareciendo. Entonces es muy difícil ignorar el gobierno cuando por derecho constitucional nosotros formamos ese gobierno. Todos los que votamos y pagamos impuestos hacemos política, todos. Política deriva de la palabra polis. Política deriva de la palabra griega polis como metrópolis. Todo aquello que involucre a humanos que viven juntos con un objetivo es político. Y como pueblo de Dios estamos construyendo un reino alternativo, una nueva polis, un reino de Dios. ¿Cuántos quieren pertenecer a ese reino? Dígame amén, por favor. Porque algunos dicen, yo no sé a qué reino pertenecer. ¿De verdad lo quieres, sí o no? El problema es, ¿por qué cuando pensamos, por qué no proclamamos una mayoría moral y moldeamos la política a nuestra semejanza y metemos un montón de cristianos en el Senado? En primer lugar, nosotros estamos para dispensar gracia. Y lo que pensemos, la militancia, por muy buena intencionada que esté, si nosotros no amamos, no entendimos el Evangelio de Jesús. ¿Amar es difícil? Sí, amar es difícil. Pero si no amamos, estamos atascados en la ley y no en el Evangelio de la gracia. Jesús nos dio una señal distintiva. Él dijo, no se conocerán por la corrección política ni por la superioridad moral, sino por el amor. Primera de Corintios 13. Si no tengo amor, ningún milagro de fe, ninguna agudeza teológica, ni ardiente sacrificio personal sirve para algo. Si no tengo amor, ¿qué somos? Nada. Entonces, cuando la iglesia se extendió por todo el Imperio Romano, la gente solía decir, ¡Cristo es el Señor! Así se identificaban los discípulos. ¡Cristo es el Señor! Y César se puso loco porque había una ley que tenían que decir, ¡César es el Señor! Entonces, ahí mismo les exigían a las autoridades que dijeran, ¡César es el Señor! Justino, que era mártir, que después fue ajusticiado por los romanos, dijo, solo a Dios rendiremos adoración. Reconoceremos los reyes, estaremos sujetos, orando para que tengan un prudente juicio. Pero a medida que pasaban los siglos, había gente con buen juicio y había otros locos dictadores que no tenían ningún juicio, como ahora. Y cuando surgía el conflicto, los valientes apelaban a una autoridad más alta que el Estado. Nuestra autoridad es más alta, gente. Servimos a un Dios más poderoso que cualquiera que se siente en el Salón Oval, que cualquiera que se siente en el Vaticano. Y esto va para El Salvador, para Colombia, para Argentina, para todos. Los misioneros que llevaron el Evangelio a otras culturas tuvieron que enfrentarse a los estados porque había conflicto de intereses. En la India se tuvieron que oponer al matrimonio de niños los pastores, a la quema de esposas. Alguno está diciendo hoy, ¿por qué se opusieron a eso? A la quema de esposas, a la inmolación de las viudas. En América del Sur, los pastores prohibieron los sacrificios humanos. En África se opusieron a la poligamia, a la esclavitud. Entendieron que su fe no era privada, que tenía consecuencias. Entonces, a veces uno tiene que pararse firmes y decir, esto es lo que vamos a hacer. Mi valentía solo alcanzó a decir todos o nadie durante la pandemia. Porque me decían, pueden entrar los jóvenes, los niños no, ¿se acuerdan? Los viejos déjenlos morir afuera. Las suegras ni siquiera intenten venir. Pero el querido MacArthur, un querido pastor de aquí cerca, él dijo, yo no voy a cerrar la iglesia. Le hicieron una demanda, un juicio. Y él dijo, yo voy a continuar. Yo tanto no me animé. Pero dije, bueno, todos o nadie. No, es que pongan la bandina ahí, pongan alcohol y que entren algunos. No, todos o nadie. Porque me parecía, no sé, yo veía la cara de algunos de ustedes diciéndole yo o nuestros sugieres, no, usted no puede entrar, ¿eh? No, da la edad. Tiene 80 años, a veces se nos muere. Vaya a su casa que oreamos. Yo veía a mi mamá dejándola afuera. Yo digo, ¿con qué cara le digo a mi mamá? No, mamá, vos no me podés escuchar. No, porque estás en zona de riesgo, en edad de riesgo. Yo digo, ¿cómo se dejan los ancianos afuera? Los niños habías que dejarlos afuera. ¡Es locura! Tuvimos problemas con el gobernador y por otras cosas que yo dije, pero hay momentos en que la iglesia tiene que actuar y escoger con sabiduría las batallas. Es obvio que el aborto y los temas sexuales cuando se meten con nuestros hijos merecen nuestra atención y debemos levantar la voz. Pero eso no significa que vamos a instaurar un reino aquí. Se va a poner peor la cosa. Si no entendemos eso, vamos a ser sabios como palomas y mansos como serpientes, que es exactamente lo opuesto a lo que dijo Jesús. Estoy harto de que me digan, está al revés. Sí, está al revés. Ese es... Dios mío. Yo no sé si estoy más viejo. Claro que está al revés. El Señor dijo que seamos mansos como paloma y astutos como serpiente. Pero cuando uno no entiende esto, lo damos vuelta. Entonces, a ver, el gobierno puede cerrar los casinos y los bares los domingos, pero no puede obligar a la gente a adorar. puede arrestar a los racistas, no puede curar su odio. El gobierno puede hacer leyes que sea más difícil el divorcio, no los puede obligar a amarse a los cónyuges. Les puede otorgar subsidios a los pobres, pero no pueden hacer que los ricos muestren compasión. Puede prohibir el adulterio el gobierno, pero no la lujuria. Puede condenar el robo, pero no la codicia. Puede favorecer la moral, pero no la santidad. No codicies, dice un mandamiento. Es una de las categorías de los mandamientos. No codiciarás la mujer de tu prójimo, no codiciarás. ¿Qué municipalidad o qué gobierno podría hacer cumplir esa ley? ¡Ni Bukele! Agarra a todos los codiciosos y los hace saltar así. ¡No puede! A menos que estén tatuados. Si no, no puede. El orgullo es un pecado, incluso la raíz del pecado. ¿Podemos hacer que el orgullo sea ilegal? Jesús resumió la ley en un solo mandamiento. Ama al Señor tu Dios con todo tu corazón, con todo tu ser, con toda tu fuerza y con toda tu mente. ¿Qué autoridad humana podría gestionar el cumplimiento de algo así? Entonces, aunque tenemos la obligación de obedecer los mandatos de Dios, no caigamos en el error de tener que convertir esos mandatos en leyes. 2 de los 10 mandamientos pasaron al ámbito legal. No mates y no robes. 2 fueron llevados al sistema legal. No hay sociedad pluralista alguna que pueda codificar dentro de su sistema de leyes a los otros 8, a pesar de que son importantes. De hecho, los cristianos reclamamos los 10 mandamientos, nunca las bienaventuranzas de Jesús. Los 10 mandamientos son más fáciles que las bienaventuranzas. Y a veces decimos, tiene que levantarse un presidente que ponga los 10 mandamientos, pero está defendiendo a Moisés, no a Jesús. Jesús fue más estricto, dijo, basta de ojo por ojo, hay que dar la otra mejilla. Si codicias a una mujer, ya la miraste, ya pecaste con ella en su corazón. Mejor que te arranquen el ojo antes de con los 2 ojos irte al infierno. Mirá la cantidad de tuertos que habría. Saluda a su hermano, Dios le bendiga, Dios le bendiga. ¿Y de ciegos? Ni te acuerdas. Ay, estamos adorando al rey. Andrea Bocelli serían todos. Yo jamás escuché a un cristiano que les exija al gobierno reclamen el sermón del monte, ¿no? Por eso creo que tenemos que estar más preocupados, no tanto por lo que ocurre dentro de las gruesas paredes del Senado, sino por lo que ocurre dentro de las delgadas paredes de nuestra iglesia. La espiritualidad de nuestros países no va a descender de la cumbre del poder. Pretender que Fernández, Piñera, Petro, Quesada, no son jugadores de fútbol, son Díaz-Canel, Lasso, Bukele, Arévalo, Xiomara Castro, Obrador, Ortega, Cohen, Benítez, Boluarte, Medina, Lacalle Pou, Biden o Maduro llenen el poder legislativo de moral o de santidad, es un sueño de fantasía. Y conste que nombro a los que están en el poder, no a los que están en carrera, que son muchos más. Y no me vengan con la frase, ay, no pongas a fulanito en la misma lista que menganito. Todos, buenos, malos o regulares, son apenas políticos. Y yo no estoy haciendo un juicio de valores de nadie. Solo digo que no pretendamos que sean ellos quienes evangelicen y transformen a nuestra América. ¿Qué le vamos a pedir? ¿A Obrador que se ponga a predicar? Bastante con los discursos que da. Cada mañana el tipo te da... Y ya está. ¿Qué? Las iglesias son ovejas entre lobos. Un tesoro escondido en el campo, la semilla más pequeña de la huerta, el trigo que crece en la cizaña, una pizca de levadura en la masa del pan. Entonces, ¿amamos a los políticos? Sí, amamos a todo el mundo. ¿Vamos a orar por ellos? Sí, vamos a orar por ellos. Quien suba en Argentina, yo voy a orar por el que suba a la Argentina. Y si alguno de acá algún día es presidente, si yo termino siendo presidente de la República, no es para evangelizar el país, va a ser para gobernar el país. Es lo que hizo José en Egipto, distribuir los graneros. Entonces a veces tenemos ese complejo mesiánico de que alguien se va a parar en el balcón de la casa presidencial a decir, arrodíllense todos. La Biblia no dice que eso en algún momento vaya a pasar. Y si empieza a pasar... Es que algo sucedió y estamos ya en la temporada del anticristo y deberías preocuparte porque no te fuiste. Pero no va a pasar. Entonces, cuando vemos el precipicio moral al cual se dirigen nuestras naciones, cuando vemos que se promueven leyes que van en contra de nuestras convicciones, cuando tenemos que proteger a nuestros niños porque se meten con ellos, porque los maestros les llenan la cabeza a esos que son almas tiernas, con idioteces, con bobadas, con porquerías, cuando vemos que cualquier serie, cuando los dibujos animados están manipulados para meterle ideas distintas a nuestros hijos, para cuando ellos, que todavía hasta la adolescencia no están seguros de su identidad sexual, los malforman para llevarlos a donde quieren llevarlos, cuando todo eso pase, no caigamos en la tentación de querer cambiarlo todo desde la cumbre del poder político. Y no, si sube Trump, esto va a cambiar. No va a cambiar. Porque la Biblia dice que no va a cambiar. Suba quien suba. Él dijo, las cosas se van a poner peores. La moralidad va a descender cada vez a niveles más bajos. Entonces, es ahí como uno realmente empieza a comportarse tal como Jesús nos dijo, sencillos como palomas, astutos como serpientes. Cuando es al revés, somos serpientes gritando y tenemos el cerebro de una paloma en cuanto a astucia. Pero si es como el Señor dijo, vamos a ser astutos. Vamos a convivir en un mundo difícil sin comprometer nuestras convicciones. No puede ser que aparezca Halloween y ya disfrazamos a los chicos a pedir dulce. No puede ser tan frágil nuestras convicciones. Sin darnos cuenta de que Halloween tiene su esencia en la brujería, en el satanismo. No es simplemente disfrazarse de algo y salir. Significa entender, en esto no voy a participar. ¿Qué miran nuestros hijos? Eso no es ser legalista. Poner filtros en nuestros canales de streaming. ¿Qué consumen? ¿Tu hijo es menor de edad? ¿Tu hijo menor de edad vive bajo tu techo, no paga la renta? Bueno, va a consumir lo que el sacerdote de la casa dice que va a consumir. No va a tener libre internet y va a estar con su celular hasta las 3 de la madrugada mirando cualquier porquería. Porque somos libres, porque no sé cómo decir, porque es un hombre de 13. Entonces, nosotros somos los que ponemos las convicciones. No nos contaminamos y vivimos en un mundo difícil, bajo fuego. No podemos pensar, ay, si el gobierno nos da un plan social y me envía un chequecito cada mes, ¡ay, ese candidato lo puso Dios! Y si se meten con nuestro candidato, escribimos mensajes de odio y quienes no comparten nuestra militancia, ¡te vas a ir al infierno! ¡No toques a mi candidato! Porque te manda el chequecito. Pero el candidato mañana aumenta los impuestos, se da vuelta, quita la ayuda social, ¡ah, lo puso Satanás! Es muy difícil comunicar el mensaje de gracia desde los pasillos del poder. La escalera del poder siempre va hacia arriba. Los tipos siempre quieren subir. La escalera de la gracia va para abajo. Y la iglesia se está politizando cada día más en lugar de predicar gracia y misericordia. Insistimos con la moralidad. Insistimos con la moralidad. No hay que predicar moralidad, hay que predicar gracia. La moralidad es un resultado intrínseco de la gracia. Entonces, nos guste o no, gobierne quien gobierne, Dios nos llama a amar a la mujer que sale de una clínica de abortos. Y Dios nos llama a amar incluso a su médico. No a probar, amar. No la podemos odiar. No podemos odiar a nadie. Si no podemos amar todo tipo de gente, no entendimos el Evangelio de Jesús. Si el gobierno no ayuda a los pobres, la iglesia tiene que ofrecer alimentos y ayuda. Si el gobierno oprime, la iglesia debe levantar a los oprimidos. Si el gobierno exige venganza, la iglesia debe dispensar gracia. Si el gobierno se divide en grietas, la iglesia debe manifestar unidad. Estamos más divididos que los políticos. Si el gobierno destruye a sus enemigos, la iglesia los debe amar. Esa es la visión del Nuevo Testamento. Una colonia del cielo en un imperio hostil. Moody, el gran predicador, decía, de cada 100 hombres, uno lee la Biblia. Los otros 99 leen al cristiano. Para terminar, en 1982, en el punto más álgido de la Guerra Fría, Billy Graham visitó Rusia y se reunió con los líderes del gobierno. Y los cristianos conservadores, para no decir los fariseos de siempre, lo criticaron durísimo a Graham. porque trató a los rusos con cortesía, amor y respeto. Dio su postura, ¿no? Pero dijeron, tenía que haber sido más profético, tuvo que haberlos exhortado y condenado al infierno. Sí habló en contra de el abuso de los derechos humanos, habló de la libertad religiosa, pero con respeto, con amor. Y uno de sus críticos le escribió en el periódico una mañana, doctor Graham, qué vergüenza, usted hizo que la iglesia retrocediera 50 años. Y Graham escribió al día siguiente, es cierto, me siento profundamente avergonzado. La idea es esforzarme mucho más y lograr que retroceda 2000 años y se parezca a la iglesia que Jesús tenía en mente. Tiene que retroceder más. ¿Adherimos esas palabras, sí o no? Recibimos un poder más alto que Roma. Una sola frase. En esto conocerán que sois mis discípulos, que os améis los unos a nosotros. Que nos vean a River como dispensadores de gracia y no dispensadores de culpa. El acto más subversivo que puede realizar la iglesia hoy, el movimiento político más fuerte que podamos hacer, es obedecer el mandamiento de amarnos unos a otros. No hay nada más subversivo que eso. Amémonos de tal manera que el mundo caiga a los pies de Cristo al ver la gracia y el perdón en un mundo que solo vive pidiendo justicia. Amémonos, salgamos, ayudemos, sembremos. Esto es iglesia, este es nuestro Dios. Un grano, un grumo de levadura. Alguien tiene que decir amén. ¡Celebra al Rey de Reyes! ¡Aleluya! Vamos, dar un aplauso grande al Señor y dile, Señor, ese es nuestro reino. Ese es nuestro reino. Ese es nuestro reino. Ese es nuestro Señor. Alguien tiene que celebrar más que eso. ¡Bendito sea Dios! ¡Aleluya! Y sé que me meteré en problemas con este mensaje. Lo sé. Y no me importa. Porque me regalé la autenticidad hace unos años. Pasé por mucho como para tratar de agradar a unos pocos cobardes que quieren alinearse siempre con el poder. No voy a jactarme de eso, pero vaya caramba, que llevo en la poca vida que tengo el rechazo de ir a sacarme fotos con 3 presidentes, dictadores, que querían la foto. Y yo entendí que más importante es a quien yo sirvo que quien estaba en el poder y me mandaba las camionetas blindadas a la puerta del hotel y decían, el presidente no acepta un no. Y yo le decía, no, ahora no. Y me decían, pero nadie le dice no al presidente. Y como estos tipos son unos dictadores, como estos tipos que me han invitado, no importa quién, pero estos tipos que me han invitado pretendían con una foto hacer política, yo entendí que servía un reino más importante, un reino subterráneo. Un reino que convoca multitudes y la gente no sabe cómo. Un reino que llega a miles. No es alineándonos con el poder, sino con el poder real de Dios. Mayor es el que está con nosotros. Mis queridos, los mejores días están por venir para la iglesia. ¿Lo crees, sí o no? El mundo se va a poner peor. Todo esto está profetizado. Todo esto. Alguien, si puede, consiga en una librería un viejo libro de allá, finales de los 70, de David Wilkerson, llamado La Visión. Él tuvo una visión y dijo, algún día, se verán senos por la televisión y nuestros hijos verán desnudos por la televisión en pantallas propias. Era una locura, una locura. Algún día veremos parejas del mismo sexo caminar tomados de la mano, besándose en la calle y nadie podrá ni siquiera ofenderse. Algún día y pronto, es simplemente un hombre de Dios poniendo en la actualidad todo lo que la Biblia describe. Y al final del libro dice, alegraos, cuando todo esto empiece a pasar, cuando la moral sea un artículo de lujo, cuando a la hora de la votación haya que elegir al menos corrupto, ¿quién de estos 3 roba menos? Y a mí me parece que este ya tiene un poco de dinero. Va a robar menos que este es más miserable. Cuando nuestra decisión ante las urnas, es elegir al menos ladrón, al menos sinvergüenza. Entonces significa de que los tiempos finales han llegado, de que no hay moral, de que el imperio sigue siendo el imperio. Pero no nos olvidemos, Dios sigue siendo Dios, sigue estando en el trono y cuando Él venga, cuando todo ojo lo vea, Aquellos que perdamos esa esperanza de que el Señor venga y pretendamos que el reino va a estar de este lado del sol, pobrecitos, qué decepción que van a tener. Porque todos, por más buenos presidentes que sean, van a decepcionar. ¿Por qué? Porque son hombres. Los pastores decepcionamos. Los curas decepcionan. Los rabinos decepcionan. El Señor dijo, sí, son hombres. Yo soy consciente que decepciono a mucha gente y no doy con la talla que debería dar. ¿Y cómo voy a ofrecer garantías de perfección si yo no veo perfección en ninguna parte? No somos perfectos. Mucho menos los vamos a encontrar en el gobierno, en el Senado, en la Cámara de Diputados. Dios no nos puso a militar, nos puso a creer en un reino más poderoso. Y ese reino más poderoso socava el reino de Satanás. Como topos, como grumos de levadura, leuda, permean la sociedad. ¿Y cuántos van a salir de aquí a ser esos agentes de cambio? Pero no desde el poder, desde lo bajo, desde la universidad, desde tu aula, desde tu oficina, donde Dios te ponga, marca la diferencia. Tú dices, soy yo solito. Un poquito de sal cambia toda una olla del sabor. Un poquito de sal transforma la sociedad. ¿Tú lo crees? ¿De verdad que lo crees? ¿Cuántos lo creen? Díganme amén. ¡Aleluya!
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3: Seguridad profética para el hacedor de riquezas. Amós 3:7. Mire lo que dice este profeta, o Dios por él. Porque no hará nada Jehová, el Señor, sin que revele su secreto a sus siervos, los profetas. Dios, que es hacedor de todo, cuando va a actuar y afecta ciudad, país o países o el mundo, cuando afecta a una persona, a una familia que es miembro del cuerpo de Cristo, en el día de hoy, en los días nuestros, todavía está vigente esta expresión de que revela a sus siervos los profetas. Muchos preguntan, ¿y hay profetas en los días de hoy? Sí, los hay, como lo hubo en el Antiguo Testamento. Dentro de un marco ministerial, usted puede encontrar eso en el capítulo 4 de la carta a los Efesios, del versículo 9 en adelante, cuando de repente el Espíritu Santo dice a Pablo cómo está establecido el orden ministerial. Primeramente está los apóstoles, luego están los profetas, los evangelistas, los pastores y los maestros. Así que el ministerio profético nunca dejó de existir y está vigente en los días nuestros. ¿Usted lo cree? En la segunda crónica hay otra expresión que es muy importante tener en cuenta, dada por un rey llamado Josafá. Y cuando se levantaron por la mañana, salieron al desierto de Tecoa. Y mientras ellos salían, Josafá, estando en pie, dijo: oídme, Judá, y moradores de Jerusalén, creer en Jehová vuestro Dios y estaréis seguros. creed a sus profetas y seréis prosperados. Este es un rey que está dando una palabra al pueblo en un tiempo de crisis increíble, porque la nación toda estaba siendo amenazada por un ejército grande en la cual ellos no tenían cómo defenderse. Y fueron a hablar con Dios. Y la respuesta de Dios vino para darles seguridad.

Son dos principios en el uso de la fe. En Dios hay seguridad para el hacedor de riquezas. Les repito, en Dios hay seguridad para el hacedor de riquezas. Cuando una persona comienza a funcionar en el campo de la productividad, a partir de ahí él es o ella es una persona hacedora de riquezas. Y va de menos a más. Y va a depender exactamente del esfuerzo que el hacedor hace, impone. Pero también va a depender de cómo administra la riqueza, que puede comenzar con un fluir pequeño, pero que crece. Yo dije que crece. Y ahí la tarea diaria, incluyendo a Dios, va a marcar la diferencia. Porque esta será una economía que se está creando con la bendición del Señor. Y el hacedor de riqueza, que comenzó con lo poco, va a tener una cobertura de protección, va a encontrar una seguridad porque está en Dios y va a hallar el camino a la prosperidad por la palabra que comienza a fluir por aquellos a quien Dios va a usar como sus profetas a favor del hacedor de riquezas. En la palabra profética está la prosperidad del hacedor. Creer en Dios está la seguridad, y en la prosperidad está la palabra profética. Oseas capítulo 12, verso 13. Y por un profeta Jehová hizo subir a Israel de Egipto, y por un profeta fue guardado. Note aquí dos funciones. El profeta hace subir, no descender, sino subir. Y cuando se habla de subir, es ascenso. ¿Y en qué el hacedor de riqueza asciende? ¿En qué? En todo lo que emprenda. Porque en la medida que el hacedor de riqueza recibe revelación, ideas, comienza a ponerla en práctica. Y estas ideas se materializa en productos, en conexiones, en negocios de diferentes índoles. Estos días vimos un cuadro muy interesante aquí, una mujer luchando para salir adelante en las crisis que muchas tienen. Y ella decidió a incursionar en la fabricación de pasteles de garbanzo y otros. Pero su recurso es muy pequeño y tenía que hacer de forma muy manual, pero fue aumentando poco a poco su clientela, y requería de un molino para poder hacerlo con más facilidad y ampliar su negocio. Vino a pedir oración y también a presentar su necesidad de ampliar su capital o tener el molino. Se le ayudó y ella estableció su pequeña cocina para que pudiera moverse. Y a partir de ahí, ya no aparece con unos dos pasteles, sino aparece con, ¿cómo sería llamar eso? Productos que están ya empacados de a seis pasteles, y los vende a las personas que los compran, y los vende ya en carácter de por mayor. Porque no vende de a uno, que es el de tal. No vende más.

0: pequeñas que nacen. Y puede ser mañana pequeñas haciendo grandes negocios. ¿Haciendo qué grandes? Negocios. Nosotros tenemos otro testimonio entre, con este, que es de ahora, otro que ya es de muchos años. Cuando usted sale en la puerta del templo, al otro lado en el parque, hay una venta de quesillo y otros productos. Pero cuando usted ve aquello tan pequeñito, que es pequeño, usted ve una familia trabajando. Pero yo veo aquello y veo con la memoria en el día que Alicia y Alirio vinieron a hablar conmigo en una condición de desespero, porque todos los caminos se habían cerrado y lo que había era compromisos por pagar y la inseguridad para poder levantar su familia y educar a sus hijos. Entonces, en aquel entonces, yo hice preguntas, me respondió, y luego le planteé que usara su talento, que era lo que sabían hacer, creyendo que podían salir adelante. Ah, perdón. Multimedia me está cortando. Para mostrar el molino, moliendo el garbanzo para hacer pasteles. Y ahí está la hermana mostrando su producto. Eso es reciente. Y aquí está ella dando su testimonio. Y a mí me gustaría que usted comiera los pasteles. Me regaló una de esas bolsas. Y qué delicia. Yo dije, qué delicia. ¿Usted quiere saber qué es delicia? Coma pastel. Sí. ¿Y cómo me encanta eso? Porque son personas atrevidas. Son personas que... atrevida, persona que se dispone a decir yo creo. Si a mí me habla Dios por la palabra, si me bendice Dios por una oración, yo creo y voy al trabajo. Entonces Alicia y Alirio, en aquel entonces me dijo, nosotros sabemos hacer eso, pero no tenemos capital y no tenemos forma y ni a dónde vender. Entonces viene la ayuda para tener esta posibilidad de tener un pequeño capital y un lugar, tráigalo su producto y la gente en la salida de los cultos le comprará. Y los que pasen por acá de pronto también le comprará. Nació una empresa. Con esta pequeña empresa, él educó a sus hijos. Con esta pequeña empresa, compró su casa. Con esta pequeña empresa, vehículo. Con esta pequeña empresa hizo el trabajo y los ahorros que necesita una familia. Y algo tan pequeño, levante su mano y diga conmigo, recibo la palabra que me instruye a comenzar aun cuando sea en tiempos impropios. Que la palabra me enseña que mi comienzo puede ser pequeño, pero mi postrer estado puede ser muy grande. ¿Lo cree? Entonces hoy, ¿qué pasa con Alicia? La gente que pasa se para comprar, comer allí y llevar, haciendo pedidos. Ella no compró casa, ella no compró vehículo, ella no ayuda a la obra misionera con vender solo a los que pasan. No, las conexiones hizo que ella fuese una proveedora de su producto. Te quiero animar en esta noche a que creas en la palabra que te guía, que te orienta. Aló. A ver, yo sé que ya se olvidaron lo que leímos, pero quiero que recuerden. Y por un profeta Jehová hizo subir a Israel. ¿Hizo a qué? Subir. Y no hace subir una persona, hace subir toda una nación que está en formación. Ese es el peso de la palabra profética. Se a palavra profética pode conduzir toda uma nação, como não vai poder conduzir a uma pessoa? Onde está a diferença? A diferença está em crê-lo. Disse, e por um profeta foi guardado. São duas coisas. Uma é que te guie, te lleve, e outra é que te guarde. Pero tanto el que acepta ser guiado también necesita aceptar ser guardado. Y pienso que la falla está en que acepto ser guiado, pero no acepto ser guardado. O viceversa, quiero ser guardado, pero no acepto ser guiado. Entonces, esa dualidad es la que paraliza en muchos el progreso, el ascenso. Ahora miremos la acción profética. ¿Cómo es que se ve la acción profética? Moisés quitó lo amargo de las aguas en el desierto. El texto bíblico dice, e hizo Moisés que partiese Israel de Mar Rojo y salieron al desierto de Sur. Y anduvieron 3 días por el desierto sin hallar agua. Y llegaron a Mara y no pudieron beber las aguas de Mara porque eran amargas. Por eso le pusieron el nombre Mara. Entonces el pueblo, la reacción propia, murmuró contra Moisés y dijo, ¿qué hemos de beber? Y Moisés clamó a Jehová y Jehová le mostró un árbol y lo echó en las aguas y las aguas se endulzaron y allí les dio estatutos y ordenanzas y allí los probó. Mire, desierto y luego un lugar donde hay agua pero el agua no sirve. Es una agua amarga. Y la gente, su reacción es de murmurar, es de quejarse. Moisés no sabe qué hacer para Dios. Dios está viendo que el pueblo está murmurando. Dios está viendo que el pueblo se está quejando. Pero Dios lo que hace con Moisés es muestra un árbol. Y el árbol, Moisés recibe una palabra de Dios, porque es el profeta de Dios. Dios podía haber dicho al pueblo, pero Dios no habla con pueblo murmurador. Esta libertad no hay. El murmurador, el que está quejándose y reclamando todo el tiempo, no va a tener la facilidad de oír a Dios hablarles. No los cree. Ellos confunden con pensamiento, con cualquier cosa menos Dios, y que esto sea verdad para ellos. Pero el profeta sí, porque el profeta está en una condición espiritual diferente. Y Dios puede revelar cosas como esta. Un árbol, toma del árbol, toca las aguas con el árbol. Podría ser de otra manera. No, pero en esta ocasión, lo que Dios quiere es dar una enseñanza, no solo a Moisés, sino también al pueblo. ¿Me hago entender? Es una lección de que para Dios siempre hay respuesta. ¿Y cómo va tú a Dios? Eso no corresponde a ti ni a mí. Es de Él. Y cuando uno quiere entender a Dios buscando que lo opere conforme nuestra mente, fallamos. Porque nuestra mente es finita. Y la de Dios es infinita. Nuestra mente es material, es una mente lógica dentro de lo material, de lo tangible, lo que estamos acostumbrados, ¿sí? A lo natural. Lo de Dios es espiritual. Entonces, cuando Dios actúa, actúa en lo espiritual. Y puede responder de diferentes maneras. Y aquí responde con un árbol que sana las aguas. Ahora, a sacar el amargo de las aguas, así que la gente satisfaga su sed y por supuesto, el texto, porque si usted lee el texto, tiene que leerlo completo. Observe otra vez, vamos a la lectura. Juan, hablo con el ingeniero de sonido. Bájame un poquito aquí, tengo mucho retorno para mí. Mire, entonces el pueblo murmuró contra Moisés y dijo: ¿qué hemos de beber? Y Moisés clamó a Jehová, y Jehová le mostró un árbol. Diga conmigo, un árbol. Y lo echó en las aguas, y las aguas se endulzaron. Ahora, uno puede quedarse aquí, pero mire lo que viene. Allí. ¿Allí qué quiere decir? ¿A dónde se endulzaron las aguas? Allí donde hace un rato las aguas eran amargas, allí les dio estatutos. Estatutos. Yo creo que todos entendemos lo que es eso de estatutos. Es un catálogo con normas, con procedimiento. Está formando una nación. Entonces, allí, a donde hubo el milagro, también hay estatuto. ¿Sí? Te va a poner en orden en tu vida, en tu procedimiento, en tus acciones. Orden. Y ordenanzas. Vas a recibir ordenanzas. Y allí los probó. Y esta expresión los probó es: si lo crees en lo que acaba de pasar, obedece. Y si no lo crees, entonces sigue con tu murmuración, sigue con tu actitud. El que cree y obedece será un ganador. Y el que viendo el milagro no lo cree, no obedece ni los estatutos ni las ordenanzas, entonces en esta prueba queda desclasificado. ¿Queda qué? Y quedaron desclasificados. Porque el camino a la tierra prometida, este grupo que no creyeron, no pudieron entrar en la tierra prometida. No pudieron llegar al destino. Porque la incredulidad y su condición de estar murmurando y reclamando todo el tiempo hizo que Dios jurara y dijera: ellos no entrarán en la promesa. Y murieron en el desierto. Esto quiere decir que mucha gente, sus negocios, sus sueños, su trabajo, se pierde en el camino por falta de obediencia. ¿Falta de qué? Obediencia y sujeción. No es sujetarse al capricho del profeta. No, es a la palabra que viene de la boca del profeta dada por Dios. Josué llevó a la nación naciente a liberarse del oprobio. Y Jehová dijo a Josué: hoy he quitado de vosotros el oprobio de Egipto, por lo cual el nombre de aquel lugar fue llamado Gilgal hasta hoy. Y los hijos de Israel acamparon en Gilgal y celebraron la Pascua a los 14 días del mes por la tarde en los llanos de Jericó. Al otro día de la Pascua comieron del fruto de la tierra los panes sin levadura, y en el mismo día espigas nuevas tostadas. Ojo con lo que viene. Y el manar cesó el día siguiente. Desde que comenzaron a comer del fruto de la tierra, y los hijos de Israel nunca más tuvieron maná, sino que comieron de los frutos de la tierra de Canaán aquel año. El maná fue una provisión que Dios dio. Mientras caminaban, no podían trabajar, no podían sembrar, no podían cosechar. Y el Señor proveyó de manera milagrosa. Todos los días llegaba la porción. No para uno ni para dos, para más de 1,500,000 de personas. Y todo se alimentaba. Pero cuando entraron a la tierra y pusieron en acción el trabajo, la promesa era la tierra que fluye leche y miel. Entonces sembraron y siguieron comiendo el maná. Cosecharon y siguieron comiendo el maná. Hasta el momento que cocinaron del fruto de la tierra y comieron de ella. apenas comieron del fruto de la tierra, el maná cesó. Y ahí Dios les quita el oprobio y les da una libertad de impartición para hacer riquezas. ¿Para hacer qué? Riquezas. Porque siembra y cosecha con esperanza y van a poder a partir de ahí progresar. Saben, esta noche yo creo que estoy hablando a un grupo de personas que está en el tiempo de cosecha. Yo que está en el tiempo de cosecha. De nuevo, está en el tiempo de cosecha. Y si usted cree que es con usted la palabra, abrácela, tómela, diga, esta es para mí. El oprobio se va de mi vida, se va de mi casa, se va de mi trabajo, se va de mis tareas. Y viene tiempo de refrigerio. Pero esto sucedió, ¿por qué? Por la palabra del profeta, el que hace subir al pueblo y guarda el pueblo. Ahora, Elías quitó la muerte de la casa de la viuda de Sarepta y trajo multiplicación del aceite y la harina. ¿Y por qué es importante este pasaje? Porque es una viuda. Mire las palabras de la viuda cuando el profeta llegó a su casa. Y ella respondió: vive Jehová, tu Dios, que no tengo pan. ¿Usted conoce esa palabra? No tengo. Hago pausa. ¿Alguna vez usted la ha usado? ¿Verdad que es una de las palabras más hablada en nuestra boca? No tengo. Y la otra es no puedo. Y la otra es no sé. Ojo, cuando usted dice no tengo, usted se está declarando insolvente. Cuando usted dice no puedo, usted se está declarando imposibilitado, impotente. Cuando usted dice no sé, usted se está declarando ignorante. Por eso la palabra del profeta, perdón, del apóstol Pablo es: todo lo puedo, todo. No hay algunas cosas y otras no. Todo lo puedo en Cristo que me fortalece. Entonces, sustituir la palabra no puedo por la palabra todo lo puedo en Cristo que me fortalece. Esto es un cambio de lenguaje. ¿Sí? Entonces, la mujer dice: no tengo. Y ella acrecenta eso: no tengo pan cocido, solamente un puñado de harina tengo en la tinaja y un poco de aceite y una vasija, en una vasija. Y ahora recogía los leños para entrar y prepararlo para mí y para mi hijo, para que lo comamos. Y viene la sentencia. ¿Y qué? ¿Y qué? Y nos dejemos morir. Ella misma está sentenciando su vida a la muerte. ¿Sabe que la mayoría de la gente son los que acaba con su propia vida? Porque sentencia la de muerte. ¿Y sabe que la mayoría destruye sus negocios? Porque lanza palabras de destrucción sobre sus negocios, pequeño, mediano o aún grande. Cuando llega pruebas y dificultades, crisis, entonces ya no tienen palabra más. Y claro, como están separados de la fuente de la palabra de Dios, no las usa porque no las tiene. Y lo que dice es lo contrario. Qué bien que ahí estaba el profeta y está hablando al profeta. Y mire el profeta lo que le dice. Elías le dijo. A mí me gustaría que usted me ayudara, porque si usted me ayuda a predicar eso, entra con más facilidad a su espíritu y a su mente. Diga conmigo: no tengas temor, ve, haz como has dicho, pero hazme a mí primero de ello una pequeña torta cocida debajo de la ceniza y tráemela, y después harás para ti y para tu hijo. ¿No parece usted que es un atrevimiento Exagerado. Si la mujer está diciendo que lo que tiene es lo último y ahora van a dar a alguien que llegó a la casa, un desconocido, pero este desconocido lo que trae es liberación. ¿Aló? Porque este desconocido no es otra cosa, no es otra persona, sino un profeta. Sí. Y la palabra dice, la palabra, después harás para ti y para tu hijo, porque Jehová Dios de Israel ha dicho así: la harina de la tinaja no se escaseará, ni el aceite de la vasija disminuirá, hasta el día en que Jehová haga llover sobre la faz de la tierra. ¿Cuánto puede dar gloria a Dios por eso? Ahora, ¿qué va a hacer, señora viuda? ¿Qué vas a hacer? ¿Creerlo o no? O más bien insulte al profeta. ¿Usted está loco? Si yo estoy diciendo que lo que tengo es un poco de comida en la cual mi hijo y yo comemos y después morí, y usted viene a pedirnos. No, pero no fue esta su actitud. Ella oyó la palabra. Ella creyó en la palabra. Y creyó en la palabra creyendo en Dios y estuvo segura. Ella creyó en la palabra del profeta y fue prosperada. Mire, entonces ella fue y hizo como le dijo Elías. Y comió él, ojo, el primero, y ella y su casa. ¿Cuánto tiempo? Muchos días. Y la harina de la tinaja no escaseó, ni el aceite de la vasija menguó, conforme a la palabra que Jehová había dicho por Elías. Se cumplió la palabra a favor de ella, y en lugar de muerte lo que hubo fue vida y abundancia. Tengo palabra profética para ti. En los 5 meses que falta y días para terminar el año, no habrá muerte en tu trabajo, en tus negocios, en tu empresa, sino lo que habrá es vida. Dije que le habrá vida. Y la vida vendrá con abundancia. Sí. Y lo tuyo no se va a escasear, se multiplicará. Otra acción profética, Eliseo. Sana las aguas de una ciudad. Entonces él dijo: tráeme una vasija nueva, poner en ella sal. Y se la trajeron. Y saliendo él a los manantiales de las aguas, echó dentro la sal y dijo: así ha dicho Jehová, yo sané estas aguas y no habrá más en ellas muerte ni enfermedad. Y fueron sanadas las aguas hasta hoy, conforme a la palabra de ¿quién? Del profeta Eliseo, como él habló. Así se hizo. Observe. El profeta manda a usar vasija nueva. El mismo cuadro que tenemos con Moisés, un árbol. ¿Qué tiene que ver algo con las aguas? A la mente natural no tiene nada que ver, pero en la mente espiritual disciérnalo. Disciérnalo. Y cuando Moisés tomó el árbol y puso en las aguas, ¿qué pasó con las aguas? Se endulzaron. Pero aquí no es árbol, es sal. Sal en aguas amargas. Usted sabe que la sal contiene sodio. Y al poner la sal en las aguas se vuelven dulces. Pero el cuidado es que no tome la sal y la ponga en las aguas de cualquier manera. Primero busque una vasija limpia. ¿Una vasija qué? Limpia. Es decir, no contamine la sal. Ahí hay un código. Muchos tienen la sal, pero con vasija contaminada. Es decir, tiene el conocimiento, pero la forma en que usa el conocimiento lo contamina. Y entonces no puede haber resultado de sanidad. Si esta palabra es para ti, examina qué necesita en tu trabajo, en tu negocio, en tu empresa, de lo nuevo. Y no continúe usando la misma forma o las fórmulas que sabes que ya no te da ningún beneficio, que ya está vencido, que más bien es contaminante. Y si Dios abre una puerta, un espacio, una temporada nueva, tenga vasijas nuevas, tenga hábitos nuevos, tenga conductas nuevas, tenga nuevo lenguaje, nuevo vocabulario, tenga nueva visión. Y que el conocimiento, que es la sal que te pone Dios, pueda endulzar tus aguas. ¿Quién es los resultados del trabajo, de los negocios? Por eso venir a esta reunión es una bendición. Yo dije que es una bendición. Y yo sé que aquí han venido muchas personas. Si quiere aplaudir, hágalo. Que han recibido la palabra y la palabra le ha funcionado, pero luego se ausenta porque piensa que ya está todo. Y luego en el camino, meses, semanas o años, otra vez se atoran. Y ahí quiere otra vez para atrás y ya viene pues apaleado. ¿Y qué fue? ¿Qué fue lo que pasó? Ah, porque cesó la palabra profética, ya no oye palabra. Ya no hay guianza, ya no hay orientación, ya no hay frescura de la palabra. Y todo lo que tiene se envejece. ¿Aló? Se envejece. Hay gente que comienza bien siendo fiel al Señor con ofrenda, con diezmo, porque es parte de nueva conducta, nueva manera, asegurarse de que la bendición esté conmigo. Y tan pronto ver un poco más de dinero, se siente como imposible dar más. Si es poco doy, pero si hay que dar más, no, porque entonces me hace falta. Y antes, ¿cómo era? ¿Cómo era? El crecimiento tiene que ir en conjunto. Tiene que ir ¿cómo? En conjunto. Si yo di, sembré, coseché, entonces debo sembrar más para tener más cosecha. Si yo fui fiel a Dios, obedecí, me bendijo Dios, entonces si yo sigo siendo fiel, la bendición nunca me va a faltar. ¿Aló? Entonces el profeta aquí nos da una enseñanza. El profeta manda usar vasija nueva. Para este milagro se necesita recoger la ciudad y llevar una vasija nueva hasta la fuente de las aguas. Te estoy dando algunos ejemplos que están dentro del código que es espiritual. Si lo tomas como espiritual, tendrás los beneficios de lo espiritual. Si dice, como alguien me dijo otro día, mandó una nota, esa es charlatería. Están diciendo cualquier cosa, esto, ese. Si lo toman así, pues así es para ti. Pero si lo toma como palabra que viene de Dios, será diferente. ¿Sí? Cuando la gente tomó la palabra de Moisés, fue diferente. Cuando la gente tomó la palabra de Elías, fue diferente. Cuando la gente tomó la palabra de Eliseo, fue diferente. Entonces, esta noche te pongo delante de ti esta expresión. Conclusión: la aceptación de la palabra profética lleva a su pleno cumplimiento. ¿Qué es lo que lleva al pleno cumplimiento? La aceptación de la palabra. ¿Qué dice la palabra? Entonces lo que diga la palabra es lo que yo acepto y es lo que yo voy a hacer. Ahora, como hacedor de riqueza, usted acepta la palabra profética y en su vida y en sus negocios. Pregunto otra vez. Como hacedor de riquezas, ¿usted acepta la palabra profética en su vida y en sus negocios? Si usted acepta, Pues la palabra viene con ordenanza. ¿Viene con qué? Con ordenanzas. Y viene también con estatutos. Viene con una serie de procedimientos en la cual hay que observarlo. Una persona estuvo aquí. Recibió la palabra del Señor muchas veces y nunca pudo ponerla en práctica. De repente se conectó con alguien que tiene que ver con el ocultismo y lo enseñó a hacer práctica del ocultismo. Y ahora sí lo hace. Y ahora cumple. No era capaz de doblar rodillas para orar ni 15 minutos. Pero ahora puede sentarse en el monte y quedar 2 horas diciendo que está en una meditación. En el camino de la meditación trascendental. En el camino de... Pero luego con el tiempo lo encuentro medio loco. ¿Y qué pasó? Confusión. ¿Aló? Si es de Dios, me cuesta hacerlo. Pero si no es, mi esfuerzo por hacerlo. Al engaño se esfuerza por hacerlo. Y a la verdad le cuesta hacer. Me cuesta dar diezmo, dar ofrenda. Pero me parece fácil comprar la lotería, comprar la chanza y hacer cualquier cosa. Pero me cuesta lo divino, pero me facilita lo otro. ¿No cree usted que es una incoherencia? Usted es bienaventurado, porque usted está en el lugar correcto para recibir palabra de Dios, que es palabra correcta. Amén. Quiero, entonces, vamos de nuevo. Y usted me va a responder, porque al responder entramos con la proclama. Como hacedor de riqueza, ¿usted acepta la palabra profética en su vida y en sus negocios? Proclame, soy uno con Dios. Vamos todos conmigo y diga, soy uno con Dios. Estoy de acuerdo con su visión en todo. Vivo en plenitud y obediencia. Nací para ganar. Jamás aceptaré la pérdida. Hoy nada ni nadie me robará la visión. Veo con los ojos del Espíritu lo que Dios preparó para mí. Seré diligente en cumplir con el sueño de Dios. Hoy no permitiré que nada me distraiga. Viviré cada día conectado a la luz de la revelación. Mi corazón está inundado del amor de Dios. Y tengo el carácter de Cristo para no despreciar las bendiciones, las honraré. Me moveré en plenitud y obediencia, escuchando la voz del Espíritu y obedeciendo. Nada me distraerá porque la hora de mi posesión ha llegado. Mi vida está bajo un pacto de promesa. Por lo tanto, no me dejaré engañar, cumpliré la palabra. Todo lo que Dios dijo de mí fluirá con poder y gloria, sirviendo. Te creo, Señor. Aleluya.
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2: Es un enfoque un poco diferente a la historia siempre de San Jacob que lo hemos visto. Pero quiero que lleguemos a un punto curioso, me parece muy interesante que lleguemos a este punto. Y es que no sabemos qué tenemos hoy, que lo vemos como algo sin importancia. Y lo vemos sin importancia, ¿por qué? Porque lo tenemos. Y va a llegar un día en que vamos a estimar eso que para nosotros es insignificante como una cosa supremamente valiosa y la vamos a desear. Una historia casi de clase de niños, muy conocida, la historia de Saúl y de Jacob. Y voy a, pusimos como título lo que está ahí en Romanos 9:13, que es una expresión que a veces hasta confunde, porque es Dios mismo hablando y diciendo a Esaú aborrecí, dice que a Jacob amé,
3: Y Esaú aborrecía. Yo no sé por qué hay gente por ahí rara diciendo que es que Dios no hace acepción de personas. Y la Biblia de punta a punta nos muestra a Dios cómo hace diferencia entre una persona y otra, entre un país y otro, entre una familia y otra. Nadie hace más acepción de personas que Dios, porque tiene todo el derecho a hacerla. Los que no debemos hacerlo somos nosotros, porque no tenemos derecho. Pero para él sí, él hace diferencia inclusive entre el hijo que le sirve y el que no le sirve, dice Malaquías. Así que no se crea esos cuentos progres, de que hay que nivelar por lo bajo, de que todos, no, Dios se hace hacer. Y aquí dice claramente, en Romanos 9:13 dice que amó a Jacob y a Esaú lo aborrecí. Repasamos la historia, como una película, vamos, la primera escena, la primera parte de esa película, de esa historia, el nacimiento, ¿recuerdas? El caso que la Biblia habla de ellos y lo narra de esta manera la palabra del Señor. Génesis 25, voy a leerlo en favor de todos, dice: cuando se cumplieron los días para dar a luz, he aquí había gemelos en su vientre. Pausa. La Biblia llama gemelos todo nacimiento múltiple. Pero gemelos es cuando un solo óvulo, un solo se hace un embrión y luego se subdivide muy tempranamente y entonces quedan dos embriones idénticos. Estos no eran idénticos, entonces es el caso cuando hay dos óvulos fecundados por dos espermatozoides distintos y solo que lo está ocurriendo en el mismo vientre y a la vez, y por eso se paren a la vez, pero son, digamos, dos embriones diferentes. Ellos eran diferentes. Entonces, ¿y por qué no dice mellizos? Pues tacha y ponga mellizos y deje ese mal genio que tiene. Pero realmente la Biblia lo llama así, de manera genérica, gemelos, ¿no? Y salió el primero rubio. Y era todo velludo como una pelliza. Y llamaron su nombre Esaú. Después salió su hermano, trabada su mano al carcañar de Esaú. Y fue llamado su nombre Jacob. Y era Isaac de edad de 60 años cuando ella los dio a luz. Se había casado a los 40 y 20 años que ella era estéril. Fue un milagro de Dios que le permitió tener esos hijos. Y le permitió tener de una vez de a dos. Y no fue por esos pruebas y tratamientos de fertilidad que generalmente salen de varios, ¿no? Vea, Señor también le salían de varios cuando hacía los tratamientos de fertilidad y nacieron dos. Y crecieron los niños y Esaú fue diestro en la casa, hombre del campo, pero, debía decir y, pero dice pero, luego está haciendo obviamente un contraste intencional, ¿no? Dice, pero Jacob era varón quieto, que habitaba en tiendas y amó Isaac a Esaú, porque comía de su casa, más Rebeca amaba a Jacob. Lo hemos estudiado recientemente y lo entendemos. El papá todo orgulloso, ese muchacho, fuera eso, velludo, grandote, corpulento, tremendo cazador. Seguramente él lo entrenó, le enseñó, comía de su casa. Quiere decir que ellos tenían sus aventuras, sus excursiones juntos. Y el otro se quería quedar en la casa con la mamá, viendo ahí la Rosa de Guadalupe, las dos ahí tejiendo. ¿Cierto? Punto cadeneta chisme, ahí felices, que está en esta nueva receta que encontré en internet, venga, hagámosla. Y feliz porque tenía un hijo, pero a la vez tenía la comadre, había parido una comadre para ella. Y entonces, y el papá, esa parte como que no leemos, ay papá mío, usted supiera la receta que hice. Y el papá lo miraba y miraba al otro y decía, ay Dios, salió como a un tío por el lado de la mamá, eso no es por el lado mío. Y ese es el episodio del nacimiento, esa diferencia clara que la Biblia hace entre esos dos, ¿ok? Desde su nacimiento. Pasemos al otro episodio, la segunda escena. La escena tiene que ver con algo que ocurrió con la primogenitura. ¿Qué pasó? Ese que se iba a casar, pues en esas que yéndose por allá a cacería, llegó trozado del hambre, momento que aprovechó el hermano menor, que era muy astuto y parece ser muy aconsejado. Vea, y uno dice que no, y vaya usted con esas malas compañías que le aconsejan cosas malas. Parece que la mala compañía era la mamá, porque ella era la que le aconsejaba todas las cosas que hacía. Génesis 25 cuenta esto. Y guisó Jacob un potaje, y volviendo a Esaú del campo cansado, dijo Jacob: te ruego que me des a comer de ese guiso rojo, pues estoy muy cansado. Por tanto fue llamado su nombre Edom. Era pelirrojo, y fue por lo del guiso rojo, le pusieron Edom, que significa rojo. Y Jacob respondió: véndeme en este día tu primogenitura. Entonces dijo Esaú: he aquí, yo me voy a morir. No se refería ya, decía, algún día me muero, eso para qué le sirve a uno. ¿Para qué pues me servirá la primogenitura? Y dijo Jacob: júramelo en este día. Y él le juró. Y vendió a Jacob su primogenitura. O sea, el negocio se cerró. Entonces Jacob dio a Esaú pan y del guisado de las lentejas, y él comió y bebió y se levantó y se fue. Atención a esta expresión: así menospreció Esaú la primogenitura. Entonces el negocio estuvo hecho. La siguiente escena de estos muchachos, o sea, más adelante, ya es la tercera escena, es cuando ya se va a desarrollar la bendición que se derivaba de la primogenitura. Porque ahí siempre ve uno a Jacob como que le robó la primogenitura. Y yo, perdón, yo ¿usted ve un robo ahí? Ese es un negocio. Que pues uno con hambre, no haga negocio con hambre. Que esté bien lleno y esté para que se haga de rogar, porque este hombre sí la vendió, pero él no le importaba. Dice: ¿esto para qué sirve? Esto finalmente no sirve para nada. Me sirve más ese plato, ese guisado de lentejas. Tenía que ser tremendo guisado de lentejas. Ahora, un tipo toda la vida cocinando con la receta de la mamá, las recetas de internet, haciendo los asados. Entonces, sabía cocinar y aprovechó que el otro venía y la puso así bien rico, así que oliera. Deme, ¿no? Pues deme la primogenitura. ¿No le pasaba a usted con sus hermanos? Un heladito, deme. Ah, bueno, pero mañana que me toca a mí los platos, los da usted. ¿Sí? Más o menos. Ah, usted también era un tramposo. Sí, sí, lo hemos sido todos. Viene el momento de la bendición. Aprovecharon que el papá estaba muy abuelo y ya no veía. Y esta historia ya la vivo porque lo estudiamos, cómo eso representa cómo el Espíritu Santo nos viste de Cristo y el Padre Celestial ve a Cristo, pero nos oye a nosotros. ¿Se acuerdan que lo estudiamos tan lindo que nos hace sentir, nos hace acercarnos pues confiadamente al trono de la gracia para alcanzar misericordia? Porque tenemos un sacerdote perfecto, alguien que nos cubre. ¿Y qué me va a decir que no si está viendo es a su Hijo Jesús cuando yo pido en el nombre del Señor? Esa narración es un poquitico extensa, porque vamos a leer, porque esto es una iglesia, aquí se lee la Biblia, entonces no se extrañe, vamos a leer un buen pedacito, pero es para que nos quede claro y trata de meterte un poquito en las emociones de estos personajes. Génesis 27. Entonces ya cayó en la trampa el abuelo, se aprovecharon de que era ciego. Cayó en la trampa el abuelo, ya bendijo al que no era. ¿Te acuerdas que lo había cubierto la mamá con un cuero de cabra? Y entonces con el cuero de cabra dijo: sí, se siente igual y huele igual, es a pura cabra, a puro mico llovinado. Dijo: ese. Y después de que lo bendijo, dice: y aconteció luego que Isaac acabó de bendecir a Jacob, y apenas había salido Jacob de delante de Isaac su padre, que Esaú su hermano volvió de cazar, porque le había dicho: vaya, case algo y me trae algo para comer. E hizo él también guisados y le trajo a su papá el sano. Él fue y preparó el guisado, le dijo: ah, bueno, para que papá me bendiga. Y le dijo: levántese mi padre y coma de la casa de su hijo para que me bendiga. O sea, ya llegué aquí de la vuelta. Entonces Isaac su padre le dijo: ¿quién eres tú? O sea, ¿cómo así? Y él le dijo: yo soy tu hijo primogénito. Mire cómo enfatiza eso. Primogénito, Esaú. Y se estremeció Isaac grandemente. Es el abuelo, hermano. Casi lo matan ahí. Infartan al abuelo. Tremendo. Se estremeció grandemente y dijo, una pausita aquí tremenda, es que Rebeca, la mamá de los mellos, o sea, la esposa de Isaac, ella era de la región de por allá de Aram, donde venía Abraham y toda esa región, de los familiares de él. Ella era pariente de Labán, hermana de Labán, hija de Labán, nieta de Betuel, y eso, usted lee la historia, unos tramposos todos. ¡Qué bonita familia! No, tremendos tramposos, de verdad, ellos son unos tramposos tremendos. Ella, hija de Betuel, Rebeca era hija de Betuel, hermana de Labán, y eran unos, todo el tiempo eran de tumbar a todos. Y ella también, entonces, pues eso es lo que aprendió, ¿cierto? ¿Qué hizo Jacob? Guisados, porque eso es lo que aprendió. ¿Qué hizo Rebeca? Trampa, porque es lo que ella aprendió. Y con trampa se aprovechó el viejito, y el viejito se sacudió cuando dijo: ¿cómo así? Y entonces, y se estremeció Isaac grandemente y dijo: ¿quién es el que vino aquí, que trajo casa y me dio, y comí de todo antes que vinieses? Yo le bendije. Y será bendito. O sea, no hay reversa. Cuando Esaú oyó las palabras de su padre, clamó con una muy grande y amarga exclamación y le dijo: bendíceme también a mí, padre mío. Y él dijo: vino tu hermano con engaño y tomó tu bendición. Y Esaú respondió: bien llamaron su nombre Jacob, que significa el que toma por el calcañar, o realmente en español, el que mete zancadilla. El que mete zancadilla. Pues ya me ha suplantado dos veces, se apoderó de mi progenitura y he aquí ahora ha tomado mi bendición. Pues es lo mismo, ¿no? Y dijo: no has guardado, esa parte impresionante, no has guardado bendición para mí, no quedó alguito por ahí, no quedó algo para mí. Isaac respondió a Esaú, he aquí yo le he puesto por señor tuyo y le he dado por siervos a todos sus hermanos, de trigo y de vino lo he provisto, o sea, los campos de sembrado de trigo y los campos de los viñedos se los entregó. ¿Qué pues te daré a ti ahora, hijo mío? Y Esaú respondió a su padre, no tienes más que una sola bendición, padre mío, bendíceme también a mí, padre mío. Y alzó Esaú su voz y lloró. Entonces Isaac, su padre, habló y le dijo, he aquí será tu habitación en grosura de la tierra y del rocío de los cielos de arriba, y por tu espada vivirás y a tu hermano servirás. Y sucederá cuando te fortalezcas que descargarás su yugo de tu servicio. No podía tocar lo que había dicho. Mire qué el valor de la palabra. Más que cualquier documento. No, esto ya se tocó. Yo no puedo llegar. Que nos dijeran nosotros, no, no pasó nada. Eso dije así, venga, borremos y hagamos el torcido. Sí, no, esta gente es el valor tremendo que tiene cada palabra. Y aborreció esa agua a Jacob. Imagínate. Por la bendición que, con que su padre le había bendecido. Y dijo en su corazón, mire, mire lo que dijo. Llegarán los días del luto de mi padre. O sea, el cuchito se muere. Y yo mataré a mi hermano Jacob. Qué bonita familia, ¿no? Qué bonita familia. O sea, voy a esperar que se muera el viejo para no darle la tristeza, pero el viejo se muere y se muere mi hermano también. Fueron dichas a Rebeca las palabras de Saúl, su hijo mayor, o sea, las dijo duro. Y ella envió y llamó a Jacob, su hijo menor, y le dijo, he aquí, Esaú, tu hermano, se consuela acerca de ti con la idea de matarte. O sea, se consuela. O sea, lo único que lo tranquiliza es cuando se pone a imaginar lo que le voy a hacer. Sí, él está todo furioso, pero cuando lo esté picando. O sea, él está ahí, se consuela. Es que es muy raro que diga que se consuela con la idea de matar al hermano. Ahora pues, hijo mío, obedece a mi voz. Levántate y huye a casa de Labán, mi hermano, en Harán. ¿Recuerdas que le dije Labán? Los hijos de Betuel. Y muera con él algunos días, dijo ella, días. Hasta que el enojo de tu hermano se mitigue. Hasta que se aplaque la ira de tu hermano contra ti. Y olvide lo que le has hecho. Ah, le ha hecho lo que le hicimos, ¿no? Pero bueno, olvide lo que le has hecho. Yo enviaré entonces y te traeré de allá. ¿Por qué seré privada de vosotros ambos en un día? Porque los voy a perder a los dos. El uno muere y el otro tiene que huir por el asesinato. Y dijo Rebeca a Isaac, fastidio tengo de mi vida a causa de las hijas de Het. Si Jacob toma mujer de las hijas de Het, como estas, de las hijas de esta tierra, ¿para qué quiero la vida? Había pasado que Esaú había tomado mujeres cananeas como esposas y las escogió para que le amargaran la vida a la mamá. Estaba resentido. Y entonces ella decía, ¿y qué tal que Jacob también me escoja otras cananeas y me amargan la vida? Le dijo, mejor váyase y consigas a alguien de mi familia. ¿Sí? No son cananeas, son avispados, pero por lo menos no son cananeas. Y entonces ahí viene la cuarta escena, cuando ya él tiene que irse de la casa. Cuando él se va de la casa, esto ustedes la saben ya, estoy simplemente repasándola. Él tiene que salir de casa y vivir hasta Harán. Cuando llega a Harán, él termina ya, la historia la saben ustedes muy bien, él termina con los rebaños de Jetro y conoce las hijas de Jetro, perdón, de Labán. Conoce a Labán y conoce a las hijas de Labán. ¿Se acuerdan cómo se llamaban? Raquel. Y Lea. Es fácil. Raquel era la bonita y fea. Digo, y Lea. Fácil acordarse. No era tan. Parece que no era tan bonita, ¿no? O sea, la Biblia habla que era de hermoso parecer de Raquel, que era de hermoso semblante, hermoso parecer de Raquel. De Lea, ¿qué dice la Biblia? Y como pobre educación, ¿no? No. Dice, tenía ojos delicados. O sea, a toda hora con conjuntivitis, fuera de eso. O sea, feta de fea, los ojos a toda hora rojos, porque los ojos eran delicados. Pero uno no sabe qué era lo que tenía la señora, pero no era así muy favorecida. Y él, entonces, empieza a trabajar allí por ella. ¿Recuerda lo que pasó? Le tocó trabajar, el suegro lo hizo trabajar 7 años, ¿cierto? Y después, cuando llegó la noche de bodas, estaba todo oscuro. Le metieron en la tienda de él a la que no era. ¿No le parece curioso que uno cosecha lo que siembra? ¿Qué se aprovechó ahí, Labán? ¿Qué se aprovechó? No, que no ve, porque es de noche, está oscuro, no hay luz eléctrica. Se aprovechó de que no veía y le hizo que bendijera a la que no era. ¿De dónde viene eso? ¿No fue lo mismo que él hizo con el papá? Aprovechó que no veía para que bendijera al que no era. Mira, lo mismo. O sea, mucho cuidado, mucho de lo que te está pasando. Ah, no es que tenga mala suerte, es que tiene mala memoria. Mucho de eso, uno por ahí. Y bueno, y metió. Y después le reclamó otro día. Dijo, ¿por qué? Esta no es. ¿Cómo así? ¿Qué pasó? Reclamó. Dijo, ¿ya para qué? Ya lo que fue, fue. Ya. Pero yo quería, era a la menor y usted me dio este. Dijo, ¿qué culpa? Usted quería a la menor, yo y la mayor, yo músico no soy. No sé diferenciar entre la menor y la mayor. Agradezca que no le di por ahí do. Pero finalmente le dio dos. Pero trabájeme otros 7 años ahora por la que usted quiere. Trabajar 7 años. Ah, y los muchachos ahora no trabajan. ¿Cierto? 7 horas no le trabajan por una chica, por muy linda que esté, 7 horas. Y yo le trabajo 7 años, pero pagan bien. Gratis, o sea, trabajar solamente para que le pagara entregándole la hija y se mantiene él solo con lo que logre por otro lado, o sea, con lo que produzca. Así fue. Y después de eso, después de que ya le dio, tuvo que trabajar 6 años más porque el viejo 10 veces le había cambiado el sueldo. 10 veces. El tío. Qué bonita familia ese tío. Le había cambiado 10 veces el sueldo y entonces él, pero Dios lo ayudó. Recuerda lo de las ovejas que venían manchadas y moteadas y todo. Y entonces él armó unos rebaños. Entonces 6 años para armar los rebaños de él. En total, cuando después viene y le reclama y tiene que irse, han pasado 20 años más o menos. 20 años. Ahí en edades y cifras es complicado, a veces no es tan exacto, pero de todas maneras 20 años, alguien dirá 20 años no es nada, esto no es un tango, es la Biblia. O sea, sí es bastante, 20 años es la vida, es bastante tiempo, sobre todo pensar que aquí pasaron muchas cosas en la vida de Jacob y en la vida de Saúl pasó solo una. ¿Cuál? Odio, rencor. Planeando, consolándose con la idea de algún día encuentro a mi hermano y lo mato. Eso era todo el consuelo. Que se muera mi papá para matar a mi hermano. ¿Sí? Eso es todo lo que está pasando él. En todo este tiempo solamente está amargado con eso. Después de eso, entonces ya Jacob a los 20 años dijo, yo que no podía seguir con el suegro tampoco. Dijo, me voy, voy a regresar a mi casa. Y se organiza con el suegro, cuadran, ella tenía 2 campamentos por lo menos, muchos rebaños, tanto de ovejas, de camellos, de cabras, tenía muchos siervos, se había enriquecido, Dios lo había prosperado y lo había bendecido también. Mucho de esa bendición está en la primogenitura, en lo que el papá le dijo, cuando el papá lo bendijo, no menosprecien eso, no menosprecien eso. Ahí hay bendición, lo que el padre, el papá le dice a uno, ahí hay mucha bendición también. Y él estaba listo, entonces decidió regresar. Cuando se fue con la esposa y los ganados y todo, los hijos de Labán y Labán lo alcanzaron. ¿Usted qué se va a robar a mis hermanas? ¿Se va a robarla? Y él dijo, ¿robar qué? Si esto lo he trabajado toda la vida yo. Esto es mío. Y entonces ahí llegaron a un acuerdo y es cuando él sale para el reencuentro con su hermano, lo primero que hacen es que ponen una piedra para decir, bueno, hasta aquí es lo suyo y para acá es lo mío. Y cuadraron cuentas con el suegro y se fue ahora a encontrarse con su hermano. Pero escuche, cuando él iba al encuentro, allá todo se sabía, la gente veía caravanas, iba contando. Le contaron entonces a Esaú que venía Jacob y que venía con rebaños y con gente y todo. Y Esaú, para darle el comité de recepción, organizó 400 hombres. Y usted sabe que así es el chisme. Vino y le contaron a él, su hermano Esaú también viene al encuentro con usted, pero no viene solo. Viene con 400 hombres. Si a uno lo sale a recibir con 400 hombres, no sé si es un comité de bienvenida, pero recuerde cómo fue la despedida. Recuerde que él tiene claro eso. Entonces él está atemorizado. Entonces hace lo siguiente, organiza un rebaño de ovejas, con bastantes, con cientos de ovejas, y le dice al encargado de dirigirlas, vaya usted adelante. Y cuando se encuentre con mi hermano y los 400 hombres que trae, y le pregunte qué es eso, le dice, no, esto es un detalle que le está mandando mi jefe, al hermano, un detallito que le manda, para que suavizarle la ira y para que viera que no venía por la herencia porque ya tenía hasta más. Y después mandó un rebaño de cabras igual, y después de camellos, y los mandó, o sea, estaba muy asustado. Pero es que entienda, Allá está mi hermano, que es cazador, que es guerrero, con 400 hombres, cazadores y guerreros. Y yo tengo es dos esposas, un poco de hijos y pastores. En ese tiempo los pastores no servían para nada. Gracias a Dios han cambiado los tiempos. Él iba solo con pastores y el otro diría 400 cazadores hábiles y guerreros. Y entonces él se fue. Qué susto tan tremendo. Cuando ya estaba cerca, organizó a la esposa con unos hijos, la otra esposa con los otros hijos, organizó el rebaño principal, los siervos más cercanos, y él se le fue adelante y dijo, bueno, lo que fue, fue. No había otra opción. Si mi hermano me iba a matar, y el hermano al otro lado esperando, como dijo el otro hermano, venga, que no está eso, venga. Mira cómo la Biblia narra lo que aconteció.

de Lea y Raquel y las dos siervas, y puso a las siervas y sus niños delante, luego a Lea y a sus niños y a Raquel y a José, los últimos, para protegerlos. Y él pasó delante de ellos y se inclinó a tierra siete veces. Génesis 33, el versículo 4 dice, pero Esaú corrió a su encuentro y le abrazó y se echó sobre su cuello y le besó. ¿Recuerdas esta expresión? Entonces Jacob dio a Esaú pan y del guisado de las lentejas, y él comió y bebió y se levantó y se fue. Y así menospreció Esaú la primogenitura. Póngame otro término aquí si quiere. ¿Cuál pondría? ¿Qué hizo Esaú con la primogenitura? Muy bien, la aborreció. Aborreció la primogenitura. Le pareció de menor valor. ¿Qué qué? Que un guisado de lentejas le pareció de menor valor. Entonces, quiero que analices esto. ¿Qué era la primogenitura? ¿Qué es lo que él menospreció? ¿Qué es lo que dijo? Esto para mí no es importante, si me va a morir esto no vale. Éxodo 13, 1 y 2, así empieza el capítulo 13 de Éxodo. Dice, Jehová habló a Moisés diciendo, escuche, conságrame todo primogénito. ¿Qué es la primogenitura? Que los primogénitos estaban consagrados a Dios. Cualquiera que abre matriz entre los hijos de Israel, así de hombres como de animales, ¿qué es? Mío es ser de Dios. ¿Qué menospreció Esaú? Ser hoy, ser de Dios. Voy a ponerlo sencillo. Menospreciar es también aborrecer. ¿A quién aborreció Esaú? No le importó ser de Dios, aborreció a Dios. Entonces mira que estamos entendiéndola toda. El primogénito tenía tres características. La primera es preeminencia. Preeminencia es ante el pueblo, ante la familia. Su opinión era la que más valía. Era el líder político, social del clan. Preeminencia. Sería una persona puesta sobre otros con autoridad, sobre su comunidad. Tenía preeminencia. Segundo, tendría preferencia. El padre al que más querría descaradamente sería el primogénito. Y no había problema en hacer diferencia. No había problema. Bueno, yo siempre sospeché que la primogenitura era una especie de indemnización por daños causados. Porque es que uno con el primero fue que aprendió. Y los errores que cometo con el primero no los comete con los otros, sobre todo con el segundo. Casi todos los grandes herederos de los reyes eran los primogénitos, pero los grandes guerreros y conquistadores eran no primogénitos, segundos y terceros, que como no recibían, les tocaba rebuscarse. Y eso los vuelve más hábiles y más... O sea, uno tiene que darle el doble al primero para que con eso haga la mitad de lo que hace el segundo. ¿Sí? Porque como no se lo tiró uno, con el primero uno es puro cuida, ay, puro susto, no hay... Y los vuelve uno tan nervioso y tan frágiles. Ya con el segundo, mijo, párese, párese, que no pasó nada, eso, échese café. Eso sí. Y les crea más carácter. Pero la preferencia siempre estaría por el primero. Y no solamente eso, también la herencia. La herencia sería, si no toda, en mayor proporción, para esos primogénitos. Pero escuche, en el momento en que Saúl pacta vender o menosprecia o aborrece la primogenitura, ya tenía preeminencia. Él era el cazador, era el líder, ya gobernaba. Esos 400 hombres que después lo siguen dos décadas después, cuando eran jóvenes, seguramente le hacían caso a él, era el jefe de la pandilla, era el jefe de la casa. Incluso el papá viejito y enfermo, él era el que gobernaba, ya tenía la preeminencia. Ahora, ¿a quién quería más el papá? A Esaú tenía la preferencia. No le preocupaba tener preferencia porque ya la tenía. Y herencia... No necesitaba nada, tenía todo, él administraba todo. Y entonces voy a explicarte que él menospreció, aborreció la primogenitura y la razón por la cual la aborreció. Porque lo tenía todo lo que la primogenitura le daba. Lo único que no tenía era comida en ese momento. Lo demás ya lo tengo. Muestra algo de nuestro carácter humano. ¿Qué pasa con lo que tenemos? Tendemos a no valorarlo. Casi no valoramos las cosas porque las tenemos. Por eso casi no, él las tenía y por eso no las valoró.
En 1 Samuel 2:3.

0: 30 nos aclara qué fue lo que pasó. Porque yo honraré a los que me honran, dijo Dios, y a los que me desprecian, póngale otro nombre, menosprecian, póngale otro nombre, aborrecen, serán tenidos en poco. ¿Qué es tenerlos en poco? Bajarles el precio, bajarles el valor. Dígame otra palabra. Aborrecer. Está diciendo Dios, mire, es que no soy yo el que establezco la forma en que me relaciono con ustedes. Yo voy a ser un espejo. Yo voy a relacionar contigo como tú te relacionas conmigo. El que me honra yo, el que se acerca a mí, yo me acerco a él. Mire, eso que nos parecía una crueldad de Dios, de que ¿por qué aborreció a Esaú? En este momento nos queda claro que está muy lejos de ser una crueldad y simplemente está mostrando que la justicia y algo que estudiamos hace poco, la reciprocidad de Dios. Está diciendo, ahora con todo el estudio que hemos hecho, Dios está diciendo, sí, Esaú me aborreció. Y entonces yo lo aborrecí. Porque es que si tú te alejas de Dios, Dios va a estar cada vez más lejos de ti, aunque no se mueva del puesto. Y si tú preguntas, ¿ahora Dios está más lejos de mí? Sí, Dios está más lejos de ti, pero no fue él el que se alejó. Cuando el hijo pródigo se fue a la provincia apartada, el papá siguió en la misma casa. Sin embargo, cada vez que él avanzaba, estaba más lejos. Y es verdad que estaba más lejos, pero él es el que estaba alejando. Dios está diciendo, me tuvo en poco. Le pareció poco que yo le diera preeminencia, le pareció poco que yo a las personas que se relacionan conmigo las hago que sean influyentes sobre su entorno. Los convierto en gente influyente sobre su entorno. Era un don nadie, ahora que cree en mí, ahora que mi espíritu está en él, lo buscan para que dé consejos, le toman en cuenta, al menos para que ore en la empresa o al menos para que hable. Algo, les doy una preeminencia y les doy también una preferencia. A los que yo escojo les permito estar en intimidad conmigo, pueden hablar, podemos pasar tiempo juntos. Y fuera de eso los bendigo y les doy herencia. Pero si una persona viene y dice, a mí eso no lo estimo valioso, valioso el apetito que tengo ahorita por satisfacer. Eso es lo valioso, satisfacer este apetito que tengo. Entonces estás aborreciendo a Dios y estás creando el tipo de relación que tienes con Dios. ¿Qué relación tienes con Dios? Fácil. Yo te aborrezco, tú me aborreces. Establece esa relación. ¿Qué fue lo que finalmente pasó entonces con este hombre? Mira lo que ocurrió al final. Quiero que pienses en esto, por favor. Lo que pasó después con Esaú. Hebreos 12 nos vuelve a hablar de Esaú. Versículo 16, 17 dice en la carta a los Hebreos, no sea que haya algún fornicario o profano como Esaú. Yo ahí me estoy enterando, yo no es que ande metiéndome la gente, ahí me estoy enterando que era fornicario. Tal vez se refiere al hecho que buscaba mujeres cananeas y eso era uniones ilegítimas. Y la Biblia llama a toda unión ilegítima fornicación. Y si no era eso, a nosotros no nos importa porque es la vida de él, ¿cierto? Pero dice que profano, profanar y respetar algo que es sagrado y usted tenerlo como algo vano. Faltar el respeto, quitarle el valor, como Esaú, que por una sola comida vendió su primogenitura. Porque ya sabéis que aún después, miren lo que pasó, la Biblia nos cuenta de lo que le pasó después, deseando heredar la bendición, fue desechado. Número dos, y no hubo oportunidad para el arrepentimiento, aunque la procuró con lágrimas. Parece que todo ese tiempo que tenía odio a su hermano también estaba llorando por la pérdida de esa bendición o la pérdida de esa herencia. Pero después, la narración que revisamos nos hace pensar que tal vez también estaba llorando porque entre todo lo que perdió, perdió a su hermano. Y la unión entre mellizos y gemelos es un poquitico más estrecha de lo que uno, si en su familia hay gemelos, sabes que ellos son demasiado cercanos, demasiado cohesivos en su carácter, en su manera de ser, en su historia. Escúchame, aquí hay tres cosas que pasaron. Uno, deseando heredar la bendición fue desechado. Deseando, o sea, llegó un momento en que eso mismo que él menospreció, en eso mismo que él aborreció, eso que aborrecía. Y recuerda que vimos por qué lo aborreció, por qué no le dio valor, por qué no le dio valor a esas cosas. Porque las tenía. O sea, llega un momento que uno, algo que no valoraba cuando lo tenía, llega un momento cuando no lo tiene, que lo va a desear. Tremendo, ¿no? Y en ese momento no hubo oportunidad para el arrepentimiento. Generalmente va a ser irreversible. Generalmente cuando valoras lo que perdiste es porque lo perdiste, y la pérdida generalmente es irreversible. ¿Y qué va a producir en ti eso? Aunque lo procuró con lágrimas, va a generar mucha tristeza para tu vida. Bueno, es un enfoque un poco diferente a la historia siempre de Esaú y Jacob, que lo hemos visto. Pero quiero que lleguemos a un punto curioso, me parece muy interesante que lleguemos a este punto. Y es que no sabemos qué tenemos hoy, que lo vemos como algo sin importancia. ¿Y lo vemos sin importancia por qué? Porque lo tenemos. Y va a llegar un día en que vamos a estimar eso que para nosotros es insignificante como una cosa supremamente valiosa y la vamos a desear. Lo triste es que cuando ese día llegue, lo más probable es que eso que ya no tenemos no tiene reversa. Y entonces lo único que nos va a quedar es recordarlo con lágrimas. Llorar porque lo perdimos. Quisiera retarlos a algo esta noche, ya que no nos extendimos tampoco demasiado en el tiempo. Quisiera retarlos a pensar qué puede haber hoy que me va a generar lágrimas mañana. No sabemos. Pero muchas cosas que hoy lloras y extrañas y que no tienes remedio para recuperar, muchas cosas que ya no tienen solución, que solo te queda llorar, en su momento no la valorabas porque la tenías. Porque en el pasado, de ese recuerdo, en el pasado no lo valoraste. Hoy es el pasado de tus futuros recuerdos. ¿Entiende? Yo quisiera poder ir al pasado y valorar cosas que no valoré. ¿Alguien ha pensado eso? Yo lo he pensado muchas veces. Yo quisiera volver a tener 20 años menos. ¿Quisiera yo en la vida regresar hacia el pasado? ¿Tener 20 años menos y volver? No, no, esa sí la saben, pero de una. Quisiera volver al pasado. Imagínate que estás dentro de 20 años y puedes regresar a hoy. Y hoy es tu pasado de dentro de 20 años. No sabes qué vas a extrañar. No sabes qué vas a perder de manera irrecuperable. Y no sabes qué te va a hacer pegar unas lloradas tan bravas. Hasta el hermano que querías matar. Hasta ese que no me lo aguanto. Que no lo soporto. ¿Por qué me tocó este en esta familia? Papá, ¿ustedes por qué no planificaron? ¿Por qué se mandaron a esterilizar considerando la humanidad? Mire eso que trajeron ustedes. La mayoría que son de familia grande dice, es que debieron haber tenido solo hasta mí. Y no más de ahí para adelante. Por un momento te va a pedir. Y le ruego a Dios que nos revele, porque esto es personal. Esto es de cada uno de nosotros. Pero es un ejercicio interesante porque, mire, hasta el hermano, él se consolaba imaginando que lo mataba y pasaron unas cuantas décadas y cuando lo vio, lloró. Y cuando lo tenía, lo quería matar. Y lloró, dice Hebreos, queriendo la bendición que cuando lo tenía le pareció insignificante, la cambió por una comidita de un rato. ¿Cuántas veces nosotros, el Señor nos tiene para ser influyentes sobre otros, para ser íntimos con Él y para darnos herencia? Y por una comidita, el que entendió, entendió. Es una comedita que te calificaría como profano y... ¡Ah, y fornicario. Entonces no estoy dándole una implicación que la Biblia no le haya dado, ¿cierto? Y va a pasar después. No sé si quieras por un momento cerrar los ojos, ponerte en modo reflexivo y pedirle a Dios que en su misericordia nos hable a nuestro corazón. Qué fastidio esa mamá que te regaña, que te molesta, te dice cosas. Cuando pase tiempo después, que cuando ya no la puedas recuperar y cuando no la tengas, darías todo por oírla regañarte otra vez. Para ti sería música a tus oídos que alguien te dijera, ¿qué son esas horas de llegar? O sea, alguien me extrañó. Alguien se preocupó por mí mientras no estaba. No sé, una comida de la casa que no es la mejor, ese caldito o lo que preparan. Y algún día decir, pero no, era tan delicioso. Ese que le tocaba a la mamá darle correa a usted para que se lo comiera. Pagaría ahora un montón si lo consiguiera. Esos amigos, hermanos con los que jugó. ¿Cuánto daría por poder jugar un partido de fútbol con mi hermano Jorge otra vez? No puedo tener a mi hermano y yo tampoco puedo jugar fútbol de ñapa. Y ya no tendría gracia jugar sin él. Recuerdo, y hoy lo recuerdo, y perdón que lo comente, hace un par de meses murió mi cuñado Juan Manuel. Nos separamos mucho tiempo porque tomamos rumbos bastante distintos. Y me acuerdo que en los campamentos cogíamos las guitarras, improvisábamos, cantábamos, dábamos serenatas. No porque trabajáramos en eso, serenatas en la iglesia, a las ancianitas de la iglesia les damos serenatas. Bueno, a las jóvenes también a veces. Murió hace 2 meses, 2 o 3 meses, o tal vez más. Y hoy seré capaz de llorar acordándome de Juancho. Y no fuimos tan cercanos. Hay muchas cosas en tu pasado y en el mío que no vamos a recuperar y nos van a hacer llorar. Pero hoy es tu pasado de tus próximos 20 años. Ahí con tus ojos cerrados, deja que el Espíritu Santo te muestre algo que no estás valorando porque lo tienes. No sé, alguien dirá, dentro de 20 años. ¿Te acuerdas cuando en Cabecera había un sitio que nos reuníamos? Creo que los miércoles había reuniones, ¿recuerda? Y había una reunión ahí bonita y los músicos tocaban lindísimo. Y había una charla y salíamos. ¿Te acuerdas? No sé qué pase dentro del tiempo, pero va a haber cosas que hoy tienes que te van a producir lágrimas. Tal vez el abrazo entre Esaú y Jacob debió haber sido inmediatamente después de la trampa. Y creo que el peor error que puede cometer un papá es tener favoritos. Siempre que la Biblia hubo favoritos, hubo desgracias. Uno tiene la capacidad de amar igual a todos sus hijos. Que no lo haga es otra cosa. Pero si después de eso se hubieran abrazado y Jacob hubiera dicho, mira Esaú, ¿qué importa si la herencia es para mí o para ti? Acuérdate, somos mellos. Da lo mismo, vamos a estar siempre juntos, vamos a sacar adelante este clan y vamos a cuidar a nuestros padres hasta que ya no estén. No sé qué decisión vas a tomar hoy, pero si Dios te da esa primogenitura de tener preeminencia, de tener preferencia contigo, de tener intimidad con Dios, no menosprecies este momento, no menosprecies este momento de tener intimidad con Dios. No digas, no, es que tengo hambre y entonces no voy a orar porque voy para Salchifrais. Y no, que me toca irme por allí más rápido. No. tienes la oportunidad y en este momento, no menosprecies esa primogenitura, porque el Señor es nuestra verdadera herencia. Ponte de pie un instante y dile al Señor: Señor, dame la sabiduría de valorar lo que tengo, de valorarte a ti, porque te tengo. Finalmente, Esaú no menospreció la primogenitura, menospreció ser tuyo, menospreció ser un primogénito tuyo, a pertenecerte, tener esa relación contigo que yo no quiero menospreciar, porque tú, Señor, tú eres mi verdadera herencia, Padre amado. Señor Dios mío, ayúdanos a valorar la oportunidad que tenemos de adorarte. Estos momentos de una reunión que parece sencilla, de un momento que parece un culto más, un culto menos, y tal vez para algunos en un futuro será un recuerdo que será irreparable y solo producirá lágrimas. Nosotros lo estamos disfrutando hoy que lo tenemos. Estamos disfrutando los amigos que tenemos hoy, la familia que tenemos hoy. Y tú me estás poniendo como tarea un abrazo pendiente, no un abrazo después del dolor, después de la tragedia, después de la pérdida. Un abrazo especial a mi madre, un abrazo especial a mi padre, a ese hermano con el que parece que tengo conflicto. Un abrazo especial, un compartir especial. Ese amigo que es cercano, ese compañero que algún día no voy a tener cerca porque todos algún día nos iremos. Esos momentos que puedo vivir, que puedo disfrutar y que simplemente no los valoro por la sencilla razón de que los tengo. ¡Qué necios somos! Yo no quiero, Señor Dios mío, aborrecerte para que tú me aborrezcas. Yo, Señor, voy a valorarte y amarte como tú me amas y me valoras. Señor, lo que más anhelo es a ti. La intimidad contigo, la valoración que tú me das, el propósito que le das a mi vida, tú eres, Señor. Tú eres definitivamente mi verdadera herencia, Padre.
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2: Si usted tiene Biblia de papel, entonces abra ahí el primer capítulo del libro de Santiago, la carta Santiago, ¿ok? Del apóstol Santiago. Vamos a hablar de esto. Necesito que ustedes hagan memoria de una anterior predicación. No sé cuándo la prediqué. No sé. Puede ser como hace un mes. La voy a recordar, necesito volver a hablar de eso, pero luego vamos a entrarle al tema acerca de la explicación. Hoy vamos a hablar mucho al corazón y a la dignidad de las personas en tiempos de complicación, en tiempos difíciles, ¿ok? Primer capítulo del libro de Santiago, versículo número 2. Seguro que cuando empiece a predicar y que cuando empiece a hablarlo, usted va a recordar y va a decir, sí, señor, recuerdo esa predicación. Ok, dice, hermanos míos, considérense muy dichosos cuando tengan que enfrentarse con diversas pruebas. ¿Se acuerda? Decíamos nosotros que la palabra de Dios suele tener ese lenguaje que es distinto, es raro, ¿no? De hecho, como dice el apóstol, pues es locura, el evangelio es locura a los que se pierden. Cuando usted habla que usted ahora es cristiano, la gente levanta, pone esos ojos como un par de platos y dice, ¿usted es qué? ¡Ay, hermano, usted ya se metió a eso! A mí muchas veces me dijeron que me lavaron el cerebro. La verdad, no me lavaron el cerebro, me lavaron todito. Y mi familia se preocupó, ¿no? Al comienzo decían, eso es cosa que le va a durar 3 meses. Eso al José le duran 3 meses y eso vuelve a sus mismas andanzas. Bueno, aquí ya llevo mucho más de 3 meses, casi ya cumpliendo 27, 28 años con esta hermosa locura sucedida en el evangelio. Y entonces, locura. Tú intentas a veces hablar con las personas y explicarles. Y las personas dicen, no logran entender. No logran entender por qué tú no estás corriendo si todos corren huyendo, asustados de la situación que están viviendo. ¿Por qué tú permaneces? Locura es que, por ejemplo, en los funerales de nuestros familiares o de las personas que amamos, permanecemos tranquilos, entendiendo que esa persona que ha partido para la presencia del Señor, nosotros tuvimos ocasión de disfrutarla, de amarla. Y tenemos cada vez que vamos a un velorio, ¿no? Cada vez que vamos al entierro de una persona que amamos, pensamos cosas como estas, lo que decía el apóstol Pablo, el morir es ganancia. Y uno ve que, entendiendo que esa persona que está ahí ha pasado a mejor vida, porque sí ha pasado a mejor vida, si tuvo la oportunidad de tener una vida piadosa, de recibir a Jesucristo en su corazón, entonces uno dice, pues el morir es ganancia, solo se nos adelantó en el camino. Pero tenemos paz porque como nosotros, desde que le entregamos nuestra vida al Señor, entendemos algo, que la palabra de Dios dice que tenemos que, en cuanto dependa de nosotros, Romanos 10, tenemos que tener buena amistad con todas las personas. Una condición que le pasa al cristiano cuando le entrega su vida a Jesús, empieza a pedir perdón, empieza a recibir perdón y empieza a poner en orden todas las relaciones de su vida, aquel que nunca pudo perdonar, aquel que nunca lo perdonó, aquel que siempre le debió, aquel al que le está debiendo, aquel al que humilló, aquel que uno como que craulea la vida, uno detiene y dice, se detiene uno y dice, ok, voy a buscar a todas las personas, como lo decía Zaqueo, le decía Señor, cuando Jesús entró a su casa, si a alguien le he hecho daño, voy a devolverle 5 veces más. Le voy a devolver a los pobres todo lo que le robé y si a alguien le he quitado, le voy a devolver 5 veces. O sea, él se detuvo y dijo, Señor, yo ahora voy a hacer esto. Imagínense lo que sería para toda la gente pobre cuando Zaqueo un día llegó a la casa y el niño estaba ya parado en la puerta, ¿no? Y dijo el niño: ¡Mamá, que llegó un señor que se llama Zaqueo que le va a traer una plata! Imagínense lo que pensaría la mamá a escuchar que el niño le estaba diciendo que el Zaqueo, el recaudador de impuestos, había llegado con plata a la puerta. Y Zaqueo diciéndole: señora, es que yo he sido deshonesto con usted, entonces usted pagaba impuestos y parte de esos impuestos yo me los, ¿no? Entonces tome, le traigo esto y fuera de eso, pues le robé 2 pesos, pero le traje 10 por los impuestos que eso pudo haberle generado. Imagínese, imagínese usted, ¿no? Un día usted está ahí, ¿no? En su casa y... ¿Quién es? ¿Quién está golpeando?
3: ¡Soy yo, el alcalde de Piedecuesta! ¡El que robó las arcas durante mucho tiempo!
2: ¿Qué quiere? ¿Vino a robar más? Y usted abra la puerta y le diga: ¡No, hermano! ¡Es que yo algún día le quité! ¡Tome, le traigo!
3: ¡Hola! ¡Soy yo, mano! ¡El gobernador de Santander que se robó toda la plata de la salud pública! ¡Hola! ¡Soy yo! ¡La ratica que pusieron de alcalde en tal población durante tanto tiempo! ¡He recibido a Jesucristo en mi corazón y ahora vengo a devolverte todo lo que quité!
2: ¡Querido pueblo! Voy a devolver toda la plata que me robé y voy a devolver todas las casas y a vender y me voy a quedar en la pobreza con tal de darles a todos todo lo malo que me he comportado. Imagine que eso fue lo que hizo Zaqueo. Uy, si en Colombia empezará el verdadero evangelio a entrar al corazón y a la mente de las personas, ¿qué haría un acto piadoso? Mire, por eso yo les digo, perdón, es que me empiezo a meter en cosas políticas y igual lo voy a hacer, ¿ok? En las próximas elecciones, usted se va a dar cuenta que le va a llegar mucho. Eso, las iglesias se van a llegar de candidatos y los candidatos van a venir. Esos que ahorita no han aparecido en toda la pandemia, esos van a llegar a una iglesia y a la otra y van a aparecer cristianos. Muchos de ellos van a decir: no, es que me convertí al evangelio y cuando yo llegue a la alcaldía, cuando llegue a la gobernación, cuando llegue al consejo de Bucaramanga, cuando llegue al consejo, vamos a hacer leyes para que las iglesias, o nos van a prometer y eso van a parecer que eso tuvieron un acto piadoso y que se convirtieron. Tan bacano, ¿no? Que fuera verdadero, que dijeran efectivamente, sí, uy, que viniera un ex gobernador o un gobernador y que dijera: sí, efectivamente le he entregado mi corazón a Cristo. Por eso he vendido todas las cosas, todas las riquezas que me compré con la plata de los contribuyentes que me robé durante muchos años y la he devuelto al erario público y ahora voy a devolverle a cada uno según le quité, porque sí, es que Jesús entró a mi corazón. La gente diría, ¿qué diría la gente? La gente diría: oiga, sí entró a su corazón, es verdad. Eso fue lo que pasó con Zaqueo, ¿no? Entonces, a partir de Zaqueo, yo creo que a partir de ese momento Zaqueo fue el tipo más loco que existía en la ciudad. Imagínese usted un enano, una persona, es que uno dice, ¿por qué dijo enano? No, una persona de baja estatura, ¿no? Porque dice que Zaqueo era de bajita estatura. Entonces ese Zaqueo después salió y empezó a repartir y a mostrarle a la gente que Jesús verdaderamente había entrado a su vida. Porque a la gente, cuando tiene un encuentro real con Jesús, se le nota, empieza a hacer cosas ilógicas. Entonces la Biblia, como hace ese tipo de cosas, ¿no? Muestra un cambio verdadero, una metanoia, ¿no? Un cambio de mente, ¿sí? Cuando la palabra de Dios dice en Romanos que no nos conformemos a este mundo, sino que renovemos nuestro pensamiento. Esto usted encuentra una persona renovada. La Biblia le dice esas cosas incongruentes, que son ilógicas. El que jartaba ya no volvió a jartar, y entonces los amigos dicen: pero ¿cómo este man no se volvió a tomar una chela? ¿No se volvió a echar una cerveza? Ya algunos inclusive empiezan a hacerle bullying. Claro, este man ya se va temprano para la casa porque la mujer ya lo gobierna, mano. Ya le tiene miedito, ya no volvió a jartar, ya no volvió a salir, ya no volvió a ser coqueto. Venga, a ver, tómese una guapicha con nosotros. Esto. Y le van a hacer bullying. Eso es raro. Raro cuando uno abre la palabra de Dios en Santiago y dice: oiga, si usted está pasando por situaciones complicadas, difíciles, y la vida se le está poniendo de cuadritos, alégrese. Y uno dice, uno lo que menos espera es que alguien le diga: está en pasando por momentos difíciles, alégrense. Ay, que me tengo que alegrar porque tengo problemas, porque estoy endeudado, porque pasó esto, porque pasó esto. Sí, la Biblia lo dice. Pero te lo está diciendo, ¿por qué? Porque hay un modelo de vida para los que están sufriendo y están pasando por pruebas. Usted puede estar en una prueba producto por dos cosas. Producto número uno, porque es que usted está recogiendo lo que sembró. O sea, estoy pasando por esta situación económica porque fui un calavera que siempre me gasté la plata, porque saqué créditos, porque me llené de tarjetas de crédito, porque hice cosas indebidas, porque vivía como el putumayo lleno de culebras, porque a cada santo le debía una vela, ¿sí? Y cuando llegó la pandemia, ¡tenga! Ahí acabó de rematarme. Entonces usted dice, bueno, yo estoy en estas situaciones porque, ¿no? Se la da adagio mexicano.
3: ¡Chupe, Guadalupe! ¡Eso te pasa, calabaza!
2: ¿Sí? Entonces uno dice, pues esto que yo estoy viviendo acá, resulta que se le llevó el coronavirus a alguna persona que tú conociste. Sí, pero tenía alguna comorbilidad. O sea, tenía diabetes, estaba gordo, no hacía ejercicio, comía solo papitas, solo gaseosa, se alimentaba mal, andaba, no tuvo una buena práctica, se la pasaba bebiendo. Entonces la mucha bebeta, la mucha ingesta de alcohol le produjo diabetes, le produjo todo esto y se paga luego físicamente las consecuencias de las malas decisiones. Entonces uno puede estar viviendo situaciones difíciles mire, y un principio de sabiduría es no empezar a culpar a Dios y decir, pero a Dios, ¿por qué permite estas cosas? Cuando nosotros mismos las hemos creado. O sea, ¿y por qué Dios me dio este esposo así? Usted fue la que lo escogió. A ver, mamita, ahí habíamos otros, pero usted escogió ese. Usted no quiso escuchar. Se le advirtió, ¿no? Es que el marido me salió tomatrago y borrachín. Sí, pero es que lo escogiste. Fuiste a una discoteca, lo conociste en una discoteca y el noviazgo se estableció de parranda en parranda en una discoteca o bebiendo alcohol. ¿De qué te quejas ahora de tener un alcohólico? Si fuiste a un lugar donde se fabrican los alcohólicos. ¡Duh! Así dicen los americanos. ¡Duh! No, pero es que tengo un marido que es muy mujeriego. A ver, ¿cómo te conoció?
3: No, bueno, él era el novio de mi mejor amiga.
2: Ah, ok. Duh. Otra vez. Duh. Ok. ¿Qué esperabas? Te quejas del matrimonio que tienes, pero escogiste mal. No escuchaste a tu pastor, no escuchaste a las personas que te decían no tomes esa decisión porque va a ser mala. Ok. Entonces uno paga. Yo estoy aquí hoy, este día, producto de, número uno, la gracia inmerecida de Dios. Ok. Número dos. Porque si no estoy mejor, es culpa mía por haber tomado malas decisiones. Si tú dices, yo debería estar mejor, ah, bueno, entonces has debido decidir mejor. Has debido tomar mejores decisiones. Entonces, no culpemos a Dios por las cosas que estamos cosechando si fuimos nosotros las que las sembramos y Dios no quería que las sembráramos. Éramos nosotros de tozudos queriendo hacer las cosas a nuestra manera. ¿Ves? O sea, puede ser que la situación sea como consecuencia de nuestras malas decisiones o puede ser consecuencia de el avatar del destino. Estamos en un mundo que está corrupto, en un mundo que está perdido, en un mundo que le pertenece a Satanás. Satanás le dijo al Señor Jesús cuando lo tentaba, dijo, es que se me han dado todos estos reinos. Y usted no puede pretender vivir en una sociedad que vive en el caos y no ser afectado de alguna manera por el caos. O sea, estamos afectados por las decisiones que sí, que se toman desde el Palacio de Nariño, desde el Congreso, desde el Senado, desde la Alcaldía de Bucaramanga, desde la Gobernación de Santander, del mismo presidente de la Junta de Acción Criminal del barrio. En fin, o sea, por diferentes factores estamos, ¿sí? Vienen contra nosotros, que no los buscamos. Es que tú no buscaste la clase de vecino que tienes y te salió un vecino calavera. ¿Me entiendes? En eso nada. Hay cosas en las que uno no tiene nada que ver. Pero la palabra de Dios dice, bien sea por una o por otra, en la situación en que estés, ponte contento. O sea, leo otra vez. Hermanos míos, considérense muy dichosos, póngase dichoso, considérense muy dichosos cuando tengan que enfrentarse con diversas pruebas. Es más, ni siquiera dice una prueba. Dice diversas pruebas y las diversas pruebas son de diferente categoría, de diferente índole, ¿no? Estilo Job. No acababa de llegar esta prueba y ya le estaban anunciando la otra. O sea, usted no terminaba de despedir al dueño de la casa, al que no le pudo pagar la renta y tuvo esa discusión. Y usted va, mejor dicho, el tipo que se va y ahí mismo que el niño se cae de la escalera. El niño se cae de la escalera, tiene que correr al hospital y luego cuando llega le atropellan el perro. Le atropellan el perro y usted dice, ya, señor. A ver, señor, si me va a mandar pruebas, por favor, mándalas enmanotadas de a una. No me mande de a 6, no me mande de a 10. ¿Te has preguntado en estos días ¿Sí? Tú has dicho en deliciosos manojos está viniendo esto a mi vida. Ok. Pero ya lo habíamos hablado, solo que estoy volviendo a hacer énfasis en eso. Dice, pues ya saben que la prueba de su fe produce constancia. ¿Qué es lo que está buscando el Señor mediante la prueba? Que se produzca en usted una constancia. O sea, que usted no vaya atrás, que usted no se derrote. De eso vamos a estar hablando más adelante cuando ya entremos en materia. Solo estoy en introducción. La constancia quiere decir que tú no vas a dejar de hacer lo que Dios te dice que tienes que hacer, a pesar de que las circunstancias no te estén mostrando los resultados inmediatos, ¿ok? Los matrimonios buenos se construyen a raíz de la constancia. O sea, muchas veces uno quiere botar la toalla, ¿verdad que sí? Muchas veces uno dice, uy, Dios mío, pero ¿qué hago, Señor? Llévatelo o te lo mando, ¿sí? O sea, pero cuando ves que hay personas que han durado mucho tiempo casadas, que han construido una sólida relación, parte de eso tuvo que ver con la constancia. Y la constancia se aplica inclusive, se tiene que aplicar mucho más cuando las cosas van mal que cuando las cosas van bien. Cuando las cosas van mal, uno no puede tirar la toalla. O sea, los cristianos debemos recordar que hicimos una promesa en el altar que decía hasta que la muerte los separe. Y aquí pase lo que pase, tomé mi decisión por mis hijos, por mí, porque yo tengo fe que Dios va a cambiar a esa persona y porque estamos en el camino de la perfección, de la corrección y de hacer lo correcto. Entonces, la constancia. Qué bonito es encontrar personas constantes. A ver, les cuento. Qué bueno es tener hijos constantes. ¿Sabe qué hace un hijo constante? Empieza una carrera y la termina. ¡Aló! Le estoy hablando a los Timoteos. O sea, la constancia hace que los hijos terminen su plan de educación, que si consiguen un trabajo sean constantes. Qué feo es ver a un hijo inconstante, ¿no? Un día piensa una cosa, un día eso, estudian un semestre de una carrera, luego estudian otro semestre de otra carrera, luego un día dicen que van a montar un trabajo, luego van a decir que la constancia hace que puedas superar a personas que tienen un mejor talento que tú, pero la constancia te lleva más lejos. No sé si hayan escuchado de ustedes hablar de Gabriel Batistuta. Las mujeres dijeron, ¿el qué? ¿El qué? ¿Era bautista o qué? ¿Quién? ¿Por qué las mujeres? Pues no conocen a Gabriel Batistuta. Pero en cambio, si yo le digo a los hombres, Gabriel Batistuta, dicen, ay, ojalá lo hubiéramos tenido en el Bucaramanga. Sí, Gabriel Batistuta, goleador de la selección argentina de fútbol, ¿no? Llegó a ser jugar muy bien, varios mundiales, y fue una estrella, toda una estrella, una institución en Argentina. Y a él lo entrevistaban y él decían, ¿cuál es el secreto de su trabajo? Y él decía, mire, yo no soy muy bueno para el fútbol. Estoy rodeado de jugadores que son mejores jugadores que yo en el fútbol. Pero ¿saben qué? Ellos se van, luego del entrenamiento se van para sus casas y yo me quedo una o dos horas siguiendo el entrenamiento y pateando al arco, concentrado en el arco. De hecho, él nos hizo un gol muy feo, creo que fue en el Campín, y se lo hizo a Fabriz Mondragón, donde la pelota ya estaba por perdida, creo que la dio Iván Marrera, Miro Córdoba, no recuerdo muy bien, y nos metió un gol que uno dice, pero si la pelota ya iba a salir, y el tipo insistido, persistente, constancia. Puede ser que tú encuentres en la vida que haya personas que sean superiores a ti en conocimiento o en talento, pero la constancia te va a llevar más lejos. Yo conozco comediantes, o sea, en el área mía, conozco comediantes que, Dios mío, cantan, bailan, interpretan, son buenísimos. Y trabajaron para mí, ¿no? Fueron parte de un elenco, y yo terminé siendo la cabeza de ellos y dirigiendo y montando programas en la televisión. ¿Y cuál era la diferencia? ¿El talento? No, ellos eran más talentosos, lo reconozco, o sea, unos talentos. ¿Cuál fue mi secreto? Constancia. Como les dije, mire, ahí tengo una librería Basta y en Bucaramanga tengo otra librería y siempre, si estoy cansado de estar estudiando el inglés, entonces voy y leo un libro, y si no, entonces vengo y hago esto y estoy investigando y haciendo y haciendo y haciendo y haciendo y siempre pensando, esta cabecita pensando. Y esto lo aprendí del evangelio, lo aprendí a ser constante, a no ser vago, a no darme por vencido. Bueno, ahorita vamos a hablar sobre todo de eso, pero ser constante. La constancia te va a llevar lejos. Hoy no te salió, pero mañana te va a salir. Hoy no vendiste, pero mañana vas a vender. Hoy no encontraste la fórmula, pero si la sigues buscando, la vas a encontrar. ¿Ok? Constancia. Claro, aquí estamos hablando en factores espirituales, pero es que como los factores espirituales rigen todas las otras áreas de nuestra vida, ¿sí? El apóstol Santiago está hablando en factores espirituales. Pues ya saben que la prueba de su fe produce constancia, una constancia en la fe, en que yo sé, que yo sé, que yo sé que va a suceder y lo voy a luchar y lo voy a lograr. Versículo número 4. Y la constancia debe llevar a feliz término la obra. O sea, la palabra de Dios te dice, si sigues insistiendo, vas a llegar a final término la obra. Claro, está hablando de la obra de tu vida. Está hablando de que Dios te quiere como un obrero aprobado, como una persona integral, santa, obediente, que ama su palabra, buen ciudadano, buen hijo de Dios, buen hijo de sus padres, buen padre de sus hijos, bueno en todas las áreas, porque la santificación no solamente tiene que ver con factores espirituales, tiene que ver con todos los roles que ejerce el hombre y en todos esos roles, santificado, justo, obediente, humilde, locuaz, sencillo de corazón, piadoso, frutos del Espíritu Santo, ¿ok? La piedad, la mansedumbre, la humildad, todo eso, todo eso. Dice, al final, si sigues siendo constante, vas a encontrar todo ese tipo de cosas, ¿ok? Para que sean perfectos e íntegros, ¿sí? Sin que les falte nada. Ojo con esto, no quiere decir sin que lo tengan todo, no. Es que rico no es el que lo tiene todo, rico es al que no le hace falta nada. Usted es rico en este momento, usted es rico en este momento si está viéndome en su celular, en su computador y tiene un plato de caldo con una arepa y su preciosa muñeca está así encima de su hombro y le está acariciando la cabeza y sus hijos están ahí y usted tiene una vida y usted vive en una casa estrato 1, estrato 2, estrato como quiera que sea, pero usted tiene esta agradable sensación. Este es el mejor lugar para que yo esté, con la mejor gente con la que yo puedo estar, siendo la mejor versión actual que soy yo, y no hay otro lugar en el mundo mejor que esta habitación, que esta sala, que este comedor, que esta casa, y no hay mejor personas que esta familia, y no hay mejor esposa que esta esposa, y no hay mejores hijos que estos hijos, y no hay mejor empleo que el que yo tengo, y no hay mejor, y en ese momento, cuando tú sientes, no te digo que no hay ambiciones, te digo es que aprendas a estar contento con lo que tienes, porque si amas lo que tienes hoy, estás preparado para mañana tener más. La ambición tiene que ver con que tú no disfrutes lo que tienes hoy por estar sufriendo lo que tendrás que conseguir mañana. Recuerda que al Señor le gusta vivir para cada día su propio afán. Disfruta lo que tienes hoy, por poco que sea. Porque en lo poco, en la fidelidad de lo poco, es como se puede llegar a lo mucho. Y que nunca eso mucho te llegue a estorbar de tal manera que te quite la felicidad que tenías acá. Voy a contarles una historia. Yo no sé si voy a empezar a predicar lo que tenía preparado para el día de hoy. Señor, dame velocidad. Le voy a contar una historia que tiene que ver conmigo. Soy pobre. Nací en un hogar pobre. Vivimos en el barrio San Pedro, que queda casi debajo del viaducto García Cadena. Estrato doble cero. Vivimos en ese barrio San Pedro en un año en donde se iba el agua a las 6 de la mañana y volvía a las 6 de la tarde. No teníamos agua. Estudiábamos en una escuelita que quedaba a media cuadra de mi casa, concentración Santa Clara, en donde no había pupitres al comienzo y no había patio donde jugar. Entonces los niños salíamos y teníamos que jugar en el barrio San Martín y en el barrio Antonia Santos y ahí en el barrio San Pedro. Era una escuela pobre. En ese tiempo, pues de esa pobreza, siendo el latonero, mi papá era el latonero de Motoreste, él trabajaba ahí en Motoreste y era el, ¿no?, machucaba latas para darnos de comer el viejo, que fue el mejor empleo que tuvo el latonero de Motoreste, ¿no? Entonces, cuando era la Renault, ¿no? Entonces, criado ahí, en medio de una pobreza. Yo recuerdo que mi mamá vendedora ambulante, mi mamá tejía, todavía teje, Doña Blanca, todavía teje, pero ella se iba para las plazas de mercado. Tengo recuerdos de estar los domingos como niño a las 5 de la mañana con una cajita llena de patines que mi mamá había tejido toda la semana. Y en la puerta de la plaza de mercado de Florida Blanca, ahí nos parábamos. Y ahí vendía yo mis patines. Mi mamá llegaba por ahí 6-7 con alguito de agua café, un parecito. Y ahí estábamos vendiendo todos los fines de semana los tejiditos. O sea, mamá era vendedora ambulante de tejidos. Y yo recuerdo que pues comíamos arroz con huevo, ¿no? Eso era, por eso me gusta tanto el arroz con huevo. Y había un restaurante, todavía lo hay, en el centro de Bucaramanga que se llama El Tokio. El Tokio, ¿ok? El Tokio. Eso queda en la 21 con, no sé, eso... Del Parque Centenario hay como media cuadra hacia adelante. Entonces, en El Tokio, las pocas veces que mamá tenía dinero y las pocas veces que invitó, pues nosotros nos metíamos al Tokio a comer un arroz que se llama arroz con pollo y camarones. ¡Ay! La primera vez que yo probé un camarón. ¡Ay, Dios mío! Eso ¡comimos camarón! Eso le echaron unos camaroncitos así. Entonces, para nosotros era eso, esta predicación está siendo patrocinada por el restaurante Tokio a media cuadra del Parque Centenario. Entonces, cuando eso tenían otra administración, entonces comer arroz con pollo y camarones, eso era. Y yo vivía triste porque crecí, porque luego fui el vendedor ambulante, fui yo el que vendía piñas en el estadio. Y en medio de mi pobreza, yo sufría porque no tenía para ir a comer a ese restaurante. Y las pocas veces que ya como joven pude ir, a veces tenía que empeñar. Yo les dije a ustedes que yo, pues, Yasmín me conoció siendo un hombre de mucho empeño. Todo lo empeñaba. Entonces, mala práctica, ¿no? Entonces, iba al Tokio y comía. O cuando me ganaba algo, iba al Tokio. Para mí era ir al Tokio a comer arroz con pollo y camarones, ¿no? Sí. Entonces, era muy me daba mucha tristeza no ir allá. Pasaron los años, pasaron los días y José Ordóñez un día termina un récord mundial y pasa a ser la figura. Al día siguiente sale en primera plana del periódico El Tiempo, ya sabes. Y este José Ordóñez, y eso empezó a ganar plata. Y yo, de las primeras cosas que dije cuando empezó a entrar plata, Dios mío, eso yo salía en el noticiero CMI con Yamida Mal, eso yo salía en el periódico El Tiempo, eso yo viajaba a Miami, me entrevistaba a Jaime Bailey y el uno, la diva, la vez del lugar en Colombia. Y yo dije, cuando vaya a Bucaramanga, adivinen para dónde pego. O sea, ¿para dónde la voy a pegar? Pues para el restaurante Tokio. Un día me fui en mi camioneta Blazer 4x4. Estacioné ahí en un parqueadero que hay ahí a la vuelta, bajando por la 34, 30, por una calle, bajando ahí. Entonces estacioné y me fui allá. Y me senté ahí. Arroz con pollo y camarones. Y me sirvieron. No pude comer. No pude comer. No me dejaron comer. Porque resulta que en ese restaurante había entrado el señor José Ordóñez, solo se había sentado en una mesa y quería comer tranquilo. Y no pudo comer tranquilo porque toda la puerta del restaurante se llenó de gente a ver cómo comía José Ordóñez. Y a que le firmara servilletas, y a que le firmara autógrafos y eso. Entonces, quiero ponerle esos dos paralelos de la vida. Esos dos paralelos de la vida. Número uno, cuando tenía nada o nada tenía, ¿cierto? Era infeliz porque no podía entrar allá a comer. Pero luego que tuve mucho, no fui feliz porque no pude comer tranquilo. Aprender de las situaciones de la vida en el sentido de que uno tiene que disfrutarse las cosas sencillas que hoy en día uno tiene. ¡Ay, un arroz con huevos! ¡Ay, Dios mío! Eso sabía gloria donde quiera que uno esté. Un arroz con unas tajaditas friticas así, con una tajada, métale tajada, mija, píquele una tajada, ¿sí? Aprender a disfrutar las cosas sencillas de la vida hace parte del proceso en el que Dios te tiene que llevar. La constancia. Disfruta lo que tienes para que no te falte nada. Leo, sin que les falte nada. Cuando la Biblia te dice que no te va a faltar nada, no es que vas a estar lleno de cosas. No es que vas a tener mucho dinero. Puede ser que llegues allá. Si dice no te falta nada, significa que hoy estás feliz con lo poco o con lo mucho que tengas. ¿Viste? No estábamos orando al comienzo de la predicación nosotros. Gracias por la ducha, gracias por rascarnos, gracias por el cafecito y eso. Mañana, yo esta mañana, está aquí en una silla que tenemos aquí, mire, esa la compró Yasmida ahí porque le gusta venir a sentarse a tomar tinto en las mañanas y a ponernos a rajar de usted y eso, hablamos y garlamos aquí. Y cuando uno suerve ese café y yo miro esa muñeca y yo digo, estoy en paz. Siento que no me falta nada. Y tengo deudas, y tengo compromisos, y tengo cosas, y estoy enfermo, y eso, pero estoy feliz con lo que tengo. Aprende a ser feliz con lo que tienes y a gozar de las cosas que Dios te dio hoy. Bueno, Sigamos por a ver si le entro a la predicación del día de hoy. Dice, versículo número 5. Si a alguno de ustedes le falta sabiduría, pídasela a Dios. Siempre les he hablado a ustedes, sobre todo Iglesia Casa sobre la Roca en Bucaramanga, les he dicho, pídanle sabiduría a Dios, que es una medida. Usted puede tener poquita sabiduría. Y si tiene poquita sabiduría, pídala a Dios. Es algo en lo que usted, simplemente con arrodillarse y orar a Dios y decirle, ¿sabe qué, Señor? Por ejemplo, ¿tiene problemas usted? A ver, ¿tiene usted problemas últimamente económicos? ¿Usted no sabe cómo tratarse con su esposa por estos días? ¿Su marido anda enojado, molestando por toda la casa y usted no sabe qué hacer? ¿No sabe qué hacer con su adolescente, qué hacer con los vecinos, ni muchos aspectos de su vida y está lleno de problemas? Sí, yo sé que cada uno se dijo, sí, señor. Léase Santiago capítulo número 1. Y en Santiago capítulo número 1 le va a decir el Señor, papi, mijo, hijo, ¿le falta sabiduría para hacer dinero? Pídamela. ¿Le falta sabiduría para recomponer su empresa? ¿Por qué no me estás pidiendo? Porque en vez de andar denigrando y andar enojado, despotricando, pateando hasta el perro, ¿por qué no te arrodillas, te encierras solito en tu habitación y me haces una oración y hablas conmigo? Y vienes y me dices, papito, tengo muchos problemas con mi esposa. ¿Me podrías, por favor, dar sabiduría para entender, para saber qué es lo que estoy haciendo mal, qué es lo que ella está haciendo mal y cómo puedo lograr entenderla? Señor, es que últimamente peleo mucho con mis hijos adolescentes. ¿Me podrías, por favor, dar sabiduría? Los hijos orarían. Señor, dale sabiduría a mi mamá, porque últimamente está. Señor, ¿cómo hago para entrar a la universidad? Necesito hacer este curso y que me quede bien, dirían los muchachos. Arrodíllese y dígale al Señor, Señor, ¿me puede dar, por favor, sabiduría en todos los problemas que tú tengas? Pídele sabiduría a Dios. Mientras yo estoy predicando, se te ocurren muchos problemas. Y mañana, cuando vayas en la moto, cuando vas manejando, cuando vayas en el Transmilenio, en el Metrolínea, cuando pasen cosas y vengan los problemas, tú solo cierras los ojos. Bueno, no, si va en la moto, no cierre los ojos. Pero si usted va donde quiera que esté, sin cerrar los ojos, usted puede decirle al Señor, así, mentalmente, usted solito, Señor, dame sabiduría para resolver esto. En su tiempo que usted se toma solas con Dios, dígale, Señor, dame sabiduría. Necesito saber cómo manejar este asunto. Entonces, sin dudar, versículo número 6, pero que pida con fe sin dudar, porque quien duda es como las olas del mar, agitadas y llevadas de un lado para el otro como el viento. O sea, que un día sí, que un día no. Como decía Julio Iglesias, a veces sí, a veces no. No, que sea siempre un sí. O sea, Señor, dame sabiduría. Dame sabiduría, Señor, y la constancia, ¿no? Que hoy voy enrutado hacia un destino en el que voy y mañana soy constante. Y no dudar. No dudar que Dios está contigo. No dudar que la persistencia me va a llevar a feliz término. Y ahora sí, escuche, es que me quiero saltar ahora. Esta predicación lleva por título Alta Dignidad, Humilde Condición. Ahora sí, esto que he dicho hasta este momento solo ha sido la introducción. Ahora sí vamos a la predicación. Alta Dignidad, Humilde Condición. Vamos al versículo número 9. Atención a todos los hermanos, amigos que están pasando por una situación en donde han llegado a ser humildes. Ahora sí estamos hablando de condición económica. Los estudios en Colombia dicen que la pobreza, que todo lo que se había ganado en las últimas décadas, en donde la gente dejó el rango de pobreza y llegó hasta la clase media, se ha perdido. O sea, la gente que estaba en la clase media volvió otra vez a la línea de pobreza. Y los que estaban pobres bajaron aún más a una condición de pobreza absoluta. ¿Ok? Como nunca antes, la sociedad se extrapoló así. ¡Pa! El rico, más rico, el pobre, más pobre. Y se abrieron las brechas. Asunto que tiene preocupados a los economistas, a los politólogos, a todos aquellos que quieren diseñar una sociedad más equitativa, se preocupan porque el rico está siendo más rico, porque el pobre está siendo más pobre. Pero ¿qué dice la palabra de Dios con respecto a esto? A que los ricos tienen más, los pobres tienen menos cada día y cada día la gente cae más en esta brecha. Y aquí el apóstol Santiago da ese punto de equilibrio a donde tiene que llegar, a donde tiene que funcionar la pobreza y, donde tiene, y lo que tiene que hacer el rico para encontrarse. ¿Está preparado? Versículo número 9. El hermano de condición humilde. Te estoy hablando a ti que perdiste tu negocio, te estoy hablando a ti que hace 2 años tenías arcas, tenías negocio, tenías una cuenta bancaria, tenías cliente y perdiste toda esa posición en donde estabas, bajó. O sea, quedó ahí, ¿sí? Y estás en una condición humilde. Una condición. Ahora, o puede ser que siempre hayas sido humilde, como quiera que sea, bien sea porque perdiste tu condición, bien como quiera que sea, hoy dices, hoy estoy siendo pobre, pertenezco al estrato tal y estoy en la línea de la pobreza, o algunos dicen pobreza absoluta. Ok, dice esto la palabra de Dios. El hermano de condición humilde debe sentirse orgulloso de su alta dignidad. Fíjense nuevamente la Biblia que está diciendo, entre comillas, por favor, una incongruencia, o sea, una incongruencia a la mente del hombre. Le está diciendo, si usted está pobre y tiene humilde condición, usted debe sentirse orgulloso de su alta dignidad. ¿Cómo es que la Biblia le está dando la alta dignidad a alguien que parece que ha perdido toda la dignidad por haber perdido su estrato social? Sí, porque es que la Biblia lo que está haciendo con esa persona, recordándole que su capacidad económica y su posición social en ningún momento determinan la dignidad que debe tener. ¿Vio? Eso es lo que está diciendo. Vuelvo a leerlo. El hermano de condición humilde debe sentirse orgulloso de su alta dignidad. ¿Cómo que yo tengo una alta dignidad? Sí, no pierdas la dignidad de la situación en la que te levantes. Que la situación en la que te encuentras no te robe la dignidad. ¿La dignidad cómo? Hijo de Dios, como ciudadano de un país, como padre de una familia, como esposa de un esposo, como esposo de una esposa, como hijo de unos padres, como hijo de Dios, y que no se te olvide que cuando Cristo subió al madero del Calvario, entregó su vida por pobres y por ricos, por de condición de estrato doble 6 y por los mismos de estrato doble 0 y 0. La misma gota de sangre que liberta al rico millonario, también liberta al de condición humilde, por lo cual la dignidad no te la da los números de ceros que tengas a la derecha en tu cuenta bancaria. Y esto es algo que hay que recordarle a la gente. Tiene que levantar la estima. O sea, esta palabra viene a levantar la estima de la persona.

O antes estaba rico. Y recuerda que antes, en su propio haber, en su propio conocimiento, decía, nos iba bien, nos iba mejor. La gente está sintiendo que perdió la dignidad. La gente se está sintiendo deprimida porque no tiene los mismos gustos que tenía antes de la pandemia. La gente está deprimida porque no se pone la misma ropa de marca, porque no frecuenta y no va a los mismos lugares que frecuentaba antes de toda esta condición. Y es porque le han otorgado a la ropa, le han otorgado a los restaurantes que iban, a la clase de amistades que tenían, a los accesos a los clubes que antes tenían, le otorgaron una importancia que verdaderamente no tiene. Y a la gente entonces hay que invitarla a decirle, quítale la importancia que tiene la cuenta bancaria, quítale la importancia, no estoy diciendo que le quites toda la importancia, sino que quítale la importancia desmedida que le diste a ese tipo de cosas. ¿Te diste cuenta de algo? Que quizá en el último año no hayas comprado una sola camisa, pero no la has necesitado, porque tenías tantas y suficientes camisas, algunas sin estrenar, otras con una o dos posturas, y ahora en este tiempo has aprendido a ponerte con dignidad una camisa que hace tiempo no te ponías. La planchas y te queda bien, hasta te horma mejor el cuerpo. ¿Te diste cuenta que un saco que no sea de marca abriga igual que uno que tiene marca? ¿Te diste cuenta que inclusive has empezado a comer mejor, que es de pronto esa necesidad te ha metido en una dieta que te ha ayudado? Entonces, por lo cual a veces aparecía en tu vida la glotonería y no te dabas cuenta. Comías y comías y a veces sentías que si no ibas al restaurante tal, no sentías que estabas teniendo un buen detalle con tu familia y con tu esposa. Aquí hay un ejemplo de eso. Yo sentía que si no era el mejor restaurante y si no pagaba y si no era de siete tenedores y si las vacaciones no tenían tantas cosas como no sentía que le estaba dando lo mejor a mi familia hasta que viene esta condición y aprendimos a disfrutarnos. Por ejemplo, ahora que vino mi hija a visitarnos, qué bonito fue sacar la manguera al patio y que mis nietos, ver a mis nietos jugar con la manguera y el dogo detrás bañándose y me dio esa sensación de alegría tan maravillosa. Y sí, uno recuerda los tiempos en que tú pudimos darle a nuestra hija de 15 años un crucero de Disney. Pues los buenos tiempos tienen eso, pero ese tiempo ya pasó. No es un tiempo para eso. Pero mi dignidad no se puede quedar en, ay, yo recuerdo esas fiestas que hacía y lo que me comía y ahora mire lo que me voy a comer. No, porque entonces estoy siendo desagradecido con Dios. Le estoy demostrando a Dios que mi verdadera felicidad está en las cosas, en las posesiones, en los lujos. Y el apóstol Pablo lo deja muy bien claro cuando él habla en ese versículo, en ese pasaje bíblico que es de los más manoseados, que dice, yo he sabido ser rico con los ricos y he sabido estar pobre con los pobres, porque todo lo puedo en Cristo que me fortalece. Entonces, queridos hermanos, queridos amigos, ¿qué nos dice aquí Santiago? Santiago dice, ok. Si estás pasando por una situación complicada, ¿sí? Económicamente, o no complicada, quizá estés simplemente hayas bajado, descendido en la escala económica de la sociedad, no puedes perder tu dignidad. Considérate, creo que es un versículo que tienen que apuntar ustedes en el computador o poner por ahí en la casa. El hermano de condición humilde debe sentirse orgulloso de su alta dignidad. Siéntase orgulloso. Pues hoy vamos a comer. Hoy solo hay changua con arepa, pero va a ser la mejor changua y la mejor arepa que nos vamos a comer. Hoy solo hay arroz con huevo. ¡Que viva el arroz con huevo! Y gózalo y bendícelo y dile, Señor, gracias. Me voy a volver a poner el mismo vestidito de la vez pasada. Pero Señor, gracias porque tengo un vestido y porque tengo un cuerpo para lucirlo. Me voy a poner los mismos zapatos que me he puesto últimamente. Pues me los pongo, gracias Señor. No solamente por darme zapatos, sino por darme pies, por poder caminar, por poder lucirlos. Los voy a embetunar, los voy a poner bien bonitos y bien brillantes y voy a levantar mi cara con dignidad. Escucha, si tú estás deprimido porque has perdido condición social en el estrato socioeconómico, lo que verdaderamente estás demostrando es que tenías depositada tu felicidad y tu confianza en las cosas materiales. Y Dios está trabajando en eso. ¿Entiendes?

0: ¿Cuántos de tus últimos enojos en este tiempo han sido por eso? Porque te frustras, porque no produces lo que producías antes, porque no tienes lo que tenías antes. Y no eres ese José Ordóñez que está en el Tokio comiéndose su arroz con pollo y nadie lo deja comer porque ahora tiene que firmar autógrafos y porque ahora todo, porque él quiere y no se es feliz. Lo puedes tener todo y sin embargo no ser feliz. Ten la dignidad esta noche de disfrutar y a partir de ahora, de disfrutar todo. Si antes tenías carro y lo vendiste y ahora vas en Metrolínea, bendice al Señor mientras vas en Metrolínea. Dice, ya vendrán mejores tiempos, no hay ningún problema. Si hace rato no cogías bus y te tocó agarrar bus, agarra bus. Si siempre comías camarones y ahora últimamente toca, vaya a ver, traiga el hueso, haga un caldo con hueso, hueso carnudo. Si antes hacías mercado en el mejor supermercado y ahora vas a la plaza de mercado, pues ve a la plaza de mercado y disfruta cada cosa. Vas a descubrir en la gente sencilla. Dile al Señor, dile Señor, háblame en este lenguaje de humildad. Si tienes que humillarme, si tienes que, déjame disfrutar cada cosa. Mire, para mí fue una sensación maravillosa después de como 5 o 6 años acá, ir y pararme en la plaza de Piedecuesta a mirar todo lo que pasaba en una plaza de mercado y disfrutar el tránsito de las frutas, los gritos, las cocinas, las... Por ahí subimos una foto con mi esposa y estamos aquí comiendo pata en la plaza de mercado de Piedecuesta donde mi suegra vendía los tamales. Y ver todas esas cosas sencillas y bonitas que tiene la vida, donde venden las ollas, donde, cómo pelan el pescado, como que empieza uno a vivir, a reconocer las cosas sencillas y bonitas que tiene la vida. No pierda la dignidad, no la pierda, no la pierda. Dignidad significa es que disfrute. ¿Sabe? Muchos están preocupados pensando en qué dirá el vecino. Ja, en eso, y en eso en Santander. Para nosotros los santandereanos, eso sí hay que... Creo que es parte de lo que tenemos que trabajar nosotros los pastores. De decirle a la gente, oye, ¿hasta cuándo vas a seguir viviendo para el vecino? ¿Hasta cuándo quieres demostrarle a tu vecino que tu vecino no se dé cuenta que tú estás pasando por necesidad, que tu vecino no se dé cuenta de situaciones? Vive tranquilo, despojado del qué dirán. ¿Cuál es el problema? Primer punto. Segundo punto. Y el rico, ojo, aquí le habla al pobre. Dice, y el rico de su humilde condición. ¿Qué está diciendo? El hermano humilde que se sienta orgulloso de su alta dignidad. Y el rico de su humilde condición. Al pobre le dice, alégrate y recupera tu dignidad. Y al rico le dice, humíllate. Humíllate y baja acá. Que el rico, ese que está aquí con mucho dinero, con muchas pertenencias, viviendo aquí en la opulencia, descienda a ser humilde. No a que lo pierda. La Biblia quiere que el pobre cada día deje de ser pobre y pueda tener más pertenencias. La prosperidad es parte del mensaje del evangelio. O sea, Dios sí quiere que seas próspero, pero no próspero a tu manera. Dios quiere que sea próspero a la manera de él. Despacitico, con buena letra y que vayas llegando para que valores y para que estés preparado que hoy ganas, quizá mañana pierdes, que hoy pierdes, quizá mañana ganes y que cuando pierdas ames al Señor y que cuando ganes ames al Señor. Y lo mismo le dice al rico. Si tú estás aquí, tienes mucho dinero, tienes que tener una condición humilde. Bájate y empieza a recordarle al rico por qué lo tiene que hacer. Dice, el rico pasará como la flor del campo. ¿Qué es lo que está diciendo acá? ¡Ah! O sea, que tú te estás afanando por muchas cosas que en realidad al final de la vida no tienen valor. Estás afanado por tener mucha plata y lo que te cuesta a ti 60 años, el imperio que te cuesta 60 años, levantar quizá le cueste 6 años a tus hijos dilapidar. ¿Se acuerdan lo que les decía el domingo en la predicación? Mire, ahí tengo las llaves de la ciudad de Miami, los pergaminos y las cosas. Eso. Cuando yo me vaya, mis hijos echan todo eso en una caja, van y lo venden. Mis nietos empiezan a jugar con todas esas y se rompe. ¿Y qué pasó? No pasó nada. Por lo cual, no hay que vivir ni de la riqueza, ni de la fama, escuche, ni de la belleza, queridas mujeres, ni de la belleza. Yo sé que no puedo vivir de mi belleza, o sea, algún día tendrá que... Bueno, en fin, la belleza, la fama, hay que ver cuántos buscan. Yo vengo de ese mundo en donde todos buscan La fama, y ahora que hay redes sociales y que 2 millones de seguidores en, esa es la nueva medida de la fama, y todos buscando desesperadamente eso. ¿Qué dice el Señor? ¿Qué dice el Señor? Todo esto va a pasar. El hombre es como la flor del campo, ¿no? Dice, el rico pasará como la flor del campo. El sol cuando sale, seca la planta con su calor abrasador. A esta se le cae la flor y pierde su belleza. Así se marchitará. Y escúchenme, todos aquellos que tienen posesiones, todos aquellos que tienen empresas, todos aquellos que tienen dinero, todos aquellos que viven. Estoy hablando de ruitoque alto para arriba. Listen to me, please. Escúchenme, por favor. Sí, que tengo plata. Malas noticias. Malas noticias. Eso se marchitará. Primera de Santiago, primer capítulo de la carta de Santiago dice, así se marchitará también el rico en todas sus empresas. A nadie entierran con ataúd de primera ni con cajero electrónico. Se murió el rey del pop, lo enterraron en ataúd de oro y no se lo comieron gusanos de primera. ¿Vio? Eso es lo que le está diciendo el Señor. Queridos pobres, tengan una alta dignidad. Queridos ricos, humíllense. Y no depositen, a los dos les está pidiendo exactamente lo mismo, no depositen la confianza de su vida en las riquezas porque pasarán. Porque si estás concentrado, si te deprimes porque no tienes, pero si te ufanas porque tienes, los dos están en un tremendo error. Sea que comamos, que vivamos, para Cristo lo hacemos. Sea que tenemos o no tenemos, disfrutemos lo que tenemos. Esa es la aplicación que Santiago nos da para vivir, para que la perfecta obra de la que está hablando versículos antes se cumpla en nosotros. Y tan bonito que es encontrar a una persona que tiene mucho dinero o algo de dinero y tiene empresas. Y la humildad del corazón, trata bien sus empleados, paga lo justo, le da al pobre. Su condición de su estrato social, su camioneta, su dinero, las facilidades económicas que tiene en la vida, nunca sirven para sentirse superior a los demás. Todo lo contrario, se siente inferior a ellos para servirlos. Tan bonito, Dios. ¡Ay, Señor! ¡Qué bueno encontrarse ricos así en la vida! ¿Sabe por qué? Porque están concentrados en la verdadera riqueza, que los dos la construyen. La construye tanto el pobre como la construye tanto el rico. Los dos construyen esta riqueza, la verdadera riqueza de la que habla el Señor. Cuando nos dice, hagan tesoros allá en el cielo. No los hagan aquí en la tierra, porque este mundo se va a acabar, decía Marino. Sí, la palabra de Dios lo dice. Este mundo se va a acabar. Este mundo y sus placeres, este mundo y sus riquezas se va a acabar. No hagan tesoros acá. No es que no los tengas, es que no ames los tesoros de acá y te apasiones desmedidamente por todas las riquezas y tu vida se te vaya en que toda la plata que tú tienes es el motivo de tu felicidad. Puedes tenerlo, pero servirá para expandir el evangelio, para ayudar a los pobres, para bendecir, para ser humilde. ¿Sabes qué hacen los ricos en los Estados Unidos? Los ricos de los Estados Unidos tienen una práctica. No le heredan las riquezas a sus hijos. Por ahí tengo todos los apuntes de todos los ricos multimillonarios que cuando se mueren le dejan algo de dinero. Algo. Pero sus riquezas no se las donan a instituciones benéficas. Porque el millonario de aquí, sobre todo la mayoría de descendientes de judíos, porque los millonarios piensan esto, yo no puedo hacerle el daño a mi hijo de entregarle todo este dinero sin que le haya costado producirlo, trabajarlo y que sienta que el valor que tiene que esforzarse en su vida. Hace poco vi una aplicación en la internet, un papá escribiendo lo siguiente y decía, les voy a pedir un favor, esta es mi hija, que presenta un concierto de flauta, una niña de 8 años que grabó un video haciendo el concierto de flauta. Y dice, el colegio ha hecho un concurso para ella. La niña que más votos tenga va a recibir una beca para seguir estudiando flauta. Pero qué raro lo que dijo el papá, dijo, les voy a pedir un favor, no voten por mi hija. No voten por mi hija, no lo hagan, porque ella no es la mejor. La mejor es otra niña que sí tiene todas las capacidades para llegar a ser una buena estudiante de flauta. Pero además no quiero darle el mensaje equivocado a mi hija. No quiero que mi hija crea que en la vida gana y triunfa el que más amigos, más conexiones y más manitos arriba tenga. Quiero que aprenda que en la vida le va mejor al que tiene más talento, al que se esfuerza y al que es constante. Si tuviéramos esa clase de pensamientos, que los encontramos ¿dónde? No en la filosofía urbana, lo encuentras en la palabra de Dios. Que en la palabra de Dios te dice que tú no puedes concentrar tu vida en hacer una riqueza para dejarle a tus hijos, porque eso es un error. Tú vive tu vida. Ya tus hijos tendrán sus propias luchas. Ya tus hijos vendrán y harán lo que sea procedente hacer. Pero tú tienes que hacer esto. Si Dios te ha dado provisión, compártela, trabaja y sé humilde. Si Dios te tiene por tiempos de apretura económica y de humildad económica, disfrútalos y no pierdas tu dignidad. Eso dice la palabra de Dios. Señor, gracias.
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2: Estoy muy feliz de estar de nuevo con ustedes este día en River. A mí siempre me refresca, me anima, me envigoriza, me da nueva vida. Y sé que el día de hoy el Señor también a usted le va a llenar de nuevas bendiciones. Se va a ir de aquí mejor de como llegó el día de hoy, se lo aseguro. Pues estoy operado de la rodilla. Tuve que pasar todo un proceso. Me sacaron la rodilla vieja. La andan vendiendo por allá en las calles de la Ciudad de México, porque pues es una rodilla usada, pero es de Marcos Witt. Y me pusieron una rodilla ortopédica, una prótesis, y cuidado que al rato le voy a poder dar una patada como no se lo puede usted imaginar. Empecé en silla de ruedas terminando de la operación, luego pasé a una caminadora como en la película esa del viejito que se fue para arriba en su casa. Y después pasé a muletas y ahora terminé con este bastón y voy a tener que estar un rato con este bastón. Pero aquí estoy con todas las ganas del mundo. Mi esposa estaba preocupada de que cuando me pusieran la rodilla nueva no cortaran mal y yo terminara con una pierna más corta que la otra, pero gracias a Dios que no fue así. Ya tenemos la cirugía programada para el ojo de vidrio, una pata de palo, un garfio, a ver cómo toco el piano con el garfio, pero ahí voy para la honra y la gloria del Señor. El estar con la rodilla operada me puso a pensar en las roturas que tenemos todos nosotros y recordé un personaje bíblico del que se habla muy poco. Su nombre es muy extraño, muy diferente: Mefiboset. Es interesante, en la Biblia hay muchos nombres que les ponemos a nuestros hijos: Juan, Pedro, Andrés, Santiago. Pero yo nunca he conocido un Mefiboset Sánchez. Mefiboset. Jamás en toda mi vida. Pero Mefiboset era el nieto del rey Saúl. ¿Se acuerdan del rey Saúl? El primer rey que hubo en Israel. Y fue el hijo del príncipe Jonatán. Jonatán era el mejor amigo del rey David. Jonatán era el heredero al trono de su papá. Si no hubieran terminado las cosas tan mal, Jonatán hubiera terminado siendo el rey. Bueno, Jonatán tuvo a este hijo que se llama Mefiboset. El inicio del rey Saúl fue un inicio de mucha gloria, de mucha pompa, de mucho esplendor. Cuando lo coronaron rey, hicieron fiestas tremendas. Pero el final del rey Saúl fue terrible, fue trágico, lleno de sangre, de muerte. O sea, ni siquiera una serie de Netflix hubiera llegado a lo que fue lo terrible que fue el final del rey Saúl. Fue traspasado por una espada y cayó en la tierra sin trono, sin gloria, sin prestigio. Y lo peor de su final es que la mano de Dios se había apartado de él, se había retirado de él. Dios le dio la espalda a Saúl debido a que Saúl le había dado la espalda a Dios. Todos los que habían servido en la casa de Saúl, todos los criados, las criadas, los sirvientes, todos muertos. Todos los hijos, nueras, yernos, las hijas, todos muertos. Los consejeros, sus amigos más cercanos, sus allegados, muertos. Todos, no quedó nadie de la casa de Saúl, menos Mefiboset, solo este chiquito, el nieto de 5 años. Se habían olvidado del niño. Nadie lo tenía en cuenta. Estaba viviendo en el exilio. Vivía con un constante temor de que el ahora rey David lo mandaría matar por ser el nieto del rey Saúl. Entonces, ¿cómo fue que este niño se salvó de la muerte? Todos los demás los mataron. ¿Cómo es que se salvó de la muerte este niño chiquito? Una nana. La Biblia le llama la nodriza. No tenemos ni siquiera registrado el nombre de esta mujer. Solamente sabemos que era la encargada del pequeño Mefiboset. La noche cuando todo se venía abajo y estaban corriendo las noticias por todos lados de que el rey Saúl y toda su casa estaba terminando mal, esta nodriza toma en sus brazos a este niño de 5 años y se echó a correr en pánico, deprisa. Me puedo imaginar que las manos las tenía llenas de cosas, los brazos con el niño. Solo tenía cabeza para una cosa: salvar a este pequeño que le habían encargado a ella. Seguramente había agarrado alguna ropita del niño, alguna comida que podían ellos tener. Quizá juntó unas cosas en una bolsa para ella, su ropita personal, pero con los brazos llenos y en sus prisas, huyendo de quizá de noche, sin poder ver bien por dónde caminar, le pasó lo impensable: se le cayó el bebé. Yo no sé si alguna vez a usted se le ha caído un bebé. Ojalá nunca. Ojalá usted no sea el bebé que se cayó. Pero imagínese usted el terror de esta nodriza, escuchando los gritos de este niño de 5 años. La caída fue lo suficientemente fuerte como para dejar paralizado de por vida al pequeño Mefiboset. Se rompió algo en la espalda porque quedó paralizado por completo. Entonces, toda su vida. De ahí en adelante, la historia de Mefiboset, que había sido una historia preciosa, un niño en la casa del rey, ahora se vuelve una historia trágica, triste, paralítico, escondido, exiliado, asustado, olvidado, sin dinero, sin poder trabajar porque estaba paralítico, sin familia, en una tierra lejana y extraña. Me recuerda a muchos de ustedes. Acá, hoy, todos miembros del Club de Rotos. Y los que gritaron esos dos amén, más rotos que todos los demás. No es un club muy exclusivo, le tengo que asegurar. ¿Por qué? Es un club muy grande. Es un club en el que pertenecemos la mayoría de los que estamos aquí. De hecho, le quiero decir que si usted no tiene una rotura, cálmese tantito, ahí le viene. Sí, porque la vida es una serie de golpes. Si usted está saliendo de un golpe, gloria a Dios. Si usted no tiene golpes, gloria a Dios, pero ahí viene uno para usted, tranquilícese. Si usted está saliendo y siendo restaurado de un golpe, bienvenido al Club de Rotos, todos y cada uno de nosotros. Tenemos algo por qué agradecerle al Señor. Hay cuatro cosas que les tengo que hablar el día de hoy. Cosa número uno: estamos todos rotos. Apúntelo. Póngale signo de exclamación. Estamos todos rotos. ¿Por qué? Porque alguien nos dejó caer como el niño a la nodriza. A todos nos han hecho algún daño. Con burlas, con bullying, con insultos, con apodos. Nos marginaron, nos hicieron a un lado, nos menospreciaron, nos ignoraron, nos golpearon físicamente o emocionalmente o psicológicamente. Pero todos tenemos golpes. Quizá algunos de nosotros recibimos esos golpes por accidente, como fue el caso de Mefiboset con la nodriza. Algunos de nosotros quizá fuimos sujetados a golpes emocionales, y la persona que nos estaba golpeando no fue adrede, fue porque pasó así nada más. No fue adrede que la nodriza dejó caer al bebé, pero igual el golpe afecta de la misma manera. En algunos casos hemos sido sujetos a golpes adrede. ¿Por qué? Porque hay gente mala. No mire a su derecha ni a su izquierda. Hay gente mala que les encanta serruchar pisos, les encanta levantar falsos, les encanta meter zancadilla. Es el caso de muchos de nosotros que tenemos golpes porque alguien la traía en contra de nosotros. Otros tenemos golpes simplemente por azares de la vida, simplemente fue lo que nos tocó. A mí me tocó un golpe que le voy a contar ahora. Yo nací con una condición física que mi vejiga, la vejiga es el receptículo donde recibe la orina el cuerpo para poderla despejar. Yo recibí, gracias al Señor y no sé a quién más, recibí una vejiga demasiado pequeña para el tamaño de mi templo. Y temprano mi mamá se dio cuenta que yo tenía un problema porque todas las noches yo amanecía con la cama mojada. Ay, amigos, yo sabía mojar una cama. Dios, mis papás intentaron de todo. Mi papá trataba de levantarme a las 11 de la noche, pero ya era demasiado tarde, porque cuando hay que hacer algo, hay que hacerlo bien y temprano mejor. Y entonces intentaron darme premios, intentaron disciplinarme. Lo único que no intentaron, que le doy gracias a Dios, porque mi mamá había leído que habían unas sábanas eléctricas que cuando usted las enchufaba y el sujeto estaba en la cama con la primera gotita, le metía unos toquecitos lo suficiente para despertarnos, y que fuera, gracias a Dios, que mi mamá nunca compró esas sábanas. Quién sabe si hubiera estado yo aquí hoy para contarles esto, si ella hubiera comprado eso. Pero yo crecí toda mi vida con un apodo que me dieron mis hermanos y los primos, que el Señor los tenga en fuego lento. Los primos no sirven para nada, los primos, más que para hacerle a uno la vida más difícil. Porque los primos y mis hermanos se encargaron de decirle a todo el mundo de mi problema. Todos mis vecinos sabían que yo era el que me mojaba la cama. Encima, todas las mañanas mis sábanas aparecían allá atrás en el tendedero como testimonio a las naciones de mi problema, y todo el mundo sabía ahí. Y me pusieron un apodo, me llamaban el meón. Muchas gracias. Ahí viene el meón. Un día le dije de broma a mi mamá que en lugar de ponerme Marcos me hubiera puesto Simeón. No le gustó esa broma a mi mamá. Y yo crecí con un dolor con las burlas de mis amigos, de mis vecinos. Porque una cosa es que usted se moje la cama cuando tiene 4, 5, 6, pero yo me mojé la cama hasta los 16 años y medio. Yo ya tenía esta altura, esta guapura. Porque se ríen si yo estoy en serio. Y mojándome la cama, qué vergüenza sentía yo. Yo iba a la escuela de música, yo ya estaba triunfando entre mis colegas en la escuela de música, y ninguno de ellos sabía que llegaba yo de haberme mojado la cama la noche anterior. Las roturas nos dejan marcados de por vida. Dolor profundo. En mi caso era una herida emocional, y yo reclamaba, le preguntaba: Señor, ¿por qué no me puedes sanar de esta situación? Nos dejan recuerdos tristes, nos dejan recuerdos desagradables, nos dejan recuerdos espantosos, se llaman traumas. Quiero hacer aquí un paréntesis y agradecer que en esta casa Dante, como cada mes o mes y medio, nos da una muy buena enseñanza acerca de los traumas. Y no tiene pena en afrontar el tema, como muchas personas no quieren hablar de los temas. Dante, gracias por hablarnos acerca de los traumas que hemos vivido cada uno de nosotros. Y hablando de Dante, para todos ustedes que nos están visitando por primera vez, él va a predicar el domingo que viene. Por hoy les tocó el tío Marcos. Muchas gracias. Con su rodilla postiza y su bastón en la mano. Pero quiero recordarle, estamos todos rotos. Usted está roto. Yo estoy roto. El que está sentado a su lado, roto. Sus familiares, rotos. Sus amigos, rotos. Dante, roto. La suegra de Dante, Dios mío, esa pobre mujer. Pero Dios, voy a predicar de este lado porque creo que no me oyeron bien. Pero Dios, Hace unas semanas atrás Dante nos predicó un mensaje que se llama Pero Dios. Amigos, Dios es el que llega a nuestra historia y todo cambia. Cuando Dios llega, todo cambia. Si ese aplauso es para el Señor, tendría que ser mejor que eso. Pero Dios. Gracias, Dios. Dice el Salmo 147, verso 3. Él sana a los de corazón quebrantado y les venda las heridas. Alguien aquí ha sido sanado por Dios. Alguien aquí ha sido vendado por Dios. Ah, dele, levante una voz y dígale gracias, Señor. Como acabamos de cantar, simplemente gracias. Así que número uno es que estamos todos rotos. Número dos, nuestra rotura no nos define. Lo voy a decir de nuevo. Nuestra rotura no nos define. Ahora, tenemos un enemigo y a ese enemigo le encanta embarrarnos nuestra rotura. Al diablo le encanta recordarnos que estamos rotos. Busca sin parar que esa rotura nos defina. Él quiere que la rotura nos defina. Como en el caso de Mefiboset. Mefiboset al rato permitió que su parálisis lo definiera. Él se veía como paralítico, vivía como paralítico. Ella se identificaba como un lisiado. No se aseaba. No se peinaba, ya no le importaba la vida. Es más, se refería a él mismo como perro muerto. Lo pueden estudiar en 2 Samuel. Perro muerto. En mi caso, el diablo a cada rato venía y me recordaba y me decía: lo único que tú sabes hacer bien es mojarte la cama. Y yo decía: amén. Pues sí, es la verdad. Si lo sabe Dios, que lo sepa la gente. Pero Jesús me dio una nueva identidad. Un día yo entendí que Él me aceptaba a mí tal y como yo era, que Él me amaba tal y como yo era, con todo y mi colchón podrido. Dios me aceptaba, Dios me amaba, Dios a pesar de mi defecto me amaba, igual como te ama a ti. Él nos define, Dios nos define. Esto es lo que Dios dice de nosotros en Efesios capítulo 2, verso 19. Ustedes ya no son extraños ni extranjeros, sino conciudadanos del pueblo elegido y miembros de la familia de Dios. El club de rotos. Somos miembros de la familia de Dios. En Isaías capítulo 61 dice: y a todos los que se lamentan les daré una corona de belleza, en lugar de cenizas les daré una gozosa bendición, en lugar de luto una festiva alabanza, en lugar de desesperación. Dice Romanos 8:37: somos más que vencedores por medio de aquel que nos amó. No deje que su rotura lo defina, deje que Dios lo defina. Él es el que tiene la última palabra acerca de quién es usted y quién soy yo. Así que número uno, estamos todos rotos. Número dos, nuestra rotura no nos define. Número tres, nuestra rotura traerá gloria a Dios. Dice usted: ah, ¿cómo así, Marcos Witt? ¿Cómo que mi rotura va a traer gloria? Yo no sé cuándo, yo no sé cómo, no sé cuánto se vaya a tardar, pero tarde o temprano su rotura traerá gloria a Dios. Porque cuando las personas vean lo que Dios ha hecho en nosotros, le darán gloria a Dios. Cuando nosotros nos demos cuenta que no somos víctimas, sino que somos más que vencedores, nuestra vida traerá gloria a Dios. Lo que pasa es que el diablo usa nuestra rotura para tentarnos a vivir como víctimas. Nos recuerda: mira qué mal te ha ido, Mefisito. Mira nada más cómo todos te han abandonado. No le importas a nadie. Eres una nada. Eres un nadie. Nadie se acuerda de ti. Y si nosotros nos mantenemos en esa mentalidad de víctima, que es precisamente lo que el enemigo de nuestras almas quiere, que usted nada más piense en eso. El víctima cree que todos hablan mal de uno. El víctima cree que todos están burlando de uno. El víctima cree que todos traman en contra de él o de ella. Y de ahí nos empezamos a creer la mentira y nuestro vocabulario empieza a cambiar. No soy nadie en esta vida. No tengo nada, nada, nada, nada, nada, nada, nada, nada. Empiezan a decir, solo soy un gusano rastrero que come el polvo de la tierra. El mismo Mefiboset decía, solo soy un perro muerto. Y de ahí sintonizamos un canal del infierno y empezamos a escuchar canciones de víctimas, de radio víctima.
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2: Y empieza usted a escuchar canciones como ¡ay, qué agonía! ¡Pobre de mí! ¡Ser mal querido! En Radio Víctima también tocan la que dice, por tu maldito amor, no puedo terminar con tantas penas. Quisiera hasta reventarme. Se la saben, no se hagan. ¿Cuántas veces hemos sintonizado Radio Víctima? En Radio Víctima tocan, la barca en que me iré. ¿Qué sigue de ahí? ¿Cómo no se la van a saber? Claro que sí. Yo descubrí en estos días que en los años de Mefiboset hubo un hitazo tremendo. No hay forma de comprobárselo, pero créanme, soy inteligente, yo lo descubrí. Y es un hit que compuso Mefiboset al son de Me cansé de rogarle. Créanme, está en la Biblia. No, no se crean, esa es una mentira. Iba y la canción va así. Me dejó caer la nodriza. Me rompí en toda la ma... No, no, no, eso no. Espérenme, déjenme cristianizar un poco la letra. Me rompí todos los huesos y de por vida quedé para... Ay, me quedó muy alta. Paralizada. Y ahí sacan el tequila. Apague ese Radio Víctima y préndale a Radio Victorioso. Préndale al Radio Triunfador. Préndale al Radio de la Palabra de Dios. Porque cuando Dios llega, todo cambia. Dije, cuando Dios llega, todo cambia. Él cambia nuestro lamento en un baile. Él cambia nuestra tristeza en gozo. En lugar de cenizas nos da gloria. Nuestra canción de víctima la cambia por gritos de alegría, gritos de júbilo. Nuestra tragedia la cambia en un triunfo. Alguien péguele un grito de triunfo esta tarde. Me emocioné. Salmos capítulo 30 verso 11. Convertiste mi lamento en danza. Me quitaste la ropa de luto y me vestiste de alegría. Dice el primero a los Corintios capítulo 1 versos 27 al 29. Pero Dios escogió lo tonto del mundo. Algún día voy a hablar acerca del club de tontos. Pero usted se puede imaginar cómo iría ese mensaje, porque somos también todos miembros de ese club. Dios escogió lo tonto para avergonzar a los sabios. Él escogió lo débil. Hay un club de débiles. Yo pertenezco al club de débiles, con todo, mi pierna rota, mi vejiga chiquita. Ah, por cierto, le doy gracias a Dios que puedo yo avisarles que ya no me mojo la cama a estas alturas de la... Pero gracias por preguntar, gracias por la preocupación. Él escoge lo débil para avergonzar a los poderosos. Él también escoge lo más bajo y lo despreciado, lo que no es nada, para anular lo que es, a fin de que en su presencia nadie pueda jactarse. En otras palabras, toda la gloria de lo que Dios hace y ha hecho y hará a través de nuestras vidas, Él va a recibirla. Él va a recibir toda honra, toda gloria. ¡Uy, qué emoción! Ponga atención, nuestra rotura solo nos recuerda de que a pesar de ella, Dios escogió usarnos para su gloria. Como Él me escogió con todo y mi problema de vejiga chiquita. Nuestra rotura, tarde o temprano, va a traer gloria a Dios. Así que de una vez entrégale tu rotura. De una vez entrégale tus penas, tus golpes, los insultos. Y con esto voy a terminar. Con esto voy a terminar. Y lo voy a cantar. Gracias. Salud. Se le antojó a la señora que está ahí. Y por último, nuestra rotura nos asegura un lugar en la mesa. Déjeme le explico. Un día todo cambió para Mefiboset. Un día el rey David está reflexionando en su amigo Jonatán, en todo lo que habían vivido, y de repente pregunta: ¿habrá quedado alguien de la casa de Saúl? Y alguien vino y le dijo: sí, hay un señor que se llama Mefiboset, que es hijo de Jonatán. Y David lo manda a traer, lo acerca, lo bañan, lo arreglan, lo visten, le dan un corte de cabello, le ponen un poco de desodorante que hacía mucho que no tenía, le dan dignidad y lo sientan a la mesa. Todo cambió para Mefiboset, seguía roto, pero ahora está sentado a la mesa. Usted y yo seguimos rotos, pero ahora estamos sentados a la mesa del Rey de Reyes y el Señor de Señor. A alguien dele gracias. Estamos nosotros sentados a una mesa real. Dice segunda de Samuel capítulo 9 verso 12: y Mefiboset, quien estaba lisiado de ambos pies, vivía en Jerusalén y comía a la mesa del rey. Seguía lisiado, pero vivía como hijo del rey. Déjenle hago notar un dato muy importante, muy interesante. Cuando Mefiboset se sentaba a la mesa, o lo sentaban, porque él ni siquiera podía moverse, cuando lo sentaban en la mesa cubría sus pies rotos. Amigo, cuando usted está sentado en la mesa del Rey de Reyes, nadie puede ver tu rotura, porque la gracia de Dios cubre toda tu rotura. Ay, pueden darme un mejor aplauso, que es: Dios está cubriendo tu rotura. Dios está cubriendo lo que has vivido. Ahora comemos a la mesa del Rey, no como pordioseros, no como lisiados, no como impostores, ni siquiera como colados. Ah, eso hizo rima. Yo podría componer una canción con eso. Sino que ahora estamos sentados a la mesa del rey como sus hijos, invitados por el rey, amados por el rey, honrados por el rey, abrazados por el rey, recibidos como él, por el rey. Nos va a suceder lo mismo que a Mefiboset. En el mismo capítulo 9 verso 11 de segunda de Samuel dice: a partir de ese momento Mefiboset comió a la mesa de David como si fuera uno de los hijos del rey. Igual este club de rotos se va a sentar a la mesa del Rey de Reyes, y usted va a comer como un hijo del rey. La mesa del Señor. Salmos capítulo 16 verso 11 dice: en tu presencia hay plenitud de gozo, delicias a tu diestra para siempre. Amigo, cuando yo pienso en delicias, porque como soy de Durango, México, lo primero que pienso es pan dulce con chocolate
3: chocolate, abuelita. Yo pienso en cocada y garampiñado. Yo pienso en helado de vainilla con galletas marías. Yo pienso en flan con crema chantilly y una cereza encima. Si yo fuera de Buenos Aires, como algunos de aquí son, yo pensaría en el dulce de leche con una factura de manteca. Las delicias de Dios, sin embargo, son diferentes, porque sus delicias son misericordias nuevas cada mañana. Sus delicias son la paz de Dios que sobrepasa en entendimiento, sus bondades y sus favores en agua. No los oigo esta mañana. Su redención, su salvación, su restauración y la promesa de que pronto regresará por nosotros. Delicias, delicias. ¡Ah! Apague su radio, víctima. Véngase a sentar a la mesa del Señor. No como un roto perro muerto, sino como hijo del gran rey. Les quiero decir algo. No importando lo que usted esté pasando o haya pasado, Dios sigue estando en el trono. Dios sigue estando al control. Dios siempre tendrá la última palabra. ¿Cuál es nuestra tarea? Aceptar su invitación de vivir como su hijo. Así de sencillo. Empieza con decirle: Señor, te invito a mi vida. Si usted nunca ha hecho esa oración, hágala hoy mismo. Y te invito a mi vida. Y Él va a entrar y va a decir: uy, esta rotura la vamos a sanar. Esta rotura la vamos a sanar. Aquí voy a derramar mi aceite. Aquí voy a derramar mi sangre. Y tú vas a quedar como nuevo. Pero tienes que invitarlo a Él primero. Acepta su invitación a sentarte a su mesa. Acepta su invitación de que vivas confiando en Él. Dios es Dios. Y Dios está en control. Es Dios de tus roturas pasadas. Es Dios de tus roturas presentes. Y es Dios de las roturas que vas a enfrentar en tu futuro. Hace ya varios años atrás, yo me rompí los tobillos. 14 huesos me rompí. Eso no fue programado. Esta rodilla fue programada, la cirugía. Lo de mis tobillos fue una emergencia. Y me llevaron al hospital y empezó todo un proceso que duraría meses. Me repararon, pero cuando me operaron las rodillas, metieron la anestesia por un tubo y me dañaron severamente las cuerdas vocales. Imagínese dañarle las cuerdas vocales a Marcos Witt. Yo no me lo tengo que imaginar, yo lo viví. Y cuando regresé a una especialista, esa doctora me dijo que mi daño era tal que quizá yo debería de pensar en cambiar de profesión, que posiblemente yo no iba a volver a cantar. ¿Se imagina decirle eso a Marcos Witt? Oye, Marcos Witt, quizá no vuelvas a cantar. Yo les tengo que confesar, ese día fue difícil para mí. Me voy a alejar porque allá atrás vi un piano y yo toco el piano. Y hoy voy a tocar. Porque puedo. Se me da. El día que esa doctora me dijo que quizá yo no iba a volver a cantar, fue un día muy difícil para mí, le tengo que admitir. Yo me regresé a mi casa bastante triste, pensando en esa palabra que me dijo esa hija de... No, esa doctora... Ahí se me salió un poco de mi rotura. Cuando pensé en la posibilidad de no volver a cantar, compuse una canción. Que dice así: cuando la canción termine y la música se acabe, sigues siendo Dios, sigues siendo Dios. Cuando el mundo no lo entiendo y la fe me está faltando, sigues siendo Dios.

cuando la tormenta arrecia y mis fuerzas desfallezcan, sigues siendo Dios. ¿Alguien está pasando por una tormenta el día de hoy?

De pronto Dios me trajo una solución maravillosa en forma de otra doctora, porque yo despedí a la primera. Y espero que le vaya bien en la vida, pero nunca más la volveré a ver. Pero Dios me trajo a la doctora Chávez, una mexicana que me restauró las cuerdas vocales. Y hoy día canto mejor que en aquel entonces. Porque Dios tomó esa rotura y se glorificó a través de ella. En un momento que yo tenía tanta desesperación por mis cuerdas vocales rotas, Dios se glorificó. Y hoy día estoy aquí en River cantando con ustedes. Sigue siendo Dios. ¿Me acompañan de pie? Sigue siendo Dios. ¿Se la sabe? Y por

0: Padre, yo te pido esta tarde, este día, perdón. Padre, yo te pido que en este día tú tomes nuestra rotura, la sanes y la uses para tu gloria. Cualquier persona, Señor, que esté pasando por un momento difícil, tráele tu paz, tu seguridad y tu confianza, que tú sigues siendo Dios. Gracias, River. Que Dios les bendiga.
1: Gracias, Marcos. Damos un aplauso grande al Señor por Marcos, sí, por hacer el esfuerzo con su rodilla.

0: iba a reponer para esta fecha, así que le dije, mira, si no estás. Y me dice, sí, voy a ir con bastón. Y dije, sí, siempre quise tener un amigo inválido, así que. Desde que llegó le digo, mi amigo inválido, ¿cómo va Mefiboset? Cada vez que lo veo. Pero es, fuera de toda broma, es un gran amigo, es nuestro tío, es nuestro segundo pastor a bordo aquí y lo amamos. Nunca olvidemos de orar por él. ¿Sí?
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2: Proverbio 13:20. El que anda con sabio, mas el que se junta con necio, di conmigo, el que se junta con necio, el que anda con sabio, el que se junta con necio, mira a alguien y dile, con quien te junta determinará cómo la gente te evalúa. Dile a alguien, la gente te ve de acuerdo con quien estás andando. Con quien te junta determina cómo la gente te puede ver. Tu entorno determinará cómo la gente te evalúa. Si tú andas con un loco, la gente va a pensar que tú también eres un loco. Ahora, hay algo importante. Jesús se veía con borrachos, con prostitutas que se le acercaban. Pero ellos se acercaban a él para ser transformado por él. Dios le dijo a Jeremías, no te conviertas a ellos, que ellos se conviertan a ti. Mira a alguien y dile, con quien te junta, determinará cómo la gente te evalúa. El entorno en el que te mueve importa, porque tu entorno y tu atmósfera van a forjar tu tipo de pensamiento. Alguien dice aleluya. Otro capítulo que quiero leer, otro verso, Proverbio 27, versículo 17. Quiero que lo lean todos allá conmigo. Proverbio 17, 17. Léalo con fuerza cuando cuente tres. Una, dos y tres. Otra vez. Hierro con hierro se aguza, así el hombre aguza el rostro de su amigo. Quiero hablarle sobre la importancia de las relaciones correctas. ¿Qué sucede cuando tu relación no es correcta? Cuando te junta con personas que no añaden nada a tu vida. Hay relaciones y hay amistades que si no las cambia a partir de hoy, te van a llevar a la miseria que ellos están. Y te van a llevar al pensamiento en el que ellos se mueven. Por lo tanto, es importante que preste atención a lo que quiero compartir. Hierro con hierro se aguza. Di conmigo, eso significa que si me junto con sabios, seré sabio. Pero si me junto con necios, seré quebrantado. Es decir, el proverbista o el Espíritu Santo a través de proverbio nos muestra la importancia de relacionarse con personas correctas. Si te relacionas con personas incorrectas, te van a llevar al punto donde ellos están. Así que si quieres tener una vida de éxito, tienes que juntarte después de Dios con personas que promuevan el éxito para ellos y para ti. Si te junta con sabio, será

sabio. Si te junta con necio, será quebrantado. ¿Cuánto dicen aleluya? Esa es la ley de la asociación, la ley de la relación correcta. Tú no puedes relacionarte con personas que toda la vida están perdiendo, que toda la vida viven en frustración y que toda la vida viven quejándose. Tienes que aprender a cambiar gente, a cambiar relaciones. Hay personas que se les da la oportunidad de prosperar, pero han determinado no hacerlo. Y cuando tú tienes una persona así cerca de ti, sácala. Porque la Biblia dice que el perezoso, aunque tenga lo que tenga, dice que tiene deseo, pero no alcanza nada. El perezoso dice: el león está en la plaza, no saldré. La persona perezosa jamás alcanzará nada en la vida. Si te junta con un perezoso mental o emocional, o eso perezoso de mano de obra que no quiere levantar ni una hoja, tú serás el próximo perezoso y tu próxima generación será una generación miserable, pobre, que nunca va a sobreponerse ni a prosperar ni a salir de camino. Ve, no todo lo hace Dios. Por eso Dios te dio un cerebro y te dio pensamiento, para que tú y te dio el poder del discernimiento para que tú evalúes y discernas si con la persona que te junta te conviene o no te conviene. No tienes que preguntarle a Dios: Señor, ¿me conviene estar con él? Sus frutos te dicen que no te conviene estar con él. Así que no podemos ser tan tontos para que Dios tenga que decir no conviene, porque nosotros tenemos el poder para evaluar. Por eso tenemos razonamiento, porque podemos evaluar lo bueno y lo malo. El Señor nos dio esa capacidad. Dile a alguien: el que anda con sabio será sabio, el que anda con necio será necio. Te junta con un chismoso y termina chismeando. Te junta con un criticón y tú terminas criticando. Tú te vas a parecer a las 5 personas con las que más pasa tiempo. Tu entorno te define. Tu entorno te forma. Las conversaciones con la gente incorrecta te dará pensamiento incorrecto, y los pensamientos incorrectos te darán palabras incorrectas, y las palabras incorrectas te darán la atmósfera, el clima y la vida incorrecta, porque tus palabras forman tu ambiente y crean tu atmósfera. ¿Sigo paro? Tu atmósfera es creada por tus palabras. Todo lo que Dios quiso que existiera no lo pensó solamente, lo tuvo que hablar. Dios crea todo hablando, y te dio la capacidad a ti también. Por eso dice que el poder de la vida y la muerte reside en tu lengua, sea chiquito o grande, en la lengua. Por lo tanto, tiene que saber que no le puede pedir a Dios una buena vida teniendo una mala boca, y debe de tener hoy una evaluación profunda de ti mismo. ¿Sabe? Dios pagó el precio para que tú vivieras prosperado. Así que la miseria en la que muchos cristianos viven no viene de Dios. Es posible que vienen de consecuencia, o de no tener el carácter para manejar su vida alineada a la palabra de Dios. Hierro con hierro se agudiza. Hierro con hierro, dice la traducción, se afila. ¿Qué sucede en el campo cuando tú querías afilar un machete? Había dos formas: o lo hace con una piedra en el río, o lo hace con otro hierro. Jamás vas a afilar un hierro con una almohada. Necesita algo duro que te corrompa, algo duro que te rompa, algo duro que crea fricción para que puedas sacar el filo que todavía no tiene. ¿Qué dice la Biblia? Que por más que le dé un árbol, si está boto el hacha, no va a tener efectividad. Tiene que afilarla. Hay personas que su problema es que tienen una vida, ¿saben lo que voto, verdad? Que no tiene filo, no están afilados. Por eso no tienen resultados como Dios quiere. Gracias por su entusiasmo. Un hierro no puede afilarse a sí mismo. Por más deseo que tenga, un hierro necesita otro hierro. Se llama el poder de la relación.
tiene que tener dos relaciones clave en tu vida: tu relación con Dios y tu relación con personas adecuadas. Dos relaciones, con Dios y con personas adecuadas. Dile a alguien, dos relaciones. Porque un hierro con hierro no se puede afilar a sí mismo. Así necesitamos hierro. De la misma manera, nadie alcanza su máximo potencial aislado de Dios y de personas que Dios ha puesto en su camino. Dios va a usar personas para corregirte, para fortalecerte, para inspirarte y para llevarte más lejos de lo que has llegado. Dile a alguien, la calidad de tus relaciones determina la calidad de vida que vas a tener. Si te liga con borrachones, vas a gastar el sueldo que te ganaste. Pero si te liga con inversionista, algún por ciento a ti te va a caer tarde o temprano. Con quien te relaciona determina en quién te conviertes. Por eso es que tú tienes que ser sabio. Con quien te relaciona determina en quién te convierte. Moisés pasó 40 días con Dios y terminó brillando como brillaba Dios. Así que tus relaciones determinan la calidad de vida. Si tus relaciones es con personas vagas, medrioque, quejones, chismoso, esa será la calidad de tu vida, una calidad de vida pérrima. Pero si tus relaciones es con gente de fe, con gente de trabajo, con gente de visión, con gente que invierte, con gente que triunfa, tú serás el próximo en tener ese estilo de vida. Di conmigo, hierro con hierro se afilan. La persona correcta en tu vida revela lo mejor que habita dentro de ti. Por eso es importante escoger personas correctas, porque ellos ven lo que hay en ti. Son personas de visión, son personas que perciben el potencial que tú tienes y te ayudan a verlo a ti y a desarrollarlo. El hierro, sigo o paro, están ustedes aquí, se vuelve más afilado cuando entra en contacto ¿con qué? Con otro hierro. Del mismo modo, las relaciones correctas despiertan dones potenciales que habitan dentro de nosotros, capacidades que es posible que han estado adormecidas. Hay gente que cuando se junta con otro tipo de persona correcta, se le despierta algo. Ven algo en ello que no habían visto, porque esa relación hace que su potencial que está dormido despierte. Sigo paro. Escucha un ejemplo que te traigo. David tenía potencial para ser el rey. Había sido ungido por Samuel para ser el rey. Pero ¿a quién utiliza Dios para fortalecer la mano de David en Dios? A Jonatán. Jonatán creció como príncipe, David no. Jonatán conocía reglas de príncipe, David no. Así que Dios usó a Jonatán para afilar a David, para preparar a David para que pueda sentarse en el trono. Mira que dice Primera de Samuel 23:16. Mira lo que dice Primera de Samuel 23:16. Léelo con tu propio labio. 23:16. Entonces se levantó ¿quién? Hijo de ¿quién? Y vino ¿a quién? A Orés. Y fortaleció ¿qué? ¿Qué fortaleció Jonatán? La mano de Dios en David. ¿Qué fortaleció? Fortaleció su mano en Dios. ¿Ve? Jonatán tenía la unción para fortalecer la visión en David. Hay personas que tienen la unción para fortalecerte el carácter, para fortalecer tu finanza, para fortalecer tu vida espiritual, para fortalecer tu propósito. Alguien diga aleluya. Así que la relación de Jonatán y David era una relación correcta. ¿Por qué? Porque fortalecía a David para ser posicionado como rey. Jonatán llegaba
afirmar el propósito en la vida de David. Pero hay relaciones que son lo contrario. No te fortalecen, te debilitan. Te debilitan. Tú no puedes permanecer en relación con alguien porque te halague. Si estando con ese tipo de persona tu fe se ha debilitado, es tiempo de que cortes esa relación. Jonathan vio en David cosa que David todavía no había visto en él completamente. Jonathan vio que era el rey. Hay personas en la vida nuestra que si no nos cuidamos nos van a drenar, nos van a hacer menguar, nos van a hacer desviar del propósito y a tener pérdida. Pero hay personas en nuestras vidas que nos ayudan a desarrollar lo que Dios ha puesto en nuestro corazón. Hay personas escogidas por Dios que están allí para fortalecerte. Pero hay otras escogidas por el diablo para debilitarte. Dalila fue escogida por el diablo para debilitar a Sansón. Sigo paro. Coré fue escogido por el diablo para debilitar a los príncipes, a los poderosos de Israel. Aquellos 10 espías fueron usados por el enemigo para debilitar la fe de Israel. Y un pueblo frente a promesas concretas terminó dudando de Dios y muriendo en el desierto. Porque se detuvieron a relacionarse y a huir a esos 10 espías llenos de duda y de incredulidad. Hay muchos de ustedes reprendiendo al diablo y a que tienen que reprender al amigo que tienen. Pero a veces queremos tener una relación de amistad con personas porque nos halagan. Hay personas que son instrumento de las tinieblas para debilitar tu fe y tu relación con Dios. Tienes que ser sabio, porque el sabio ve el mar y se esconde, mas el necio recibe el daño. Sigo paro. David en esta ocasión estaba atravesando uno de los momentos más difíciles de su vida. Era perseguido, rechazado injustamente por el rey David, atacado. Sin embargo, en medio de aquella crisis, Dios levanta a Jonathan. Sigo paro.

ser su mano en Dios. Hay personas que cuando vienen a tu vida, lo que hacen es que fortalecen tu queja, fortalecen tu duda, fortalecen el divorcio que tú quieres hacer. Pero hay Jonathan que cuando vienen, fortalece la mano de Dios sobre tu vida. Alguien diga aleluya. Por eso tiene que cuidar con quién te va a juntar. Las personas correctas no solo animan tu área emocional, sino que fortalecen tu área espiritual. Son personas que te recuerdan la promesa de Dios en medio de tu crisis. Son personas que te animan a creer a Dios aunque todo a tu alrededor esté hecho pedazo. Son personas que te dicen: recuérdate lo que el profeta Samuel dijo acerca de ti. Y aunque hoy esté viviendo un momento difícil, recuerda que tú tienes la unción del Espíritu Santo, que tú tienes al Espíritu de Dios. Un verdadero amigo, hierro con hierro, no alimenta tu miedo, no alimenta tu duda, alimenta tu fe en el propósito de Dios. Una relación correcta fortalece tu fe, fortalece tu propósito. La Biblia dice: vete delante del necio, aléjate. El apóstol Pablo dice: aléjate de lo contencioso. La escritura dice: no vaya a ser que aprenda su costumbre. ¿Por qué Dios le prohíbe a los hijos de Israel no se mezclen? Porque la mezcla incorrecta corrompe la mejor fe. Todo el problema de Israel comenzó cuando cruzaron Canaán, cuando comenzaron a mezclarse. Dios le dijo: no se mezclen con las naciones. Y comenzaron a corromperse, a aprender su costumbre, a adorar dioses paganos, porque se dejaron influenciar. El problema de muchos de los que no llegaron hoy es que están ayunando y reprendiendo al diablo, pero se están mezclando con gente que le pertenece. El Espíritu Santo no te trajo aquí a un culto más, te trajo a darte una advertencia, a darte una salida y a darte una dirección para que tu vida cambie a partir de este mismo momento. Hay personas que cuando llegan a tu vida potencializan tu visión en el problema. Ellos hacen que tú veas el problema más problema. Pero hay otra persona que te hace mirar la promesa y mirar al Dios vivo. Jonathan, aleluya, pertenece a ese equipo de personas que fortalecen tu mano en Dios, que te llevan a la presencia de Dios y te hacen recordar que para Dios todo es posible. Hay personas que cuando está caído aumentan tu debilidad, pero hay personas que cuando estás caído comienzan a construir tu fe y a decirte: aunque estés en el piso, este no es tu final. Aunque lo haya perdido todo, este no es tu final. Nuestro Dios crea de la nada y del polvo hace lo que Él quiere. Alguien diga amén. Las personas con las que me estoy mezclando, ¿me debilitan o me fortalecen? ¿Fortalecen mi fe o la debilitan? Rodéate de personas llenas de fe, que te acerquen a Dios, que te recuerden las promesas del cielo, que hablen de la fe y que te digan: levántate aunque esté desanimado. Que corrijan tu expectativa equivocada y creen en ti una expectativa correcta. Alguien grito, diga algo, o quédese mudo, pero haga algo. Hoy Dios quiere sacarte de toda confusión, de todo atraso, de toda mortandad, y llevar tu vida a un crecimiento sostenible. Sigo paro. Sigo paro. La mezcla importa. Lo que consumen las redes importa. No es inofensivo consumir
gente incorrecta con idea incorrecta, tú vas a sufrir la consecuencia. Dios quiere que sepas que tú tienes el control y que tú decides. Aleluya. La mayor bendición que te puede dar Dios no es abrirte una puerta, no es solo darte dinero. La mayor bendición es que Dios te envíe personas que fortalezcan tu mano en Dios. Que cuando te sientes agotado, ellos lleguen con recarga espiritual. Usted tiene que saber que la vida tiene consecuencias buenas y malas, y estas son controladas por las decisiones que usted hace cada momento y cada día. No puedes manejar con los ojos cerrados y decir por fe voy a manejar. Vas a chocar. ¿Sigo o paro? ¿Qué están fortaleciendo tu, qué está fortaleciendo tu fe? ¿O qué la está debilitando? Dime con quién anda. Evangelio según República Dominicana. No, y según Honduras, ya también dicen eso en Guatemala, en todos los lados. ¿Sigo o paro? Las relaciones correctas, las relaciones correctas no alimentan tu ego, no alimentan tu carne, ni te acomodan. Ellas alimentan tu propósito, tu destino. Sigo paro. Busca personas que te desafíen a orar más, a buscar más, a creer más, a tener más fe, a levantarte más temprano, a esforzarte más. Sigo paro. Con quien te mezcla importa. Sigo paro. El aguzamiento o el afilar en el principio a veces produce fricción, aflicción, incomodidad, proceso. No quiere que te corrijan, pero esa incomodidad produce un filo, produce tener una vida certera, una vida con resultado, una vida que realmente avance. Hay cristianos que tienen 40, 30 años sin avanzar. Dan vergüenza. No representan bien a Dios. Porque Dios es un Dios que tiene efectividad en todo. Dios nos llamó a ser efectivo. Sigo paro. ¿Qué sucede cuando dos piezas de hierro se juntan? Sacan chispa. Es una fricción. Comienza. Pero ese choque está afilando el hierro. Porque hierro con hierro, ¿qué pasa? Hierro con hierro, ¿qué pasa? Muchas veces queremos relaciones que solamente nos celebren. Pero Dios también pone personas que nos confronten, que nos corrijan. La corrección en la Biblia no es símbolo de rechazo, es símbolo de amor. Cuando Dios comienza a corregirte a través de hombres y mujeres de Dios, no lo vea como gente malo, solo di, me están sacando filo. Me van a hacer efectivo en mi propósito, en mi llamado, en aquello que Dios puso en mi corazón. Alguien diga aleluya. ¿Qué dice Proverbios 27:5? Léanlo allí para que la gente vea esto. ¿Qué dice? Mejor es reprensión manifiesta que amor oculto. Alguien diga aleluya. Pedro fue confrontado por Jesús. David fue confrontado por Natán. Sigo paro. Y Pablo fue confrontado por Ananías. Hay gente que para sacarte filo tienen que confrontar tu flojeza. Tienen que confrontar tu loquera. ¿Cómo lo llamamos? Que vive cambiando todo el tiempo de opinión. Hay que corregirte eso. Las personas que más han impactado nuestras vidas muchas veces fueron las que tuvieron el valor de decirnos la verdad.
Mi pastora, que Dios la tenga en gloria, me dijo la verdad 70 veces. Me sentó 1000 veces. Me corrigió 100 veces. Yo fui el miembro al que más duro mi pastora golpeó. Al que más golpeó. Pero fue el que más filo saqué. Fue el que más corregía. Y cuando me corregía, yo miraba injusticia en ella. Yo decía: lo hace de maldad. Esta viejita no me quiere. Todo el mundo hace de todo y no le dice nada. Yo solamente hago algo y ahí está sobre mí, golpeándome, golpeándome, golpeándome, golpeándome. Pero yo nunca me imaginé que cada golpe era un filo, era un filo, era un filo. Y yo me transformé en Dios, en el orgullo de ella. Tú no podías hablarle mal a mi pastora de mí. No podía. La única que podía reprenderme era ella, más nadie. Ella no permitía que nadie me reprendiera. Ella era la única. Me afiló, me golpeó. En mi infancia sentí que me maltrató, pero me afiló. El amigo verdadero no solamente te anima cuando estás bien, también te corrige cuando estás equivocado. Una de las señales de ser maduro no es cuando te aplauden solamente, no. Es cuando también recibe corrección y la acepta. Madurez no es solo recibir aplauso. Madurez también es recibir corrección. Hay personas que pueden recibir posición, regalo, honra, dinero, halago, pero no pueden ni quieren recibir corrección. Cuando el filo y el filo crean aflicción. Hay personas que son muy contentas mientras tú lo posicionas, mientras tú lo halagas, mientras tú lo aplaudes. Pero cuando tú le corriges las cosas, son como la araña, se ponen como el gato hacia arriba. No aceptan corrección. Por eso viven en mediocridad espiritual, financiera, emocional y familiar. Porque tú no lo puedes corregir. Porque mire, hay personas que a veces mejor no corregirlo, porque se convierten en tu enemigo. Eso es una falta de inmadurez. Eso es falta de madurez. Eso es falta de ser una mujer de Dios, un hombre de Dios. Porque dichoso eres tú. Dije que dichoso eres tú, que tú encuentras a alguien que se preocupa tanto, que te señala lo que hay que cambiar. Y en este país hay un problema. Hay tanta libertad con la señora de la libertad de Nueva York, que la gente cree que puede tornar, verar y hacer lo que le da la gana y no tener consecuencia. Pero si usted ama su salvación, su propósito, el avance de su familia, está en la iglesia correcta. Déjame sacarte filo. Dile a alguien: deja que el pastor te saque filo. Dile: va a chipear, te va a enojar, te va a sentir mal, pero de qué filo, filo vas a tener. Y cuando tienes filo, comienza a ser efectivo. Todo lo que hace prosperará, porque eres una persona certera, sometida al proceso de Dios. Toda persona que de alguna forma logra subir una plataforma sin ser procesado para ella, lo que está es cavando su propia tumba. Hay personas que yo lo oigo orándole a Dios que le dé cosas, que yo digo: ja, gracias que Dios lo conoce. Porque no están listos, no saben manejar. No te desesperes por tener lo que tú no puedes controlar. Dile a alguien: no te desesperes por tener lo que tú no puedes controlar. Dios usa la fricción para quitar aspereza, orgullo, inmadurez, áreas ocultas en nuestro carácter. ¿Qué es fricción? Es esa incomodidad. Cuando Natán dice: tú, David, lo incomodó, pero David se lo agradeció. Porque lo que David va a perder a la presencia de Dios. Sin aflicción no hay crecimiento.
Un cuchillo no se afila sobre una almohada, se afila sobre una piedra, sobre un metal. Tintán, un tablazo. Tintán, otro tablazo. Tintán, pero cada tintán está creando el carácter que necesita para manejar la prosperidad y la bendición que Dios te va a dar. Alguien diga aleluya. ¿Cuánto bendicen a Dios? Así que es importante eso. Cuando tú has visto un cuchillo afilarse con una almohada, es ridículo. Encontrar tú has ido a los mercados de tu país cuando van a matar el puerco, el cerdo, la vaca. ¿Qué hacen? Tú lo has visto con un trapo. Si lo hace la gente, es un loco. Entonces la gente quiere afilarse, prosperar, pero que lo acomoden a ellos. Sí, sí, pastor, tú posicióname en Dios, pero no me corrija nada. La fricción.

0: para no. El amor no es justificar tu pecado. El amor es corregirlo, sanarlo y levantarte. Hay gente que te consuelan, pero hay hombres como yo que te transforman con la palabra por medio del Espíritu Santo de Dios. Hay tantos profetas consolando. No transforman, consuelan. La que te transforma casi siempre produce cierta fricción, incomodidad. Porque el crecimiento rara vez ocurre en una área de confort o de comodidad. Sigo, paro. Mira, cuando el profeta Natán confrontó a David por su pecado, esa conversación produjo aflicción, incomodidad. No fue cómoda, pero llevó a David al arrepentimiento y a la restauración. Donde no hay corrección, no hay afilamiento. Donde no hay afilamiento, no hay crecimiento. Donde no hay corrección, no se afila el hierro. Y donde no hay una vida afilada, no hay crecimiento. Sigo paro. No huya de las personas que te corrigen, porque ellos te ayudan a crecer. Hay conversaciones que te van a incomodar, porque son conversaciones que te corrigen. Yo me voy de esa iglesia porque el pastor no tiene amor. No es amor, no. Es que tú quieres que Dios te dé lo que tú quieras, viviendo como tú quieres. No te sientas mal conmigo, yo solo soy un instrumento. Habla con él. Tú no puedes querer lo que tú quieras, viviendo como tú quieras. Eso no existe. Hay muchachos aquí que a mí me gustaría, no vinieron hoy, me gustaría meterlo en el ejército para que se le quite la ñoñería que la mamá le tiene. 4 de la mañana hay un tipo mirándote que te quiere dar golpe, que te levante. Yo he visto algunos que se fueron gorditos y llegaron así. Alguien lo apuró, alguien lo transformó, alguien le dio aflicción, alguien lo golpeó, alguien lo afinó. Gracias por su entusiasmo. Yo vi un muchacho que mandamos para allá, y después que regresó dije: oh, ¿y qué pasó? ¿Te transformaron? Te transformaron. Aquí te quiere levantar a las 9:30, allá a las 4:30. ¡Pum, pum, pum, pum, pum! Tengo sueño, no me importa. Estoy cansado, no me importa. Tengo gripe, tampoco me importa. Ve, tú lo metes en el ejército, se transforman. Yo conozco uno que la mamá, ojalá que no me esté mirando. Qué tremendo era ese muchacho, inquieto, inquieto, inquieto, inquieto. No oía a nadie. Se fue para el ejército. Vino una vez aquí, lo presenté aquí, yo no lo podía creer. Yo tenía la boca que se me caía la quijada. Derechito, transformado, paciente, dominio propio. Y ahora Dios lo está bendiciendo en el ejército americano. Transformado. Yo dije: ay, padre. Esos coroneles y esos generales americanos no juegan contigo. Tú vomitas haciendo ejercicio, y ahí es que tú vas a hacer más ejercicio. Entonces hay gente que quieren una vida buena, pero viviendo como quieran, sin corrección. No huya de las relaciones que te ayudan a crecer. Hay conversaciones que vamos a tener contigo que te incomodan, pero te transforman. Imagínate, Natán entra, David está esperando palabra de Dios, pero una palabra buena. Tú, pero, rey, ¿qué? Llegó el profeta. Natán, ay, Jehová me va a hablar. ¿De qué victoria me va a hablar Dios ahora? Cuando Natán llegó con una conversación y una parábola. Cuando le dio de allá para acá, David se inclinó y dijo: contra ti, contra ti, contra ti he pecado. Esa conversación de Natán con David lo ayudó a no perder la presencia de Dios. Y fue tan contundente que David nunca más volvió a caer en ese pecado. Lea la historia. Jamás. De los jamás. Fue tan transformadora esa conversación y ese hierro Natán, sacándole filo al hierro David. Que en sus últimos días lo abrazaba una doncella de la más hermosa de Jerusalén. Y David, que había tenido una debilidad con una mujer, a esa no la tocó. Así de transformado quedó. Necesitamos, Jonatán, que se acerquen para fortalecer la mano de Dios en nosotros. Que nos hagan revivir el fuego. Que nos hagan entender que Dios tiene planes y que la circunstancia que hoy estamos experimentando no es el final, es una escala, es un proceso, es un aprendizaje, es una escuela, para que cuando estemos donde Dios quiere le digamos a otro cómo caminar el camino. Tiene que aprender a juntarse. Quien camina contigo determina en quién te conviertes. Quien camina contigo determina en quién te conviertes. Eliseo caminó ¿con quién? Con Elías. ¿Qué hizo Elías? Abrió el Jordán. ¿Qué hizo Eliseo? Abrió el Jordán. ¿Qué hizo Elías? Levantó un muerto. ¿Qué hizo Eliseo? Levantó dos muertos. ¿Ve? Con quien te junta determina en quién te transforma. Si te junta con un perezoso, yo no le doy mi dinero a un tipo que se levanta a las 11 de la mañana a fumar juca y me diga: pastor, deme una bendición. Vete para la zona. O ese pastor sea duro. ¿Cómo no va a ser duro? Yo le voy a dar mi dinero, desperdiciarlo con alguien. Miren, cuando mi familia me pide dame algo, yo le doy algo. Yo, claro, uno tiene que ser dadivoso, pero a mí me gusta dar con propósito. A mí me gusta dar con propósito. Lo que pasa es que le daba a mucha gente con propósito, al final se perdió el negocio y nunca me reportaron nada. ¿Cómo yo voy a tener una persona en mi casa manteniéndola sin hacer nada? Yo soy un apoyador de lo más. Es más, Dios se va de esa casa, porque Jesucristo, que bajó del cielo, y el Padre que está en el trono, Cristo dijo: mi Padre y yo hasta ahora trabajamos. Y usted no quiere. Oye, usted más Dios que Dios. Oye, Dios, que tiene el poder de sentarse 1000 años sin hacer nada, trabaja. Y usted, que no tiene el poder de vivir 100 años. Mira, muchacha, escúchame bien. Si tu novio quiere la vida fácil, bótalo. Bótalo. Porque no hay excusa. Está vendiendo flores, tiene que sobrevivir. Pastor, no lo va a botar porque me gusta. Pues allá tú entonces, coge tu golpe tú. Claro, porque la gente hay que hablarle con realidad. No es que es el que me gusta porque se ve bien, pastor, porque me habla bonito, tiene un tigueraje, tiene un tumbao, y yo me siento como tan bien, yo me siento en la nube cuando él me habla. No te preocupes, cuando tú tengas 3 muchachos mocosos que tú no sepas cómo mantenerlos, y él te enamorando a otra igual como te enamoro a ti, coge tu candela, mija. En mi país dice que el que no coge consejo. Ah, pero en tu país también lo dice. Con quien camina determina en quien te transforma. El hierro adopta la forma del proceso del afilamiento. Las personas con las que pasas tiempo moldean tu manera de pensar, de hablar y de vivir. Sigo, paro. Mira, los discípulos caminaron tanto tiempo con Jesús que la gente reconocía que habían estado con él. Eso está en Hechos 4:13. Voy a terminar. La influencia es inevitable. Si tú vas a la cocina donde están friendo pescado, esos pescados de mi playa que son buenos, ¿qué pasa cuando fríen ese pescado bueno? No estoy hablando de tilapia criada en una cosa, de un asunto con agua. Yo no como ese pescado, a mí no me gusta eso. Sabe a tierra. A mí me gusta el pescado del Caribe, que cuando tú lo tienes en la boca tú dices: Dios mío. Sigo, paro. Pero tú te viste bien, te duchaste, te pusiste un traje, te perfumaste, pero de pronto pasa por donde están friendo pescado. Aunque tú no quieras, la influencia, la atmósfera, el humo se te va a pegar. Y aunque tú digas: no, como quiera, porque la influencia importa. La influencia es inevitable. A la influencia que tú te expones, a esa te transforma. Aunque tú saliste de la habitación oliendo a perfume y pasaste por la cocina, cuando entra el carro ya tú no hueles a perfume, hueles a pescado. a pescado frito. Y cuando tú saludas, le dices, ay, Dios mío, pero oh, qué olor a pescado tiene. Ah, ¿por qué? Porque la influencia es inevitable. Si te pone a ver gente en las redes, te van a influenciar incorrectamente si no son correctos. Si te juntas con hermanitos quejones, la influencia tuya va a ser quejarte por todas las cosas. Yo entiendo que alguien aquí no es loco y me está entendiendo el mensaje. Alguien aquí hace rato que está identificando el amigo y la amiga que le está dando mala influencia para, mire, una tijera grande, cortarlo. Júntate con sabio y serás sabio. Júntate con necio y serás quebrantado. Si camina con sabio, serás sabio. Si camina con gente de fe, crecerá tu fe. Si camina con personas llenas del Espíritu Santo, aumentará tu hambre por Dios. El que anda con sabio, las personas que te rodean, te están acercando a Dios o te están alejando de Dios. Tus relaciones tienen que ser proféticas. ¿Qué haces tú todo el tiempo yendo a tu mamá que critica a la iglesia? ¿Cómo tú estás bajo la influencia de tu mamá, aunque sea tu mamá? Está criticando a los hombres de Dios. Está creando una atmósfera estéril para ti. Aunque te dio la vida, te está quitando lo espiritual. Así que dile, mami, mira, cuando tú vengas aquí, háblame de Dios, que yo tengo demasiados problemas para yo escucharte a ti hablando de otro. Ella se ve enojada, se va a durar 2 meses sin venir a tu casa, pero la conciencia le va a decir, es verdad, tú estás mal. Oh, pero Dios mío, alguien diga aleluya, se está aquí. Dile a alguien, prepárate. Así que evalúa el círculo que te rodea. Evalúa las personas con las que te estás relacionando. Evalúa tu círculo. Evalúalo. Rodéate de personas que traigan reflejo del carácter del Cristo, justicia, honestidad, sinceros. Porque ellos te ayudarán a llegar a tu destino. Sigo paro. ¿Qué dice Proverbio 27? 17, lo que acabamos de leer, el que se, cuando un hierro y otro hierro se juntan, así que un amigo sabe sacarle filo al rostro de otro amigo. No eres solamente para que, no es solamente para que Dios te bendiga, es que Dios quiere transformarte. No ores solo para que Dios te prospere, te bendiga y te abra puerta. Ora para que Dios te conteste trayéndote personas correctas. Porque muchas veces la respuesta a tu próxima temporada no viene en forma de una puerta, un milagro, una oportunidad. Viene en forma de una relación correcta. Y concluyo, cuando Dios conecta hierro con hierro, el resultado es una vida más afilada, más fuerte, más preparada para cumplir el propósito de Dios en la tierra. Entonces hoy el Espíritu Santo está trayendo una palabra certera, porque quiere que tu vida esté afilada, que tenga resultado, que tenga relaciones estratégicas. ¿Alguien puede alabar a Dios? Tú tienes que tener relaciones estratégicas. Tienes que conocer un abogado en tu país. Tienes que tener relaciones estratégicas, porque hay relaciones que en un momento dado te sacan de apuro. Y hay relaciones que valen más que todo el dinero del mundo. Hay cosas que yo puedo conseguir con relaciones de amistades que con dinero no lo consigo. Que tú vas con dinero y no estás en caso, yo voy y me atienden. Porque la relación y la amistad te conecta al potencial del otro, y tú te beneficias del potencial de los demás, porque tú tienes una buena relación con esa persona. ¿Qué hubiese pasado? Y aquí concluyo, si David no hubiese tenido una amistad con Jonathan, ¿quién iba a fortalecer su mano en Dios? Nadie. Pero Jonathan, que fue formado como príncipe, educado, ¿qué hizo Dios? Para, mira, antes de Dios decirle a Moisés, escribe la ley, lo metió 40 años en Egipto a aprender a leer y a escribir. Mientras más sabes, más oportunidad tienes. Somos evangélicos, pero no tenemos que ser brutos. Somos cristianos, pero no tenemos que ser brutos. Aprende, aprende, aprende, aprende, aprende, aprende, aprende. ¿Por qué? Termino aquí. ¿Por qué? Porque si tú y otra persona se presentan delante de un grande, el que más sabe tiene más oportunidad. El que más estudió, el que más se preparó, tiene más oportunidad que el que no se preparó. Usted está aquí hoy. Tiene más oportunidad. Así que el hecho, no, pastores, que ya Cristo viene. Sí, mientras Él viene, aprende. Porque qué daño te hace aprender. Ten tu mente en el cielo, pero ten tu pie en la tierra. Aprende, aprende, aprende, aprende. Aprende. Dile a alguien que aprenda. Tú no oyes, que aprenda. Aprende. Júntate con gente sabia. ¿Qué dice el proverbio? Júntate. Y oye, ¿quién lo está hablando? El más sabio. Salomón era tan sabio que dice, que dijo: júntate con sabio y aumentará tu saber. Júntate con necio y serás quebrantado. ¿Alguien puede alabar a Dios? Hay personas clave que Dios ya la preparó para potencializar tu propósito y tu llamado. Pero hay otra que ya te la preparó el diablo para desgastarte, para cansarte, para frustrarte y para que te mueras sin ver lo que Dios quiere que tú tuvieras. Entonces, a veces es la mala influencia lo que está creando una mentalidad incorrecta. Júntate con sabio. Hay personas que el diablo preparó para corromperte. Así como Dios preparó personas para construirte, fortalecer la mano de Dios en ti, así Satanás preparó personas para destruirte, para corromperte. Tú tienes la decisión. Amén. Mira a alguien y dile: wow, siento que ya algo está cambiando. Díselo otra vez: wow, siento que algo está cambiando, porque mis decisiones están cambiando ahora. ¿Qué hubiese pasado, mis hermanos, si Jonatán no fortalece la mano de David? ¿Qué hubiese pasado si Jonatán no va con un espíritu? Y mira la hermosura del espíritu de Jonatán. A él le tocaba ser el rey como heredero, pero él reconocía que Dios había escogido a David. Qué bueno cuando no somos egoístas, cuando entendemos a quién Dios posicionó. David dijo, Jonatán dijo: yo no puedo ser el rey, pero puedo ayudar a que él sea el rey. Oh, por eso David lloraba, porque Jonatán realmente amaba a David. Y David amaba a Jonatán porque era su amigo. Cuando tú encuentras una persona que tiene gozo al verte cumplir a ti tu sueño, no lo pierda. Súbele el sueldo si tiene que hacerlo. Manténlo cerca de ti. No pierdas amistades clave que te corrigen, que te dicen sí, pero te lo dicen por un bien. Por un bien. Yo prefiero que me digan la verdad y me corrigan a que todo el tiempo me diga: pastor, wow, qué unción, wow, pastor, wow, tú un santo. ¿Sabe, pastor? Yo vi que ya tenía dos alas. Todo el que tiene esposa sabe que la mujer le pone los pies a uno en la tierra. Que a veces yo digo: mujer, yo soy el hombre de Dios, ¿qué pasa? Me digo: no, no, usted es mi esposo aquí. Mujer, soy el ungido. No, no, no, tú eres Juan Carlos. Sin dejar de reconocer que sigue siendo el ungido. ¿Alguien puede alabar a Dios? El que no escucha a su esposa sabia estará en problema toda su vida. No hay algo más certero que una mujer sabia. Una mujer espiritual es más profeta que los profetas que tuve por redes. Porque la mujer te dice: no sé, se ve bien, pero en él hay algo. Pero mujer, es un hombre de Dios. No sé, algo hay. Yo siento una espinita. Es el espíritu de revelación. Dile a tu hermana y a tu hermano: Dios te juntó con gente sabia. corre con los sabios y será sabio como ellos.
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3: 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En un mundo en caos, donde las fuerzas del infierno están operando en la mente de muchos para crear enemistad los unos con los otros, donde a través de la política, la religión y la cultura se está creando un conflicto entre las sociedades, dividiéndonos entre ellos y nosotros. Podemos vivir auténticas tragedias que van a requerir de una iglesia que no solo predique el evangelio, sino que se atreva a ser evangelio. Hace 2 meses atrás ocurrió algo que conmocionó el mundo. Me atrevo a decir que ha sido un acontecimiento histórico. Mientras todas las cámaras estaban grabando, fuimos testigos de un asesinato. El asesinato de Charlie Kirk. Él es un activista político conservador, pero también era un defensor de la fe cristiana. Acostumbraba a hacer debates públicos en universidades en los Estados Unidos y dar razones acerca de nuestra fe, debatiendo con todo tipo de personas. Pero en un Estados Unidos casi al borde de una guerra civil, donde hay tensiones promulgadas y empujadas por el mismo infierno, Charlie Kirk fue víctima de un joven de 22 años, un joven que podría estar perfectamente en una conferencia como esta, 22 años, pero tan contaminado con el odio, tan poseído por ese mensaje de división, que cogió un rifle francotirador, se subió a una azotea y mientras Charlie estaba debatiendo, disparó atravesándole el cuello con una bala que le arrancó la vida. Todos fuimos testigos de esta tragedia, lo vimos prácticamente en directo. Era la chispa que podía hacer prender los Estados Unidos, un conflicto interno, y todo el mundo estaba mirando qué iba a pasar, mirando cómo iban a reaccionar, sobre todo una persona, la esposa de Charlie Kirk, Erika. Y en el funeral, en el velorio, en ese homenaje que estaban haciendo a Charlie, Erika se puso frente a la audiencia y todo el mundo estaba mirando. ¿Qué iba a decir esta mujer que acababa de contemplar cómo un muchacho de 22 años había asesinado a su marido, el padre de sus 2 hijos? Lo que ella dijese iba a marcar el rumbo de lo que iba a acontecer. Podía ser una chispa para prender la violencia en los Estados Unidos, quizá para que viésemos un auténtico desastre en las calles. El mundo entero se encontró frente a frente con un poder más grande que el odio que estaba llenando el corazón de la humanidad se encontró frente a frente con el poder del perdón. Y no cualquier perdón. Un perdón que solo puede ser producto de algo sobrenatural. Una esposa perdonando al asesino de su esposo. Porque no sé si estarás de acuerdo conmigo en que ya es difícil perdonar a alguien que te hace daño a ti. Pero es una tarea casi imposible perdonar a alguien que hace daño a una persona que amas. Y no hay acto más antinatural que desafía todos nuestros instintos más carnales, nuestros instintos de deseo de venganza, que extender perdón a un enemigo. Y no estoy usando esta palabra por casualidad. Enemigo es la palabra correcta, porque enemigo en definición es una persona que consciente o inconscientemente te causa algún tipo de dolor. Enemigo es alguien

espaldas. Perdonar a un enemigo revela el evangelio en este mundo mucho mejor de lo que lo hace cualquier discurso apologético. Se ha puesto muy de moda entre los cristianos la apologética, la defensa de la fe, la batalla cultural. Y yo creo en el valor de esto. Tengo buenos amigos que se dedican a esto, pero seamos honestos. No he visto un corazón transformado porque un cristiano haya ganado un debate. Por muchas razones que podamos dar a nuestra fe, no he conocido un corazón que haya sido transformado al decir, ¡ah, me convenció, ganó el debate, ahora sí me lo creo! Sin embargo, soy testigo de que en mi universidad, yo estuve estudiando ingeniería informática allí en el norte de España, rodeado de ateos, ingenieros, pensadores. Ellos no querían saber nada de Dios y hablábamos. Y de vez en cuando yo les preguntaba, ¿pero tú sabes algo de Jesús? Y ellos decían siempre, sin excepción, sí, algo sé de Jesús. Ese Jesús tuyo decía eso de que hay que amar a los enemigos, ¿verdad? Es como que esa idea de amar a los enemigos es tan escandalosa que es capaz de hacer un cortocircuito en la mente de los ateos. Es como si ellos dijesen, si realmente eso de amar a los enemigos es real, si yo veo que un cristiano es capaz de hacer eso, creo que entonces tendré una razón para creer. Y quiero llevarte al texto que Erika Kirk nombra en aquel discurso que lo cambió todo. Está en el Evangelio de Lucas, capítulo 23, versículo 33 en adelante. Dice así: y cuando llegaron al lugar llamado de la calavera, le crucificaron allí. Y a los malhechores, uno a la derecha y otro a la izquierda. Y Jesús decía: ¡Padre! ¡Padre! Perdónalos, porque no saben lo que hacen. Y repartieron entre sí sus vestidos echando suertes. Y el pueblo estaba mirando, y aún los gobernantes se burlaban de él diciendo: a otro salvo, sálvese a sí mismo, si este es el Cristo, el escogido de Dios. Los soldados también le escarnecían, acercándose y presentándole vinagre y diciendo: si tú eres el rey de los judíos, sálvate a ti mismo. ¿Cómo pudo Jesús, con sus últimos alientos, mientras sus enemigos se reían de él, mientras estaba crucificado, cómo pudo mirar al cielo y decir: Padre, perdónalos porque no saben lo que hacen? Jesús, ¿no saben lo que hacen? Perdóname, Jesús, pero ellos sí sabían lo que estaban haciendo y lo sabían hacer muy bien. Habían perfeccionado su técnica para torturarte. Ellos sabían lo que hacían cuando usaron aquel flagelo con huesos incrustados para abrirte la espalda y dejarla en carne viva, dejando expuestos tus tendones y hasta tus huesos. Ellos sí sabían lo que hacían cuando de manera burlona cogieron unas zarzas, las unieron con esos espinos y te hicieron una corona y te atravesaron el cráneo para hacerte sufrir y burlarse de ti. Ellos sí sabían lo que hacían cuando buscaron el punto exacto en tu muñeca para atravesarte con unos clavos y triturarte los tendones, los nervios y hacerte sufrir como si estuvieses experimentando una descarga eléctrica. Perdóname, Jesús, pero yo sí que creo que sabían lo que hacían cuando gritaron: ¡libéranos a Barrabás! Y Pilatos preguntó: ¿y qué hago con Jesús? Y ellos dijeron: ¡crucifícale! ¡Crucifícale! ¡Crucifícale! Yo creo, Jesús, que ellos sí sabían lo que hacían. Y sin embargo, Jesús, mirando al cielo, dice: Padre,
Perdónalo.

que no saben lo que hacen. Queridos hermanos, ese es el perdón hablando. Y no me entiendas mal, ese perdón que habla no es debilidad, es el poder más grande que existe en el universo. Algunos, burlándose de Jesús, decían, dice que a muchos salvó, pues que se salve a sí mismo si puede. Jesús nos enseñó que el verdadero perdón es no salvarse a uno mismo, aunque pudieras hacerlo. Porque no te dejes engañar por aquella cruz y por aquel hombre crucificado, desnudo. Quizá podrías pensar que Jesús era una víctima, que estaba ahí porque la amenaza de las lanzas romanas o aquellos judíos salivantes como perros eran tan temibles que lo tenían crucificado ahí sin poder hacer nada. Pero la Biblia dice que el poder estaba de parte de Jesús. Que si él hubiese susurrado únicamente una palabra, si él hubiese dicho al Padre, Padre, ya basta. Literalmente 12 legiones de ángeles destructores hubiesen venido al rescate de Jesús y hubiesen aniquilado en un solo momento a todos los enemigos de Cristo. No te engañes, él no era una víctima. El poder de la venganza, el poder de la destrucción estaba de parte de Jesús. Una sola palabra, una sola, hubiese sido suficiente para aniquilar a todos sus enemigos. Pero de aquella boca solo salió, Padre, perdónalos porque no saben lo que hacen. Escucha esto, Jesús no dijo mirando a sus enemigos, yo os perdono. Él dijo mirando al cielo, Padre, perdónalos porque no saben lo que hacen. Si Jesús hubiese dicho, os perdono, a unas personas que ni siquiera le estaban pidiendo perdón, a unas personas que ni siquiera le estaban escuchando, a unas personas que no creían que debían ser perdonadas absolutamente de nada, esas preciosas palabras hubiesen sido desperdiciadas por personas que no sabían lo que estaban haciendo. Jesús hizo algo más poderoso que nos muestra lo que realmente es el perdón. Jesús se convirtió en un intercesor delante de Dios en favor de sus enemigos. Fíjate lo que hizo Jesús. Jesús le pidió al Padre la amnistía para sus enemigos. Pedirle al Padre que perdonara a sus enemigos no solo demostraba que Jesús ya los había perdonado, demostraba algo superior, que Jesús era un intercesor. Estaba intercediendo en favor de sus enemigos para que el Padre no derramase sobre ellos su justa venganza. Y lo que voy a decir ahora puede tensar un poquito la sala, pero es la verdad. Tan cierto como que Dios es amor, es tan cierto que Dios es el justo vengador. Escucha esto. Yo sé que cuando piensas en venganza, piensas que es una palabra oscura. Y en nosotros la venganza es oscura, pero la venganza en Dios es santa. Porque todo lo que Dios hace equilibra el universo. Cuando la Biblia dice que Él es el vengador, está diciendo que Él es el que equilibra cada acto en el universo, que le da a cada persona lo que cada persona realmente merece. Él no deja una maldad cometida en el universo sin un justo pago. De hecho, escucha esto. La Biblia dice que Él tiene un libro. Dios, el juez justo del universo, tiene un libro donde registra cada uno de nuestros
actos, buenos y malos, cada una de nuestras palabras, buenas y malas, cada uno de nuestros pensamientos, buenos y malos. Todo está registrado y Él le dará a cada uno según lo que sus obras merezcan. Y cuando Jesús dijo, Padre, perdónalos, lo que Jesús estaba haciendo era posicionándose como un intercesor, escucha, entre sus enemigos que lo estaban torturando y el Padre, el justo juez vengador, diciéndoles lo siguiente: Padre, no les tomes en cuenta esta ofensa contra mí. Arráncala de tu registro. En cuanto al castigo que sus actos contra mí merecen, te ruego, oh juez justo, no ejecutes tu venganza por mi causa. Borra este acto de tu libro como si nunca hubiese ocurrido. Yo los perdono y te pido que los perdones tú también. Cuando los cristianos hablan de perdonar, no están hablando de cualquier cosa, están hablando de lo que Cristo hizo. Cualquier otra cosa que no sea lo que Cristo hizo es un evangelio mutante. Escucha esto. Cuando un cristiano perdona, lo que hace el cristiano es posicionarse como un intercesor entre aquel que es su enemigo, que le ha ofendido, que le ha traicionado, que le ha hecho daño, que le ha producido algún tipo de dolor, y Dios, el justo vengador de su causa. Y el cristiano se posiciona y dice: Padre, no le tomes en cuenta esta ofensa contra mí. Arráncala de tu registro. Haz como si no hubiese ocurrido. En cuanto al castigo que sus actos contra mí merecen, te ruego, Dios, no ejecutes tu justa venganza por esta causa. Que esto que me han hecho, esto que dijeron de mí, esta traición, este dolor, no compute en el juicio final. Que no esté. Lo perdono. Y te pido que lo perdones tú también. Literalmente, el cristiano que perdona le está pidiendo al Padre la absolución de todo cargo de sus enemigos. Y yo sé que mientras me estás mirando, te sientes un poquito incómodo porque dices: mira, Itiel, yo creo que estás exagerando un poco. Estás hablando de un tipo de perdón que es humanamente imposible. Pues déjame decirte una cosa. Tienes razón. Es humanamente imposible perdonar así. Por esa razón, esta noche, yo no estoy predicando a tu humanidad. Esta noche estoy predicando al Espíritu de Cristo que vive en ti. Porque tu humanidad no tiene poder para perdonar así. Pero el Espíritu de Cristo en ti sí tiene ese poder. Tú no perdonas así desde el poder de tu humanidad. Perdonas así desde el poder de Cristo en tus entrañas. Vive aquí, dentro de ti, para ser lo que Él es, para hacer lo que Él hizo, para vivir como Él vivió, no solo para predicar el evangelio, sino para ser el evangelio. Claro que es humanamente imposible, pero la vida cristiana en definición es una vida humanamente imposible. Nuestro hermano Esteban, que era tan humano como tú y como yo, mientras estaba
como Charlie Kirk haciendo un debate con los religiosos de su época, enfurecidos esos religiosos porque les hablaba de Jesús, agarraron a Esteban y lo llevaron al centro de la plaza y tomaron piedras y una legión de enemigos empezaron a lanzarle piedras una tras otra, una tras otra. Yo no sé si puede haber muerte más dolorosa que muerte por apedreamiento. Cada piedra que golpeaba el rostro de nuestro hermano Esteban le dejaba un poquito más débil. La sangre chorreaba por su frente, empezaba a marearse sin poder ver el rostro de sus enemigos. Y en el último aliento, mirando al cielo, dijo: ¡Padre! ¡Padre! No les tomes en cuenta este pecado contra mí. Y llámame iluso, llámame poético, llámame dramático. Si pienso que esa intercesión de nuestro hermano Esteban por sus enemigos fue la que comenzó una revolución, porque entre sus enemigos había un hombre que lideraba la ejecución llamado Saulo de Tarso, que después conoceríamos como Pablo el apóstol. Y llámame loco, llámame exagerado si creo que quizá la intercesión de Esteban delante del juez en favor de Pablo fue lo que evitó que Dios derramase juicio sobre Pablo y en vez de eso derramase gracia para transformarlo en el predicador que escribió gran parte de nuestra Biblia, plantó iglesias por todo el mundo conocido y nos enseñó cómo los gentiles vivimos el Evangelio. Llámame loco si creo que quizá la intercesión de un jovencito en esta sala en favor de uno de los enemigos en su instituto, en su colegio, puede comenzar un avivamiento. Llámame dramático si pienso que tu perdón podría ser el catalizador del perdón divino. Llámame loco si pienso que un cristiano que perdona puede ser el evangelio que este mundo necesita escuchar. Y menos mal que Esteban hizo eso, si no, no tendríamos hoy la famosa canción de Saulo, Saulo, ¿por qué? ¿Quién se la sabe? Una, dos y tres. Saulo, Saulo. La IA ha hecho eso. Alguien me hizo una pregunta extraña. Me dijo: Itiel, si pudieras encarnar a la perfección una, solo una virtud de tu Dios, ¿qué virtud elegirías para revelar el corazón de tu Dios al mundo? Es una buena pregunta, ¿verdad? Y pensé en las diferentes virtudes de mi Dios, pensé en la sabiduría de Dios. ¿Cómo revelaría el corazón de Dios al mundo si fuese capaz de dar solución a todos los problemas de la humanidad? Después pensé en la sanidad. ¿Cómo revelaría el corazón de Dios al mundo si fuese capaz de sanar toda enfermedad, hacer que todo cáncer desapareciese, si fuese capaz de traer salud a cada cuerpo enfermo? Después pensé en la liberación. ¿Cómo revelaría yo el corazón de Dios al mundo si fuese capaz de liberar a todo oprimido de cualquier cadena en su vida? Y pensé, y pensé, y pensé en cada virtud. Y finalmente elegí el perdón. ¿Por qué? Porque yo creo que el perdón te conecta directamente con Jesús en la cruz. Cuando perdonas, estás siendo crucificado con Cristo. Estás identificándote con Jesús en el momento más determinante de su vida humana. Escúchame bien,
pocas veces serás tan parecido a Jesús como en el momento en el que perdonas una ofensa a un enemigo. Da igual que te dejases barba blanca larga, te vistieses con una túnica y caminases en sandalias. Da igual que fueses capaz de reproducir cada sermón de Jesús palabra por palabra. Da igual que fueses capaz de sanar el mismo número de enfermos que Él sanó y de liberar el mismo número de personas que Él liberó. Da igual que fueses capaz de alimentar a todos los hambrientos que Él alimentó. Pocas veces te parecerás tanto a Jesús como en el momento en el que te unes a Él en el acto del perdón. Cuando perdonas, estás identificándote con Cristo, estás uniendo tu corazón a Cristo, estás yendo con Él a la cruz. Hay una conexión tan íntima, tan hermosa entre tu corazón y el corazón de Jesús cuando te unes a Él en el acto del perdón. Yo no sé si tú serás como yo, pero yo algunas veces he hecho esas oraciones románticas, como: Jesús, quiero tener un nivel más profundo de intimidad contigo. Me como tu cara. Te amo. Bien romántico soy. Pues me he dado cuenta de que a veces Dios no responde románticamente a esas oraciones. Si tú quieres un mayor nivel de intimidad con Jesús, Jesús te regala un enemigo. Porque Jesús sabe que un enemigo es la oportunidad que tienes para parecerte a Él. Un enemigo es una invitación de Jesús a ir con Él a la cruz. Quien tiene un enemigo tiene un tesoro. Un enemigo es una promoción. Una promoción. No importa que no hayas sido capaz de sanar un enfermo y se puso peor la última vez que oraste por él. Quizá no eres muy bueno predicando. Nunca has tenido un sueño ni una visión. Pero querido, querida, si has perdonado, tú estás en las ligas mayores del Evangelio. Tú estás en las ligas mayores del Evangelio. Tú estás en las ligas mayores del Evangelio. Quien perdona, revela a Jesús. Y todos los que estáis aquí estáis diciendo: ¡qué bonito, Itiel! ¡Qué bonito! ¡Qué bonito! Porque a todo el mundo le parece bonito el perdón hasta que le toca perdonar. El perdón no es bonito. El perdón duele. Porque el perdón es ir a la cruz. Yo he tenido varios enemigos importantes en mi vida. Esos están ahí para hacerlo divertido, nada más. Los enemigos difíciles son los enemigos íntimos. Los que estaban cerca y te ponen una puñalada en la espalda. Yo he tenido algunos y han sido mi oportunidad. Recuerdo una vez cuando yo tenía que lidiar con un rencor muy fuerte porque esta persona había hecho mucho daño a mi familia. Y yo soy predicador y sé la teoría, yo tengo que perdonar. Es teoría básica. Entonces me puse de rodillas, posición de predicador número 3. Y le dije: Padre, yo lo perdono. Solo te pido que trates con él. Traducción del evangelicalismo a lo que realmente significa: Padre, te pido que trates con él. Es decir, humíllalo un poquito. Presiónalo, quebrántalo un poco.